0: Estoy muy preocupada por la final de la Champions.
1: Sí, la final de Champions, pero
0: mañana. Mañana sí es la final de vuelta de nuestro torneo.
1: Torneo, sí. O es la 33 de Municipal o la octava luna de Xela.
0: Ay. Complicado.
1: ¿Y se puede unir?
0: Porque es que los superchivos no lo van a dejar. Ellos van a morir con las botas puestas. Sí, si es que mueren.
1: Tendrán que pelear, tendrán que hacer cosas extraordinarias, pero el fútbol es así. El fútbol tiene ese tipo de momentos épicos. Ya veremos si se da en el Mario Camposeco o Municipal refrenda lo que ya tiene prácticamente en la mano.
0: Claro, y solo recordar que la Copa Mundial de la FIFA 2026 arranca el 11 de junio. Y se lo digo porque ya hay toda una serie de actividades en torno a la Copa Mundial, como por ejemplo los álbumes y el intercambio de estampas, que mañana vamos a tener actividad, mañana 23 de mayo y el domingo 24 de mayo, así que muy atentos, mañana 23 de mayo desde las 11 de la mañana, usted puede llegar a EPA Roosevelt, van a regalar 1,000 álbumes e intercambio de estampas desde las 12 del mediodía hasta las 6 de la tarde. Y el domingo 25 de mayo, desde las 12 del mediodía, también en EPA Portales. Así que tómelo en cuenta. EPA Portales y EPA Roosevelt van a estar en esta actividad. No se lo puede perder. Yo soy Keila Castillo. Los dejo en buenas manos porque, Maynor, tú te quedas.
1: Me quedo con Iván García para llevarles la red al cierre.
0: Que tengan una excelente tarde, un buen retorno a casa. Hasta luego.

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Todo lo que usted debe saber sobre el Giro de Italia. Hoy se corrió esta etapa que resultó etapa de tránsito, partiendo en Alejandría, y que tuvo victoria de un italiano del equipo de la Astana, Alberto Betiol, con segundo lugar en la etapa para Andrea Legnesu del equipo 1X y tercera posición para Jasper Stuyven del equipo del Soudal. Fue una etapa precedida por una fuga de 16 corredores donde ganó precisamente Alberto Betiol y le puso al grupo más de 12 minutos. No hubo cambio en la clasificación general individual. El portugués Eulalio Afonso sigue como líder, vestido con la maglia rosa. En el segundo lugar, con Jonas Vingegaard a 33 segundos. Tercera posición para Taimen Aresman a 2 minutos 3 segundos. Cuarto lugar, Félix Gall del equipo del Decathlon

Italia, etapa que tendrá un puerto de montaña de tercera categoría, uno de segunda y tres puertos de montaña de primera categoría. En el final termina inclusive en uno de esos puertos de primera, por eso es catalogada etapa 5 estrellas y donde la clasificación general individual se puede trastocar. Soy el comandante Castro y siempre les actualizo en la red 106.1 de todo lo que está pasando en el

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0: Muy, pero muy buenas tardes. ¿Estoy o no estoy?
1: Sí.
0: ¿Sí estamos? ¿Me oyen? ¿Me escuchan? ¿Me sienten? Día a día. Muy buenas tardes y bienvenidos a una edición más de La Rueda al Cierre. Hoy es de viernes y el cuerpo lo sabe, pero también hay mucha información alrededor del mundo, tanto a nivel nacional como internacional, y hay movimientos en la Casa Blanca. Algunos lo celebran, otros no tanto, pero ya hay bajas en el conjunto del Real Madrid. Por supuesto, repasamos qué ha pasado, qué ha sucedido con la Liga MX, una desabrida final. Se vienen muchas cositas el fin de semana, conoceremos al flamante campeón. Y pues bueno, Gato, te doy la bienvenida, ¿cómo estás?
2: Iván, ¿cómo te va? Buena tarde, qué gusto saludarte.
0: Corriendo.
2: Sí, ¿verdad? Ya te veo un poco...
0: Ya estoy sobrio.
2: ¿Todo bien? ¿Sí? Pues bueno, un abrazo para ustedes también. Hoy me encontré una persona, se me olvidó preguntarle su nombre, pero estaba yo ahí afuera de mi casa y entonces pasó una persona ahí, dijo: Gato, yo los escucho siempre en la red, de 6 a 8, ando en mi moto, me conecto, etcétera.
0: ¿Cómo?
2: Pero... mira, que se me pasó preguntarte tu nombre para saludarte, pero si nos estás escuchando, mándanos un mensaje al 5858.
0: No seas imprudente.
2: 61 y así te saludamos.
0: No seas imprudente. Va en la moto y quieres que se...
2: No, hombre. Bueno, pare. Hay un momento que uno se detiene, ¿no? Por supuesto. Un abrazo para todos. Mañana se juega la gran final, el partido en donde se va a definir el campeón, la octava luna o la 33 para Municipal. Municipal está ya ahí en el camino para quedarse con este título y vamos a analizar hoy qué pueden presentar cada uno de los técnicos, cómo deberían jugar el partido de vuelta, qué es esperar de lo que vaya a pasar. Así es que hoy hablaremos muchísimo de la gran final.
0: Sí, 58-58-106-1 sería un verdadero placer que nos escriba por ahí, que sea la vía de comunicación con ustedes para que hablemos de lo que se pueda venir en la final. Prácticamente sentenciada, yo por lo menos así lo veo. Tendría que pasar un verdadero milagro de lo que no se ha visto por lo menos en los últimos 20 años, ¿no? Fácil acá en el fútbol guatemalteco, fácil.
2: Hay un antecedente, como lo hemos dicho, en el 2012, Cobán...
0: Ah, bueno, pero ganó 2-0.
2: No, Cobán le ganó 3-0 a Municipal. En Cobán, Municipal le gana 3-0 a Cobán en el Estadio Nacional y luego lo gana Municipal. Esa es la remontada de diferencia de 3 goles.
0: Años.
2: De 3 goles. Y luego hay otras, por ejemplo, Xela ha sido campeón remontando, pero nunca con diferencia de 3. Santa Lucía en algún momento le ganó 4-0 a Comunicaciones la ida,
0: pero
2: en la vuelta Comunicaciones había regresado, estaba haciendo una gran épica, pero Quique Miranda.
0: La Moyo señal.
2: Quique Miranda pues le liquidó las posibilidades a los cremas. Así es que será una historia especial si la escribe así Xela a su favor. Y si no, pues Municipal habrá sellado un gran cierre de temporada, una excelente fase final y una excelente final de ida para coronarse fuera de su casa.
0: Sí, a ver si nos vamos hoy a conectar con Pichi. Ayer lo vi echando luces ahí en...
2: Sí, estaba
0: en su canal tirando factos, el buen Pichi Morales, que nos dijo que podía hablar con nosotros el viernes. Veremos si hoy se conecta. Nos dijo que iba a estar en el pitazo. Hoy mucha gente pues estaba haciendo su cola, su fila para adquirir boletos. Va a ser un lleno espectacular, va a ser un partido que, mira, yo no quito que Xela pueda ganar el juego, pero que le alcance con 4 goles, he ahí el gran detalle, ¿no?
2: Sí, tiene que... Es que ese es el tema, que aquí no es suficiente ganar.
0: Es que, a ver, para quedar claros otra vez, para ser campeón tiene que ganar 4-0. Xela.
2: Diferencia de 4.
0: Así de sencillo.
2: Sí.
0: 3 para que se ganen los tiempos extras.
2: Sí.
0: Y que pues Municipal no haga lo suyo. A mí me da miedo, hombre, que caiga en esa parte, Mario. Porque ya lo decías, el antecedente fue que jugaron espectacular en la ida. Pero sí, en la ida y en la vuelta terminaste perdiendo, ¿no?
2: Sí, terminó. Estaba ya.
0: Y en patio ajeno, que también se va a volver a dar.
2: Sí. Acá el tema es que Mario Acevedo, según lo que nos muestra, ha aprendido de sus errores. Ha aprendido lecciones, porque hoy Mira, yo lo insisto y lo digo así, lo de Mario Acevedo, el haber realmente entendido que había un momento que tenía que aprovechar, arriesgar para sacar ventaja más de un gol en el trébol, y así lo decidió, porque quizás en otro momento Mario hubiese sido más recatado y decir, bueno, ok, ya vamos 2-1, esto nos alcanza para irnos con ventaja, vamos a trabajar a Quetzaltenango, pero él entendió, él ve, yo me imagino esto como un videojuego, ¿no? Él se da cuenta que su rival está caminando y se choca contra las paredes y que no encuentra un orden dentro de la cancha y dice, este es mi momento. Hace los cambios, manda a su equipo al frente y ahí está. O sea, es una gran ventaja, ya prácticamente tiene la mano la copa.
1: Ya está hecho, ya tiene las dos, solo falta que la levante. Es ese impulso que le falta. Por lo menos, como estás bailando bachata, ¿no? Ya la tenés de la cintura, ya está ahí, ya está ahí. ¿Sabes que le dé el beso y coronó?
2: Sí, Mario Acevedo, creo que cuando hicimos el análisis de técnicos acá antes de la final, decíamos, la experiencia es mayor de Mario Acevedo. ¿Cómo trabajar con estos futbolistas para que se olviden
1: experiencia
2: las dos
1: finales? Perdón que me meta ahí. Sí. ¿Experiencia en qué? Porque Roberto tampoco es que sea un novato en ese sentido.
2: Sí, pero en el fútbol guatemalteco...
1: Es campeón con Malacateco.
2: Sí, pero tiene más experiencias, tiene más años de trabajo Mario Acevedo en el fútbol guatemalteco. Mario Acevedo ha dirigió a Santa Lucía, fue campeón, dirigió a Guastatoya, ha trabajado en selección nacional siendo asistente, fuerzas básicas, en comunicaciones. La experiencia del fútbol guatemalteco es mucho más la de Mario Acevedo que la de Roberto.
1: Sí, de acuerdo. Yo te comprendo, pero si volvemos a ver el CV de Roberto, tampoco es que digas
2: sí,
1: es nada despreciable.
2: Es que yo no digo que es despreciable.
1: Yo dije
2: que tiene más experiencia Mario Acevedo que Roberto Hernández. Porque
1: no lo sé. No sé si te puedo dar la mano en esa.
2: Yo te dije qué equipos ha dirigido Mario Acevedo.
1: Sí, de acuerdo, pero si vamos...
2: ¿Eso es más experiencia o no?
1: Pues sí, pero si te digo, pues Roberto ha dirigido en Veracruz, en Morelia.
2: Ah, bueno.
1: O sea, a eso voy.
2: Estoy hablando del fútbol guatemalteco. Fútbol guatemalteco, o sea, conocer la esencia del fútbol guatemalteco, Mario Acevedo le sacó ventaja en este...
1: Sí, yo te entiendo y comprendo eso. Y la línea delgada que es el fútbol guatemalteco con experiencia, yo te comprendo el que esté aquí. Eso sí, pero no sé si eso sea realmente... un factor para mí, yo respeto tu punto, para mí que digas, bueno, con esto ya tiene un plus, no lo sé.
2: Pues lo demostró en el partido de ida.
1: Sí, de acuerdo, pero tenía un hombre más.
2: Pero ahí también es parte de la inexperiencia, es parte de la inexperiencia de conocer, fíjate, yo creo que aquí vamos a irnos a un escenario hipotético,
1: okay.
2: Pero yo creo que un técnico con más experiencia... Un Marvin Amarini Villatoro saca a Aparicio.
1: Lo saca. Pero es que, ok, en el supuesto.
2: Por eso, estamos hablando de supuestos. Entonces, un técnico más experimentado entiende que hay un líder dentro de la cancha que le podés respetar la jerarquía, pero la lectura que vos le das desde tu experiencia, desde el conocimiento que tenés del futbolista, desde cuánto tiempo venís trabajando con él, vos decís... Oh. La probabilidad de quedarme con uno menos es muy alta,
1: sí,
2: conociendo al futbolista.
1: Es latente, sí, sí.
2: Entonces ahí, para mí, es un poco de falta de experiencia, incluso de conocimiento del jugador, de las emociones del futbolista. Ayer escuchábamos a Jorge Aparicio cuando le hacían la pregunta de que si se le había olvidado que tenía tarjeta amarilla, y él dice, no, los que tuvimos el privilegio y hemos tenido el privilegio de jugar al fútbol sabemos que hay demasiadas emociones dentro de la cancha, y tiene toda la razón. Entonces el técnico también debe conocer a detalle a su futbolista, sus emociones, verlo a la cara, entenderlo, cómo está yendo a cada jugada. Eso es parte del técnico y la experiencia del técnico. Entonces ahí me parece que le faltó un poco más de conocimiento y experiencia a Roberto Hernández, porque seamos honestos, yo creo que yo quiero imaginar esa plática de medio tiempo. Quiero imaginar en donde Roberto Hernández llega con su personalidad, le dice a Jorge Aparicio, mira, estamos en riesgo.
1: ¿Qué onda, carnal? ¿Qué onda, carnal?
2: No nos podemos quedar con un futbolista menos. Profe, yo quiero seguir.
1: Yo puedo, profe, yo puedo.
2: Yo quiero seguir, sigamos. Entonces, al final de cuentas, ¿quién decide es el técnico? ¿Quién Y es así, por ejemplo, en la cantidad de tiempo que tenga el técnico conviviendo con su futbolista, día a día, al verlo en los partidos, al ver sus gestos, por ejemplo, vos ves si Aparicio está apretando los dientes en cada jugada, si tiene los ojos vidriosos y está transpirando mucho más, etcétera. Entonces vos en tu conocimiento decís, no, aquí tenemos que bajar esa revolución. ¿Cómo lo hago? ¿Le hablo? ¿Lo cambio? Esa es parte de la experiencia para mí, en donde, por ejemplo, Mario Acevedo sí tiene más tiempo trabajando con estos futbolistas, los conoce más, sabe hasta dónde le pueden dar, en dónde hay que ejecutar un cambio, etc. Entonces yo creo que en eso le ganó la partida a Acevedo.
0: Mira, hoy, hablando de lo que decías de Aparicio, hoy APA pues salió a sacar, que se entienda la expresión, balazos al aire, ¿no? Yo no me levanté pensando en expulsarme en el partido más especial. Además, aseguró que la gente que lo estaba criticando no es de Xela. Y lo dice así: la gente que me critica no es ni de acá, de Xela. No es ni de acá.
2: Sí, así lo dijo.
0: Entonces, ¿es necesario hacer ese tipo de cosas? Yo te pregunto, pues, porque ya estás expulsado, mejor te callas.
2: Pero la boquita. Es que hay un tema acá que sí ha recibido muchas acusaciones Jorge Aparicio, y es muy difícil porque lo han tratado hasta, bueno, no voy a decir la palabra, pero lo han tratado en muchas cosas.
0: Sí.
2: Él tiene familia, es padre de familia. Entonces yo sí creo que ahí la gente no debemos caer en este tipo de situaciones. Y yo le creo totalmente a Jorge Aparicio cuando él dice: yo no amanecí pensando, me voy a hacer expulsar.
0: De acuerdo.
2: También le creo el hecho de decir: es que cuando estás dentro de la cancha, el cúmulo de emociones es demasiado. Y a veces uno, él va describiendo la jugada, porque él dice: yo sé que quien me roba la pelota o quien roba la pelota es Rudy Barrientos. Y yo sé que Rudy tiene una pegada buena y ahí él quedaba con ventaja hacia adelante. Entonces yo dije: bueno, lo tengo que parar. Ahí es donde cae él en el desborde de emociones y termina cometiendo esa falta. Entonces yo creo que tenemos que ser muy mesurados, muy sobrios al momento de emitir un juicio. Primero, no somos nadie para emitir un juicio. Y segundo, si te vas a atrever a emitir un juicio, pues no ofendas. No pases esa línea delgada entre emitir tu opinión, tu disgusto, a ofender y a querer faltar el respeto y además perjudicar familias, niñas, etcétera, un núcleo familiar que está pendiente y debe estar sufriendo. Yo creo que esta ha sido una semana muy dura para toda la familia de Jorge Aparicio.
3: Sí, no, me imagino cómo va a estar la madre, ¿no?, de Jorge Aparicio.
2: Sí, pues todos en general, o sea, la familia.
0: Es que al final la que señala siempre es a la madrecita, ¿no?, la menos culpable.
2: No, y debe él seguramente haber llegado con su mamá y llorar en su hombro, no sé, uno siempre busca a la mamá en este tipo de situaciones, pero yo sí creo que, y yo le pido a la sociedad guatemalteca que pensemos antes de hablar, que no emitamos juicios, no ofendamos, no maltratemos.
0: Es fútbol, Mario, ni siquiera es que el tipo haya, con todo respeto, haya asaltado una tienda, haya asaltado a alguien, o cometer un delito, o sea, solo fue una expulsión. No rebasemos esos niveles de pasión allá a insultar.
2: Mira, sí es grave, porque no tenemos que tapar el sol con un dedo. Lo que pasó es grave, o sea, grave, como decía Jorge Valdano, el fútbol es lo más importante de lo menos importante. Y así es, o sea, el fútbol es pasional y hay muchas cosas en juego. Sí es grave lo de Jorge Aparicio, que lo podemos catalogar como un error, también lo podemos catalogar como un error. Que lo podemos catalogar o criticar de que él como líder no debió actuar así, también lo podemos criticar. Que podemos decirle a Roberto Hernández que se equivocó al no ejecutar el cambio, pues también podríamos decirlo. Todo eso es válido, pero lo que no se vale es ir a amenazar, a ofender, a meterse con la familia. Eso sí no, señores, eso sí no.
0: Pues te digo, o sea, déjala ir tranquila, pero tampoco hasta el fondo. El que entendió, entendió, y punto. Es, sí, como dices tú, citando a buen Jorge Valdano.
2: Pero tampoco, pues, es fútbol.
0: Es lo que no logro comprender, ¿sabes? Sí, aquí podemos analizar.
2: Sí, es que
0: nos podemos poner pasionales, lo que tú quieras.
1: Pero rebasar, insultar.
2: No, no, no.
1: E incluso amenazar.
2: No, es que eso es lo que no cabe acá. Y por eso es que, señores, tienen que ser ustedes conscientes. No se dejen desbordar por el fanatismo. No sean de esas personas ciegas que no entienden que el fútbol sí es un juego, es un deporte, que es pasional, está bien, y que hay muchos intereses de por medio, que es un negocio, que es una industria, que es una empresa, todo eso es correcto. Pero no traspasemos esa línea como sociedad, porque eso nos está dañando en general, y no solo por el fútbol. Ya veíamos, y ayer hacíamos el ejemplo de lo que pasó con un intercambio de estampas, estampitas. Ay. O sea, no podemos ser así guatemaltecos, de verdad, porque, sí, porque entonces todo lo estamos llevando a un extremo innecesario y estamos dañando
1: la decencia
2: y creando hábitos y normalizando cosas que están fuera de lugar.
1: Mira, imagínate todos esos desgraciados, y lo voy a poner así, de todos ellos que llegaron a robarse estampitas, independientemente de si un banco, es que, porque yo vi comentarios así, Minor 12, de, pero es que es un banco el que puso eso, tiene un montón de dinero, es robar, es hurtar, es perder la decencia. ¿Y cuántos de estos les salió la caripela? Todo el hocico ahí aparece. Y perdón que me ponga así, pero es que ese tipo de persona no merece respeto. O sea, aparece toda la carota de los que se robaron las estampas, de lo que se robaron, de lo que está en el stand. O sea, por Dios, no podemos ser así como sociedad. Y evoluciona a todos sentidos. A todos los sentidos.
2: Sí.
1: Pero háganse un examen de conciencia. Sean ustedes los mismos críticos consigo mismo y decir, ¿merezco tratar así a esa persona? ¿De verdad soy un ejemplo como persona? ¿De verdad soy un ejemplo ante la sociedad? Te puedo apostar que el 90% que insulta no lo son. No lo son. No,
2: y por ejemplo, Jorge Aparicio para mí ha sido un futbolista muy profesional.
1: ¿Y que ha picado piedra, Minor?
2: Es un futbolista muy profesional, es alguien que, como bien decís, ha trabajado muchísimo. Es de los más reconocidos, creo yo, jugadores en nuestra liga. Injustamente no fue tomado en cuenta para la eliminatoria.
1: ¿De acuerdo?
2: Entonces, yo creo que no creo que ni nadie merece que lo traten así, mucho menos alguien que se ha entregado a su profesión.
1: Bendito viernes, ¿no?
2: Está caliente.
1: Está caliente. ¿Qué crees?
2: Sí.
1: Mira, escucha.
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5: ¿Qué tal, jóvenes? Buenas tardes, aquí saludándolos de mi trabajo, como siempre. Hoy con el profesionalismo y la imparcialidad que los caracteriza, yo les quiero preguntar si las tarjetas amarillas que le sacaron a Aparicio eran válidas y si al 53 le perdonan la segunda amarilla a Aparicio. Tomando en cuenta que ya el técnico dice que al jugador lo han amenazado con expulsarlo. Y es un técnico que su mejor versión la tuvo en Malacateco, a mi parecer, saliendo campeón con un equipo de bajo presupuesto y sin menor reflector que los otros equipos. Y la segunda pregunta sería, ¿cuál fue la llave en la cual fue campeón Xela, donde le ganó el campeonato a Cobán? Tomando en cuenta que ahora la excusa que va a poner son los viajes. Yo recuerdo que el último campeonato que tiene Xela es de los viajes contra Cobán.
2: Bueno, lo de las tarjetas. Fíjate que la primera, para mí, está bien sacada. Aunque en esta entrevista que comentamos, Jorge Aparicio dice, yo creo que López, refiriéndose al árbitro, pudo haber gestionado diferente esa tarjeta. ¿Y a qué creo que se refiere Aparicio cuando habla de gestionar la tarjeta? Al momento en que se da. Eran 20 segundos los que iban en el desarrollo del partido. Y entonces hay árbitros que, como está empezando el partido, prefieren, en lugar de amonestar, hablar con el jugador y decirle: Aparicio, estamos empezando, no te puedes tirar una barrida así. La voy a dejar pasar en esta, pero calmémonos. O sea, hay árbitros que prefieren ir al diálogo, amonestar verbalmente, antes de sacar una cartulina amarilla por el inicio del partido. Pero eso no está escrito en el reglamento. O sea, el reglamento dice, si la amarilla hay que sacarla, no importa si es el segundo uno o el minuto 90. Aquí no es el parámetro del tiempo. La segunda, yo siempre tuve la duda. Yo pensé que para mí la segunda no era amarilla. Pero ya en los análisis de la regla, no es por la barrida, sino es por lo que él impide. Según...
1: imprudencia.
2: No, según lo que dice la regla es cortar un avance prometedor. Entonces, es lo que impide. Y por eso recibe la segunda amarilla. No es la imprudencia, no es la temeridad de la falta, no es la barrida, es lo que impide. Y entonces es cortar un avance prometedor a través de una falta, y eso es sanción con tarjeta amarilla.
0: Mira, en esas llaves, en esas cruces que mencionas, Alex, en ese, quiero imaginar, o recuerdo, que hablabas de cuando enfrenta a Cohen, que fue en la apertura 2024, ¿no?
2: Sí.
0: Bueno, enfrenta a Misco, sobresale también con Antigua y llega a la final con Cobán. Cuando lo gana Cobán 2-0 y eso es el 3-0 en el Mario Campos.
2: Eso sí fue, ¿cuándo?
0: Apertura, 2024.
2: 2024, sí. Sí.
0: Esas fueron las llaves.
2: Allá pierde precisamente 2-0, como bien mencionas, pero pues luego lo remonta.
0: 3-0. De hecho, dentro de esos parámetros tenía, a ver, en los cuartos de final de ida, empata 0-0 Misco, después gana 1-0 en la vuelta. En la semi de ida empata 1-1 contra Antigua, después en la vuelta gana 1-0, pierde en la ida, o sea, termina ganando en la vuelta. De los cuales tenemos entonces un balance de tres victorias, dos empates y una derrota. Es lo que tiene. Dice, buenas noches, gusto saludarles. ¿Será que en esta liga top 5 necesitaríamos meterle? A ver, otra vez, de verdad. Buenas noches, gusto saludarles. ¿Será que en esta liga top 5 necesitamos meterle tanto dinero a un estadio que nunca se llena?
2: ¿Meterle tanto dinero a un estadio?
0: Ajá, que no se llena.
2: Pues es que es parte de, es parte de, al final... ¿Por qué no se llenan los estadios?
0: Falta espectáculo.
2: Sería la pregunta. ¿Por qué no se llenan los estadios?
0: Horarios, precios. Más que todo, yo siento que es más horarios. Y ya este bendito país ya no cabemos. Está bien, el tránsito está, pero... criqui criminal.
2: ¿Será?
0: Pues que... Gato, en una transmisión, ¿cuántas horas tienes que estar antes? Por ejemplo.
2: ¿Nosotros?
0: Sí.
2: Una hora antes.
0: ¿Cómo que una hora antes?
2: ¿Sí?
0: Ah, sí. Bueno, yo la esposa me fui a las 12 y salí a las 12.
2: O sea, en una transmisión en el estadio.
0: ¿Sí? Sí, en el estadio.
2: Bueno, nosotros, por ejemplo, hemos hecho hasta previa de 2 horas. Entonces, si el partido es a las 8, la previa empieza a las 6, pues tendrías que estar a las 5, 4:30.
0: Todo por cualquier inconveniente de tránsito, ¿estamos de acuerdo?
2: Sí, pero eso es en todos lados.
0: Sí, yo sé, pero te digo, este país ya está...
2: No, para mí es el tema del espectáculo.
0: También.
2: El tema del espectáculo, que el espectáculo no es atractivo. Aquí lo hablamos, hablemos lo que es. ¿Por qué los estadios se llenan en las fases finales? No es por el espectáculo.
0: Ah, bueno, aunque te voy a decir que esta clausura ha tenido buenos partidos. Sí, buenos partidos.
2: Pero lo estás resaltando como algo aislado. Es que el fútbol es un espectáculo, debe ser un espectáculo. El fútbol debe ofrecer algo atractivo para que la gente constantemente vaya. Y que no solo vaya pasionalmente por la identidad y por el amor que le tiene un equipo. Porque hoy el fútbol compite con muchas cosas. El fútbol guatemalteco compite con muchas oportunidades o muchas opciones de entretenimiento. Esa es la verdad.
0: ¿Pero cuál es? Bueno, si no hay...
1: Decime,
2: ¿aquí? ¿Qué es ese fin de semana?
1: ¿Aquí no hay teatros?
2: ¿Qué es ese?
1: ¿Aquí no
2: hay? Aquí hay cines, hay lugares para ir a caminar, hay cosas para ir a correr. La gente ahora le corre muchísimo, le gusta más hacer bicicleta. Hay cosas para hacer.
1: Sí, pero no todos pueden hacerlo, Minor. ¿Cuánto te cuesta una carrera? Por ejemplo.
2: Pero puedes ir a correr a las Américas sin pagar nada.
1: Domingo.
2: Bueno, pero vas.
1: Bueno, pero no.
2: Y es gratis. Sí, y vas con tu familia, vas seguro, vas tranquilo. Vos haces tu ambiente.
1: Pero no es un target, es un target distinto, Minor. Es un, discúlpame, pero ahí es un target distinto.
2: ¿Pero qué es? Entonces vos dices que la gente no puede pagar 30 quetzales para ir al estadio.
1: Yo estoy diciendo que hay gente que prefiere pagar 40, 50 quetzales a un estadio que ir a correr.
2: Sí, pero entonces
1: y lo mismo
2: pero por eso
1: es la cuestión. Sí, yo no estoy diciendo que es por falta de espectáculo, te estoy diciendo que hay temas de horarios que no se pueden, partidos que te ponen a las 6 de la tarde, 5 de la tarde, un miércoles es imposible que vayas.
2: Pero por supuesto, eso ya eso lo
1: sabemos. Eso es parte de
2: los fines de semana, no se llenan los estadios. ¿Qué estadio se llena el fin de semana?
1: Tal vez el
2: ninguno. Ninguno se llena.
1: Santo, no, bueno, el Mario Camposeco en un fin de semana.
2: No se llena. O sea, el Mario Camposeco puede estar en su 80, 75% de capacidad, pero se llenan en las finales. Claro, no cabía nadie en el trébol en la final de ida. No cabía nadie en la semifinal. ¿Cuándo fue la semifinal de ida en el estadio Cementos Progreso? Eso fue entre semana, ¿no?
1: Uh-huh.
2: Estaba lleno el estadio. ¿Y cuánto te cuesta llegar al Cementos Progreso? Te cuesta un mundo llegar. No digamos salir. Entonces, el tema es, ¿por qué la gente va en la fase final? ¿Y por qué no va en la fase regular? Porque el espectáculo es malo. Porque no te ofrece un espectáculo atractivo para vos decir, hacer un esfuerzo y decir, bueno, yo hoy quiero ir al estadio. Porque me divierto, porque es seguro, porque el espectáculo es bueno, etc. No es así. Vas en las finales por la identidad y el cariño a tu equipo. Entonces, ahí es donde los equipos deben de cuidar qué producto le están entregando al consumidor final. Eso es lo que deben de cuidar.
1: Vamos a un corte comercial.
2: Vamos,
1: por eso. Y respira, respira, por favor. Toma.
2: A comer.
1: Toma. Provecho.
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13: Saber contar chistes es tal vez una virtud de unos cuantos pocos, pero que si nos esforzamos podemos ganar todos. Un humor sano puede aportar a otros muchos y grandes beneficios. Obviamente supone que nuestro propio carácter sea mucho más alegre y amable, lo que lleva a tener como más seguridad de uno mismo y por tanto aumentar la autoestima. Y también nos hace disfrutar de las cosas pequeñas, cotidianas, facilita la relación con los demás y, por supuesto, aviva la inteligencia y fomenta la creatividad. Por todo ello, no puede existir ningún tipo de excusa que diga que todo lo que aporta la risa no es de lo más ventajoso. Y una técnica infalible para sacar unas cuantas carcajadas es contando chistes. Y no tienen por qué ser muy largos y elaborados. Si son cortos y sacan sonrisas, hacen pasar un buen rato en familia, habrán cumplido su función. Apréndete alguno, no seas vago. Seguro que haces que la gente la pase mejor.
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0: Ya estamos de regreso en la red al cierre. Son las 18:41 y la 2 está pero prendida.
2: ¿Está activa?
0: Está pero.
2: ¿No estará por ahí el amigo que me encontré hoy?
0: No sé. No, tampoco es que
2: son muchos.
0: Es exagerado también. De eso les agradecemos un montón que estén con nosotros día a día. Es que día a día tenemos un margen. ¿Cómo les habrá ido con el álbum? Saber, ¿verdad?
2: Ah, sí, no nos contaron.
0: El señor Panini no vino, ¿ah?
2: No vino el señor Panini.
0: Ah,
2: como el viernes.
0: Sí, claro. Sí, no. Y luego el hombre es algo borracho tampoco, ¿eh? Pero dice acá, ya se me perdió. Hola, aquí estoy escuchando la radio Borghetti Hernández desde Los Ángeles y un saludo a mi gente allá en San Francisco, el Alto Toto Nicapán, especialmente a mi linda madrecita Antonio Cristina. Perdón, Antonia Cristina, perdón, pero ya me pasé en el mensaje, en el saludo, perdón, repito. Un saludo a mi gente allá en San Francisco, el Alto, Toto, Nicapán, especialmente a mi linda madrecita, Antonia Cristina. Perdón.
2: Saludos, doña Antonia.
0: Entendeme, ya hasta ahora ya estoy en automático. Dice, buenas tardes, muchachos, hablen de Sadio Mané, que metió el gol ayer. Si no hubiera sido por el tronco, no fuera campeón mundial. Aquí nos habla Julio Rojo. Julio, tienes un tema con Cristiano Ronaldo, ¿ah?
2: Desde ayer, ¿no?
0: Desde ayer anda así, pero...
2: Ponele la de...
0: Ahora. Ah, que la de. Besme. ¿Cómo se llama? Agora, ¿va?
2: Agora,
0: espera.
2: La gran.
0: Esa pega, ¿va?
2: Sí.
0: Hay que empezar a ponerla como himno, como las del Buki. Sí. ¿Quién es? Ah, caray.
2: Calibre.
0: Es que ahí no me metí. Luego me tiro unas fotos que. Ah, terrible.
2: Me aparece, no sé por qué
0: también. A ver, ¿qué dice acá?
1: Ahora, en Claro Sports van a dar el chiringuito. Pregunta, si llega que si llega a, es que ¿por qué me hacen esto? A ver. Si Municipal llega a ganar la final, ha ganado más veces el Mario en el Mario Camposeco que en el Trébol. ¿Qué opinan? Buen punto ese, Que se coronaría más fuera que en casa. Y preguntan,
2: ¿Municipal?
1: Sí.
2: Pues es que esta vez no ganó la clasificación y quien llega a la final es el número uno. Entonces queda esa opción de cerrar fuera. Pero ahí está para Municipal la gran posibilidad.
1: Mira, ahí van a transmitir el chinguito pronto.
2: Eso no sé, ¿Mm? No lo sé.
1: Mira, solo para poner en contexto, a partir de 2000, en casa han ganado 12 títulos y de visita han sido 5. Solo para que quede el dato. Aquí hablamos con datos.
2: Muy bien, muy bien.
1: Como siempre, como debería ser. Dice acá, a mi percepción Shela puede ganar 3-1 o 2-0, pero si llegase a haber remontada, no me gustaría estar en el pellejo de Mario Acevedo y de Dwight. Saludos desde Pastores. Ni yo. ¿Te imaginas?
2: Eso sería complicado. Sería muy complicado para ellos. Esa sí sería una catástrofe para Municipal.
1: No, qué cosa sería ahí. Tendrían que renunciar, ¿no? Pero todos. No solo ellos, todos tendrían que irse. Buenas noches, les saluda Israel de Antigua Guatemala.

0: Ah, ya nos puso trabajo.
1: Sí. Podríamos armarlo.
2: ¿Lo armamos?
1: Sí, de una vez.
2: ¿De una vena?
1: Ok. Démosle
0: que.
1: Voy a sacar una hoja y un lapicero.
2: Ok, mientras sigo leyendo mensajes, dice: con todo respeto. Ah, perdón. A ver, ¿cómo está aquí? A ver. ¿En qué canal van a pasar el partido de Sushi contra la nueva Guastatoya? ¿Dice aquí?
1: Santa Rosa.
2: Sí, Santa Rosa. Pues. Dice, ¿cuántos títulos y goles? A ver, ¿quién es el mejor? ¿Quién es el jugador más completo en la cancha? ¿Messi o Cristiano Ronaldo? Con todo respeto, el entrenador de Shela es más experimentado que Amarini Villatoro.
1: ¿Que Amarini Villatoro? Uh-huh. Sí. Es que tenemos que definir experimentado. Yo dije, cuando me refería a eso, es en la Liga Guatemalteca. A eso es a lo que yo me referí. Roberto Hernández tiene su trayectoria afuera.
0: Total.
1: Pero en conocimiento de la liga.
0: Conocimiento de causa.
1: De sus jugadores también.
2: Dice, es Iván, está albureando al gato.
1: ¿Por qué?
2: Albureando.
1: ¿Por qué?
2: No sé. Yo no sé, ahí sí no sé. No, si el albureo ni se da cuenta el hombre. Es tan sano el señor que no. Que no. A ver, ¿con quién quieres empezar? ¿Con la visita? ¿Con...?
1: Lo estoy armando mientras seguía algunos.
2: Ah, sí, bueno, sí, patrón, ya voy.
1: Por favor.
3: Tenés toda la razón, Minor. El entrenador de Shela no supo ver el partido. Le faltó experiencia, le faltó inteligencia. Y siendo un entrenador que ha trabajado no sé cuántos años, pero eso le costó el partido. A ver qué pasa mañana.
2: Bueno,
1: ¿te das cuenta?
2: No, yo no estoy diciendo que no.
1: Por favor.
2: Yo no dije que no. Dice, ¿qué tal, mis estimados? Buenas noches. Yo considero que Aparicio, siendo capitán, no puede tener esa actitud. Es la segunda vez que hace que sus emociones lo expulsen. Y Roberto Hernández, si manejó mal el partido, eso habla mal de la lectura que le dio el juego. Ambos son profesionales y a eso se dedican y viven. Y sí, en contra de la amenaza y fanatismo, ojalá mañana Shela gane, aunque no pueda ser campeón. Saludos. Dice, buenas tardes señores, buen programa. Y sí, es justo lo que ustedes dicen, una autoevaluación. Pueden juzgar siempre y cuando seamos mejor en nuestro campo, menos mejor de los cafres o ratas de alcantarilla, dice mi hija. Pues sí, es que hay gente que critica y ni siquiera hace bien las cosas, ¿no? ¿Ya tenés ahí el 11? Te ayudo, yo aquí no puedo. El chiste es que lo hiciéramos los dos, ¿no?
1: Sí, pero estoy tratando de armar las opciones para ya luego lo okay. Podemos discutir.
2: Ok, está bien. Seguimos entonces.
4: Jóvenes, yo no sé en realidad por qué la gente no llega al estadio, pero les voy a decir por qué no llego yo al estadio.
2: Por favor.
4: Primero, porque no hay un parqueo seguro donde pueda dejar el carro. Si lo dejo en la calle me van a robar el radiador, la batería. Segundo, hay un señor que está sentado a la par mía que pasa maldiciendo a todos los jugadores todo el partido, desde el minuto 1 hasta el minuto 90. Tercero, no hay baños adecuados. Yo no puedo ir con mis hijos al estadio porque a esos baños no se pueden ni entrar. No les estoy hablando de un estadio en específico, todos los estadios en general están mal cuidados. Y encima de eso, la economía. Entonces, sí, no es un factor, no es solo el fútbol, no es solo el estadio, es todo, la seguridad, etcétera.
2: Sí, y luego si estás casado, la mujer te va a decir mil veces, prefiero ir al cine con los niños que al estadio, ¿no? Eso también es parte de la realidad.
1: Sí, es que yo lo que creo es que no estamos ofreciendo todas las virtudes del producto para que a la gente sea atractivo. Aquí el amigo habla de la seguridad, sí, parqueo no hay. No hay, o sea, por ejemplo, si quieres ir al Trébol, no tenés parqueo. Municipal ha intentado solucionar al dar transporte gratis, parquearte e ir, pues, un desplazamiento corto, pero igual regreso termina siendo un poco lo mismo. La inseguridad, ¿no? El comportamiento, sí, hay muchas cosas que impiden a la gente ir al estadio, lamentablemente.
2: Sí, es un gran tema, sí. Pero te digo, es un montón de

0: factores, no solo el tema espectáculo. Dice, buenas noches, ¿qué jugadores están confirmados y quiénes se fueron de los cremas? Mario de la Colonia Santa Fe, zona 13. Pues que yo sepa, nada más Gael, ¿no? Es el único que está, bueno, y el Moyo, que están como bajas. Kevin Ramírez, ¿no? También se habló.
1: Se habla todavía, pero no se sabe.
0: Se habló, pero ahí está. Está solamente entrenando con la selección de Guatemala de cara a los partidos, pero bueno, de ahí no hay mayor. Hoy retumbó la noticia, pero no. Renovaciones, pues la del Pelón Robles, la de su capitán. Y todavía lo de Marco Antonio es una incógnita. ¿Qué va a pasar con el fantasma?
1: No se sabe todavía.
0: Uh-huh, no. Sé que hay interés en The Winder Bradley, Diego Santis y el Black Castañeda, ¿no? De Brian.
1: Sí.
0: Pero de ahí hacer algo concreto a uno. Es lo único que sé.
2: Pues si quieres vamos armando el 11.
0: Ya tiene chance, patrón. Ya puedo hacer parte de su 11.
2: Sí, ya podemos. Yo te voy a incluir ahora.
1: Bueno, Municipal.
0: Tu posible 11.
1: Yo creo que Municipal hará variantes en su 11, según lo que mostró en la ida, creo yo.
0: No, me tendrías que.
1: Pero yo, este es mi 11. Línea de 4. Bueno, portero Braulio Linares.
0: Espérame, ¿sabes qué? ¿Y si invitamos a la 12?
1: Sí.
0: Un rojo.
1: A ver.
0: Un rojo que diga.
1: ¿Con llamada?
0: Con llamada, claro, sí, es viernes.
1: Tenemos llamadas, productor. 24-11. 24-11-20-13, ¿verdad? Es ahora.
0: Un rojo y un chivo. Un super chivo. ¿Te parece? ¿Quiénes ayuda a armar el posible 11? E interactuamos. ¿Cuál es el número, Minor?
1: 24-11-20-13.
0: 24-11-11-13. Un rojo así. Yo soy de la idea de que el cuadro que gana repite.
1: Bueno.
0: Yo. Pero ya ustedes verán. A ver, ya tenemos ahí, señor productor. Naila, ¿no? Un rojo que se anime. Alguien que se anime.
2: Pero o después del corte. Aquí la corte.
0: Órale. Repetime el número, por favor, ven.
1: 24-11-20-13.
0: Vamos al corte, pues.
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4: Hola, soy Sofía Castillo. En los próximos segundos te presentamos los hechos más importantes que marcan la agenda de hoy.
5: Les saluda Alexis Ponce. Aplazan audiencia por el caso de la tragedia Cambray. El juzgado de mayor riesgo aplazó por sexta ocasión la audiencia contra los exalcaldes de Santa Catarina, Pinula, Antonio Coro y Víctor Álvarez Sáez, implicados en el caso El Cambray. El proceso por homicidio culposo se reprogramó para el 11 de junio debido a una excusa médica de uno de los acusados. Juez Maynor Motu asume proceso de exdirigentes indígenas. El caso penal contra los exdirectivos de los 48 cantones de Totonicapán, Luis Pacheco y Héctor Chaclán quedó a cargo del juez Maynor Motu. La sala tercera penal aceptó la excusa del juez Freddy Orellana, provocando un nuevo retraso en la resolución de las medidas sustitutivas. Trump propone elevar multas a migrantes con orden de deportación. El gobierno de Estados Unidos evalúa elevar de $5,000 a $18,000 las multas para migrantes indocumentados que desacaten órdenes de deportación. La propuesta del Departamento de Seguridad Nacional busca que los extranjeros asuman los costos de su detención y promover la autodeportación.
4: Alemania presenta su nómina oficial para el Mundial. La selección alemana hizo pública su convocatoria oficial para la Copa del Mundo 2026. El técnico Julian Nagelsmann designó al guardameta Manuel Neuer como el portero titular, integrando una plantilla que combina figuras consolidadas en la Bundesliga como jóvenes promesas del fútbol alemán.
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0: Ya estamos de retache, 18:58. Estamos resolviendo los problemas técnicos que tenemos, pero vamos a habilitar el WhatsApp, ¿te parece?
1: Para llamadas.
0: Sí, sí, sí. Una llamada que nos ayude con la de Shela y con los rojos. 58-58-106-1 para que sigamos hablando de la gran final del fútbol guatemalteco. ¿Les parece? ¿Te parece?
1: Ahí está, mira, ya empezó a sonar. Ya se empieza a sonar por ahí. A ver, un rojo. Ahí está, mira, ya se está viniendo el primero.
0: ¿Ya estamos ahí, Chinillo? Tú me dices. Ya estamos. ¿Aló? ¿Aló?
2: Se cortó.
0: ¿Aló? 58-58-161. Tú ahí recibís, por favor, producción. ¡Producción! Mientras voy a leer a la 12, ¿te parece?
2: Me parece.
0: Mientras entra ahí el mensajito, dice... Aparece, dice que el árbitro pudo haber gestionado de otra manera la primera amarilla y él, como jugador, no pudo gestionar ninguna de las tres amarillas que se mereció. Ahora quiere dejar como culpable al árbitro. Ahí está, ¿aló?
3: ¿Aló?
0: ¿Cómo estamos?
3: ¿Aló?
0: ¿Nos escuchas?
1: Escuchamos.
3: ¿Eso? Ahí. Ya les escucho.
1: ¿Cómo estás?
3: Aquí, gracias a Dios, bien, aquí como siempre, escuchándolos sin falta, aquí en el trabajo desde Canadá. Dale. Te saluda Alex.
1: Ay, Alex, ¿qué tal? ¿Qué?
0: No te limitas, ¿no? Tú, Alex, vas y la pregunta es, nos escucha y trabaja y llama. Andas en todo, Alex.
3: Ay, pues miren, aquí sinceramente los voy a felicitar en público, jóvenes, por el análisis que me hicieron en mi primer intromisión, dijo, porque a la larga ustedes son mis ojos en el fútbol, allá en el fútbol guatemalteco, debido a que yo mi trabajo lo hago escuchando las redes de las 10 de la mañana acá, que son las 8 de la mañana allá, y dejo de escucharlos hasta que termina la repetición de Gente de Fútbol de Walter Amon.
1: Ah, perfecto, gracias.
2: Gracias.
1: Bueno, Alex,
3: sí.
1: ¿A quién quieres analizar? ¿A quién le metemos en la alineación? ¿A Shela Municipal? ¿Qué sos vos?
3: Ah, entrémosle a Shela.
1: A Shela. Bueno,
3: entrémosle a Shela.
1: ¿Vos tenés ahí tu cuadro de Shela o empezamos?
2: No, el de Shela no lo hice porque ese sí me lo sé de memoria casi.
1: Ese seguro entramos con Chang, ¿no?
2: Sí, yo creo que Chang.
3: Sí. Muchos andan diciendo de que ya Nery Lobos está. Pero con lo que dijo Roberto... tiene mucha lógica, y eso sí lo comparto con él. Las excusas no, pero la lógica sí, porque no vamos a arriesgar a un jugador en 7 meses por 3-4 semanas.
1: De acuerdo.
3: Ahí va Chan.
1: Lateral de la derecha.
2: Es línea de 5, ¿verdad? Empecemos por el carrilero por derecha. Carrilero por derecha.
1: Sí, Calderón.
2: Calderón,
1: seguro. Sí. El mejor hoy por hoy. Raúl.
2: Carrilero por izquierda.
1: Evalán,
2: sí.
1: ¿Estamos ahí, Alex?
3: Sí, ahí estamos.
1: Para vos,
3: ahí está.
1: ¿Quién entra ahí?
2: Sí, Evalán. Ahora los tres centrales.
1: ¿Castañeda?
3: Tres.
2: ¿Castañeda?
3: Sí, lo soy.
1: Romero y González. No creo que Ruiz esté.
2: Romero tuvo un pésimo partido en el trevo.
1: Yo lo sé.
2: Muy mal partido.
1: Pero si hablamos de esas, Castañeda y González también se aventaron una para lágrima.
2: Bueno, Castañeda, Romero, González.
1: O sea, estamos hablando que va a tener una línea de 5-3-2.
2: Sí.
1: Ok.
2: Bueno, aquí es donde vienen los cambios. Aquí es donde viene el cambio de... donde puede venir el cambio de Shela. Bueno, donde debe venir el cambio de Shela porque no está Aparicio.
1: Ajá.
2: Entonces, para mí va a jugar con un contención que es Cardona.
1: ¿Elmer?
2: Juancho Cardona.
1: Ah, Juancho, perdón, Juancho. 16.
2: Juancho Cardona.
1: Chucho.
2: Creo que va a jugar por izquierda con Yair Jara.
1: Oh, caray, ¿y eso qué es, Alex?
3: No, es una vaca que está en calor.
1: Ah, caray.
3: Una vaca en calor.
1: Lo que sí es que no te hemos escuchado nada, Alex.
3: No, es que yo los estoy escuchando, es que... dicen que cuando los profesionales hablan, entonces los alumnos tienen que callar.
1: No, pero por favor, alumno, ayúdanos aquí. Ilumínanos. ¿A quién pones tú?
3: Miren, en el medio campo, lo único que la referencia que tengo es de Chucho López. Pero si Chucho López anda con sus bajones de que aparece y desaparece, este es el momento donde él tiene que aparecer, tomando en cuenta que Shela necesita a alguien que lidere por la necesidad que tiene debido a la goleada que recibió en el Trébol, necesita que le lidere del medio hacia adelante. Necesita líder del medio hacia adelante. Entonces aquí es donde Chucho tiene que aparecer, sin importar si va a ser izquierdo o derecho, pero tiene que liderar, tomando en cuenta también que esto es una, ya no juega tanto el físico, sino que más lo táctico por el resultado. Hay que tener en cuenta que Acevedo y Pesarosi van a tratar de anular al motor. En este caso, el motor está muy cargado sobre López.
2: Sí, pero el medio campo yo veo un contención Cardona, por izquierda Jair Jaén, por derecha Gilton Díaz. Chucho López tendrá que ser el futbolista más sacrificado.
1: Sí, el que va a correr más.
2: Él va a tener que venir a colaborarle a Cardona y tendrá que estar muy cercano a Cárdenas. Y Cárdenas arriba. El ataque de Shela será por afuera. Gilton Díaz y Jaén van a jugar como interiores, haciendo un triángulo con Cardona y dejando un poco más libre a Chucho, aunque tiene que hacer ese doble sacrificio. Y por afuera llegar muy profundo a Calderón y Tebalán por izquierda.
1: Bueno, Alex, te agradecemos mucho tu participación. Entonces ahí quedamos. Quedamos, te agradecemos.
3: Ahí estamos a la orden. Lo sigo escuchando.
2: Es buena onda.
3: Y saludos. Y esperemos el lunes estarlos escuchando ahí para analizar el campeonato. Y como decían al principio, con lo que está sucediendo con Aparicio, que todo se juegue con normalidad y que dejemos que seamos civilizados. Somos aficionados, no fanáticos. El fútbol, el deporte se hizo para, a mi criterio, es para una sana distracción, una diversión, y no para generar más violencia.
1: Te agradecemos mucho, Alex. Ahí, gracias por el análisis, buena onda. Ahí está, entonces, ¿qué analizó Alex? No sé. Pero la cuestión es
2: que... Pero lo que sí, lo que nos quedó claro fue el...
1: Ay, no sé qué haría sin este programa, la verdad. No sé qué haría. Una llamada para un rojo, ¿no? Para el rojo, pero que nos diga, yo quiero esta alineación, pa, pa, pa. ¿Va?
2: Pero un rojo.
1: Un rojo. ¿Aló?
4: Aló, buenas noches.
1: ¿Cómo estamos?
4: Bien, gracias, bendiciones.
1: ¿Con quién tenemos el gusto?
4: Wilder Salazar, le saluda.
1: ¿Qué onda, Wilder?
2: ¿Qué tal?
4: Gusto saludarle, buenas noches.
1: Pues listo, pues sos rojo, me imagino, ¿no?
4: 100% rojo, papá.
1: Perfecto.
2: Ah, bueno.
1: No hay vacas de fondo, ¿va?
4: No hay vacas, solo caballos.
1: Pero esta es la magia de la 12, esa es la magia para que todos compartamos, conozcamos qué hacemos a estas horas del día. Chambeador, eso sí, 12,
4: siempre.
1: Chambeadora tenemos acá. Y eso se agradece.
2: Estamos orgullosos de nuestra 12.
1: Ah, sí, gracias a Alex que siempre está en sintonía de nosotros. Pero por eso lo molestamos, porque es de la casa.
2: Es de confianza.
1: Sí, ya. Sí, el que no te molesta no te quiere. Así es sencillo.
4: Claro,
1: Pero bueno, los rojos, ¿cómo sería tu parado táctico?
4: Gracias. Mi parado táctico tal vez sería, obviamente, Linares.
1: Uh-huh.
4: En la portería. Me imagino que Acevedo y Dwight van a usar una línea de 4. Donde tal vez por lateral derecho será Calderón. Izquierdo tal vez vamos a meter a Auris Davis.
1: Coincido.
4: Por en medio, estoy con duda todavía entre Mena y Torres. Pero Nicolás Amayoa va seguro.
1: El mejor elemento de la defensa. Estamos
4: yo,
1: de acuerdo.
4: La mejor.
2: Yo tengo Mena porque Mena viene con ritmo en estos últimos partidos.
1: Esa dupla Amayoa-Mena
4: ha funcionado muy bien.
1: Sí.
2: Ahora, Wilder, ante la ventaja que lleva Municipal, entendiendo que Shela le va a atacar con todo y que Municipal debe de pasar la barrera esos primeros 15 minutos sin gol, ¿No se te ocurre que Acevedo pueda jugar con una línea de 5?
1: No puede ser timorato.
4: No, yo creo que Acevedo sabe realmente jugar finales, en la cual pues tal vez no quiere cometer el mismo error que cometió contra los Cremas, con Santa Lucía. se recuerdan que él jugó una línea de 5 en la cual no le funcionó el elemento Progreso. Sí, calculo que él lo que va a hacer es tal vez no defenderse, pero aprovechar el ataque de Shela, contragolpear.
2: Okay. ¿Verdad? Eso. ¿Y en el medio campo cómo lo ves?
4: Quiere hacer Acevedo.
2: ¿Cómo ves el medio campo?
4: Medio campo, pues había visto las publicaciones en la cual Yuri Pérez pues, se recupera. Creo que va a ir con Yuri Pérez y Sarabia. Tal vez va a jugar en los laterales con Rudy Muñoz. Puede meter también a Altán, que también Altán está en su mejor momento, aunque lo critiquen que esté gordo, pero en la cancha todo se deja, ¿verdad? Okay.
2: Yo creo que yo en el medio campo veo a Junior Pérez, pero en este partido, en la vuelta, veo a Jonathan Franco por encima de Sarabia. Yo les digo
4: podría
2: algo.
4: Ser una buena opción.
1: Yo les digo algo, yo voy a cambiar eso. Yo no pondría a Junior. Yo pondría a Sarabia y a Jonathan, que los dos tienen sacrificio defensivo.
4: Bueno, que recordemos que en el trébol los cambios fueron fundamentales, porque fueron los que fueron a cambiar el equipo.
2: Sí, correcto.
4: En el segundo tiempo.
2: Ahora, por afuera sí pongo a Muñoz. ¿Quién jugó por afuera en la ida?
1: Eric, ¿no?
4: Eric López.
2: Eric López, no. Yo pongo a Rudy Muñoz y Méndez. Pongo a John Méndez del otro lado.
4: John Méndez.
2: Ahora la gran duda es, ¿Altán o Checa? Tienes que escoger uno.
4: Yo guardaría a Checa para el segundo tiempo.
1: Ok. Si no mal recuerdo, el Checa entra por Sarabia, ¿verdad?
4: Entra por Sarabia.
1: Sí, ¿no? Es que esa también podría ser, ¿no?
2: Sí, pero aquí es diferente la circunstancia. Aquí sí es diferente.
4: Recordemos que lo que queremos en el medio campo es retener el balón.
2: Exacto.
4: Chucho López.
2: Exacto.
4: Y creo que va a estar Maynor de León.
2: Eso es lo que no sabemos. Si es Maynor de León o va a jugar con Yair por la necesidad.
4: Sí, lo que necesitamos es balón en medio.
2: Ok, y adelante, creo Bantes, ¿no?
4: Yo calculo que tal vez va a ser Matos.
2: ¿Ah, sí?
1: Para darle salida.
4: Sí. Ay, yo calculo que Matos. Porque tal vez Matos, por la velocidad que pueda tener, puede hacer que ahí podemos entrar por opción de gol.
2: Yo digo algo, que a mí, Yasnier ha jugado un par de partidos de centro delantero y el muchacho tiene gol.
4: Tiene gol, le pega. ¿Sí? Eso es lo que necesitamos de Municipal, que le pegue de fuera.
1: Mira, bueno. a mí llámenme loco, pero yo hasta considero que Cabeza puede ser el jugador para desgastar al rival.
2: ¿Así?
1: Pivotear, retener la pelota, ensuciar el partido, por el tema físico.
4: Por el tema, sí, tal vez en el segundo tiempo puede meter a Eric López.
1: Y darle, no, ahí sí, a ver, yo entiendo a Eric, el bombazo que fue, lo que representa el que viniera después de jugar Copa Libertadores, pero no, es más, te las pongo así, pongo por encima a Furcio que a Eric para jugar.
4: Sí, a Chila hay que darle un poco más de continuidad, que creo yo que realmente eso es lo que necesita para tener un poco más de confianza con sus compañeros también dentro del juego, ¿verdad?
2: Pues sí, ahí está, este podría ser el 11 entonces de Municipal, línea de 4, 2 contenciones, una especie de enganche, 2 por afuera podría ser.
1: Ahora bien, Maynor, fíjate que yo te compro esa idea de la línea de 5. Ya siendo muy objetivo, podría ser Calderón, Mena, Audrey David, Samayoa y el Caballo.
2: Sí. Así ha jugado en algún momento.
1: Esa línea 3 y dejas ahí como stopper a Jonathan Franco. Liberas un poco incluso ahí a Pedro Altán. Méndez, Rudy y Vantes.
2: Sí, ahí, digamos, en esa línea de 5 tendrías que sacrificar quizás a Rudy Muñoz y entonces tenés la posibilidad de jugar con un John Méndez más metido, como un interior más, o renuncias,
4: como un paso delantero.
2: Sí, o renuncias a la figura de enganche por tener dos contenciones y entonces tenés cinco para defender, que serían los dos contenciones y los tres centrales, y no desprendes tanto a tus carrileros. Yo creo que eso podría ser una opción para Acevedo, pero la cuestión es que sí es darle mucho protagonismo a Scheller también.
1: Yo te pongo dos, y yo sé que no lo pudimos platicar con el de Scheller, pero a mí no me parecería extraño que veamos a Cárdenas y a Arín Quesada juntos. Porque necesita gol, Scheller necesita gol, dos delanteros.
4: Y no pensemos de que del primer minuto ellos van a comenzar a buscar gol.
1: Sí, que no te extrañe, sí, también.
2: Pero ahora viene la gran pregunta. Es que si vos fueras el técnico de Scheller, ¿cómo manejas esta cuestión? ¿Te vas desbocado inventando algo que no es con lo que has venido jugando? ¿O tenés paciencia y trabajás con lo que tenés, haciendo ese ajuste obligado porque no está Aparicio, pero entendiendo que tenés 90 minutos para trabajar? Porque si se abre mucho Scheller y recibe un gol de Municipal, esto está y puede estar liquidado al inicio del partido.
1: Tambor.
2: Entonces yo creo que Roberto Hernández no va a inventar, yo creo que va a mantener su esquema. Yo puse a Yair Jaén, pero es muy probable que juegue de León, como bien decís, Wilder, que juegue de León con Cardona, y entonces mantiene el mismo dibujo táctico. Y si quiere arriesgar un pelito, puede hacer ese ajuste ahí, pero yo no veo inventando algo totalmente diferente.
4: No, yo creo que Municipal lo que tiene que aprovechar, creo que saber de que Scheller está obligado a un marcador en contra y va a buscar el primer gol. Creo que tal vez podríamos aprovechar esos contragolpes, tal vez con Matos. Y si jugamos con un cuatro, una línea de cuatro, y teniendo a Rudy Muñoz, sabemos la velocidad que tiene el Patojo.
2: Sí.
4: Con esos contragolpes.
2: Pues yo veo ahí que se puede dar esa situación, esa posibilidad, pero ya es de esperar mañana. Lo que sí es que ambas escuadras son muy competitivas con esas opciones que estamos manejando.
4: Claro, Scheller obviamente va a dar lo último, o sea, él va a dar batalla, va a dar todo por llegar a ese marcador, el de empate, y pues no dudemos que tal vez ganar, ¿no?
1: Perfecto, te agradecemos mucho ahí la ayuda, el análisis, y pues que sea un buen partido, ¿no?
2: Gracias, Wilder.
4: No, gracias, bendiciones.
1: A ti.
4: Un fuerte abrazo y buen turno.
2: Gracias.
1: Pues qué bonito esta sección, me gusta. Hay que hacerlo los viernes, ¿no? ¿Qué opina la 12? ¿Qué quiere la 12?
2: ¿Y tenemos más mensajes?
1: Un montón, ya nos están alegando que ¿por qué no contestan?
2: No, pero sí saluda a algunos, léete a algunos.
1: ¿Ya? ¿De plano?
2: Sí.
1: Bueno, vamos a saludar ya, ya voy, ya pero después del corte, ¿te parece?
2: Ya hay que hacer corte, ya. ¿Qué corte es el de ahora, ya, mi estimado? Ah, ok.
1: Vámonos ya.
2: Vamos.
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13: Hola, soy Keila Castillo. En los próximos segundos te presentamos los hechos más importantes que marcan la agenda de hoy.
14: Le saluda Alexis Ponce.
9: Clausuran provisionalmente caso del exdiputado Leocadio Juracán. Un juzgado de Izabal decretó la clausura provisional del proceso por supuesta usurpación agravada contra el exdiputado Leocadio Juracán. El juez determinó que las pruebas del Ministerio Público son insuficientes y otorgó un plazo de un mes a la Fiscalía para profundizar en la investigación.
14: NOAA pronostica baja actividad de huracanes en el Atlántico. La Oficina Nacional de Administración Oceánica y Atmosférica de Estados Unidos estimó que la temporada de ciclones del Atlántico estará por debajo del promedio. Los científicos proyectan un máximo de 6 huracanes por el impacto de El Niño, aunque advierten que la actividad se intensificará en el Pacífico.
9: Alerta agrícola en Guatemala por sequía del Super Niño. El Ministerio de Agricultura emitió una alerta ante el déficit de lluvias provocado por el fenómeno del Niño. Las autoridades prevén pérdidas severas en la producción de granos básicos e identifican alto riesgo para la seguridad alimentaria en 123 municipios de Guatemala.
14: Columbus Crew avanza a semifinales con Nicolas Hagen. El Columbus Crew clasificó a las semifinales de la US Open Cup tras vencer 1-0 al New York City. El guardameta guatemalteco Nicolas Hagen fue titular en el encuentro. Logró mantener su portería invicta y consolidó el avance del equipo en el torneo de Copa.
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0: Yo no puedo trabajar así, Maynor, de verdad, no puedo. No, ya. Renuncio. A nivel nacional, renuncio. Ya. No se puede. Pero solo por la 12 me quedo, la verdad. Muchos mensajes, Gato, sobre todo porque ayer lo mencionaba uno de nuestros oyentes, Municipal, si llegase a ganar, sería cabeza de grupo para la Copa Centroamericana. Varios mensajes, si quieres vamos viendo lo que ha sucedido durante el mundo del fútbol. Vamos a cambiar un poquito, vamos a darle un respiro, si quieres, a la Liga Nacional. Y quiero hablar de un tema que ha sorprendido a todos. Y ha sido la Inglaterra. Esta lista que todo el mundo, pues, ponía, o uno de los mejores jugadores del Mundial de Clubes, como lo es Cole Palmer, está fuera de la Copa
1: del Mundo. Sí.
0: A ver, para que se dé una idea qué pasó el día de hoy, porque ha sido un vaivén de emociones, sobre todo para aquellos que les metieron en su quiniela a Inglaterra. Pues bueno, Thomas Tuchel dijo, bueno, me vale mother sus quinielas, y destacó que no está Cole Palmer, Phil Foden, Trent Alexander-Arnold, Morgan Gibbs-White, Adam Wharton, Glue Shaw. Bueno, él sí lo reconozco porque no...
1: No están. No está
0: Alexander-Arnold. No está Luke Skelly, Lewis Coville, Calvert-Lewin, Lewis Hall y Dominic Solanke. Cole Palmer.
1: ¿Viste cómo presentaron la lista?
0: Los Beatles, sí. Mira, no lo vi, la verdad, pero solo leí. Mira, los porteros están, los que sí van a estar en el Mundial. Uh-huh. Jordan Pickford, uh-huh. Dean Henderson, James Trafford. Los defensas, Esri Konsa, John Stones, Mark Weahy, Jarrell Kansa, Tino Livramento, Nico Reilly, Jed Spence, Rhysi James del Chelsea. Los mediocampistas, Declan Rice, Elliot Anderson, Kobe Mainoo, Jordan Henderson, Eberechi Eze, Morgan Rogers, Jude Bellingham. Delanteros, Ivan Tooney, Oli Watkins, Bukayo Saka, Noni Madueke, Marcus Rashford, Anthony Gordon y Harry Kane. Uf. Repito, Phil Foden
1: no me sorprende, la verdad.
0: ¿No?
1: Ha perdido protagonismo con su equipo.
0: ¿El güey? ¿No? No te sorprende. Así le dicen. Bueno, a su hijo le dicen el güey.
1: No.
0: Pero Cole Palmer, sí. O sea, sí, entiendo que el Chelsea no vivió ni cerró de una manera espectacular, pero...
1: Pero me sorprende más Alexander-Arnold.
0: ¿Por qué? ¿Por qué, Gato? A ver.
1: Porque es que yo entiendo que en la posición de Palmer hay mucho de donde echar mano.
0: Este Madueke es parte de...
1: Sí, pero en la posición de Alexander-Arnold no sé qué tanto tenga... Ahí tenga el técnico.
0: A ver, en esa parte defensiva y siendo lateral está Jed Spence, Rhysi James, Hansa.
1: Pero James no es un lateral nato como Alexander Arnold.
0: No, de acuerdo. No, esa sí te la compro, pero hoy ha sido revuelo por todo el mundo. Eso se tiene en pantalones, ¿no? O sea, ahí es claro ejemplo de que él no se casa con las vacas sagradas.
1: Sí.
0: Thomas Tuchel.
1: Inglaterra tiene una gran responsabilidad en este Mundial.
0: Mira, del 66 no gana nada. Ni Europa League.
1: Gran responsabilidad.
0: Eurocopa estuvo cerca en el 21 cuando la pierde contra Italia. Desgraciado, me hicieron perder dinero, ahorita me acordé. Pero... Sí está muy complicado el asunto de
1: Inglaterra. Búscate el video, ¿cómo lo presentaron?
0: Con todo gusto, varón. Yo ahorita te presento, pero sí... lo de Cole Palmer sí me sigue sorprendiendo, la verdad. ¿Tienes ahí alguna? Mientras veo aquí.
1: Pues ayer hablábamos de cómo están haciendo las presentaciones los equipos. La verdad es que a mí me tiene impresionado eso.
0: ¿Listo?
1: Sí.
2: Very English. I think we're jolly English, actually. Qué lindo está su uniforme, la verdad. De los noventas.
0: Ahí está Pickford. A ver, para que obviamente la gente que va escuchando es
1: gráficalo.
0: Un tipo viene corriendo y cada vez que va pasando por tiendas aparecen los nombres de los convocados. Están en las chamarras, en los taxis. Our Man Born. Dice Spence Stay Forever. Spence se queda para siempre. Y ahí está, por ejemplo, en esto, en esta parte, está en un poste y está Ensri Konsa, Nick O'Reilly, Mark Wehi y Rishi James. En un póster. Así, de esos que ponen ahí en el

0: ahora está Elliot Henderson. Está en una, un disco de vinilo.
1: ¡Ah, caray! Voy a tener que retroceder aquí porque ojalá no me estén escuchando en casa, porque si no se va a armar un broncononón. Aparece el nombre de Declan Rice en la bota de una bailarina. Pero la cámara sube y se va al cachete. Al cachete de la persona que está, pues, modelando, y se aparece el nombre de Morgan Rogers. O sea, es otro de los convocados de Inglaterra. Pasa la escena, aparecen los tipos cowboys, aparece una señorita con el jersey de Bellingham. Bonito uniforme, por cierto. Después aparecen las fotografías instantáneas donde está Noni, Manio, Bukayo Saka. Lindo, la verdad, la presentación de ¿cómo se llama? De lo que está presentando hoy Inglaterra. Después se da una televisora, un televisor, mejor dicho, antiguo, y sale el nombre de Oli, de Tony y de Watkins. Aparece también ahí Anthony Gordon en unas como fotografías agrandadas de cabeza, y Marcus Rashford. Y aparece ahora Harry Kane. Obviamente siempre The Beatles de fondo. Y dice, esta es The World Cup Squad para United 2026, Canadá y México. Esa es la presentación hoy de Inglaterra. Espero haya sido muy claro.
2: Me encantó.
1: ¿Te gustó?
2: Sí. Mira, que este video oficial está inspirado en la legendaria banda británica The Beatles, los Beatles. El anuncio utiliza una estética visual y una narrativa lindo, callejera, que rinden homenaje a la época dorada de la música de Liverpool, destacando por estar musicalizado con la icónica canción Come Together. Y esta canción es el tema que abre el legendario álbum de Abbey Road de 1969. Su historia combina política, referencias crípticas a los propios miembros de la banda y una demanda por plagio.
1: ¿Cómo así?
2: Dice que su historia combina política, referencias críticas a los propios miembros de la banda, y que también tienen una demanda
1: por ¿sabes plagio? ¿Quién no está? Y ahorita me acaban de recordar, tampoco está Harry Maguire, es decir, Harry Maguire, no está el defensa. Y hoy leí que este hombre alegó, dice, ¿cómo es posible si tengo números espectaculares? Y sí, Harry Maguire tiene números que hoy lo podrían tener, y es el capitán también de Inglaterra, con Harry Kane. Es el segundo capitán. Eso trabaja, gracias ahí a la 12 que está atento,
2: sí,
1: a las locuras de uno.
2: Sí, pues este tema de la disputa legal, mira qué interesante musicalmente.
1: Échale.
2: John Lennon se inspiró en el tema de Chuck Berry, You Can't Catch Me, para evitar un parecido evidente. Paul McCartney sugirió ralentizar el tempo y añadir una línea de bajo más pesada. A pesar de los cambios, el editor de Chuck Berry demandó a Lennon por mantener parte de la letra. Entonces, esta canción es muy legendaria, incluso tiene una demanda.
1: Ah, mira, es un rolón, la verdad, es un rolololón. Pero bueno, la verdad es que sí le metieron mucha... Es lo que decíamos ayer, lo que le han metido las selecciones, los clubes, llámese lo que sea.
2: Imagínate si Guatemala hubiera clasificado al Mundial.
1: ¡Ah! Tical.
2: Okay, o sea, como están trabajando las selecciones creativamente, mercadológicamente, a mí esta parte del Mundial me tiene fascinado.
1: Pues a ver, buen ejercicio de Lugera. Pero están empezando a analizar el cine. Ya, eso, este es viernes.
2: Una serie muy linda que se el hubiera. No sé, animada.
1: Hay que ponerlo, el hubiera. Quien quiera comprar 10,000 al mes, sí, es lo que pide.
2: Es lo que estoy vendiendo una serie.
1: A ver, ¿cómo hubiera sido el de Guate? El hubiera. A ver, el hubiera del Gato Barrios. ¿Cómo hubiera sido la presentación de Guatemala? ¿Qué música le pondrías? No me vas a decir que Radio Viejo, porque te
2: cierro. Pero yo me imagino este tema muy a la...
1: Quiero a Luis Donis, por cierto, le mando un saludo. El 23 mañana te vas, ¿no? ¿A quién le pondrías, Dar? ¿Qué rola pondrías? Una Arjona. Tendría que ser Mi País, ¿no? Algo así.
2: No. Yo pondría algo de marimba.
1: marimba.
2: Un toque de marimba.
1: ¿Cuál pondrías?
2: Pero no sé si alguna melodía específica que ya exista, pero ritmo de marimba.
0: A mí lo único que me, no sé qué es de marimba, pero me gusta el jugo de piña. Pero ahí está.
1: ¿Qué es de marimba? ¿Qué? A ver. No me juzgue.
2: Chacho, hoy usted demostró que de música no sabe
1: nada. No, pero lo he escuchado y me gustó. Que no, yo solo dije eso. Sí. Yo solo eso dije.
2: No, pero.
1: Mira.
2: Eso es como cumbia.
1: Sí, pero tiene marimba.
2: Sí.
1: Baja, ¿quién pondrías?
2: El que. ¿Mira? Los símbolos patrios tendrían que estar. Símbolos patrios. No sé si una representación de Tecumán, algo. Algo de nuestra cultura, de nuestra esencia, algo maya podría ser. Muy colorido, me lo imagino, ¿no?
0: El biotopo de Quetzal, ahí estarías.
2: Estiles. Ahí. No sé, sería un reto creativo interesantísimo.
1: ¿Qué tendría que estar ahí? ¿Petén?
2: Sí, sí.
1: ¿Antigua?
2: Sí.
1: Bueno, Sololá. Sí. Tenía. Esas tres de cajón.
2: Sí.
1: ¿Quién más? ¿Qué más? Le pondrías a tu.
2: Imagínate cómo saldría Pedro Altán vestido de Tecumán.
1: Es que porque son así. Yo le pondría. Ok, aquí dice, yo le pondría la melodía del Rey Quiche. Ok, melodía.
2: Ok.
0: Vamos a ponerla.
1: ¿Y después cómo lo harías?
2: Yo veo este tema muy, muy colorido, mucho color. Mucho color. Textiles. Haría, no sé, un recorrido mágico por la cultura y eso es, por ejemplo.
1: ¿Ah, sí?
2: Sí, sí. Ah, sería lindo, la verdad. Hubiera sido lindo.
1: Yo hubiera puesto a Ricardo Arjona, la verdad. ¿Qué? ¿No?
2: Bueno, yo no. Está bien, ponelo.
1: Yo,
2: pero poné una, pues.
1: No, yo solo estoy diciendo, yo pondría, va, una de los miseria, pues.
2: No, esto es más de raíz, más de esencia, creo yo. A mí me. No sé, me encantaría. Yo quiero que hagamos una dinámica.
1: Es que ahorita la gente está empezando a.
2: ¿Está empezando a tirar ideas creativas?
1: Para la presentación de la selección sería en el arco de Santa Catarina en la Antigua y de fondo Pantera Onca de Viernes Verde.
2: Ah, imagínate.
1: Pantera Onca.
2: Esa sí es un poco gruesa.
1: ¿Sí? ¿Por qué? ¿De qué
2: habla? Es un rocón.
1: Era.
2: Ah, qué lindo hubiera sido. Imagínate esta.
1: Hoy es viernes, no te quiero abrir esa herida. Ok, ponemos esa de fondo. Ahí empieza, presentación. ¿Qué pones?
2: Un niño. Así,
1: un, o sea, niño, no, corriendo.
2: Él dice, sí, podría ser, porque pasa en el arco, ¿no? Entonces pasa.
1: Una pelota de esas de plástico.
2: Una pelota maya.
1: A una pura.
2: ¿Cómo, o sea, juego, yo me imagino juego de pelota maya.
1: Yo lo conocía en mi pueblo como pelota de tripa de coche, no sé si aquí se dice así. Pues,
2: sí, sí. Entonces imagínate, le das, pasa la pelota y entonces un fuego ahí y aparecen.
1: Nicolas Hagen.
2: Sí, aparece Nicolas Hagen y para esa pelota. Y luego él viene, la vuelve a tirar con el antebrazo. Entonces aparece José Pinto. Entonces,
1: ajá, imagínate. El nombre,
2: no sé,
1: ajá.
2: No sé.
1: Después,
2: entonces la pelota va y llega a Titlán.
1: Y ahí sale Nicolás Amayo.
2: Imagínate, sí. Entonces, no, pero que sea. Ah, ¿sabes cómo me lo imagino? Que estén los futbolistas representados con las distintas profesiones en Guatemala, del guatemalteco de calle. Entonces, si la pelota llega a Titlán, que Nicolás Amayo esté en una balsa. Imagínate con su remo, ¿no? Y pasa, entonces se le cae la pelota.
1: Van a ir pescando, ¿no?
2: Es la esencia de Guatemala.
1: ¿Sabes qué? El programa se fue al carajo.
2: Sí.
1: Ya se fue al carajo, pero bueno, me gusta. Y entonces vienes, tiras la red.
2: Y tiras Nicolas la red. Sí, Nicolas Hagen, saca la red. Y entonces luego vas, tiras una pelota y el balón va a caer al centro histórico.
1: Ok.
2: Entonces está.
1: Ahí sale el nombre de.
2: Y sale, imagínate aquí. ¿Quién te gusta? Jonathan Franco. El que lustra los zapatos ahí en la catedral.
1: Mira, dice aquí, mi país de Ricardo Arjona. Y mira que lo está poniendo la gente. Yo cumplo. Ok, vamos a hacer un cambio. Viene mi país. Ya, ¿qué decías? Lo voy a adelantar un poquito porque la intro sí está medio. Ok, entonces Denise está volando ahí.
2: Jonathan Franco.
1: Yo Jonathan Franco volviendo el zapato, ok.
2: Entonces luego tirás la pelota y vas a un taller así de la zona 8. Esos talleres.
1: ¿Y el barrio Gerona dónde me lo dejas?
2: No, espérate, talleres okay. mecánicos. Okay. Talleres mecánicos ahí. La,
1: de el
2: la
1: caballo zona. Morales, ¿sabía?
2: Sí, caballo Morales.
1: Apretando
2: sí.
1: tuercas, así.
2: Apretando tuercas.
1: Pelito suelto.
2: Sí, ajá, okay. pelo suelto, así. Sin rockero. Camisa.
1: Con luego, periodistas. No, no, ella no.
2: Luego tirás la pelota. Ajá. Tirás la pelota y entonces va a caer. A donde están los chucos, los famosos chucos.
1: ¿De la zona 4?
2: Sí, la zona 4.
1: El chinito, ahí está, el chinito.
2: Y ahí está el que te gusta, Sarabia. Sarabia, que es así medio fresón. Pero él preparando, tirando los panes a las brasas.
1: Poniéndole extra guacamole. Ahí,
2: poniéndole
1: guacamole. Ensartando el chorizo. Ahí está. Ok, deja. Luego.
2: ¿Te gusta o no?
1: Me gusta, me gusta.
2: Bueno, luego vas y tirás la pelota y va a caer allá al barrio Gerona, a la cancha del barrio Gerona. De espera, tierra.
1: Ya nos sugieron otra. Chicharrón con pelo. Ok. Jefecito, entienda que esto lo hacemos por el rating, porque la gente esté contenta y estamos.
2: Es culpa de la dosis y el lunes.
1: Es culpa de la dosis.
2: El lunes no hay nadie.
1: Sí. Si ya no escuchan ese espacio, perdón.
2: Sí.
1: Ok. Bueno. Aquí.
2: Ahí está. Ese barrio que no cae la pelota y entonces la baja.
1: Nos dice aquí, por favor, no metan Ardón.
2: Y entonces está Ardón y la baja. Después.
1: La con empieza, café de capitán.
2: Ajá, y la empieza a tecniquear. Pero luego. ¡Pum! Bombazo. Y ese bombazo va a caer a
1: Petén. O sea, lo que entendí es que tú estás poniendo a los jugadores actuando.
2: Sí.
1: Ok.
2: Los jugadores actuando como el guatemalteco normal de todos los días.
1: Ok, un trabajador.
2: Trabajador.
1: Ok.
2: El guatemalteco trabajador, pero haciendo un recorrido de los puntos
1: estratégicos y culturales de Guatemala.
2: Culturales de Guatemala.
1: Ok, ajá.
2: Sí. Y cuando la pelota va,
1: mira,
2: viaja, es una pelota así de cuero, de una, no sé, una pelota así.
1: De plástico también.
2: Y cuando deja un destello de colores.
1: ¿No? Azul y blanco.
2: Sí, no, de colores. Muy colorido, porque nuestros textiles son muy coloridos.
1: Ok, de acuerdo, me gusta.
2: Se me ocurre.
1: Dice aquí, don S.A., que ya terminó el programa y que ambos pasen a recursos humanos. ¡No sean así!
2: Sí.
1: ¿La están pasando bien o no?
2: Sí, ya.
1: Dice, no, ya no sigan, que quiero volver a llorar como esa trágica noche. Les saluda Alex desde Nueva Jersey. Va, termina.
2: Paremos ahí. Sí, paramos ahí. Ya.
1: No, pues delanteros. Delanteros.
2: Ah, ya, delanteros.
1: Termina.
2: Bueno, entonces viene la pelota y llega hasta al gran jaguar, hasta allá arriba.
1: Así.
2: Y entonces el balón viene y la patea de volea.
1: Pero sí.
2: Pero así en el aire.
1: Ya, de estampita de álbum Panini.
2: Pero en lo más alto del gran jaguar, Mr. Showtime.
1: Ajá. Ah. Darwin Long.
2: ¿Qué te gusta?
1: Pasa.
2: Ajá. Ya, hasta ahí. Ya me pierdas.
1: Ah, Dios mío. Dice que la vez me pase corriendo. No, ya no, no. Eso, que es me pase corriendo.
2: No, hombre, no. Ahí se lleva la pelota.

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Ya estamos de regreso en la red al cierre, 19:43 y hay que darle un repasón a lo que ha sucedido con el Real Madrid. Como lo mencionamos, hay una baja. Después de 5 años de pertenecer al club, se confirma que los merengues empiezan a darle pues otro respiro, otra cara al banquillo, y es David Alaba, un jugador que, como les mencioné, ha estado ligado al club blanco, o por lo menos estuvo en los últimos 5 años, y es el segundo defensor pues que deja la institución blanca. Dani Carvajal es uno que anunció hace pocos días justamente la salida, y ahora David Alaba empieza entonces esta reestructuración en la parte defensiva. El hombre, recordemos que se va con 33 años. Lamentablemente, hay que decirlo, el austriaco pues ya no tenía tanta regularidad. Era un jugador que en el Bayern München era impresionante, un jugador que era fundamental. Sí, estará pues en las últimas, por lo menos, de su carrera. Veremos cómo le va en este verano. Pero David Alaba, pues quiera que no, en estos 5 años, sí, a pesar de sus lesiones, pues el defensor supo sobresalir en momentos pues importantes, y tiene sus títulos: 2 Champions Leagues, 2 campeón de Europa, es decir, 2 ligas, 1 Supercopa de Europa, 1 Copa del Rey y 1 Supercopa de España. Hay que decir que pues esperemos que veamos más de este jugador, porque quiera que no, a mí sí me gustaba, me pareció muy rentable. No entró en los planes de José Mourinho. Como ya sabemos, el Special One es el nuevo mandamás de dicho lugar. Y de momento, pues tampoco se sabe quiénes van a llegar. No hay noticias sobre algún jugador defensivo que se acerque o llegue al conjunto merengue. Pero eso sí, ya se está desprendiendo de esos jugadores que bueno, van superando esa edad de los 32 años y ya es una regla no escrita prácticamente para el señor Florentino Pérez. Ahora bien, yo pongo en la mesa, porque en un momento dado me recordé, ahora hablando de Alaba, que Achraf Hakimi pues no descartó algún momento llegar al Real Madrid. Este hombre que de hecho pues compartió con Kylian Mbappé podría ser parte importante y por qué no nueva del cuadro merengue. La cuestión es que veremos si le alcanza a Hakimi por el tema de la lesión, veremos cómo le va en el Mundial, y sería importante y sería interesante ver cómo llegaría este hombre a incorporarse al Real Madrid después de que ya triunfó

0: el Barça, pero que ahora puede recalar en el Real Madrid, según la Gaceta dello Sport, es Bastoni. Es del agrado del señor José Mourinho, italiano de 27 años. Y sí, el Barça lo quería, pero Bastoni dijo, ok, perfecto. Y el Inter pide por su traspaso 70 millones de euros. Pues recordemos que pues tras la no renovación pues el de Lewandowski, perdón, pues buscaban a Bastoni. Veremos si le alcanza. Y ahora, según informa la Gaceta, repito, Bastoni se le abre otra puerta, y es la de el Real Madrid. Y el mismo propio jugador dio pie a las especulaciones al dar me gusta incluso en Instagram en la noticia del retorno de José Mourinho. O sea, le hizo guiño guiño. Y bueno, hay que esperar también qué pasa con Fran García, Ferland Mendy y Raúl Asensio, que son también parte de la lista de espera para este conjunto del Real Madrid. Así que estaremos muy atentos a lo que suceda con las noticias en la Casa Blanca, pero ahí está, David Alaba deja de ser entonces jugador del Real Madrid.
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13: ¿Vos y si le ponemos un poco de chimichurri argentino a estos?
14: Sí, claro, dale, dale.
13: Ah, ¿y un poquito de Libertadores?
14: También, entrémosle.
13: ¿NBA te gusta?
14: Sí.
13: ¿Major League Baseball?
14: También, sí.
13: Ah, podemos ponerle algo de la Fórmula 1, sí.

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1: Ya estamos de regreso, recta final de este viernes de la red al cierre y por supuesto a darle un repasón a todo lo que ha sucedido a nivel internacional y nacional. Por cierto, la FIFA sanciona a la Federación Mexicana de Fútbol por grito homofóbico en partidos de selección mexicana. Siguen y siguen retando. La Federación Mexicana de Fútbol dio a conocer que ha recibido una sanción por parte de la FIFA debido al famoso grito homofóbico que se presentó en los últimos partidos del combinado tricolor, lo cual le costará en el encuentro ante Ghana. La FMF informó que el máximo organismo del fútbol les impuso un castigo que consiste en un cierre parcial de aforo en el Estadio Cuauhtémoc en Puebla, y este se celebrará durante el viernes 22 de mayo. Esta sanción se deriva del grito discriminatorio que se presentó durante los encuentros ante Ecuador y Paraguay que se jugaron en el mes de noviembre. Lo dice así: en cumplimiento de dicha resolución se bloquearon algunas zonas para la venta al público conforme a las disposiciones establecidas por la FIFA. Así que no aprende la selección mexicana de fútbol, no aprende que eso no debe pasar, que les van a dar por debajo de la lengua si siguen con este tipo de gritos. Pero bueno, ahí sí que el que no quiere entender, nunca lo va a hacer. Pero bueno, seguimos con más información y me voy a pasar a la NBA. Porque en estos momentos se está dando el partido entre el conjunto de Oklahoma City Thunder y los San Antonio Spurs, que hay que decir que la serie está empatada 1-1. San Antonio ganó el primer partido, Oklahoma City Thunder pues termina ganando el segundo juego. Ahora en San Antonio están jugándose en estos momentos, para ser específicos, en el San Antonio, en el Frost Bank Center. Por cierto, San Antonio hoy era favorito por menos 3 según las casas de apuestas para llevarse hoy la victoria, y está perdiendo por 7 puntos a estos momentos en el medio tiempo. Así que está ganando el conjunto de Shai Gilgeous-Alexander y compañía. ¿Quién está liderando en cuestión de puntos? Pues es Williams por parte del Oklahoma City Thunder con 14 puntos, y por parte de San Antonio lo están empatando tanto De'Aaron Fox como el señor Basel con 11 puntos cada uno. Veremos cómo termina más adelante este partido. En estos momentos, medio tiempo, 58-51, lo gana el Oklahoma City Thunder. Nos vamos al deporte rey, y es que el diamante sigue dándonos muchos partidos. El conjunto de los Astros ya por fin le ganaron a alguien, y fue a los Cubs 4-2, 1-0. También ganó los Guardianes de Cleveland ante los Philadelphia Phillies. Los Mets, ahí están, una de cal y una de arena, perdieron 1-2 ante Miami. En estos momentos está jugando el Tampa Bay Rays contra los Yankees. En la parte baja de la novena entrada hay hombre en segunda y pierden los Yankees. El que está ahí en la segunda base es Austin Wells. Ya está a nada de terminar el partido. Hay que recordar que Tampa Bay se puso adelante en el marcador en la octava entrada. Iban ganando los Yankees 1-0. Y en la octava, como les menciono, 4-2 en esos momentos. Pittsburgh está perdiendo 2-6 ante los Blue Jays. Después Minnesota 8-6 le está ganando, le está pegando con casa llena a los Red Sox Boston. Detroit está perdiendo también ante los Baltimore, los Orioles de Baltimore. Literal, los de los cuatro partidos que les estoy mencionando, dos locales están perdiendo y dos visitas van ganando. Seattle está pegando a los Kansas City Royals 2-0. Mis Dodgers están dando una lágrima. Están perdiendo 5-1 ante Milwaukee en la parte alta de la octava entrada. Texas, los Rangers están perdiendo contra Los Ángeles en el arranque de este primer inning. Los Atléticos de Sacramento le están pegando 2-0 a San Diego. Y Colorado Rockies le está, está también empatando con Arizona en la parte alta de la segunda entrada. A las 8:15 minutos, los White Sox con un récord de 25-24 enfrentarán a los Giants. Sí, San Francisco tiene un récord de 20-30, es decir, 20 ganados, 30 perdidos. Hoy abre por parte de Chicago. Martin y McDonald será el abridor por parte de San Francisco. Por cierto, en otras noticias, se dio a conocer que hay alerta porque hay boletos fantasma. Sí, en los deportes de primer mundo están despertando a las autoridades de ciberseguridad, ya que acaban de lanzar una alerta de estafa a nivel internacional y se están detectando páginas falsas vendiendo boletos fantasmas en línea para los juegos de alta demanda de la temporada y eventos especiales de las grandes ligas. Así que a decir a la gente que compre solo en canales oficiales si no quieren que los dejen plantados en la entrada. Eso es lo que marca y manda a decir ahorita la MLB sobre esta situación que está poniendo en riesgo el dinero de muchos fanáticos que disfrutan de este deporte. Bueno, ya nos estamos despidiendo. Gracias. A ver, aquí me preguntan una pregunta. No sé cómo van los posibles fichajes de Bastoni y Joao Pedro al Barcelona. Mira, lo de Bastoni lo acaba de mencionar. Están todavía en esas negociaciones, pero todavía no hay nada. Pidieron 70 millones, hay que empezar a mover esas palancas del Barça para poder ver. Lo de Joao Pedro, tampoco hemos sabido mayor información. Ya no logré observar si ha avanzado lo del Barcelona con Joao Pedro, jugador del conjunto del Chelsea. Pues básicamente ni Mundo Deportivo, ni AS, ni Marca han podido pues dar más allá sobre estos posibles fichajes. Y hoy lo de Bastoni pues terminó pues yéndose más por la Casa Blanca, es lo que sé. Ahí Toón dice, para mí va a jugar el Checa Altán para el segundo tiempo. En la media cancha Jonathan Franco fijo y creo que el caballo va por Calderón. Dice, buenas noches, en TikTok hay imágenes del ambiente en Xela, los escucho siempre. Por cierto, pasé por mi álbum, pregunté por señor Panini, pero no estaba. Muchas gracias, vamos a ver ese reporte, porque el señor Panini tiene que estar, hombre, tiene que estar. O bien no te ganaron, hay que preguntarle a él. Dice, hola, buenas noches, disculpe, estoy llamando, no contestan, que mi corazón es rojo, vamos por la 33. Los escucho aquí en San Marcos, La Laguna, soy Mauricio, siempre escucho. Mauricio, muchas gracias por estar con nosotros, pero hoy sí te ganaron, papá. Dice, buenas tardes, señor, les digo que mañana ganan los rojos y serán campeones. 33 se viene. Dice aquí, contesta, no, es en Fox lo que se hará en el chiringuito. ¿Quién fue quien me dio el álbum? Tenía para ir a la selección, no sé, hermano, no sé quién es. Dice, buenas noches, Municipal campeón mañana 1-1 y llega la 33. Desde que no está el Mateo Flores dejé de ir al estadio, iba con mi familia en los años cuando estaba Plata y la generación de oro de Municipal, llegaban 25,000 personas. Pero bueno, es tiempo de despedirnos. Muchas gracias por estar con nosotros. Dios me los bendiga. Cuídense mucho, por favor. Si toma, no maneje. No maneje. Cuídese y cuidemos a los demás. Primeramente Dios, nos estamos escuchando por acá, por el 106.1, a todo volumen, para conocer al nuevo campeón del Clausura 2026. Vámonos.

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5: Definitivamente hay momentos en la vida en las que uno quisiera tirar la toalla. Y ya no aguanta más y piensa que ha hecho de todo. Pero si vemos un poco cómo somos estructuralmente los hombres y las mujeres, tenemos inteligencia y corazón que a veces nos dicen que ya no va más. Uno a veces tiene como la sensación, se acabó, yo no puedo más. Es que ya ha llegado el momento oportuno de irme, de terminar, de tirar la toalla. Pero la verdad es que tirar la toalla solo en la playa. Aquí nadie se me baja de la camioneta. Hay que seguir apoyando a toda la gente que quiere luchar y a los que ya se han cansado, darles las energías necesarias para que sigan en la lucha, porque solo así vamos a ser mejores personas. Los que se cansan y ya no quieren más son los que entienden que la lucha es lo importante y desde ahí se vuelven a levantar. Eso es lo que hace que un país crezca, que una persona sea mejor, que una sociedad se nutrifique. Vamos a pedirle a Dios que nos ayude a nunca tirar la toalla.
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7: Estados Unidos le advierte a la OTAN que reducirá su presencia militar en Europa. Así lo afirmó este viernes el secretario de Estado de ese país, Marco Rubio, durante una reunión de ministros de Exteriores de la Alianza celebrada en Suecia. Rubio cuestionó incluso si tiene sentido que Washington siga formando parte del organismo. Así comenzamos esta nueva edición de DW Noticias en vivo desde Berlín. Titulares. El secretario general de la OTAN, Mark Rutte, asegura, sin embargo, que la alianza permanece unida y advierte que cualquier ataque contra uno de sus miembros provocaría una respuesta devastadora. No obstante, aboga por que los socios reduzcan su dependencia de Washington. También México suscribe este viernes una modernización de su acuerdo comercial con la Unión Europea que reduce aranceles con el fin de diversificar sus economías y sortear la política proteccionista del presidente Donald Trump. Y más adelante en Bolivia continúan las protestas contra el ejecutivo de Rodrigo Paz, con bloqueos en más de 50 puntos que amenazan con generar una crisis humanitaria en el país. El presidente anuncia cambios en su gabinete mientras señala esfuerzos de grupos opositores para desestabilizar el gobierno. Soy Johan Ramírez. Bienvenidos al programa. En Suecia, los ministros de Exteriores de la OTAN celebraron una segunda jornada de reuniones de cara a la próxima cumbre de líderes de la alianza prevista para julio en Turquía. Durante la jornada, el secretario de Estado estadounidense Marco Rubio manifestó el descontento de Washington por la falta de apoyo de algunos aliados en la guerra en Irán. El encuentro estuvo marcado por un nuevo giro en las políticas de Donald Trump. Tras ordenar el retiro de 5.000 efectivos del suelo europeo, el presidente estadounidense anunció que su país enviará ese mismo número de soldados, pero a Polonia. Mark Rutte celebró la medida, pero subrayó que Europa debía avanzar para reducir sus dependencias de Washington.
8: Los ministros de Exteriores de la OTAN se muestran sonrientes en el primer encuentro que organiza Suecia, a pesar de las diferencias entre algunos de los miembros de la alianza con Estados Unidos, representados por el secretario de Estado Marco Rubio. Muchos de los presentes se sorprendieron por el giro de Trump, en el que que decidió desplegar tropas extra en Polonia. La ministra de Exteriores sueca verbalizó lo que muchos piensan.
9: Es confuso, no siempre es fácil de dilucidar. Aplaudo un incremento de su presencia en Polonia por tratarse del flanco oriental donde tenemos la mayor amenaza.
8: Las divisiones en el seno de la OTAN crecieron desde que Trump asumió su cargo. Se produjeron desencuentros entre Estados Unidos y sus aliados europeos en varios asuntos. El interés de Trump por adquirir el territorio danés de Groenlandia creó una disputa sin precedentes en la alianza. Emergieron tensiones en torno a la reducción del apoyo estadounidense a Ucrania. Además, la administración Trump criticó duramente a los socios de la OTAN por la falta de apoyo en su guerra contra Irán. Bajo la presión de Estados Unidos, los aliados europeos señalizaron su disposición a sumarse a una misión naval para asegurar el tráfico marítimo a través del Estrecho de Hormuz, una exigencia clave de la administración Trump. El secretario general de la OTAN, Mark Rutte, dijo que los miembros de la alianza están trabajando en un plan para garantizar la seguridad en Hormuz. Es fundamental que los estados se unan alrededor de los planes para hacer posible la reapertura del estrecho, incluyendo movilizar activos esenciales a la región. Este es otro recordatorio sobre cómo los desafíos de seguridad están cada vez más interconectados. Tanto aliados como socios están muy interesados en trabajar estrechamente y de manera proactiva. Marco Rubio advirtió que los socios de la OTAN tienen que resolver sus diferencias y planteó la pregunta sobre el sentido de la permanencia de Estados Unidos en la alianza. No creo que a nadie le sorprenda saber que Estados Unidos y específicamente el presidente está muy decepcionado con la OTAN. ¿De qué le sirve la OTAN a Estados Unidos? Nos ofrece bases en la región que ayuda a proyectar fuerzas durante alguna eventualidad en Medio Oriente o en algún otro lugar. Cuando esa es la idea fundamental del por qué perteneces a la OTAN, pero luego nos encontramos a España, que nos niega el uso de esas bases, ¿por qué estamos en la OTAN? Rubio dijo que los puntos de división de la OTAN deben ser abordados en julio durante la próxima cumbre de líderes de la alianza en Ankara. El secretario de Estado aseguró que será uno de los encuentros más importantes en la historia de la alianza militar.
10: Y desde Bruselas, la periodista Ana Lázaro está siguiendo para nosotros el desarrollo de esta cumbre. Ana, un gusto saludarte, bienvenida al programa. Por un lado, Marco Rubio dice que Trump está decepcionado con la OTAN. Por otro, anuncia el envío de 5.000 tropas a Polonia. Ana, ¿hacia dónde va la alianza? ¿Se fortalece o se tambalea más bien?
11: Yo diría que la OTAN está en plena transformación y que su futuro va a depender precisamente de cómo se lleve a cabo esta transformación. Estados Unidos ha dejado claro que quiere que los aliados europeos asuman más responsabilidades, quiere que aumenten el gasto militar, quiere que tengan un papel más relevante en la guerra de Ucrania. En definitiva, quiere que dejen de depender tanto de Estados Unidos y asuman su propia defensa. Los aliados europeos han recibido el mensaje, pero evidentemente es algo que no puede ocurrir de la noche a la mañana. Van a necesitar tiempo y, sobre todo, previsibilidad, porque es difícil tomar decisiones estratégicas si el Pentágono anuncia un día que retira tropas y luego que las deja. Así que en estos momentos lo que hay es mucha ansiedad porque falta confianza política. Y lo que está ocurriendo es que la OTAN se está reforzando militarmente, pero al mismo tiempo aparece más débil en términos políticos.
10: Pues para que los aliados reduzcan su dependencia de Washington, como tú decías, hace falta tiempo, previsibilidad, pero también armas, Ana. Y justamente ese es uno de los desafíos que enfrenta actualmente la OTAN, y me refiero a la producción de armas. ¿Se avanzó algo en ese sentido durante este encuentro?
11: Pues efectivamente, en estos momentos lo que se observa es una escasez de municiones y sobre todo de misiles a nivel mundial. Y se ha avanzado en el sentido de que los aliados europeos están decididos a aumentar su capacidad de producción. Pero también es cierto que hay un problema de fragmentación. En Europa no hay una producción centralizada, cada país trabaja según sus propios intereses y en ocasiones incluso compitiendo entre sí. Es algo que se está intentando corregir desde la Unión Europea, pero no está siendo fácil. Podemos recordar, por ejemplo, que Francia y Alemania no están logrando ponerse de acuerdo para desarrollar un nuevo caza llamado de sexta generación. Y esto pues demuestra la dificultad para desarrollar una industria militar bien integrada a nivel europeo. Y este es uno de los problemas.
10: Reunión importantísima en Suecia de los aliados de la OTAN. Lo conversábamos con Ana Lázaro desde Bruselas. Ana, muchísimas gracias y hasta la próxima.
11: Hasta la próxima.
10: Y en otros temas, Vladimir Putin acusa a Kiev de lanzar un ataque terrorista en la región ocupada de Lugansk y ordena al ejército preparar represalias. El presidente ruso afirma que drones ucranianos impactaron una residencia de estudiantes en la ciudad de Starobilsk, en la zona oriental de Lugansk. La mayor parte de esa región, recordemos, está ocupada por Rusia desde 2014. Moscú asegura que al menos 6 personas murieron y otras 15 se encuentran desaparecidas. Putin también sostiene que no se trató de un accidente, sino de una acción deliberada. Pero por su parte, Kiev niega haber apuntado contra civiles y dice que sus drones se dirigían a un cuartel militar ruso. Pero Vladimir Putin desmiente esa versión asegurando que sus fuerzas no tienen una base militar en esa zona. Escuchemos.
12: Me gustaría enfatizar, y esto es importante, que no hay instalaciones militares, instalaciones de servicios especiales, ni instalaciones relacionadas cerca del alojamiento. Por lo tanto, no hay razón para sugerir que nuestros sistemas de defensa aérea o de guerra electrónica son responsables de los misiles que impactaron el edificio.
10: Y hay acercamientos entre América Latina y la Unión Europea. Lo vemos en la economía con Paco Furió.
13: Así es, Johan. México y la Unión Europea sellaron este viernes en la capital azteca un acuerdo de asociación estratégica integral que modernizará el tratado vigente firmado hace 26 años. Esta es su primera cumbre bilateral en más de una década. El llamado Acuerdo Global Modernizado establece un paraguas de cooperación entre México y la Unión Europea en materia de seguridad, protección del clima, pero también de inversiones e intercambio comercial. Para agilizar la entrada en vigor de la nueva relación, se firma además un acuerdo interino que regirá hasta que los parlamentos de México y los 27 países de Europa ratifiquen el acuerdo global.
14: México vive un momento protagónico al ser una de las sedes de la Copa Mundial. Pero no solo está en la mira de aficionados del fútbol. Los altos mandos europeos también han tocado la puerta y buscan cerrar un acuerdo clave para la agenda de Bruselas.
15: You have seen how
14: hemos impulsado activamente nuestra agenda de diversificación comercial como parte del objetivo más amplio de fortalecer la independencia de la Unión Europea. Eso se ha traducido en acuerdos recientes con Mercosur, India y otros socios. Y ahora también con México. Un nuevo acuerdo entre la Unión Europea y México facilitará el comercio y las inversiones en ambos lados del Atlántico. Una buena noticia para los productores europeos de alimentos y bebidas. Pero para Europa, el verdadero juego aquí es geopolítico. Bruselas busca demostrar que aún puede tejer alianzas y sostener el multilateralismo frente a la presión de Estados Unidos. Claudia Sheinbaum podría tener algunas lecciones para Europa sobre cómo lidiar con Trump. A inicios de año participó en una cumbre de líderes progresistas en España, interpretada como una respuesta al avance de la influencia de MAGA. Y ya antes confrontó públicamente a Trump, criticando las acciones de Estados Unidos sobre Venezuela.
16: Nosotros condenamos cualquier intervención y nos guiamos por lo que establece la Constitución. Esto es más allá incluso de la presidencia de Maduro. Tiene que ver con la política internacional, la ley internacional, las leyes internacionales, y tiene que ver con principios muy claros de la política exterior mexicana que nosotros defendemos.
14: Pero ahora Sheinbaum enfrenta una nueva controversia. Debe lidiar con un escándalo interno en torno a operaciones de inteligencia de Estados Unidos en México. Y su gobierno también renegocia un acuerdo mucho más importante con Estados Unidos y Canadá, sus socios anfitriones del Mundial. Por eso México probablemente busque garantizar que el acuerdo con la UE no complique su relación con su principal socio, Estados Unidos.
13: Y precisamente en menos de un mes comienza el Mundial de Fútbol 2026 que se disputará en México, Canadá y Estados Unidos, como hemos visto. Pero el elevado precio de los boletos indigna a la afición mexicana. La FIFA asegura haber puesto miles de entradas a la venta en México por unos 50 euros, pero encontrar boletos asequibles resulta complicado. Para el partido entre España y Uruguay en Guadalajara, por ejemplo, los únicos disponibles rondan los 2.200 euros. El encarecimiento de las entradas amenaza con alejar a la afición. En México, además, crece el distanciamiento entre la selección nacional y sus seguidores, en parte porque muchos amistosos previos al Mundial se disputarán en Estados Unidos. Y el economista Kevin Warsh asumió este viernes como nuevo presidente de la Reserva Federal de Estados Unidos en una ceremonia inusual celebrada en la Casa Blanca, algo que no ocurría desde hace casi 40 años. Warsh reemplaza a Jerome Powell al frente del Banco Central. Es gobernador de la Fed durante la crisis financiera de 2008 y considerado cercano al presidente Donald Trump, Warsh llega con la misión de contener una inflación todavía elevada y calmar a unos mercados inquietos por el encarecimiento de la energía y las tensiones geopolíticas. Además, deberá demostrar la independencia de la Reserva Federal frente a las presiones políticas de la Casa Blanca, mientras crecen las especulaciones sobre posibles subidas de tipos de interés en los próximos meses. Pues nos vamos directos a Nueva York con Ana Nieto. ¿Qué es lo más urgente que tiene Warsh en la agenda como líder de la Fed, Ana?
17: Pues Warsh llega a la Fed a tiempo de presidir la reunión del 16 y del 17 de junio bajo la presión de una inflación que ha vuelto a dispararse a consecuencia de la guerra de Estados Unidos a Israel en Irán. Una inflación que ya se está filtrando más allá de los precios de la energía a otras categorías y que además está elevando las perspectivas de inflación de futuro, algo que complica mucho el control del alza de los precios. Es un momento de muchos riesgos y el desplome del mercado de bonos es la última, pero potente señal que indica que la Fed no está en posición de rebajar tasas de interés, más bien de subirlas. Warsh tiene en su agenda también la idea de hacer cambios en la Fed, ser mucho más suave en la regulación bancaria. Ha dicho que quiere que haya menos discursos y ruedas de prensa por parte de los gobernadores. Y por último, está por ver qué quiere hacer o cómo quiere gestionar el balance de casi 7 billones de dólares que tiene la Fed y que hasta ahora se han usado para estabilizar los mercados y para influir en las condiciones financieras.
13: Trump ha arremetido contra el antecesor de Warsh, Jay Powell, por no bajar las tasas de interés máximas rápidamente. ¿Qué le espera al nuevo presidente de esta agencia independiente en este sentido?
17: Sí, el último presidente de la Fed que juró en la Casa Blanca fue Alan Greenspan en el año 1987 y este escenario tiene un significado bastante especial cuando se sustituye a un hombre como Jay Powell, que ha sido criticado, insultado y demandado por el presidente Trump por no rebajar las tasas de interés. Hoy el presidente Trump, delante de las cámaras, ha cambiado de registro y ha dicho que quiere que Warsh lidere la Fed con plena autonomía, que sea totalmente independiente y que haga un buen trabajo. La independencia de la Fed es crítica para el funcionamiento de esta institución y para la credibilidad financiera e internacional. Pero en este mandato Trump no solamente ha arremetido contra Powell, también ha arremetido contra otra gobernadora como una forma ejemplarizante para despedirla. Es un caso que todavía está pendiente en el Tribunal Supremo. Y por si acaso, el presidente saliente, Jay Powell, ha dicho que se queda para completar su término como gobernador 2 años más, con lo cual sigue teniendo su voto.
13: Gracias, Ana, desde Nueva York.
17: Gracias, Paco.
13: Dejamos la economía, nos vamos a Cuba.
10: Así es, Paco. En decenas de miles de personas en ese país participaron este viernes en un acto que convocó el gobierno de la isla. Una manifestación para condenar la acusación de Estados Unidos contra el expresidente cubano Raúl Castro por el derribo de 2 avionetas de una organización anticastrista hace 30 años. El presidente Miguel Díaz-Canel, que asistió al acto, pero no pronunció discurso, escribió en sus redes sociales luego que esta acusación busca justificar una agresión militar contra La Habana.
7: Raúl Castro, protagonista del acto político de esta jornada, no asistió, pero sí lo hizo una buena parte de su familia. La justicia estadounidense presentó este miércoles cargos en su contra por presuntamente ordenar en 1996 el derribo de dos avionetas, hecho en el que murieron tres ciudadanos cubanos, y cubano-estadounidenses y un cubano. El secretario de Estado de Estados Unidos, Marco Rubio, calificó al expresidente como un fugitivo de la justicia, pero se negó a comentar planes para arrestarlo. Y de Cuba nos vamos a Bolivia, donde miles de manifestantes exigieron este viernes en La Paz, sede del gobierno boliviano, la renuncia del presidente Rodrigo Paz en una nueva jornada de protestas que derivó en enfrentamientos con la policía antimotines. Campesinos, obreros, mineros, transportistas y maestros partieron de la ciudad vecina El Alto para bajar hacia el centro de la capital política, pero fueron repelidos por los efectivos de la policía. Rodrigo Paz, con apenas 6 meses en el poder, está arrinconado pese a sus llamados al diálogo. En medio de la crisis, el gobierno anunció esta semana un reordenamiento de gabinete y que optaría por funcionarios de capacidad de escucha. El primer cambio afectó al ministro del Trabajo. Los bloqueos de vías ya casi llegan al medio centenar en el país, según datos oficiales. El gobierno reportó que 4 personas murieron al no llegar a los servicios de emergencia de centros médicos. Y nos vamos a La Paz para conocer la última hora de esta ola de protestas con nuestra colega Tania Frank. Tania, un gusto saludarte, bienvenida al programa. El presidente Rodrigo Paz ha hecho llamados al diálogo, ha prometido que se escuchará a todos los sectores sociales, ha incluso anunciado cambios en su gabinete, pero tal parece, Tania, que nada de eso logra apaciguar las protestas. ¿Por qué?
18: Hola, Johan. Sí, son 22 días de marchas y bloqueos que afectan sobre todo a la ciudad de La Paz y El Alto, que están enfrentando un desabastecimiento en los mercados de alimentos, en los hospitales de medicamentos y también desabastecimiento de carburantes. En presencia, largas filas en las estaciones de servicio de gente esperando cargar el carburante, gasolina, diésel. Hoy ha sido una nueva jornada de violencia en el centro de la ciudad de La Paz. La policía tuvo que reaccionar con gases lacrimógenos para dispersar a los movilizados que intentaban ingresar a Plaza Murillo, el lugar donde se encuentra Palacio de Gobierno y donde está el presidente Rodrigo Paz. Lo decías bien, Rodrigo Paz ha convocado nuevamente a los sectores sociales al diálogo, ha pedido que por la patria se puedan reunir en un mensaje que ha sido difundido a través de redes sociales. Sin embargo, los dirigentes han asegurado que ya no tienen nada que negociar ni dialogar con Rodrigo Paz, que ya no confían en él y que lo único que están pidiendo es que renuncie a la presidencia. Este discurso cerrado de los dirigentes que le han mandado para no reunirse, básicamente cerrar las puertas con un solo objetivo, que es pedir la renuncia y mantener las movilizaciones. Del otro lado también hay gente que está en las calles protestando por todo lo que ocasiona, los disturbios, las movilizaciones y los perjuicios que ocasiona este tipo de movilizaciones. Y los periodistas también, que en esta jornada y en las otras jornadas anteriores han sido también víctimas de la violencia en el centro de la ciudad.
7: En una de las concesiones ofrecidas por el gobierno, Tania, el presidente Rodrigo Paz ha hecho ya un nuevo nombramiento en el tren de su gobierno y ha prometido otros que deberían ocurrir próximamente. ¿De qué se trata? Y me pregunto sobre todo, ¿logrará esto, que esos movimientos sociales cedan finalmente en sus manifestaciones?
18: El objetivo del gobierno es ese, ¿no? Que cedan en sus manifestaciones y que además incorporarlos en algunas tomas de decisiones que están haciendo en la administración. Sin embargo, los dirigentes han señalado que por ahora no se van a reunir con el presidente, que van a seguir con las movilizaciones, y en ese contexto también ha anunciado para la configuración de su gabinete, lo decías, y la creación de un Consejo Económico Social para abrir las puertas al diálogo a las organizaciones sociales y a la sociedad civil, con la finalidad también de que ellos puedan ser parte, han dicho, de su administración y de la toma de decisiones. Recordemos que Rodrigo Paz asume la presidencia hace seis meses, rompiendo décadas de hegemonía del movimiento al socialismo, y los sectores sociales sienten que están siendo desplazados del mapa de poder. Entonces, lo que se requiere es, además de voluntad para conversar, también comprender que las soluciones a la crisis que está viviendo Bolivia, la crisis económica, no se resuelven solamente con discursos.
7: Grave coyuntura política atraviesa Bolivia, 6 meses apenas de que el presidente Rodrigo Paz asumiera el poder en ese país. Lo conversábamos con Tania Frank desde La Paz. Muchísimas gracias, Tania, y hasta la próxima.
18: Gracias.
10: Y seguimos con noticias de la región. A menos de 10 días para las elecciones presidenciales en Colombia, el candidato izquierdista Iván Cepeda encabeza este viernes su último mitin en Bogotá antes del cierre de campaña. Cepeda lidera además la intención de voto, esto según las últimas encuestas, aunque los sondeos apuntan a que el populista de derecha, Abelardo de la Espriella, podría imponerse en una eventual segunda vuelta. El tercer lugar aparece para la candidata de centro-derecha, la uribista Paloma Valencia, cuya sede de campaña en Bogotá fue vandalizada este jueves por encapuchados que dejaron grafitis, rompieron vidrios y dañaron propaganda electoral. Y desde Bogotá, Alexandra Correa está siguiendo de cerca el desarrollo de esta campaña electoral. Alexandra, como siempre es un gusto saludarte, bienvenida al programa. Ya vemos lo que nos dicen las encuestas, amplíanos por favor un poco estos resultados y cuéntanos sobre todo cuáles son las propuestas que presentan estos candidatos que aparecen a la cabeza en la intención de votos.
19: Un saludo desde Bogotá, Johan. Efectivamente acaba de salir el resultado de una encuesta antes de que este domingo quede prohibida cualquier publicación sobre intención de voto y sigue liderando la intención el izquierdista Iván Cepeda y quien según las encuestas se asegura ya el paso a una segunda vuelta presidencial de darse en el mes de junio. Pero todavía, Johan, está por verse a quién se medirá de los dos candidatos de derecha, Paloma Valencia, figura del uribismo, como lo explicaste, que ha querido hacerse ver más de centro, Johan, y Abel Ricardo de la Espriella, de corte derechista, quien se identifica como outsider, es decir, un candidato que irrumpe el escenario electoral sin tener experiencia previa en la administración pública ni haber militado en partidos políticos tradicionales. ¿Qué propone cada uno de ellos? Mira, Cepeda de izquierda promete seguir la agenda progresista del saliente presidente Gustavo Petro, quien le ha apostado a un rol del Estado mucho más fuerte de cara a la administración de los recursos públicos, en como por ejemplo la salud y las pensiones, quitando el espacio al manejo privado a quienes Petro acusa de malos manejos. Petro le ha apostado a una paz total que quiere seguir Cepeda. Hoy hay 9 mesas de diálogo, Johan, con diferentes grupos, pero Cepeda ha dicho que no va a negociar con quienes sigan asesinando líderes sociales en territorio. Los otros dos candidatos ofrecen ofensivas militares con apoyo del gobierno de Donald Trump contra los grupos armados, proponen más cárceles, no están de acuerdo con la justicia especial para la paz, producto de los acuerdos con las FARC en 2016, tribunal que ha permitido conocer la verdad del conflicto armado y ha permitido reparar a las víctimas, y ellos también abogan por salidas militares al conflicto, alejándose de los diálogos de paz propuestos por Petro y hoy Cepeda, y ambos muestran posturas conservadoras, Johan, por ejemplo, frente a la familia, las adopciones gay e incluso frente al aborto, que hoy está despenalizado en Colombia, Johan.
10: Pues en cualquier caso, la paz, Alexandra, sigue estando en el centro del debate político en Colombia. En esta encuesta también aparece Gustavo Petro con una aprobación de 46%. Alexandra, ¿cuáles son los principales desafíos que le heredará a quien lo reemplace?
19: Sí, de casi el 46%, Johan. Petro deja en cuidados intensivos el sistema de salud con una reforma estancada en el Congreso. Su plan inicial era que el Estado fuera quien girara directamente los recursos a clínicas, a hospitales, y así evitar los manejos o los malos manejos de las entidades privadas promotoras de salud, a quienes Petro acusa de presuntas irregularidades con los dineros públicos. Petro también logró sacar adelante su política de reforma agraria, gestionando cerca de 763 mil hectáreas y formalizó más de 1,7 millones de hectáreas a nivel nacional para el trabajo campesino. Deja un país con un déficit fiscal que ya venía tras la pandemia en el gobierno de Duque y una paz total que fracasó, Johan, pues el negocio del narcotráfico es más lucrativo que la oferta laboral, la oferta estatal. La violencia se disparó en comparación a los años posacuerdo de paz, Johan. La corrupción, la salud y la seguridad son los tres temas que más preocupan a los colombianos de cara al próximo 31 de mayo.
10: Pues faltan 10 días para esa primera vuelta en Colombia y eso, Alexandra, es muchísimo tiempo en política. Todo puede pasar. Discutíamos los últimos sondeos en Colombia con Alexandra Correa de Bogotá. Muchísimas gracias. Hasta la próxima. En Estados Unidos, la directora de Inteligencia Nacional, Tulsi Gabbard, presentó este viernes su renuncia, según informa la cadena de noticias Fox. Gabbard alegó razones personales por una grave enfermedad de su esposo. Sin embargo, la jefa de inteligencia era una de las voces más críticas de la administración Trump contra la decisión del republicano de atacar a Irán junto a Israel. En marzo, Gabbard había declarado que Teherán no estaba cerca de conseguir un arma nuclear, contradiciendo de esa forma el discurso de Washington para justificar la operación militar. Y antes de irnos, les contamos, ha sido la experiencia de mi vida. Así sintetizó Pep Guardiola su paso por el Manchester City, club que dejará al final de esta temporada. El técnico español cierra una etapa histórica con 20 títulos, entre ellos una Liga de Campeones, la única en la historia del club. Guardiola explicó que le falta energía para seguir compitiendo al máximo nivel. El City planea homenajearlo con una estatua y una tribuna con su nombre. Y así llegamos al final de esta edición de DW Noticias en vivo desde Berlín. Gracias por su compañía y su confianza. No se despeguen. A la hora en punto volvemos aquí para seguir contándoles lo que está pasando en el mundo. Soy Johan Ramírez. Hasta entonces.

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1: Bienvenidos. México y la Unión Europea sellaron este viernes en la capital azteca un acuerdo de asociación estratégica integral que modernizará el tratado vigente firmado hace 26 años. Esta es su primera cumbre bilateral en más de una década. El llamado Acuerdo Global Modernizado establece un paraguas de cooperación entre México y la Unión Europea en materia de seguridad, protección del clima, pero también de inversiones e intercambio comercial. Para agilizar la entrada en vigor de la nueva relación, se firma además un acuerdo interino que regirá hasta que los parlamentos de México y los 27 países de Europa ratifiquen el acuerdo global.
2: México vive un momento protagónico al ser una de las sedes de la Copa Mundial. Pero no solo está en la mira de aficionados del fútbol. Los altos mandos europeos también han tocado la puerta y buscan cerrar un acuerdo clave para la agenda de Bruselas. Hemos impulsado activamente nuestra agenda de diversificación comercial como parte del objetivo más amplio de fortalecer la independencia de la Unión Europea. Eso se ha traducido en acuerdos recientes con Mercosur, India y otros socios. Y ahora también con México. Un nuevo acuerdo entre la Unión Europea y México facilitará el comercio y las inversiones en ambos lados del Atlántico. Una buena noticia para los productores europeos de alimentos y bebidas. Pero para Europa, el verdadero juego aquí es geopolítico. Bruselas busca demostrar que aún puede tejer alianzas y sostener el multilateralismo frente a la presión de Estados Unidos. Claudia Sheinbaum podría tener algunas lecciones para Europa sobre cómo lidiar con Trump. A inicios de año participó en una cumbre de líderes progresistas en España, interpretada como una respuesta al avance de la influencia de MAGA. Y ya antes confrontó públicamente a Trump, criticando las acciones de Estados Unidos sobre Venezuela.
3: Nosotros condenamos cualquier intervención y nos guiamos por lo que establece la Constitución. Esto es más allá incluso de la presidencia de Maduro. Tiene que ver con la política internacional, la ley internacional, las leyes internacionales, y tiene que ver con principios muy claros de la política exterior mexicana que nosotros defendemos.
2: Pero ahora Sheinbaum enfrenta una nueva controversia. Debe lidiar con un escándalo interno en torno a operaciones de inteligencia de Estados Unidos en México. Y su gobierno también renegocia un acuerdo mucho más importante con Estados Unidos y Canadá, sus socios anfitriones del Mundial. Por eso México probablemente busque garantizar que el acuerdo con la UE no complique su relación con su principal socio, Estados Unidos.
1: Y nos vamos a Ciudad de México, desde el lugar donde se firmó el acuerdo. La periodista Irene Baños nos trae más detalles de esta cumbre entre México y la Unión Europea.
4: Esta firma en el Palacio Nacional de Ciudad de México formaliza el acuerdo comercial entre la Unión Europea y México. Un acuerdo que se basa en las condiciones ya establecidas en el previo acuerdo del año 2000. En esta ocasión promete eliminar casi por completo los aranceles entre ambas partes, mejorar las condiciones para las empresas mexicanas en el mercado europeo y viceversa, así como fortalecer la cooperación en temas como la seguridad y la justicia. Este acuerdo llega en una situación de máxima tensión entre el bloque europeo y el país latinoamericano con el gobierno estadounidense de Donald Trump. Por eso, esta alianza muestra una fortaleza frente a las presiones, principalmente financieras y comerciales, de Washington.
1: Y nos vamos hasta Frankfurt para analizar los detalles de un gran acuerdo y de gran relevancia con Ezequiel Daray. Ezequiel, estamos hablando de un acuerdo modernizado. Cuéntanos, ¿cómo es el acuerdo actual y cuáles serán las actualizaciones que se introducirán con esta modernización?
5: Bueno, un acuerdo que rige, Paco, desde el año 2000, que básicamente había desgravado todo lo que es el intercambio de manufacturas, tanto de México como de Europa, y este acuerdo de modernización se empezó a negociar en el año 2020 y tenía como objetivos agregar otros sectores que no estaban incluidos. La agricultura, por ejemplo, que va a tener una desgravación progresiva, o también la economía digital, sectores que cuando se negoció el acuerdo original no existían o no eran importantes. La agricultura, que es un tema muy sensible para Europa, recordemos todas las protestas que hubo por el acuerdo con el Mercosur, bueno, no hay tantas protestas para este acuerdo con México, ¿por qué? Primero porque la escala de México no se compara con el Mercosur en términos de agricultura, después porque muchos de los productos se van a complementar, no es tan competitivo como los del Mercosur, y porque la Unión Europea le va a poder exportar, va a ser exportador neto de alimentos hacia México, cosa que tampoco ocurre con el Mercosur. Y el otro punto clave, Paco, que tampoco estaba en el acuerdo original, son los minerales raros, que hoy están en todos los acuerdos comerciales, de los cuales México dispone y que Europa necesita. Bueno, están también incluidos y Europa va a poder acceder a estos minerales raros tan importantes para la tecnología desde México.
1: En esta búsqueda que hace Europa de nuevos socios, ¿qué beneficio le traerá a los países del bloque este nuevo acuerdo?
5: Bueno, como decíamos, la manufactura ya estaba dentro del acuerdo, pero para cerdo, leche, aceite, vinos, por ejemplo, bueno, todos productos agrícolas, productos de alimentos, van a tener un ingreso con menores aranceles progresivo, y esto beneficia a unas 45.000 pymes europeas. Respecto de los servicios digitales tecnológicos, es muy importante porque van a poder participar empresas europeas proveyéndoles servicios a México, a las empresas, y también, por ejemplo, así como el gobierno alemán utiliza servicios de SAP, SAP va a poder participar de licitaciones del gobierno mexicano para proveerle servicios al gobierno mexicano. Y lo más importante de todo, Paco, que me parece un avance fenomenal para otros acuerdos, se crea un tribunal que va a ser de árbitro de las controversias para proteger a los inversores, que va a estar formado por partes, jueces de ambas, elegidos por ambas partes, en forma permanente. Hoy las controversias se resolvían con jueces que ponían las partes para una controversia específica, y era muy arbitrario y quedaba todo muy a merced del poder político. Bueno, esto va a ser mucho más estable y esto seguramente va a hacer aumentar las inversiones, tanto de México en Europa como de Europa en territorio mexicano.
1: Gracias, Ezequiel, desde Frankfurt. Y en menos de un mes comienza el Mundial de Fútbol 2026, que se disputará, como hemos oído, en Norteamérica, México, Canadá y Estados Unidos. Pero el elevado precio de los boletos indigna a la afición mexicana. La FIFA asegura haber puesto miles de entradas a la venta en México por unos 50 euros. Pero encontrar boletos asequibles resulta complicado. Para el partido entre España y Uruguay, en Guadalajara, por ejemplo, los únicos disponibles rondan los 2.200 euros, unas 4 o 5 veces el salario medio en México. El encarecimiento de las entradas amenaza con alejar a la afición. En México, además, crece el distanciamiento entre la selección nacional y sus seguidores, en parte porque muchos amistosos previos al Mundial se disputarán en Estados Unidos. Y acabamos en Estados Unidos. El economista Kevin Warsh asumió este viernes como nuevo presidente de la Reserva Federal de Estados Unidos en una ceremonia inusual celebrada en la Casa Blanca, algo que no ocurría desde hace casi 40 años. Warsh reemplaza a Jerome Powell al frente del Banco Central. Es gobernador de la Fed durante la crisis financiera de 2008 y considerado cercano al presidente Donald Trump, Warsh llega con la misión de contener una inflación todavía elevada y calmar a unos mercados inquietos por el encarecimiento de la energía y las tensiones geopolíticas. Además, deberá demostrar la independencia de la Reserva Federal frente a las presiones políticas de la Casa Blanca, mientras crecen las especulaciones sobre posibles subidas de tipos de interés en los próximos meses. Pues nos vamos directos a Nueva York con Ana Nieto. ¿Qué es lo más urgente que tiene Warsh en la agenda como líder de la Fed, Ana?
0: Pues Warsh llega a la Fed a tiempo de presidir la reunión del 16 y del 17 de junio bajo la presión de una inflación que ha vuelto a dispararse a consecuencia de la guerra de Estados Unidos a Israel en Irán. Una inflación que ya se está filtrando más allá de los precios de la energía a otras categorías y que además está elevando las perspectivas de inflación de futuro, algo que complica mucho el control del alza de los precios. Es un momento de muchos riesgos y el desplome del mercado de bonos es la última, pero potente señal que indica que la Fed no está en posición de rebajar tasas de interés, más bien de subirlas. Walsh tiene en su agenda también la idea de hacer cambios en la Fed, ser mucho más suave en la regulación bancaria. Ha dicho que quiere que haya menos discursos y ruedas de prensa por parte de los gobernadores. Y por último está por ver qué quiere hacer o cómo quiere gestionar el balance de casi 7 billones de dólares que tiene la Fed y que hasta ahora se han usado para estabilizar los mercados y para influir en las condiciones financieras.
1: Trump ha arremetido contra el antecesor de Walsh, Jay Powell, por no bajar las tasas de interés máxima rápidamente. ¿Qué le espera al nuevo presidente de esta agencia independiente en este sentido?
0: Sí, el último presidente de la Fed que juró en la Casa Blanca fue Alan Greenspan en el año 1987 y este escenario tiene un significado bastante especial cuando se sustituye a un hombre como Jay Powell, que ha sido criticado, insultado y demandado por el presidente Trump por no rebajar las tasas de interés. Hoy el presidente Trump, delante de las cámaras, ha cambiado de registro y ha dicho que quiere que Walsh lidere la Fed con plena autonomía, que sea totalmente independiente y que haga un buen trabajo. La independencia de la Fed es crítica para el funcionamiento de esta institución y para la credibilidad financiera e internacional. Pero en este mandato Trump no solamente ha arremetido contra Powell, también ha arremetido contra otra gobernadora, como una forma ejemplarizante para despedirla. Es un caso que todavía está pendiente en el Tribunal Supremo. Y por si acaso, el presidente saliente, Jay Powell, ha dicho que se queda para completar su término como gobernador 2 años más, con lo cual sigue teniendo su voto.
1: Gracias, Ana, desde Nueva York.
0: Gracias, Paco.
1: Y hasta aquí la economía, pero pueden seguir estos temas y más en nuestras redes sociales y página web que se actualizan en todo momento gracias a un equipo que trabaja para ustedes. Hasta pronto y muchas gracias.
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Es un tremendo placer estar con ustedes a esta hora. Un gusto saludarlos. Buena tarde, buen provecho. Espero que aquellos que estén disfrutando de su almuerzo lo estén haciendo bien, despacito, sin teléfono. Coman, tranquilo, vean pasar a la gente, escuchen los sonidos de la ciudad. Eso hagan, sí, despacito, terminan de comer, se recuestan un ratito. Porque tienen que volver a la segunda jornada, porque son muy poquitos aquellos que solamente trabajan una jornada. Despacito, sí. Jehová Dios, gracias. Gracias por tu apoyo. Eres un Dios fiel. Sí, fiel. Hoy viernes. Viernes 22, ¿no? 22 de mayo. Bueno, ya se fue mayo. Sí, ya se fue mayo. ¿Quién viene? Junio. Junio viene, sí. Ya estamos al 50% del año. ¿Qué les parece? Ya se fue. Y muy esperado, sí, muy esperado por el tema del Mundial. Yo nunca me puse a pensar esto, gente de fútbol. Nunca, créeme, no dimensioné porque trato de no pensar en el tema porque me pongo mal. Sí, me pongo mal. Y venía para la radio y entro a la, ¿qué? Sexta Avenida para doblar en la 24 para caer al teatro, pero yo no llego hasta el teatro, tengo que quedarme en el centro comercial porque aquí están las oficinas, y cuando veo una tremenda cola que no me dejaba doblar, entonces dije, ¿y esto? Me imaginé, lo primero es que hay una actividad en el teatro porque eso se genera, esa cantidad de vehículos en fila para doblar a la 24 cuando uno viene sobre la sexta, porque hay algún concierto, hay alguna presentación, lectura de algún informe, algo pasa en el teatro. Y poco a poco voy pasando, pero lo que me llama la atención es de que en el carril del fondo sí se podía doblar, y ese no estaba ocupado, entonces dije, lo voy a hacer. Pero tampoco, entonces cuando yo veo, la cola venía del interior del centro comercial, de la calle esa que conduce de la 24 para los parqueos del centro comercial que están arriba, una calle como de unos 200 metros, una cosa así. Era gente comprando, le estaban entregando solamente con la bocina de llevar cierto ritmo, pa, con la bocina le entregaban su álbum. Y había gente intercambiando también estampitas. Y dije, la gente está pensando en el Mundial y en llenar el álbum. Qué bueno. Ingreso al parqueo y dije, ¿cuál sería la estampita que la gente más buscaría de la selección de Guatemala?

futbolista de fútbol, jamás lo pensé. Jamás lo pensé. Por primera vez desde 1970 que este álbum salió hasta el día de hoy, nunca ha figurado un futbolista guatemalteco en un álbum. Y yo solo, gente de fútbol, en el carro. ¿Qué futbolista sería el más buscado, una estampita de este álbum Panini para este Mundial 2026? Y dije, de lo que nos perdimos, de lo que se perdieron estos muchachos. Porque nosotros no vamos a salir, yo no voy a salir, no va a salir nadie. Son ellos. También el técnico Tena y más nadie. Imagínense salir en todo el mundo, por primera vez 48 selecciones. Imagínense allá la gente corre y corre en Croacia buscando la estampita de quién. La estampita de Guatemala, ¿quién podría ser? La estampita de Darwin Long. A ver, la estampita de Darwin Long. Y va a decir, aquí está, la estampita de Darwin Long. Ya, ahí está, pa, en Croacia. En Singapur, la estampita de Nico Samayoa, la de Nico. En Singapur, la están buscando. Que la figurita, porque lo iban a incluir. Estoy completamente seguro que lo incluían. Pedro Altán. La figurita de Pedro Altán vale $100. ¿En dónde? En Grecia. Vale $100. Nos perdimos de eso, gente de fútbol. Nos perdimos de eso. Se perdieron de eso. Bueno. Ya tenemos el Mundial encima y los primeros días de junio vamos a conocer las 48 nóminas oficialmente. Tengo entendido que el próximo lunes dará a conocer Luis de la Fuente la convocatoria en definitiva de la selección de España, que es una de las selecciones favoritas. Juega bien esta selección y viene fuerte, viene pesada. La gran duda es lo de Lamine. ¿Cómo estará Lamine para el primer partido? No le tienen mucha fe a Nico Williams, están esperando Oyarzabal, a ver cómo, porque viene bien, tantas cosas. Así que nos vamos a empezar a involucrar decididamente en el Mundial acá en nuestro país por los horarios, por la cercanía. Pues vamos, primero por los horarios, serán picos muy altos de audiencia, y por la cercanía, gente, estoy seguro que no mucha, irá a Estados Unidos, a Canadá y a México. Porque las entradas son muy caras. Sí, muy caras. Estaba leyendo un tema allí que un aficionado compró una entrada en la plataforma. No, seguro fue un error del sistema, pero le costó $17. Ingresó, le cobraron con taxis y todo, $17. Entonces él lo publica. Y se vuelve viralísimo esto, viralísimo, porque hay entradas de 1,000, 1,000 y resto, 2,000 y resto, 3,000 y resto y mucho más caras. Pero que $17, imagínense. Entonces, por el precio de las entradas, difícilmente, porque también esto es aleatorio. Compra una entrada y a ver qué partido le toca. Ahora, si usted quiere uno específico, ese ya tiene otro costo. Así son, los gringos así son. Hay mucha demanda en un partido X. Entonces el precio nominal sube, porque como la demanda es mucha, entonces el propio sistema va incrementando el precio, va incrementando. Y es por ello que uno dice, pero si costaba $100 y está llegando a 800, es porque mucha gente está buscando los boletos. Sí. 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

0: selección nacional mayor masculina. Es más, ¿saben? Esto tiene que ver, o sea, porque, y lo digo porque es así, no solamente en Guatemala, que la selección mayor masculina es la que genera más movimiento comercial. Es la que genera los patrocinios, es la que genera la venta de boletos, genera la gira. Y gracias a eso es de que existe un ingreso económico o ingresos aparte de la asignación gubernamental, que es una buena cantidad de dinero si se tratara de otro deporte. Pero con respecto al fútbol, el presupuesto que le es asignada a la Federación Nacional de Fútbol es bajo. No alcanzaría para mucho, para lo que hoy hay en cuestión de infraestructura, lo que hoy hay en instalaciones para que el futbolista, las futbolistas, lo puedan utilizar, que tengan un centro, que tengan un lugar bien ubicado, bien acondicionado, habitaciones cómodas, hasta con aire acondicionado. O sea, estos calores que estamos sintiendo, y un servidor de ustedes, hoy más, porque ¿quién se llevó el control remoto? ¿Quién se lo llevó? Es lo que estoy preguntando. Porque no se puede conectar el aire acondicionado en la cabina. Ustedes saben el calor que está haciendo aquí adentro. ¿Saben ustedes el calor que están haciendo aquí adentro? Hace mucho calor. Pues eso no lo padecen los y las jugadoras que son convocadas y que hacen uso de las instalaciones. No lo hacen. Tienen un gimnasio, tienen canchas, o sea, todo. Hay infraestructura. Pero está allí, porque uno pasa presuroso. Miren, yo soy parte de esto, yo trabajo en esto, yo vivo de esto. Y paso, no con frecuencia, porque no es mi ruta, pero cuando paso, sobre todo los fines de semana, que eventualmente voy por ahí, estoy pendiente a ver qué si está pintado, si hay dibujos, si hay todo, porque es la casa de selección nacional, es la casa de selecciones nacionales, pero de afuera hacia adentro no se ve mucho, no se aprecia lo que hay allá adentro. Entonces uno, y es más, despistado, pasan y pasan y solo saben que ahí está, pero no saben qué hay. Yo paso por ahí, sé que ahí está, pero no sé qué hay. Lo que sé es lo que me han enviado, lo que he visto. El tema es la infraestructura. El desconocimiento nos hace pensar equivocadamente muchas cosas. A mí me hace caer muy frecuentemente en inconsistencias, en por la falta de información asegurar algo que está por fuera del fútbol, que no es así. Y no tengo ningún problema en reconocerlo. Ningún problema. Pero por la falta de información, uno asegura, por ejemplo, que el obligado a generar nuevas camadas de jugadores es la Federación Nacional de Fútbol. Y no son los obligados. Ellos están obligados por ley a el fútbol recreativo, a formar jugadores, ¿no? En función de selecciones nacionales. La Federación Nacional de Fútbol tiene ese beneficio de poder ir y ver a jugadores de edad limitada, jugadores experimentados, profesionales, y tiene también un músculo, que son las asociaciones departamentales. Entonces, la federación tiene sucursales en todos los departamentos de Guatemala. De allí es como ellos van formando jugadores en el interior, dentro de los municipios dentro de los departamentos, y entonces hay esa conexión de afuera hacia adentro. Pero ellos están formando jugadores, están recreando jugadores, están instruyendo jugadores para ese departamento, para ese municipio. Y cuando hay torneos interdepartamentales, entre las asociaciones departamentales, tendrían que ir técnicos a ver estos torneos. Que a veces se hace, es una plaza fija que se hace aquí, se hace allá y ese tipo de cosas. Bueno. Pero ahora se está haciendo de una manera distinta, que es la Federación Nacional de Fútbol, gracias a esos torneos, gracias a las categorías A y B, que son menores de edad, que van los equipos, ojean qué futbolista tiene y no tiene como para poderlo contratar, y lo contratan. La federación se está volviendo en el semillero del fútbol guatemalteco. ¿Eso está bien o está mal? Según cómo lo veamos, según nuestros intereses. Si la federación está obligada a hacerlo y nosotros sacamos un beneficio, pues no hay ninguna maldad en ello. Yo lo veo de otra manera. Yo lo veo como que le estamos facilitando el trabajo a los equipos para formar jugadores. Este tema jamás va a perder vigencia. Este tema no debe de aburrir. Es de la formación de jugadores. No. Porque estamos armando otro proyecto para el Mundial 2030, y lo que yo estoy viendo de convocatoria para los partidos en junio, ya dentro de una semana, en junio, básicamente es lo mismo que terminó convocando el técnico de la selección. Bueno, ese es un tema que no deben de descuidar. Pero como hoy eso no vende, como hoy eso no les interesa, pues entonces le dejan esa responsabilidad a la federación. Porque obligatoriamente debe de participar en torneos menores de 17 años, en eliminatorias, esto se llama en premundiales de edad limitada, tiene que participar, y esto es cada año. ¿Y de dónde? Gente, ¿y de dónde? Si no hay jugadores para selección mayor, ¿dónde habrán jugadores menores de 16 años? Jugadores que cumplan 17 en el torneo. ¿De dónde van a sacar esos jugadores? Entonces tienen que hacer sus torneos y mandar a... Esto no interesa. Yo entiendo que no interesa y que otra vez, ¿y cuál es el drama? ¿Y cuál es el misterio? Bueno. Ya que esto existe, gente de fútbol, esta semana, de hecho me parece que hemos platicado aquí, pusimos algo aquí, algún material pusimos, de lo que no pasó con el Estadio Nacional, con el Doroteo Guamuch. Lo que no pasó es que solo hicieron desbarajustes ahí, entreveraron la obra, una mezcla de muchas cosas, y la frenaron. Para que esto no llevara un largo proceso judicial, pues se deslindó a la empresa que ganó el evento de licitación y no pasó absolutamente nada. No se le demandó, no pasó nada, porque ellos conocen ese movimiento legal. Ellos saben hasta dónde pueden llegar. Yo no lo sé. No conozco las bases, no conozco las reglas, no conozco las normas, pero ellos sí saben hasta dónde estirarlas, hasta dónde llegar para salir ni siquiera salpicados, ni siquiera. Bueno, entonces ahora hay otro proyecto que se va a convertir en un evento que se va a licitar para el Estadio Nacional. Entonces estaba pensando, gente de fútbol, estaba pensando que un estadio exclusivamente para la selección nacional o selecciones nacionales, un estadio funcional, un estadio que se pudiera utilizar, qué partidos de preparación. Y si tenemos un estadio que pueda ser dado en usufructo a la Federación Nacional de Fútbol, que ellos, que la federación lo manejara y que no se tuviera que estar pidiendo prestado o favores de vuelta o qué más, un alto costo por la renta, cuando todo esto se le podría sacar más provecho. Les pongo un ejemplo. Bosques de San Nicolás. Muy poca gente sabe, porque esto está dentro de una colonia, lo que hay allí, que es una extensión de infraestructura de la Federación Nacional. Allí hay una cancha natural, allí hay una cancha para jugar fútbol playa, allí hay un domo para jugar fútbol sala, y deben de haber otras áreas que yo desconozco, porque la última vez que fui a jugar en esa cancha natural. Les costó, pero nos ganaron. Sí, nos ganaron la final. Empezó en el estadio, empezó en el Campo Marte y terminó allí, en Bosques de San Nicolás. Nos ganaron. Bueno. Entonces, esas canchas están a disposición de las selecciones nacionales. Pero a los técnicos de turno, por ejemplo, a Tena no le gusta ir a entrenar allí, porque no es, es una infraestructura como para selección nacional. Pero, ¿qué les parece, por ejemplo, el Eric Barrondo? Ahora no me van a decir que porque el tráfico, que hay mucho tráfico, que es muy cansado, que las piernas, ay no, que somos selección nacional. Como, háganle, no fueron al mundial, háganle. Entonces, que vayan, ¿no? Que el Eric Barrondo, que está aquí nada más, tampoco es que esté a 40 kilómetros, aquí está dentro del perímetro de la ciudad. Y que exista una voluntad, buena voluntad, para ceder esas instalaciones y que pase a ser administrada por la federación. Yo diría la Liga Nacional, que lo puede utilizar. ¿Para quién? Pero federación le podría sacar más provecho, la realidad. Una grama que si se tiene que cambiar, la cambian. Oigan lo que les estoy diciendo, si hay que cambiar la grama de Eric Barrondo, se cambia. Si hay que construir una tribuna más para que la capacidad de aforo, porque se puede hacer, porque es un tremendo terreno ese, pero es un tremendo terreno, pues que se haga parqueos amplios, o sea, con espacios amplios para hacer parqueos, con seguridad, luz competitiva para jugar de noche, camerinos funcionales, todo. Es más, les digo una cosa. Podría ser utilizado hasta por los equipos que clasifican a la Copa Centroamericana y les parece que el Estadio La Pedrera no llena las expectativas porque está muy lejos del centro, que el Estadio El Trébol está sujeto a aprobación, lo mismo que el Estadio de Antigua, porque son los tres estadios que tienen certificación para poder jugar internacionalmente. ¿Y qué les parece esto? Gente de fútbol, ¿qué les parecería que el Eric Barrondo pasara en usufructo a la Federación Nacional de Fútbol? Ganaríamos muchísimo. Es un estadio que yo sé que lo utilizan patinadores, patinadoras, sé que lo utilizan, que hacen uso también de las instalaciones. Lo entiendo. Pero hay más instalaciones que pueden utilizar para ello. Porque si se le puede sacar provecho a esas instalaciones, están viendo hasta dónde estamos llegando. Que con un poco de inversión nada más, un poco, Misco podría jugar allí la Copa Centroamericana si esto ya fuera una realidad. Misco, que lo dijo el presidente municipal, a mí no me han dicho nada y regalado no lo voy a dar, porque a nosotros no nos dan nada regalado. Entonces lo va a alquilar. Misco no puede jugar en el estadio Santo Domingo de Guzmán. Entonces, si va con la federación, cuánto nos cobra, porque esto la pena, no es gratis. Pero estamos hablando de otra, ¿no? De otra opción para poder jugar. ¿Por qué no se hace? Fíjense cómo es. El Estadio Nacional, y todo viene del Estadio Nacional. La federación dice, nosotros podemos colaborar económicamente para que los trabajos sean más rápidos, se haga un mejor trabajo. Ah, no se puede. Entonces, yo no quiero decir cosas, gente de fútbol, porque esto del Estadio Nacional parece lo que es, ¿no? Parece lo que es. Y por más, ¿quieren que les diga algo? Esa obra, hoy, 22 de mayo del 2026, esa obra que alcanza a una cantidad cercana a los 63 millones de quetzales, 63, ya está pagada. La CDAG ya desembolsó esos 63 millones de quetzales. Esa cantidad de dinero se le depositó a PNUD, esta agencia que es parte de la ONU. Ellos ya tienen esos 63. Ellos van a administrar esos dineros para esta obra. ¿Qué les parece lo que les estoy platicando? Y no hay una piedra más. No hay una piedra más, no hay un agujero más, no hay una maquinaria más. Pero esa obra ya está pagada. Sorprendentemente. Con 63 millones de quetzales. Y con un usufructo de que le gusta 25, 50 años, del Barrondo, específicamente del Barrondo. Ustedes saben la instalación que tuviéramos, la cancha que tuviéramos, los baños, los parqueos, los accesos, la iluminación, los arcos. ¿Saben ustedes el graderío que tuviéramos? Porque ya está el molde, ya está la base. No sería ni siquiera la mitad, ni la tercera parte, gente de fútbol. Entonces, a mí sí me pone muy de malas y trato de buscar otra opción para no depender de esta gente, porque gracias a la necesidad de selecciones nacionales, de tener un lugar para poder ser locales en nuestro país y jugar premundiales, jugar eliminatoria mundialista, jugar Nation League, jugar eliminatoria para Copa Oro, jugar premundiales de edad limitada, jugar para la Copa Oro femenina, jugar para la Nation League femenina y todas esas cosas. Entonces se aprovechan de esa intención de la gente de ir a ver a nuestra selección. Por eso es este movimiento. ¿Ustedes creen que si a la población guatemalteca que le gusta el fútbol, que siga selección nacional, que estuvo esperando la eliminatoria mundialista, ustedes saben que si le interesaría tanto como le interesa una infraestructura como esta, que esté terminada y que en un momento clave de la eliminatoria mundialista, donde toda esta gente sabía que Guatemala se iba a paralizar porque iba a jugar eliminatoria y que por primera vez había cierta certeza porque los grandes no iban a participar en la eliminatoria y que Guatemala aquí, en su país, podría obtener la clasificación? Fue un momento estratégico para meter el evento de licitación, inhabilitar el Estadio Nacional y se acabó el asunto. Entonces, por una cosa de las prisas, por una cosa de la necesidad de la gente de tener su estadio moderno, con algo que presumir internacionalmente, pues metieron el evento y luego hicieron chinchilete, gente de fútbol, hicieron chinchilete. Se acabó. Si hubiésemos tenido una cancha, porque la del Estadio El Trébol, perfecto, pero eso es de Municipal. El Estadio La Pedrera, bien, pero allí juegan los cremas. Y a los jugadores no les gusta que cancha sintética. Gracias a la gente de Antigua, porque lo puso a disposición, pero allí juegan la Antigua. Una cancha que se identifique con nosotros. El Barrondo es neutral. Y lo cito al estadio, para mí las llanuras, la gente de la zona 7 me entenderá, las llanuras, porque es una cancha neutral, son instalaciones del estado donde nadie ha hecho uso de eso, del estadio. Quisiera tanto que esto se pudiera hacer, gente de fútbol, para las generaciones venideras. Yo no saco ningún provecho de eso, ninguno, pero el fútbol guatemalteco sí sacaría un buen provecho, sí. Porque entonces tendrían dentro del perímetro de la capital, que ya somos muchos. Aquí se centralizan todos los servicios, todos. Aquí ya vemos muchos. Entonces ya un espacio físico no hay. Y ese estadio está en medio de un montón de terreno, lo vuelvo a decir, un montón de terreno. Y que resulta que es del Estado. Quisiera,
1: sí,
0: lo pediría. Lo pediría y lo apoyaría. Que se peleara. La gente que tiene en su poder el sí o no, si es que se puede, que lo cediera. Si hay intención de la federación, si existen fondos, si el riesgo económico no es mayor, si hay una colaboración de la iniciativa privada, ustedes saben el estadio que tendría el fútbol guatemalteco, donde Guatemala podría jugar un estadio. No necesitamos mucho. Ahora sí se está gestionando que el Estadio Nacional sea para 27,000 personas. ¿Saben por qué? ¿Saben por qué? Ahora sí lo van a gestionar con la Conred y seguramente lo van a aprobar. ¿Saben por qué? Porque van a colocar butacas. ¿Cuánto vale cada butaca? Lo que vale el precio de la butaca por 27,000, ustedes saben el billetal que es eso. ¿Qué les viene lo primero? A ver, 27,000 butacas a 25 quetzales cada una. A ver, un precio.
1: Bueno, ven.
0: Sí, ahora sí, ¿qué les parece? Ahora sí. Entonces, necesitamos eso. Y todo me vino a la cabeza porque ayer vi la final de la primera final entre Maratón y el equipo de Motagua, anoche, en el Francisco Morazán. Yo estuve en el Francisco Morazán muchas veces, gente de fútbol, y es un estadio tan futbolero, pero lo último que yo vi, un estadio vetusto, un estadio viejo, un estadio que con el paso de los años solamente transmitía esa energía futbolera, pero su infraestructura ya muy carente de seguridad. Le metieron el billete que le tuvieron que meter el Estado. El Estado se lo metió, la municipalidad se lo metió. Y tienen un estadio que le caben 17,500 personas. No es mucha, pero estaba atiborrado, una cancha de primera. Y nosotros tenemos un estadio que no le han metido mano, no sé qué, dentro de cuánto tiempo, y tenemos que rogar que este trabajo, y se aprovechan de nuestra necesidad de infraestructura. Nos estamos quedando atrás en muchas cosas, en muchas. Pero en esto de estadios, estamos en los últimos lugares, en los últimos. 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Sí. ¿Qué tal? Cedido en usufructo. Y se le va a invertir $2,000,000. La Copa Centroamericana, ¿saben qué? ¡Ja! La Copa de Campeones de la CONCACAF, ¿saben qué? Aquí. ¿Qué tal? ¿Qué le podría decir? Esto que me puso aquí, que es caballero, es lo mismo. Pero estaba mal. Bueno, tengo que ir a la pausa. Voy al corte. Ya regreso.

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No, intercambio, el gusto es intercambiar. Pero si yo no tengo estampitas, entonces las tengo que comprar, ¿no? Ese es el chiste. Bueno, gente, en el equipo de Cobán Imperial, el equipo cobanero, ayer una muy bonita charla con el profe Tato García, se habla bien, y él explicó la razón por la cual no continuó con este proyecto de Cobán Imperial pese a llegar a un arreglo verbal. Nunca le acercaron el contrato para firmarlo, entonces lo que se habló pues no se consignó en un documento, vino Guastatoya y lo arregló. Ya en el momento que platicamos, ya estaba arreglado, ya había firmado el contrato, entonces ya es seguro, por eso fue presentado. Bueno. Cobán, yo no sé de dónde, sinceramente, gente de fútbol, miren, yo reconozco, admiro la creatividad, le doy mucho crédito a la creatividad. Es un don, es hasta un bien de cada persona. Sí, aquellos que tienen una creatividad superior, pues si la aprovechan, gana mucho billete, la creatividad se paga. Pero hay cosas que, ay, digo, no puede, debe de ser porque estoy aquí metido, ¿no? En el fútbol y digo, de ayer para hoy empezaron a preguntarme, ¿es cierto que Janderson Pereira va para Xela? ¿Cómo le digo? ¿Cómo va para qué? No, que está arreglado en Xela, Janderson Pereira. Yo no dudo de las capacidades de Janderson, pero si yo fuera el futbolista brasileño, ¿saben cuándo me voy de Cobán? Hasta que ya no pueda caminar, salgo de Cobán. Me tienen que echar, yo no me voy, me echan. Porque los cobaneros lo quieren mucho a Janderson. Y la junta directiva lo tiene en alta estima. Y desde un principio aquí les confirmé que Janderson era uno de los jugadores que se iba a quedar en el plantel, que de hecho tenía contrato. Y resulta que esto, que me preguntaron 50 personas, no, pero ya cuando ya son dos personas, entonces digo, ¿y esto de dónde sale? ¿No? Janderson Pereira a Xela. Cuando uno sabe medianamente los planes de esta junta directiva para el próximo torneo, porque viene Copa Centroamericana nuevamente incluida. Y Janderson no está en los planes, Janderson Pereira. Entonces, para aplacar todo esto, junta directiva publica la continuidad de Janderson Pereira como jugador de su equipo, Mocobán, está asegurado y hay una cláusula de salida. Lo mismo que Tales Moreira, Tales. Por él no movieron nada, pero para cualquier intento, Janderson Pereira y Tales Moreira, los brasileros se quedan. Este muchacho Marcos Acosta, él en algún momento sí interesó a otro equipo, debo decírselo. Sí, interesó a otro equipo. Pero el muchacho tiene contrato vigente y su cláusula de salida barata no es. Y él está confirmado, sí. Tomás Agustín Casas, él verbalmente llegó a un arreglo, pero porque lo pidió Tato García. Entonces todos los
todos los planes cambiaron cuando es un nuevo técnico. Puede ser que a mí, como técnico saliente, me guste Tomás Agustín Casas, el arquero argentino. Pero tengo una mejor oferta, como le pasó a Tato, y me voy. Entonces viene Ramiro. Y Ramiro dice, a mí Casas no me gusta. No me, a mí me gustan los arqueros, lo que fuere. Entonces viene junta directiva y le dice, mire, verbalmente arreglamos, pero como hubo cambio de técnico, ya no vamos a requerir sus servicios. O sea, hay que decirlo para que el muchacho tenga opciones lo más rápido posible de tener trabajo. Este era el riesgo que corrían algunos, no todos los jugadores extranjeros. Tomás Agustín, con el me gusta de Ramiro Cepeda, y él será confirmado dentro de un ratito. Me parece que lo van a publicar, que Tomás Agustín Casas se queda en el equipo de Cobán Imperial. Ya hablamos de Janderson, ya hablamos de Tales, ya hablamos de Acosta, ya hablamos de Tomás Agustín Casas. Lo que se está atorando es lo de Uri Amaral, lo de Uri. Esto queda en veremos, queda en suspenso. ¿Qué es lo que va a decidir el técnico del equipo de Cobán Imperial, el nuevo, Ramiro Cepeda, si va a necesitar a Uri o será otro centro delantero? Eso está en veremos. A ver. Como la recuperación de el Lobo Ayala es de larga duración, ya empezaron a buscar un segundo arquero. Porque lo de este muchacho Pereira está todavía tiernito. Y como hay un ejemplo para todos, lo que está pasando en Xela, que es Channel que termina atajando y necesitan un arquero de mayor experiencia, andan buscando. Desde ayer, lo primero que se les vino fue Sican, que anduvo por allí buscando opciones, pero ya le dijeron que él tiene equipo para la próxima temporada, así que Estuardo Sican no. ¿Quién podría ser? Están en esas, están buscando en el mercado. ¿Quién podría ser el segundo arquero? Mientras que Víctor Ayala, que está lesionado y aparte tiene contrato, pues no va a salir de la institución. No saldrá, pero necesitan un segundo arquero. Kiri de León. Eduardo Beltrán Soto. Angelito Cabrera. Byron Leal, Carlos Flores, Delfino Álvarez. Hago pausa con Delfino. Esta es una buena noticia. Según los informes médicos, Yelsin Delfino Álvarez va a iniciar la pretemporada con el equipo. Condicionada, diferente, con las cargas de menor a mayor, piramidal. No, lo que vaya a hacer el equipo, él lo hará. Porque ha hecho una buena recuperación, buenas terapias, y él acercándose la pretemporada, le van a hacer los últimos chequeos para darle la alta médica definitiva. Yelsin Delfino. El resto de jugadores pues entrará a estudio. Así es, a estudio. ¿Se puede conseguir en esa posición otro futbolista con otras condiciones? Si se consigue, pues gracias jugadores que terminaron colaborando con el equipo en la temporada 25-26, pero ya no vamos a precisar de los servicios suyos. Gracias, muy amable. Se terminó el asunto. Que sea lo más pronto posible, eso sí, porque los jugadores saben que el mercado se cierra, no por fecha, sino porque los equipos terminan de formarse, de armarse, y que ya no tienen cupo, ya no tienen presupuesto. Esto lo tienen que hacer lo más pronto posible para que no salga nadie perjudicado. 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
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Tiempo de corte. Volvemos.

Gracias por continuar con nosotros en esta tarde de viernes. Mañana la gran final, gente. Hay un movimiento. No sé, creo que hay algún inconveniente. No quiero hablar más de la cuenta. Pero la gente ya fue a colocar sus banquitos para apartar lugar. Porque mañana va a ser un lleno. Y el aficionado chivo no quiere ver el partido en un lugar. Incómodo lo verá, porque va a haber mucha gente, pero en un lugar donde se pueda ver bien. A eso me refiero. Sí. Si yo pagara una buena cantidad de dinero mensual por ser patrocinador del equipo, por tener los derechos de transmisión televisivos del equipo, yo haría lo que hizo la televisora que tiene los derechos. Porque a raíz del marcador, a raíz de esos minutos, porque tampoco fue todo el segundo tiempo. Porque la cantidad de minutos que el equipo se descontroló, se desorganizó, ¿qué fueron? 20, no más de 20. Y ahí fue donde el equipo de Municipal se instaló, cómodamente instalado, y saca ventaja. El equipo ya, o sea, institucionalmente ya no hizo conferencia de prensa, institucionalmente ya no hizo que los jugadores platicaran con los medios. No, respetaron esta especie de luto. Y hago un paréntesis hablando de luto. Lo siento mucho, no lo sabía. Hasta ahora me acaban de informar a mi compañero Eduardo Escobar, que opera el programa todos los lunes de 2 a 5, mi compañero por las tardes. Lo siento mucho. Me comentan que su señora madre ha fallecido. Es el dolor más fuerte que un ser humano puede sentir. Se lleve bien o mal con su señora madre, pero es el golpe más fuerte que uno puede llevar. Así que lo entiendo. Y lo entiendo mucho, y que si en algo le puedo colaborar, estoy para servirle. Sí, es un golpazo, Eduardo. Bueno. Retomando el tema de Shela. Entonces, junta directiva los exoneró de esa responsabilidad que tienen hacia con los medios y con la comunidad superchiva, y esto se hace extensivo a todo el país y donde haya un superchivo, porque lo entiende perfectamente. Shela lo entiende perfectamente. Es el que mejor entiende esto, de que entre mayor exposición tenga la marca, mucho mejor, mucho mejor. Su marca se visibiliza, su marca se expone nacional e internacionalmente. Siempre van a estar presentes, va a salir algo siempre del equipo de Shela. Entonces lo entiende perfectamente. Sí, se multiplica el mensaje, pero sobre todo la exposición de marca. Ya vieron la cantidad de patrocinadores que tiene el equipo de Xelajú Mario Camposeco. Entonces, sin duda se han topado con que los jugadores dicen, no tengo ganas, estoy cansado, ¿cuáles son los cuentos que meten? A ver, tengo que ir con el dentista, porque si usted va con el dentista no puede hablar bien, ¿no? Tengo, ¿qué más dicen? Tengo una reunión con mi representante. Lo otro es, tengo una cita en el colegio, cualquier cosa. Entonces, junta directiva lo pone en contrato. Que ellos están obligados en todo momento, con un tiempo de antelación, para comparecer ante los medios.
X cantidad de días a la semana o X cantidad de días al mes. Por eso es que Roberto Hernández y por eso que la gran mayoría de jugadores han pasado por eso, por esa silla, por esas sillas de la sala de prensa, porque eso está en contrato. Pero ahora no, y uno lo va entendiendo también. El otro día hablamos con Raúl Fernando Calderón. Él es un jugador de cancha, un jugador de experiencia, y que sabe qué son estos momentos, y es lo suficientemente inteligente y prudente como para decir cosas que no vayan más allá y que no estén sujetos a interpretación, y que ser explícito cuando hay que hacerlo y ambiguo cuando no. Y fue una entrevista donde él nos ilustra qué fue lo que pasó allá adentro con su gol, el post expulsión de Jorge Eduardo Aparicio y ese tipo de cosas que a nosotros nos sirven. Pero todo nace con que ayer el señor Roberto Hernández dio una conferencia de prensa. No. Dio una entrevista a el medio que es su patrocinador de transmisión. Y él explicaba qué fue lo que sucedió en ese momento cuando Walter Alexander, cosa que lo platicamos aquí, que es parte de este manejo, ¿no? Cuando ven a un futbolista hiperactivo, cuando lo ven ansioso, y eso se manifiesta con llegadas tarde, con alguna jugada imprudente, y entonces viene la primera tarjeta amarilla. Vuelve a ocurrir. Aquí es donde viene un protocolo personal del árbitro. Si tiene la cancha, le dice, mira, estás llegando tarde, estás cayendo frecuentemente en falta, y otra más, y te echo. Esta es una advertencia, una saludable advertencia. Lo que pasa es que los técnicos cuando les conviene, los jugadores cuando les conviene, le dicen, sí, es que me amenazó en el partido que me iba a echar. Sí, lo iba a echar porque una falta amarilla, otra falta después de la amarilla, y se la aguanta. Otra falta después de la amarilla, te voy a echar. Entonces, se acerca. Esto no es necesario que el árbitro lo haga, pero él sabe que si empezó con 22... es mejor terminar con 22, pero si hay jugadores que les gana la ansiedad o que son novatos, se los come el entorno, entonces se acerca y le puede llegar a decir a un técnico, a ver, ¿a quién podría ser? Alguien que es bastante llevadero y que, a ver, podría ser, ¿quién podría ser? Mario Acevedo. Mario, a su jugador número 10, lo voy a echar. Si no lo saca, lo voy a echar. Entonces, Mario no va a salir a los medios a decirle, mire, a mí X árbitro me dijo, no, el árbitro del partido me dijo que si no echaba a Pedro, que si no sacaba a Pedro del Tal, lo iba a echar. Entonces, allí lo único que uno maquina es, lo amenazó, pero no nos recordamos de cuál era el juego de Altán, cómo llevaba el partido Altán, cuál era su comportamiento dentro de la cancha, y resulta que metió una patada y le pusieron amarilla, y luego un jalón y le perdonaron la segunda amarilla, y luego una carga desleal y también le perdonaron la amarilla. Entonces, para no perjudicar, usted me dice, si es amarilla, sí, exactamente, si es amarilla, pero luego vienen, ¿no?, y a decir, perjudicaron a mi equipo porque no le perdonaron una, porque le sacaron muy rápido la segunda amarilla. Es que es un árbitro aquí, es un árbitro allá. Señores, esta película ya conozco el final, ya la conozco. Entonces, le advirtieron, se acerca Aparicio a la banca y le dice, profe, López me dijo esto y esto. Un jugador que se parezca a Aparicio. Un jugador. No hay. Alguien que haga el trabajo que hace Aparicio, que lo haga como él. Pues no hay. No hay. La realidad es que no hay. Entonces se toma la decisión de que continúe dentro del terreno de juego. Con el riesgo,

falta, otra falta, y que fuera amarilla. Ellos asumieron el riesgo. ¿Qué hubiese hecho yo? Mire, ya con todo esto que se ha hablado es bien fácil y podría ser un vil populista y decirle, ¿por qué no lo sacó Roberto Hernández? ¿Por qué no lo sacó? Usted es el culpable del partido que perdimos 4-1 y casi perdimos el campeonato. Sí. Un vil populista. Pero entendiendo las señales y las frecuencias, una vez se la jugaron. Como me la hubiese jugado yo me la juego porque no tengo otro. ¿Quién tiene la pelota? ¿Quién la pide con uno o dos encima? ¿Quién la pide en mi terreno de frente al arco? ¿Quién hace jugar al equipo? Entonces lo tenía que aguantar. Y como esto ya estaba hablado, yo como técnico le debo de creer a mi jugador. Y si decidimos que él va a quedar, el jugador, dentro del partido, dentro del terreno de juego, es porque el futbolista va a estar consciente de que tiene que esperar. Tiene que esperar, que ya no puede ser tan imprudente de ir a lo que él cree que puede llegar en una pelota dividida. Tiene que esperar. Que queda condicionado mentalmente, estoy con usted. Pero no le salió. Es la realidad, no le salió. Y ahí está el detalle. Enorme detalle que hoy no tiene a su capitán y está contra las cuerdas. Xelajú Mario Camposeco está contra las cuerdas. Sí, pero qué bueno que salió y que él reconoció que fue un riesgo y que no salió. Y que ahora el equipo tiene que hacer esto: tiene que ir a buscar el descuento. Porque si yo les digo la paridad, sonaría como. Un populista, ¿no? Un populista. La pared. Aquí hay que empezar con uno. Aquí hay que empezar con uno. 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Ahora, ¿quién? ¿Quién por Jorge Eduardo Aparicio? ¿Quién? Vea. Bueno, en este caso, escúchenme, ¿no? En este cachito de tiempo. La clave está, porque está bien, ¿no? Está bien. Hay que ser audaces. Hay que ser, está bien, sí, hay que ser valientes. Pero para un servidor, la lectura que yo le doy desde afuera es de que deben de ser muy pacientes. Para mí, paciente no es quedarme en mi cancha, esperar qué juego me presenta el equipo de Municipal, no. Para mí, paciente es ir elaborando lo que a mí me conviene, pero no colocarme en una posición tan riesgosa de entrada, porque como yo necesito anotar goles lo más pronto posible, yo no puedo salir aventurado a jugar con 7-8 futbolistas en posición ofensiva, a quedarme mano a mano atrás, a jugar muy cerca de la línea del medio campo y que todo sea con lo que hemos platicado y lo que hemos hecho dentro del terreno de juego. Vamos a recuperar la pelota lo más cercano al arco de Municipal. Vamos a presionar alto. ¿Cómo sale Municipal? Bueno, sale con los centrales y sale con uno de los volantes. Cuando se van los laterales, justo vamos a taparle la línea de pase. O sea, todo eso platicado bien, todo eso que entrenamos bien. Pero no lo podemos hacer tan alocadamente, porque Municipal es un equipo que tiene mucha cancha. Mucha cancha. ¿Y qué les parece si mete una pelota larga y como se quedan mano a mano con Bantes, y el tipo es fuerte y el hombre es rápido y resulta que le tira todas las libras al defensor y que como quedan mano a mano, lo único que queda es enfrentar al arquero? No pueden salir aventurados a presionar tan arriba porque se encuentra un espacio para salir jugando. John Robert Méndez le va a romper la estructura defensiva a Xela y lo van a acompañar todos los que vienen del otro lado. Los va a acompañar quien toque, ¿no? El Caballo Morales, lo va a acompañar Rudy Muñoz.

0: porque van a hacer eso, a darle tiempo a John para que él voltee a ver, y todo eso pasa. Y si sucede antes de los 15 minutos, porque la pregunta que está planteada es, si Shela arriesga, como la gran mayoría piensa que saldrá así, arriesgar allá arriba, presionar allá arriba, y si Municipal anota uno, señores, se cayó todo. Se cayó todo. Si esto pasa en los primeros 15 minutos de partido, se cayó todo. Porque ya son 5 goles los que lleva Municipal. 5. Se cayó todo. Es un golpe al partido. Y es un golpe a la motivación de este grupo. Porque si está el descuento, y viene un gol en contra, chao. Ya. Esto ya está para Municipal. No, ya está. Ahora, gente de fútbol. 4-1. Lo vuelvo a mencionar. 4-1. Viene Shela y en esos primeros minutos un gol. 4-2. Va. Pero entonces, esa motivación, o sea, la motivación esa efímera, porque yo estoy puesto a punto de que voy a anotar un gol y me voy a acercar al marcador. Y si eso pasa, la mentalidad de estos muchachos se va a reforzar tanto, y tenemos que conocer la respuesta de Municipal. La tenemos que esperar, porque no es fácil sacarse de la cabeza dos intentos fallidos, dos consecutivos. No es fácil. Si son fuertes mentalmente, no van a pensar en que se les acercaron en un gol. No, que mantienen la diferencia. Y allí quiero ver a estos jugadores de calidad porque están en una final. ¿Me van entendiendo ese juego? Ese juego que supone quién anota primero y cómo puede responder aquel que le anotaron. Por eso que yo no creo que Shela vaya a salir desbocado. Tiene un equipo con mucha experiencia. Sí, mucha experiencia. Y van a enfrentar a un equipo que igual o más tiene experiencia. Va a ser muy estratégica, para mí muy estratégica, y aquí lo quiero ver, sobre todo a Roberto Hernández, porque esta es una máxima prueba con un equipo grande. Esta es una máxima prueba. ¿Qué nos hará ver estratégicamente? ¿Qué nos hará disfrutar Roberto Hernández? ¿Con qué sorpresa vendrá Roberto Hernández? Sí, va a estar bonito. Bueno, quiero ver también el banderazo, porque todo empieza ahí. El banderazo es la visita masiva al lugar de concentración del equipo la noche anterior a un encuentro importante. Este es clave, este es uno de los más importantes en los últimos años de Shela. Sí, porque está a prueba, como local, con su gente, con su entorno, a prueba. Un jugador puede hacer diferencia como para aplacar esto que mañana, o sea, la ausencia de Aparicio, a eso me refiero. No, porque van a empezar todos igual, con 11 jugadores cada quien. Entonces, esto no tiene que afectar tanto. Pero, ¿será que el aficionado chivo, como se ha manifestado con esto que puso de moda la selección de Argentina en Qatar 2022, elijo creer? Todos están así, todos esperan, porque ayer pusimos un poco de un evento donde estuvo presente el alcalde de Quetzaltenango, Juan Fernando López, y él muy, muy, muy emocionado, él muy pasional, invocando el superchivismo. Y que sí, que pase lo que pase, no dejaremos de ser superchivos. Y como que si estuviera ya en plena campaña, ¿no? Me dio la impresión, plena campaña, que el superchivismo tiene que aflorar porque somos la capital del sexto estado de los Altos Pipes. ¿Todos pensarán así? O sea, que de un 4-1 el equipo puede volver. Digo esto como que sí, es un pensamiento que impera en todo el aficionado chivo. Sí, sí, sí vamos a poder, con esa convicción, sí, porque... O sea, ya razonando un poquito, ¿no? O bastante, razonando. Y...
1: Sí, está para verla, ¿no? Está para verla, sí. A ver qué pasa.
0: Gustaría preguntar a la gente, ¿en dónde va a ver el partido? ¿No?
1: ¿Dónde lo va a ver?
0: ¿En dónde? ¿En su casa? ¿Tiene ganas de verlo primero? ¿Tiene ganas de ver el partido primero? ¿O ya está sentenciado? ¿No? Ya está sentenciado.
1: Sí, tenía ganas. Bueno, vamos a ver la otra semana. ¿Qué piensan del resultado?
0: Bueno, hablando de Shela, porque también está involucrado. Gracias al departamento técnico de RCN. Hay aire acondicionado aquí. Hay aire acondicionado. Gracias, Axel. Sí, escuchó mi pedido, escuchó mi lamento. Y estaba muy caliente aquí adentro, gente de fútbol. Estaba muy caliente. Sí, bueno. El equipo super chivo. A ver, el equipo super chivo. Espera rival. Sí, espera rival, Shela. La próxima semana, el martes, tiene programado el sorteo de la Copa Centroamericana. El sorteo que inicia en julio 2026. Finalizado el Mundial, creo que la semana siguiente inicia la Copa Centroamericana. Y Xelajú, Mario Camposeco, se ganó ese derecho. Aquí hay un tema, y es que en el bombo número uno, que son los cabeza de grupo, me dirán, o sea, ¿cuál es la famosa ventaja de estar en el bombo uno? En este torneo en particular, es que... A ver, primero se lo voy a dar a conocer y luego lo platicamos, ¿le parece? Bueno, vamos. En el bombo 1, Alajuelense, Herediano, Olimpia y Saprissa. En el bombo 2, Municipal, Plaza Amador, Antigua GFC y Xelajú Mario Camposeco. En el bombo 3, Motagua, Cartaginés, Real España o Maratón y Deportivo Misco. En el bombo 4, Alianza, el Luis Ángel Firpo, el Real Estelí. Y en el bombo 5, Dirian Gen, Alianza o Águila FC, Umesit FC y Verdes FC. Sí. Umesit FC. Este es un equipo panameño, Umesit FC. Está en el bombo 5. Son 20 participantes y cada grupo de 5. El tema es que son 5 bombos y en el número 1 van los cabeza de grupo. Si Municipal es campeón, estará mejor posicionado que Saprissa. Y la diferencia es de que la fase de grupos se termina en casa. Dimensionen si un partido que es clave para Municipal y clasificar a la siguiente fase de esta Copa Centroamericana la juega en su casa con su gente, y la gente también, el aficionado es receptivo a esto, la necesidad de energía positiva, estadio, o sea, jugar en casa, eso, esa es la diferencia, jugar en casa. Entonces tendremos que esperar, o sea, es otro elemento que lo tienen hablado, sin duda, lo tienen hablado, porque si hay que achacarle algo al cuerpo técnico de Municipal, a este grupo de jugadores, es el paso por la Copa Centroamericana, que está bien, no perdieron, está bien, pero no clasificaron, Y lo entiendo perfectamente. Para mí hay mérito, claro que hay mérito. No todo es negativo por el hecho de no clasificar. Pero lo lamento mucho. La vara con que se mide a otros equipos es distinta a la que se mide Municipal, por ejemplo. Porque reconozco la grandeza de los Cremas, reconozco la grandeza de los Rojos. Entonces hay que medirlo con otro metro, ¿no? Es otra medida. Y ellos hacer una buena fase de grupos, pero no clasificar, no empata. Claro que no empata. Tienen que clasificar, estar entre los mejores, dentro de los mejores de Centroamérica. Pues gente de fútbol, gente Super Chiva, hablamos de la final y también del sorteo del próximo martes, que lo llevará la Red, el sorteo de la Copa Centroamericana 2026. Tengo que ir al corte, tiempo de pausa. 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

Vamos con quién vamos. Vamos con el equipo de Guastatoya. El equipo de Guasta. A ver, mi querido, ¿cómo se llama usted? Bueno, le dicen Caldito, mi querido Caldito. Guastatoya, les voy a explicar. No, les voy a informar por qué llegó el profe Tato García. A ver, solamente solamente permítanme. El equipo de Limeño, a ver. El asunto es el siguiente. Tato García, a un principio, ya hace algunos días, varios días, junta directiva o los emisarios del alcalde, para mejor decir, contactaron al técnico uruguayo. Él les respondió que les agradecía la oferta de trabajo, pero que él había dado su palabra al equipo de Cobán para renovar. Entonces, los emisarios fueron con esa información con el alcalde y entonces empezaron a mover otros nombres, otras hojas de vida. Y dieron con la de El Zarco Rodríguez. El Zarco, que ya dirigió a Cobán Imperial, múltiple campeón en el fútbol salvadoreño, y hoy con Municipal Limeño. Lo contactaron al Zarco y él le dijo que sí, que aunque no tenía salida, pero se podía negociar la cláusula de salida. Empiezan a hablar de dineros y llegan a un arreglo verbal. El Zarco dice, bueno, yo entonces hablaré con el presidente para que él me libere, y si me puede exonerar de la cláusula, veremos qué hacemos. Entonces la dirigencia le dice, bueno, está en sus manos, nosotros ya arreglamos. El Zarco Rodríguez era el técnico del equipo de Guastatoya, el Zarco. Viene el ex técnico de Cobán, hoy técnico de Municipal Limeño, y platica con el presidente del equipo de Limeño. Y le dice, mire, yo tengo una oferta de Guatemala y me tengo que ir. Entonces el presidente le dice, mire, que sabemos que su cláusula es pagable, pero tengo un problema. ¿Y cuál es el problema? Que el equipo de Municipal Limeño está inhabilitado por la FIFA. No lo entendí muy bien, o sea, cuando me estaban dando la información, porque tampoco ellos profundizaron en el tema del Limeño, pero el presidente de este equipo de fútbol del Salvador le pidió que él no tiene la plata para depositar la deuda. ¿Pero qué deuda me está hablando? FIFA ha inhabilitado al equipo de Municipal Limeño por incumplimiento, por deuda, y el dinero que reclama, o que reclaman, porque no sé si son varios o solamente es uno, no lo tiene Limeño, y que según los planes, Limeño está para iniciar con el mismo plantel, los que queden, más los jóvenes, una mixtura no muy favorable. ¿Les parece si entendemos mejor eso? Municipal Limeño de Santa Rosa de Lima ha sido inhabilitado para poder fichar nuevos jugadores por los próximos 3 torneos cortos, luego de ser incluido el pasado 8 de abril de este año en la lista de prohibiciones de registro de la FIFA, luego de que el defensor de origen colombiano, Leivin,
Johanne Balanta-Fori lo demandara ante el ente mundial exigiendo el cumplimiento de su contrato. El defensor sudamericano de 35 años de edad, que sumó 20 juegos con el equipo auriazul en el Apertura 2025 y actualmente sin equipo, había firmado con el equipo oriental por una temporada, pero rescindió su contrato de un año con el equipo unionense el pasado mes de diciembre, luego que no entrara en los planes del técnico nacional Jorge Zarco Rodríguez para el cierre de la temporada 2025-2026. Pero la dirigencia del limeño se sorprendió cuando supo de la inhabilitación para fichar futuros jugadores por los próximos 3 torneos cortos, a raíz de la demanda del jugador, quien exige, según confirmó el propio presidente del equipo unionista, Eduardo Chávez, la cantidad de $138,000 por los 6 meses pendientes de la temporada, una cifra que a su criterio no refleja en lo absoluto lo que el jugador ganaba mensualmente. El presidente del limeño confirmó que hace una semana respondieron a la FIFA enviando toda la documentación donde se demuestra que el colombiano Balanta se le canceló 8 cuotas de las 10 que había constado en su contrato deportivo. El documento de rescisión de negociación con el jugador certificado por la FedFoot, donde aceptaba romper su contrato deportivo para que el limeño lograra inscribirse para el Clausura 2026. Todos esos documentos ya los mandamos hacia la FIFA. Estamos esperando solamente la respuesta de ellos, donde ratifique todo lo que hemos enviado a fin de que el nombre de Municipal Limeño desaparezca de ese listado y que se puedan fichar jugadores para el Apertura 2026, aseguró el dirigente. Lo que está pidiendo ese jugador es risible. La demanda es por $138,000 por los 6 meses que restan de la temporada, cuando en diciembre llegamos a un acuerdo con él para firmar el documento donde se le rescindía su contrato deportivo con nosotros tras pagarle las 5 cuotas del torneo anterior a fin de que Municipal Limeño se inscribiera para el torneo actual. De no haberse hecho esto, Limeño no se habría inscrito ante la FedFoot, dijo Chávez, quien confesó además que todavía le pagamos 3 cuotas más para que nos firmara ese documento de rescisión. Le pagamos al final 8 de las 10 cuotas. Ahora viene su abogado. Nos demanda por esa cantidad como si el jugador ganara $23,000 mensuales, cuando en realidad lo contratamos por esa cantidad por toda la temporada, explicó Chávez. O sea que este muchacho ganaba, ¿qué? $2,300 por mes. El pope del equipo santarroceño confirmó además que ni el abogado que lo representa, ni menos el jugador, se han comunicado con nosotros. Considero que es algo innecesario porque estamos conscientes de que hemos obrado bien con el jugador, por lo que la notificación que recibimos de parte de la FIFA de esa inhabilitación nos parece injusta y hasta ridícula por lo que el jugador exige. Bueno, así que el señor Chávez se enojó. $138,000 le tienen que pagar a este joven. Bueno, sí, joven, tiene 35 años. 138 mil. Es un montón de plata ese. Un montón. Casi es 1,000,000 de quetzales lo que le tienen que pagar. Y esta plata no lo tiene. Entonces es por ello que el Zarco, que dicen que es buena gente, el Zarco, le dijo a Chávez, está bien, le voy a colaborar a usted aquí hasta diciembre, porque en diciembre se termina su vínculo con el equipo santarroceño. Por esa razón, el Zarco no llegó a Guasta y empezaron a buscar y llegaron con Martín García. Por eso él es el técnico del equipo de Guastatoya. De aquí en adelante, el técnico buscará su centro delantero. Él nos platicó ayer de Ábalos, del delantero
paraguayo. Al parecer le gusta, pero saldrá al mercado a ver qué jugador le llena, qué jugador le gusta. Lo que es de cajón es un centro delantero. Jugadores nacionales. Descartó Alejandro Miguel Galindo. No. Dijo que no. Y les voy a contar lo de Gerardo Gordillo. Gerardo Gordillo estaba bien adelantado. Es más, le podría decir que apalabrado con Guastatoya. Apalabrado. En eso vino la oferta de Deportivo Marquense, que de entrada fue mejor que la de Guasta. Y el jugador llamó y agradeció el que la junta directiva se haya fijado en él, pero se iba a otro equipo. Sí. Jordan Hernández, buen jugador, también se les va. A mí me parece que Keiner Agustín se va a quedar en el equipo de Guastatoya. Y están en la búsqueda ahora de un pedido que ha hecho el técnico de no más de 5 jugadores, porque con lo que tienen asegurado todo apunta de que le alcanzará al técnico. Le alcanzará para disputar por lo menos el torneo Apertura 2026-2027. Esto es lo que tiene el equipo de Guastatoya como noticia aquí en Gente de Fútbol. 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Pausa. Regresamos.

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0: a punto, a ver, no, ya la primera jornada laboral ya salió, 16 horas con 7 minutos. Así que tranquilo, vayan despacito. Hoy es que hoy es 22, sí, vayan despacito. Sí, sí. No van a estar abriendo mucho la boca en el camino, por favor. No, despacito. No recuerdo haber platicado con él, tal vez él me recuerde, pero no lo recuerdo. Le doy la bienvenida con el gusto de poderlo hacer a Josué Neftalí Cano, volante central del equipo de Marquense, Deportivo Marquense. Cano, buena tarde, bienvenido a Gente de Fútbol.
1: Hola Walter, buenas tardes, un gusto ahí.
0: Gracias, igual. ¿Nunca habíamos platicado, Cano?
1: No, creo que no. Creo que no tenemos tenido el privilegio de platicar.
0: Sí, sí. ¿Cuántos años dentro del fútbol, Cano?
1: Uy, olvídate. Ya desde los 17 años, bueno, no contamos fuerzas básicas, pero desde los 17 ya participando en primera división, segunda división y Liga Nacional.
0: Mira. ¿Y con quién hiciste las formativas?
1: Fíjate que yo arranqué desde la sub-13 en municipal. Hice todas las categorías inferiores hasta llegar al equipo mayor. No debuté, pero sí, estuve ahí todas las fuerzas básicas y ya luego me tocó salir a buscar suerte en otro lugar.
0: ¿Y por qué no debutaste con Municipal?
1: Y hubieron muchos factores, creo que fue un momento complicado un poco para la institución. Fue cuando yo estuve en la época donde cuando creo que Municipal pues no andaba muy bien enrachado. No estoy seguro, pasaron 7 años, creo que Municipal no ganaba. Y obviamente pues se hacía uso de muchos jugadores extranjeros y demás, y se complicaba un poco la cosa, fíjate. Ajá.
0: ¿Y cuando saliste de Municipal, era préstamo o saliste en definitiva?
1: Fíjate que yo salí a préstamo a los 19 años. A los 19 años salí junto con José Morales, el Caballo. Ajá. Lo complicado un poco para la institución fue cuando yo estuve en la época donde cuando creo que Municipal pues no andaba muy bien enrachado. No estoy seguro, pasaron 7 años, creo que Municipal no ganaba. Y obviamente pues se hacía uso de muchos jugadores extranjeros y demás, y se complicaba un poco la cosa, fíjate. Ajá.
0: ¿Y cuando saliste de Municipal, era préstamo o saliste en definitiva?
1: Fíjate que yo salí a préstamo a los 19 años. A los 19 años salí junto con José Morales, el Caballo. Ajá. Me tocó andar de agente libre, fíjate.
0: ¿Qué tal? O sea, sí, sí. ¿Sos de la promoción del Caballo?
1: Sí, creo que, bueno, él es un año más pequeño que yo. Yo ya tengo 31, él cumple 30, creo. Pero sí, hicimos, olvídate, con José compartimos casi todas las fuerzas básicas. De hecho, jugamos en, no sé si te recordarás, que Municipal tenía una segunda división.
0: Sí, sí.
1: Ahí jugamos casi que 3 torneos. Nuestro entrenador fue Vini, Machaín, Daniel Berta, fíjate.
0: Ah, no te puedo creer.
1: Sí, sí.
0: Cano. Ah, mira. Sí, Cano. Sí. ¿Vos de dónde sos, Cano?
1: Yo, de acá de la capital, soy de Misco, fíjate, precisamente, de zona 6 de Misco, pero tocó ir afuera ahora a San Marcos.
0: Sí, pero jugaste con Misco, te quedaba ahí a unas cuadras de tu casa.
1: Claro, claro. Yo jugué, como te mencioné, un año con Misco, y bueno, para medio contarte ahí también, después me fui a primera división con el equipo de la universidad, pero el que ahora juega en segunda, ¿verdad? Ajá. Ahí estuve un año también, fíjate. Ajá.
0: ¿Y después?
1: Fíjate que la carrera fue un poco rara, porque cuando salgo de la U, no sé si te recordarás el equipo de Telios.
0: De Telios,
1: sí. Ajá. Sí, sí. Y bueno, me voy para ahí, logramos el ascenso a primera, y estuve un tiempo en Telios Acapa. Y bueno, con lo de la pandemia fue un problema y demás, y me tocó ir a Pinula con el proyecto que de hecho creo que lo arranca Saúl Phillips, él como jugador todavía. me voy para allá. Estuve, bueno, la mayor parte de mi carrera también estuve en Juventud Pinulteca, que olvídate, fue que tuvimos el ascenso de segunda a primera y de primera Liga Nacional, y ahí es donde ya recibo la llamada de Marquense,
0: ¿Qué te parece, Cano? Sí,
1: fíjate.
0: pero has sido muy estable, no has tenido muchos equipos en tu carrera.
1: Fíjate que sí, creo que gracias a Dios, pues en estos dos, como te mencioné, casi que a los 20 años salí de Municipal, entonces la mayor parte de mi carrera ahí. Después 2 años que fue Misco y la U. Y bueno, y después aparece lo de Pinula, que ahí duré casi 4 años, entonces gracias a Dios no me he movido mucho. Y sí, he sido muy estable en los equipos que he estado, gracias a Dios, pues ya se me. Otra vez pues he estado estable de nuevo en Marquense y espero continuar ahí hasta donde Dios lo permita, ¿verdad?
0: Volante central, pivote, como le dicen ahora, Cano. Antes le
1: Sí.
0: decíamos cinco, ¿no? Cinco.
1: Claro.
0: Pivote. ¿Siempre jugaste ahí en esa posición?
1: Fíjate que de hecho, sí, mi carrera casi siempre ha sido en el medio campo. Antes. Bueno, todas las categorías básicas las hice jugando como un poquito más mixto, ¿no? Como un 8. Luego ya cuando en la universidad y en ISCO, igualmente un mixto. Y ya cuando llego a Pinula, pues ya empecé a jugar más de pivote, ya más parado ahí en el tema de contención. Y olvídate, ya en Marquense ya fue definitivo que de volante contención, un pivote, ¿verdad? Ahora pues está más suelto, pero sí, ahí ha sido en el medio campo más que todo, en el tema donde me desempeño.
0: O sea, vos no tendrías ningún problema, por ejemplo, si te ponen por derecha como un volante 8, no tendrías problema.
1: No, no, fíjate que de hecho con el profe, ¿cómo se llama? El profesor que se fue a Nicaragua, Diego Vázquez, un tiempo que con él jugué de volante mixto como un 8. Igual con el profe Lacho, que estuvo poco tiempo en Marquense, pues también me utilizó en algún momento de 8. Y así, la característica por lo menos me ayuda a poder jugar un poquito más suelto, pero creo que mi fuerte ha sido el jugar de pivote.
0: Sí. Tenés buena relación con la pelota, si ¿sí? No, en mis tiempos decían, bueno, pica piedra, ¿no? Pica piedra, decían. De cinco, pero no, tenés técnica, sí, tenés técnica. Y Josué, y sos caro, Josué.
1: Sí.
0: Estoy viendo aquí en la página, 125.000 euros, ¿vales? ¿Qué te parece?
1: Sí, eso estaba, precisamente estaba hablando con un amigo hace unos días que me junté, que tengo tiempo de no verlo aquí en la capital, y me dice, a él le surgía la duda y me dice, mira, pareces en Transfer Market, y yo sí, yo creo que sí. Y se metió y todo, y precisamente vimos la cantidad y me dice, uy, si te vendemos, salís caro, me. Sí,
0: Que vinieron a
1: pero
0: oferta,
1: eso.
0: Cano, que vinieron una oferta por estos 125.000 euros.
1: Uy, olvídate, me voy. Si fuera el extranjero, me voy.
0: ¿Qué tal? Sí, 125.000. Bien. Está bien cotizado, el pivote está bien cotizado. Bueno, ¿da tiempo para jugar en Marquense? Digo, jugar libremente, jugar con aquellos intentos de hacer algo diferente, o por esa presión, Cano, de ganar porque está en riesgo la categoría, te limita un poco.
1: Fíjate, Walter, que en los 2 años que he estado en el equipo creo que he vivido diferentes situaciones. Situaciones donde por resguardar puntos, pues como vos dijiste al principio, pica piedra o jugar creo que de cierto modo feo, ¿no? A veces a la gente no le gusta, pero creo que la situación o el momento que a veces vivís te lleva a eso. Pero creo que también he disfrutado en ciertos momentos, pues, jugar mejor, jugar a la pelota, ¿no? Que es lo que a todos nos gusta, a los jugadores. Y bueno, creo que Marquense en sus momentos, cuando está clarito y tiene la oportunidad de hacerlo, creo que lo demostró. Y en lo personal, yo, pues, me lo disfruté bastante cuando se podía. Hubieron partidos que me sentí muy cómodo, te digo, realmente teniendo la pelota, pero hubieron partidos donde había que tirarla para arriba y ganar el punto o los 3 puntos que tenías en la bolsa porque no había para negociar.
0: Cano, el equipo de Medford fue el que más llamó la atención porque ustedes eran poquitos. No eran muchos y llegaron lejos, llegaron hasta semifinales. Cano, ¿qué plantel jugaba mejor de Marquense en lo que has estado?
1: Fíjate, Walter, que realmente creo que, bueno, todos vieron ese equipo que vos mencionas que llegó a semifinales. Creo que teniendo un plantel un poco más amplio hubiéramos podido hacer un poco más. Obviamente ponemos a Municipal, que en esas semifinales es un equipo grande, ¿verdad? Uh-huh. Y nosotros nos lo planteábamos que entre todo, pues fue una semifinal cerrada, fue un 2-1, ¿verdad? Y no fueron errores, creo que al final fueron errores que se cometieron, pero respetando las ideas de cada entrenador, creo yo que me gustó ese manejo que tuvo el profe Medford, pero también creo que hoy por hoy el manejo que hizo el profe el mexicano, pues también se compara mucho a cómo jugaba ese equipo. Creo que los dos de estos que he tenido últimamente, pues me gustaron mucho. Si bien contra Xela, pues para nadie es un misterio que Xela es un equipo que está ahí peleando la final, ¿verdad? Era una llave complicada, pero vuelvo y repito, creo que también en este torneo, pues nos quedamos un tanto cortos con gente, material humano. Y bueno, ahora la confianza del profe, pues la tenemos, está puesta en él para que pueda armar un buen plantel. Pero sí, como vuelvo y repito, creo que siendo más objetivos, estos dos planteles que te mencioné, pues me gustaron mucho.
0: Sí, y aparte, Cano, en tu posición, porque no es fácil jugar allí donde jugás, ¿no? Yo destaco mucho esa posición porque no tenés tiempo para pensar y ejecutar, ¿no? Cada vez se acortan más los tiempos de recibir y tocar. Hay que buscar cómo perfilarse lo más rápido posible para ahorrarse un tiempo. Pero en tu caso, cuando sacas la pelota en tu estadía en Marquense, no te rodean de malos jugadores. O sea, Marquense no ha tenido mal medio campo, mal plantel. Te daba la vuelta Dylan o Escobar, te daba la vuelta a Maya, te daba la vuelta a Rosa. Sí ha tenido buen medio campo.
1: Sí, creo como te dije, o sea, al final, incluso a pesar de tener esos jugadores, llegan momentos donde la presión está, ¿verdad? Entonces, bueno, pero para eso estamos hechos. Sin embargo, situaciones como esas que te mencionaba, creo que a veces pues te pasan factura, pero no, yo agradecido con los jugadores que he tenido, creo que han sido jugadores de buen pie. Y por eso te mencionaba, creo que por momentos el equipo jugó muy bien. No sé si te recordarás cuando fuimos a ganar Antigua, para mí ese fue un partido muy importante, el 3-0 ese. Creo que el equipo ese en ese momento jugó bastante bien. Y hay partidos puntuales que yo te podría decir, no, o sea, jugué muy tranquilo, pero sí hay partidos que yo te digo, no, me tocó defender con todo. Aparte, Walter, vos cuando estés del medio, hay jugadores de muy buen pie como Pedrito, el Checa. En Cremas hay otros jugadores que juegan muy bien a la pelota, en Xela también, no se diga. Entonces, es una posición complicadita, pero creo que como vos lo mencionaste, siendo rodeado de buenos jugadores, es fácil, ¿verdad?
0: No, más o menos, no tan fácil, ¿no? Más o menos. Hay que sacar la pelota y conectar con ellos. Bueno, en ese Antigua, bueno, si querías jugar en corto estaba Dylan, ¿no? Si querías pelota profunda, estaba Lacayo, estaba Rocha. Sí, había opción en ese equipo.
1: Sí, como te mencioné, ese partido, por eso precisamente te lo mencionaba, porque fue un partido de los que más me sentí como. Yo salía jugando y veía rápido que tenía la opción de Dylan, o vos lo mencionaste, Rocha o Lacayo, pero bueno, creo que ahorita se facilitó este torneo porque tuvimos un 9 que Casas, viste la cantidad de goles que hizo. Pero este torneo, precisamente con Medford, un poquito complicado por la falta del 9. Nos quedamos sin el Flaco Ortiz. Y el tema de, bueno, de que ya eso fue noticia, lo de Roca, ¿verdad? Pero sí, creo que lo que hicimos se valora un montón por lo que te mencionaba, ¿no?
0: Nunca lo vamos a saber, Cano, jamás lo vamos a saber, pero ¿ha sido entre ustedes tema de conversación qué hubiese pasado con ese equipo de Marquense de Medford si lo hubiesen tenido a Casas como 9?
1: Creo que bien lo platicamos en algún momento con Dylan, creo que nos sentamos ahí a platicar todo el tema porque viste que él fue y regresó después. Uh-huh. Y lo mencionaba, en algún momento él me dice, mira, si hubiéramos tenido 9 como Casas o como el mismo Roca que no pudo participar, ¿verdad? Creo que habíamos hecho más, creo que como te digo, yo con todo el respeto a Municipal, ¿verdad? Pero creo que deportivamente le competimos esa semifinal. Y por ahí pasaba algo, ¿no? Porque tuvimos que, ¿cómo te digo? Remendar, o mejor no he dicho remendar, sino como acoplar el equipo a jugar con Linton de delantero, que él es un defensa central, ¿verdad? Pero no lo hizo mal de nueve. Entonces creo yo que teniendo un jugador como Casas en su momento hubiera sido algo sumamente distinto, ¿no?
2: Ahí va, ahí va. Bueno.
0: Cano, ¿qué vas a hacer? ¿Has tenido ofertas? ¿Estás escuchando ofertas de otros equipos?
1: Fíjate que realmente en su momento llegaron ofertas, pero lo hablamos con mi representante y demás, y valorando todas las situaciones, el entorno, el equipo que Marquense, que fue que me abrió las puertas y tuvo mucha confianza en mí, pues valoramos todo eso tomamos la decisión de continuar en el equipo. Hoy por hoy te puedo decir que sigo en Marquense, ¿no?
0: Continúas en Marquense. ¿Esta va a ser qué? ¿Tu tercera temporada?
1: Sí, tercera temporada, ya, tercera.
0: Sí, te gusta la estabilidad, como ya lo hablamos, Cano, porque de lo que sé, o sea, vivís en Misco, en su momento me informé que Aurora, por ejemplo, Aurora mostró cierto interés por vos. ¿Te gusta estar en esa ubicación en San Marcos?
1: Fíjate, sí, que es igual, como te mencionaba, la verdad es que desde que llegué el primer torneo, pues me sentí muy, muy respaldado por la directiva que estuvo en su momento, por la gente, por compañeros que hoy por hoy, pues ya, si te das cuenta del montón, creo que ya no están, pero es un lugar que me ha hecho sentir querido. Me gusta mucho el clima frío, por ende también me incliné mucho hacia allá. Y bueno, la cancha no se diga, pues si bien por momentos no ha estado bien, pero la mayoría del tiempo pues la cancha está muy bonita y sí, creo que yo lo que busco es más la estabilidad, ¿verdad? El tema de poder familiarizarte y sentirte afín a un club, creo que es importante. Yo en un momento se lo mencioné había un programa en el equipo y lo mencioné que si Dios quiere, pues, y las cosas salen bien, pues en algún momento retirarme ahí, ¿no? Pero solo Dios sabrá. Pero bueno, sí, yo contento con el club, contento con la afición, con la gente, con el pueblo, y a pesar de la distancia, pues me gusta estar allá, ¿no?
0: Ajá. Cano, tenés que 31, me dijiste, ¿no? 31 años.
1: Sí, 31 años ya.
0: ¿Ya pensar en el retiro?
1: Uy, todavía no me quemes.
0: No, pero como me llamó la atención que hablaras de retiro. ¿No? ¿Que te gustaría retirarte en Marquense?
1: Claro. Lo que pasa, te lo menciono así porque no estoy pensando en el retiro todavía. Sin embargo, uno no sabe el tema de lesiones, del tema físico, ¿me entendés? O sea, son cosas que quizás uno no pone sobre la balanza, pero que el cuerpo al final se va resintiendo. Pero sí, mi idea es alargar mi carrera futbolística. Y si vienes ahí en Marquense, enhorabuena, ¿no? Ahora sí, si Dios quiere, pues en otro lado, pero todavía no. Pero sí te lo mencionaba porque el cariño que le ha agarrado el equipo, pues es bastante. Entonces lo tomo como un principal candidato a que si las cosas salen bien, pues quedarme ahí hasta que Dios quiera, ¿no?
0: Hasta que Dios quiera. Bueno, ¿para cuándo está citado? ¿Cuándo inicia la pretemporada?
1: Fíjate que la última vez que me mencionaron estaba preparada para el 1 de junio, en lo que estaba presupuestado, ¿no? Pero todavía no es algo concreto. Yo sigo a la espera de la confirmación, pero por el momento creo que es esa fecha, más o menos.
0: Más o menos, ya. Cano, ¿vas a ver la final de mañana?
1: Claro, esa no me la puedo perder. Dos equipos que la verdad juegan muy bien al fútbol y muy llamativa, ¿no? Creo que a todos los que les gusta el fútbol nacional la van a tener que ver, porque sí, creo que a pesar del resultado, Xela es un equipo duro a vencer, ¿no?
0: Sí. El entorno de esta final dice, bueno, ya está, ¿no? Ya está. Municipal tiene la 33. Los superchivos dicen, bueno, elijo creer, los superchivos. Desde afuera, ¿cómo se ve, Cano?
1: Sí, yo lo he escuchado un montón de, Viste que hay demasiados programas, unos que le hacen el UPA a Xela, otros que le hacen el UPA municipal, y obviamente cada quien va por su equipo, pero yo creo que es una llave abierta. Creo que más que todo porque es una final, ¿verdad? Y las finales, hasta que no termine el partido, no sabes quién es el campeón. Y ahora con estos dos equipos que son fuertes, Xela es fuerte en casa, lo ha demostrado. Creo que va a ser una final muy, muy llamativa. Y bueno, pero yo sí, por lo menos sí le pongo la fichita municipal, que obviamente pues hincha de ahí y espero que ganen, ¿no?
2: Buzo rojo.
1: Sí.
2: Sí,
1: ¿Para qué ocultarlo? Sí, soy rojo.
0: perfecto. No, no, perfecto. A mí me encanta eso, porque los jugadores también tienen su gusto, ¿no? Tienen su gusto. Bien. Cano, estás por cumplir años. Estás por
1: Sí,
0: cumplir.
1: el 26 de mayo ya recién.
0: Ya está armado el chonguengue.
1: No, lo más tranquilo posible, porque hay que cuidarse siempre, pero pastel no va a faltar, eso sí, tenlo por seguro.
0: Bueno. Cano, te mando un fuerte abrazo, que tengas la mejor temporada posible.
1: No, gracias Walter, gracias ahí por el espacio. Me gustaría enviarle un saludo a un compañero que me está escuchando, Luis Lemus,
0: Luis
1: que
0: Lemus.
1: hicimos fuerzas básicas y pues ya está retirado, pero creo que siempre ahí está el pendiente. Y un saludo a tu persona y a toda la audiencia de Marquense que esté pendiente siempre del programa, ¿verdad?
0: Gracias, muy amable Cano, que estés bien.
1: Muchas gracias,
0: Gracias,
1: bendiciones.
0: gracias igualmente, bendiciones.
3: Bendiciones.
0: Un abrazo también a Lemus. Un abrazo, Lemus, que estés bien. Bueno, Cano, volante 5. Ustedes saben que tengo una debilidad por los volantes centrales, por los volantes 5, pero los que corren y meten, eso que se convierten en los recuperadores, que se meten cuando los laterales se van equilibrando la cancha, cuando se va un central, por ejemplo, él se queda. Cuando hay que colocar un defensor más y convertirlo en una línea de 5, pues ese. Pues Cano es bastante. Lo único es bastante eso que se acerca a lo que a mí me gusta. Lo único que Cano juega más. Cano tiene salida, tiene técnica, tiene llegada. Sí, ha jugado mucho. Estoy viendo sus números y ha jugado mucho con el equipo de Marquense. Efectivamente, el dato que tiene la gran mayoría de jugadores que ya va a salir la lista de confirmados. Algo que me gusta de este equipo de Marquense es que inmediatamente, no a las horas, pero sí a los 3-4 días, empezaron a publicar jugadores que ya no iban a continuar en la institución, que se iban. Y son más de 10, son como 13, 14 jugadores los que se van. Entonces empezaron a publicar. Eso le permite a los jugadores, con mucho tiempo de anticipación, ir y buscar trabajo, ir y buscar equipos. Eso está bueno. Lo que tendrían que haber hecho, gente de fútbol, y no es que yo pida mucho, pero así se hace, así se tiene que hacer. Por ejemplo, a quién. A ver, me voy a meter aquí. ¿A quién? Echaron, a ver. A ver, ¿quién eres tú que de repente apareciste en mi camino? A ver, aquí están en montón. Están arreglando la cancha, bien, están arreglando la cancha. ¿Qué más dice aquí? Ante los rumores de redes sociales, queremos aclarar que la directiva, la cual encabeza el empresario Juan Carlos Sandoval, como presidente, trabaja más fuerte que nunca de la mano del área administrativa. Y de todas las áreas, deportivas y de todas las áreas, dice, con el fin de hacer que Marquense el club que todos. Bueno, ahí está. Bueno, Dylan Flores, gracias, apreciamos mucho lo que dio por la institución, pero no vamos a llegar a un acuerdo, no tenemos el presupuesto como para poder cubrir sus pretensiones económicas. Gracias, aquí está su cheque de la quinta cuota, que le vaya muy bien por la vida. Ahí está, perfecto. ¿Sabe qué diría Dylan? Mae, qué equipo de Marquense, qué junta directiva, esos cambios que hizo últimamente de llevar un montón de mexicanos ahí hasta la parte administrativa, ordenaron la institución, le dieron agilidad, le dieron puntualidad. Ya no seguí porque lo que yo pedí, lo que ellos me ofrecían, no nos entendimos y me pagaron mi quinta cuota, la de mayo me fui. Ah, ¿saben qué? Pero no, deben la quinta cuota y esperamos de que lo más pronto posible, para cerrar la temporada, porque Marquense ya no tiene más nada que hacer, para cerrar la temporada, pues que se pongan al día con esa última cuota. ¿Qué más Deportivo Marquense? Bueno, ya les dije, ¿no? Que dentro de poco van a publicar. Solo porque Linton tiene contrato, no aparece dentro de los futbolistas que les volaron el plumero. No, si no, no estuviera Linton. Van a traer un montón de mexicanos. Entonces yo pregunté, tantos extranjeros nuevos, o mexicanos o futbolistas que hayan jugado, me aclararon, en la Liga de Expansión y que conozca los técnicos. Ah, oh, bueno, está bien. 1 de junio, el inicio de la pretemporada. Le están haciendo un trabajo a la cancha. Parece que está bien. Esta es buena época, empieza a llover, así que se puede hidratar la cancha para el inicio de la pretemporada. Tiempo de pausa, gente de fútbol. Sí, tiempo de pausa. 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Corte, regresamos.

Aurora, el equipo de Aurora. Yo sí le diría a la gente militar, sobre todo a la parte militar de la junta directiva, que se pongan de acuerdo. Ayer, por la tarde, como a esta hora, sí, como a esta hora, ya avanzada esta reunión, donde hubo mucha gente de la milicia, casi no hay civiles, ya se han encargado de apartarlos y ellos son como representantes, son representantes de los patrocinadores que apoyan al equipo. Por ejemplo, Aurora es Van Trapp. Y en las reuniones hay un representante de la marca Van Trapp, como ayer. Y así, ¿no? Tienen, y así. Pero se están dando cuenta que la forma de decidir de la parte civil, de la forma de ejecutar, de la forma de planear, no es lo mismo de la parte militar. Y no es que sean la mayoría, es uno que otro. Pues ayer sí se alteró muchísimo el ambiente, pero muchísimo, gente de fútbol. Porque con mayoría presentes empezaron a hablar. El presidente del equipo, muy, muy paciente, él escuchando. Pero hay un, creo que es coronel, sí, coronel. Castro Ochoa, él es parte de la junta directiva y está bien involucrado en el proyecto de Aurora. Él debe de tener su carácter, no tengo el gusto de conocerlo, debe de tener su personalidad y él piensa que lo que él opina es lo mejor para la institución armada que él defiende. Y cuando hay opinión contraria o cuando su percepción es de que no lo quieren, pues entonces se molesta. Pero ayer explotó, no fue que se molestara, explotó. Porque la percepción de Castro Ochoa es de que no lo quieren en junta directiva, que lo quieren sacar, que no lo soportan, que no lo toleran y que quieren que otro ocupe ese puesto dentro de junta directiva. Él no es el presidente. Pero dentro de junta directiva sí ocupa una posición muy poderosa, muy influyente. Explotó, dijo que aquí y allá y que aquellos que querían que él se fuera y que pretendían sacarlo, pues que no lo iban a lograr y que se fueran todos por aquí y por allá y... Total es de que muchos de la milicia que estaban allí se sorprendieron, luego se enojaron. Yo no tengo formación militar, sí tengo uno que otro familiar que lo es, ¿no? Y entiendo de que los grados, que la jerarquía se respeta en todo lugar, en cualquier momento, se respeta. La disciplina, o sea, los valores que representa la institución armada en todo momento se debe de respetar. Y ayer algunos consideraron que se irrespetó. ¿Qué tipo de consecuencias?

Puede tener, no tengo ni la menor idea, porque les digo, yo no soy de la milicia, tampoco conozco cuál es el código de conducta de la junta directiva de Aurora, pero alguno que otro sí lo dijo muy claramente en esa reunión, que toda vez Castro Ochoa estuviera dentro de junta directiva, ellos no se volvían a congregar. Entonces, estos son problemas, gente de fútbol, son problemas que se llevan a la cancha. Porque es muy probable que llegue el momento que van a votar quién sigue y quién no para la próxima temporada. Y aquellos que sean afín a Castro Ochoa, entonces ya van a tener una oposición, porque lo que no van a querer es de que si esto es no así, que no lo quieren dentro de la institución, que no lo quieren dentro de la junta directiva, que hay mucho conflicto, que es muy tóxico y ese tipo de cosas, pues entonces se va a dividir esto. Y no debe de ser. La realidad es que no debe de ser. Porque Aurora hizo una buena campaña y es cuando más juntos deben de estar, más unidos, trabajar pro la institución. Y no ver que aquel me dice, que aquel parece que su sentido de las palabras es en contra mía, que lo dice todo en doble sentido, que es un dardo para... se dicen las cosas, los militares se dicen las cosas. Entonces, si tienen algo en contra de él, de Castro Ochoa, si Castro Ochoa tiene algo en contra de alguien, que se lo diga, y si hay que arreglarlo con la salida de alguien o la salida de Castro Ochoa, que lo hagan. Pero lo preocupante aquí es la inestabilidad que viene desde arriba, desde junta directiva hasta el plantel de jugadores y cuerpo técnico. Así que la reunión de ayer, me hubiese gustado mucho haber estado allí. La realidad, me hubiese gustado mucho. Sí, señor. En esta tarde de viernes, me tengo que ir. Para irme en esta tardecita.

0: ¡Atención, príncipes azules! ¡Atención, gente de fútbol! En duda, si encuentran jugadores de menor edad, de menor requerimiento económico y que hayan sido regulares en su anterior equipo en la pasada temporada, Brian Lemus y Marco Rivas no van a continuar en la institución. Es por esa razón que no han publicado sus nombres. Atención, Alta Verapacenses. Atención, país. El técnico del equipo de Cobán, Ramiro Cepeda, le dio me gusta al retorno de Javier Romero, que juega la final de vuelta este domingo con su equipo San Pedro. Con esto le digo, San Pedranos, que Romero no se va a quedar en la Liga Nacional con ustedes, con los San Pedranos. Será arquero del equipo de Cobán Imperial. Le dio me gusta.
1: Ja, ¿cómo es el fútbol? Sí.
0: Le dio me gusta a Tambito Rivas Jr., al lateral por izquierda que jugó un par de partidos en la temporada por lesión. El técnico lo quiere y muy probablemente se quede dentro de la institución. Para ir ver esta tardecita en el equipo de Chela, el equipo Super Chivo,
1: hicieron fútbol, Chivos, hicieron fútbol. Y esto fue lo que paró el técnico. Esto fue lo más constante. Hizo cambios, pero esto fue lo más constante cuando se hizo fútbol.
0: ¡Atención, Chivos! Si no pasa nada extraordinario, esta será la alineación para la final de vuelta de mañana. ¡Chan! ¡Tato Chan! Calderón por derecha, por izquierda Tebalán, González, Romero y Castañeda. Cardona por derecha como interior Díaz, por izquierda como interior Jaén, media punta López y en punta Steven Cárdenas. ¡Atención, Chivos! ¡Atención, gente de fútbol! Hasta el día de hoy, Proyecto Xelajú Mario Camposeco 2026-2027 va de la siguiente manera. Oscar Denilson Mejía por Ochaeta. Estuardo Sicán por Neri Lobos. Diego Mateo Casas por Escobar, el ecuatoriano. Y un media punta. Andan buscando un media punta por Derickson Quiroz. Para irme en esta tardecita en el equipo de Marquense. Atención, Leones. Atención, país.
1: Cuando los publiquen a todos juntos, así como publicaron los que se van, así también van a publicar a los que llegan.
0: A falta que se confirme en las redes oficiales del club, el nuevo jugador del equipo de los Leones. Carlos Santos Caliche ha llegado a un acuerdo con el equipo de Marquense. Para irme en esta tardecita, en el equipo de Malacateco. Atención, costeños. Atención, gente de fútbol. Les ha ingresado una notificación de la FIFA. Los han demandado. Hay un requerimiento de pago en contra del equipo de los Toros. Extendieron un cheque que al momento de cobrarse era musical. Era musical, sinfónico. Y procedieron a iniciar la demanda. ¿Quién los ha demandado? Roberto Montoya ha demandado al equipo de Malacateco y tienen fecha para pronunciarse y cumplir. De lo contrario, entrarán a una prohibición de poder contratar jugadores para la próxima temporada.
1: País, en esta tarde de viernes me tengo que ir.
0: Para irme en esta tardecita, en el equipo de Comunicaciones, los Cremas. Atención, Cremas. Atención, gente de fútbol. Cuando termine el torneo Apertura, o sea, la mitad de la temporada 2026-2027, si todo va como hasta ahora, anunciarán su nueva marca de ropa. Sí, su nueva marca de ropa.
1: ¿Y qué marca es? Me preguntan los Cremas. Walter, Walter. ¿Sí, Cremas? ¿Cuál es la marca de ropa?
0: La marca de ropa que vestirá el equipo de Comunicaciones. Macron. La marca europea Macron los va a vestir. ¡Atención, Cremas! ¡Atención, país! Ha anunciado a la administración del club que no va a renovar y que no va a continuar en la institución. Se va José María Calderón, arquero del equipo de Comunicaciones. No continuará en la institución Crema.
1: Me voy. Gracias por haber estado con nosotros esta tarde aquí en Gente de Fútbol. Nos reencontramos el próximo lunes en punto de las 14 por el 106.1. La radio del deporte y las noticias.
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0: Muy, pero muy buenas tardes.
1: ¿Estoy o no estoy?
0: ¿Sí? ¿Sí estamos? ¿Me oyen? ¿Me escuchan? ¿Me sienten? ¿Diría, estaría? Muy buenas tardes y bienvenidos a una edición más de La Rueda al Cierre. Hoy es de viernes y el cuerpo lo sabe, pero también hay mucha información alrededor del mundo, tanto a nivel nacional como internacional, y hay movimientos en la Casa Blanca. Algunos lo celebran, otros no tanto, pero ya hay bajas en el conjunto del Real Madrid. Por supuesto, repasamos qué ha pasado, qué ha sucedido con la Liga MX, una desabrida final. Se vienen muchas cositas el fin de semana, conoceremos al flamante campeón. Y pues bueno, Gato, te doy la bienvenida, ¿cómo estás?
2: Iván, ¿cómo te va? Buena tarde, qué gusto saludarte.
0: Corriendo.
2: Sí, ¿verdad? Ya te veo un poco...
0: Ya estoy sobrio.
2: ¿Todo bien? Sí. Pues bueno, un abrazo para ustedes también. Hoy me encontré una persona, se me olvidó preguntarle su nombre, pero estaba yo ahí afuera de mi casa y entonces pasó una persona ahí, dijo: Gato, yo los escucho siempre en la red, de 6 a 8, ando en mi moto, me conecto, etcétera.
0: ¿Cómo?
2: Pero... mira que se me pasó preguntarte tu nombre para saludarte, pero si nos estás escuchando, mándanos un mensaje al 5858.
0: No seas imprudente.
2: 61 y así te saludamos.
0: No seas imprudente. Va en la moto y quieres que se...
2: No, hombre. Bueno, pare. Que hay un momento que uno se detiene, ¿no? Por supuesto. Un abrazo para todos. Mañana se juega la gran final, el partido en donde se va a definir el campeón, la octava luna o la 33 para Municipal. Municipal está ya ahí en el camino para quedarse con este título y vamos a analizar hoy qué pueden presentar cada uno de los técnicos, cómo deberían jugar el partido de vuelta, qué es esperar de lo que vaya a pasar, así es que hoy hablaremos muchísimo de la gran final.
0: Sí, 58-58-106-1 sería un verdadero placer que nos escriba por ahí, que sea la vía de comunicación con ustedes para que hablemos de lo que se pueda venir en la final. Prácticamente sentenciada, yo por lo menos así lo veo, tendría que pasar un verdadero milagro de lo que no se ha visto por lo menos en los últimos 20 años, ¿no? Fácil acá en el fútbol guatemalteco, fácil.
2: Hay un antecedente, como lo hemos dicho, en el 2012, Cobán...
0: Ah, bueno, pero ganó 2-0.
2: No, Cobán le ganó 3-0 a Municipal. En Cobán, Municipal le gana 3-0 a Cobán en el Estadio Nacional y luego lo gana Municipal. O sea, es la remontada de diferencia de 3 goles. De 3 goles. Y luego hay otras, por ejemplo, Xela ha sido campeón remontando, pero nunca con diferencia de 3. Santa Lucía en algún momento le ganó 4-0 a Comunicaciones la ida,
0: pero
2: en la vuelta Comunicaciones había regresado, estaba haciendo una gran épica, pero Quique Miranda.
0: La Moyo señal.
2: Quique Miranda le liquidó las posibilidades a los cremas. Así es que será una historia especial si la escribe así Xela a su favor. Y si no, pues Municipal habrá sellado un gran cierre de temporada, una excelente fase final y una excelente final de ida para coronarse fuera de su casa.
0: Sí, a ver si nos vamos hoy conectar con Pichi. Ayer lo vi echando luces ahí en estaba en su canal tirando factos, el buen Pichi Morales, que nos dijo que podía hablar con nosotros el viernes. Veremos si hoy se conecta. Nos dijo que iba a estar en el pitazo. Hoy mucha gente pues estaba haciendo su cola, su fila para adquirir boletos. Va a ser un lleno espectacular, va a ser un partido que, mira, yo no quito que Xela pueda ganar el juego, pero que le alcance con 4 goles, he ahí el gran detalle, ¿no?
2: Sí, tiene que... Es que ese es el tema, que aquí no es suficiente, no es suficiente ganar.
0: Es que, a ver, para quedar claros otra vez, para ser campeón tiene que ganar 4-0. Xela.
2: Diferencia de 4.
0: Así de sencillo. Sí. 3 para que se ganen los tiempos extras. Sí. Y que, pues, Municipal no hago lo suyo. A mí me da miedo, hombre, que caiga en esa parte, Mario. Porque ya lo decías, el antecedente fue que jugaron espectacular en la ida. Pero sí, en la ida y en la vuelta terminaste perdiendo, ¿no?
2: Sí, terminó... Estaba ya...
0: Y en patio ajeno, que también se va a volver a dar.
2: Sí. Acá el tema es que Mario Acevedo, según lo que nos muestra, ha aprendido de sus errores. Ha aprendido lecciones, porque hoy Mira, yo lo insisto y lo digo así, lo de Mario Acevedo, el haber realmente entendido que había un momento que tenía que aprovechar, arriesgar para sacar ventaja más de un gol en el trébol, y así lo decidió, porque quizás en otro momento Mario hubiese sido más recatado y decir, bueno, ok, ya vamos 2-1, esto nos alcanza para irnos con ventaja, vamos a trabajar a Quetzaltenango, pero él entendió, él ve, yo me imagino esto como un videojuego, ¿no? Él se da cuenta que su rival está caminando y se choca contra las paredes y que no encuentra un orden dentro de la cancha y dice, este es mi momento. Hace los cambios, manda a su equipo al frente y ahí está. O sea, es una gran ventaja, ya prácticamente tiene la mano la copa.
1: Ya está hecho, ya tiene las dos, solo falta que la levante. Es ese impulso que le falta. Por lo menos, como estás bailando bachata, ¿no? Ya la tenés de la cintura, ya está ahí. Solo es que le dé el beso y coronó.
2: Sí, Mario Acevedo, creo que cuando hicimos el análisis de técnicos acá antes de la final, decíamos, la experiencia es mayor de Mario Acevedo. ¿Cómo trabajar con estos futbolistas para que se olviden
1: experiencia
2: las dos finales?
1: Perdón que me meta ahí. Sí. ¿Experiencia en qué? Porque Roberto tampoco es que sea un novato en este sentido.
2: Sí, pero en el fútbol guatemalteco...
1: Es campeón con Malacateco.
2: Sí, pero tiene más experiencias, tiene más años de trabajo Mario Acevedo en el fútbol guatemalteco. Mario Acevedo ha dirigió a Santa Lucía, fue campeón, dirigió a Guastatoya, ha trabajado en selección nacional siendo asistente, fuerzas básicas, en comunicaciones. O sea, la experiencia del fútbol guatemalteco es mucho más la de Mario Acevedo que la de Roberto.
1: Sí, de acuerdo. Yo te comprendo, pero si volvemos a ver el CV de Roberto, tampoco es que digas,
2: sí,
1: es nada despreciable.
2: Es que yo no digo que es despreciable.
1: Yo dije
2: que tiene más experiencia Mario Acevedo que Roberto Hernández. Porque
1: no lo sé. No sé si te puedo dar la mano en esa.
2: Dije qué equipos ha dirigido Mario Acevedo.
1: Sí, de acuerdo, pero si vamos...
2: ¿Eso es más experiencia o no?
1: Pues sí, pero si te digo, pues Roberto ha dirigido en Veracruz, en Morelia.
2: Ah, bueno.
1: O sea, a eso voy.
2: Estoy hablando del fútbol guatemalteco, o sea, conocer la esencia del fútbol guatemalteco, Mario Acevedo le sacó ventaja en este...
1: Sí, yo te entiendo y comprendo eso, y la línea delgada que es el fútbol guatemalteco con experiencia, yo te comprendo el que esté aquí, eso sí, pero no sé si eso sea realmente... un factor para mí, yo respeto tu punto, para mí que digas, bueno, con esto ya tiene un plus, no lo sé.
2: Pues lo demostró en el partido de ida.
1: Sí, de acuerdo, pero tenía un hombre más.
2: Pero ahí también es parte de la inexperiencia, es parte de la inexperiencia de conocer, fíjate, yo creo que aquí vamos a irnos a un escenario hipotético,
1: okay.
2: Pero yo creo que un técnico con más experiencia... Un Marvin Amarini Villatoro saca a Aparicio. Lo saca.
1: Pero es que, ok, en el supuesto.
2: Por eso, estamos hablando de supuestos. Entonces, un técnico más experimentado entiende que hay un líder dentro de la cancha que le podés respetar la jerarquía, pero la lectura que vos le das desde tu experiencia, desde el conocimiento que tenés del futbolista, desde cuánto tiempo venís trabajando con él, vos decís, no. La probabilidad de quedarme con uno menos es muy alta,
1: sí,
2: conociendo al futbolista.
1: Es latente, sí, sí.
2: Entonces, ahí, para mí, es un poco de falta de experiencia, incluso de conocimiento del jugador, de las emociones del futbolista. Ayer escuchábamos a Jorge Aparicio cuando le hacían la pregunta de que si se le había olvidado que tenía tarjeta amarilla, y él dice, no, los que tuvimos el privilegio y hemos tenido el privilegio de jugar al fútbol, sabemos que hay demasiadas emociones dentro de la cancha, y tiene toda la razón. Entonces el técnico también debe conocer a detalle a su futbolista, sus emociones, verlo a la cara, entenderlo, y cómo está yendo a cada jugada. Eso es parte del técnico y la experiencia del técnico. Entonces ahí me parece que le faltó un poco más de conocimiento y experiencia a Roberto Hernández, porque seamos honestos, yo creo que yo quiero imaginar esa plática de medio tiempo. Quiero imaginar en donde Roberto Hernández llega con su personalidad, le dice a Jorge Aparicio, mira, estamos en riesgo.
1: ¿Qué onda, carnal?
2: No nos podemos quedar con un futbolista menos. No, profe, yo quiero seguir.
1: Yo puedo, profe.
2: Yo quiero seguir, sigamos. Entonces, al final de cuentas, ¿quién decide es el técnico? ¿Quién Y es así, por ejemplo, en la cantidad de tiempo que tenga el técnico conviviendo con su futbolista día a día, al verlo en los partidos, al ver sus gestos, por ejemplo, vos ves si Aparicio está apretando los dientes en cada jugada, si tiene los ojos vidriosos y está transpirando mucho más, etcétera. Entonces vos en tu conocimiento decís, no, aquí tenemos que bajar esa revolución. ¿Cómo lo hago? ¿Le hablo? ¿Lo cambio? Esa es parte de la experiencia para mí, en donde, por ejemplo, Mario Acevedo sí tiene más tiempo trabajando con estos futbolistas, los conoce más, sabe hasta dónde le pueden dar, en dónde hay que ejecutar un cambio, etc. Entonces yo creo que en eso le ganó la partida a Acevedo.
1: Mira, hoy, hablando de lo que decías de Aparicio, hoy APA pues salió a sacar, que se entienda la expresión, balazos al aire, ¿no? Yo no me levanté pensando en expulsarme en el partido más especial. Además, aseguró que la gente que lo estaba criticando no es de Xela. Y lo dice así, la gente que me critica no es ni de acá, de Xela. No es ni de acá.
2: Sí, así lo dijo.
1: Entonces, ¿es necesario hacer ese tipo de cosas? Te pregunto, pues, porque ya estás expulsado, mejor te callas.
2: Pero
1: la boquita.
2: Es que hay un tema acá que sí ha recibido muchas acusaciones Jorge Aparicio, y es muy difícil porque lo han tratado hasta, bueno, no voy a decir la palabra, pero lo han tratado en muchas cosas.
1: Sí.
2: Él tiene familia, es padre de familia. Entonces yo sí creo que ahí la gente no debemos caer en este tipo de situaciones. Y yo le creo totalmente a Jorge Aparicio cuando él dice, yo no amanecí pensando, me voy a hacer
1: expulsar. De acuerdo.
2: También le creo el hecho de decir, es que cuando estás dentro de la cancha, el cúmulo de emociones es demasiado. Y a veces uno, él va describiendo la jugada, porque él dice, yo sé que quien me roba la pelota o quien roba la pelota es Rudy Barrientos. Y yo sé que Rudy tiene una pegada buena y ahí él quedaba con ventaja hacia adelante. Entonces yo dije, bueno, lo tengo que parar. Ahí en donde cae él en el desborde de emociones y termina cometiendo esa falta. Entonces yo creo que tenemos que ser muy mesurados, muy sobrios al momento de emitir un juicio. Primero, no somos nadie para emitir un juicio. Y segundo, si te vas a atrever a emitir un juicio, pues no ofendas. No pases esa línea delgada entre emitir tu opinión, tu disgusto, a ofender y a querer faltar el respeto y además perjudicar familias, niñas, etcétera, un núcleo familiar que está pendiente y debe estar sufriendo. Yo creo que esta ha sido una semana muy dura para toda la familia de Jorge Aparicio.
3: Sí, no, me imagino cómo va a estar la madre, ¿no?, de Jorge Aparicio.
2: Sí, pues todos en general, o sea, la familia.
1: Es que al final la que señala siempre es a la madrecita, ¿no?, la menos culpable.
2: No, y debe él seguramente haber llegado con su mamá y llorar en su hombro, no sé, uno siempre busca a la mamá en este tipo de situaciones, pero yo sí creo que, y yo le pido a la sociedad guatemalteca que pensemos antes de hablar, que no emitamos juicios, no ofendamos, no maltratemos.
1: Es fútbol, bueno, ni siquiera es que el tipo haya, con todo respeto, haya asaltado una tienda, haya asaltado a alguien, o cometer un delito, o sea, solo fue una expulsión. No rebasemos esos niveles de pasión allá a insultar.
2: Mira, sí es grave, porque no tenemos que tapar el sol con un dedo. Lo que pasó es grave, o sea, grave, como decía Jorge Valdano, el fútbol es lo más importante de lo menos importante. Y así es, o sea, el fútbol es pasional y hay muchas cosas en juego. Sí es grave lo de Jorge Aparicio, que lo podemos catalogar como un error, también lo podemos catalogar como un error. Que lo podemos catalogar o criticar de que él como líder no debió actuar así, también lo podemos criticar. Que podemos decirle a Roberto Hernández que se equivocó al no ejecutar el cambio, pues también podríamos decirlo. Todo eso es válido, pero lo que no se vale es ir a amenazar, a ofender, a meterse con la familia. Eso sí no, señores, eso sí no.
1: Pues te digo, o sea, déjala ir tranquila, pero tampoco hasta el fondo. El que entendió, entendió, y punto. Es, sí, como dices tú, citando al buen Jorge Valdano.
2: Pero tampoco, pues, es fútbol.
1: Es lo que no logro comprender, ¿sabes? Sí, aquí podemos analizar.
2: Sí, es que
1: nos podemos poner pasionales, lo que tú querrás. Pero rebasar, insultar.
2: No, no, no.
1: E incluso amenazar.
2: No, es que eso es lo que no cabe acá. Y por eso es que, señores, tienen que ser ustedes conscientes. No se dejen desbordar por el fanatismo. No sean de esas personas ciegas que no entienden que el fútbol sí es un juego, es un deporte, que es pasional, está bien, y que hay muchos intereses de por medio, que es un negocio, que es una industria, que es una empresa, todo eso es correcto. Pero no traspasemos esa línea como sociedad, porque eso nos está dañando en general, y no solo por el fútbol. Ya veíamos, y ayer hacíamos el ejemplo de lo que pasó con un intercambio de estampas, estampitas. Ay. O sea, no podemos ser así guatemaltecos, de verdad, porque entonces todo lo estamos llevando a un extremo innecesario y estamos dañando
1: la decencia,
2: comportamiento, y creando hábitos y normalizando cosas que están fuera de lugar.
1: Mira, imagínate todos esos desgraciados, y lo voy a poner así, de todos ellos que llegaron a robarse estampitas, independientemente de si un banco, es que, porque yo vi comentarios así, Minor 12, de, pero es que es un banco el que puso eso, tiene un montón de dinero, es robar, es hurtar, es perder la decencia. ¿Y cuántos de estos les salió la caripela? Todo el hocico ahí aparece. Y perdón que me ponga así, pero es que ese tipo de persona no merece respeto. O sea, aparece toda la carota de los que se robaron las estampas, de lo que se robaron, de lo que estaba en el stand. O sea, por Dios, no podemos ser así como sociedad. Y evoluciona a todos sentidos, a todos los sentidos.
2: Sí.
1: Pero háganse un examen de conciencia. Sean ustedes los mismos críticos consigo mismo y decir, ¿merezco tratar así a esta persona? ¿De verdad soy un ejemplo como persona? ¿De verdad soy un ejemplo ante la sociedad? Te puedo apostar que el 90% que insultan no lo son. No lo son.
2: Y por ejemplo, Jorge Aparicio para mí ha sido un futbolista muy profesional.
1: ¿Y que ha picado piedra, Minor?
2: Es un futbolista muy profesional, es alguien que, como bien decís, ha trabajado muchísimo. Es de los más reconocidos, creo yo, jugadores en nuestra liga. Injustamente no fue tomado en cuenta para la eliminatoria.
1: ¿De acuerdo?
2: Entonces, yo creo que no creo que ni nadie merece que lo traten así, mucho menos alguien que se ha entregado a su profesión.
1: Bendito viernes, ¿no?
2: Está caliente.
1: Está caliente. ¿Qué crees?
2: Sí.
1: Mira, escucha.
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5: ¿Qué tal, jóvenes? Buenas tardes, aquí saludándolos de mi trabajo, como siempre. Hoy, con el profesionalismo y la imparcialidad que los caracteriza, yo les quiero preguntar si las tarjetas amarillas que le sacaron a Aparicio eran válidas, y si al 53 le perdonan la segunda amarilla a Aparicio. Tomando en cuenta que ya el técnico dice que al jugador lo han amenazado con expulsarlo. Y es un técnico que su mejor versión la tuvo en Malacateco, a mi parecer, saliendo campeón con un equipo de bajo presupuesto y sin menor reflector que los otros equipos. Y la segunda pregunta sería, ¿cuál fue la llave en la cual fue campeón Xela, donde le ganó el campeonato a Cobán? Tomando en cuenta que ahora la excusa que va a poner son los viajes. Yo recuerdo que el último campeonato que tiene Xela es de los viajes contra Cobán.
2: Bueno, lo de las tarjetas. Fíjate que la primera, para mí, está bien sacada. Aunque en esta entrevista que comentamos, Jorge Aparicio dice, yo creo que López, refiriéndose al árbitro, pudo haber gestionado diferente esa tarjeta. ¿Y a qué creo que se refiere Aparicio cuando habla de gestionar la tarjeta? Al momento en que se da. Eran 20 segundos los que iban en el desarrollo del partido, y entonces hay árbitros que, como está empezando el partido, prefieren, en lugar de amonestar, hablar con el jugador y decirle: Aparicio, estamos empezando, no te puedes tirar una barrida así. La voy a dejar pasar en esta, pero calmémonos. O sea, hay árbitros que prefieren ir al diálogo, amonestar verbalmente, antes de sacar una cartulina amarilla por el inicio del partido. Pero eso no está escrito en el reglamento. O sea, el reglamento dice, si la amarilla hay que sacarla, no importa si es el segundo uno o el minuto 90. Aquí no es el parámetro del tiempo. La segunda, yo siempre tuve la duda. Yo pensé que para mí la segunda no era amarilla. Pero ya en los análisis de la regla, no es por la barrida, sino es por lo que él impide. Según...
1: imprudencia.
2: No, según lo que dice la regla es cortar un avance prometedor. Entonces, es lo que impide. Y por eso recibe la segunda amarilla. No es la imprudencia, no es la temeridad de la falta, no es la barrida. Es lo que impide. Y entonces es cortar un avance prometedor a través de una falta, y eso es sanción con tarjeta amarilla.
1: Mira, en esas llaves, en esas cosas que mencionas, Alex, en ese, quiero imaginar, o recuerdo, que hablabas de cuando enfrenta a Cobán, que fue en la apertura 2024, ¿no?
2: Sí.
1: Bueno, enfrenta a Misco, sobresale también con Antigua y llega a la final con Cobán. Cuando lo gana Cobán 2-0 y después el 3-0 en el Mario Campos.
2: Eso sí fue, ¿cuándo?
1: Apertura, 2024.
2: 2024, sí. Sí.
1: Esas fueron las llaves.
2: Allá pierde precisamente 2-0, como bien mencionas, pero pues luego lo remonta.
1: De hecho, dentro de esos parámetros tenía, a ver, en los cuartos de final de ida, empata 0-0 Misco, después gana 1-0 en la vuelta. En la semi de ida empata 1-1 contra Antigua, después en la vuelta gana 1-0, pierde en la ida, o sea, termina ganando en la vuelta. De los cuales tenemos entonces un balance de una victoria, tres victorias, dos empates y una derrota. Es lo que tiene. Dice, buenas noches, gusto saludarles. ¿Será que en esta liga top 5 necesitaríamos meterle? A ver, otra vez. Buenas noches, gusto saludarles. ¿Será que en esta liga top 5 necesitamos meterle tanto dinero a un estadio que nunca se llena?
2: Meterle tanto dinero a un estadio.
1: Ajá, que no se llena.
2: Pues es que es parte de. Es parte de, al final. ¿Por qué no se llenan los estadios?
1: Falta espectáculo.
2: Sería la pregunta. ¿Por qué no se llenan los estadios?
1: Horarios, precios. Más que todo, yo siento que es más horarios. Y ya este bendito país ya no cabemos. También el tránsito está, pero. Criqui criminal.
2: Será.
1: Pues que. Gato. En una transmisión, ¿cuántas horas tienes que estar antes? Por ejemplo.
2: ¿Nosotros?
1: Sí.
2: Una hora antes.
1: ¿Cómo que una hora antes?
2: Sí.
1: ¿Ah, sí? Bueno, yo la esposa me fui a las 12 y salí a las 12.
2: O sea, en una transmisión en el estadio.
1: ¿Sí? Sí, en el estadio.
2: Bueno, nosotros, por ejemplo, hemos hecho hasta previa de 2 horas. Entonces, si el partido es a las 8, la previa empieza a las 6, pues tendrías que estar a las 5, 4:30.
1: Todo por cualquier inconveniente de tránsito, ¿estamos de acuerdo?
2: Sí, pero eso es en todos lados.
1: Sí, yo sé, pero te digo, este país ya está
2: colapsado. No, para mí es el tema del espectáculo.
1: También.
2: El tema del espectáculo, que el espectáculo no es atractivo. Aquí lo hablamos, hablemos lo que es. ¿Por qué los estadios se llenan en las fases finales? No es por el espectáculo.
1: Ah, bueno, aunque te voy a decir que esta clausura ha tenido buenos partidos. Sí, buenos partidos.
2: Pero lo estás resaltando como algo aislado. Es que el fútbol es un espectáculo, debe ser un espectáculo. El fútbol debe ofrecer algo atractivo para que la gente constantemente vaya. Y que no solo vaya pasionalmente por la identidad y por el amor que le tiene un equipo. Porque hoy el fútbol compite con muchas cosas. El fútbol guatemalteco compite con muchas oportunidades o muchas opciones de entretenimiento. Esa es la verdad.
1: ¿Pero cuál es? Bueno, si no hay.
2: Decime, aquí.
1: ¿Qué es ese fin de semana?
2: Aquí no hay teatros.
1: ¿Qué es ese?
2: Aquí no hay. Aquí hay cines, hay lugares para ir a caminar, hay cosas para ir a correr. La gente ahora corre muchísimo, le gusta más hacer bicicleta. Hay cosas para hacer.
1: Sí, pero no todos pueden hacerlo, Minor. ¿Cuánto te cuesta una carrera? Por ejemplo,
2: pero puedes ir a correr a las Américas sin pagar nada. Un
1: domingo.
2: Bueno, pero vas.
1: Bueno, pero no,
2: y es gratis. Sí, y vas con tu familia, vas seguro, vas tranquilo. Vos haces tu ambiente.
1: Pero no es un target, es un target distinto, minor. Es un target distinto.
2: Pero ¿qué es? Entonces vos dices que la gente no puede pagar 30 quetzales para ir al estadio.
1: Yo estoy diciendo que hay gente que prefiere pagar 40, 50 quetzales a un estadio que ir a correr.
2: Sí, pero entonces
1: y lo mismo.
2: Pero por eso
1: es la cuestión. Sí, yo no estoy diciendo que es por falta de espectáculo. Te estoy diciendo que hay temas de horarios que no se pueden, partidos que te ponen a las 6 de la tarde, 5 de la tarde. Un miércoles es imposible vayas.
2: Pero por supuesto, eso ya eso lo
1: sabemos. Eso es parte de. Entonces,
2: los fines de semana no se llenan los estadios. ¿Qué estadios se llenan el fin de semana?
1: Tal vez el
2: ninguno. Ninguno se llena.
1: Santo, no, bueno, el Mario Camposeco en un fin de semana.
2: No se llena. O sea, el Mario Camposeco puede estar en su 80-75% de capacidad, pero se llenan en las finales. No cabía nadie en el trébol en la final de ida. No cabía nadie en la semifinal. ¿Cuándo fue la semifinal de ida en el estadio Cementos Progreso? Eso fue entre semana, ¿no? Uh-huh. Estaba lleno el estadio. ¿Y cuánto te cuesta llegar al Cementos Progreso? Te cuesta un mundo llegar. No digamos salir. Entonces, el tema es, ¿por qué la gente va en la fase final? ¿Y por qué no va en la fase regular? Porque el espectáculo es malo. Porque no te ofrece un espectáculo atractivo para vos decir, hacer un esfuerzo y decir, bueno, yo hoy quiero ir al estadio. Porque me divierto, porque es seguro, porque el espectáculo es bueno, etc. No es así. Vas en las finales por la identidad y el cariño a tu equipo. Entonces, ahí es donde los equipos deben de cuidar qué producto le están entregando al consumidor final. Eso es lo que deben de cuidar.
1: Vamos a un corte comercial.
2: Vamos.
1: ¿Te parece? Y respira, respira, por favor. Toma.
2: A comer.
1: Toma. Provecho.
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0: 31 minutos y la 2 está pero prendida.
1: ¿Está activa?
0: Ah, está pero.
1: ¿No estará por ahí el amigo que me encontré hoy?
0: No. No, no sé. No habrá. Tampoco es que.
1: Son muchos.
0: Es que es exagerado también. De eso les agradecemos un montón que estén con nosotros día a día. Es que día a día tenemos un margen. ¿Cómo les habrá ido con el álbum? Saber, ¿verdad?
1: Ah, sí, no nos contaron.
0: El señor Panini no vino, ¿ah?
1: No vino el señor Panini.
0: Ah, como
1: el viernes. El viernes.
0: Sí, claro. Sí, no. Y luego el hombre es algo. Algo borracho tampoco, ¿va? Pero dice acá, aquí ya se me perdió. Hola, aquí estoy escuchando la radio Borghetti Hernández desde Los Ángeles. Y un saludo a mi gente allá en San Francisco, el Alto Totonicapán. Especialmente a mi linda madrecita Antonio Cristina. Perdón, Antonia Cristina, perdón, pero ya me pasé en el mensaje, en el saludo. Perdón, repito. Un saludo a mi gente allá en San Francisco, el Alto, Totonicapán, especialmente a mi linda madrecita, Antonia Cristina. Perdón.
1: Saludos, doña Antonia.
0: Entendeme, ya hasta ahora ya estoy en automático. Dice, buenas tardes, muchachos, hablen de Sadio Mané, que metió el gol ayer. Si no hubiera sido por el tronco, no fuera campeón mundial. Aquí nos habla Julio Rojo. Julio, tienes un tema con Cristiano Ronaldo, ¿ah?
1: De ayer, ¿no?
0: Desde ayer anda así, pero...
1: Ponele la de...
0: Agora. Ah, que la de. Besme. ¿Cómo se llama? Agora, ¿va?
1: Agora,
0: el temperato.
1: La gran.
0: Esa pega, ¿va?
1: Sí.
0: Hay que empezar a ponerla como himno, como las del sí. Buki. ¿Quién es? Ah, caray.
1: Calibre.
0: Es que ahí no me metí. Luego metí unas fotos que. Ah, terrible.
1: Me aparece y no sé por qué
0: también. A ver, ¿qué dice acá? Ahora, en Claro Sports van a dar el chiringuito. Pregunta, si llega que municipio. ¿Ah? Si llega a. Es que, ¿por qué me hacen esto? A ver. Si Municipal llega a ganar la final, ha ganado más veces el Mario en el Mario Camposeco que en el Trébol. ¿Qué opinan? Buen punto ese, Que se coronaría más fuera que en casa. Y preguntan...
1: ¿Municipal?
0: Sí.
1: Pues... Es que... Esta vez no ganó la clasificación y quien llega a la final es el número uno. Entonces queda esa opción de cerrar fuera. Pero ahí está. Ahí está para Municipal la gran posibilidad.
0: Mira, ¿y van a transmitir el chinguito pronto?
1: Eso no sé. No lo sé.
0: Mira, solo para poner en contexto, a partir de 2000, en casa han ganado 12 títulos y de visita han sido 5. Solo para que quede el dato. Aquí hablamos con datos.
1: Muy bien.
0: Como siempre, como debería ser. Dice acá, a mi percepción, Shela puede ganar 3-1 o 2-0, pero si llegase a haber remontada, no me gustaría estar en el pellejo de Mario Acevedo y de Dwight. Saludos desde Pastores. Ni yo. ¿Te imaginas?
1: Eso sería complicado. Sería muy complicado para ellos. Esa sí sería una catástrofe para Municipal.
0: No, sería... No, qué cosa sería ahí. Tendrían que renunciar, ¿no? Pero todos. No solo ellos. No, todos tendrían que irse. Buenas noches, les saluda Israel de Antigua Guatemala. Saludos a toda la afición antigüeña. A favor, indicarme el posible 11 de cada equipo para la final de mañana entre Shela y Rojos. Ah, ya nos puso trabajo.
1: Sí, podríamos armarlo.
0: ¿Lo armamos?
1: Sí, ¿de una vez?
0: ¿De una vena?
1: Ok.
0: Démosle, ¿qué?
1: Voy a sacar una hoja y un lapicero.
0: Ok, mientras sigo leyendo mensajes, dice, con todo respeto... Ah, perdón. A ver, ¿cómo está aquí? A ver. ¿En qué canal van a pasar el partido de Sushi contra la nueva Guastatoya, dice aquí?
1: Santa Rosa.
0: Sí, Santa Rosa. Pues. Dice, ¿cuántos títulos y goles? A ver, ¿quién es el mejor? ¿Quién es el jugador más completo en la cancha? ¿Messi o Cristiano Ronaldo? Con todo respeto, el entrenador de Shela es más experimentado que Marini Villato.
1: ¿Camarín y Villatoro? Sí. Es que tenemos que definir Yo dije, y cuando me refería a eso, es en la Liga Guatemalteca. A eso es a lo que yo me referí. Roberto Hernández tiene su trayectoria afuera.
0: Total.
1: Pero en conocimiento de la liga.
0: Conocimiento de causa.
1: De sus jugadores también.
0: Dice, es Iván, está albureando al gato.
1: ¿Por qué?
0: Albureando.
1: ¿Por qué?
0: No sé. Yo no sé, ahí sí no sé. No, si el albureo ni se da cuenta el hombre. Es tan sano el señor que no. Que no. A ver, ¿con quién quieres empezar? ¿Con la visita? ¿Con...?
1: Lo estoy armando mientras seguía algunos.
0: Ah, sí, bueno, sí, patrón, ya voy.
1: Por favor.
2: Tenés toda la razón, Minor. El entrenador de Shela no supo ver el partido. Le faltó experiencia, le faltó inteligencia. Y siendo un entrenador que ha trabajado no sé cuántos años, pero eso le costó el partido. A ver qué pasa mañana.
0: Bueno,
1: ¿te das cuenta?
0: No, yo no estoy diciendo que no.
1: Por favor.
0: Yo no dije que no. Dice, ¿qué tal, mis estimados? Buenas noches. Yo considero que Aparicio, siendo capitán, no puede tener esa actitud. Es la segunda vez que hace que sus emociones lo expulsen. Y Roberto Hernández, si manejó mal el partido, eso habla mal de la lectura que le dio el juego. Ambos son profesionales y a eso se dedican y viven. Y si en contra de la amenaza y fanatismo, ojalá mañana Shela gane, aunque no pueda ser campeón. Saludos. Dice, buenas tardes, señores, buen programa. Y sí, es justo lo que ustedes dicen, una autoevaluación. Pueden juzgar siempre y cuando seamos mejor en nuestro campo, menos mejor de los cafres o ratas de alcantarilla, dice mi hija. Pues sí, es que hay gente que critica y ni siquiera hace bien las cosas, ¿no? ¿Ya tenés ahí el 11? Te ayudo, yo aquí no puedo. El chiste es que lo hiciéramos los dos.
1: Sí,
0: ¿no?
1: Pero estoy tratando de armar las opciones para ya luego lo okay. Podemos discutir.
0: Ok, está bien. Seguimos entonces.
3: Jóvenes, yo no sé en realidad por qué la gente no llega al estadio, pero les voy a decir por qué no llego yo al estadio.
0: Por favor.
3: Primero, porque no hay un parqueo seguro donde pueda dejar el carro. Si lo dejo en la calle me van a robar el radiador, la batería. Segundo, hay un señor que está sentado a la par mía que pasa maldiciendo a todos los jugadores todo el partido, desde el minuto 1 hasta el minuto 90. Tercero, no hay baños adecuados. Yo no puedo ir con mis hijos al estadio porque a esos baños no se puede ni entrar. No les estoy hablando de un estadio en específico, todos los estadios en general están mal cuidados. Y encima de eso, la economía. Entonces, sí, no es un factor, no es solo el fútbol, no es solo el estadio, es todo, la seguridad, etcétera.
0: Sí, y luego si estás casado, la mujer te va a decir mil veces, prefiero ir al cine con los niños que al estadio, ¿no? Eso también es parte de la realidad.
1: Sí, es que yo lo que creo es que no estamos ofreciendo todas las virtudes del producto para que a la gente sea atractivo. Aquí el amigo habla de la seguridad, sí, parqueo no hay. No hay, o sea, por ejemplo, si quieres ir al Trébol, no tenés parqueo. Municipal ha intentado solucionar al dar transporte gratis, parquearte e ir, pues, un desplazamiento corto, pero igual regreso termina siendo un poco lo mismo, la inseguridad, ¿no? El comportamiento, sí, hay muchas cosas que impiden a la gente ir al estadio, lamentablemente.
0: Sí, es un gran tema, sí, pero te digo, es un montón de factores, no solo el tema espectáculo. Dice, buenas noches, ¿qué jugadores están confirmados y quiénes se fueron de los cremas? Mario de la Colonia Santa Fe, zona 13. Pues que yo sepa, nada más Gael, ¿no? Es el único que está, bueno, y el Moyo, que están como bajas. Kevin Ramírez, ¿no? También se habló.
1: Se habla todavía, pero no se sabe.
0: Se habló, pero ahí está. Está solamente entrenando con la selección de Guatemala de cara a los partidos, pero bueno, de ahí no hay mayor. Voy, retumbó la noticia, pero no. Hay renovaciones, pues la del Pelón Robles, la de su capitán, y todavía lo de Marco Antonio es una incógnita. ¿Qué va a pasar con el fantasma?
1: No se sabe todavía.
0: No. Sé que hay interés en The Winder Bradley, Diego Santis y el Black Castañeda, ¿no? De Brian.
1: Sí.
0: Pero de ahí hacer algo concreto, aún no. Es lo único que sé.
1: Pues si quieres vamos armando el 11.
0: Ya tiene chance, patrón. Ya pueden ser parte que... de su 11.
1: Sí, ya podemos. Yo te voy a incluir ahora. Bueno, Municipal.
0: Tu posible 11.
1: Yo creo que Municipal hará variantes en su 11, según lo que mostró en la ida, creo yo.
0: No, me tendrías
1: que... Pero yo, este es mi 11. Línea de 4. Bueno, portero Braulio Linares.
0: Espérame, ¿sabes qué? ¿Y si invitamos a la 12?
1: Sí.
0: Un rojo.
1: A ver.
0: Un rojo que diga.
1: ¿Con llamada?
0: Con llamada, claro, sí. Es viernes.
1: Tenemos llamadas, productor. 2411. 2411-2013, ¿verdad? Es ahora.
0: Un rojo y un chivo. Un super chivo. ¿Te parece? Quienes ayuda a armar el posible 11 e interactuamos. ¿Cuál es el número, Minor?
1: 2411-2013.
0: 2411-1113. Un rojo así. Yo soy de la idea de que el cuadro que gana repite.
1: Bueno.
0: Yo, pero ya ustedes verán. A ver, ya tenemos ahí, señor productor. Naila, ¿no? Un rojo que se anime. Alguien que se anime.
1: Pero o después del corte. Aquí el corte.
0: Órale. Repetime el número, por favor, ven.
1: 2411-2013.
0: Vamos al corte, pues.
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0: Ya estamos de retache, 18:58. Estamos resolviendo los problemas técnicos que tenemos, pero vamos a habilitar el WhatsApp, ¿te parece? Para llamadas.
1: Sí, sí, sí.
0: Una llamada que nos ayude con la de Shela y con los rojos. 58-58-106-1 para que sigamos hablando de la gran final del fútbol guatemalteco. ¿Les parece? ¿Te parece? Ahí está, mira, ya empezó a sonar. Ya se empieza a sonar por ahí. A ver, un rojo. Ahí está, mira, ya se está viniendo el primero. ¿Ya estamos ahí, Chinillo? Tú me dices. Ya estamos. ¿Aló? Aló.
1: Se cortó.
0: Aló. 58-58-1061. Tú ahí recibís, por favor. Producción. Mientras voy a leer a la 12, ¿te parece?
1: Me parece.
0: Mientras entra ahí el mensajito, dice: Aparece dice que el árbitro pudo haber gestionado de otra manera la primera amarilla y él como jugador no pudo gestionar ninguna de las tres amarillas que se mereció. Ahora quiere dejar como culpable al árbitro. Ahí está, aló.
2: Aló.
0: ¿Cómo estamos?
2: Aló.
0: ¿Nos escuchas?
1: Escuchamos.
2: ¿Eso? Ahí. Ya les escucho.
1: ¿Cómo estás?
2: Aquí, gracias a Dios, bien, aquí como siempre, escuchándolos sin falta, aquí en el trabajo desde Canadá. Un saludo a Alex.
1: Ay, Alex, ¿qué tal? ¿Qué,
0: no te limitas, ¿no? Tú, Alex, vas y la pregunta es, nos escucha y trabaja y llama. Andas en todo, Alex.
2: Pues miren, aquí sinceramente los voy a felicitar en público, jóvenes, por el análisis que me hicieron en mi primer introducción, dijo, porque a la larga ustedes son mis ojos en el fútbol, allá en el fútbol guatemalteco. Debido a que yo mi trabajo lo hago escuchando las redes desde las 10 de la mañana acá, que son las 8 de la mañana allá. Y dejo de escucharlos hasta que termina la repetición de gente de fútbol de Walter Ábalos.
0: Perfecto, gracias.
1: Gracias.
0: Bueno, Alex, sí. ¿A quién quieres analizar? ¿A quién le metemos la alineación?

0: Bueno, ¿vos tenés ahí tu cuadro de Shela o empezamos?
1: No, el de Shela no lo hice porque ese sí me lo sé de memoria casi.
0: Ese seguro entramos con Chang, ¿no?
1: Sí, yo creo que Chang.
2: Muchos andan diciendo de que ya Nery Lobos está, pero con lo que dijo Roberto tiene mucha lógica y eso sí lo comparto con él. Las excusas no, pero la lógica sí, porque no vamos a arriesgar a un jugador en 7 meses por 3-4 semanas.
0: De acuerdo.
2: Ahí va Chang.
0: Lateral de la derecha.
1: Es línea de 5, ¿verdad? Empecemos por el carrilero por derecha. Carrilero por derecha.
0: Sí, Calderón.
1: Calderón.
0: Seguro. Sí. El mejor hoy por hoy. Raúl.
1: Carrilero por izquierda.
0: Ebalán.
1: Sí.
0: ¿Estamos ahí, Alex?
2: Sí, ahí estamos.
0: Para vos,
2: ahí está.
0: ¿Quién entra ahí?
1: Sí, Ebalán. Ahora los tres centrales.
0: ¿Castañeda?
2: Tres.
1: ¿Castañeda?
2: Sí, lo soy.
0: Romero y González. No creo que Ruiz esté.
1: Romero tuvo un pésimo partido en el trebol.
0: Yo lo sé.
1: Muy mal partido.
0: Pero si hablamos de esas, Castañeda y González también se aventaron una para lágrima.
1: Bueno, Castañeda, Romero, González.
0: O sea, estamos hablando que va a tener una línea de 5-3-2.
1: Sí.
0: Ok.
1: Bueno, aquí es donde vienen los cambios. Aquí es donde viene el cambio de... Donde puede venir el cambio de Shela. Bueno, donde debe venir el cambio de Shela porque no está Aparicio.
0: Ajá.
1: Entonces, para mí va a jugar con un contención que es Cardona.
0: ¿Elmer?
1: Juancho Cardona.
0: Ah, Juancho. 16.
1: Juancho Cardona.
0: Chucho.
1: Creo que va a jugar por izquierda con Yair Jaime.
0: Oh, caray, ¿y eso qué es, Alex?
2: No, es una vaca que está en calor.
0: Ah, caray.
2: Es una vaca en calor.
0: Lo que sí es que no te hemos escuchado nada, Alex.
2: No, es que yo los estoy escuchando. Es que dicen que cuando los profesionales hablan, entonces los alumnos tienen que callar.
0: No, pero por favor, alumno, ayúdanos aquí. Ilumínanos. ¿A quién pones tú?
2: Miren, en el medio campo, lo único que la referencia que tengo es de Chucho López. Pero si Chucho López anda con sus bajones de que aparece y desaparece, este es el momento donde él tiene que aparecer, tomando en cuenta que Shela necesita a alguien que lidere por la necesidad que tiene debido a la goleada que recibió en el trébol. Necesita que le lidere del medio hacia adelante. Necesita líder del medio hacia adelante. Entonces aquí es donde Chucho tiene que aparecer, sin importar si va a ser izquierdo o derecho, pero tiene que liderar, tomando en cuenta también que esto es una, ya no juega tanto el físico, sino que más lo táctico por el resultado. Hay que tener en cuenta que Acevedo y Pesarosi van a tratar de anular al motor. En este caso el motor está muy cargado sobre López.
1: Sí, pero el medio campo yo veo un contención Cardona, por izquierda Yair Jaén, por derecha Gilton Díaz. Chucho López tendrá que ser el futbolista más sacrificado.
0: Sí, el que va a correr más.
1: Él va a tener que venir a colaborarle a Cardona y tendrá que estar muy cercano a Cárdenas. Y Cárdenas arriba. El ataque de Shela será por afuera. Gilton Díaz y Jaén van a jugar como interiores, haciendo un triángulo con Cardona y dejando un poco más libre a Chucho, aunque tiene que hacer ese doble sacrificio, y por afuera llegar muy profundo a Calderón y te balan por izquierda.
0: Bueno, Alex, te agradecemos mucho tu participación. Entonces ahí quedamos. Quedamos, te agradecemos.
2: Ahí estamos a la orden. Lo sigo escuchando.
1: Es buena onda.
2: Y saludos, y esperemos el lunes estarlos escuchando ahí para analizar el campeonato. Y como decían al principio, con lo que está sucediendo con Aparicio, que todo se juegue con normalidad y que dejemos que seamos civilizados. Somos aficionados, no fanáticos. El fútbol, el deporte se hizo para, a mi criterio, es para una sana distracción, una diversión, y no para generar más violencia.
0: Te agradecemos mucho, Alex. Ahí, gracias por el análisis. Buena onda. Ahí está, entonces. ¿Qué analizó Alex? No sé. Pero la cuestión es
1: que lo que nos quedó claro fue el
3: Mm.

0: Ay, no sé qué haría sin ese programa, la verdad. No sé qué haría. Una llamada para un rojo, ¿no? Para el rojo. Pero que nos diga, yo quiero esta alineación, pa, pa, pa. ¿Va?
1: Pero un rojo.
0: Un rojo. ¿Aló?
2: Aló, buenas noches.
0: ¿Cómo estamos?
2: Bien, gracias, bendiciones.
0: ¿Con quién tenemos el gusto?
2: Wilder Salazar, le saluda.
0: ¿Qué onda, Wilder?
3: ¿Qué tal?
2: Gusto saludarle, buenas noches.
0: Pues listo, pues sos rojo, me imagino, ¿no?
2: 100% rojo, papá.
0: Perfecto.
3: Ah, bueno.
0: No hay vacas de fondo, ¿va?
2: No, no hay vacas, solo caballos.
0: Pero esta es la magia de la 12, esa es la magia para que todos compartamos, conozcamos qué hacemos a estas horas del día. Chambeador, eso sí, 12,
2: siempre.
0: Chambeadora tenemos acá. Y eso se agradece.
3: Estamos orgullosos de nuestra 12.
2: Es el Chapín.
0: Ah, sí, gracias a Alex, que siempre está en sintonía de nosotros. Pero por eso lo molestamos, porque es de la casa.
3: Ya es de confianza.
0: Sí, ya. Sí, el que no te molesta, no te quiere. Así es sencillo.
2: Claro.
0: Pero bueno, los rojos, ¿cómo sería tu parado táctico?
2: Gracias. Mi parado táctico tal vez sería, obviamente, Linares.
0: Uh-huh.
2: En la portería. Me imagino que Acevedo y Dwight van a usar una línea de 4, donde tal vez por lateral derecho será Calderón, izquierdo tal vez vamos a meter a Auri Davis.
0: Coincido.
2: Por en medio, estoy con duda todavía entre Mena y Torres, pero Nicolás Amayoa va seguro.
0: El mejor elemento de la defensa, estamos de acuerdo.
2: La mejor.
3: Yo tengo Mena, porque Mena viene con ritmo en estos últimos partidos.
0: Esa dupla Amayoa-Mena
2: ha funcionado muy bien.
0: Sí.
3: Ahora, Wilder, ante la ventaja que lleva Municipal, entendiendo que Shela le va a atacar con todo y que Municipal debe de pasar la barrera de esos primeros 15 minutos sin gol, ¿No se te ocurre que Acevedo pueda jugar con una línea de 5?
0: No puede ser timorato.
2: No, yo creo que Acevedo sabe realmente jugar finales, en la cual pues tal vez no quiere cometer el mismo error que cometió contra los Cremas con Santa Lucía. ¿Se recuerdan que él jugó una línea de 5 en la cual no le funcionó el elemento sobre eso?
0: Sí,
2: calculo que él lo que va a hacer es tal vez no defenderse, pero aprovechar el ataque de Shela, contragolpear.
0: Uh-huh.
2: Okay. ¿Verdad?
0: Eso ¿Y en el medio campo cómo lo ves?
2: Quiere hacer Acevedo.
0: ¿Cómo ves el medio campo?
2: Medio campo, pues había visto las publicaciones en las cuales Yuri Pérez pues, se recupera.
0: Uh-huh.
2: Creo que va a ir con Yuri Pérez y Sarabia.
0: Uh-huh.
2: Tal vez va a jugar en los laterales con Rudy Muñoz. Puede meter también a Altán, que también Altán está en su mejor momento, aunque lo critiquen que esté gordo, pero en la cancha todo se deja, ¿verdad? Okay.
3: Yo creo que yo en el medio campo veo a Junior Pérez, pero en este partido, en la vuelta, veo a Jonathan Franco por encima de Sarabia.
2: Yo
0: les digo
2: podría
0: algo.
2: Ser una buena opción.
0: Yo les digo algo, yo voy a cambiar eso. Yo no pondría a Junior. Yo pondría a Sarabia y a Jonathan, que los dos tienen sacrificio defensivo.
2: Bueno, que recordemos que en el trébol los cambios fueron fundamentales, porque sí fueron los que fueron a cambiar el equipo.
0: Sí, correcto.
2: En el segundo tiempo.
3: Ahora, por afuera sí pongo a Muñoz. ¿Quién jugó por afuera en la ida?
0: Eric, ¿no?
2: Eric López,
3: no. Yo pongo a Rudy Muñoz.
0: Y Méndez.
3: Pongo a John Méndez del otro lado.
2: John Méndez.
3: Ahora la gran duda es, ¿Altán o Checa? Tienes que escoger uno.
2: Yo guardaría a Checa para el segundo tiempo.
0: Ok. Si no mal recuerdo, el Checa entra por Sarabia,
2: ¿verdad?
0: Sí, ¿no? Es que esa también podría ser, ¿no?
3: Sí, pero aquí es diferente la circunstancia. Aquí sí es diferente.
2: Recordemos que lo que queremos en el medio campo es retener el balón.
0: Exacto.
2: Chucho López.
0: Exacto.
2: Y creo que va a estar Maynor de León.
3: Eso es lo que no sabemos. Si es Maynor de León o va a jugar con Yair por la necesidad.
2: Sí, sí, lo que necesitamos es balón en medio.
3: Ok, y adelante, creo pues Bantes, ¿no?
2: Yo calculo que va, tal vez va a ser Matos.
3: ¿Ah, sí?
0: Para darle salida.
2: Sí, sí. Yo calculo que Matos. Porque tal vez Matos, por la velocidad que pueda tener, puede hacer que ahí podemos entrar por opción de gol.
3: Yo digo algo, que Yasnier ha jugado un par de partidos de centro delantero y el muchacho tiene gol.
2: Tiene gol, le pega. ¿Sí? Eso es lo que necesitamos de Municipal, que le pegue de fuera.
0: Mire, bueno, a mí llámenme loco, pero yo hasta considero que Cabeza puede ser el jugador para desgastar al rival.
3: ¿Así?
0: Pivotear, retener la pelota, ensuciar el partido. Por el tema físico.
2: Por el tema. Sí, tal vez en el segundo tiempo puede meter a Eric López.
0: Uh-huh, y darle. No, ahí sí. A ver, yo entiendo a Eric, el bombazo que fue, lo que representa, el que viniera después de jugar Copa Libertadores. Pero no, es más, te las pongo así, pongo por encima a Furcio que a Eric para jugar.
2: Sí, a Chila hay que darle un poco más de continuidad, que creo yo que realmente eso es lo que necesita, para tener un poco más de confianza con sus compañeros también dentro del juego, ¿verdad?
3: Pues sí, ahí está, este podría ser el 11 entonces de Municipal, línea de 4, 2 contenciones, una especie de enganche, 2 por afuera podría ser.
0: Ahora bien, Maynor, fíjate que yo no te compro esa, yo te compro esa idea de la línea 5. Ya siendo muy objetivo, podría ser Calderón, Mena, Audrey David, Samayoa y el Caballo.
3: Sí. Así ha jugado. Así jugó en algún momento.
0: Esa línea 3 y dejas ahí como stopper a Jonathan Franco. Liberas un poco incluso ahí a Pedro Altán. Méndez, Rudy y Ivantes.
3: Sí, ahí, digamos, en esa línea de 5 tendrías que sacrificar quizás a Rudy Muñoz, y entonces tenés la posibilidad de jugar con un John Méndez más metido, como un interior más, o renuncias, sí, o renuncias a la figura de enganche por tener 2 contenciones, y entonces tenés 5 para defender, que serían los 2 contenciones y los 3 centrales, y no desprendes tanto a tus carrileros. Yo creo que eso podría ser una opción para Acevedo, pero la cuestión es que sí es darle mucho protagonismo a Shelley también.
0: Yo te pongo 2, y yo sé que no lo pudimos platicar con el de Shela, pero a mí no me parecería extraño que veamos a Cárdenas y a Arín Quesada juntos, porque necesita gol. Shela necesita gol, 2 delanteros.
2: Y no pensemos de que del primer minuto ellos van a comenzar a buscar gol.
0: Sí, que no te extrañe, sí, también.
3: Pero ahora viene la gran pregunta, es que si vos fueras el técnico de Shela, ¿cómo manejas esta cuestión? ¿Te vas desbocado inventando algo que no es con lo que has venido jugando, o tenés paciencia y trabajas con lo que tenés, haciendo ese ajuste obligado porque no está Aparicio, pero entendiendo que tenés 90 minutos para trabajar? Porque si se abre mucho Shela y recibe un gol de Municipal, esto está liquidado al inicio del partido.
0: Tambor.
3: Entonces yo creo que Roberto Hernández no va a inventar, yo creo que va a mantener su esquema. Yo puse a Yair Jaén, pero es muy probable que juegue de León, como bien decís, Wilder, que juegue de León con Cardona, y entonces mantiene el mismo dibujo táctico. Y si quiere arriesgar un pelito, puede hacer ese ajuste ahí, pero yo no veo inventando algo totalmente diferente.
2: No, yo creo que Municipal lo que tiene que aprovechar, creo que saber de que Shela está obligado a un marcador en contra y va a buscar el primer gol, creo que tal vez podríamos aprovechar esos contragolpes tal vez con Matos, y si jugamos con una línea de 4 y teniendo a Rudy Muñoz, sabemos la velocidad que tiene el Patojo.
3: Sí.
2: Con esos contragolpes.
3: Pues yo veo ahí que se puede dar esa situación, esa posibilidad, pero ya es de esperar mañana. Lo que sí es que ambas escuadras son muy competitivas con esas opciones que estamos manejando.
2: Claro, Shela obviamente va a dar lo último, o sea, él va a dar batalla, va a dar todo por llegar a ese marcador, el de empate, y pues no dudemos que tal vez ganar, ¿no?
0: Pero Perfecto, te agradecemos mucho ahí la ayuda, el análisis, y pues que sea un buen partido, ¿no?
3: Gracias, ahora. Wilder.
2: No, gracias, bendiciones.
0: A ti.
2: Un fuerte abrazo y buen turno.
3: Gracias.
0: Pues qué bonito esta sección, me gusta. Hay que hacerlo los viernes, ¿no? ¿Qué opina la 12? ¿Qué quiere la 12?
3: ¿Y tenemos más mensajes?
0: Un montón, ya nos están alegando que ¿por qué no contestan?
3: No, pero sí saluda a algunos, léete a algunos.
0: ¿Ya? ¿De plano?
3: Sí.
0: Bueno, vamos a saludar ya. Ya voy, ya pero después del corte, ¿te parece?
3: Ya hay que hacer corte. ¿Ya? ¿Qué corte es el de ahora, ¿ya? Mi estimado? Ah, ok.
0: Vámonos ya.
3: Vamos.
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1: 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El canal de Panamá, la conexión más corta entre el Atlántico y el Pacífico. El canal de Panamá es uno de los pasos más importantes para el comercio mundial. Si aquí algo sale mal, el mundo entero se paraliza. Cada día, entre 30 y 40 barcos que transportan cerca de 1,5 millones de toneladas de carga atraviesan esta vía acuática única. Para Abdiel Bonilla, cada tránsito representa un desafío. Es operador de esclusas con 37 años de experiencia.
5: Montalo 25 pies más y estamos en posición.
1: Él es uno de los pocos calificados para supervisar el paso de estos gigantes del mar, incluidos los especialmente riesgosos superpetroleros.
6: Vamos a prepararnos para salir, para preparar la línea.
7: ¿Es un procedimiento delicado?
6: Sí, y riesgoso, porque el barco puede pegarse al muro y tenemos que tener cuidado de evitar que pase eso, pues.
1: Hace pocos años, un crucero chocó contra la plataforma al ingresar a la esclusa. El trabajo es arriesgado, especialmente en el momento en que el equipo, en su pequeño bote, entra en contacto por primera vez con el enorme buque de 180 metros de largo.
8: Un poquito más, buen centro.
9: Mantente en el centro.
10: Este buque tiene 106 de manga. Como la cámara tiene 110, solamente tiene 2 pies por cada lado del buque. PD-1, el barco es un PD-1, que es un barco extremadamente inflamable. Así que hay que tener mucho más cuidado todavía.
7: ¿Por qué?
10: Porque cualquier roce, cualquier chispa puede provocar un incendio.
1: Para evitar una catástrofe, se necesita la experiencia de Armando. Él maneja una de estas pequeñas locomotoras.
11: Todos estos son los controles para operar la locomotora. Todo esto que está aquí. Este es un sistema, por si hay alguna emergencia, que una vez nada más me ocurrió y tuve que utilizarlo.
1: Armando debió saltar rápidamente de la locomotora luego de que un buque portacontenedores ingresara a la esclusa con un ángulo incorrecto. Accidentes como este ocurren rara vez. Sin embargo, hay una amenaza aún mayor.
11: Cada buque que pasa gasta aproximadamente de 80 a 100 millones de litros de agua. Dulce. Esa agua se perdía en el mar.
1: La enorme demanda de agua del canal se debe a su particular diseño. Para superar la diferencia de altura, las esclusas consumen una gran cantidad de agua proveniente de los embalses del país. En tiempos de sequía, el nivel del agua en las represas desciende y cuantos más barcos utilizan el canal, más baja.
10: Sí, definitivamente, porque eso nos reduce la cantidad de barcos que pasan a través de nuestra esclusa. Y si no hay suficiente agua, entonces tenemos que echar menos carga.
1: Cada tránsito conlleva riesgos enormes.
11: Hasta 30.000 libras tiene de tensión cada cable. El trabajo de la locomotora es mantener el buque para que no golpee. El piloto ahora mismo está tratando de mantener el buque lo más centrado. Ahí, como usted puede ver aquí,
12: ya de la distancia del barco al muro.
1: A pesar del esfuerzo de Armando y sus compañeros, el tráfico en el canal ha disminuido un 40% en los últimos 2 años. Una sequía inusual ha dificultado el tránsito por el canal, con consecuencias a nivel mundial.
12: El canal de Panamá no es solamente de Panamá, el canal de Panamá es para todo el mundo. Aquí pasan barcos de Europa, de China, de todo lado del mundo. Así que hay que protegerlo.
1: Panamá tiene una ubicación geográfica única en el mundo. Es un punto estratégico clave justo frente a la puerta de los Estados Unidos, pero sobre todo, gracias a su canal de 82 kilómetros de longitud, representa un importante vínculo entre dos océanos. En 2023, por primera vez en la historia del canal, el tráfico se congestionó debido a la sequía.
13: Si en Panamá no llueve, obviamente el tránsito por la vía interoceánica se va a ver afectado.
1: Las autoridades están haciendo todo lo posible para mantener en funcionamiento la fuente de ingresos más importante de Panamá. Extraen la mayor cantidad de agua posible de los embalses de agua dulce del país para garantizar el funcionamiento de las esclusas. Este enorme desperdicio priva a la población de agua potable.
14: Nada.
15: Pero hacemos un llamado al presidente o aquel que tiene el poder para ver cómo nos soluciona con el agua, por favor.
1: En el centro del país, el Canal de Panamá se cruza con otra ruta, una de las principales vías de migrantes. Año tras año, cientos de miles intentan atravesar la selva entre Colombia y Panamá, el tapón del Darién. Entre ellos, Johan Mary y su hijo de 7 años.
16: Adelante.
1: El tapón del Darién es considerado una de las rutas migratorias más peligrosas del mundo. Es la única conexión terrestre en el camino de Sudamérica hacia los Estados Unidos. Aquí nos encontramos con un estado dentro del estado. Traficantes de personas que operan a plena luz del día.
17: Samir, comandante, ¿qué tal? Excelente.
1: Y que explotan a gran escala a las personas más vulnerables.
18: Será un problema para ellos, pero nosotros ese problema lo convertimos en oportunidad.
1: Frente a la costa de Panamá, el calentamiento global amenaza a uno de los pueblos indígenas más antiguos del país. El aumento del nivel del mar está inundando a las islas San Blas. Como consecuencia, los habitantes de estas pequeñas islas caribeñas están siendo reubicados.
19: La única solución es abandonar la isla.
1: El país experimenta los efectos de la crisis climática de manera directa. En 2023, el nivel del agua del lago Gatún alcanzó un mínimo alarmante. Para evaluar la situación, el hidrólogo Nelson Guerra y su equipo se dirigen a los embalses de agua dulce del país. Con una superficie conjunta de 500 kilómetros cuadrados, los lagos Gatún y Alajuela son esenciales para el suministro de agua del canal.
20: Definitivamente que tenemos que conocer cuánta agua tenemos disponible en los embalses Alajuela y en el embalse Gatún. Entonces, por eso tenemos que saber cada río cuánta agua tributa dentro de cada embalse.
1: El canal fue diseñado hace más de un siglo con una dependencia absoluta del agua dulce. Para atravesar la cadena montañosa en el centro de Panamá, los ingenieros optaron por un sistema de esclusas en ambos lados. Primero, los barcos son elevados 26 metros. Luego cruzan Panamá, en unas 8 horas, navegando por el lago Gatún. Finalmente, son nuevamente descendidos en el otro extremo. Pero cada vez que se abren las esclusas, una gran cantidad de agua dulce fluye hacia el océano. Un enorme desperdicio. Si el embalse no tiene suficiente agua, el canal no puede funcionar correctamente. Y eso es lo que ocurre en periodos de sequía. Los diseñadores del canal, a principios del siglo XX, no tuvieron en cuenta el cambio climático.
21: Dale un poquito más. No, yo creo que mejor aquí.
1: En 2023, las precipitaciones fueron un 30% inferiores al promedio.
22: Aquí, en la orilla del embalse, todavía podemos ver la línea de vegetación muerta y de rocas, que toda esa pequeña o elevación también se puede llenar en agua.
1: La sequía ha cambiado el río. Se han formado nuevos rápidos y la navegación se ha vuelto peligrosa. Los bancos de arena o formaciones rocosas que antes estaban cubiertos por agua, ahora están cerca de la superficie. Las canoas pueden volcar fácilmente.

0: Se necesita una hora para llegar al punto de medición.
1: Allá enseguida se sabe, se conoce la descarga o cantidad de agua que está pasando en este momento a esta elevación del río. El río sube, el río baja. Y entonces es importante siempre hacer mediciones para conocer la descarga a diferentes elevaciones del río.
2: La posición.
3: Iniciamos. Dale.
0: Con la ayuda de una sonda flotante, el equipo puede medir el nivel del río y la velocidad de la corriente.
4: Podemos ver aquí que ya tenemos el resultado de la primera cascada. 430 pies cúbicos por segundo.
0: Al final de la temporada de lluvias, la corriente debería ser mucho más fuerte. Pero en julio de 2023, el nivel del lago Gatún cayó a un mínimo histórico de 24,1 metros. Cuando normalmente alcanza los 29 metros. Nelson Guerra decidió reducir a 24 el número de barcos que podían cruzar el canal diariamente, un 30% menos de lo habitual. Esta decisión provocó un enorme atasco frente a la costa de Panamá. En el punto álgido de la crisis, en el otoño de 2023, más de 160 barcos se vieron obligados a anclar. Para los habitantes locales, esto fue una catástrofe, especialmente para la tripulación de este buque de abastecimiento y su capitán, Abraham Apolo.
5: Flamenco Signal. Buenas tardes, Signal. Permiso para elevar ancla y proceder al buque BW Carina para hacer bunkering. Cambio.
0: El barco que debe repostar es un petrolero capaz de transportar hasta 54 mil toneladas de crudo. El Carina se dirige de Corea a Texas. Acaba de llegar a la entrada del canal y está aprovechando la parada forzada para recargar diésel marino.
5: Dale, dale.
0: El abastecimiento de combustible a los barcos en tránsito es una especialidad de Panamá, pero durante la reciente sequía, esta actividad se ha visto severamente limitada.
6: O sea, en realidad somos una gasolinera en el mar. Ahora mismo estamos atendiendo menos barcos. Vamos a ponerlo así, hace como unos 10 años, nosotros podíamos atender al mes 40 barcos.
7: ¿Y ahora?
6: Y ahora al mes no llegas ni a 12, 13.
8: Si en Panamá no llueve, obviamente el tránsito por la vía interoceánica se va a ver afectado. O sea, si menos barcos vienen a las costas panameñas, menos bunkering hacemos. Entonces el comercio marítimo es cambiante.
0: La falta de agua supone un gran problema para el transporte marítimo. Por eso, en épocas de sequía, cada vez más barcos prefieren eludir el canal de Panamá, aunque esto signifique un desvío de 15.000 kilómetros, bordeando la costa chilena, pasando por el estrecho de Magallanes y luego subiendo por la costa este de Sudamérica. Para quienes tienen prisa, existe otra solución. La autoridad del canal organiza subastas y vende franjas horarias para cruces urgentes.
9: Las subastas siempre han existido de unos años para atrás. El tema es que ante una gran demanda, el precio de las subastas por necesidad del cliente ha subido. Y eso se daba precios que no habíamos visto.
0: En septiembre de 2023, una naviera pagó 2,4 millones de dólares para atravesar el canal más rápido y evitar el atasco. 40 veces la tarifa estándar. Pero Panamá no es solo un centro clave del comercio mundial. También se encuentra en una ruta migratoria única, utilizada cada año por cientos de miles de personas. Cruzan Panamá y luego otros 5 países con la esperanza de una vida mejor en Estados Unidos. Sin embargo, antes de llegar a Estados Unidos, enfrentan una terrible prueba. Cruzar el tapón del Darién, la selva que separa Sudamérica de Centroamérica. En la selva no hay calles, solo una pista que serpentea desde Colombia hasta Panamá y luego hacia México. El trayecto se hace exclusivamente a pie y puede tomar hasta 10 días. Miles de personas intentan cruzar la frontera de manera ilegal. Aún así, el Darién se ha convertido en la principal ruta migratoria hacia Estados Unidos.
7: Por favor, se dejan guiar tranquilos.
0: Aquí nada ocurre en secreto. Maradona, líder de un grupo de tráfico de personas, opera abiertamente y con total impunidad.
7: ¿Cómo vamos? ¿Cómo va la cosa?
10: Bien, gracias a Dios, está aquí también, claro, bien, todo
7: bien.
10: Negativo.
0: Al escucharlo, parece que dirige una institución estatal.
7: Pues lo sacamos de la playa, lo sacamos de las calles y organizamos un albergue. Por eso cobramos. Y cobramos una suma moderada, accesible a todos ellos. Ellos son seres humanos, lo mismo que nosotros. Ni ningún tipo de gobierno lo ha... Entonces, será un problema para ellos. Pero nosotros ese problema lo convertimos en oportunidad.
11: Ok, ¿dónde va?
0: Maradona forma parte de una poderosa organización criminal conocida como el Clan del Golfo. El clan asumió el papel de administración local en esta región remota y ha construido varias casas para los residentes gracias al dinero obtenido extorsionando a los migrantes.
7: Se invierta no solo en el migrante, sino en la comunidad. Todo alrededor, de todo el pueblo, de todo el barrio, la hicimos nosotros. Eso no lo está haciendo el Estado, lo estamos haciendo nosotros con esos recursos. ¿Sí? Entonces, ahí es donde entra el Clan del Golfo. Porque ellos son los que mandan aquí. Aquí no manda el Estado.
0: La mafia del narcotráfico ha alojado en este enorme campamento a todos los que desean migrar, facilitando el camino hacia la frontera. Se ha convertido en una pequeña ciudad independiente con su propia fuerza policial.
7: Y aquí ya hay control de todo lo que entra y todo lo que sale. Vamos, pues les muestro entonces. Alexander.
12: Luis.
7: ¿Cómo vamos? Vamos, Samir.
12: Comandante.
7: Manda la vaina, viejo.
12: Excelente.
7: Manda la cosa.
12: Melo caramelo.
0: Incluso hay un servicio financiero.
7: Algunos que no traen dinero en efectivo. Entonces llaman a los familiares para que los familiares les consignen por Junior, por Nequi.
0: Un boleto cuesta $350. El dinero es recogido por uno de los numerosos empleados del clan. En total, más de 3.000 personas trabajan bajo las órdenes de Maradona. Se estima que en 2023 la banda recaudó más de $150 millones. Aquí no hay forma de obtener un crédito.
13: Faltan $130. O sea, hablé para que me lo mandaran, pero... tres días allá, de día de fiesta, y no me pueden enviar el dinero. Como no tengo celular, yo vendí mi celular y me dieron $50 para terminar de llegar hasta acá.
0: Mientras esperan su salida, los recién llegados pasan la noche bajo este gran techo. El alojamiento está incluido en la tarifa. La mayoría de ellos son venezolanos. Prefieren enfrentarse a la selva antes que quedarse en su país, golpeado por una grave crisis política y económica. Johan Mary, de 25 años, es una de ellas. Hace una semana dejó su país junto a su madre de 65 años y su hijo Alessandro. La familia de Johan Mary pertenece a un grupo que partirá mañana temprano. Pero otros tendrán que esperar más tiempo. Maradona acaba de ser llamado por un problema urgente. Una familia intenta convencerlo de que su hija está en condiciones de viajar.
14: Ya la operaron, tiene marcapasos, pero está ella en médica, nosotros estamos dispuestos a bañarnos con ella.
7: Pero usted sabe, o le han explicado,
14: sí, todo,
7: de sabe, cómo es el camino.
14: Sí, señor.
15: ¿Y usted no le da miedo que le pase algo a la niña?
14: Pues en eso estamos, sobre eso, claro, la situación es eso, pero nosotros estamos, ella entiende ya, ella camina bien, ella fue operada ahorita este año. Está bien, gracias a ellos, el tratamiento y todo, pero nosotros queremos prosperar porque la verdad no tenemos recursos.
16: Yo me hago responsable de mis hijos, de ella, mi esposo.
7: Esa es la parte que a mí no me gusta. Porque ella es responsable, ella sabe para dónde va, pero ellos no.
16: No, pero en Venezuela no hay nada, mami. No hay nada, por eso yo me voy. No hay tratamiento para darle, no hay un chequeo para que ella la puedan ver.
0: Maradona tiene la última palabra. Esta familia tendrá que esperar. Pero no es la salud de la niña lo que preocupa a Maradona, sino sus propios intereses financieros.
7: El problema es que a esa niña le pasa algo. De aquí a la frontera, ¿tú sabes cuánto me cuesta a mí? Tengo que bajar, darle medicamento. Y esos niños chiquiticos. En estos días pasó una persona de aquí, de Capurganá, iba para allá y me dijo que consiguió 7 muertos en el camino. Y entre ellos eran como 4 niños.
0: En 2023, oficialmente se reportaron 48 personas muertas o desaparecidas a lo largo de la ruta. Fueron emboscados por grupos armados, atacados por animales salvajes, sufrieron accidentes o se ahogaron. Los migrantes enfrentan innumerables peligros en su camino. Aún así, su número sigue aumentando. A la mañana siguiente, esto queda más claro que nunca.
12: Cuidado con los niños, por favor.
0: El primer grupo parte a las 5 de la mañana. La imagen es impresionante. Casi 2.000 personas están listas para partir ese día. En 2023, un total de 500.000 personas emprendieron este peligroso viaje. Debido a la sequía, muchos creen que la travesía será más fácil. Un flujo interminable de personas viaja por la ruta migratoria más peligrosa del mundo. Durante el primer tramo del recorrido, los hombres con camisetas amarillas, que trabajan para el Clan del Golfo, están por todos lados. La joven venezolana Yohanmery también ha comenzado su travesía. Viaja con su hijo y una docena de personas de su pueblo. Keima es su líder.
17: ¿Cuánto nos falta?
18: Lo de los niños, la muchacha de los niños. Ahí está.
17: Ahí está, ¿estamos listos? Ya. Avanzamos. Sí. Todos juntos.
0: Keima está mal equipado. Camina con sandalias de plástico. Aún así, confía en que juntos podrán superar las dificultades del camino.
17: Tenemos que cuidarnos uno al otro. Igual es las mamás, igual es las abuelas, los niños. Para poder atravesar esta travesía juntos. Y aquí vamos, por un futuro mejor.
0: ¿Saben realmente a qué se enfrentan? Una caminata de 62 kilómetros a través de una selva montañosa. Un verdadero calvario, incluso cuando los miembros del Clan del Golfo los acompañan y protegen durante los primeros kilómetros. Pero una vez que cruzan la frontera, estarán solos en su lucha contra los peligros de la selva. Cuando en Panamá hay sequía, no solo se ve afectado el comercio. Los grandes lagos del país no se utilizan solo para el tráfico marítimo. También suministran agua potable a alrededor de 2 millones de personas, casi la mitad de la población de Panamá. En los últimos 40 años, la población de Panamá se ha duplicado, pasando de 2 millones de habitantes a 4. Durante la sequía, el suministro de agua deja de funcionar correctamente. La presión en la capital no es suficiente para abastecer los distritos periféricos. Cuanto más lejos del centro, llega menos agua. Esto también afecta a esta comunidad construida sobre una pequeña colina. La jubilada Mercedes y su nieta Roselina han abierto todos los grifos de la casa.
19: ¿Dentro? No hay.
20: No hay nada.
19: No hay nada.
20: Y aquí les
19: poquitito.
0: No hay más que un pequeño hilo de agua.
20: Eso es todo lo que sale.
19: Eso ya.
0: A veces la presión del agua es normal y la familia aprovecha para recolectarla y luego racionarla.
20: Por eso yo le echo cloro. Mi hermana le echa cloro aquí en ese
19: país. ¿Se han enfermado?
20: No, gracias a Dios.
19: Allá sí.
20: Sí,
19: ajá, sí.
0: Roselina, de 7 años, ya ha aprendido a ahorrar agua.
21: Nosotros nos bañamos poquito para que los otros se bañen. No gastamos el agua tanto.
0: A pesar de ello, el país cuenta con un moderno sistema de abastecimiento de agua potable.
22: Principalmente nosotros estamos en esta parte del centro de monitoreo haciendo monitoreo de todas las redes. En realidad el monitoreo es para que logremos cumplir los procesos o los procedimientos en el tiempo más rápido, para que la población sufra menos en cuanto a algún impacto de falta de agua potable.
0: Pero estos esfuerzos no son suficientes. Panamá debe recurrir a una flota de camiones cisterna para transportar agua desde los barrios más bajos, donde es más accesible.
1: El hidrante se abre todo para que tenga una excelente presión y se pueda llenar el carro a una cantidad de minutos. Ajá,
2: ajá. ¿Cuántos camiones va a tener?
3: 5.000.
2: Y Abusén,
3: que no tiene agua, tiene y le
2: no
3: corta.
2: No tiene.
0: En el barrio de Mercedes, el agua es llevada a este depósito que abastece a todas las casas de la zona.
23: ¡Abre la llave! ¡La llave al frente tuyo!
0: Pero los suministros son irregulares e insuficientes.
24: A veces llegan, ¿verdad? Por la noche, como las 3 de la mañana. 3 de la mañana. Te espero. Hace tiempo estamos esperando para llegar a agua. Y ahorita necesitamos agua.
0: Algunos barrios están aún peor. La comunidad de Santa Clara, en los suburbios de la capital, se encuentra a solo 5 kilómetros del lago Gatún, el mayor reservorio de agua del país. Sin embargo, aquí hay menos agua que en la zona de Mercedes.
25: Aquí está cerrada, aquí está abierta. Nada, nada. Sé que sí.
0: Los residentes, sintiéndose impotentes, organizaron un bloqueo. En el pueblo viven 3.000 personas en condiciones humildes. Están convencidos de que los barrios más ricos reciben prioridad en el suministro de agua.
26: Aquí tenemos 10 días ya de estar sin agua. 10 días.
27: 10 días, ya eso hace más de 2 o 3 años que están en ese mismo proceso. Dan el agua en el pueblo y aquí, en la comunidad de La Puente, La Reforma, no dan el líquido de agua.
26: El agua. Y con esa agua es que tienen que hervirla y comerla.
28: Caramba,
26: y allá arriba hay una gallinera.
27: Allá nada más son gente, ¿nosotros qué somos? ¿Animales? No, por favor, aquí tenemos niños, tenemos todo.
26: Vamos a llegar a la quebrada para que usted va. Llévala allá,
29: pues. Imagínese.
27: Y esta es una propiedad privada. ¿Qué pasó el día que el señor cierre esto? ¿Cómo vamos a hacer nosotros? ¿Ah?
29: Aquí a la quebrada nosotros que tenemos que tomar agua, imagínese eso.
27: ¿Ah? Esto es impredecible para un ser humano.
29: Mira la cantidad de muchachos que hay aquí. Ni mis dedos, mira la profundidad de eso. Esto es un agua potable, potable, porque eso viene un gallinero.
27: Sí. Hacemos un llamado al presidente o a aquel que tiene el poder para ver cómo nos soluciona con el agua, por favor.
0: El bloqueo no representa ninguna amenaza, pero las autoridades de todos modos lo disuelven. Se ha llamado a un taxi para ayudar a un grupo de turistas varados.
30: Y ellos se ponen bravos cuando nosotros les cerramos la calle, porque nosotros no permitimos que los turistas suban, pero ellos, teniendo a su agua allá, ellos no les perjudica el agua acá.
0: La crisis ambiental fue un tema candente en Panamá en 2023. El país fue sacudido por grandes protestas. En noviembre, una tragedia ocurrió durante un bloqueo similar al de Santa Clara. Un conductor, atrapado en el tráfico, se enfrentó a los manifestantes. Hubo una discusión y el conductor sacó un arma para despejar la carretera. Pocos segundos después, disparó fríamente contra los manifestantes. Dos personas murieron. La tensión en todo el país sigue aumentando. El agua es cada vez más escasa. En el tapón del Darién es el recurso más valioso de todos. En los próximos días, la carga más importante para Johan Mary y su hijo Alessandro será este bidón de plástico. 5 litros de agua. Son 5 kilos de peso que deben cargar. Con el tiempo, el grupo se dispersa y avanza más lentamente. Pero pese a todo, la última hora de ascenso es una tortura.
4: ¡Misión cumplida!
5: La frontera con Panamá.
4: ¿Frontera con Panamá, la bandera?
5: Mira la cámara, desmayado.
4: Desde aquí a Panamá, Costa Rica, Honduras, Nicaragua y Estados Unidos, pues.
6: ¡Epa!
5: Con el niño. ¿Este es sueño? Comprarle una casa a él, más que todo.
0: A pesar de la alegría, Keima está preocupado. Tras cruzar la frontera, ya no estarán bajo la protección del clan. Keima teme un ataque de grupos armados que regularmente atacan a los migrantes.
4: Los riesgos son de más mayoritario, porque riesgo de robo, riesgo de abusos sexuales con muchas mujeres, hasta con los adultos. Pero realmente en mi grupo, que es la mayoría que estamos, y los que se quieran unir, nos vamos a proteger de esa manera, en un grupo, hasta que lleguemos hasta la piragua.
5: ¡Vamos, vamos!
4: ¡Vamos, pues! ¡Vamos, Messier! Ok.
0: Otra comunidad en Panamá también está a punto de dejarlo todo en busca de un futuro mejor. Sus miembros viven frente a la costa caribeña del país, en el archipiélago de San Blas, compuesto por 365 islas de coral. Por un lado, estas islas paradisíacas son un popular destino turístico. Por otro, sus habitantes están a punto de convertirse en los primeros refugiados climáticos de Latinoamérica. Sus islas están desapareciendo. El ascenso de las aguas amenaza sus hogares, construidos apenas unos centímetros por encima del nivel del mar. Según los científicos, en 20 años las islas quedarán completamente sumergidas. Pero a pesar de los riesgos, los residentes se resisten a irse. Edilmar Fernández, de 65 años, es uno de ellos. Para proteger su hogar, Edilmar trabaja con los recursos que tiene a su alcance. Con esta lanza de hierro extrae trozos de coral del arrecife que rodea la isla.
8: Mis abuelos ya usaban los corales para proteger la isla. Y no solo esta isla, utilizamos este método a lo largo de todas las islas de los alrededores.
0: Cuanto más grandes son los bloques de coral, más satisfecho está Edilmar.
8: Los trozos grandes de coral rellenan los huecos más rápido y luego rellenamos el resto con trozos más pequeños.
0: El jefe de familia hace 3 viajes al día con la esperanza de que el mar no se trague su casa. A pesar de todo, Edilmar quiere quedarse en la isla. Los Kuna que habitan el archipiélago son descendientes de los pueblos indígenas de Panamá que huyeron de los conquistadores hace 500 años. Hoy en día viven de la pesca. Su estilo de vida aislado les ha permitido preservar su cultura en términos de artesanía y medicina tradicional.
8: Hijo, ven aquí.
9: No puedo ir.
8: He preparado una medicina para su esposa, para que su embarazo transcurra sin problemas.
0: Las condiciones de vida en la isla son sencillas. No hay electricidad ni agua corriente. Edilmar vive aquí con sus 4 hijos y 8 nietos.
10: Uy, otro mi hijo ese es mi bebé. ¿Ah? Ese es mi hija. No, yo tengo 2 hijas. Y 2 varones.
0: 14 personas comparten un espacio de 45 metros cuadrados.
8: Al igual que nosotros, muchas familias en la isla ya no tienen suficiente espacio para todos. Vivimos apretados como sardinas en lata. La única solución es que algunos se vayan y abandonen la isla. Él tendrá que irse. Ya no hay suficiente espacio para todos.
0: A diferencia de los mayores, la nueva generación no está tan apegada al archipiélago.
8: Él come lo que le damos.
0: En especial porque el gobierno panameño les ofrece una solución: mudarse a tierra firme. El hijo de Edilmar, Joseph, será uno de los primeros en hacerlo. Hoy Joseph viaja en su taxi acuático hacia tierra firme. Lo acompaña uno de los líderes comunitarios de la isla. Quieren comprobar si la construcción de su futuro pueblo avanza. Después de un viaje en bote de 20 minutos y recorrer un camino de 15 kilómetros de tierra, llegan a la casa que le han prometido, donde no estará constantemente amenazado por las inundaciones. En este complejo habitacional, el gobierno construyó alrededor de 100 viviendas.
7: Aquí está el futuro hogar. Sí, el futuro casa.
0: Por primera vez en su vida, Joseph tendrá una habitación de sobra.
7: ¿Cuarto? Bueno, como son dos, puede ser yo y mi hermanita.
0: Electricidad, comodidades modernas. No tenía todo eso en su isla, pero el verdadero lujo para él está en otro lugar.
7: Pero igual nosotros tenemos terreno abarcado, todo eso. Todo eso, cada uno va a tener terreno grande para poder construir otra casa. Lo que uno quiera hacer. Es que ya uno después de eso, si quieren construir la casa, un piso, dos pisos no se puede. Nos dijeron así, así que solamente hasta un piso.
0: En la selva del Tapón del Darién, el pequeño grupo de Keima ya ha pasado dos noches en el campamento. Mientras unos preparan sus mochilas, otros se deshacen de lo que ya no es esencial para reducir la carga para la última etapa del viaje.
9: Raspado por el bolso. La niña también cargándolo.
11: Muchas cosas, ¿no?
9: Muchas cosas, todo. Ya vengo botando bolso, boté bolso, suéter, pantalón, todo. Comida, he botado atún, todo.
11: Hombre Dios.
0: Hoy no tienen que escalar. El grupo caminará principalmente a lo largo de este cauce de río o justo al borde del agua. Pero Keima está preocupado porque ha comenzado a llover.
12: Hay muchas rocas que son un poco difíciles para atravesarla y no caigamos hacia abajo.
0: El grupo sigue el ejemplo de Keima y aumenta el ritmo. Pero con esta corriente es peligroso ir demasiado rápido.
13: ¿Qué le pasó? ¿Qué te pasó?
12: La rebota.
11: Aquí. La dice así, pero duele, papá.
12: Duro, me duele, pero va.
11: Uf.
12: Méteme ese sangre, no, amigo.
11: Sí, pero fue un calambre que me agarró ahí y me caí de la piedra.
12: Bueno, me sostuvo.
0: A pesar de su lesión, Keima sigue adelante, pues el destino está cerca. Por fin, el grupo llega al final de su etapa de hoy.
12: Es una victoria, es un propósito, es un logro. Aquí vamos, agotado pero con entusiasmo.
0: Detrás de él también van llegando sus amigos.
14: Un alivio, ¿no? ¿Qué? ¡Los conseguí!
0: Johan Mary y los demás compañeros de viaje han recorrido 62 kilómetros en 36 horas de caminata ininterrumpida.
12: $20. ¿Pero por cuántas personas llevan? 15.
1: 15.
3: Tenemos que pagar para poder cruzar. Ya se están manifestando muchos paisanos que no tienen para pagar la piragua. Es una realidad de esta que se vive.
0: Las canoas llevan a los migrantes a un campamento de bienvenida que se ha instalado al borde de la selva.
15: Que Dios bendiga América.
0: Después de unas horas de descanso, continuarán su viaje hacia los Estados Unidos. Como el gobierno no quiere que se queden aquí, ha establecido un servicio de autobús sin escalas que los llevará al siguiente país, Costa Rica. En 2023, la escasez de agua obligó a los operadores del Canal de Panamá a reducir el tráfico de barcos a un 36%. A pesar de la amenaza del cambio climático, Panamá hará todo lo posible para evitar que las navieras abandonen esta ruta. Una solución es que los trenes de contenedores aligeren a los buques portacontenedores más grandes.
16: Un barco con 5.000 contenedores no puede transitar con los 5.000 contenedores, se vean forzados a bajar 1.000. Para poder hacer el calado y transitar, y esos 1.000 son los que entonces vienen al ferrocarril.
0: Con menos carga, el barco puede pasar por el canal sin temor a encallar. Al llegar al otro lado, recogerá nuevamente su carga.
17: Tenemos más movimiento de contenedores. Nuevas navieras que han llegado al ferrocarril en los últimos días. También tenemos más volúmenes de contenedores refrigerados.
0: Aunque los niveles de agua comenzaron a subir a finales de 2024, la escasez de agua seguirá siendo un problema permanente para el canal. Los trenes de contenedores podrían ser, en el futuro, especialmente interesantes para los transportistas de productos perecederos que no tienen tiempo de recorrer el estrecho de Magallanes. En este sistema, un barco descargaría las mercancías de un lado del canal y otro las recogería del otro. Esta es una forma de mitigar los efectos del cambio climático y es una forma de mantener el vital suministro de agua potable para la población.
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21: Como astronautas de esta nave espacial que es la Tierra, solo podremos resolver nuestros retos si trabajamos juntos y no luchamos unos contra otros. Por eso es el disparo de salida de una nueva era. Algunos módulos se construyeron en Rusia, otros en Estados Unidos, muchos en Europa. Comienza un nuevo mundo, nos estamos uniendo, hagamos algo juntos. Este es un momento prometedor. El mundo estaba unido. Pronto los misiles rusos ya no apuntarán hacia Estados Unidos, ni los nuestros hacia ellos. Con la situación geopolítica actual, es difícil imaginar que se vuelva a poner en marcha un proyecto tan grande. En lugar de construir armas en el espacio, los científicos rusos nos ayudarán a construir la Estación Espacial Internacional. Mientras nos preparábamos en el Centro Espacial Johnson, se colgaba un cartel de vez en cuando. 300 días para el lanzamiento del primer módulo. Luego, 200 días para el lanzamiento del módulo. Parecía que aún faltaba mucho tiempo, pero ahora han pasado 25 años y todo ha ido muy rápido. Esta es la máquina más valiosa que la humanidad ha construido jamás. Es la máquina más improbable que la humanidad ha construido jamás.

0: Comenzó una nueva era en los viajes espaciales. Un cohete ruso lanzó al espacio el primer componente de la Estación Espacial Internacional.
1: Y cuando fue lanzado el primer módulo, el 20 de noviembre de 1998, invité a toda la tripulación a mi casa. Cuando vimos que el cohete llevó a Zarya con éxito al espacio,

Nuestro vuelo tendría lugar en 2 semanas. Hubo una gran alegría en mi casa. El lanzamiento de Zarya fue todo un acontecimiento.

0: 1, we have booster ignition and liftoff of the Space Shuttle Endeavour with the first American element of the International Space Station.
1: Cuando íbamos a entrar por primera vez en la estación espacial y abrimos la escotilla, le dije a Sergei, ven conmigo. Y ahí lo ven, entramos uno al lado del otro. Para mí era importante que entráramos en la Estación Espacial Internacional como una tripulación internacional. Esa es una cuestión que preguntan muchos. ¿Quién fue el primero en entrar? Pero nadie entró primero en la EEI. Yo tuve el privilegio de ser el primer estadounidense y Sergei fue el primer ruso, pero entramos juntos. Antes de que se abriera la escotilla, decidimos con Bob Cavanna quién sería el primero, quién el segundo y por qué. Pero entramos juntos en el primer módulo y luego en el segundo. Entonces llegó todo el equipo y comenzaron las transmisiones televisivas. Es una tradición llevar un diario de a bordo. Fue correcto que el comandante del transbordador escribiera la primera entrada. Fue el comienzo del camino que recorremos juntos desde hace 25 años. Creo que mi primera entrada lo refleja bien. Todo el equipo lo aprobó. Las grandes cosas surgen de pequeños comienzos. Se trataba de nuestro futuro y de trabajar juntos. Y ese fue realmente el caso. Podemos seguir nuestros sueños de estrellas lejanas viviendo y trabajando en el espacio para beneficio científico y económico pacífico. Esta noche ordenaré a la NASA que desarrolle una estación espacial permanentemente tripulada y que lo haga en el plazo de una década.

Entonces contactamos a los rusos, volamos a Moscú, hablamos con los rusos y les dijimos, escuchen, ustedes tienen su estación Mir, hagamos investigaciones conjuntas en la Mir. Y los rusos dijeron, por supuesto, vengan y únanse a nosotros. Y en pocos años llevamos a cabo varias misiones en la estación Mir. La década de 1990 fue, por supuesto, ideal para preparar una colaboración de este tipo en muchos aspectos. La Unión Soviética se había disuelto. La idea era crear una estación sucesora de la estación Mir. Los estadounidenses querían hacer una estación espacial, así que estos factores por sí solos hablaban naturalmente a favor de esta colaboración, que afortunadamente se concretó. La estación Mir era, por supuesto, la referencia en aquel momento. El primer módulo viajó al espacio en 1986 y la experiencia que ya tenían los rusos con la estación

0: Salyut. Y luego con la estación Mir fue, por supuesto, muy valiosa para el diseño, el funcionamiento y la construcción de la Estación Espacial Internacional. Los rusos siempre han sido una nación orgullosa y hacen buenos viajes espaciales. Eso se sabe. Tienen mucha experiencia en viajes espaciales. Tienen su cohete Soyuz desde los años 50. Han construido estaciones espaciales. Tienen mucha experiencia. Y entonces llegaron los estadounidenses y dijeron, no tenemos esa experiencia, pero tenemos dinero. Los rusos dicen, unamos nuestras fuerzas, nosotros aportaremos la experiencia, ustedes el dinero y ambos nos beneficiaremos mutuamente. La colaboración en la EEI es extraordinaria. Rusia, Estados Unidos, Japón, Canadá, la Agencia Espacial Europea y todos sus miembros. Todos trabajamos juntos en esto, a 400 kilómetros de altura sobre la Tierra, con un equipo allí arriba todos los días, sin interrupción. Eso es algo genial.
1: Cuando entro en un módulo de entrenamiento como este, me doy cuenta de que ahora tengo una visión completamente distinta. Antes de volar a la EEI, era una tecnología desconocida para mí, muy compleja. Y después de pasar un año allí, entro aquí y todo me resulta familiar. Veo los equipos de manera muy diferente porque he trabajado con ellos durante mucho tiempo. Y claro, se establece una relación personal incluso con una estación espacial. Es como estar en casa.

0: Estar en la cúpula fue muy especial. Nuestra tripulación tuvo la suerte de que la acababa de subir la tripulación anterior, y ellos concluyeron todas las operaciones externas para retirar los cascos protectores. Así que ahora podíamos mirar hacia la Tierra. Aún no había instrumentos instalados en la cúpula y simplemente podías flotar y mirar hacia abajo a la Tierra. Eso era genial. Es muy difícil mantener a los astronautas lejos de la cúpula.
1: Bienvenidos a la cúpula. Cuidado, ahora habrá mucha luz. Es la característica de la cúpula. Cuando llegas aquí, desde la estación espacial y afuera, hay mucha luz. De repente es todo muy luminoso. Hay que adaptar los ojos primero. Sin el módulo no tendríamos esta vista única del exterior, 360 grados a nuestro alrededor y 180 grados sobre la Tierra. Y eso es maravilloso. No hay otro lugar en la estación espacial que sea tan grandioso. Unos minutos antes de comenzar esta transmisión, mis colegas abrieron las cubiertas de la cúpula para mí. Es una vista impresionante con la que he soñado durante muchos años. Mira qué hermosa es la Tierra desde arriba. Qué fascinante, qué diferente es de lo que te imaginas. No es como cuando haces zoom en una imagen de satélite. Ahí todo se ve siempre igual. La estación espacial también se mueve. Los paneles solares se mueven. La nave espacial se acopla y se desacopla. La agarramos con el brazo robótico. Quería documentar todo esto de alguna manera y luego compartirlo con la gente de aquí abajo.

Otro salto y... ¡oh! Se rompieron muchas cosas. La cámara estaba flotando y la volvimos a coger. Al principio me costó un poco controlar mi cuerpo y chocaba constantemente con las cosas o volaba hacia mis compañeros. Era bastante divertido. Sí, ahora se espera que seas capaz de controlar tu cuerpo y que no golpees constantemente todo lo que está en las paredes.

0: Por primera vez, un equipo de mujeres realiza un paseo espacial. Es difícil de imaginar, pero la NASA ha hecho 221 intentos antes de arriesgarse a realizar un paseo espacial completamente femenino en la EEI. En marzo, el paseo de las astronautas estadounidenses Christina Koch y Jessica Meyer se canceló porque las mujeres no tenían trajes adecuados. Creo que es muy importante que las mujeres hablemos de esto. Celebramos ese paseo espacial que significó mucho, sobre todo porque los trajes espaciales no estaban diseñados para mujeres. Eran tallas masculinas de la mediana a la XL. Tampoco había trajes para hombres pequeños.
1: Hola, estación. Soy el presidente Trump. ¿Pueden oírme? Quiero felicitarlos. Lo que están haciendo es increíble. Gente valiente. Debo reconocer que yo no habría querido hacerlo. Pero ustedes son grandiosos. Un equipo femenino acaba de hacer la primera caminata espacial para sustituir una pieza externa de la EEI.
0: Creo que ha sido bueno que haya pasado esto, porque ahora estamos cambiando a nuevos trajes espaciales. Así se podrán ajustar diferentes tallas y más personas podrán trabajar con ellos.

Me permitieron mezclar hormigón allá arriba. El hormigón libera más CO2 en todo el mundo que toda la industria aeroespacial. Así que si mediante los viajes espaciales podemos optimizar este viejo material clásico, el hormigón, examinándolo allá arriba, en condiciones muy específicas y obteniendo parámetros que luego podamos incorporar a un modelo informático, entonces haremos una importante contribución a la lucha contra el cambio climático. Cuando los científicos querían construir satélites, la EEI era siempre esa cosa grande que costaba demasiado. Pero el hecho es que cuando la examinamos, su tamaño, la ciencia que se ha hecho allí, la comunidad internacional que ha logrado todo esto, es verdaderamente histórico. Uno de los grandes logros de la humanidad en la exploración espacial.

0: La escena tiene un trasfondo serio. Fue en Halloween, justo en la época en que yo era comandante.
1: Un astronauta y un cosmonauta sobrevivieron hoy ilesos en Kazajstán un lanzamiento fallido de un cohete portador ruso hacia la EEI. Su cápsula Soyuz aterrizó de emergencia en la estepa debido a un grave fallo de propulsión. El astronauta estadounidense Haig y el cosmonauta ruso Ovchinin debían reforzar la tripulación de la EEI bajo la dirección de Alexander Gerst.
0: Me di cuenta de que ahora era el comandante de una tripulación de 3 personas en la estación espacial. Y podía ser que esta misión durara mucho más de lo que habíamos previsto. Hablé con mi tripulación y les dije, nos van a preguntar cuánto tiempo podemos permanecer aquí arriba. ¿Están dispuestos? ¿En qué medida? ¿Cuánto tiempo se quedarían? Y ambos me dijeron, el tiempo que sea necesario para proteger este valioso vehículo. Y por supuesto teníamos que intentar mantenernos de buen humor en ese momento de incertidumbre, mantener la motivación y demostrar que nos llevábamos bien. No podíamos darle espacio a la frustración. Yo había traído el disfraz de Darth Vader porque tenía la sensación de que podía ser útil en algún momento, aunque no sabía para qué. Y para este caso fue perfecto. Mis dos colegas fueron muy creativos. Sergei era Elvis. Estuvo muy bien hecho. Ahora me da risa cuando lo pienso. Y Serena era la profesora loca. Realmente nos divertimos mucho.

Y ese fue el día más triste, con diferencia, de los 6 meses que pasé en el espacio. Desde el espacio no se puede reconocer la vida durante el día. Solo se reconoce la vida en la Tierra de noche por las luces de las ciudades. Y entonces llegó el 24 de febrero, volamos de nuevo sobre Europa, todo estaba muy iluminado, y de repente llegamos a un punto oscuro en medio de Europa. Y eso fue tan impactante que nos afectó mucho haberlo visto. Algo ha ocurrido en ese país. El país se ha quedado a oscuras, solo la capital, Kiev, seguía siendo visible. Todo lo demás estaba a oscuras para no proporcionar objetivos a los ataques aéreos rusos. Pensamos, bien, este es un asunto que tenemos que abordar porque somos una pequeña familia aquí arriba. Y en esta familia solo podemos trabajar juntos de manera eficiente y solo podemos dominar las situaciones peligrosas, las emergencias, cuando se producen, si tiramos juntos de la misma cuerda. Entonces, en un momento dado, abordé a Anton y a su comandante y luego también a Piotr y a sus colegas rusos. Pero no pude iniciar una discusión más profunda porque enseguida me di cuenta de que el nivel de información es completamente diferente. Ellos arguyeron de inmediato que había que combatir a los terroristas en el país. Bueno, esa era la situación el día 24. En los días siguientes, por supuesto, las cosas se relativizaron.

Eso también pasó en parte debido a la prensa occidental. Sí, los 9 cosmonautas envían una señal a favor de Ucrania, pero creo que puedo corregir el error. Estos trajes fueron seleccionados y encargados un año antes del lanzamiento, así que fue pura coincidencia que fueran de ese color. En algún momento vi a Oleg flotando por la estación con una chaqueta, entonces le dije, ¿no hace demasiado calor aquí con esa chaqueta? Él dudó un poco, pero al final dijo, solo tenemos pulóveres amarillos y ya no se nos permite llevar pulóveres amarillos. Instrucciones de la Tierra. Y entonces le di un pulóver azul para que no tuviera que seguir volando por la sala con la chaqueta. Durante las sanciones, por supuesto, también se bloquearon las tarjetas de crédito, rusas para servicios occidentales, y uno de esos servicios es Spotify, un servicio de música, un servicio online que usamos arriba. Hay varios que se nos permite utilizar arriba. Y de repente mis colegas rusos se encontraron sin música. Y por supuesto eso también repercute en el bienestar de la tripulación. Así que dijimos, sí, usen mi acceso. No es completamente legal, pero es muy importante que puedan seguir escuchando música y que se puedan relajar tanto como nosotros aquí.

0: La EEI nació por razones de cooperación, por muchas razones, pero esa fue una de las más importantes. Aunque el hecho es que seguimos teniendo una demanda muy alta de experimentos, de tecnologías, más que nunca. Así que estamos haciendo más experimentos que nunca antes. Y también tenemos más solicitudes de investigadores para esos experimentos. Solo que no habrá un sucesor de la EEI tal y como es ahora.
1: En la EEI pudimos poner a prueba las capacidades que necesitamos para adentrarnos aún más en el espacio. La estación no solo sirvió para probar la tecnología, sino también para estudiar la vida humana en el espacio. La lección que hemos aprendido es que tenemos el sistema adecuado para probarlo en la Luna. Y estamos aprendiendo lo que aún necesitamos para el paso hacia Marte.
0: Hay que decir que la estación espacial es algo grande. Es muy adecuada para experimentos científicos de gran envergadura. Se puede hacer cualquier cosa con ella, pero para fines comerciales es demasiado grande, demasiado cara. Mantener esta estación espacial es demasiado caro. Y por eso las empresas comerciales dicen que una estación espacial pequeña y fina es exactamente lo que necesitamos. No necesitamos miles de metros cuadrados de espacio habitable, con 200 o 300 nos basta. Y por eso están construyendo ahora una más pequeña. Tenemos contratos para ayudar a desarrollar estaciones espaciales comerciales. Llevamos misiones privadas a la EEI y necesitamos tiempo para pasar de la estación enorme a estaciones comerciales más pequeñas en las que Estados Unidos es uno de los muchos clientes, pero no es responsable de la estación. Porque entonces podremos centrarnos en la investigación en el espacio profundo, lejos de la Tierra.

0: Será mucho más exigente técnicamente que el fin del funcionamiento de la estación Mir, porque la EEI, con una masa de unas 420 toneladas, no se desmontará en partes, al menos no como están las cosas hoy en día, que luego sean traídas de vuelta a la Tierra individualmente, sino que habrá que traerla en su totalidad. La vida útil típica de una estación espacial es de unos 30 años. Es como un coche. Al cabo de 15 años, las reparaciones son tan importantes que es mejor hacer otra cosa. Y eso es lo que creo que ocurrirá con la estación espacial actual. Las reparaciones aumentarán. Las empresas comerciales no estarán tan interesadas, así que dejarán que las estaciones espaciales se consuman en la atmósfera. Hemos adquirido experiencia con la Mir sobre cómo sacar de órbita una estación. Me gustaría decir que no se trata de una tarea técnica sencilla. Es muy posible trabajar y, si es necesario, ayudar a mis colegas a tomar las decisiones necesarias para hacer frente a posibles situaciones inesperadas. Sin embargo, espero que esto no ocurra inmediatamente, aunque la estación ya lleva en el espacio más tiempo del previsto. Ya existen escenarios concretos. La NASA ya está trabajando en cómo hacerlo y lo ha modelizado. Ya saben exactamente qué aspecto tendrá, así que si la estación espacial tuviera que caer mañana, los estadounidenses sabrían exactamente cómo.
1: Si hay que derribarla, se hará en algún tipo de experimento de forma segura, para que podamos aprender de ello.
0: Hay planes para construir un vehículo, subirlo, controlar la EEI, empujarla, sacarla de su órbita y luego dejar que se consuma sobre un lugar definido, probablemente el Pacífico Sur de nuevo, donde ya se hizo descender a la Mir. Y luego unos cuantos elementos metálicos se estrellan en el mar. Es una operación compleja, así que no es algo que se pueda hacer sin más. Requiere una planificación muy precisa. Y por supuesto, intervienen las agencias espaciales. Tal vez sea realmente un momento triste en cierto modo. Tuvimos los mismos sentimientos cuando se retiró de órbita la estación Mir. Pero creo que será especialmente triste porque la EEI no era solo un lugar de trabajo, sino también un lugar donde realmente vivíamos.
1: Cuando veo pasar la EEI por encima de mí, pienso en mis amigos de allá arriba y en cómo les va.
0: Hubo momentos en mi misión en los que los tres estábamos en la estación espacial y sabíamos que ahora, en este momento, hay 7.000 millones de personas ahí abajo, en ese planeta natal donde siempre han estado, y solo tres de nosotros, tres de esta especie, están justo fuera. Tienes la sensación de que eres la oveja que ha sido separada del rebaño, y entonces siempre tenía que sonreír porque pensaba, es una situación tan extrema, un privilegio tan grande.
1: La EEI es para mí colaboración e inspiración.
0: Creo que las futuras estaciones serán más pequeñas, diferentes. Quizás se realicen otros proyectos únicos como el vuelo a Marte, donde toda la humanidad se unirá y cooperará en un nuevo proyecto comparable a la EEI o incluso más ambicioso. Todos sabemos que solo podemos resolver los grandes retos a los que se enfrenta nuestro mundo trabajando juntos. Y la EEI fue el mejor ejemplo de que esto es posible.

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2: La economía mundial está cambiando y la carrera por las materias primas se acelera. Todo el mundo habla ahora de minerales críticos.
3: Critical minerals.
4: Critical minerals.
3: Critical minerals.
2: El líder indiscutible es China. Y para Estados Unidos se ha convertido en un asunto de seguridad nacional. Quien controla los metales críticos, controla el futuro. Ahora se abre otro nuevo frente de batalla, el fondo marino. Aquí yacen fuentes de minerales críticos, aún por explorar. Pero, ¿quiénes quieren explotarlas y cómo planean hacerlo? ¿Es esta una buena decisión? Sumerjámonos en este tema, en este nuevo episodio de Transformar la Economía. Las profundidades del mar parecen de otro planeta. Criaturas fantasmales nadando a través de una oscuridad infinita. Pulpos luminosos flotando entre chorros de agua caliente. Y también hay grandes cantidades de esto, los llamados nódulos polimetálicos. Para las compañías mineras, esta pequeña roca es como un cofre del tesoro lleno de minerales críticos. Contiene todo lo necesario para los autos eléctricos, las baterías y las turbinas eólicas. Podemos encontrarlos en varios puntos del planeta, en particular en esta área comprendida entre México y Hawái, donde se calcula hay por lo menos 21 mil millones de toneladas de estos nódulos. El equivalente a 10 veces el peso de todos los automóviles en este planeta. ¿Y saben cuánto valen los metales en su interior? Nada menos que 9 billones de dólares, más del doble de la economía alemana.
5: The most critical minerals for the clean energy transition typically includes copper, nickel, cobalt and lithium.
2: Kay Wang, experta en energía mineral del Instituto de Recursos Mundiales, nos explica su importancia.
5: The International Energy Agency has projected that the demand of critical minerals by the clean energy transition will increase by 4 to 6 times by 2040 if we're sticking to the Paris climate goal.
2: Por esta razón, varios gobiernos y empresas se apresuran a asegurarse estos recursos minerales. A la cabeza se encuentra The Metals Company, una empresa canadiense que busca ser la primera en solicitar permisos de explotación minera a la Autoridad Internacional de los Fondos Marinos el próximo mes de julio. Su plan consiste en usar máquinas similares a las excavadoras, capaces de sumergirse entre 3.000 y 6.000 metros bajo del agua y de aspirar estos nódulos y todo lo que los rodea.
6: Now the advantage with them, of course, is that they sit on the ocean floor, like the one in my hand, unattached.
2: Gerard Barron es el gerente general de The Metals Company.
6: So our job is to pick them up with the greatest efficiency and the lightest impact.
2: En 2021, The Metals Company estaba valorada en 2.900 millones de dólares y cotizaba en el índice Nasdaq. Pero desde entonces no ha tenido un buen desempeño en el mercado de valores y su capitalización bursátil se ha desplomado hasta los 600 millones de dólares. Aún así, la empresa canadiense mantiene 3 licencias de exploración en la llamada zona Clarion-Clipperton, que no pertenece a ningún país y es regulada por la Autoridad Internacional de los Fondos Marinos. Eso la sitúa a la delantera en esta zona junto con la empresa china Conra. Recientemente, The Metals Company reveló estar en negociaciones directas con la administración Trump para realizar exploraciones conforme a la normativa de ese país que no hace parte de la Autoridad Internacional de los Fondos Marinos. ¿Pero quién otorga realmente los permisos de exploración? Lo veremos en unos momentos. Actualmente, la minería submarina se enfrenta a una creciente oposición. Más de 30 países han pedido una moratoria en las exploraciones hasta que se tengan datos suficientes sobre los daños en los ecosistemas marinos. La doctora Beth Arcot es una oceanógrafa especializada en la vida microbiana del fondo marino. Es una de las pocas personas de este planeta que ha explorado sus abismos.
7: One of the first things you notice is when you go below the area where the light goes away and it becomes total darkness. And if you keep all the lights off, you can actually see flashes of light in the water from all the bioluminescent animals and microscopic animals that live there, right? That's how they communicate. They communicate with light and chemistry.
2: Y esa química está ahora amenazada.
7: The deep sea serves many functions for life on Earth. So it provides nursery ground for important animals. It's very important for controlling the chemistry of our ocean.
2: Los océanos almacenan una cuarta parte de las emisiones de carbono anuales, proveen nutrientes que impactan la vida marina más allá del lecho oceánico, y al igual que las selvas tropicales, son fuente de biomoléculas que pueden salvar vidas, como por ejemplo la salinosporamida A, proveniente de una bacteria de las profundidades del mar, que actualmente se usa en estudios clínicos como un posible agente anticancerígeno para tratar el mieloma múltiple. Y ahí está el problema. La minería no solo extrae los nódulos, también altera ecosistemas enteros que apenas conocemos. Y en esa batalla submarina, ¿quién es quién? China lidera la carrera con 5 licencias de exploración, seguida de Rusia y Corea del Sur. ¿Y qué hay de los Estados Unidos?
6: Think President Trump and the new American administration say what's on a lot of people's minds. And that is that critical minerals and security of supply of energy alongside critical minerals is really important. And so Trump being elected was very good news for us.
2: La Autoridad Internacional de los Fondos Marinos tiene 169 miembros, pero Estados Unidos no es uno de ellos. En la década de los 70, este país rechazó declarar los recursos submarinos como patrimonio común de la humanidad.
3: The International Seabed Authority. It is global socialism. It is world government. It is worse than the United Nations. This is an insult. Our American Navy can go anywhere we want on the high seas, and we don't need to ask some international authority.
2: Esta es la sede central de la Autoridad Internacional de los Fondos Marinos en Jamaica. Allí se toman las decisiones sobre quién puede explotar las profundidades de los océanos y cómo pueden hacerlo. Se supone que además deben equilibrar la extracción y la protección ambiental. Pero la cosa no es tan simple. Esta organización no está financiada en su totalidad por los Estados miembros. Depende de las contribuciones de las empresas mineras de aguas profundas, las mismas que esperan beneficiarse de las riquezas del fondo marino. Durante décadas, los gobiernos y las empresas han explorado la zona de Clarion-Clipperton con los permisos de la Autoridad Internacional de Fondos Marinos. Ahora están a la espera de que el organismo concrete las regulaciones. Entre tanto, hay un emprendimiento con un enfoque novedoso. Jason Gilham es el cofundador de Impossible Metals. Esta empresa asegura haber desarrollado un método que no implica excavar el fondo marino. Ya ha logrado captar inversiones por valor de $1,524 millones para ponerlo a prueba y escalar su producción.
4: We're using a fleet of these autonomous underwater vehicles to pick up the nodules from the seafloor, load them onto our vehicle while we're hovering over the seafloor, and then that fleet of vehicles brings the nodules onto the ship at the surface to continue to be used over and over.
2: Possible Metals hizo pruebas iniciales con brazos robóticos en aguas poco profundas, y tras un resultado positivo, la empresa desarrolló el modelo Eureka 2. El año pasado completó pruebas en profundidades de 2,000 metros frente a las costas de Florida.
4: From an environmental standpoint, we're very focused on staying hovering over the seafloor and selectively harvesting. That allows us to leave a percentage of nodules undisturbed. It allows us to see life and avoid life that we see.
2: Su más reciente creación, Eureka 3, contará con 12 brazos robóticos y capacidad para transportar 4 toneladas. En lugar de arrasar el lecho marino, flotará sobre él. Pero su impacto ambiental sigue siendo un misterio. Para averiguarlo, se asociaron con el Instituto Alemán de Geociencias y Recursos Naturales. A principios de 2026, el equipo de Gilham probará el Eureka 3. Paralelamente, los científicos alemanes harán un monitoreo del lugar y rastrearán las alteraciones en los sedimentos antes de publicar sus conclusiones.
4: Once we are operating with a full fleet of vehicles, which is about 200 vehicles operating at the same time, we're collecting over 6 million tons of nodules per year.
2: Pero puede tener fallas esta tecnología? ¿Qué dice la ciencia? La científica Beth Arcot se muestra cauta. Según ella, en cuanto los robots se muevan, harán que los sedimentos removidos sean difíciles de reconocer para la inteligencia artificial.
7: Yes, there could be technologies that are maybe causing less disturbance operationally and economically. They're less proven.
2: Gilham, en cambio, cree haber encontrado una forma de mantener la vista despejada.
4: The way that we'll be operating these vehicles is always into any current that is subsea, so we will always be getting any clear fresh water that is in front of us so that the cameras won't have to see through sediments in order to detect nodules and detect life.
2: ¿Es la minería en las profundidades marinas la mejor opción? Sus defensores aseguran que podría reducir la minería convencional que destruye las selvas tropicales y desplaza a las comunidades. Pero este argumento no convence a la doctora Arcot.
7: A thing we need to remember is that land mining won't go away because we have deep sea mining. It will actually compete with land mining. While land mining can be very impactful and have severe consequences, there are mitigation strategies. We have no evidence that we can restore or offset the impact that we cause in the deep sea. So the impact would be permanent.
2: Además, está el riesgo de perturbar los sumideros de carbón.
7: One of the most important things about carbon in the deep ocean is that it's buried and it stays down there. Nodule mining may disturb a significant amount of carbon and remobilize it into the ocean.
2: ¿Existen entonces alternativas a la minería submarina? Tony Dudzik es experto en política ambiental del Laboratorio de Ideas Frontier Group. Dudzik asegura que en el caso del cobalto y del níquel la oferta podría ser más significativa. Pero la tecnología de las baterías está evolucionando y se desconoce cuál será la necesidad real de estos metales en el futuro. Las baterías de ferrofosfato son una buena muestra de ello. Su participación en el mercado crece y no necesitan ni cobalto ni níquel. Y a esto se suma que cada año desperdiciamos mucho metal que podría reciclarse.
8: What we know is that by taking a more conscious approach to critical metals management throughout the economy, we can reduce the pressure for mineral extraction around the world. And we can also ensure that we are not destroying vulnerable deep sea ecosystems for what might be an unnecessary reason.
2: ¿Qué tan beneficioso resulta explotar las profundidades marinas? Con tantos interrogantes abiertos, no hay una respuesta sencilla. Los defensores de la minería submarina aseguran que solo lo sabremos una vez que explotemos las minas a escala industrial tras observar las consecuencias de primera mano. Pero la historia demuestra que una vez se invierten miles de millones, dar marcha atrás resulta extremadamente difícil. ¿Y ustedes? ¿Cuál creen que sería la decisión correcta? Los leemos en los comentarios.
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0: Bienvenidos en Primera Plana, un programa de Radio France Internacional y de France 24. Bueno, llevamos tiempo tocando tangencialmente, de una u otra forma, el espinoso escándalo Epstein. Y hoy por fin vamos a dedicarle un programa entero, porque si bien Irán marca la actualidad, este escándalo tiene tentáculos de magnitud aún imprevisible y con consecuencias políticas aún imprevisibles. Nos acompañan en este estudio, les presento, Diana Buitrago, periodista reportera en el programa Anne-Société de France 5, trabajó en el primer caso Epstein, bienvenida.
1: Gracias.
0: Lisel Quirós es historiadora experta en historia de feminismos, bienvenida.
2: Encantada.
0: Que nos va a hablar mucho del tema de las víctimas. Lola Parra Cravioto, periodista independiente, bienvenida.
3: Muchas gracias.
0: Y Tomás Uxón es periodista independiente especializado en fake news, bienvenido.
4: Qué placer estar con ustedes.
0: Gracias. Epstein, el escándalo sin fin, hoy nuestro asunto en Primera Plana, comenzamos. Se cumplen 3 décadas de la primera denuncia en Nueva York contra Jeffrey Epstein, que el FBI desechó en su momento. Ahora el caso del financiero pederasta es ya un escándalo de alcance global que llevó hace un mes al arresto en Reino Unido del expríncipe Andrés en el día precisamente de su 66 cumpleaños. Recuerden que Epstein murió en su celda en 2019, en lo que el informe forense dictaminó como suicidio. Tejió una red de tráfico y abuso sexual con centenares de víctimas, muchas de ellas menores de edad, y una telaraña de vínculos con el poder y amistades que en muchos casos lo siguieron siendo después de que recibiera su primera condena en 2008. Las casas reales de Reino Unido y Noruega han sido golpeadas por las últimas revelaciones, pero también otros países, incluyendo Francia, las monarquías del Golfo, Rusia o Israel. Y de momento, pocas consecuencias de peso en Estados Unidos, aunque nadie da por sentado que este caso esté finiquitado por varias razones, ya se ha convertido en un rompecabezas para Donald Trump. Leamos la prensa. New York Post bautiza como príncipe de las tinieblas al príncipe Andrés, detenido hace un mes en Reino Unido. Aquí en Francia, Liberación centra esta portada en una dirección en París, el 22 de la avenida Foch, donde Epstein tenía una de sus mansiones, de la cual vamos conociendo datos. El suplemento de The Guardian habla de un escándalo que no se irá, dice el rotativo británico. Los tentáculos del caso Epstein, como ven, se multiplican. Sabemos mucho, pero no todo. O quizás no sepamos todo lo que pensamos aún. ¿Cuánto sabemos del caso Epstein y, sobre todo, cuánto nos queda por saber, Diana?
1: La gran lección de este caso es que, en realidad, cada vez nos enseña que no sabemos más de lo que pensamos. Es decir, hoy ya han pasado más de 7 años de la muerte de Jeffrey Epstein y han publicado hace menos de un mes 3 millones de páginas de documentos. Sí, hay una imagen que habla mucho de esos 3 millones, que si imprimimos todos esos documentos, la talla de estos 3 millones de documentos sería 3 veces más grande que la Estatua de la Libertad. Y otro ejemplo que nos habla mucho es que el New York Times asignó 25 periodistas hace más de un mes nada más para estudiar todos estos documentos. Así que apenas estamos en el comienzo de toda una investigación que tomará tiempo.
0: Uh-huh. Lisel.
3: Absolutamente. Yo creo que este caso nos muestra que estamos frente a una red internacional con un gran peso en sí, con las implicaciones que tiene. Y hay que pensar, creo yo, también en la magnitud de las víctimas, porque hasta el momento sabemos, ¿no?, más de 1,000 mujeres y jóvenes mujeres, muchas de ellas menores de edad, y esto es un impacto entonces global, ¿no? El caso nos muestra que estamos ante una situación verdaderamente internacional.
0: Luego vamos a profundizar en qué espacio se le está dando precisamente a las víctimas, como está señalando Lisel. Lola.
5: El espacio que se le está dando a la víctima ahora mismo, sobre todo en Estados Unidos, sí se le escucha un poco más. En Francia no se le escucha tanto, y también es cierto que cuando Epstein fue detenido y salió el primer carnet noir, donde estaban las direcciones, los contactos de las víctimas, se contactó a muchas víctimas francesas y nadie quiso responder. Entonces sí es cierto que con los documentos se le está dando mucho más énfasis a cómo pudo tejerse esa telaraña, si nos puede contar eso y quién estaba implicado. No se olvidan las víctimas, pero sí es cierto que al menos lo que se está viendo en la prensa se está dejando un poco, no quiero decir en un segundo plano, pero bueno, esa telaraña por ahora lo que se está enfocando.
0: Tomás, ¿cuánto nos queda por saber? Porque los demócratas siguen diciendo que lo fundamental, los documentos más espinosos, siguen sin ser publicados por el Departamento de Justicia.
4: Es lo que vamos a descubrir, lo espero, en las semanas y meses que vienen. El problema en el cual estamos aquí con este caso es que hay un problema de temporalidad. hay el tiempo de las redes sociales que va al instante y que incluso pueden decir falsas informaciones.
0: Sí.
4: Hay el tiempo de la investigación periodista, lo dijiste, 25 periodistas en el New York Times y todavía no están al final de revisar todos los documentos. Hay el tiempo de la justicia y en esto hay un tiempo que nos falta siempre, que el tiempo para dar la justicia a las víctimas. Uh-huh. Y en estas cuatro tiempos distintos tenemos que manejarnos, tratar de entender y cuidarnos de creer cosas que queremos creer, pero por los cuales no tenemos hechos realmente para creer. Así que es muy difícil, muy complicado, pero vamos a seguir adelante y espero tener respuestas a nuestras preguntas legítimas en un caso real que no tiene nada que ver con los conspiracionistas que tú sabes que vigilo yo.
0: Luego vamos a apuntar a eso, cómo se están moviendo los conspiracionistas en este tiempo y también todo lo que es la galaxia maga. Pero tan grave es la escala, la naturaleza, el carácter sistemático y el alcance transnacional de estas atrocidades contra mujeres y niñas. Así textualmente apuntan expertos de Naciones Unidas. La pregunta es, ¿cómo pudo asentarse durante tanto tiempo la impunidad de estos crímenes a escala mundial y sistemática? Porque hablamos no de unos años, hablamos de todo un sistema, que es lo que estamos descubriendo. ¿Cómo pudo durar tanto, Liselle?
3: Es que es la prueba que justamente estamos en un sistema patriarcal que embarga, que implica a diferentes países y en la escala mayor. Aquí lo que nos muestra el caso Epstein es que estamos en el cénit del poder y ese poder es tan fuerte que tiene esa impunidad. No se hubiese dado de la misma forma en países de América Latina, en países de África, y aquí, porque estamos en el centro del poder, la protección es mayor. Y es una protección que va desde el sistema policial, el sistema judicial, las redes internacionales de protección, y por eso creo yo que todos los dosieres, los legajos, no han salido, porque hay mucha gente que podría estar implicada y que tiene intereses en que no se sepa más y inundar un poquito las informaciones, sacar hacia cómo en general se va a hacer en estos casos de sistemas. Hay una protección de los más poderosos y luego poco a poco van cayendo, digamos, los que están un poco en la periferia, ¿no? Entonces eso
0: es lo que vamos a ver. Que hay algunos casos muy notables. Que caiga Andrés de Inglaterra no es algo menor.
3: No, por supuesto que no. Es que llega un momento en que el caso es tan crucial, es de tanta envergadura, que, bueno, ya no se puede ocultar, pero se va a tratar de hacer y va a haber todo un proceso. Ahora mismo no sabemos todo, pero pueden haber otras personas implicadas y van a aparecer.
0: El caso Epstein muestra el horror de un depredador y sus conexiones, algunas ligadas a violaciones, otras probablemente conectadas, digamos, a la telaraña Epstein, pero sin este tipo delictivo. Entonces, lo primero, habría que distinguir los que están implicados en lo que es la red de pederastia y los que se beneficiaron de sus conexiones poderosas. Lo que sí es que las revelaciones pasaron por el fango a las víctimas. Habría que distinguir, digamos, los de la pederastia con los de la red de influencia, ¿no, Diana?
1: Así es. Y para el caso Epstein, lo complicado es que por ahora no hay pruebas tangibles de quién estaba en el caso de pederastia. Hay en estos 3 millones de documentos, hay muchos cambios, son todos los emails que le envió, pero eso no prueba nada y eso es lo difícil de este caso. Por eso judicialmente por ahora hay muy pocas personas que podrían ser podrían estar en problemas judicialmente. Y yo creo que una de las cosas que Epstein lo protegió tanto, la impunidad de este caso, es por esa telaraña que él creó con personas de poder, con personas de dinero. Y él sabía que mientras más personas de poder y dinero están involucradas, más protegido
0: iba a estar. Muy interesante ese sistema. ¿Cómo funcionaba esa telaraña de poder, Lola o Toma?
5: Una cosa que acabé de decir, Diana, sobre los documentos. No es solo que es cierto que por el simple hecho de aparecer en esos documentos no quiere decir que estemos implicados.
0: Es importante.
5: Pero hay documentos que no están ahí. No todos los documentos han sido sacados. Y de hecho ahí viene la acusación de una mujer que dice que Trump abusó de ella, la violó cuando era menor. Es un documento que la prensa lo ha reclamado. Ha dicho, esto no está aquí. Hay que sacarlo. Y ahora, bueno, pues el ministro de la Justicia lo está revisitando. Hay otros documentos en los que está Los nombres, pues se le ha puesto negro y no se ve. Habéis puesto antes una foto en la que se aparecen muchas caras negras. Yo invito a entrar en los documentos, es muy fácil. Hay informes, 10 páginas, en las que todas las fotos se le ha puesto negro. No se ve nada. ¿Qué hace un periodista con eso? ¿Qué hace cualquier persona con eso?
0: El caso no. al que se refería Lola es el de la mujer que alegó que Trump la obligó a sexo oral y que lo mordió para defenderse. Estamos hablando de los años 80. Los documentos no muestran si los investigadores consideran creíble o no ese relato. Trump siempre ha negado tener que ver con esto, pero no sé si sabemos más datos sobre este caso y hasta qué punto puede afectarle a Trump.
5: Hay muchos documentos que no están corroborados. Entonces, claro, la prensa tiene que ir con mucha cautela. Claro. Por eso también es lento y es lo que hablaba Tomás, que es lo que siempre ha sido de toda la vida, un juicio paralelo de
0: claro.
5: la investigación trabaja por una parte y los periodistas sacan de todo. Entonces, yendo con cautela, no se puede sacar cualquier nombre que aparezca en los documentos.
0: Pero entendemos que quizá la administración, la Casa Blanca, también está jugando a esto, ¿no?
5: Ha suprimido documentos también, ¿eh?
0: Tomás.
4: Seguramente que en los documentos que salieron hay una elección en lo que va a salir y lo que no va a salir. Y en lo que va a salir también hay la magnitud de documentos. Acuérdense de lo que decía Steve Bannon, un aconsejador de Trump. Decía que cuando no puedes contestar una pregunta o entrar en un debate, tienes que inundir la zona con, lo siento,
0: perdón,
4: mierda.
0: Perdón por la expresión, el ventilador de mierda.
4: Eso.
0: Sí.
4: Y yo pienso que esta primera salva de documentos sirve un poquito por eso. Es decir, que en un momento en el cual la administración Trump tiene problemas políticos internos adentro de Estados Unidos, es una manera de traer la atracción mediática en otro tema. Y eso es muy interesante. Lo que hay que decir en este caso es que sí hay un caso de dinero, sí hay un caso sexual. Y entre los dos hay la revelación de lo que no es una teoría del complot, pero sí que un verdadero complot de Epstein y de sus seguidores, amigos cercanos, que se
0: se acomodaran
4: entre ellos para hacer dinero de una parte y crímenes sexuales de otra parte, quizás ambos, quizás de un solo lado, y vamos entrando en este ventilador para ver lo que puede salir, pero todavía es muy difícil distinguir entre los dos. Y sí. No escuchamos lo suficiente a las víctimas y eso quizás es el más importante
0: de ello
4: ahora.
0: Vamos a hablar, pero será vuelta de pausa aquí en Primera Plana. Hasta ahora.

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1: En primera plana, esta semana, analizando todas las derivadas del caso Epstein con tres periodistas en este estudio, Diana Buitrago, Lola Parra Carabioto y Tomás Uchón, y una historiadora, Lisel Quirós. Hablábamos justo antes de irnos a la pausa de las víctimas, lo dejaba ahí Tomás. Vamos a profundizar en el tema de las víctimas. Uno de los casos más significativos de víctimas ha sido el de Virginia Giuffre, quien se suicidó el año pasado tras denunciar a Andrés de Inglaterra por ser víctima en tres ocasiones de tráfico sexual cuando era menor. Llegaron a un acuerdo en 2022, pero Andrés no admitió su responsabilidad. No sé qué muestra en este caso en particular, Lisel.
2: En cuanto a las víctimas, lo que sabemos es que es un cuadro general de personas vulnerables, ¿no? Lo que buscaba el sistema era captar. Hay un perfil. Mujeres jóvenes, menores de edad o muy cercanas, ¿no?, a la minoría de edad, de clases populares, que no tenían muchos recursos, que no estaban muy conectadas, o sea, completamente desconectadas con relación al poder de sus hombres, que eran básicamente mujeres que respondían a criterios de modelos jóvenes, blancas, y que era ese es el perfil. Entonces, lo que podemos ver es cómo funcionan estos sistemas patriarcales de buscar, identificar a víctimas vulnerables para poder explotarlas. Y lo que también estamos viendo son los efectos, las consecuencias totalmente deshumanizantes, ¿no?, para estas mujeres, y el hecho que muchas de ellas se hayan suicidado, muchas de ellas hayan tenido que salir y que están hoy día con problemas psiquiátricos, nos muestra a qué punto estos sistemas no solamente son un tema de ejercicio del poder, sino también de efectos muy importantes para las mujeres, ¿no?, en términos de salud mental, de salud física, y esto es un problema global, social. La deshumanización de esas mujeres es algo más amplio que simplemente el caso Epstein, ¿no?
1: Diana, la deshumanización de las víctimas.
3: Las víctimas son las olvidadas de todo este caso. Las víctimas pasaron en un segundo, sino tercer plano en este caso. Hoy en día este caso se volvió totalmente político. Tenemos a los demócratas de un lado, a Trump, que como decía Thomas, intenta vender humo, soltar humo para que olvidemos este caso. Y algo muy importante en la posición de Trump ha sido la evolución de su discurso. Cuando Jeffrey Epstein murió en celda, él decía, bueno, sí, yo lo conocía, pero no éramos tan cercanos. Luego, durante su segunda campaña en el 2024, él prometió a todos sus seguidores, a sus electores, que si él era elegido presidente, él iba a desclasificar todos estos documentos. Y obviamente la base electoral de Donald Trump era la que pedía, era todos estos conspiracionistas que pedían pruebas. Y una vez elegido, silencio, radio.
1: Silencio.
3: No hubo nada que pasara. Por mucho tiempo los periodistas le preguntaban, insultaba a los periodistas cada vez que le preguntaban sobre este caso, y por una ley del Congreso fue que hoy en día pudo publicar 3 millones de páginas, pero que sabemos que faltan muchas.
1: Tomás, el universo MAGA, Trump tiene un problema con el caso Epstein.
4: Sí, y están descubriendo algo que se dice siempre, es que las promesas solamente comprometen a los que las quieren, el que las creen, lo siento. Y en el caso de los MAGA, de los QAnon, estaban siguiendo a buscando esta red de pedófilos que gobiernan el mundo en secreto, que se toman sangre de niños, en toda esta falsa que viene del Pizzagate hacia todo el tema QAnon, que nos llevó a hablar de la campaña Trump de una manera un poco especial. Hoy día lo que se muestra es que la persona que está la más metida en el caso Epstein es el presidente gringo, es Donald Trump. Y para los que creyeron que Trump iba a ser el salvador de estas víctimas, que iba a romper con ese supuesto sistema de pedofilios que gobiernan en secreto, bueno, se dan cuenta, o quizás no se dan cuenta, pero se van a dar cuenta que él está totalmente metido en el tema. Y va a ser muy difícil y muy complicado, y no sé cómo van a salir de esto. Otra cosa, cuando Trump niega ser implicado en un tema, les quiero recordar una cifra sola. Según PolitiFact, el más serio de los institutos de fact-checking en Estados Unidos, Trump es 3% de palabras ciertas y verdaderas en 2024. 97% del tiempo miente. Así que, ¿para qué lo íbamos a creer cuando nos dice que no estaba metido en eso? Uh-huh. Es como si me dices, lo vamos a creer cuando dice que va a construir el muro que separa de México y que este muro va a ser en Colorado, que es a 2.000 kilómetros de la frontera mexicana. Eso es un problema porque él siempre dice tonterías, falsas informaciones, y en ese tema necesitamos hechos, necesitamos cosas ciertas, porque es muy serio, es muy importante, y en un tema como este nos impacte mucho la postrealidad, la postverdad en la cual estamos viviendo hoy.
3: Le ha costado políticamente a Donald Trump, disculpa. Le ha costado políticamente a Donald Trump. Hoy en día, 3 diputados del campo MAGA no están de acuerdo y se han pronunciado públicamente contra Donald Trump. Eso es algo que había sido inédito en el lado de Donald Trump. Tenemos una diputada que renunció al Congreso porque se mostró del lado de las víctimas y tuvo mucha presión de la parte de Donald Trump.
1: Lola.
0: Yo creo que olvidamos que cuando empieza la conspiración era porque era una conspiración de que eran los demócratas los que estaban con Trump y los que estaban en esos documentos.
1: Era de Hillary Clinton, si recuerdo bien.
4: Era contra Hillary Clinton.
0: Y por eso él quería abrir esos documentos y prometió que se iba a abrir esos documentos, como lo prometió también que iban a ver esos documentos de Kennedy. Es algo que le encanta.
4: De la zona 51 y todo esto.
0: Sí, que luego no estuvieron todos, pero bueno.
1: Lo que se argumenta desde el Departamento de Justicia, que publicaba hace unos días nuevos documentos que incluyen informes del FBI, es que hay frases dentro de los documentos que pueden ser sensacionalistas, pueden no estar comprobadas, pero claro, la secuencia política es que nos lleva a unas elecciones de medio mandato en las que Trump se juega mucho y los demócratas confían en que si pierde la mayoría del Congreso puede haber un impeachment con la base jurídica que venga del caso Epstein. No sé si creen que esa posibilidad se puede dar, que ese cálculo.
4: Lo esperamos.
2: Lo esperamos. Y pienso que va a haber un movimiento en ese sentido. ¿Conseguirán movilizar suficiente información, tener a jueces que

0: esa es la pregunta que queda por responder. Vamos a tener que
1: explicar. Volviendo al perfil de las víctimas, Lisel, es importante mencionar víctimas pobres, menores, vulnerables y blancas. Es decir, este caso tiene hasta el racismo incorporado.
0: Totalmente, pero eso es algo que va, es constitutivo del patriarcado. Es decir, el patriarcado no va disociado o no está separado del clasismo, del racismo, del validismo. También podemos decir que esas mujeres jóvenes también respondían a unos estándares, unos cánones estéticos particulares. Entonces, todo esto es lo que nos muestra el caso. Es que yo creo que hay que leerlo no como un caso aislado. Efectivamente, es como lo más impactante, lo más impresionante para nosotros, porque implica personas, personalidades sumamente importantes. Pero lo que tenemos que ver es que es algo más general, ¿no? Estamos en un sistema que no es algo anecdótico, y lo que podemos ver es que puede seguir implicando y personas pueden encontrarse hasta hoy.
1: En la confección de ese sistema, una figura importante, Ghislaine Maxwell, ¿no?
2: Así es, Ghislaine Maxwell era la expareja, bueno, fue pareja durante muchos años de Jeffrey Epstein, y era una mujer de una familia muy adinerada, una mujer que tiene 3 pasaportes, británico, estadounidense, francés, que tenía contactos, tenía toda esta red de personas con dinero, y ella fue la que introdujo a Epstein en este círculo, en esta red. Y ella jugó un papel muy importante con las víctimas, porque ella era la que buscaba esas mujeres vulnerables, la que iba alrededor de los institutos, a esos lugares donde habían familias vulnerables, a buscar este tipo de mujer específica que sabía que le gustaba a Epstein y a todo su círculo, y que le proponía de venir a hacer masajes a Jeffrey Epstein, y que luego desencadenaban otras consecuencias.
0: Sí, podemos agregar un pequeño, es que cuando estamos hablando de sistemas patriarcales, no es únicamente hombres que funcionan, claro, entre ellos. También hay una alianza
1: con colaboradoras.
0: Con colaboradoras, y en este caso, el caso de Ghislaine Maxwell lo muestra bien, que son las que van a captar o las que van a preparar el espacio. Entonces hay una alianza también, el patriarcado es también una alianza, claro, con mujeres que están dispuestas a participar, integrarse por diferentes motivos, que pueden ser también de vulnerabilidad, sentimentales, pero en todo caso que no hay como una oposición hombres versus mujeres, ¿no?
1: Efectivamente. En cualquier caso, estos documentos publicados en masa, de cualquier manera, han sido un poderoso carburante para el complotismo. Tomás, Lola, la pregunta, claro, como periodistas además, ¿cómo trabajar esa materia y darle sentido sin caer en lo tétrico? Es decir, esta cantidad ingente de documentos, ¿cómo los periodistas nos tenemos que enfrentar a ella? A los dos os pregunto.
3: Lo primero de todo es evitar las redes sociales, y lo están haciendo muchos periodistas que trabajan en el caso, de evitar el juicio paralelo, solo meterse en los documentos, pero es una... Es una masa, como ha recordado Diana, el The New York Times ha puesto 25 periodistas a trabajar en ello. Y muchos de los documentos tampoco revelan muchas cosas nuevas. Ya hay nombres que sabíamos hasta que no salgan los documentos que faltan un poco, no, que le quiten la parte negra, tampoco podemos saber...
1: Toma.
4: Para mí hay una idea un poco falsa alrededor del caso Epstein, es que no se habló del tema. Lo que se puede decir es que no se habló suficientemente del tema, o que no se habló como nos queríamos que se hablara del tema. Pero yo hice una búsqueda para ver cuántos artículos de prensa en francés, por ejemplo, han sido escritos desde 2019 sobre el caso. Son más de 200.000 artículos, que provienen de 30.000 fuentes de información distintas. Es decir que la idea de los conspiracionistas que dice no se habló del tema no es
1: cierta.
4: La segunda cosa es que hay una distinta entre los que creemos y los que podemos comprobar. Y el trabajo de un periodista no es de hacer especulación, es de enfrentar los hechos, y de los hechos de la investigación propia sacar conclusiones. Es lo que hizo, por ejemplo, el diario Mediapart cuando se salió la primera salva de 3 millones de documentos. Bueno, en una semana se acabó el tema de Jack Lang.
1: El exministro de Cultura francesa, recordemos.
4: Francesa, figura política bastante importante, no tan importante en el momento en el cual se conecta con Epstein, que de los años 80, y es también algo que hay que tener en conciencia. Es que para mí, decir que hay un sistema Epstein es cierto. Decir que eso es el sistema es un poco más difícil. Le voy a hacer una pequeña

0: oración, decir que Epstein es la prueba que todos los élites están comprometidos es como decir que los Simpson, el desanime, anime, sí. Tienen la razón porque 53 veces en 800 episodios dijeron algo cierto. Sí, hay un problema, sí, pero no es no podemos... totalmente el sistema que estás roto. Y eso es el peligro para mí, que se mandara a la democracia liberal en la cual vivimos, porque permitió eso, que la mandamos al fondo y que eso no puede ser tampoco.
1: Se acabó, que no me queda tiempo para más. Muchísimas gracias a los cuatro, ha sido un placer. Y a todos ustedes, hasta la próxima semana aquí en Primera Plana. Gracias.
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3: Continuamos en la Red 106.1 al grano. Hablamos con el Instituto Fomento Municipal. Karen Esuba y nos acompaña. Gracias por estar con nosotros.
4: Muchas gracias. Bienvenida. Por la invitación.
3: Uno de los grandes retos es el involucramiento en las municipalidades en soluciones para la población. El tema es, ya tienen herramientas como posibilidad de alianza público-privadas, ustedes retomaron la posibilidad de créditos, o sea, hay herramientas, ¿no? ¿Qué le hace falta a la parte municipal para involucrarse en proyectos de gran envergadura que impacten a las comunidades de forma más de fondo y no tanto de forma?
4: Bueno, mira, faltan varias cosas, porque si bien la ley de alianza público-privada permite esos asocios, hay que llevarlo a esto un nivel operativo posible dentro de una municipalidad. Y eso implica desde capacitar a la gente para que pueda entender cómo se da una alianza, cómo se opera, qué significa para la MUNI, hasta poder tener la tecnología para darle el acompañamiento y poder tener carteras de inversión que se puedan poner a consideración de una alianza de ese tipo. Las municipalidades tienen retos grandes, no solo de parte financiera, sino también porque, por ejemplo, una MUNI puede tener perfectamente 100 comunidades a cargo. Y en los temas de agua y saneamiento, el asunto es que la inversión que se hace tiene que llegar al hogar. Tiene que llegar mínimo a la puerta del predio, de la persona o del hogar. Eso hace el trabajo muy minucioso, muy individualizado. Es distinto que, por ejemplo, hacer una carretera donde transitan todos. La gente llega a la carretera. En agua y saneamiento, uno tiene que llegar a la vivienda, claro, del sujeto. Entonces, es una complejidad mayor. Y lo otro es que hay, digamos, elementos más de orden de cómo entendemos el derecho al agua, ¿verdad? Por ejemplo, en donde si bien todos tenemos derecho al recurso, tenemos un desafío de la sostenibilidad financiera de los sistemas que nos llevan el recurso, de la calidad del agua que estamos consumiendo. Y todos esos servicios hay que pagarlos.
3: Claro. La parte municipal ha sido... no voy a decir reacia, pero le ha costado enfrentar el reto del tratamiento, sí, de agua. Le ha costado el reto de atender a la población con la necesidad del agua. ¿Qué considera usted que han sido los factores determinantes para que sea tan difícil entrar a prestar este servicio de forma eficiente?
4: Mire, primero porque el servicio de agua y saneamiento es caro. La infraestructura que hay que montar por el hecho justo que uno tiene que llegar hasta la vivienda hace muy caro los sistemas para ponerlos. Pero después, el mayor reto es el mantenimiento de los sistemas, ¿verdad? Ah. ¿Por qué? Porque una vez uno tiene un sistema o una planta de tratamiento, tiene que darle mantenimiento 24 horas, 7 días a la semana, por el resto de la vida útil. Si uno para la planta, tiene riesgo de dañar esa infraestructura, que no ha sido barata construir. Entonces, a las munis generalmente les cuesta invertir en hacer la infraestructura porque los montos son sensiblemente grandes para un situado, digamos, que sirve para muchas otras cosas. Lo segundo es que hay que tener la capacidad técnica instalada, ¿verdad? Que hay que crearla, operarios, jefes de planta. Y la tercera es la sostenibilidad de los sistemas. Y ahí hay que asignar también presupuesto. Mientras más crece su red de distribución, pues tienen esta más cloro, necesita vigilancia, mantenimiento de la tubería. Entonces, todos estos mecanismos hay que ayudar a las munis para que lo puedan hacer cada vez mejor. Ese es mucho el rol del Infom.
3: ¿Y ustedes han identificado si a través del Infón puede haber una articulación mayor en tema de la colaboración entre el Ejecutivo, la parte municipal, el sector privado? ¿Cómo trabajar todos en conjunto? ¿Dónde están los retos para eso?
4: Mire, en eso estamos luchando. El primer reto es que vamos tan rezagados en nuestras coberturas que requerimos una inversión monumental como país que tiene que hacerse conjuntamente, ¿verdad? Entonces, el haber creado y aprobado la ley de alianzas definitivamente es un paso adelante. Pero el reto ahorita está en aterrizar esa alianza para que sea una alianza gana-gana.
3: Claro.
4: Una donde la MUNI sienta que también está percibiendo un beneficio, no solo el privado. Y eso requiere acuerdos, requiere conocer a los actores, requiere establecer mecanismos. Y todo eso es en lo que hay que trabajar para que se vuelva en realidad. Porque si no va a pasar como con la... cuando en el Código Municipal se metió el artículo de las concesiones. Además, muchas empresas, como empresas que son, quieren una ganancia.
3: Claro.
4: Y la ganancia topa cuando el ciudadano no puede pagar el servicio. Entonces, entender todo eso y crear un mutuo acuerdo requiere un Estado también que respalde, ¿verdad? Y ahí es donde estamos en este momento, en un embroque que tenemos que romper si queremos dar el salto cualitativo. Y es urgente porque el 90% de las fuentes de agua están contaminadas en el país.
3: ¿Cuál es el primer paso para romper ese cuello de botella que usted me habla?
4: Mire, yo creo que romper esta fractura que lamentablemente se ha dado entre los, no todos los gobiernos municipales, pero digamos entre los gobiernos municipales y el Estado. El Estado, por ejemplo, les ha aportado financiamiento extraordinario, o sea, hay dinero ahora, tal vez no para cubrirlo todo, pero para avanzar sosteniblemente en agua y saneamiento tienen más dinero que nunca. El reto ahí es que la autoridad municipal y su consejo decida destinar recursos. El CONADUR ya hizo su parte, el Consejo Nacional. Hay ahora una normativa que obliga a hacer 2 proyectos mínimo al año de agua y saneamiento. Entonces el Ejecutivo está trabajando, pero necesitamos que las MUNIS también pongan esa otra contrapartida. Y nosotros estamos movilizando recursos adicionales, porque sí sabemos que aún con aporte extraordinario, para cerrar esas brechas se requiere muchísimo dinero, ¿verdad?
3: Muchas veces el tema del agua, de la infraestructura, se politiza, ¿sí?
4: Totalmente.
3: ¿Cómo se puede despolitizar el tema y que trascienda a gobiernos? Que no lo veamos como la obra del presidente A, sino que sea la obra del país.
4: Pues requiere madurez política de los actores y dejar de usar los bienes y servicios como en instrumentos transaccionales para el voto. O sea, es un tema de cultura política. Yo creo que el cambio generacional que hubo de autoridades municipales en este cambio de gobierno puede ayudar, porque tenemos cada vez alcaldes que ya tienen una visión de que reelegirse no es necesariamente clientelar, sino es, debe ser resultado de un mejor trabajo municipal. Entonces creo que es un tema de cambio de cultura política, de madurez de la ciudadanía, que no podemos esperar, si bien el agua es un regalo del cielo, de Dios, pero los servicios hay que pagarlos. Entonces requiere madurez ciudadana, requiere mucha comprensión, ¿verdad?, del riesgo que implica consumir aguas contaminadas para la salud, para los cultivos. Requieren marcos legales, o sea, queremos avanzar y no tenemos ni ley que regule el tema. Entonces son un conjunto de temas que sí, la madurez política de los actores es la que puede hacer la diferencia en términos de decir, bueno, en este tema mejor no nos comportemos igual, ¿verdad?
3: Claro.
4: Pero ese es el reto.
3: Termino con esta pregunta. Sí. Desde el Infón, ¿cómo se pueden involucrar ustedes en ser la entidad que pueda acelerar el proceso de discusión y dejar los marcos, no sé si legales, tal vez operativos, las guías, la enseñanza, lo que sea, para trascender de gobierno en la parte de la planificación de proyectos? Porque hablaba con el viceministro Agua y le decía, hacer un proceso de captación de agua no es de 4 años, hacer un tema de proyecto Motagua no es de 4 años. ¿Qué se tiene que hacer? ¿Qué pueden hacer ustedes y qué pueden aportar para lograr este objetivo?
4: Bueno, mire, desde Infom lo que estamos haciendo principalmente ahorita es recuperar la institución que perdió capacidades para hacerle el mandato que tiene.
3: Quedó ahí, ¿no?
4: Quedó abandonado, sí. Y fue vampireado, no sé cómo más decirlo. O sea, se quedó sin la capacidad. para hacerla. Entonces hemos trabajado estos 2 años en recuperar esa capacidad, en que se pueda volver a hacer ejecución de proyectos, en trabajar con actores y con otras alianzas para lograrlo, y también en movilizar más fondos para el tema. O sea, yo encontré una unidad ejecutora parada con 0 ejecución y con 8 millones de quetzales para invertir en agua y saneamiento.
3: En todo el país.
4: Es para una cartera. Entonces, así no se puede. No. Y por el otro lado, que el sector...
3: Que en 8 no le cuesta ni una planta, ¿no?
4: No, una planta en promedio, dependiendo del tamaño, pero 10 a 20 millones, o sea, ni siquiera.
3: Ni siquiera un...
4: Entonces no puedes trabajar de esa manera. No. Y por el otro lado, pues se requiere que las, digamos, el sector privado... Hay temas en los que puedes tener un lucro, y el lucro se entiende, ¿verdad? Pero que también debe haber un tema de compromiso social, de responsabilidad social, porque en las comunidades la mayor parte de la gente es autogestión. Entonces la gente en las comunidades paga su tarifa, pero es para mantener el sistema local. Y a veces el sector privado también tiene que entender que esos mecanismos tradicionales funcionan y no todo el mundo va a entrar en la economía de mercado. Entonces un margen de ganancia tiene que recalcularse, por decirlo de alguna manera. Es un tema bien complejo, Viera, y además a eso le suma el tema de la contaminación de las aguas por el manejo de los desechos sólidos. Entonces que nosotros estamos tratando ahorita de manejar el tema de acceso a agua potable, de tratamiento de aguas residuales y de gestión de residuos y desechos sólidos, porque ya ahora la triada es lo que necesitamos invertir, lo cual hace el reto mucho más grande, pero llevarle agua que no es apta al consumo humano a la gente en un tubo no le va a mejorar la calidad de vida.
3: Entonces, no, al contrario.
4: Exacto, más bien lo ponemos más en riesgo. Entonces tenemos que trabajar en los 3 temas y acompañar a las munis. Hay muchas munis que sí quieren invertir. Entonces, en ese trabajo es que estamos nosotros impulsando.
3: Gracias por estar con nosotros en La Red.
4: Un placer.
3: En La Red 106.1, al grano.
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5: La inteligencia artificial está evolucionando, ¿y de qué manera, no? El hacer cortometrajes, incluso hacer películas con inteligencia artificial, está permitiendo que gente que antes veía lejano el poder hacer una producción de alto nivel, mágica incluso en algunos puntos, ahora nos lleve más cerca a esas realidades que tanto hemos querido explorar. La inteligencia artificial. Rubén, ¿cómo estás?
6: Hola, ¿todo bien? Gracias. Gracias, Rubén, por tener esta conversación.
5: Un guatemalteco empezando a explorar la creación de cine con inteligencia artificial. ¿Podemos llamarlo de esa manera?
6: Sí, se puede decir así. Para mí, el arte tiene diferentes manifestaciones y yo creo que se puede manifestar también con herramientas de tecnología.
5: A ver, en el tema del uso de la inteligencia artificial para la creación de videos, que nos está sorprendiendo a todos.
6: Sí.
5: Actualmente estás participando en un concurso, me
6: Correcto.
5: Parece muy interesante, donde han tomado una idea de llevar a un héroe nacional, a Tecún Umán, a ser el gran protagonista. Contanos un poco cómo estás participando y de qué se trata.
6: Mira, justo como lo decís, el concurso lo que buscaba eran héroes, superhéroes, ¿no? Obviamente lo único que pedía el concurso es que no fueran superhéroes registrados, Marvel, ¿va?
5: Claro.
6: DC Comics, que inventaran un superhéroe. Y que las mejores escenas de acción iban a ser las premiadas, ¿ok? ¿Por qué escenas de acción? Porque es muy difícil hacer una escena de acción que no se vea IA, la verdad.
5: Okay.
6: Se pueden hacer deepfakes, podemos hacer incluso un podcast con inteligencia artificial.
5: Pero siempre
6: tenés
5: que el golpe se equivocó o algo por el estilo. Que sea.
6: Pero digamos, ¿qué pasa si el golpe traspasa el rostro de una persona? O sea, hay cosas que la IA todavía pues, necesita mucha guía humana. Entonces premian eso. Cuando salió esto a la luz, el festival, realmente al inicio no lo tomamos en cuenta, pero nosotros ya veníamos haciendo producción de inteligencia artificial para publicidad. De hecho, hay cosas en Guatemala que se hicieron con inteligencia artificial publicitarias que probablemente no saben qué es inteligencia artificial, porque ya llegamos a un nivel... pues ya como mucho más, donde la brecha se hace más corta. Ahora, cuando vimos la convocatoria, dijimos, bueno, ya tenemos más de un año haciendo escenas, haciendo cosas, ¿qué pasa si nos retamos y hacemos y competimos? Y pensamos que mejor que un héroe nacional, revivirlo, básicamente. Porque una cosa que pasa es que nosotros ya vimos Spider-Man en sus N cantidad de versiones, Iron Man, si lo que querrás, pero realmente un héroe que conecte culturalmente con nosotros no existe. O sea,
5: y tenemos buenos personajes.
6: Y tenemos increíbles personajes.
5: Sí, es espectacular. Cuando uno ve todo esto, tiene una riqueza tremenda. O sea.
6: Total, y tenemos una riqueza cultural enorme que lógicamente no tenemos ni la atención ni los presupuestos de Hollywood para que podamos conectar con esas historias.
5: Y lo que me llama la atención es que, por ejemplo, ya que lo mencionas, es... Hemos aplaudido y hemos visto la mitología griega, la parte egipcia,
6: total,
5: todo.
6: Total.
5: Y nosotros incluso tenemos historias mucho mejores que esas.
6: No, incluso se habla, no quiero decir un número sí, incorrecto, sí, sí, que en los comentarios sí, que me pongan ahí,
5: sí, no,
6: que estuve mal, pero digamos, se estima que era 10 veces más grande la civilización maya en la Danta que incluso Roma.
5: Imagínate.
6: Y no hay una película, no hay... O sea,
5: y no hay una película.
6: No hay una película de eso, o sea, sí. Para mí es como... No puede ser.
5: Sí.
6: Y encima de eso, pues tenemos una gran historia. Para mí es una historia conmovedora y que conmueve, que todo el mundo escuchó en la escuela, de la última batalla del príncipe Tecún, cuando el Quetzal se reposa en su pecho y luego ahora el Quetzal tiene el pecho rojo por la sangre de Tecún. Me encanta.
5: Espectacular.
6: Y está buenísimo.
5: Sí, sí.
6: Pero gracias a que esta historia nos conectó tanto y es tan hermosa, se nos olvidó o creó esta sensación de que fue muy fácil.
5: Claro.
6: De que vinieron los conquistadores y en una semana vinieron y dijeron, ah, pues sí, espejitos, batalla, caballos y se acabó. No, fueron años de resistencia y realmente los conquistadores...
5: Y miles de muertos.
6: Y miles. Y realmente los conquistadores tenían mucho miedo y los emboscaban y la jungla y la selva no la conocían.
5: Es una excelente trama, ¿no?
6: Es una excelente trama. Entonces... decidimos hacer una historia de una de las grandes, de una de las tantas emboscadas que hubo y no la historia final.
5: Uh-huh.
6: Entonces, incluso al final del corto se ve al Quetzal que se pone en el hombro del príncipe Quiché y no tiene el pecho rojo porque todavía no hemos llegado a esa parte de la historia de la última batalla.
5: Uh-huh.
6: Obviamente hubiera sido más lindo, más conmovedor ver esta historia que ya nos han contado, pero dijimos, no, démosle la vuelta, es un superhéroe, o sea, es un héroe, conectemos culturalmente y me encanta. Mira, en los comentarios ya llevamos 500,000 de reproducciones en TikTok y en los comentarios la gente dice, así me imaginé yo a Tecún, no derrotado, así,
5: un guerrero.
6: Grande, un guerrero. Entonces, mira,
5: no, yo no sé por qué tenemos la concepción equivocada, creo yo. Siempre he tenido la concepción de que alguien que era atlético, que tenía que caminar, correr kilómetros, luchar, cargar piedras, o sea, seguramente su forma no era la que nosotros nos imaginamos.
6: Totalmente.
5: O sea, es otra constitución.
6: Totalmente.
5: ¿Lo lograron mostrar de esa manera?
6: Sí, sí, sí.
5: ¿Eso
6: sí.
5: es lo que ustedes querían lograr?
6: Eso era lo que nosotros queríamos
5: mostrar lograr. Al héroe de forma diferente.
6: Mostrar al héroe fornido, conectado con la naturaleza.
5: ¿Qué tan alto es el costo de hacer un cortometraje de inteligencia artificial, tomando en cuenta de que seguramente te desesperaste en algún momento y dijiste, me consumí
6: los créditos?
5: Los créditos. O sea, esa es la batalla ahorita, ¿no?
6: O sea, mira, realmente, o sea, no lo podemos comparar nunca con una producción real.
5: No, no, no.
6: En la vida creo que ese no es el marco de referencia. Ahora, ¿qué creo?
5: Y ya no va a ser el marco de referencia.
6: Y ya no va a volver a ser el marco de referencia. Sí. Yo ayer tuve una reunión y yo les decía, miren, realmente... ¿Qué quieren? Ya, sí, ya, ya tenemos la capacidad de hacer muchas cosas. Realmente es muy bajo el costo, aunque es engañoso, te sé decir. Porque nosotros tenemos más de un año produciendo con inteligencia artificial y hemos vivido un proceso de aprendizaje, de curvas.
5: Optimización de uso de recursos.
6: Correcto. Hasta llegar al resultado final que hoy vemos en un cortometraje.
5: Ahora, pero me imagino, a ver, ¿estás en los cientos o estás en los miles?
6: En los miles, en
5: ¿sí?
6: los miles.
5: ¿Estás
6: sí,
5: en los miles?
6: Sí, en los miles, en los miles.
5: Ya tomando el gasto como
6: sí,
5: debe ser.
6: Sí.
5: Porque aquí ya estás trabajando de una forma muy profesional. O sea, ya no es,
6: sí.
5: ya no es cualquier prompt, ya no,
6: no
5: es... O sea, aquí hay diferentes técnicas, ¿no?
6: No, incluso te cuento. Sí tenés que tener conocimientos cinematográficos básicos, por lo menos. ¿Por qué? Porque nosotros elegimos el cuerpo de la cámara que queremos. Si queremos una Red, si queremos una Panasonic... ¿Cuál queremos?
5: Entonces lentes. Nosotros,
6: y luego el lente. O sea, primero el cuerpo. Ok, yo quiero la Red. Ok, perfecto. Ahora, ¿qué quiero? La Red justo. ¿Eh? Ahora quiero este lente.
5: Somos marca posicionada.
6: Está posicionada.
5: Está posicionada.
6: Luego el lente, que si es un 35 milímetros, que es un 700, si es un 200, si es un macro.
5: O vas cambiando por toma.
6: Entonces vamos Correcto. Entonces vamos y decimos, ah, ok, este es un primer plano del Príncipe Quiché. ¿Qué pasa si es con un 35 milímetros, que es mi favorito, el favorito de muchos, que es lindísimo? Ok, 35 milímetros. Uy, creo que no se ve el detalle. ¿Qué pasa si el camarógrafo estuviera lejos y tiene un 700? Steady, que va. Entonces vamos jugando con eso y luego se juega con la apertura. Escena. Sí. Luego se juega con la apertura. Ok, ¿qué apertura debería de tener? ¿Cuál sería el clima en ese momento?
5: Y tienes que tener una secuencia.
6: Y hay que tener una secuencia. Por ejemplo...
5: Si no, tenés unos brincos horribles.
6: Ajá, yo solito me metí un problema y es que decidí que hubiera una tormenta tropical en medio de la batalla.
5: ¿Y por qué eso es problema?
6: Porque la física del agua y de los truenos cambia muchísimo cada secuencia. ¿Por qué? Porque está lloviendo primero. Entonces, en el rostro de los personajes tiene que caer la lluvia. Número uno. Número dos.
5: Ahí se pasa la lluvia de largo.
6: Y se pasa la lluvia de largo. La lógica del agua a veces es o pasa muy rápido o pasa muy lento. Entonces, no tiene mucho sentido. Ahora, están los truenos. Primero, cada vez que hay un trueno hay un relámpago, ¿no? Y el relámpago tira una luz que cambia la iluminación del set. Entonces, cada vez que había un relámpago, teníamos que volver a hacer un frame que coincidiera y que se viera bien. De hecho, en un momento donde sale un jaguar y el jaguar empuja a un conquistador y hay un trueno, y entonces ilumina el jaguar, ilumina el piso, ilumina. Entonces, se toman en cuenta todas esas variables, la velocidad, la apertura, las condiciones climáticas, la iluminación.
5: Para alguien que quiere entrar a este mundo...
6: Sí.
5: Una de las grandes discusiones que en este momento se tienen es cuál es mejor, que si ChatGPT, que si Claude, que si Gemini, en la parte de grandes modelos de lenguaje.
6: Sí.
5: En la parte visual, por ejemplo, que está Nano, Banana 2, que
6: Seedance, Soul.
5: ¿Cuál dirías, ese es el que vale la pena, ese es el que me gusta, es una mezcla de varios? ¿Cómo está el mundo de la creación visual en la parte de la IA? Porque... A ver, a mí me encanta hablar de Claude, de ChatGPT, de Gemini, de DeepSeek, de toda la parte del lenguaje. Eso es lo que a mí me gusta.
6: Sí.
5: Pero en la parte visual yo no he experimentado mucho. Entonces, ahí ¿cómo está el mundo? ¿Está evolucionando tan rápido?
6: Mira, sí se usa Claude. Se usa Claude, se usa ChatGPT, se usa, de hecho, dentro del el proceso este corto, estuvo Claude, ChatGPT y... Ay, siempre se me da el nombre. No sé si es Proxity. Proxity. Uh-huh. Porque hace más ágil la parte de procesamiento de datos. Mm. Es que es loco porque pareciera como que son mundos separados, como que está el mundo de análisis de datos, de desarrollo, tal, y está la parte de generativa. Si los combinas, el resultado es mucho mejor. Mm. Hay un momento, esto va a sonar como apocalíptico, pero hay una parte donde Claude con OpenClaw tomaba el control de las herramientas de la inteligencia artificial generativa para hacer cambios. Entonces, ¿qué pasaba? Yo sabía que iba a llevar media hora a hacer una toma y yo necesitaba más versiones. Entonces yo le decía OpenClaw, literalmente con audio. Mira, no me gusta la toma, la lógica del agua no es la correcta. Por favor, resuélvanlo ustedes dos.
5: Y entre
6: ellas estaban como fueron un equipo de trabajo.
5: Sí, y trabajaban.
6: Y entonces después miraba yo los resultados y decía, ah, no, espérate, lo pausaba y decía, no, ya llegaron. No, miren, esto no es así como tener otras personas. Ahora... Respondiendo a tu pregunta, ¿cuáles son las mejores? Mira, al momento que salga este podcast, seguramente
5: ya hay una evolución.
6: Ya cambió todo.
5: Sí, yo sé.
6: Pero al día de hoy, te puedo decir, todo lo que estaba hablando de las cámaras, del diafragma, todo esto, el mejor es Nano Banana.
5: Ok.
6: Por mucho.
5: Así.
6: Por mucho. Ahora, consistencia de personajes, por mucho es Soul y Seedance. Son las mejores.
5: ¿Cómo es tu proceso creativo para la parte de uso de inteligencia artificial versus tu proceso creativo antes? Uh-huh. O sea, primero, ¿te permitió una apertura mayor a la hora de crear?
6: Total, sí.
5: Y segundo, ¿sentís de que aquí es el primer paso para que veamos una democratización de la parte cinematográfica?
6: Esa es la palabra, democratización del arte, porque... Mira, yo antes que necesitaba... Primero, yo estudié cine hace 20 años.
5: donde era carísimo años. Hacer cine.
6: Era carísimo el curso de cine. Solo haber estudiado cine, sí. que mis papás me apoyaron un montón y ellos me pagaron la escuela de cine.
5: Era carísimo.
6: Carísimo, sí. Carísimo, insostenible. O sea, yo estaba amenazadísimo de... Yo tenía que sacar buenas notas porque...
5: Con una que perdí.
6: y realmente no pude hacer cine. No pude hacer cine no porque no tuviera la capacidad creativa ni porque... Simplemente porque no hay un espacio para hacer cine en Guatemala a ese nivel y pues saliendo a los 18 años con esa carrera realmente a donde entré fue al mundo de la publicidad. Cosa que todavía hago. Yo todavía hago comerciales, televisión, radio, prensa, etcétera. Ahora, ¿cuál es el proceso creativo que tenía yo antes con el que tengo ahora? Antes... Por ejemplo, a nivel publicitario, yo venía y tenía un brief del cliente. El cliente me decía, mira, necesito esto, ta, ta, ta. Y venía y decía, ok, va, necesita esto. Ok, tengo que buscar una productora. Tengo que usar un director. Tengo que buscar cámaras. Tengo que buscar luces. Tengo que
5: decir, pa, pa, pa.
6: Y capaz que cuando estábamos en la producción, el resultado no estaba siendo como yo lo había visto en mi cabeza, ¿no? Entonces esa pelea de, ay, yo me lo imaginé así, está pasando asá, y encontrar personas que realmente coincidan con tu visión del arte. ¿Cómo cambió hoy? Que la prueba y el error es inmediato. Entonces yo vengo y digo, me imagino al príncipe Quiché con estas características físicas. Ok, lo veo por primera vez. Me encantaría enseñarte cómo fue el proceso, porque el primero es... Es muy malo. El primer resultado es muy malo. O sea, lo ves y es inteligencia artificial barata, chafa. Y luego fue como, no, esto no es realista. Esto tiene que tener rasgos que ya era experimentado, que ya era grande, que pum, pum, pum, pum. Lo fuimos evolucionando. Y luego ya cuando tenemos el resultado final, que probablemente nos va a llevar horas y no días, horas, y decir, este es el príncipe Quiché, perfecto, ahora... ¿Qué más le agregamos? Esto, no, no nos gusta, aquello. De hecho, toda la musicalización... Yo había terminado el corto y dije, ay, la musicalización, no sé.
5: No me gusta.
6: No me termina de gustar. Siento que la secuencia debería ser un poco más acelerada. Y bueno, me metí en otro problema porque dije, cambiar la musicalización. Vos que estás en esto, sabes que si le decís a un editor, cámbiame la música, o sea...
5: Pero para eso hay Zuno. Y te fuiste a Zuno.
6: Y me fui a Zuno.
5: Y ahí lo hiciste.
6: Y entonces lo que hice fue tararear toda la escena como yo quería que fuera la transición.
5: Y ya te la puso.
6: La armé en Zuno. Luego la metí al corto. Adapté lógicamente a la secuencia. Y dije, perfecto. Pero eso me llevó horas.
5: ¿Tiene diálogos?
6: Tiene una... Solo un español habla.
5: ¿Solo?
6: ¿Por qué? Porque hay un reto. Primero... No sabía si tenían que hablar en un idioma maya. O sea, yo dije, ¿qué pasa si hablan un idioma? Yo tengo familia que habla idiomas mayas. Y ya hice, de hecho, un contenido en idioma maya y fue súper difícil traducirlo. Súper difícil. O sea, la forma en la que las palabras en idiomas mayas abarcan más conceptos que en el idioma español, se hace muy difícil la traducción.
5: Claro.
6: Entonces yo dije, ok, esto va a ser un camote... Y al final lo que van a calificar es la escena de acción. Entonces mejor me enfoco en la escena de acción. Entonces, si hay un lenguaje no verbal que es... Inicia con un saqueo de una aldea. Los conquistadores en saqueando. Y luego del saqueo vemos que hay una chica que corre entre la jungla a pues, comunicarle al príncipe Quiché lo sucedido. Y luego vemos al príncipe Quiché junto a su jaguar, como si fuera su perro, meditando. Y lo dice, ok, vamos a emboscarlos. Y la única frase que hay es un español, un capitán de guerra, que abre la cortina de Pedro Alvarado y le dice, es el príncipe Quiché. O sea, ahí, ya nos cargó. Ya.
5: A ver, todo este proceso que me estás contando te lleva, me imagino, a analizar qué tan lejos estamos a que la inteligencia artificial se vea tan real que ya no tengas la capacidad de distinguir lo que fue trabajado con motores de IA versus lo que se pudo haber trabajado con una cámara real.
6: Sí,
5: ¿qué tan lejos estamos?
6: Muy cerca.
5: ¿Sí?
6: No estamos muy lejos, estamos muy cerca. Mira, ¿qué creo que todavía no logra hacer? El movimiento del rostro a la perfección, porque sí lo puede hacer. Pero hay ciertas expresiones que tenemos los humanos que todavía no se puede replicar. Pero te digo, hace meses tampoco se podía hacer lo que hoy se puede hacer. Entonces, yo no sé si mañana nos levantamos con una noticia que Nano Banana...
5: Es la 3 y ya
6: cambió. Y estás y te digo, mira, evolucionó otra vez esta vaina. Yo siento que estamos muy cerca. Yo creo que hemos evolucionado tanto que lo que falta para que se vea real, real, real, es un porcentaje muy bajo, muy bajo. Hace poco hice la historia de una corporación en Guatemala que tiene 70 años de estar y me dieron documentación histórica pues de la empresa, que tenía fotos de Guatemala de los años 50. Bueno, lo replicamos y la persona que lo vio era una persona mayor y dijo, espérate, ¿cómo así? O sea, ¿cómo revivieron a mi papá? ¿Cómo hicieron esto? O sea, porque realmente... en su cabeza era real. Claro. Yo sé que estamos hablando de una persona mayor y que probablemente una persona mayor ha tenido menos contacto con la inteligencia artificial, pero hay personas que todavía me dicen, mira, ¿esto qué es? ¿Esto es IA? ¿Esto es...? Y yo le digo, mira, yo a este punto casi ya no sé tampoco yo. Mm. O sea, a pesar de que yo estoy en los motores todo el tiempo, hay cosas también hechas que yo te digo... No sé.
5: ¿Te da miedo? ¿Te emociona?
6: Me emociona mucho.
5: ¿Te da miedo en algún punto?
6: Mira, ay, buena pregunta.
5: Es que es el dilema que todos tenemos.
6: Ese es un gran dilema. Y mira, yo he cambiado de opinión 200 veces.
5: A mí me encanta la IA, debo reconocer. O sea, para mí es quizás la frontera que yo buscaba algún día explorar.
6: Ajá, mira.
5: Pero debo reconocer algo. Me da cierto temor el uso.
6: Ya.
5: Por eso te preguntaba qué tan lejos estamos, porque... no sé en qué momento vamos a romper la realidad de la ficción. O sea,
6: yo tenía un jefe que decía, si no te da miedo, no lo hagas. Porque quiere decir que estás rompiendo una frontera que da miedo y que te va a ayudar a crecer. A ver, hablemos de la parte como positiva, tal vez, o digamos, donde yo lo veo como...
5: una oportunidad.
6: Como una oportunidad y emocionado. Mira, yo me emociono mucho por vos lo decías perfectamente, la democratización del cine. Uh-huh. Me encanta, porque yo antes tengo muchas ideas encajonadas. Mira, yo he querido siempre contar la historia de Noche de Luna entre Ruinas, del vals guatemalteco que escribió Mariano Valverde.
5: Sí.
6: Mi abuelito me contaba la historia, se ponía a la par de la radio y me decía, vení. Y me decía, mira, Mariano Valverde, en el año tal, cuando fue el terremoto, escribió esta melodía. Me encanta, yo quiero contar esa historia. Pero, ¿cómo vamos a replicar que Saltenango de los años 30?
5: No,
6: ¿cómo vamos
5: la plata
6: a emular
5: que eso te puede costar
6: un terremoto?
5: Sí, no.
6: Pero no tenemos esa historia.
5: Son millones de dólares.
6: Pero te digo, es mi siguiente proyecto. ¿Por qué? Porque yo sé que lo puedo llevar a la realidad sin necesidad de tener un presupuesto de Hollywood. Entonces, hay una democratización del cine que por fin vamos a poder ver nuestras historias. Yo sé, hay muchos cineastas guatemaltecos que han contado historias artesanalmente, lo cual es súper, súper reconocible, porque decís, ok, lo hicieron sin todo este apoyo, pero hoy que tenemos la tecnología a nuestro alcance... A mí me emociona porque es como todas las historias que tenía guardadas que quería contar, hoy voy a poderlas contar sin necesidad del apoyo.
5: Ahora, ¿Hay oportunidad en toda esta mezcla de la mezcla de live action con la IA?
6: Sí.
5: Y que veamos un brinco de va. Pero sí tengo actores humanos en un ambiente virtual. Pero
6: para mí esa es la evolución.
5: Ese es el salto.
6: Ese es el salto. Eso es lo que hay que hacer.
5: O sea...
6: Eso es lo que hay que hacer. Sí. Eso es lo que hay que hacer. O sea, hay que producir, ¿verdad? Ahora, ¿qué te digo? Ya no vas a necesitar una cámara cinematográfica para producir. Puedes producir con una muy buena cámara, que ahora también hay una democratización de la tecnología a nivel de cámaras. Entonces, grabás.
5: Incluso los celulares ya los llevaron.
6: Incluso los celulares. Mira, el Príncipe Quiché tiene escenas de celular.
5: Sí, pues. Pero cuando los pasas por el proceso ahí, te lo vuelve otro tema, ¿no?
6: Porque yo le digo, esto fue grabado con una Panasonic de film, con el ente tal, con la con el... Entonces... lo transforma completamente. Entonces, para mí el salto es ese. El salto es actores, porque te voy a decir una cosa. El IA todavía no sabe actuar tan bien.
5: Sí, claro.
6: Entonces, sí necesitas un actor. O sea, si esto se vuelve un largometraje, que es un poco la idea, que ya nos hablaron plataformas de streaming que quieren producirlo esto como,
5: ya como
6: un
5: largometraje
6: con diálogos y demás, el gran reto sería encontrar actores reales que doblen a las personas que luego se van a procesar por inteligencia artificial. Mira, a mí lo único que me da miedo de cara a hacia dónde vamos creo que es...
5: Sí, yo quiero ser Tecún.
6: De una vez.
5: No, es que imagínate, vez. Eso sería espectacular. O sea, y me van a molestar por eso, pero no me importa. O sea,
6: no.
5: Así, orgullo. Pero, por favor.
6: El poder decir, así como, mira, yo estaba detrás de...
5: O sea, imagínate.
6: No, sí, totalmente.
5: Lo que pasa es que yo siento que a nosotros guatemaltecos nos hace falta sentirnos orgullosos de lo que somos a veces. O sea,
6: mira,
5: yo si algo quiero de verdad es... O sea, el día que yo puedo tener mi superhéroe y mi superhéroe total. Sea mío, yo prefiero ser mi superhéroe.
6: Total,
5: yo, de verdad,
6: o sea, totalmente.
5: No necesito a Tony Stark, pero no a Tony Tecum.
6: Y es que nos han robado mucha historia.
5: Sí.
6: Y una de las cosas que te digo, mira, si el festival no pasa nada, no ganamos nada, menciones nada, te voy a decir una cosa, la satisfacción que yo me llevo de ver los comentarios de guatemaltecos sintiéndose orgullosos con el pecho inflado. El 20 de febrero, que fue el día de Tecún, que se conmemora Tecún, no sabes la cantidad de comentarios de las personas diciendo, así lo veía yo, así me lo imaginé siempre. Qué bueno que por fin lo puedo ver glorificado.
5: ¿Qué tan lejos estamos? Porque hablamos del cortometraje. ¿Sí? ¿Qué tan complicado es llevarlo a un largometraje?
6: Mira, esto sí es más complicado. Justamente.
5: ¿Cuánto tiempo hiciste?
6: Mira.
5: La primera pregunta.
6: Dos días.
5: ¿Dos días para hacer un cortometraje?
6: Dos días para hacer un corto.
5: Ah, pero tampoco es mucho.
6: No es mucho.
5: No es mucho.
6: A ver, ¿cuál es el problema?
5: ¿Cuánto dura el cortometraje?
6: Dura un minuto.
5: Sí.
6: O sea, son dos días para un minuto. Entonces, hace la matemática ahí, que durara una hora, durara dos horas. Entonces, ahí ya es donde ya empiezan las conversaciones.
5: Sí, alrededor de 240 días para hacer un largometraje.
6: Digamos. Entonces,
5: sin parar.
6: Obviamente, si estuviera solo yo.
5: No, ya tienes un equipo.
6: Si tengo un equipo generando escenas en tiempo real, que probablemente sí estaríamos hablando de menos de un año, en seis meses, tres meses, dos meses, sí lo queremos hacer.
5: Siendo una democratización del cine.
6: Sigue siendo.
5: Hay películas que duran una filmación un año, o sea, y...
6: O más. Yo creo que, creo que para replicar, digamos, imagínate los permisos que necesitarías para filmar en Petén.
5: Sí.
6: ¿Cómo transportas equipo a la danta?
5: Sí.
6: ¿Que son qué? ¿Cuántos días caminando ahí? No me acuerdo.
5: Suficientes como para que...
6: para no hacerlo.
5: No lo grabas, o sea...
6: Que te aparezca un jaguar en el medio de la grabación. Tener un jaguar domesticado para que salga... O sea, estamos hablando de algo imposible. Versus poderlo hacer en seis meses, bien hecho, nos motiva.
5: ¿Qué tan lejos están estas oportunidades para los guatemaltecos ya haciendo estas pruebas de concepto? Porque estos pueden ser pruebas de concepto.
6: Sí.
5: Antes de hacer estas famosas pruebas,
6: sí,
5: me acuerdo,
6: los
5: pilotos eran miles de dólares, por
6: total.
5: Eso muchas veces esas historias no llegaban. Pero cuando uno ve que existe la posibilidad de poder producir estos pilotos de un minuto, o ya viene Netflix y dice, haceme cinco minutos, quiero ver.
6: Sí.
5: Y le haces cinco minutos, los impresionás. ¿Crees que estemos más cerca de algún día ver una de nuestras historias contadas a otro nivel?
6: Sí, el límite va a estar en qué tan rápido adopta el artista la tecnología y su visión. Y que yo sé que el artista está casado con lo artesanal. Ahí hay una gran brecha complicada, no sé si me doy a entender.
5: Sí.
6: Porque el artista no necesariamente, o sea, probablemente está en contra de la IA.
5: Pero si el artista ve lo artesanal con la IA...
6: Me encanta que lo digas porque es un
5: mensaje
6: para ellos.
5: No, es que yo creo que sí.
6: Es un mensaje para ellos. Es un mensaje de no lo pelees.
5: No.
6: Es una gran herramienta. Integralo. Va, ok, te gusta hacerlo artesanal. 10 de 10, perfecto. Hace un piloto, presentáselo a Netflix, pedí la plata y lo producís artesanal. ¿Cuánto te puede costar hacer un piloto?
5: Claro.
6: Y hoy, ¿cuántos pilotos puedes hacer en tiempo real?
5: Claro.
6: Puedes hacer muchos pilotos. Yo tengo otro proyecto de inteligencia
5: artificial. Y ya te dan 60 millones de dólares y andalo a hacer como...
6: Bueno, y hace lo que querrás. Gástate 5 y hazlo con la inteligencia artificial y te quedas el resto.
5: Claro. ¿Y el otro proyecto que tenés cuál es?
6: Mira, tengo otro proyecto que ha causado un poco más de controversia. Se llama El Bolero Psicodélico. Básicamente, con Zuno empezamos a hacer música pensábamos, ¿qué pasa si Kevin Parker de Tame Impala, que hace música psicodélica, se mezclara con el trío Los Panchos y empezaran a hacer música? Entonces tuvimos un resultado bien interesante y todo lo ubicamos en Guatemala de los años 50, 60. Hay unas tomas del Portalito cuando estaba en su apogeo, un bar de la Avenida Elena. La reacción de la gente fue, esto es arte. Sabemos que sí, pero es arte, porque yo una cosa que no hago es ocultarlo. O sea,
5: hay que decir que sí, ¿no?
6: Hay que decir que sí. en el perfil de Bolero Psicodélico diría, esta es producción hecha con inteligencia artificial, la música no es real, o sea, es real, pero no es hecho por humanos. Y ha generado mucha controversia en los comentarios, porque hay personas que no pueden evitar la sensación humana de, ah, madre, es una canción buenísima, estoy viendo Guatemala de los años 50, y se convierte, para mí es como que se convierten y dicen, está espectacular, o sea, es un buen uso de la inteligencia artificial. Cada vez vamos a ver más esa transformación. Entonces me encanta que pongas ese tema sobre la mesa, porque creo que al artista hay que darle un mensaje y es utilizarla a tu favor y no te cases, ¿va?, con tu creencia que el arte solo está cerrada a lo artesanal, porque al final la dirección la estás dando tú.
5: Y es que eso hay que tener cuidado, eso hay que decirlo. O sea, a ver, la IA en manos de alguien que tiene la base de conocimiento es muy funcional.
6: Sí.
5: La IA en manos de alguien que no tiene el conocimiento muchas veces no sirve de nada.
6: Es más,
5: y lo que decías, o sea, tenés que saber de cámaras, tenés que saber lentes, tenés que saber de cine. O sea.
6: Tenés que saber de todo ahora. Sí. Porque hace poco me pasaba que alguien me decía, mira, estoy buscando este resultado en la inteligencia artificial, pero no lo logro. O sea, es una persona que ya la usa, pero no estaba logrando el resultado. Y yo le decía, mira, ¿qué variables estás utilizando? Entonces, era una cosa tan fácil, bueno, tan fácil, pero de decirle, mira, lo que pasa es que el granito que se está utilizando en el azulejo, en el piso, está generando un brillo. Entonces, pedile que le baje el brillo y que use esta paleta de colores.
5: Pero entonces, para eso
6: ya con eso,
5: pero para eso tenés que saber de paleta de colores.
6: Sí. Tenés que, entonces, así como, ah, ok, porque sí. Si vos le pones a la inteligencia artificial, arreglalo, no va a arreglar.
5: No,
6: si la inteligencia artificial le decís, mira, es que hay algo que no sé qué es, que está raro y blah, blah, blah. Hasta hay un chiste, ¿no? En el mundo de la publicidad. No se preocupen, la IA no nos va a quitar los trabajos porque los clientes tienen que saber decirle a la IA lo que necesitan.
5: Sí, es cierto, porque si no lo sabes traducir, no hay forma.
6: Correcto.
5: Para finalizar, ¿dónde se puede ver el cortometraje? ¿Cómo se apoya esto y contra quiénes está compitiendo?
6: Mira, estamos compitiendo contra Europa y Estados Unidos porque en Latinoamérica hay muy poco. Realmente no hemos visto uno que por lo menos sobresalga. Nosotros sí estamos dentro de los más vistos, por lo menos.
5: Eso es bueno, ¿no?
6: Eso es bueno. Hicksfield lastimosamente cerró sus votaciones a solo personas que tienen la versión premium de la plataforma, lógicamente buscando monetizar.
5: Claro.
6: Pero una de las variables que considera Hicksfield para posicionarnos dentro de los mejores es que tenga exposición afuera de la plataforma, es decir, en YouTube, en TikTok, en Instagram.
5: Y que tenga tráfico.
6: Entonces, una forma de apoyarlo es compartirlo en redes sociales, verlo, dejar un comentario, interactuar con el contenido. Se encuentra en YouTube como El Príncipe Quiché, Quiché con K. Uh-huh. Importante que pongan él al principio, El Príncipe Quiché. Igual está en TikTok, igual está en Instagram, ¿verdad? Ya llegamos casi al 500,000 de reproducciones. Ya no sé cuántos comentarios tiene, ya es imposible contestarlos, son un montón. Pero esa es una gran forma de apoyar.
5: La mejor de las suertes en este viaje.
6: No, gracias por el espacio y por promoverlo, promover este nuevo manifestación del arte.
5: Esta es una nueva forma de hacer arte. Gracias por estar con nosotros.
6: Hombre, gracias, que estés bien.
5: Esto es Al Grano, hablando algo totalmente diferente, pero que al final es esa pregunta que siempre tenemos, ¿es el presente o es el futuro? Aquí se la dejamos contestar.
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5: Nan Santa Cruz, gracias por estar con nosotros.
8: Guillermo, un verdadero gusto. Muchas gracias.
5: Nos encontramos en algún momento en la campaña política. Nos encontramos en la cabina. No es un secreto para nadie que compartimos juntos acuerdos y desacuerdos.
8: Claro.
5: Pero hay una historia que nunca pude preguntarle a Max Santa Cruz y le pedí que me la contara hoy. Es la historia de cómo es desde adentro una campaña política. Porque creo que muchos hemos escuchado la campaña, pero no sabemos realmente qué pasa en las partes más internas de esas conversaciones que se tienen. Max, gracias por compartir con nosotros. Max Santa Cruz fue candidato a la vicepresidencia en el último proceso electoral. Creo que tu carrera política seguirá, eso ya es una decisión a futuro, pero me surge la siguiente pregunta. ¿Cómo fue la campaña política? ¿Y qué nos puedes contar de lo que has vivido adentro de la política?
8: Bueno, es una pregunta que afuera pareciera ser, está rodeada siempre de glamour, porque Guatemala, siendo un país en donde no existen muchos los entornos de la fama y la farándula, pues la política se vuelve esa farándula que en otros lados, en México la comparten futbolistas, actores, escándalos, etcétera. Guatemala es la política. Pero la pregunta es interesante porque te puedo dar tres versiones. Una primera versión que fue acompañando el proceso electoral del 2003 con condiciones distintas de la política que hoy en día se practica en una fiesta, no digo democrática, sino que es una fiesta. Al final de cuentas, Guatemala carece mucho de esas celebraciones durante mucho tiempo, más que las celebraciones patronales en cada municipio. Y fue una buena experiencia en términos de que se pudo en ese entonces llegar a concluir con el objetivo, que era que Óscar Brechet fuera electo y Eduardo Stein fuera vicepresidente también electo de la República.
9: Ahí acompañaste, no fuiste tanto protagonista, ¿no?
8: Ahí acompañé, pero vi cómo se van tejiendo todas esas tramas, que no creo que haya cambiado mucho hasta ahora y no cambiará, de clientelismos, de adulaciones, de personas que siempre se tratan de pegar, entre comillas, al máximo líder, para poder ser parte de la jugada, pensando que el día de mañana eso les va a permitir tener una posición de privilegio, de cercanía o de oído al candidato. Y no siempre pasa.
9: Yo hablo así como voy a hablar ahorita, y debo decirlo, pero en Guatemala les decimos mamones, ¿no?
8: Seguro.
9: ¿Hay mucho mamón en la campaña?
8: Claro que sí, y hay gente que no sabe de dónde saca la plata para ponerse al lado de un candidato e incluso alquilar un helicóptero, un grupo para acompañarlo en todas las giras. ¿Cuánto te implica alquilar un helicóptero para estar acompañando al candidato que va en su helicóptero donado o conseguido por fondos de campaña?
9: Ah, ya te entendí, o sea, el helicóptero que acompaña.
8: Claro.
9: No el helicóptero del candidato.
8: No, entonces eso ya te lleva a pensar de que hay un interés. Y lo simpático o lo curioso, anecdótico o lo dramático de esto es que de todas esas personas que en su momento yo vi acompañando a un candidato, por ejemplo, un helicóptero, en cada gira que el candidato hacía, un helicóptero pagado por este grupo de personas, nadie llegó a un esquema de gobierno de confianza o cercanía. Entonces, no sabes si la apuesta verdaderamente es equivocada, pero la gente va sobre ese tipo de argumentos. La adulación está siempre presente, sos la mejor persona, sos el mejor, si estás cerca del poder, igualmente te salpicas de esto. Hay gente que le gusta administrar el glamour a partir de la cercanía del importante. Uno de repente ocupa una posición gatuna, por así decirlo, poco relevante, pero cercana al poder.
9: ¿Has visto lo que el candidato, a raíz de esta adulación, chapinmente dicho, de esta mamonería,
8: sí,
9: va perdiendo el norte y se va creyendo lo que le van diciendo de usted es el mejor, etcétera? ¿Has visto ese cambio en las personas?
8: Sí, lo he visto. Yo creo que la capilaridad para que esto a vos te afecte va a depender de tu amueblado intelectual. Si estás bien amueblado de la cabeza de ahí arriba, las adulaciones las entendés como tal. Y las dosificás, las administrás, eventualmente las rechazás. Quien no está acostumbrado a esto y que es su forma de entender que es el momento de gloria de su vida, pues seguramente le van a encantar que las adulaciones estén presentes. Véngase para acá, ponga al candidato, traigan aquí, quítense, muchacha, una silla. Y ese tipo de cosas se dan permanentemente de todos los niveles. Y sí hay gente que sin duda le encanta que le endulcen el oído, le dicen lo bueno que son, le dicen el nuestro máximo líder, y la expresión ya de máximo líder ya va determinada para decir aquí está el mejor y le gusta a la gente y son las presentaciones en tarima y aquí estamos con el próximo presidente, la próxima presidenta, el próximo ministro y diputado. Y a la gente le gusta mucho ese tipo de endulzamiento de oídos. Pero creo que al final de cuentas siempre hace un daño muy grande porque muchos llegan a perder verdaderamente la realidad, el contexto, el enfoque de por qué es que se metieron, si es que alguna vez hubo un enfoque y un interés verdaderamente genuino de participar y no otro tipo de interés, o que eventualmente sencillamente quieren participar o porque les permite granjearse algunos recursos propios de la campaña o porque quieren colgar en su currículum, evite la posibilidad de haber sido en su momento un candidato a la presidencia, aunque tal vez su posición final sea la del último lugar de la propia elección.
9: Contame algo que nunca hayas contado a nadie, contámelo, que te haya pasado en la campaña y que hayas dicho, esta es la parte que no me gusta.
8: A mí no me gusta y creo que estás pegando un poquitito en la introducción antes. La misconería, la mamonería es algo de lo que verdaderamente yo rechazo. Vi gente verdaderamente arrastrada cual serpiente, endulzando el camino del candidato, diciéndole cosas que no era el candidato, poniéndole en posiciones donde prácticamente casi que ubicaba un pueblo llorando y deseando que por favor, suplicando, esta persona fuera electa.
9: ¿Tan así?
8: Sí, así es.
9: ¿Y el candidato se lo cree?
8: En algún momento sí, porque es como la quinceañera que llega y tiene su fiesta y hay unas que de repente quieren bailar, quieren servir los tragos, quieren poner la música, quieren agarrarse golpes con alguien porque les cayó mal.
9: ¿Pero qué tan ajeno podés ser a la realidad para creerte que un pueblo que cada vez cree menos en la democracia te quiere urgentemente en el poder?
8: Sencillamente por la repetición de los conceptos y las ideas y tu entorno que te van de alguna forma alejando de la realidad. Llegas a una tarima en un municipio y te van a decir, bueno, aquí candidato, mire, aquí tenemos, mira la gente cómo está emocionada, vamos bien, te lo dice el que está coordinando el municipio, mira, ya vienen 4 o 5 buses de gente que estamos viendo si no tienen problemas, que les ha costado pasar por tal lugar, pero esperamos que vengan, aquí hay cerca de 3,000, 4,000 personas, y vos vas contabilizando y de repente, no, aquí hay como 1,000. Pero te sacaron plata para los 5,000 tamales.
9: Ah,
8: o sea,
9: te cobraron.
8: Ah, sí, por supuesto. Ah, entonces viene y todo el mundo
9: está
8: aquí.
9: El negocio del coordinador municipal.
8: ¿Qué es lo que dice? ¿Qué es lo que dice la gente? Ahí está el candidato. Démosle la bienvenida a nuestro próximo presidente, próximo vicepresidente. La gente aplaude, la gente muy entusiasta. Van las arengas, el orden de los que van a hacer uso del micrófono, que va desde el local, queremos agradecer al grupo, habla el candidato vicepresidente. Finalmente, si es que acompaña al candidato presidencial, el presidente. Todo el mundo se despide, bueno, digámosle gracias, que sin duda el municipio tal es, de tal lugar es de tal partido, aquí es territorio tal, va, te vas. Al rato, una hora, la gente que está ahí, recogen todas las camisetas, recogen las banderitas, medio montan otra vez el set del escenario que comparten con otra agrupación política, van las camisetas, van otras banderitas, y vuelve a llegar otra vez otro candidato. Y aquí está tu pueblo que te recibe. Sí.
9: Y vuelven atrás.
8: A veces sí, o sea, a veces sí, porque al final de cuentas, sí, para quedando bien unos con los otros, y así se va bien. No digo siempre que sea así.
9: La gente que va a los mítines, ¿realmente quiere ir? ¿O es gente que le ofrecen algo por ir?
8: Sí quiere ir, porque al final de cuentas las elecciones representan ese momento de fiesta que tal vez en esta Guatemala, donde no hay estas celebraciones, se da. Te voy a contar una anécdota rápida. En la zona 6, cerca de un terreno municipal, un espacio municipal, cerca de la policía, hubo una reunión. Había una señora ya mayor, bastante mayor. Y los encargados de la organización de la reunión, que era la metropolitana, habían llevado pelotas de fútbol. Y yo veo a la señora, una ancianita, creo que realmente no se podía parar a pedir la pelota y bueno, viene para su nieto y aquí está ahí, vengo en cerco y le doy la pelota. Perfecto. Llego a una reunión a las semanas en San Miguel Petapa. Veo a la señora ancianita parada otra de la esquina y dije, pues chica, esta señora sí verdaderamente cree en el proyecto. Qué amable, ¿verdad? La saludo, me saluda, todo bien. Y de pronto, un mes después, dándole seguimiento a otras candidaturas de otros partidos, un candidato alcalde en este caso, veo a la misma señora sentada en la primera fila. Quiere decir que de pronto hay siempre estos grupos, no digo alquiler, pero así tal vez como eventualmente en algunos velorios hay lloronas alquiladas para que vayan a llorar.
9: Hay aficionados políticos aquí.
8: Sí, seguramente, y lógicamente enternece ver el rostro de una persona mayor, pero ¿por qué van ahí? ¿O porque les pagan algo que es lo básico en el sustento de alguien que no tiene ningún recurso y que tiene precariamente la posibilidad incluso de subsistir? ¿O porque le dan una pelota, porque le dan una bolsa de alimentos? Que si me preguntas si tal vez estuviera yo en las mismas condiciones, y es lo que muchas veces la gente critica, incluso sobre que miren, en el interior del país la gente le regalan todo y hay condiciones en el voto, es mentira. Si las elecciones se han decidido en el área urbana y la gente recibe esto, es porque las condiciones de vida de las personas son muy limitadas.
9: Aparte, ¿por quién vas a votar? Porque te regalan la bolsa uno, te regalan la pelota el otro, te paga el otro.
8: No importa. La gente va a votar no por el que le regaló más cosas, sino que por el que logró conectar emocionalmente con el candidato. Si a mí la candidata o el candidato me cae mal, aunque me regale una lámina, le voy a decir muchas gracias, pero voy a conectar con el que me cayó bien, con el que de repente me sentí que me enganchaba. Quiere decir que la gente llega verdaderamente a tener un espacio de oportunidad sobre las precariedades de sus propias vidas. Y desgraciadamente en los recursos hemos visto que se han, de las campañas, se han rifado o se han dado lavadoras, licuadoras, colchones, motos, lo que querrás, láminas, lo que se habla. Pero esos presupuestos van asociados al interés de generar el voto de los guatemaltecos.
9: En campaña, ¿qué es lo peor que has visto? Lo que más te ha desagradado de tu propia agrupación, no de las otras.
8: A mí lo que me desagrada tal vez y lo que más miedo me da verdaderamente es la incursión o el relacionamiento de estructuras criminales o de crimen organizado metidas en el quehacer de la política.
9: ¿Y que sí lo viste?
8: Sin duda, pero no de ahora, o sea, incluso hace más de 20 años, cuando de repente...
9: ¿Es directa esa incursión? O sea, sí, llega la persona y habla con el candidato.
8: Pero lo que pasa es que nadie se pinta como o se presenta como lo que uno presume que es. Pero,
9: o sea, si nadie llega y dice, no, más tarde yo soy el encargado de la organización criminal X.
8: Pero si te llegan a decir, por ejemplo, en Alta Verapaz, en Alta Verapaz, en Izabal, en su momento, hace más de 20 años, un par de esas dos familias grandes asociadas al narcotráfico, que eso ha cambiado durante el tiempo, estamos hablando de los Mendoza y los Lorenzana, que eventualmente el candidato se le acercaron y dijeron, ¿y aquí?

0: del lugar. Pero esto sucede hoy. Si te vas a meter a Limón o te vas a meter a Juana de Arco, en donde no puedes entrar a la colonia sino tener la autorización de la señora, de la matriarca o el patriarca de la zona, que es el que te autoriza a que vos puedas entrar, acompañado de un miembro de la Mara o de la clica o del grupo cercano, que es el que permite y que te acompaña para que o no pase nada o para que no te salgas de lo que debes de ir a hacer. Y eso es así. Lo que sucede es que hay mucha gente que entiende las campañas políticas control remoto, o las entienden en anuncios muy bonitos y no entienden esa realidad de la profundidad. Cuando ve los tenis colgados en un alambre, no es una cuestión de...
1: Ahí dejaron perdidos sus zapatos.
0: Si son Nike o son Adidas, para que la redundancia de la marca, va a depender de qué grupo sos. Si sos Barrio 18, sos Salvatrucha. ¿Y cuál es su territorio? A mí me tocó en la campaña pasada irme a meter a una zona difícil, que le determinan en Maracaná, está en la zona 5, hasta abajo, y de repente en la entrada era un callejón donde el carro lo logré entrar, un callejón que no podías más que retroceder y salir de retroceso, en un espacio abierto, se notaba el ambiente tenso. Yo llevaba a una persona de seguridad que me habían facilitado. Yo en mi vida he andado armado, entonces llevaba a esta persona de seguridad. Me dijeron que había que ir. Había otra persona de seguridad y entre ellos estaban nerviosos porque habían identificado que en el entorno habían al menos dos o tres personas armadas que me dijeron que eran parte de los vecinos o de la estructura que estaba por ahí, que estaban viendo qué pasaba. Esos son momentos de tensión bien fuertes, porque ¿qué haces si en algún momento alguien decide que caíste mal en el mensaje, si alguien decide que lo que estás diciendo no me gusta o no va por acá?
1: Y ahí te quedas, ¿no?
0: ¿Y qué pasa? O sea, ¿cómo salir de ahí? Ahora, ¿qué es lo que debes de hacer? Que eso es algo de lo que se va aprendiendo. Yo les dije, miren, señores, o sea, aquí tampoco se trata de construir mártires. Aquí busquemos y hagamos un análisis previo de qué, a dónde vamos, con quién nos reunimos, y tratemos en la medida de lo posible de tener un entorno controlado. Ver con quién te reunís. No es únicamente abrir el escenario y abrirlo y sentarte por sentarte con quien sea, porque la situación primero es peligrosa, pero segundo, esta fotografía que antes, tal vez hace 20 años, no era visible porque no existían redes sociales y porque no habían capacidades de medios para poderla después pasar como parte de un testimonio de un momento, hoy en día cualquier celular te puede marcar incluso una lesión. Y hay veces que, en serio, uno de candidato no sabes con quién te estás sentando en el entorno. En mi participación en esta, te sientan eventualmente en una silla donde atrás hay 20 personas que son parte de una planilla municipal, y no sabes si dentro de esa planilla municipal, que no tenés por qué saberlo, de repente te encontrás con una persona que después te señala, miren, el que estaba señalado atrás es una persona cuestionada, es una persona asociada con tales cosas. Deberías de entender que había un filtro primero, que es el que te permite tratar de llevar a las mejores personas, y que al final de cuentas no vas a tener ese tipo de problemas. Pero es mentira, no pasa.
1: ¿En algún momento lograste identificar que al candidato se le acercan con el objetivo de darle dinero?
0: Yo no lo vi directamente.
1: Pero sí te lo conta.
0: Seguramente, pero lo han derecho en un espacio público, lo han derecho sin duda en una reunión, en un despacho. Yo tuve la enorme suerte que en mis dos participaciones como candidato, en su momento fue con Adela Torreviarte, como candidato a diputado encabezando el distrito metropolitano, no pasó nada, pero nunca, de hecho, empezando por ella, nunca me pidió un centavo por la candidatura. Además, en lo que pudo, apoyó ella de su propio recurso. Y con el Mulet más recientemente, tampoco nunca me pidió un centavo por la candidatura, pero tampoco jamás me dio un centavo para la candidatura. Entonces, al estar fuera de esa dinámica de manejo de recursos, que seguramente se han de haber llegado, y no sé si en proporciones o en qué formas, algunos en especie, otros en efectivo, otros en algún tipo de apoyos en vallas o en espacios publicitarios, con las restricciones que se tienen ahora dentro de la misma ley electoral, pues seguramente se ha dado. ¿Qué tanto de ese dinero, y hablo en términos generales, no únicamente en mi experiencia, se registra o no se registra? No lo sé. Lo que pasa es que las modificaciones propias a la ley electoral que se hicieron no han llevado necesariamente a favorecer o a transparentar los procesos electorales en términos de financiamiento.
1: Es que, a ver, ¿sabes por qué te lo pregunto? Porque siempre he tenido la duda de qué vive el candidato cuando no es candidato.
0: Mira, es difícil porque...

0: hay quienes sí dejan sus actividades.
1: Sí, no le tienes que dedicar.
0: Yo te voy a decir en mi caso qué pasó. Yo tenía en paralelo una consultoría que hacía sobre análisis de riesgo, análisis estratégico y gestión de riesgos, que lo hacía. La compartía con dos personas más. Y estos amigos me ayudaban eventualmente a sacar la tarea para presentar los productos de fin de mes y no dejar de recibir el ingreso sobre la consultoría. Pero a mí me tocaba también sentarme al regresar de mis actividades de proselitismo de una computadora y echar mis aportes, tal vez ya no como al principio en términos, en épocas normales, que tal vez teníamos un 60-40, 40-60, especialmente dos de tres, pero ahorita tal vez yo llenaba el 20 y los otros llenaban el 80. O sea, sí había eso. Si tenés ingresos personales propios, por algún tipo de ingreso familiar, yo qué sé, alguna empresa, en mi caso no es así. Muchos de los candidatos sí viven de situar una cantidad que digan, bueno, ¿cuál sería tu costo de tiempo, de dedicación? Lógicamente, tal vez no tratando de equiparar lo que vos podrías hacer normalmente, pero que te permita por ende cumplir con las necesidades básicas. En mi caso, afortunadamente, mi esposa también trabaja y entre ella y yo hemos compartido los gastos de casa, en educación, en alimentación, entretenimiento, lo que sea, desde el principio de nuestro matrimonio hace casi 26 años. Pero había un buen apoyo en ese sentido. No sentí yo una grada de desatención en la parte familiar para poder sentir así un respaldo. Tampoco interesante, recibí nunca un apoyo ni un centavo de parte de familia para decir, mira, aquí hay un recurso que te puede ayudar.
1: O sea, tu familia tampoco.
0: No, porque en mi caso, mi papá ya había muerto, mi mamá también, mi hermano, pues con quien no tenemos mucha relación, él vive en su propia vida y no tenía por qué tampoco estar obligado a apoyarme. Y de parte del lado de la familia de mi esposa, pues también tienen sus propias necesidades y sus propios requerimientos. O sea, en teoría, tal vez hay mucha gente que puede aportar muchos recursos para tu día a día, pero en la práctica, en la realidad, es poco.
1: Pero de lo que has visto en tu caso, ya me lo contaste, pero de lo que has visto, a quienes has acompañado o has visto, ¿de qué viven?
0: Bueno, en el caso de Adelita también me tocó verlo, si tenía ella sus recursos, bueno, personales.
1: Ella sí tenía suficientes recursos.
0: Pero por ella, ni siquiera por su esposo.
1: No, es ella.
0: Por ella, sí, y ella fue la que financió en gran parte su
1: hasta
0: campaña
1: política. Hasta el fútbol guatemalteco financió.
0: Sí, su campaña política la financió ahí. Y en el caso de Edmond, imagino que haber tenido también ingresos importantes generados a partir de su presencia o su incursión dentro de la política multilateral. Porque me imagino que estas misiones, que en su momento llevó 26, de haber sido complicadas, pero también de haber sido
1: remuneradas,
0: no creo de mala forma, al ser jefe de misión.
1: Hasta con buenas liquidaciones.
0: Me imagino con los riesgos, y me imagino que Naciones Unidas, que yo nunca he sido funcionario de Naciones Unidas, te debe dar una especie, mientras sos parte del equipo, no porque él sea, haya sido activo, pero un tipo de condiciones de resguardo, de seguro de gastos médicos, seguro de vida, dependiendo el destino que tengas. No sé si eso era vigente en el momento en que te decidís incorporar a una contienda política, dejas, me imagino, de percibir ese tipo de derechos para no contaminar o comprometer a la propia organización. Pero seguramente sí. De ahí, el resultado de eso, de haber tenido estos malos apoyos que directamente él, en lo personal, algunas personas dijeron, bueno, ¿saben qué? Tenga y vamos a darle esto para que le sirva en el día a día y esto va a ir para el tema de campaña.
1: A ver, ¿se da mucha pelea de poder adentro del partido?
0: Sin duda, porque todo el mundo quiere decidir, todo el mundo quiere hacer, todo el mundo se ve ya en una posición de poder a futuro en donde los codazos empiezan a darse. Al principio todos se aman, o sea, todos se besan y todos están conviviendo para los objetivos y salen las lágrimas y un montón de cosas.
1: Pero, es un equipo de fútbol eso.
0: Sí, pero las máscaras se van cayendo en la medida en que los intereses van surgiendo.
1: O sea, cuando los partidos no se ganan, empiezan a salir
0: claro, los
1: demonios.
0: O cuando de repente estás ocupando el mismo interés del espacio donde yo también quiero estar. Entonces ahí empiezan un poquito las descalificaciones, habrán los grupos de poder, y ojalá por acá, y ojalá más por allá. Yo lo sentí en lo personal. Yo sentí que mi incorporación a un proyecto político, del cual yo nunca fui, de hecho hay que decirlo, nunca fui miembro del partido, porque yo decidí mantener mi independencia político-partidaria precisamente para no estar amarrado a una estructura de partido. En mi incorporación hablo de la última candidatura a la vicepresidencia. Eso a mucha gente le ha gustado y a mucha gente no. De hecho, y fíjese por qué no se compromete con el partido político. Si aquí estamos todos para sacar adelante el proyecto. Porque sencillamente yo no había decidido para bien o para mal quiénes eran los candidatos que iban a los diferentes cargos de elección. Y yo voy a hacerme responsable, dije, de los que yo decido y no de los que no decido. Pero eso generó desde un principio una reacción que uno siente, bueno, aquí vamos con pies suavecitos, a ver cómo caminamos, no llevo un entorno ni de amigos, ni de familia a ocupar puestos de elección, iba solo con mi soledad, pero no habían todas las condiciones en donde esperabas que se den. El mismo día de la postulación, esperando que de repente en la presencia, en la primera presentación que se tenía en un espacio público, la gente sabía perfectamente quién era el candidato a la presidencia, pero querían saber quién era el señor que estaba parado al lado, para conocer de qué se trataba. Un amigo mío que yo lo había invitado, estuvo entre el público y me decía que veía que la gente agarraba el Google para preguntar, bueno, ¿quién es Max Santa Cruz? Alguna información salía de esto y de repente andaban viendo quién era. No hubo un comunicado de prensa que dijera, miren, este señor tiene tales características, es por acá, una ruedita de prensa para poder entrevistar. Desde ahí empezás a sentir como que no te facilitan el trabajo de manera sensible. Y después en eso, como te digo, al no contar con un centavo directamente de parte del partido político, ves cómo dentro de tu propio entorno sí generas algunos aportes de gente que dice, mira, te puedo ayudar con unas gabachas, te puedo ayudar con unos delantales, te puedo ayudar con la gasolina, te puedo ayudar con la organización, y a veces te montás en estructuras de la propia metropolitana, en mi caso, o departamental, en donde subías a la historia de lo armado para llegar vos y tratar de favorecer o fortalecer la presencia municipal del candidato. Pero a nivel nacional, te digo, es difícil porque hay gente que verdaderamente en una campaña electoral, por lo menos lo he visto, llegan a hacer turismo electoral en todos lados. ¿Y especialmente los listados nacionales?
1: ¿Y eso qué es turismo electoral?
0: Gente que se sube a un avión por estar o un helicóptero cerca al candidato, pero en lugar de estar echando punta al momento de la campaña, hablando con la señora del mercado, hablando con el señor de la carnicería, hablando con los líderes locales, en ese momento eventualmente se ponen a comer fruta o se paran hablando afuera y esperan que uno haga todo el chance con el candidato municipal o diputado, cuando ellos deberían de estar haciendo, especialmente en el listado nacional, que no ves gente echando punta porque creen que ya está merecido el trabajo por el hecho de ir en un listado nacional. El distrital saca su trabajo, el distrital se entrega muchísimo a eso. No digo que todos los del listado nacional sean así, seguramente harán otras personas que lo entenderán como distrital y harán su propio trabajo como fueran tal, no pensando en que ya gané. Siempre existe ese gran temor y ese gran problema de que le puedes decir a tu candidato, decirle, mira, que hay gente que ya está contenta con lo que se ha hecho y que van a ganar independientemente que vos y yo perdamos, ya están asegurados. Es más, hay gente que de pronto prefieren que vos perdas antes de que ganes.
1: ¿Dentro del propio partido?
0: Seguro. Que después hay posibilidades de manejo de poder de otra manera.
1: ¿Dentro del partido?
0: Sin duda. Y parte en eso lo hemos visto recientemente.
1: Un partido y que lo has vivido. ¿Un partido lo haces? ¿Lo compras? ¿Cómo funciona?
0: Hay varios. Yo creo que hay unos que se hacen, otros que se compran, otros que se adjuntan.
1: ¿En cuánto te ofrecen un partido?
0: Puede variar, pero un precio más o menos de mercado, por así decirlo, estará en unos, hacerlo posiblemente unos 4 millones de quetzales.
1: Hacerlo. 4 millones hacerlo.
0: Y comprarlo de repente porque ya te agregan que hay un poquito más de estructura y posicionamiento, dependiendo del símbolo, te pueden vender 7, 8 millones de quetzales un partido. Lo que a mí me sorprende es que aquí hay partidos y proyectos políticos que fracasan cada elección, y después vuelven a abrir un partido político. Estas mismas personas como que se hubieran puesto una carreta chucos nueva cada esquina, cada 4 años.
1: Hacer partidos ya se volvió un negocio.
0: Sin duda. Es una cadena alimenticia la que funciona en ese sentido, de quien recoge las firmas, de quien se acerca a las comunidades, buscando que sean comunidades y firmas cercanas para que no estén dispersas en todo el país. Mira, al final de cuentas, ser un partido no es un ejercicio de fortalecimiento de la democracia. Es un trámite engorroso, caro, inútil en términos de cómo la ley lo contempla, porque lo que hace es no fortalecer la presencia ni ideológica ni conceptual, sino que buscar firmas dentro de un entorno que antes no se revisaban, y por eso que hay partidos políticos que se han quedado sin vida jurídica. Hay otros que seguramente están en las mismas condiciones, por ejemplo, lo que le pasó a Semilla, en las mismas condiciones, que no se lo revisaron, pero estarían en las mismas. Y hoy en día que la gente sí le pone un poco más de atención, pero esperan que todos los de las firmas estén concentrados en un espacio territorial, porque es más fácil de poder verificar y es más fácil de poder llevar para asambleas y firmas. Eso hace que se abarate o que se encarezca un partido político. Hace más barato, más caro, si vos lográs recoger las firmas en época normal o en época de Navidad, porque el de Navidad está esperando que vaya acompañado de un tamal y al rato de una canastita con productos, porque así pasa. Todo depende, pero ahí hay abogados que en la cadena de necesidades y servicios van incrementando de poco a poco su posibilidad del costo del partido, porque resulta que fulano conoce al sultano que está en el Tribunal Supremo Electoral, no, porque el otro no, ese te la va a sacar rápido, no, si aquí hay un problema, yo tengo a mi compadre que sabe que por dónde va la cosa. O sea, ese tipo de cosas se dan, son por eso te digo, la elección para siendo una industria de muchas cosas, del que fabrica las camisas, las gabachas, las gorras, que monta los escenarios, que te ofrece el sonido, equipo sonido, el transporte de camionetas, quien te lleva a la gente, quien da los tamales y los chuchitos y los hace, quien te ofrece un partido político para hacerlo. Todo ese tipo de cosas es una industria que mueve el país cada 4 años y que nos hace olvidarnos que el ejercicio de la política debe ser un ejercicio permanente sin necesidad de caer en un periodo electoral, que eso es lo que no pasa en Guatemala.
1: Si tuvieras a un candidato enfrente, ya no siendo tu persona candidato, ¿qué le dirías que tiene que tener cuidado en una campaña que no puede dejar de lado y que se tiene que cuidar?
0: Qué buena pregunta. Yo le diría que se cuide de la adulación, que se entiende que hay círculos de confianza que son los que te van a apoyar en los momentos difíciles, en los emocionales sobre todo, porque a pesar de que estás rodeado de un grupo de personas, siempre tu familia para siendo un soporte importante, pero no necesariamente entiende lo que estás haciendo. Es un soporte importante de las puertas de tu casa para adentro, el resguardo de la tranquilidad. Aunque te puede afectar tu vida personal y familiar, la contaminación del ruido que traes de afuera, en temas de que si tenés 3 hijos fuera de matrimonio, que si estás con fulana, con sultana, con mengana, si no estás preparado como pareja, eso puede ser difícil. Pero en tu entorno inmediato, pienso yo que tenés que tratar de buscar gente donde sepas absolutamente que vas a contar con la sinceridad de su compañía y la sinceridad de decirte, ¿estás bien? ¿Estás mal? Mucha gente no le gusta eso. Hay quienes tenés que hacerlo con alguien que entienda qué es lo que está pasando. No es alguien que te va a decir, ah, estás mal, porque no has ido por tal lado y no sabes ni de qué estás hablando y entonces te genera problema. Pero yo he visto mucha gente de adulación al lado, creo que eso es muy difícil, una. Dos, gente incapaz, que te la venden como que fueran los gurús sobre el tema de estrategia y no lo son. Gente oscura, que sepas o no sepas con claridad y justifiques, a pesar de no saber con claridad, de dónde vienen los recursos que se utilizan para aportarte en la campaña y en sus propias candidaturas. Y después te diría yo, por lo menos así lo entiendo, trata de evitar el acartonamiento, la soberbia moral, la superioridad académica frente a un electorado que tal vez lo que está buscando, dentro de toda la desconfianza de una democracia que no le está dado poco o nada, en términos generales, más que el concepto, la posibilidad de establecer una relación de confianza y ganarte o merecerte la confianza. Y si logras hacer todo eso, verdaderamente comprometerte en lo personal de que está tu nombre, que está tu legado, que está tu futuro e incluso a rato el reconocimiento o la crítica a tu entorno de familia de que lo que hagas o dejes de hacer está bien o está mal hecho. Hay gente que decía, es más fácil ganar una elección y es más difícil gobernar. Yo creo que más difícil incluso es llegar el 14 de enero de X año y llegar el 14 de enero 4 años después y decir cuál es el legado que querés construir y cómo querés ser recordado. Hay gente que no se pone a pensar cómo quieren ser recordados, sino que se les olvida. Creen que la fama, creen que el poder es eterno y es efímero. Yo lo he visto en gente que se ha metido sopapos en el suelo creyendo que el poder es eterno y es muy efímero.
1: Max, te quiero agradecer mucho.
0: Muchas gracias.
1: Una conversación muy sincera, ¿no? Queríamos conocer cómo es hacer una campaña y entender qué es lo que vive un candidato, visto desde adentro, visto desde un lugar donde normalmente no se ve. Porque vemos la campaña que llevan los regalos, que llevan los presentes, pero pocas veces vemos, y eso hay que resaltarlo, lo que pasa a lo interno del partido. Y ahí hay también una lucha de poder. Al grano. Gracias por estar con nosotros.
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4: Pues yo preferiría crear un negocio de la agricultura, pues, que te salva la vida, pues, que da de comer y todo eso, pero a veces necesitamos dinero también, a la vez, ¿no? Porque nosotros vamos a ir a sufrir ahí y sí, lo bueno es que si deja el dinero, pues ellos tienen más oportunidades allá en Estados Unidos.
5: Pedro Guzmán tiene 17 años, es de Nevaj, Quiché, al noroccidente de Guatemala, a 6 horas de la ciudad capital. El camino nos lleva a un lugar prestigiado por su ubicación y microclima, ideal para la siembra del café, una región de cafetaleros desde hace décadas. Los pequeños productores de café en esta región han sabido aprovechar y producir algunas de las variedades más destacadas y populares del mundo. Según la Organización Internacional del Café, Guatemala está entre los más destacados de América Central y el número 10 a nivel mundial. Este joven considera que las oportunidades siguen siendo escasas en su pueblo y, aunque no lo tiene muy claro, se plantea emigrar a Estados Unidos como muchos jóvenes de la región, incluyendo sus primos.
4: Yo sí me alegro de mis primos que ya subieron sus casas. Nosotros hasta aquí superamos poco a poco nuestro país, pero estamos en nuestro país.
5: Pedro cree que las cosas acá tampoco son fáciles y que cuesta todo. Siente que lo único bueno a veces es emprender un negocio propio. A sus 17 años tiene una peluquería en Nevaj que le genera pocos ingresos, pero las exigencias generacionales con sus padres y sociedad son muy fuertes.
4: No había mucho dinero, digamos, y ellos trabajaban a sembrar cosas, maíz y frijol, trabajar a lo suyo, digamos, pero como el tiempo pasa, ellos nos presionan, digamos, que siembra esto, porque esto va a ser bien, y pues ya no es la misma mentalidad, digamos, que ellos y la juventud ahora piensan lo mismo.
5: La emigración masiva de jóvenes hacia el norte está provocando un nuevo problema en el campo guatemalteco. No hay relevo generacional y esto pone en peligro la exportación del café. Este producto tan codiciado intenta sobrevivir a esta crisis que nunca antes había vivido.
6: El diario pasa aquí, ya casi casa, ya va a chapurar.
7: ¿Todos los días?
6: Sí. O por lo mismo que ya tienen hijos en Estados Unidos los productores, entonces mejor prefieren recibir ya las remesas fáciles y abandonan el café. Entonces actualmente los 977 productores que tenemos, todos el rango de edad supera ya 50 años. Entonces jóvenes ya no están involucrándose en la producción de café. Y si queda algunos, pues ya no les muestran interés en el café.
5: Nos explica Romualdo Pérez, gerente de la Asociación Chajulense del noroccidente del país, en Chajul, Quiché, a 45 minutos de Nevaj, una de las zonas más afectadas por este fenómeno.
6: Es un problema serio que tenemos esta crisis de la gente que ha migrado. Tenemos socios que producen cardamomo también. El cardamomo en algunos años ha subido mucho de precio.
5: Pérez también destaca que algunos prefieren irse para comprar terreno y generar trabajo para otros agricultores.
6: Y eso pues ha afectado en la producción de café porque los costos altos de producción se han subido y lo que hace la gente por estos costos altos han abandonado la producción de café.
5: Los compradores de café guatemalteco están presionando a los productores a que promuevan el relevo generacional y así mantener la producción. Pero según los pequeños productores, la mayoría prefiere irse a Estados Unidos que seguir cultivando café con su familia.
8: Nosotros no es que nosotros no queremos pagar también buen precio por también 10 dólares, digamos. Y no es directamente viene todos los pisti, también varios descuenta que va a ser por los pagar impuestos, los operadores de las oficinas y montones de tasas municipalidades.
5: Pedro Cava, de 52 años, es cultivador de café y presidente de la Junta Directiva Chajulense. Considera que el alza del precio del café no es culpa de los productores ni del comprador. Resalta que la culpa es de la situación de la migración.
8: Nosotros ya no tenemos gente como a trabajar también con ese café porque nosotros ya tenemos un poquito debilidad. para cortar café.
5: Al occidente de Guatemala, muchos pequeños agricultores en todo el país viven la misma situación, en su mayoría migrantes indígenas guatemaltecos que viajan a Estados Unidos. El problema se agudizó desde hace 10 años, con una enfermedad del café, nos dice otro agricultor de San Lucas Tolimán, Sololá, Genaro Simalaj, de 51 años, nos cuenta.
3: Pero lamentablemente hace como 10 años pues ingresó la roya, que vino a acabar con toda la producción. Ya no hay plantas ni cosechas saludables. Hubo una temporada que la cosecha ya ni se compró, se perdió la cosecha pues en cada parcela.
5: Desde enero 31 hasta diciembre del 2024, 54,056 jóvenes en edades de 19 a 35 años han sido retornados procedentes de Estados Unidos y México. De enero a febrero del 2025, casi 3,000 jóvenes han retornado engrietados de manos y pies, según el Instituto Guatemalteco de Migración.
7: En Veracruz, México, autoridades migratorias rescataron a 141 guatemaltecos que venían hacinados en un camión.
5: Los agentes... Aunque las leyes estadounidenses sean cada vez más rigurosas contra los inmigrantes, los jóvenes sin opciones siguen arriesgando su vida para llegar a Estados Unidos. Abandonan el país, como lo hicieron sus padres. Consideran que ahora es su turno de irse y mandar dinero a sus padres o familias.
3: Creo que se está cambiando mucho la ideología. Creo que la mayoría de la gente ya no le interesa la agricultura. En esta área creo que ya más del 70% que se han emigrado a diferentes países. Y lo único que ha traído es la construcción de enormes casas y la agricultura ya se está quedando abandonado ya.
5: Romualdo Pérez, de la Asociación Chajulense, cuenta que los jóvenes que emigran y consiguen llegar logran obtener cosas materiales, pero si su estadía fue muy rápida y son deportados, regresan endeudados y sin terrenos para sembrar. Así que, de igual forma, tienen que seguir trabajando para subsistir en Guatemala. Según el Instituto Guatemalteco de Migración, desde enero del 2024 hasta octubre del 2024, retornaron de Guatemala vía aérea y terrestre 21,757 menores en edades de 14 a 18 años, provenientes de Estados Unidos y México. Teresa Mateo, madre de un joven, cuenta cómo muere su hijo por viajar a Estados Unidos.
9: Entonces, él es el único hombre entre cuatro hermanas.
5: Genaro, el agricultor de Sololá, considera que los cambios tan profundos por la migración afectan directamente a las familias y a la sociedad, pero también tiene sus beneficios económicos que no encuentran en su país.
3: Y eso pues es un tema bastante amplio en cuanto a eso, porque ya se está dejando de sembrar o de generar más alimentación para la sociedad, y eso pues se está perdiendo a través de la inmigración.
5: El consumidor tiene definidas sus demandas claras de lo que el mercado pide. Guatemala tiene la oportunidad de seguir siendo un proveedor mundial importante, según la Asociación Guatemalteca de Exportadores, AGEXPORT, en una nota publicada el 4 de marzo del 2024. La Asociación Chajulense sigue sobreviviendo a estos cambios drásticos del mercado mundial y, a pesar de la situación, logran garantizar que sus socios se mantengan a través del café, explica su gerente Romualdo Pérez.
6: Entonces, eso les ayuda financieramente. El café ha sido el que los ha sostenido año con año, que les genera ingresos económicos y a través del cual pues ellos han mejorado un poco sus condiciones de vida.
5: En el pasado, la asociación tuvo programas sociales que beneficiaban a jóvenes, pero por falta de ayuda tuvieron que cerrarlos. A pesar de eso, Romualdo explica que dichos programas fueron exitosos.
6: Pues también tiene sus frutos, muchos jóvenes se beneficiaron. Ahora ya son gente adulta que ya trabaja, por ejemplo, en temas de artesanía, carpintería, pero lamentablemente ya solo estamos continuando con el proyecto del café.
5: Los problemas financieros y crisis de la organización se comparan con lo que se vivió en el 2012 y la llegada de la roya, una enfermedad fúngica que se caracteriza por la aparición de hinchazón rojizas o naranjas en las hojas y tallos de las plantas, una especie de hongos parásitos que necesitan plantas vivas para sobrevivir.
6: Bueno, en el 2012, cuando vino el problema de la roya, pues sí, afectó bastante a los productores porque ellos se les perdió casi que el 100% de su cosecha durante 2-3 años. Entonces, en el caso de la organización ya estábamos exportando. En el 2011 logramos exportar 48 contenedores de café. Pero ya en el 2012, cuando empezó a venir la roya, pues de 48 bajamos a 28 contenedores. El tercer año bajamos a 11 contenedores. Fue el piso que tocamos como organización porque ya no había café. Pero empezamos un plan de renovación, plan post-roya, para ver qué variedades podríamos seguir manejando con nuestros productores y ver cómo levantar la producción. Entonces sí se distribuyeron semillas a los productores para que cada quien hiciera sus almácigos de café y poco a poco fuimos recuperándonos.
5: Cuando la gente vio estas bajas en la producción, su única opción fue emigrar. Según Romualdo, esto se convirtió en una necesidad por adquirir bienes mucho más rápido, aunque el esfuerzo implique irse de su país.
10: Estoy feliz por ver la nieve. ¡Esta es mi primera chamba!
5: Gracias a las redes sociales, los jóvenes que viven en Estados Unidos, ya sea por apariencia o porque ganan bien en la vida, dan cuenta de la opulencia en la que viven. Otros cuentan la tristeza que los embarga por estar fuera de su país natal. Actualmente, la Asociación Chajulense está pagando 1.300 quetzales por un quintal de 100 libras de café, $175 que salen, pero no compensa la necesidad que tienen los agricultores para mantener a sus familias y la producción anual.
6: Como son pequeños productores también, no son productores que tengan grandes fincas que les genere más de 100,000 en ingresos de café, no, ellos son pequeños productores que tienen 5, 10 quintales y algunos otros que tienen 20 quintales de café. Son pequeños productores prácticamente, entonces eso también ha hecho de que ellos no tengan suficientes tierras para cultivar.
5: Nos explica Edgar Ishkaya, un agricultor del occidente de San Marcos, La Laguna, Atitlán, que vivió una dura situación en su intento de viajar legalmente para ganar dinero en Estados Unidos.
11: Todo el mundo se debe de enterarse de cómo los jóvenes viven en estas fincas, maltratados y engañados, pero la necesidad yo lo hice. Arrepentido estoy. Sufrí entonces al ver que no nos pagaban. Decidí organizar a los jóvenes para que nos dieran nuestro dinero. Al final nos regresamos con deudas.
5: En los últimos años existen grupos de estafadores que engañan a los agricultores ofreciéndoles visas de trabajo para hacer mayores ganancias y pagos mucho más atractivos si van a trabajar la tierra a Estados Unidos. Pero al llegar al lugar se encuentran en fincas hacinados con poca alimentación en climas extremos y al final no les pagan lo prometido, lo cual les obliga a regresar sin dinero con muchos traumas por la forma en que son explotados. Pero existen miembros de la Asociación Chajulense que promueven e incentivan a sus hijos a seguir con la compra de terrenos para sembrar café. Es el caso de Daniel Carrillo, de 56 años. Es de los socios más antiguos, un ejemplo en su familia y comunidad para motivar a la juventud.
12: Desde que ya ellos tuvieron también sus años, les enseñé a sembrar café y cardamomo, y ellos también se emocionaron mucho de lo que yo hacía. Y ahora pues ellos ya están aparte, pero tienen sus plantación de café y cardamomo. Ellos ya se han protegido ellos mismos, más que todo, porque yo ya no tengo nada que ver en ellos, ya les di sus herencias, ahora ellos pues siguen sembrando. Bananos no, solo limas están ahorita aquí. Y han visto de que sí, este trabajo de café y cardamomo, pues, aunque sea cada año, pero nos deja siquiera para la comida y para los otros asuntos que hacer, ¿verdad? Y para seguir comprando más terrenos.
5: Incluso motiva a otros jóvenes a que no viajen y trabajen en sus tierras para que aprendan sobre el café.
12: Pues fíjese que la migración está afectando mucho, porque acá, pues, este muchacho que tengo acá, pues, ya lleva como 3 años de trabajar conmigo. Y él ha querido migrar también, pero yo le he dicho que no, que trabaje aquí, porque allá pues no es fácil. Y el problema de la caficultura es de que nos quedamos sin gente.
5: La cantidad de migrantes deportados durante las últimas décadas es masivo, tanto por vía aérea o terrestre. Todos los días llegan aviones con migrantes al centro de recepción de migrantes y las acciones interinstitucionales están alerta ante esta situación cada día. Daniel sabe lo difícil de este retorno y siempre aconseja a los jóvenes migrantes.
12: Si invierten, si tienen buenos trabajos allá, pues compren sus terrenos, mándenle a sus familiares sus dineros y que les compren unas sus 10 o 15 o 20 cuerdas de terreno, qué sé yo, y lo que sea de sus capacidad. Y luego, pues el tiempo de que quieran regresar, pues regresen y vengan pues a trabajar ya en lo de ustedes.
5: La organización tiene información sobre la cantidad de socios que tienen hijos en Estados Unidos, pero no regresan porque saben que no tendrán mejores oportunidades en Guatemala. Incluso don Daniel, en su juventud, intentó viajar, pero fue deportado por los federales. Él considera que si existiera un sistema efectivo y atractivo para motivar a los jóvenes, ofreciéndoles trabajo y educación digna acá en el país, entonces no desearían irse a otro lugar. Y nos relata cómo su hijo decidió viajar al norte.
12: Hace 3 años mi hijo me dijo, papá, me voy para Estados Unidos. Yo le dije, yo conozco, a mí nadie me va a engañar, yo conozco todo ese camino que es muy esforzado, mijo. Y sos el último de la familia, ¿qué te pasa? Tenés todo acá, ya estaba estudiando y ¿qué te pasa? Si yo sé que te va a ir mal, ahí lo traten a como se les dé la gana a uno y ¿qué tal si no llegas? Que Dios vaya contigo. Le dije y bueno, pues hicimos todo lo posible para que él se fuera y gracias a Dios, pues a él sí le fue bien. Gracias a Dios a los 15 días llegó a Estados Unidos. Pero lo importante es que haya un apoyo para los jóvenes, para que ellos ya no piensen emigrar.
5: Su hijo se fue con una meta. Tiene 3 años viviendo en Estados Unidos y no quiere regresar, pero Carrió lo motivó a comprar sus 25 cuerdas, que son 11.025 metros cuadrados de terreno. Ya las tienen con plantación de café y no pierde la esperanza que su hijo regrese para seguir cultivando. Desde Ciudad de Guatemala, Diana Fuentes para Radio Francia Internacional.

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0: es campeón de predicciones. Ganó nuestro concurso de pronósticos al predecir que todos los partidos de la temporada de la Bundesliga acabarían con un 1-0. Pensó que era bastante inteligente y se dijo, voy a apostar por el resultado más común. Pero, ¿es realmente el 1-0 el resultado más común? Muchos piensan que no.
1: El resultado más común, 2-1.
2: 2-1.
1: 2-1.
3: Definitely
1: 2-1. 2-1. 2-1. 2-1. Sí, debe ser 2-1.
0: En efecto, la mayoría se inclina por el 2-1. Pero espera, te presentamos al psicólogo James Kearney, cuya pasión es cotejar los resultados de fútbol a lo largo de la historia. Y aquí está el resumen. Unos 200.000 resultados de las cuatro primeras divisiones inglesas que se remontan hasta 1888. Los goles locales van hacia abajo y los visitantes van cruzados.
1: Empecé con los últimos 20 años, pero luego quise abarcar más. Así que empecé a recopilar resultados de más antigüedad. Pero los resultados del siglo XIX, de antes de la Primera Guerra Mundial, fueron los más difíciles de encontrar.
0: Algunos de estos juegos tuvieron lugar cuando Jack el Destripador aún rondaba por Londres en los 1800. Pero el rojo aquí no tiene nada que ver con sus víctimas. Muestra lo común de los resultados. Cuanto más oscuro es, más frecuente es el resultado. Y ya podemos ver una tendencia. Las casillas de rojo más oscuro aparecen en la esquina superior izquierda, donde están los resultados de pocas anotaciones.
1: Es bastante interesante, pero marcar más de dos goles es muy poco común. Así que creo que los equipos son mucho más defensivos de lo que quizás espera la gente.
3: Perhaps people expect.

0: busca acumular un gol tras otro. En comparación, en otros deportes hay más presión. El hockey sobre hielo tiene una media de 6 goles, mientras que en la NBA se anotan 113 puntos por partido. Por lo regular, el campo de juego es más pequeño y los partidos más rápidos. En el fútbol hay largos periodos en los que el balón se pasa de un lado a otro. Y claro, a veces eso puede resultar aburrido.
1: Bueno, esa es una buena pregunta. ¿Acaso son los goles lo que hace que el fútbol sea emocionante? Supongo que para algunas personas sí, incluso el marcador más bajo. Pero los estadounidenses dirían que lo importante del fútbol no es marcar. El fútbol sigue siendo popular en términos de ingresos televisivos y el número de personas que van a los partidos, así que no debe ser tan aburrido. Creo que sigue siendo emocionante. Lo que la gente plantea ahora es que a veces hay equipos como el Manchester City en Inglaterra que son tan seguros que no corren peligro. No estoy seguro de si lo emocionante es marcar goles. Creo que tener un cierto nivel de riesgo, no saber qué equipo va a ganar o qué equipo va a perder, es lo que hace que cualquier deporte sea emocionante.
0: Pero antes no era raro ver partidos con muchos goles. En la primera fecha de 1888, por ejemplo, el Derby le ganó por 6-3 al Bolton Wanderers de visitante, dejando la portería local al rojo vivo.
1: Esos resultados se daban a menudo porque los equipos no defendían bien. Se jugaba al fútbol como en el patio del colegio, donde todos quieren marcar goles y no les interesa defender.
0: Pero las victorias por 6-3 de visitante han supuesto menos del 0,1 de los resultados en los últimos 130 años. ¿Por qué esos resultados son tan raros como el sello postal azul de la República de Mauricio? De hecho, algunos marcadores solo se han dado una vez en el fútbol inglés, como un 7-6 de local. Eso ocurrió en 1957, cuando el Charlton Athletic le ganó al Huddersfield. El Charlton remontó la enorme desventaja de 5-1 y terminó ganando el encuentro. Eso también convirtió al Huddersfield en el único equipo de la historia del fútbol inglés que ha marcado 6 goles y ha perdido el partido. Pero la cuestión es que estas cosas casi nunca ocurren. Sin embargo, a medida que la cantidad de goles disminuye, el resultado se vuelve más común, como el empate a 4. Por ejemplo, el del famoso partido de la Bundesliga en el que el Dortmund ganaba por 4-0 a su eterno rival, el Schalke, que en el segundo tiempo empezó a recuperarse. 4-1. 4-2. 4-3. Y finalmente empató 4-4.
1: También hubo hace poco un famoso 4-4, el del Arsenal en el Newcastle, en el que un equipo se puso 4-0 arriba y luego el otro empató. Eso ocurre cuando un equipo se lanza al ataque y se olvida por completo de defender. Sucede pocas veces, pero creo que tiene que ver con la mentalidad de los jugadores y el entrenamiento.
0: Más comunes son las palizas. ¿Por qué? Bueno, algunos equipos son realmente buenos y otros equipos no tanto. Los hay en todas partes. En Inglaterra, el Man City ganó al Watford por 8-0. En España, el Real Madrid le gana al Rayo 10-2. Cuanto más grandes son las diferencias de calidad en una liga, más rápido nos topamos con estos resultados que, por cierto, son más comunes en los últimos años.
1: En las dos últimas décadas, las ligas son cada vez más desiguales. El PSG en Francia, el Bayern Múnich en Alemania, el Manchester City y el Liverpool en Inglaterra son cada vez más poderosos.
0: En el fútbol femenino, la desigualdad ha propiciado a menudo grandes goleadas durante muchos años. Por ejemplo, en 2018, el Bayern le ganó al Leverkusen por 10-1 de visitante. Aunque las diferencias de calidad sigan siendo un problema grave en muchas ligas, en el fútbol femenino, la mayoría de los partidos hoy en día no registran más de 3 goles. En muchas ligas profesionales, el juego ha mejorado considerablemente y los equipos se van igualando poco a poco.
1: Si se trata de una liga equilibrada en cuanto a recursos y en la cancha la diferencia no es tan grande, entonces habrá menos goles.
0: Así que vayamos al grano. ¿Cuál es el resultado más habitual? Recuerda que la mayoría de la gente apuesta por un 2-1, ya sea de local o de visitante. Para divertirnos, juntemos esos dos. Quizás tengan razón. Hay buenas razones para pensar eso. De media, hay 2,8 goles por partido en las principales ligas europeas. Así que 3 goles puede ser un 2-1 en casa o fuera, ¿no? Pero no olviden que 3 goles también puede ser un 3-0. Así que no, el 2-1 no es el marcador más común. Cuando los consideramos juntos, vemos que los resultados de 2-1 son menos comunes que los de 1-0. Esto significa que el jugador de nuestro concurso tenía razón al predecir solo victorias por 1-0. Un tipo inteligente. Y no solo es el fútbol de las ligas. En la AFCON 2022, más del 40% de los partidos de la fase de grupos terminaron con una sola anotación. El 1-0 fue el resultado estándar. Si los consideramos a la vez, las victorias por 1-0 de local y de visitante son el resultado más común. Tiene sentido.
1: Cuando tienen un gol de ventaja, la mayoría de los equipos la defienden en lugar de intentar ampliarla.
0: Pero claro, no es lo mismo ganar en casa que fuera.
1: Definitivamente, el 0-1 es menos común que el 1-0.
0: Obviamente, el 1-0 y el 0-1 se viven radicalmente diferentes en la cancha. En el primero, todo el estadio lo celebra contigo. Pero en el segundo, el equipo tiene que animarse a sí mismo sin la afición. Esa es una gran diferencia. Cuando los separamos, vemos que es otro el resultado que más se ve en el fútbol.
1: El resultado más común es el 1-1.
0: Esto es cierto en las mejores ligas. En Italia casi siempre es el 1-1. En España también. Y en la Bundesliga solo ha habido un resultado diferente en los últimos años. ¿Por qué los empates a uno son tan comunes como las hormigas en un hormiguero? ¿Como los peces en el agua? ¿O los pájaros en el cielo? En realidad, tiene sentido. Al principio de cada partido, el resultado es 0-0. Y luego, un error o una jugada brillante pone a un equipo por delante.
1: Cuando se marca un gol, un equipo se pone por delante y el otro tiene que salir a atacar.
0: El equipo que va ganando se echa atrás para proteger su ventaja. Como consecuencia, el equipo que busca el empate puede atacar más y tiene más posibilidades de marcar.
1: Si el gol se marca en el segundo tiempo o en las postrimerías del encuentro, el equipo que se adelanta no busca marcar de nuevo, sino que busca aguantar.
0: Eso significa que ninguno de los dos equipos quiere correr riesgos, ninguno quiere perder.
1: Creo que tiene que ver probablemente con la mentalidad del equipo y con la forma de jugar. Un análisis más profundo podría indicar que cuando el primer gol se anota en la primera parte, es mucho más probable que el partido termine con un resultado de 2-0 o 2-1 que con 1-1. Pero no estoy seguro de que la gente haya hecho este tipo de análisis. Eso tiene que ver con los cambios de mentalidad del equipo que marcó primero y el equipo que marcó después. Y por eso el resultado de 1-1 es más común que el 2-0 o 0-2.
0: Así que realmente es humano que ambos equipos se conformen con un empate a 1. Nadie pierde y nadie sufre. Se suponía que la regla de los 3 puntos iba a animar a los equipos a buscar la victoria. Está claro que no es suficiente, pero hay algo lindo en los empates.
1: En realidad, hay algunos test psicológicos que han demostrado que efectivamente los momentos de euforia al ganar no son tan intensos como los momentos de euforia al perder. La sensación de derrota es más fuerte que la sensación de triunfo, y creo que eso debe influir. Otra cosa es que para muchos directivos y entrenadores conseguir un empate sea mucho más respetable que perder.
0: Bueno, no es el resultado más emocionante, pero quizás los empates a uno puedan ayudarnos a mantener la paz. Y eso no es nada.

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2: El Congreso de la República. Ese es el lugar donde muchas veces se define el futuro del país, si no la mayoría de veces. Ahí muchas de las voces que llegan en conjunto después se separan, o algunas que se separan llegan en conjunto, póngale como usted quiera. Pero el Congreso de la República es el centro de la atención de los guatemaltecos en muchas de las ocasiones en un año normal, no digamos en momentos claves del país. Hoy nos acompaña el diputado José Chic de la bancada Voz. Diputado, bienvenido.
3: Muchas gracias por la invitación.
2: Diputado, vamos a lo interno del Congreso de la República. Y yo sé que usted me va a contar cosas que tal vez los guatemaltecos no han oído y que todos queremos saber. ¿Cómo funciona realmente un Congreso de la República en Guatemala ahora que usted lo ha visto desde adentro, ya como diputado, no como asesor?
3: Bueno, mire, hoy tenemos un Congreso bastante atomizado. El tema es de que entramos 17 bancadas. De esas, por decisiones judiciales, se redujeron a 16. Pero ya lo interno, después de ¿qué? Media legislatura, a partir de que muchas bancadas empezaron a fragmentar, a partir de que ya algunos diputados y diputadas están pensando en su reelección y ya no necesariamente en mantener la institucionalidad partidaria. Ahí encontramos bancadas como Vamos, que de 39 diputados pasaron a ser ahora ya formal, como Vamos, alrededor de 20, porque el resto de diputados empezaron a buscar diferentes partidos políticos para su reelección. Y encontramos también al oficialismo, digamos, este tema
2: también
3: de Semilla. Semilla, por un lado 9 y por otro lado alrededor de 15 diputados que están formando un nuevo partido político y eso. Incluso nosotros mismos pasamos de ser 4 a pasar 3-1. Esto a partir de diferentes cosas. Entonces, ahí llegar a un consenso es un poco más complicado, porque ya no hay que hablar con 16 bloques. Básicamente hay que hablar como con 20, 22, porque cada quien quiere tener su propia cuota de poder. Eso ha complicado un poco llegar a algunos consensos, y por eso muchas veces el Congreso es bastante cuestionado en relación a la producción de legislación que ha habido. Yo, por ejemplo, el tema de todos los decretos del año 2025 no los celebro. Muchos de ellos son dañinos para el país. El 7-2025, este tema del gasto express, pero ahí usted encontraba desde los moderados hasta los extremos votando por esto mismo, que era básicamente un bolsón de corrupción. Y así ha habido una serie de decretos que se han ido votando a partir, no necesariamente del país, sino en función de intereses muy particulares.
2: Se dice mucho de que, a pesar de que uno se puede llegar a gritar en los pasillos del Congreso, decirse de todo en el Pleno, que después cuando se ven por separados se saludan y ahí está, ahí llegó el problema. ¿Es tan así o realmente sí hay enemistades que nunca se logran recuperar después de lo que uno se dice en un pleno?
3: Mire, hay cosas que sí, hay gente que sí realmente lo agarra muy personal y se vuelven temas recías personales, ya ni siquiera un tema político, un tema ideológico.
2: ¿Pero de verse y no saludarse?
3: Sí, hay un montón, hay varios casos ahí, sí, eso sí. Incluso recuerde que ahorita, recientemente, hay incluso ya una diputada que solicitó medidas de alejamiento en contra de dos de sus compañeros de bancada. O sea, sí hay temas que transgreden lo político, lo del hemiciclo, al plano personal y al tema de ya no hablarse y ya no...
2: En el caso de ustedes, por ejemplo, con Karina, ¿se siguieron hablando o ya no, o mejor ahí la dejaron? Ya...
3: Mire, yo creo que ahí había un tema de cada quien agarró su rumbo, un tema de coincidimos ahí en el pleno, pero ya un tema de comunicación, por lo menos yo en lo personal, igual nunca lo tuve...
2: Pero sí se decían buenos días.
3: Eso sí, pero...
2: ¿Y todavía o ya no?
3: No, ahorita ya no, porque ella de hecho también ya buscó una curul ya más abajo, entiendo que con la gente con la que va a competir esta próxima elección. Yo me quedé en la curul que me asignaron desde el 2024, en esa misma permanezco, pero sí, pero ahí digamos no hay ningún tema personal, todo fue en el marco político, un tema de separación de bancada y hasta ahí, bueno, por particular hasta ahí.
2: Yo siempre he creído que el grupo político que usted representa tiene una tendencia que es ser los diputados tiktokers, les digo yo, porque van y hacen fiscalizaciones que tienen que ver con cosas que se vuelven virales en redes y después aparecen ustedes haciendo la fiscalización cuando tiene que ver con el orden público. ¿Es una estrategia que ustedes han definido? ¿Por qué toma la decisión de hacerlo así? Empezó, creo yo, desde la tendencia de Aldo Dávila haciendo mucho de esto. Uh-huh. Usted ha sido mucho de los que se involucra en temas que son virales y después seguramente José Chic va a tener citación y así pasa. ¿Es una estrategia? ¿Es una forma? ¿Es tema de...? ¿Por qué lo hacen?
3: Mire, yo creo que el tema de las redes sociales vinieron a generar un tema de información. Ahora tenemos población mucho más informada, población que exige más en ese sentido. Ya se rompió ese esquema de que solo la gente se enteraba si aparecía en la tele. Ahora usted sube algo y si
2: cualquiera
3: se viraliza y en 5 minutos eso puede llegar a millones de guatemaltecos y guatemaltecas. Creo que había un tema de un antes y un después de ser política y de ser funcionario. Hasta hace 2 legislaturas la gente se quedaba con lo que veía en la tele o lo que escuchaba en las radios. Ahora, después de empezar a hacer en vivo todo lo que está sucediendo, que la gente se entere, en el caso particular, que el objetivo es que la gente esté informada, que la gente sepa, que la gente no solo se quede con lo que escucha por terceros, sino que escucha al mismo funcionario. Digamos, en las citaciones que yo hago siempre la transmitimos, y es que la gente no tenga solo mi versión, sino que tenga la versión del funcionario, que tenga la versión de quien está ejecutando esta situación. No hay, en el caso personal, no es parte de ninguna estrategia, digamos, en este caso, más allá de informar a la gente y que la gente sepa realmente qué es lo que está sucediendo, incluso cuando los funcionarios llegan o no llegan, por ejemplo, con lo de la CDAG. Sí, sí, nos ha pasado, digamos, hemos estado citando a la CDAG y no llega. Entonces la gente está informada que la gente de la CDAG no llegó, un poco también cuidando de que después no digan, ah, este está cuestionando aquí, pues a ver qué está recibiendo acá. Entonces es un poco para que todo eso quede claro y que la gente sepa qué es lo que está sucediendo más allá de eso.
2: En todo ese proceso de fiscalización, ¿cuál es la fiscalización más compleja que le ha tocado hacer?
3: Hasta este momento creo que lo del sistema penitenciario es un tema bastante complicado. Yo siempre escuchaba que el sistema penitenciario es bien complejo.
2: Cuando el director del sistema penitenciario lo confronta.
3: Sí, mire, aparte de todo eso, es todo lo que ha venido sucediendo. Es incluso en algunos momentos hasta frustrante, porque usted dice, ya casi estamos llegando a tratar de limpiar, pero cuando vemos que hay otra requisa más y en esa requisa vuelven a encontrar ilícitos, entonces uno siente que es un tema de un ciclo corrupto bastante fuerte dentro del sistema penitenciario.
2: Se habló mucho de que en esa situación ustedes casi se van a los golpes. ¿Es cierto o no fue tan así?
3: No, creo que no hubieran habido golpes, sino lo que hubo fue un tema altisonante, creo yo, en el sentido

0: dice que eso ingresara y es culpa de los anteriores, pero en las anteriores gestiones él también era parte de esas administraciones. Él fue asesor, por ejemplo, de Sergio Vela, que fue uno de los directores de esta administración y que irónicamente fue el que fue a inaugurar Renovación 1. Entonces creo que todo ese tipo de cosas fue los que sulfuró un poco el ambiente. No iba a haber golpes, pero creo que sí hubieron cuestionamientos muy serios al momento que yo le digo, mire, déjele recibir plata a los delincuentes. Hasta el día de hoy no me han demostrado que sea lo contrario, que no están recibiendo nada.
1: ¿Y sabe por qué se lo pregunto? Porque en el video lo que yo vi fue que saca pecho. Sí. O sea, y usted también le contesta. Entonces dije, bueno, tal vez esto sí estuvo mucho más tenso, ¿no? ¿En algún momento de alguna fiscalización usted ha sentido de que sí va a llegar más allá? O sea, sí se le ha ido de control y usted ha dicho, momento, esto no era lo que yo tenía planificado, y ya usted oye gritos, insultos y demás. ¿En algún momento alguna que no hayamos visto, que usted se acuerde, o la más tensa que ha tenido?
0: Mire, no, hasta este momento esta del sistema penitenciario. Todas las demás han sido, algunas sí muy fuertes, digamos, con cuestionamientos muy directos hacia los funcionarios, pero creo que lo que ha estado ahí es pedir respuestas. Por ejemplo, a esto que le decía yo al ministro de Gobernación, que también se viralizó, que le decía, mire, ministro, 3 meses después, ustedes me dicen que no tienen ningún resultado del tema de la fuga. Eso es un tema bastante fuerte, porque en un mes deberían de tener ya quienes estuvieron implicados, si hay gente política, gente ligada al tema empresarial. ¿Quién dejó ir a estos privados de libertad, esos 20 pandilleros? Han sido cuestionamientos bastante fuertes ahí, y el ministro supo responder. Quizás no son las respuestas que yo esperaba, pero al menos hubo un tema de interlocución. Creo que la mayor parte de las citaciones o la fiscalización ha sido un poco pidiendo cuentas. No es tanto el tema de querer llegar a agresiones o tirarse platos, como comúnmente se dice.
1: ¿Siempre fue su plan ser diputado, o eso pasa en el momento en que usted ya ve que la figura de Aldo Dávila empieza a ser cuestionada y no va a lograr participar? ¿Dónde es donde José Chica aparece y dice, ok, quiero ser diputado? Porque usted era asesor, ¿no? Si sí. No estoy mal.
0: Bueno, mire, sí había estado buscando. Mire, la política a mí sí me apasiona, o sea, a mí sí me gusta la política, y creo que la política lamentablemente ha sido desvirtuada del objetivo de la política. Con la política usted puede hacer cambios económicos, políticos, sociales en este país o en cualquier país del mundo. El problema es que la política se ha manchado y ha ido amarrada a la política de la corrupción. Entonces, el que se mete a la política es porque va a querer hacer plata y porque ahí va a salir millonario. Y lo que yo siempre he dicho en el Ministerio de Comunicaciones, hay ministros que llegan en camionetas alquiladas y salen en helicóptero, y pero es por todo el tema de corrupción. Entonces yo sí me ha gustado la política, me apasiona el tema de la política, vengo metido en política desde hace un buen rato. El tema de la posibilidad de ser diputado, de hecho ya había sido candidato en la elección pasada con Winax, que había estado ahí como candidato. Luego hay la partición de Winac y nos vamos a Voz juntamente con Aldo, y a partir de ahí ya había habido un acuerdo previo, incluso sin haber iniciado completamente la legislatura, que íbamos a hacer equipo en el mismo listado. Ya todo lo demás, pues ya es un tema meramente de represalias de parte del gobierno de Yamatei, pero, o sea, ya había un acuerdo previo, incluso dentro de iniciar la legislatura.
1: La vida como diputado dentro del Congreso, primero voy a hablar en general, después ya le pediré su caso, pero en general, ¿la vida del diputado ha cambiado? ¿Mejores carros, mejores casas, mejores lugares donde reunirse a raíz del incremento salarial? ¿Usted lo ha percibido de esa manera?
0: Mire, no sé cómo esté el estilo de vida de todos los diputados. Porque
1: pero uno se da cuenta, ¿no? Sí, la ropa, el reloj, los zapatos.
0: Bueno, mire, yo les voy a decir que hay muchos compañeros que llegan así desde hace antes del incremento salarial, digamos. Hay gente que tenía sus carros, buenos carros, desde antes del incremento salarial. O sea, no sé si eso cambió de alguna forma el estilo de vida. Tampoco he logrado entender por qué, si hay gente que tenía un estilo de vida ya sin necesidad del incremento salarial, ¿por qué votaron necesariamente por ese incremento salarial? Es parte de las cuestiones que están ahí de por medio. Creo que hay gente que seguramente tendrá alguna justificación, pero creo que el aumento fue desmedido totalmente, pues fui de los pocos que accionó y somos de los pocos menos queridos por esa acción, porque hay gente que todavía, con lo que usted preguntaba hace un rato, hay gente que lo agarra personal, hay gente que sí agarró personal este tema del incremento salarial, irónicamente.
1: ¿Qué ha hecho usted con el dinero que se ha ganado?
0: Yo lo que he hecho es

0: Como lo habíamos dicho en algún momento, si hay que devolverlo, pues lo devolvemos, pero lo que hemos hecho es apoyar en algún caso a las escuelas en el tema, sobre todo en el marco de la alimentación escolar. Ahí está la infraestructura, ahí se puede ir a ver y ahí están las cuentas de a qué escuela se ha ido. Por ejemplo, que este centro CEMSAC, que es un instituto básico, estos reciben alimentación escolar, no tenían una cocina, y juntamente con el esfuerzo de padres de familia y el nuestro, levantamos la cocina, tienen ahora el espacio donde dar la alimentación escolar. En otras escuelas lo que dimos fueron alguna refrigeradora, porque no tenemos, sí queremos cocinar, pero no tenemos la refri porque el pollo nos lo traen a las 3 de la mañana, entonces no tenemos dónde tenerlo, entonces dimos ahí. Y en algunos casos, en algunas escuelas de Santa Rosa, lo que dimos fue todo el tema de implementos para montar los sanitarios, porque los estudiantes no tenían. O sea, todo ha ido en función
1: usted,
0: de
1: su
0: eso.
1: Casa sigue siendo la misma, el carro sigue siendo el mismo.
0: Sí.
1: No, y no lo va a cambiar, ¿no?
0: No. Incluso, mira, es bastante chistoso porque yo, mi primer carro lo acabo de comprar 2 días antes de asumir la legislatura. Es un carro rodado. Ahí les puedo pasar el nombre de la importadora porque ahí está. Pero sí, miren, es mi primer carro y ahí está todo. Lo compré cabalmente 2 días antes de tomar posesión en el 2024, porque si no me va a tocar ir en Uber.
1: Cuénteme algo que no vemos en el Congreso, que usted dice, esto debería ser público, que no lo vemos porque pasa en lo interno del Congreso, y que hasta el día de hoy no sea, que los guatemaltecos no lo vean, que no lo perciban, porque no tienen acceso a eso. Pero que usted diga, esas son las cosas que pasan en el Congreso que no deberían de pasar. Cuénteme algo que usted ha visto.
0: Bueno, mire, yo creo que las formas en que se hacen las negociaciones en el Congreso, en función de presupuestos, en función de algunas iniciativas de ley, creo que eso no se ve hacia afuera. Se ve el resultado en la votación y eso es lo que indigna a la gente.
1: ¿Cómo es ese proceso? ¿Usted qué lo ha visto desde dentro?
0: Pues mire, el tema es bastante, digamos, en algún momento, no voy a decir qué bancada fue, pero con la ley antipandillas. Hay un artículo relacionado con el tema de las cuentas. Nos llegan y dicen, miren, si pasan ese artículo, ya no votamos la ley y se queda así el decreto. Y efectivamente sí necesitábamos esos votos para poder pasar la iniciativa. Entonces, en algún momento se tuvo que sacrificar ese artículo, el tema de las cuentas, para pasar el resto del decreto 11-2025. Así, digamos, en este sentido.
1: Se habla mucho de los grandes almuerzos, las grandes juntas, para negociar estos votos. ¿Es así? ¿O realmente ocurre en las oficinas? ¿O cómo es este proceso?
0: Miren, creo que eso ya es menos.
1: Ya no se da tanto.
0: Por eso le decía, el tema de las redes sociales ha cambiado mucho esa dinámica. Ya no se da, digamos, con banquetes y eso, e incluso ahora lo de las instancias de jefes de bloques, sin almuerzo, sin nada, solo café a lo sumo, y ahí. En el tema de los plenos casi va siendo lo mismo, ya todos tienen que llegar almorzados y todo ese tipo de cosas. ¿Hacia dónde se está yendo ese dinero? Eso sí es una buena pregunta, pero ya no se da tan así, digamos. Muchas veces son pláticas así como estamos ahorita, o llegan alguna gente en la curul a decir, mira, necesitamos los votos de ustedes para pasar esta iniciativa, esto, e incluso si ustedes nos apoyan ahorita, nosotros vemos cómo apoyarles en la iniciativa que ustedes vayan a pasar. O sea, esa es la parte de negociaciones.
1: Eso es normal en una negociación política, ¿no?
0: Sí.
1: A ver, de todas las fiscalizaciones que en este momento usted ha realizado, quitándole al sistema penitenciario, que ya sabemos que es un problema que no podemos quitarle la vista, ¿cuál sería el otro punto clave que usted dice, aquí hay un foco de corrupción, o no solo un foco de corrupción, sino hay un foco de problema que la población no debería de quitarle el ojo todo el tiempo?
0: El Doroteo Guamuch, el estadio, el Doroteo Guamuch Flores, pero además del Doroteo Guamuch Flores, yo sumaría el tema del funcionamiento de la CDAG como tal, de la Confederación Deportiva Autónoma de Guatemala. Ahí siguen pasando un sinfín de cosas turbias. Yo lo que decía en la última citación que tuvimos, el Doroteo Guamuch Flores fue utilizado para un saqueo sistemático, porque cuando usted revisa todo lo que tiene que ver con el Doroteo Guamuch, encuentra un tema de fraccionamiento de compras. ¿Qué le es esto? Gasté 89 mil quetzales para pintar la sur. Gasté 89 mil quetzales para pintar la General Sur. Gasté 90 mil quetzales para comprar láminas para el palco. gasté 80 mil quetzales para cambiar los baños en los palcos. O sea, ahí en el Doroteo hay mucho, además de lo de la gramía y además de lo del, de lo de la pista, hay un sinfín de cosas más que se gastaron, pero que usted no ve el impacto ahí. Además de lo de las butacas que ya iba para arriba ese evento, además de una serie de cosas. Entonces creo que la CDG y el tema del Doroteo Guamuch Flores es un tema al que la población guatemalteca no le debe quitar la vista. El otro tema es el sistema de salud pública en Guatemala. No nos debemos de resignar a tener un sistema de salud pública que no es funcional, y no es funcional no necesariamente por los salubristas, porque muchas veces le echamos la culpa al médico, a la enfermera, al que está ahí en el servicio.
1: Pero también son responsables.
0: Sí, ahí hay un tema de corresponsabilidad. Pero
1: de mucha gente.
0: Sí, por ejemplo, ¿qué pasa si si hay un quirófano, si ahí está el médico, pero si no está el resto de implementos que debería proveer el Ministerio de Salud? Ahí es donde empieza a llegar los problemas, pero es un tema que tampoco habría que quitarle de encima la vista.
1: Doroteo Guamuch, ¿se ha quedado tirado el estadio? ¿Podemos perder el estadio?
0: Yo creo que sí. De hecho, ahorita está tirado. Yo fui a hacer una visita hace 2 semanas y el estadio no hay ni un alma ahí. Lo que está es una cuestión potrero, todo lleno de piedrín. No hay alguien que le esté dando mantenimiento. Incluso encontré un foco, si no tienen cuidado, ahí se va a hacer un foco de dengue ya en unos días, porque es una pileta que tiene ahí para, como para los drenajes, pero ya acumuló agua, ya acumuló basura, ya es aguas negras, incluso ya apesta, y si no tienen cuidado, eso se les va a levantar como un tema de foco de dengue o cualquier otro tipo de cosas. O sea,
1: ¿qué dicen los administradores del estadio?
0: No dicen nada porque no aparecen. O sea, cada vez que usted lo cita, dice que no llegan porque...
1: Pero cuando usted llega, hay alguien que le abra la puerta, ¿no?
0: No, ya esta última vez que yo llegué, estaba incluso ya solo el guardia de seguridad estaba.
1: Y que ya entra uno.
0: Ya entra ahí como, vaya, va, mire qué es lo que hay, pero no hay nada, digamos. Porque sí debería haber un administrador, debería haber un tema de mantenimiento, debería haber algo, pero no. Y incluso a mí me dieron un amparo provisional para que hubiera un plan de mantenimiento y eso. Y la CDAG lo primero que hace es ir a apelar la resolución en lugar de hacer el plan de mantenimiento y de continuidad del proyecto. O sea, lo que eso le quiere decir es que no tienen voluntad.
1: ¿Ha hablado usted con expertos en obras como para preguntarles, bueno, cuánto tiempo una obra puede estar sin mantenimiento, en desuso, para caer en abandono y después decir, bueno, perdimos el estadio?
0: Mire, algunos lo que indican es que como lo que no está claro aún, porque no hay documentación, cuáles son los trabajos que realmente hicieron. Porque en su momento habían dicho que era el 34% porque habían hecho estos drenajes tipo francés y que no sé qué cosas más. Pero hay gente que lo que ha hecho, mire, en 6 meses eso, si no se le da un mantenimiento adecuado, o cuando vengan los inviernos, eso lo van a tapar y lo van a destruir. Y después... O sea, tendríamos este año básicamente para ver si se recupera el Doroteo Guamuch Flores o se pierde por completo a partir de esa...
1: Toda la parte de butacas, de baños, ¿lo logró ver? ¿Tampoco tiene mantenimiento?
0: No tiene mantenimiento, o sea, nada. O sea, ahí nada tiene mantenimiento ahorita. Ya incluso las butacas ya perdieron el color, ya algunas se les está empezando a levantar la pintura, se están... O sea, el estadio hoy por hoy está en un abandono y deterioro total. O sea, después de tener un estadio emblemático, lo que nos dejaron fue un potrero todo abandonado y sin mantenimiento.
1: Al día de hoy, ¿qué dicen las autoridades actuales de la CDAG? Las nuevas, porque esto hay que decirlo, ¿no?
0: No han querido asumir tampoco la responsabilidad. Miren, lo que sucede es que, por eso decía que la CDAG hay que poner mucha atención, pero no solo a la CDAG, al Comité Olímpico Guatemalteco.
1: Es que todo está conectado.
0: Sí, porque al final se turnan los puestos. Pancho Ardón era subgerente de comunicación social de la CDAG. El gerente Luis Madrid era su jefe en aquel momento. Ahora Pancho Ardón pasa a ser presidente, pero mantiene al gerente ahí. O sea, ahí al final del día era... Si había voluntad de hacer una limpieza desde el día 6 de diciembre, pues lo primero que hizo Pancho Ardón y toda la gente es irse de vacaciones, regresar hasta el 12 de enero, y desde ahí no han querido asumir esa responsabilidad que tienen.
1: ¿Qué viene ahora en la parte de fiscalización del estadio?
0: Bueno, ahorita está la resolución del amparo, esperamos que la CC no lo revoque y con eso haya una obligatoriedad de que la CDAG lo haga. En el caso, nosotros vamos a hacer algunas denuncias ya en contra del anterior comité ejecutivo, pero contra de este también, porque al final del día hay un delito de omisión de denuncia.
1: La obra no está judicializada.
0: La obra no está judicializada.
1: O sea que la pueden seguir trabajando.
0: No, es que ellos, esa la deberían de seguir haciendo. Incluso las denuncias que nosotros podamos presentar o las que se puedan presentar, no tienen ninguna una implicación directamente en la obra, porque esa obra ya fue recepcionada, ya el contrato, ya hubo una rescisión de mutuo acuerdo, o sea, todo eso ya está regularizado, digamos. O sea, al final del día, si hay una investigación...
1: O sea, excusas siempre... legales para terminar,
0: no,
1: la obra no hay.
0: No hay ninguna.
1: ¿Y qué tienen que hacer? ¿Levantar un nuevo evento?
0: Levantar un evento que ya lo pudieron haber hecho. O sea, las pruebas se las tienen. O sea, todo
1: la... ¿Y cuál ha sido la excusa para no llegar?
0: Que tienen otras reuniones programadas con anterioridad.
1: Esa es la
0: de siempre. Esa es la excusa de siempre. Parece que tuvieran la carta hecha, solo la imprimen, la firman y siempre la misma metodología. Están citados para el día martes a las 9 de la mañana. Ese martes a las 8:30 o 8:40 llegan con su nota para excusarse. O sea, pues es un tema de no tener voluntad. Ahorita esperamos que desde la Comisión de Deportes podamos ya sentarlos y que asuman ya esa responsabilidad. Y hay una obligatoriedad legal que tienen que dar a la Comisión de Deportes. Ya hay opiniones de la misma Corte de Constitucionalidad que indican eso. Entonces, hoy por hoy no se van a poder excusar de ya no seguir asistiendo al Congreso de la República.
1: Entramos a una segunda etapa del Congreso que es sumamente delicada, preelectoral. Cada quien por su lado. Cada quien defenderá su bando. ¿Ustedes cómo ven como bancada y usted como diputado, cómo ve el escenario político para el segundo semestre de este año?
0: Mire, yo creo que hay una... Bueno, en este segundo año, en este primer periodo del 2026, hay elecciones de segundo grado. Eso al final del día van a poner todos los reflectores ya en el Congreso de la República, magistrado titular y suplente de la Corte de Constitucionalidad, magistrados del Tribunal Supremo Electoral.
1: Eso ya está, ¿no?
0: Que eso ya es, sí, pero digamos, al final del día, eso va a hacer que la dinámica del Congreso tratemos de mantener como ciertos acuerdos y generar ciertos consensos de cara a quienes se van a elegir.
1: Que entiendo que en eso van caminando.
0: Sí, porque al final del día, para la CC se necesitan más de 81 votos. Para el Tribunal Supremo Electoral es más complicado, están 107 votos. Uh-huh. Entonces ahí el nivel de consensos van a tener que ser mayores en este sentido. Y ahora, sobre todo con estos señalamientos de parte de la Embajada de Estados Unidos relacionado con que puede haber gente ligada al narco en ese listado. Entonces creo que todo eso va, esa dinámica se va complejizando, pero creo que este primer periodo del Congreso de la República no se van a ver todavía los intereses preelectorales, el Congreso va a caminar, digamos, en función de cumplir los plazos constitucionales, se va a concentrar en las elecciones de segundo grado. Yo creo que el cambio va a empezar a partir de
1: junio.
0: A partir de junio, en el sentido de que muchos van a estar empezando a organizarse y otros en julio, porque ya el Tribunal Supremo Electoral da el banderazo para poder empezar a hacer asambleas municipales, departamentales.
1: Y incluso algunos ya empezaron, ¿no?
0: Sí, pero digamos, legalmente no se puede todavía hacer asambleas de proclamación.
1: Ah, ok.
0: O sea, a partir de julio ya son las asambleas de proclamación. Entonces
1: ya vemos candidatos con nombre y partido.
0: Entonces ya, digamos, Juan Pérez va a ser el candidato de la Municipalidad de Guatemala por el partido X. Ya. Entonces, a partir de julio eso sí ya se puede.
1: ¿Eso cambia la dinámica del Congreso?
0: Yo creería que sí, porque ya las bancadas, muchas de ellas van a empezar ya abiertamente a quitarse una camisola y ya van a tener que ponerse la otra. Eso también, ya mucha gente, a ver si no el Congreso cae en un tema de estancamiento, porque si el diputado Juan deja su asamblea para un martes a las 9 de la mañana, ya no llega el pleno. Porque la sesión plenaria es el martes. Todo eso puede ser que también la dinámica del Congreso vaya cambiando totalmente, porque ya van a tratar de responder a una línea partidaria y a una línea electoral. Y ahí seguramente muchas de las cosas van a ir respondiendo a una estrategia electoral.
1: Ustedes internamente como partido también enfrentan su propia batalla.
0: Sí.
1: Vos. Esa batalla los ha tenido ustedes inmersos en una lucha de poder. ¿Cómo va esa lucha de poder?
0: Yo creo que esa ya terminó. Ya el Tribunal Supremo Electoral ya reconoció la Asamblea Nacional. Ahorita es el diputado Flores, el
1: secretario.
0: ¿Pero pensás
1: que se ha quedado tranquilo?
0: Sí. Mire, seguramente hay algunas acciones en lo administrativo, pero que ya esas seguramente se van a tener que ir resolviendo.
1: ¿De quién era el partido?
0: Mire, en realidad el partido lo empiezan a constituir los diputados Blanco, Barreda, Flores, y ahí ya en esa dinámica ya empiezan a entrar las figuras de Aldo, las nuestras. Entonces ahí se fue confluyendo.
1: ¿Dónde atravesar ese entonces?
0: Fue a partir de un consenso de los compañeros de que él fuera el secretario nacional del partido. Luego,
1: ¿pero él era llegado de dónde? ¿Ya venía con ellos trabajando como asesor?
0: Sí, ¿no? Él ya venía, él estaba fuera, pero ya venía, digamos, su comunicación era mucho más con los con los compañeros diputados actuales. Por alguna razón, después de todo el proceso electoral, ya, y por un tema de plaza que le dio la diputada Paz, ya él llega al Congreso de la República y su cuestión ya cambia a estar de ese lado. Pero creo que también a él entró, él en lo personal, creo que le entró también un tema de ser él el secretario y el poder dirigir por sí solo el partido político, pero creo que tampoco era sano esa parte.
1: Vos, ¿quién lidera vos el día de hoy?
0: Ahorita la bancada está tratando de hacer esfuerzos de poder ir a
1: articulando. O sea, son ustedes cuatro los diputados los que se ponen de acuerdo.
0: Sí.
1: ¿Y se llevan bien?
0: Sí. Cada quien con sus temas, eso sí, con un nivel de respeto.
1: ¿Son amigos o están juntos en el Congreso?
0: Estamos juntos en el Congreso. Sí. Creo que
1: no hay un tema de amistad. No hay un tema de fuera del Congreso, me junto, veo a mi familia con la otra familia, ¿no? Hasta eso.
0: No, hasta ahí no hemos llegado, digamos. No. Pero es por las dinámicas, es por los tiempos, es por todo lo que está. Cada quien está en su propia dinámica. Ahorita Orlando, porque ya es parte de junta directiva, entonces todas sus funciones cambian totalmente. En el caso mío, que ya me gusta ser más dinámico y andar de arriba para abajo, entonces todo eso es lo que
1: hace
0: que
1: no coincida. ¿Pero hay una estrategia consolidada del partido o realmente cada quien tomó su propio rumbo y dicen, bueno, vos te vas a junta directiva, yo soy más dinámico, cada quien por lo suyo? O sea, ¿funciona así?
0: Bueno, había una estrategia general que era básicamente hacer las cosas bien, no tratar de verse manchados e involucrados en un tema con estos sectores antidemocráticos pro corrupción, sino que tratar de ser una oposición muy responsable. ¿En qué sentido? Todo aquello que vaya en beneficio del país y que vaya en beneficio de poder dar los instrumentos necesarios para que el gobierno avance en el sentido de resolver problemas de la gente, ahí nos vamos a subir. Pero sin perder de vista el tema de que había que fiscalizar, que había que denunciar. Por ejemplo, los que más hemos denunciado corrupción del gobierno anterior hemos sido nosotros, mucho más que el gobierno incluso.
1: ¿En política puede haber amigos o no pueden haber amigos?
0: Muy pocos, la verdad, muy pocos.
1: Esos que uno dice, bueno, mira, te voy a llamar y si tengo un problema, se me quedó el carro, me vas a ayudar. Y de esos amigos de verdad, de los que uno defiende.
0: Creo que muy pocos, realmente muy pocos.
1: ¿Hay mucha traición en la política?
0: Y en este momento, sí.
1: ¿Sí?
0: Sí.
1: ¿Hasta el círculo más cercano?
0: Es que en política no hay amigos, hay intereses en este sentido, y eso al final del día provoca, digamos, un tema de disputas, muchas veces incluso internas. O sea, eso es común en el partido o el bloque que le diga que eso no pasa con ellos, es casaquero, porque eso pasa en cualquier momento.
1: Claro, y le pasa a todos.
0: ¿Ha
1: tenido usted mejor relación con integrantes de otros partidos que con el suyo en algún momento?
0: No, yo he sido muy respetuoso, creo. Yo he tratado de relacionarme con la mayor cantidad de gente con las que sí, definitivamente, ni saludito de cerca.
1: ¿Quién es su anticuerpo más grande en el Congreso de la República? Al que usted ve y sí dice así, uno tiene a veces esos odios, no odios, ese disgusto jarocho, donde uno dice, no, esta persona sí, de verdad, pero ni a dos metros, prefiero.
0: Alan. Con Alan, sí. O sea, con él ni saludo siquiera. O sea, es un tema de que él por su lado, en el caso particular por mi lado, hay ocasiones que ahí se saluda a uno con otros diputados, hay algunos que pasan.
1: Y estando hablando. Él ahí, lo evita.
0: Sí, sí, sí. Es un tema ya propiamente de no tener esa.
1: ¿Fue porque en algún momento ustedes hablaron y no coincidieron y sí tuvieron una discusión? ¿Usted dijo, no, yo no lo aguanto? ¿O fue por otras cosas que han ido pasando?
0: Lo que sucede es que él es bien especial, digamos, en el sentido de que es muy altanero, es muy en el sentido de que se hace lo que él diga, y en ese marco, pues yo tampoco voy a entrar, va. Y aparte de todo los antecedentes que tiene, va.
1: Pero no es mucho así el Congreso, porque a mí me han dicho que es mucho así, se impone lo que yo digo y la mayoría son así, ¿o no?
0: No tanto, digamos, hay gente con la que se puede hablar, digamos, y se puede decir, mira, puedes apoyarme en esto, podemos posicionar esto, y hay gente que te dice, si se puede, otra gente que dice, Nel, muchas de esos temas ya ni se lo metan. Por ejemplo, el tema de la alimentación saludable.
1: Sí.
0: En su momento hubo gente que le llegaba a decir a Jairo, mira, mal, esa ni la metas vos. O le decía, mira, no te vamos a votar por esa, mejor, mira. O sea, sí hay cosas de ese tipo, o sea, eso sí pasa.
1: Con Samuel, con la parte de oficialismo, ¿cómo se lleva?
0: Bien, o sea, que cabal, somos vecinos, están ahí enfrente de nosotros y hemos hablado para algunos temas, algunas cosas les consultamos, muchachos, ustedes van a ir en esta, van a ir en el otro, pero sí hay una buena comunicación.
1: Para finalizar, si mañana le ofrecieran una alianza, ¿con quién se haría una alianza? Siempre preguntan con quién no haría una alianza, le pregunto con quién se haría una alianza.
0: Mire, creo que podría ser un tanto con el oficialismo, con WINAC.
1: ¿Con qué oficialismo? ¿El de raíces o el de semilla?
0: Creo que con ambos se podría. O sea, creo que ahí lo que hubo fue una necesidad de partido.
1: Pero son muy diferentes los dos grupos.
0: Sí, digamos, ya hay posiciones muy marcadas ahí adentro.
1: ¿La edad, la diferencia?
0: Y un tanto eso y seguramente algunas otras interioridades, creo que no se
1: que
0: fueron.
1: No lo sabemos.
0: Que sí, hasta ahí no hemos llegado, creo que no se fueron muy bien, digamos, este grupo. Ahí creo que hubieron intereses también muy marcados. Hasta ahí no he llegado, digamos, en ese tema de interioridades. Con WINAC creo que también se podría, y ahí podría irse viendo con otras expresiones.
1: Yo nunca he creído en el tema ideológico, pero izquierdas o derechas, centro, ¿dónde se ven ustedes como vos en este momento?
0: Un poco más en el centro, aunque para serle muy honesto, en el tema actualmente en el Congreso de la República no es que hayan ideologías.
1: Ahí no hay centro derecha ni
0: siquiera. Mire, ahí el tema es de que algunos quieren navegar con una bandera ideológica cuando en realidad en las prácticas son totalmente distintos. Uh-huh. O sea, creo que ahorita en el Congreso como tal, un tema ideológico no está. Ahí lo que hay es un tema de movimientos en función de temas muy particularizados, digamos.
1: Yo siempre he dicho que en el Congreso de la República hay intereses, no hay ideología, ¿es cierto?
0: Sí, así es.
1: Diputado José Chic, gracias por estar con nosotros.
0: Mucho gusto.
1: Es el diputado José Chic, es la realidad dentro del Congreso de la República, yendo al grano con lo que pasa en el legislativo.

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1: Sigue la información con Carlos Guerrero.
2: Andrés, gracias. Hablamos ahora de la cuenta atrás para la Agencia Espacial Estadounidense NASA, porque en tan solo unas horas lanzará a los primeros astronautas a la Luna en más de medio siglo. La misión Artemis II llevará a 3 estadounidenses y un canadiense a orbitar la Luna, estableciendo un nuevo récord de distancia para los seres humanos en el espacio. El despegue está previsto para esta noche desde el Centro Espacial Kennedy de la NASA en Florida.
3: Hace más de 50 años que un ser humano pisó la Luna por última vez. Fue en 1972 durante la misión estadounidense Apolo 17. Además de traer más de 100 kilos de tierra lunar, los 3 astronautas también tomaron la foto que cambió la forma de ver nuestro planeta. Pero los costes eran astronómicos y las prioridades políticas cambiaron, así que el programa lunar fue cancelado, pese a que ya se habían planeado más misiones Apolo. Ahora rearranca la carrera espacial. Los seres humanos se dirigen a la Luna con el programa Artemis, una serie de misiones multimillonarias dirigidas por la NASA, pero con importantes contribuciones de Canadá y Europa. Y no son los únicos que quieren enviar humanos a la Luna. China tiene como objetivo un alunizaje tripulado en 2030 e India planea seguir sus pasos en 2040. Tras los vuelos de prueba no tripulados, la misión Artemis II enviará ahora 4 astronautas a orbitar la Luna. Durante nuestra misión, antes y después de nuestra misión, durante Artemis III y hasta llegar a Artemis 100, sabrán que no solo estuvimos allí, sino que seguimos yendo. Enviamos gente allí porque somos seres humanos y queremos explorar. La misión Artemis II enviará a la tripulación a un viaje de 10 días. Tras orbitar la Tierra, la nave espacial se dirigirá hacia la Luna y volará a su alrededor, a 7.000 kilómetros sobre su superficie, antes de regresar a casa.
4: Durante el trayecto, la tripulación realizará algunas comprobaciones adicionales de la nave espacial. Y luego, mientras sobrevuelan la cara oculta de la Luna, la tripulación dedicará un día a la observación lunar. Así que, básicamente, pasarán el día realizando observaciones de la cara oculta de la Luna, partes de la cual son totalmente desconocidas.
3: El objetivo final del programa Artemis es que los humanos puedan aterrizar nuevamente en la superficie de la Luna. Se ha detectado agua helada en cráteres cercanos al polo sur de la Luna, una posible fuente de agua potable. Esto hace que la idea de que los humanos puedan vivir en la Luna resulte más realista. Hay planes para construir un asentamiento humano permanente para llevar a cabo investigaciones científicas, extraer recursos lunares y explorar cómo podríamos vivir en otro cuerpo celeste. También se planeó una estación espacial que orbitara la Luna como una puerta de entrada a su superficie y más adelante como una escala en el camino hacia Marte. Pero con los recientes cambios en el programa Artemis, su futuro es ahora incierto. Artemis 3 también ha cambiado, permanecerá en órbita terrestre baja para realizar más pruebas. Por su parte, está previsto que Artemis 4 lleva a los primeros humanos de vuelta a la Luna en 2028, más de 50 años después.
2: Y seguimos hablando de este interesante asunto con el señor Carlos Gómez Camacho, catedrático de la Escuela de Ingeniería Aeroespacial de Sevilla y también coordinador entre la administración y varias funciones en temas espaciales. Profesor, gracias por estar con nosotros. ¿Cuál es el propósito de esta misión? ¿Por qué la NASA envía a estos astronautas alrededor de la Luna?
5: Hola, muy buenas tardes y muchas gracias por contar conmigo. Mire, yo recuerdo en la Navidad del año 68 estaba yo con mi abuelo viendo el Apolo 8, que era algo muy parecido en cuanto a propósito general a la misión de Artemis 2. Yo creo que la diferencia fundamental es que todo el proyecto Apolo, empezando por el Apolo 8, era, empleando un símil, es como ir de acampada y localizar un sitio, pones una tienda de campaña, estás unos días y te vuelves. La misión del proyecto Artemis, entiendo que no es poner una tienda de campaña, no es acampar, es localizar un sitio donde estará un auténtico chalet para hacer una ciudad y para quedarnos allí a vivir. Ese entiendo que es la diferencia fundamental de objetivo, casi 2/3 de siglo después.
2: Bueno, decíamos que esta misión será enviada a la órbita lunar, pero ¿cuándo volveremos a ver astronautas sobre la superficie lunar?
5: No hace muchos años se decía que este año tendríamos astronautas sobre la superficie lunar. Mire, yo creo que el La carrera espacial es un problema muy complejo. Es político, social, cultural, económico, científico, tecnológico, industrial y sobre todo de voluntad humana, el espíritu pionero a que apelaba John Kennedy a principios de los 60. No lo sé, sinceramente no creo que nadie lo sepa porque es algo muy complejo. Hay que tener en cuenta, por ejemplo, que la misión Apolo era una estructura muy jerarquizada, muy piramidal, mandaba la NASA. Y los presupuestos eran una cantidad muy importante, un porcentaje muy alto del PIB de Estados Unidos. Ahora es muy distinto. Hay digamos, la dirección es compleja, con muchos socios, con muchas empresas. Entra fundamentalmente el sector privado, y esto que a largo plazo puede ser conveniente para abaratar costes y para facilitar todo tipo de aplicaciones espaciales, para los proyectos singulares, como de alguna forma esto, puede ser una dificultad. Yo creo que otro aspecto también importante es que los años, comparando de nuevo con Apolo VIII, allí la idea fundamental era el espacio por el espacio, el espíritu pionero. ¿Por qué? Porque está allí. Ahora mismo la percepción del espacio en la sociedad ha cambiado. El espacio no es algo que depende de los gobiernos, fundamentalmente para defensa y para investigaciones científicas muy avanzadas. El espacio es algo que tenemos todos en nuestro bolsillo, con nuestro teléfono inteligente, en nuestra casa, con las conexiones de Internet. Entonces esto significa que la percepción del espacio ha cambiado, el enfoque es distinto. Y a la pregunta, mire usted, yo creo que eso no lo sabe nadie, pero que llegaremos y que permaneceremos, eso es algo que estoy convencido. Y tampoco hay que tener muchas prisas. Más vale hacerlo bien y dar seguridad a esta tecnología apasionante que por prisa, por geopolítica malentendida o obligada por elementos exteriores, haga que no sea todo el planteamiento, todo lo correcto y lo eficiente que debiera ser.
2: Muy interesante, profesor Carlos Gómez Camacho. Muchas gracias por habernos acompañado.
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0: Bienvenidos en Primera Plana, un programa de Radio Francia Internacional y de France 24. Esta semana ponemos los focos en Ecuador, un país que vive una tremenda crisis de violencia. Vamos a intentar analizar las causas, tanto factuales como también históricas. Nos acompaña en este estudio tres invitados que ya les presento. Gaspar Estrada, director ejecutivo del Observatorio Político de América Latina y el Caribe de Sciences Po. Bienvenido, Gaspar.
1: Hola, Carlos.
0: Emmanuelle Sinardés, profesora directora del Centro de Estudios Ecuatorianos de la Universidad París-Nanterre. Bienvenida, Emmanuelle.
2: Gracias por la invitación.
0: Y también nos acompaña la periodista de investigación Margot Loisolon, lo he dicho bien, de la rúbrica América Latina. Bienvenida, Margot.
3: Muchas gracias, Carlos.
0: La crisis de Ecuador, hoy nuestro asunto en Primera Plana. El asesinato de uno de los principales fiscales del país a plena luz del día, sin ninguna escolta a su lado, ha sido el último capítulo. La ola de violencia que padece Ecuador estos días tiene su epicentro en las cárceles bajo el poder de las mafias. En 2023 el país batió su récord de incautación de droga y asesinatos con una tasa de homicidios de 46 por cada 100.000 habitantes. En los últimos tres años se han sucedido motines en prisiones, asaltos, bombas en cuarteles y comisarías y asesinatos selectivos a políticos y candidatos presidenciales. El narcotráfico se ha erigido de forma silenciosa como un poder paralelo al estatal que controla jueces, generales y policías. Hoy en Primera Plana ponemos las luces de fondo para analizar la crisis de Ecuador con claves que expliquen la descomposición institucional y la conexión de su situación con la de otros países como Colombia, Perú o México. Repasemos lo que dice la prensa. Diario Excelsior, narcoterror en Ecuador, con estas imágenes que todos hemos visto del asalto a un canal de televisión en Guayaquil. Expreso, el conflicto armado interno, un camino fuerte y dudoso acompañado de una ilustración de una cárcel militarizada. Una crisis que repercute en vecinos como Perú. Titula El Comercio en portada, casi no hay puestos de vigilancia 800 kilómetros de frontera con Ecuador. Dice el rotativo que este territorio es la mitad de la zona limítrofe donde se concentran actividades como tráfico de drogas y trata de personas. Bueno, quizá la pregunta es, Gaspar, ¿cómo hemos llegado a este punto en Ecuador? Si pudiésemos hacer una ronda explicando las claves fundamentales.
1: Bueno, yo creo que el primer factor está ligado a las consecuencias de la pandemia en América Latina, pero en Ecuador en particular, un estado que no es fuerte tradicionalmente, históricamente, en el cual pues claramente el crimen organizado aprovechó la crisis económica, el aumento de la pobreza y la desigualdad para ampliar sus redes de influencia tanto en los territorios como a nivel institucional. En segundo lugar, yo creo que hay una transformación de las redes internacionales de los cárteles y una internacionalización de algunos nuevos cárteles, en particular de México, en Ecuador, que pasaron a hacer una serie de acuerdos con algunas fracciones criminales. Tres, el hecho que hay un cambio en las rutas de exportación, en particular de la cocaína, hacia Estados Unidos y sobre todo Europa, y en esta transformación de las rutas, los puertos, los terminales logísticos, y en particular pienso en el puerto de Guayaquil, tiene un rol fundamental. Yo diría que son estos tres factores que son explicativos de esta situación.
0: Emmanuelle, ¿algún factor más que explique cómo hemos llegado a esta situación?
2: Efectivamente, el Ecuador no es un país productor de la droga. Esta droga procede del Perú y sobre todo de Colombia. Y un momento clave fue la firma de los acuerdos de paz en Colombia, que produjo un desplazamiento de las actividades narcocomerciales en el Ecuador.
0: Sí, Margot.
4: Yo agregaría algo. Yo creo que últimamente ha aumentado el consumo de cocaína en el mundo, por ende ha aumentado la producción de coca en Colombia y recientemente Ecuador se ha vuelto el país exportador. O sea, tenemos países productores, Ecuador se encuentra entre los dos países productores más grandes, mientras en Colombia hubo algo de mejoración de la seguridad de los puertos, y bueno, Colombia era un país de infraestructura pequeña para las cargas de coca. Guayaquil es un puerto muy grande, con contenedores enormes, la cocaína se mueve por rutas completamente obvias, son los cargos que van de un puerto como Guayaquil hasta Ámsterdam, y la infraestructura ecuatoriana está en mejor estado que la colombiana, que también ha invertido en cierta forma de seguridad de sus puertos últimamente.
0: Luego vamos a ir también a ese contexto de los países vecinos de Ecuador, pero antes vamos a centrarnos en la imagen de esta crisis, que es la de las cárceles convertidas en centros de operaciones de bandas criminales. Les pregunto, ¿cómo ha conseguido el narco gestar este infierno en los centros penitenciarios de Ecuador? Gaspar o Emanuel.
1: Bueno, yo pienso que la respuesta es muy simple, el dinero. El crimen organizado tiene un poder financiero extremadamente fuerte, importante, y el Estado no es capaz de darle una respuesta. Claramente los fenómenos de corrupción en las cárceles en América Latina no es un fenómeno reciente, inclusive en temas ligados al crimen organizado y el narcotráfico, ejemplos como el mexicano o el brasileño, dan muestra de que las cárceles muchas veces pues son el epicentro de acciones criminales. O pienso en el caso de Colombia, Pablo Escobar, por ejemplo, él desde la cárcel operaba y dirigía su cártel. Entonces no me parece que sea un fenómeno reciente. Lo que sí me parece, digamos, más importante en este contexto es que realmente en Ecuador es, por lo que entendemos al día de hoy, es que es todo el sistema penitenciario que realmente está, que hace frente a este fenómeno de corrupción, y lo cual hace que realmente tiene que haber una respuesta muy enérgica de parte del Estado para intentar recuperar el control de cárceles que en el fondo hoy son bases para el crimen organizado.
0: El asesinato de uno de los principales fiscales del país a plena luz del día, sin ningún escolta a su lado, ha desconcertado al gobierno, que parecía haber controlado algo la situación a principios de esta semana. Emanuel, ¿quién era César Suárez, conocido fiscal anticorrupción?
2: Es un fiscal encargado de la zona de Guayaquil, donde efectivamente se concentra la violencia, y era el encargado de investigar este caso muy espectacular de una toma de rehenes en un plató televisivo en directo. Todos tenemos en mente estas imágenes. Y entonces fue asesinado ayer en plena calle cuando se desplazaba a un tribunal para seguir el caso, y hasta tal punto parece débil y la protección a los fiscales que ayer la fiscal general Diana Salazar dijo que entonces estos encuentros se harían en adelante en videoconferencia para efectivamente permitir asegurar los desplazamientos y evitar los desplazamientos desde los hogares a estas cortes, estos tribunales.
0: Vamos a dar más claves a nuestros telespectadores, a nuestros oyentes. Por ejemplo, vamos a hablar de Guayaquil, porque las escenas de violencia se suceden a lo largo de todo el país, pero se concentran muy especialmente en Guayaquil. ¿Por qué, Marco?
4: Pues un poco como lo mencionaba en un principio, Guayaquil es un puerto enorme de donde salen contenedores con una ruta extremadamente legal que pasa por el canal de Panamá y que llega hasta Europa. Y es desde aquí donde es más fácil poner mercancías ilegales dentro de esos contenedores. Entonces hay muchísimas maneras de hacerlo. Hay una manera, bueno, ahí entra un poco la corrupción, ¿no? Para entender, voy a pagar a tal empresa que va a mover sus mercancías, por ejemplo, o voy a pagar a tal aduanero para que me ayude. Ahí empieza la corrupción, ¿no? Con agentes del Estado que manejan los puertos, o agentes comerciales también que manejan mercancías. Y bueno, luego ahí de lo que también pude escuchar es a veces los contenedores salen del puerto, ahí llegan barcos piratas donde pegan también mercancías en el buque desde afuera. O sea, digamos, hay muchas maneras. Hay también algunas veces ponen un poco de mercancía en tal parte del barco, muy obvia, para que haya para que se encuentre y dejar pasar la otra parte que está escondida en otra parte del barco. Pero sí, Guayaquil es un puerto desde la costa pacífica latinoamericana que tiene el flujo más grande hacia los puertos europeos, donde entra luego la mercancía. Hay otros casos como Manta, que es otro puerto cerquita de Guayaquil, pero aquí la cosa es un poco distinta, porque Manta no es un puerto de contenedores, es un puerto de pescadores. Entonces aquí hablamos de una contrabanda a escala un poquito más pequeña, con lanchas y con barcos de pescadores en el camino hacia Estados Unidos, generalmente, o México, o América Central, perdóname, que van ayudando a dar más gasolina, por ejemplo, porque pues todo eso es una ruta un poco más complicada para llegar hasta las costas de Centroamérica, y hay una ayuda de ciertos pescadores. Y entonces ahí empieza una red de corrupción.
0: Muy interesante cómo funcionan estas redes. La fuga de Adolfo Macías, alias Fito, jefe de los Choneros, la mayor banda narco del país, es lo que puso en evidencia ese frágil control penitenciario. Vamos a explicar cómo operan los Choneros y quiénes son, Emanuel.
2: Es una de las pandillas dedicadas al narcotráfico, pero no únicamente. Pensemos también en las extorsiones, en los secuestros. Y entonces los Choneros tienen un origen localizado en la costa, en la región de Manabí, pero desde lo local pactaron un acuerdo con diferentes carteles.
0: Con el cartel transnacion- de Sinaloa.
2: Exacto. Pero son
0: para también exportar la cocaína a Estados Unidos, ¿no?
2: Sí, y no solamente, sino también para recibir como pago droga. O sea, no les pagan desde luego con dólares o moneda.
0: ¿Y esa alianza, perdona, cuándo se forja? Es decir, hablando de tiempo, ¿en qué año se forja esa alianza de los Choneros?
2: Recientemente. Sí, recientemente.
0: Que no lo explicaba al principio Gaspar,
2: exacto.
0: Sí.
2: Es un hecho, además, que no es continuo, sino que una alianza se hace y se deshace según efectivamente la presión carcelaria y a veces el encierro de un nuevo jefe de pandilla cambia la situación y las relaciones de fuerzas entre esos diferentes grupos.
0: Profundizando, personajes como Fito son producto del narco y del Estado al mismo tiempo. ¿Cómo funcionan sus alianzas con policías? ¿El haber dado poder a una policía corrupta en el control de centros penitenciarios es lo que ha debilitado aún más el sistema carcelario?
2: No solamente, es decir, Emanuel, que el narcotráfico invade todas las esferas de la administración pública. Hace dos
0: poder
2: semanas...
0: paralelo.
2: Sí, hace dos semanas la fiscal general, Diana Salazar, lanzó una gran operación llamada Metastasis. Todo está en esa apelación metafórica, y puso en evidencia cómo desde la cárcel uno de los capos del narcotráfico manejaba no solamente el sistema carcelario, sino la policía, la justicia, hasta su alto nivel, y también la política, con corrupción de electos elegidos desde la diputación o incluso los municipios.
0: Vamos a hablar de esas responsabilidades políticas en toda la crisis de Ecuador, pero va a ser a vuelta de pausa. Hasta ahora.
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1: Seguimos en Primera Plana hoy con el foco puesto en la crisis de Ecuador. Nos acompañan Emmanuel Sinarde, directora de Centro de Estudios Ecuatorianos de la Universidad París-Nanterre, Gaspar Estrada, director ejecutivo del Observatorio Político de América Latina y el Caribe en Sciences Po, y Margot Loas-Solón, es periodista de investigación de la rúbrica América Latina. Antes estamos dando un poco las claves para explicar el trasfondo, intentar buscar esas claves que expliquen la situación de Ecuador. Y en las claves que nombramos al principio, Gaspar nombraba la pandemia, ¿no? Vamos a profundizar porque no sé si la situación social que dejó la pandemia, no sé si sirvió de catalizador para que los jóvenes se enrolaran en pandillas. ¿Cómo funcionó ese episodio, Gaspar?
2: Bueno, la pandemia lo que provocó es un empobrecimiento general de América Latina, que fue una de las regiones más afectadas por la pandemia, tanto en términos de muerto, pero también por los problemas de respuesta estatal a la pandemia, con estados pues incapaces de proveer servicios y proveer respuestas a la grave crisis económica, que tuvo una traducción de aumento de la pobreza, aumento de la desigualdad. En este contexto, pues está claro que la juventud fue muy impactada, más que otros sectores sociales, por falta de oferta de empleo y una ociosidad ligada al hecho que en algunos países pues había fenómenos donde el Estado le impedía a las personas pues salir a trabajar. Entonces, en este sentido, está claro que la respuesta que los jóvenes encontraron pues fue el crimen organizado, un crimen organizado que además no hay que olvidar, aprovechó este momento para diversificar sus actividades, no solamente reorientando las rutas de narcotráfico, pero también actuando en el secuestro, en la extorsión, y eso le permitió a estos cárteles aumentar sus fuentes de ingresos y tener otro tipo de vínculos con la sociedad y en particular la juventud, y eso es lo que le dio todavía más espacio en los territorios y en las instituciones al crimen organizado.
1: Descrito el escenario, vamos a hablar de lo que hay por delante. Los cancilleres de la comunidad andina van a tener una reunión en Lima por la crisis ecuatoriana. Manuel, ¿la cooperación contra el crimen organizado entre países de la región tiene fisuras?
3: Es decir, que tiene que consolidarse esta cooperación transnacional, regional, también con Estados Unidos, que de hecho ofreció sus servicios, porque el problema solo puede desplazarse. A corto plazo hay, de hecho, una militarización del Ecuador en la vida cotidiana que puede contener el fenómeno de la violencia, pero no puede contener a largo plazo esta economía ya basada en el narcotráfico.
1: Claro, los estados de excepción permiten la militarización carcelaria, pero tampoco esto ha frenado la violencia, y Ecuador ha estado en ese estado de excepción muchas veces en los últimos años.
3: Exacto, repetidas veces.
1: En las elecciones.
3: Exacto, 60 días de estado de excepción para permitir las elecciones y funcionó. Es decir, que fueron un momento de relativa tranquilidad, pero no se puede vivir siempre en un estado de excepción. La población está muy consciente de ello, y lo que quiere también y lo que le pide al presidente no es solamente medidas a corto plazo que permitan una restauración del orden y de la autoridad del Estado, sino profundas reformas, y fue elegido con este programa.
1: Luego hablaremos de las cartas que tiene encima de la mesa Noboa en el corto margen que tiene hasta las próximas elecciones, porque eso también es clave. ¿Cómo enfoca ese asunto de la cooperación,
4: sí,
1: Margot?
4: Vamos a ver qué pasa exactamente. No puedo leer el futuro, pero digamos que bien lo decía Emmanuel al principio, durante el proceso de paz de Colombia no hubo realmente algo que se hizo con Ecuador en este momento. Y, por ejemplo, hablando ahora, bueno, de los problemas, la frontera entre Colombia y Ecuador es igual entre Ecuador y Perú. Son fronteras que desde un punto europeo es muy difícil imaginar. Son selvas, todo se hace por río, son terrenos que ya los mismos estados tienen muchísimos problemas por controlar. El terreno colombiano no está controlado por el mismo estado colombiano en todas partes. Entonces, ahora, hablando de una frontera donde hay que poner dos países de acuerdo y en un terreno extremadamente difícil de controlar, me alegra que se puedan reunir y buscar soluciones, pero pues la realidad es extremadamente complicada. Muchas mercancías se mueven por ríos. Es un mundo que es muy difícil imaginar desde aquí y pues podemos ver qué hace, pero qué van a hacer. Pero yo creo que falta muchísimo, muchísima plata para hacer todo eso también. No hay para cómo hacer esto. Estamos hablando de una cosa muy difícil de hacer, creo.
1: Estamos explicando lo factual, que también se explica por la historia, ¿no? Por lo que ha pasado durante los últimos años. Por ejemplo, datos como el Plan Colombia, un acuerdo entre el gobierno de ese país y Estados Unidos para combatir la delincuencia, que produjo una diáspora criminal hacia territorio ecuatoriano ya en tiempos de Rafael Correa. No sé si podríamos señalar esto, Emmanuel o Gaspar, como el principio de la situación que ahora encontramos en Ecuador, como un punto de origen, aunque podemos encontrar muchos.
4: Sí.
1: O Gaspar.
2: Bueno, yo, o sea, lo que pienso es que lo que estamos viendo ahora es sobre todo un cambio en las rutas, del narcotráfico. Yo creo que ese es el punto central, porque lo que hay algo que no ha cambiado es que Ecuador no es un país de producción de drogas, siempre ha sido un lugar de distribución. O sea, Colombia, Perú, Bolivia son países que producen cocaína. México sí es un país que tuvo un cambio de país de pasaje, de trasiego, como es el caso de Ecuador, a un país no solamente de producción, sino también de consumo de drogas. Entonces, en este caso, México sí ha tenido un cambio en su relación con el crimen organizado ligado específicamente al narcotráfico. No me parece que sea el caso de Ecuador. En el caso de Ecuador, lo que sí ha habido un cambio es cómo los cárteles han diversificado su acción, no solamente en el trasiego de drogas, sino también en el secuestro, la extorsión, o sea, cómo se han diversificado y cómo han penetrado la sociedad.
1: Y a partir de ahí la pregunta de si hay un riesgo importar el modelo Bukele a partir de las macrocárceles, la falta de garantías en los procesos, de importarlo a países como Ecuador. Manuel.
3: Efectivamente, es la pregunta que todos nos hacemos. El actual presidente, Daniel Noboa, no fue elegido en base a un programa de la mano dura. Claro. Había otro candidato, Topic, que defendía esta posición de militarización directa y bastante represiva, ¿no? Fue electo porque se pensó que podía resolver el problema con reformas institucionales, luchando contra la corrupción, con un programa dedicado a desarrollar la economía, el empleo y el acceso a los servicios públicos, ¿no? O sea que una mano más suave. Pero vemos el endurecimiento reciente de la semana pasada de esta posición del mismo presidente a raíz efectivamente de la fuga de Fito y también porque él tiene su propia agenda, esta perspectiva de una nueva campaña que se está acercando, tiene un mandato solamente de 16 meses y es importante, claro, para él presentarse como el candidato.
1: Es que es un periodo muy corto y si no ataja la violencia, la propuesta Bukele va a asomar. Es decir, es que son los tiempos de la política. Margot.
4: Quería agregar algo a lo que decía Emmanuel, es que hay que ver ahora que hay un estado de conflicto interno. Tenemos que esperar un poco a ver, primero que todo, si el ejército sigue a Noboa. O sea, el Ecuador falta de recursos. Hay una falta de recursos. Hay una falta de plata para armar un ejército, primero que todo. Luego, ¿cuál va a ser la respuesta de los carteles frente a esto? Si él declara una guerra, tenemos que ver qué van a hacer los cárteles, pues los grupos armados, si se van a rearmar. O sea, ¿cuál va a ser su reacción a este conflicto interno? Porque si estamos en guerra, pues cada uno va a ir armándose, ¿no? ¿Cierto? O sea, ¿qué viene para Ecuador? Es muy difícil decir esto. Entonces, ¿qué tal si el ejército sigue o no a Noboa? Lo que sí pasó en Ecuador es que Bukele tiene al ejército con él. ¿Qué va a pasar con el ejército ecuatoriano con Noboa? No sabemos. Mientras no está el ejército a su lado. Entonces, no puede seguir con esto.
1: La pregunta es, Gaspar, en 16 meses, ¿qué margen tiene Noboa? ¿Qué cartas tiene encima de la mesa?
2: Pues mira, la carta ya la está usando, que es la carta del ejército, que es algo que no se ha hecho hasta ahora. Me parece que la cuestión para mí central es qué es lo que se puede hacer más allá de esta política represiva, porque usar el ejército para reprimir el crimen organizado lo hemos visto en otros países de América Latina. Vimos el caso de México. En 2006 Calderón declara la guerra contra el narcotráfico poniendo al ejército en las calles y 15 años después, nos damos cuenta que eso ha traído más muertes, más violencia y el mismo crimen organizado, hasta diría más, porque ahora está el fentanilo que está invadiendo Estados Unidos, que está invadiendo Canadá.
1: Pero en 16 meses y con el cortoplacismo de la política, poco plan a largo plazo, me parece que vaya a surgir de ahí.
2: Estamos totalmente de acuerdo, pero yo creo que lo que sí está pasando y lo que estamos viendo, no solo en América Latina, pero en Estados Unidos también, es una reflexión sobre la pertinencia del modelo de lucha contra las drogas que ha sido implantado por Nixon en 71, lleva 50 años y que no ha dado frutos.
1: Ahí vamos, ¿no? Hay un problema a largo plazo de visión larga, ¿no? De lo que pasa es que, claro, esto choca completamente con lo que decía, con el cortoplacismo en política que se va reproduciendo como mal de nuestros días. ¿Cómo podemos analizar y tener una reflexión de pozo de lo que acaba de nombrar Gaspar maridando con el cortoplacismo en política y con la próxima campaña y con ese?
2: Te voy a dar un ejemplo. Hace unas semanas hubo una cumbre entre los presidentes López Obrador y Petro que ejemplificó bien esta gran paradoja. Sí. Los dos presidentes durante esta cumbre plantearon la necesidad de cambiar la política de drogas a nivel internacional. De hecho, el eje del discurso de Gustavo Petro en Naciones Unidas en la última Asamblea General de la ONU tenía este eje, es decir, tenemos que cambiar la política que ha sido llevada a cabo en los últimos 50 años. Sin embargo, en la práctica, ¿quién estaba alrededor de la mesa? Además de los dos presidentes, Petro y López Obrador, eran sobre todo generales de los dos ejércitos. O sea, en el fondo, estos dos gobiernos que, digamos, políticamente plantean un cambio en la política antidrogas, en los hechos siguen respaldando el mantenimiento de esta misma política. Entonces yo creo que ahí vemos cómo hay una gran dificultad para poder articular en la práctica el diagnóstico de que efectivamente hay que cambiar las cosas.
1: Margot, Emanuel, cortitas reflexiones porque se nos acaba el tiempo. ¿Algo que añadir?
4: No, a ver.
1: Es que la reflexión de fondo es complicada. Yo entiendo que sí.
4: Pues sin hacer mucha política, Petro propuso frente a las Naciones Unidas una legalización de la cocaína. Pues

0: consumidor en París, en China.
1: Claro,
0: en Pekín.
1: También una oposición, o sea, ética de lo, en Europa y en Estados Unidos aumentando la demanda. Es que, claro, hay que poner todas las cartas encima, claro, de la mesa, ¿verdad?
0: El problema es finalmente es el consumidor también. Es una reflexión global, sí, que se tiene que hacer y que pues termina en una reunión regional. Se, exacto, tiene que abrir, ¿no?
1: Ya venimos intentando partir de lo factual en Ecuador para llegar a la conclusión de que efectivamente hay reflexiones que nos afectan a todos y que afectan a todo el planeta. Muchísimas gracias a los tres, ha sido un placer, y a todos ustedes hasta la próxima semana aquí en Primera Plana. Gracias.
2: Gracias. 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Esta es la historia de una estafa global en Internet.
3: Todo estaba muy bien montado. Desde lo que veía el cliente hasta el final, todo era perfecto.
4: Me engañaron. El dinero probablemente nunca llegó a esa cuenta, sino que se desvió enseguida. Cometí un error.
5: La estrategia se basa en pequeños pasos para que la gente llegue al punto de estar dispuesta a ir al máximo hasta perder todo el capital.
6: Cerca de 800 millones de euros estafados en Alemania, y sumando los casos no notificados, serían 1.000 millones.

0: ¿Un call center común y corriente? No, la sala de máquinas de una estafa millonaria. Imágenes originales nunca vistas de la escena y de los autores del delito. Fotos tomadas por ellos mismos. Hicimos una entrevista exclusiva a uno de ellos. Y buscamos información sobre el presunto líder de esta banda criminal que estafó a miles de alemanes. Según parece, le hizo multimillonario. Una vida de lujo a expensas de otros. Kosovo, un país pobre. Ingresos promedio, 4.000 euros anuales. Aquí buscamos pistas y encontramos a un ex integrante de la banda. Relata cómo él y otros empleados del call center sedujeron a inversores desprevenidos y por qué no tuvo reparos en participar en algo así.
1: Aquí te mantiene tu padre. Y cuando alcanzas cierta edad, hay que salir a trabajar para llevar dinero a casa. Y tienes que arreglártelas como puedes. Aquí no tenemos tantas opciones como ustedes. Así que, o ganas 300 euros como camarero, o miles trabajando ahí. ¿Tú qué harías?
0: Adrián tiene poco más de 20 años. No es un nombre real. Nos reunimos con él en un lugar oculto de Kosovo. Las autoridades alemanas no pueden arrestarlo en su país de origen.
1: Todos sienten curiosidad al ver dinero. Y cuando sabes que puedes lograrlo, que puedes ganar.
0: Las imágenes de los implicados que la ARD dispone en exclusiva revelan que el ansia de lujo es uno de sus móviles principales.

0: un gran contraste con la vida cotidiana en Kosovo.
1: No tuve ese lujo en casa. Después de la guerra, todo el mundo tenía problemas. Y todos haríamos cualquier cosa por nuestra familia, lo que fuera. Y eso fue lo que hice.
0: Para eso trabajó aquí durante años, en este edificio de la capital, Pristina. Hoy vacío, antes un call center, el eje de la gran estafa. La vía de entrada de Adrian, su buen alemán.
1: Aprendí alemán de pequeño con series animadas de televisión. Después de la guerra no había muchas alternativas para ver en televisión. Usando un receptor con antena podíamos ver canales alemanes. Pro 7, RTL2, Super RTL, con Yu-Gi-Oh, One Piece. Esas series animadas aprendí alemán.
0: Los agentes del call center se hacen pasar por expertos en el mercado financiero y prometen buenos negocios a inversores de habla alemana. De los autores.

0: agresores, a sus víctimas, nos encontramos con una perjudicada. Ulrike Schneider, cuyo nombre real es diferente. Estamos en contacto con ella desde hace años. Vivió de primera mano lo que estamos reconstruyendo en nuestra investigación. Entretanto, se muestra tranquila, aunque perdió 10.250 euros. Y justo cuando quería invertir bien sus ahorros.
1: Mi gran temor siempre ha sido sufrir de pobreza en la vejez. Trabajé por cuenta propia durante 20 años y en ese periodo nunca coticé al seguro de pensiones. Por eso siempre pensaba, ¿cómo puedo mejorar mi colchón financiero para no caer en la pobreza en la vejez?
0: Retrospectiva. En 2018, Ulrike Schneider encuentra en internet publicidad de la plataforma financiera TradingVest 90. La promesa. Altos réditos para inversores privados apostando en línea sobre bajas y subas en los precios del mercado de valores, el llamado cyber trading.
1: Mostraban, por ejemplo, cómo con 250 euros y la ayuda de un algoritmo se podían alcanzar casi 10.000 euros en 4 semanas.
0: Ulrike Schneider muerde el anzuelo. No sospecha que el prometedor anuncio es una mentira, un señuelo que funciona con ella y con miles de personas de toda Alemania. Algo que la policía alemana puede hoy demostrar. Esta es su sala de máquinas. Desde aquí, los investigadores rastrean los métodos de trabajo y la estructura de los centros delictivos de llamadas. Escarban entre montañas de archivos, identifican implicados y documentan casos de víctimas. Hablamos con un inspector.
2: Dos casos se me quedaron grabados. Uno fue el monto más elevado. El afectado perdió 5,5 millones de euros. Es propietario de una empresa mediana. Y hasta donde yo sé, el dinero se reservaba por si la empresa algún día atravesaba dificultades. El segundo caso le ocurrió a un hombre que ya había invertido 160 mil euros. Y los delincuentes lo convencieron para que transfiriera otros 170 mil euros. No pudo soportarlo psicológicamente. Se suicidó.
0: Los policías se dan cuenta de que se trata de crimen organizado. Combatirlo es un trabajo peligroso. Por eso no nos permiten filmar al equipo de investigación, sino recrear su trabajo. Los investigadores rastrean los centros de llamadas en Kosovo y la República Checa y localizan al presunto jefe de la organización. Mientras el trabajo de la policía se acelera, la máquina de fraude sigue funcionando. Ulrike Schneider se registró en TradingVest 90 en 2018 con un depósito de 250 euros. Un error con fatales consecuencias. Pero comprensible, según la psicóloga Helga Im. Analiza la relación entre estafadores y estafados. Nos habla de esa relación en el sitio donde delincuentes y víctimas suelen encontrarse por primera vez, en la sala del tribunal.
3: La necesidad de hacer dinero, de aumentarlo bajo ciertas circunstancias, tal vez también de invertir, no es en principio nada reprobable, lo compartimos todos. ¿Cómo puedo sacar un poco más de provecho de mi humilde situación?
0: Un deseo que puede arrastrar a las personas a una vorágine peligrosa. Un deseo de querer siempre más, que también cala en los defraudadores.
4: Necesitaba un coche, mejor ropa y esas cosas. Cuando eres joven, es lo que quieres. Además, tenía novia. Y para lograr una vida mejor, me uní a esa historia.
0: Según su declaración, fue aquí donde Adrian conoció a estos dos. Betim T, ahora de 34 años, y Asem S, de 30. Según los investigadores, eran los jefes del centro de llamadas. Y uno de los dos ahora tiene que pagar por ello. De vuelta con Ulrike Schneider. Al principio obtuvo pequeñas ganancias. Y cuando de repente eso deja de funcionar, recibe una llamada. TradingVest 90 le asigna un asesor telefónico, un broker.
1: Me dijo que sería bueno invertir más, porque así habría más opciones y se podría recuperar el dinero. Y eso fue lo que hice.
0: Schneider aportó 10.000 euros y en pocos días su saldo se disparó a 18.000 euros.
1: Pensé, genial, la cosa funciona. Y por supuesto, eso me hizo feliz. E intenté retirar una parte, pero el reintegro fue cancelado. Decían que yo lo había cancelado, pero yo no lo hice. Luego, como resultado, el saldo de mi cuenta bajó radicalmente. Tan rápido como había subido, volvió a bajar.
0: Comienza a investigar y encuentra otros damnificados. Y se da cuenta, todo es un fraude sistemático, ingeniosamente diseñado.
1: Me daba vergüenza haber caído en la trampa, no vas por ahí contándolo. Y la pérdida de dinero es una cosa, pero haber sido estafada es diferente.
0: Y estas son las personas con las que Ulrike Schneider y otras víctimas probablemente hablaron por teléfono. Adrian y sus colegas, los agentes del call center del Zipline Group, que se hacían pasar por expertos financieros. Su objetivo, conseguir que los clientes inviertan en TradingBest 90, así como en portales llamados Option 888, SumTrader, TradoBest y XMarkets.
4: Para empezar, explicaba la plataforma. Aquí puede hacer su depósito, aquí están las acciones, y así. Luego, proponíamos que el monto inicial mínimo fuera de 250 euros. Cada agente tiene su propio procedimiento. Algunos dicen, por ejemplo, si apuesta más, obtiene un bono.
0: El agente de Ulrike Schneider no era Adrian, pero lo que le dijo en ese momento sonaba muy similar.
1: Me dijo que TradingBest 90 invierte en varios fondos, y si alguno no va bien, el dinero se asigna a otro que esté mejor.
4: Decíamos cualquier cosa, fueran ciertas o no, con tal de que el cliente hiciera el depósito. Improvisaba. Decía que había trabajado en la bolsa, en Inglaterra o algo así. Eran ocurrencias, no importaba lo que dijeras. Y el 90% de las veces, funcionaba.
0: El broker de Ulrike Schneider también logra convencerla con sus historias.
1: En realidad, todo me parecía muy creíble, especialmente porque él siempre estaba muy relajado y muy, muy seguro. La charla era en tono muy informal.
0: Tono informal, pero mentira, cada palabra. Las plataformas inventadas, apuestas sobre el curso de valores bursátiles o de materias primas, fondos reasignados, todo ficticio. Nunca hubo posibilidad de ganar.
1: No lo sabía. ¿Cómo puede ser problemático recuperar parte de mi dinero?
0: El dinero de las víctimas desaparecía en canales turbios. Los empleados del call center, unos manipuladores.
4: En primer lugar, quería saber cómo pensaba el cliente. ¿Cuánto sabía? ¿Qué podía hacer para que invirtiera?
5: ¿Qué les decías?
4: Se lo ponía lo más sencillo posible. Esto va a ser así, va a ganar mucho dinero. ¿Qué tiene en mente? ¿Qué tipo de coche desearía?
0: Según los expertos, simple truco psicológico.
3: Se busca fomentar la tendencia afirmativa por parte de la persona objetivo. Seguro que piensa en su futuro. Le gustaría tener su propia casa, su propio coche, y también quiere hacer negocios serios y busca a alguien que le asesore. Y el cliente siempre responde que sí. 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
4: Todo estaba muy bien hecho desde el comienzo, desde el registro del cliente hasta el final. Todo perfecto.
0: ¿Perfecto? Solo para ellos, porque estafaron a inversores desprevenidos con mucho dinero y poco esfuerzo, y fingían que era un trabajo normal.
4: Me sentía como si trabajara de camarero. No me preocupaba mucho lo que les pasara a los clientes.
5: ¿Y el ambiente entre sus colegas era?
4: Siempre genial.

0: 1300 kilómetros en el Sarre, la policía alemana busca detener a los autores y desbaratar el fraude.
1: Tenemos una amplia gama de víctimas. Hay muchos perjudicados que perdieron sus ahorros o pólizas de seguro de vida, que volvieron a pedir préstamos y que también se han visto en la necesidad de asumir trabajos a tiempo parcial poco antes de jubilarse.
0: Oficina de Investigación Criminal del Sarre, Alemania. Desde aquí se persigue a los estafadores de cybertrading, junto con colegas de Austria, y si es necesario a través de media Europa, Kosovo, Bulgaria, República Checa. 35 redadas en 5 países, solo contra esta banda.
1: Basándome en las cifras de los últimos 2 años, puedo decir que el fenómeno del cybertrading ha causado unos daños en el estado de Sarre de unos 10 millones de euros. A escala de toda Alemania, son unos 800 millones. Y si añado los casos no registrados, estaríamos cerca de los 1.000 millones de euros defraudados.
0: La estafa sigue ocurriendo en innumerables plataformas. Muchas personas continúan perdiendo su dinero. Para Stefan Plans y su equipo, el trabajo comenzó en 2017, con un puñado de damnificados y unos 3.000 euros de daños. Pero rápidamente le queda claro que hay millones en juego. Se hacen cargo de las pesquisas en Alemania. Poco a poco, los investigadores van desentrañando la estructura delictiva y descubren que funciona como una corporación. Primero, publicidad manipulada en Internet. Por ejemplo, un artículo falso sobre la emisión de inversores, La Guarida del Dragón, sirve como cebo. Artículos nunca publicados por estos medios hablan maravillas de sus portales. Ese tipo de publicidad, por cierto, sigue existiendo. El investigador Stefan Plans sabe que una vez atraídos a las plataformas, muchos se registran y pronto reciben una llamada de uno de los falsos brokers.
1: Eran números de teléfono de centros financieros como Frankfurt o Múnich, pero en realidad eran llamadas desde Kosovo o la República Checa. En la primera conversación, los empleados del call center preguntaban cuánta liquidez tenía la persona damnificada. Y luego, cuando se determinaba cuánto estaban dispuestos a invertir, hacían algunas operaciones con ellos.
0: Cuando se transfiere la primera cantidad, se cierra la trampa.
2: El primer paso, eso parece, lo da la persona objetivo, porque entra en Internet y dice, ajá, soy trader, suena bien, altas ganancias, me atrae, despiertan mi interés, mi atención. Esa es una ventaja que los delincuentes tienen de su lado, porque no tienen que convencerme. Oye, esto es ideal si piensas qué hacer con tu dinero. No, yo ya vengo con esa decisión. El simple hecho de entrar en la página ya es una manipulación, pero la persona objetivo no lo sabe.
0: Uno de los investigadores se hizo pasar por inversionista.
3: Ya he depositado 250 euros, ¿y ahora qué?
0: El presunto broker quiere más depósitos. Anima al inversor. El policía sabe lo suficiente por ahora. Se da de baja. Pero para muchos otros, apenas es el comienzo.
1: Para atraer a las víctimas, al principio, los agentes dejaban ganar a los perjudicados, quienes veían que era algo bueno para ellos. Veían que el valor del depósito aumentaba y por eso estaban dispuestos a invertir más.
0: Además, los agentes generan confianza.
4: Charlábamos de cosas cotidianas. Preguntaba, ¿está casado? ¿Cuántos niños? Me inventaba algo por mi cuenta. Había casos en los que ayudaba a personas mayores a configurar WhatsApp o incluso con la televisión o algo así. Me enviaban un correo electrónico. Necesito tu ayuda. Me adaptaba a ellos. Me creían al 100%.
2: Estas son las consideraciones que los estafadores tienen que hacer antes de entrar en contacto. Necesitan generar simpatía. Y para ello, por supuesto, buscan retribuir de tal modo que se pueda construir este vínculo. Porque también dijo, hice mucho por la gente, configuré WhatsApp, he hecho esto y aquello. Y, por supuesto, hizo más de lo que habría tenido que hacer solo por el negocio puro del fraude cibernético. Hace tanto que, como persona, asume para la rutina diaria del cliente, para su organización semanal, una función emocional.
0: Además de los trucos psicológicos, hay uno técnico. En las plataformas se utiliza software de manipulación.
1: El software se desarrolló de tal manera que los precios reales del mercado de valores podían simularse y los empleados del call center podían decidir si el cliente perdía o no. Es decir, si el cliente ganaba o perdía, no se debía al comercio real, sino que el poder de decisión de quién ganaba o perdía siempre lo tenía el empleado del call center.
0: Los estafadores tenían otra táctica para ser más dependientes a las víctimas.
4: A menudo le decíamos al cliente, por ejemplo, de acuerdo, ¿le gustaría decidir por sí mismo qué hacer? El cliente decidía para que no nos echase la culpa. Decíamos, lo decidió usted y lo ha perdido. No podemos hacer nada, pero puedo ayudar. Deme un día, voy a investigar qué se va a revalorizar en un futuro cercano. Y luego, se nos ocurría algo con oro o lo que sea. Y les prometíamos a los clientes que funcionaba el 99,9% de las veces.
0: Adrián también describe la presión que él mismo sentía y cómo lidió con ella.
4: Me sentaba sin mirar a los lados y me concentraba en obtener la mayor cantidad de dinero posible. Comía por la mañana, empezaba con un aguardiente o algo así. Y tal vez una o dos rayas.
5: ¿Aguardiente y coca?
4: Sí, era interesante.
5: ¿Para ponerte a tu nivel de trabajo?
4: No necesariamente. Creía que tal vez podría hacer algo más. Pero era solo para sentirme mejor. O para quitarme el miedo de que iba a destruir un cliente o algo así. Destruir en el sentido de que no hiciera el depósito.
0: Anestesiarse y estimularse. Algo usual entre los perpetradores.
2: Es agotador. Tengo que seducir a la otra persona, estar de buen humor, tener una excelente pronunciación, atraer a la otra persona, alabarla, escuchar de ellas cosas que no me interesan. No tenemos ese ánimo todos los días. Si me despierto por la mañana y estoy de mal humor, eso afecta a la calidad del trabajo. Y si no lo consigo, porque no soy lo suficientemente amoral o criminal, pruebo con cocaína o alcohol para estar de ánimo para interactuar.
0: Los agentes de los centros de llamadas presionan a víctimas como Ulrike Schneider para que hagan más depósitos.
6: Una vez solicité retirar dinero y recibí un mensaje muy desagradable. Me ha puesto en una posición difícil. Esto no debe repetirse. Si solicita un retiro sin decírmelo mientras estoy operando en su cuenta, puede haber consecuencias desastrosas. Hagamos el siguiente acuerdo. Transfiera los 60.000 euros ahora.
7: Tan pronto como llegue el dinero, nos reuniremos a través de Skype e invertiremos juntos el 20% del capital a largo plazo para recuperar las pérdidas. Dan cargo de conciencia, presionan, convencen a la gente con promesas vacías.
4: Así era. Si un cliente ordenaba un retiro sin avisarnos, lo atacábamos. Esperábamos algo así. El cliente tenía que sentirse mal por haber cometido un error. Por ejemplo, decíamos que por haber hecho clic en un sitio equivocado, el saldo quedaba bloqueado y ya no se podía usar durante meses o un año y que había que ingresar más dinero.
0: Los brokers no tienen remordimientos ni escrúpulos. Al contrario.
4: Si juegas, puedes perder. Y si estás dispuesto a apostar algo, lo pones en juego y pierdes. Eso no me apena.
7: Le decían a la gente que había un 99,9% de posibilidades de ganar. No puedes decir que el que juega pierde.
4: En la bolsa hay alzas y bajas. Es impredecible. Solo un idiota cree que eso del 99,9% es verdad.
5: La gente era idiota.
4: Eso creo.
0: Muchos perdieron. Una experiencia así puede llevar a situaciones extremas. El inspector en jefe recuerda a la víctima que perdió más de 300,000 euros.
1: Se suicidó y en su carta de despedida dejó una lista de cifras. No pudo soportarlo.
0: En el lado de los estafadores, todo es diferente.
4: Se celebraba. Cuando se recibía una gran suma, había que salir a comprar cosas para todos. Dulces, para beber y esas cosas. Cigarrillos.
0: Por el momento, el call center de Kosovo seguía funcionando, pero los investigadores estaban reuniendo material para las primeras redadas contra la banda internacional.
1: En aquel momento, habíamos realizado registros simultáneos en 4 o 5 países, y uno de los principales éxitos fue en Bulgaria, donde encontramos la base de datos conectada a esta plataforma. Yo personalmente, al menos, no esperaba encontrar evidencias tan concluyentes. Y en el vuelo de regreso, los analistas nos dijeron que habíamos dado en el blanco, porque la base de datos nos decía todo.
0: Los investigadores encuentran el historial del fraude.
1: Nos sorprendió el registro detallado que hacían cuando dejaban que el cliente perdiera. Se decía quemar al cliente como un perro chino en la sartén. Era su contraseña cuando los clientes debían perderlo todo.
0: Lo siguiente en el foco de los investigadores, el call center de Kosovo. Entretanto, se había trasladado de la capital Pristina a la ciudad de Ferizaj, a 40 kilómetros de distancia. Allí también hubo una redada. Por primera vez, los investigadores ven el call center kosovar desde dentro. Repartidos en 2 plantas, decenas de puestos de llamada. Aquí, un video de la redada obtenido en exclusiva por la ARD.
1: No podíamos imaginar que había pisos enteros de oficinas para estos centros de llamadas. Creíamos que serían call centers, donde en parte se hacían ese tipo de llamadas, o que era una especie de trastienda. Pero no podíamos imaginar empresas completamente organizadas, con 40 o 50 puestos, donde se hacían llamadas telefónicas para estafar a los damnificados.
0: Las oficinas estaban vacías durante la redada. Los implicados habían sido advertidos y dejaron un mensaje.
1: Sabían que íbamos a venir y nos enviaron un pequeño saludo.
0: Sin embargo, los investigadores pueden obtener suficientes datos y registrar la oficina de los 2 presuntos jefes del centro, Betim T y Asem S.
1: Gestionaban el call center en Kosovo y desde allí tenían una influencia considerable sobre todas las áreas, sobre las medidas publicitarias, la plataforma, la manipulación del software y, por supuesto, en el call center y los flujos de pago.
4: Nos cuidaban muy bien. Nadie estaba de mal humor. No podíamos estar de mal humor, de lo contrario no éramos productivos. A fin de año teníamos una fiesta. Era genial. Había regalos para todos.

0: auto.
1: Regalaban autos a quienes habían hecho un buen trabajo. Hay que motivar al empleado.
2: ¿Regalaban coches por buenas ganancias?
1: Lo que querías. Si querías un apartamento, entonces un apartamento.
3: Regalos en efectivo, coches, un apartamento, además del salario, por supuesto. Ingresos mensuales de Adrián.
1: Casi 20,000 fue mi mejor mes. Y te olvidas de que estás haciendo algo malo. Si tienes mucho dinero, gente a tu alrededor, mucho que hacer, no puedes ocuparte de si le estás haciendo daño a alguien.
3: Dinero y símbolos de estatus para ocultar las dudas. Para la psicóloga no solo se manipula de esta manera a las víctimas, sino también a los victimarios.
4: El hecho de que me den un gran coche como recompensa justifica el hecho de que esté aquí. Y con eso puedo ocultar que lo que hago sea delictivo. Y de eso se trata, esos mecanismos que se utilizan para convencer a la víctima de que soy un buen negocio de inversión para ti. Aunque no sea cierto, también los aplica el jefe de una banda. Lo que hacemos aquí es bueno para nosotros. Tendrás un buen auto, admiración y buen estatus. Puedes ascender.
3: Presumir con el dinero de otros. Esto también muestran los gerentes del call center. Más tarde, este testificó que debía conducir autos de lujo para mostrar lo lucrativo que era su trabajo. Orden del jefe. Un jefe con debilidad por los símbolos de estatus. Coches de lujo. El jet privado alquilado listo para volar en cualquier momento. El guardaespaldas a su lado. V. Lenov. Para los investigadores, el jefe de la red de fraude. Nació en la región alemana de Sauerland. Despuntó como pionero de los juegos de azar por Internet. Nuestra investigación revela que en 2006 fue condenado a 3 años de prisión por fraude. Su botín, casi $500,000. Pero el gran dinero lo logró con los portales falsos de trading.
5: Hacia afuera, Uwe Lenov era un hombre de negocios, audaz, que vivía en la jet set. En mi opinión, era inteligente y con madera de líder, pero impuso su voluntad en gran medida con el dinero que arrebató a los damnificados. Trabajaba las 24 horas. Siempre pensando formas de ganar mucho dinero rápidamente y sin esfuerzo físico.
3: Y el cyber trading ficticio fue la oportunidad perfecta para Lenov.
5: También era muy controlador. Repasaba los números con regularidad. Y si no estaban bien, trataba de influir en sus socios o en sus cómplices para que metieran más dinero en el sistema. Después de todo, necesitaba grandes sumas para financiar su vida de lujo.
3: Ejercía presión, según las investigaciones, sobre ASMS y Betting T.
6: Los últimos días fueron horribles. La autocomplacencia es el primer camino hacia la pérdida del empleo. Díselo al equipo.
3: Los investigadores atribuyen 5 portales a Lenov. Él siempre lo negó. Para la policía, sin embargo, está fuera de discusión.
5: Uwe Lenov era, creo que lo dejamos claro, el jefe de la banda. Influyó en todas las áreas de ese modelo de fraude.
3: Y con medios drásticos, si alguien, por ejemplo, no alcanzaba el objetivo de 100K, es decir, 100,000 euros.
6: Si no llega a los 100,000 este mes, está fuera. Y nuestros amigos le dirán lo que no debe hacer cuando lo despidan.
7: Entiendo.
6: Díselo directamente.
7: Ok.
3: Vida de lujos con el dinero de miles de inversores incautos.
5: Le encantaba esa vida cara. Siempre procuraba presumir de su riqueza. Se permitía vehículos caros, No los compraba, los rentaba a largo plazo. Un Bentley o un Ferrari, por ejemplo. Y cuando viajaba, siempre se alojaba en hoteles caros. Pudimos comprobarlo en los extractos de sus tarjetas de crédito. A veces se cargaban 180 mil euros al mes por el estilo de vida tan exclusivo que cultivaba. Habíamos preparado el arresto de Uwe Lenov entre Navidad y Año Nuevo. El problema era que se movía mucho. Nunca se quedaba en un lugar más de unos días. Pero sabíamos que volvería a Neuschift a mediados o finales de enero. Aquí, en este hotel 5 estrellas, Lenov era un huésped habitual. Había alquilado un apartamento de forma permanente. También solía alojarse en la suite principal. La pasaba bien. Todo indica que no era una persona ruidosa ni carismática. Pero cuando le gustaba a alguien, era generoso. Y aquí es donde cayó en las redes de la policía a principios de 2019.
0: Lo recibimos frente a su apartamento cuando llegó en su Bentley azul. No se resistió a la detención. Se comportó como muchos estafadores. Lo negó todo. En ese momento, todavía suponía que su dinero lo ayudaría a salir del asunto, pero fue su último día en libertad.
5: Uwe Lenov entra en prisión preventiva en Austria. Es extraditado a Alemania en septiembre de 2019. El centro de llamadas en Kosovo continuó funcionando durante 6 meses, hasta la redada. Después, todo se acabó. También se acabó todo para el gerente del call center. Asem S. es detenido y procesado en Alemania en 2022. Es un proceso gigantesco. La documentación llena 866 carpetas. Son transportadas al juzgado en camión. Asem S. confiesa y pide perdón a las víctimas.
0: Creo que disculparse es lo mínimo que puede hacer. La cuestión es si algún día estará en condiciones de reparar el daño causado.
5: El caso de Ulrike Schneider es uno de los más de 100 que no se tienen en cuenta en el veredicto. Pero, ¿qué opina de la disculpa?
8: Para él, fue un trampolín para una vida de lujo, teniendo en cuenta la situación allí. La acepto porque no perdí una suma grande, pero si hubiera perdido más, probablemente lo dudaría.
5: En agosto de 2022, hace mes fue condenado a 12 años de prisión por fraude múltiple en asociación delictiva, una de las penas por fraude más altas de la historia alemana. Su compañero Betim T. también es acusado y buscado con una orden de arresto internacional. Según nuestras informaciones, sigue viviendo en Kosovo, pero el país no extradita a sus nacionales. Un juicio en su contra es improbable de momento. No pudimos ponernos en contacto con él. La mayoría de ellos están presumiblemente también en la mira de los investigadores. Si viajan al extranjero, podrían ser arrestados. Un riesgo calculable. De los 400 empleados del centro de llamadas, actualmente solo uno está en prisión preventiva en el Sarre. Paseo por Stuttgart. Ulrike Schneider da por perdido el dinero. Pero todavía no tiene paz. Personas desconocidas aún intentan aprovecharse de ella.
8: Se trata de correos electrónicos publicitarios. Aunque nunca he tenido nada que ver con esas empresas, probablemente tengan acceso a la base de datos de entonces. Me dicen que podría salvar aquel dinero invirtiendo de nuevo.
5: No está claro de quién provienen esos mensajes. Queda por saber cómo los remitentes se apoderan de los datos de Ulrike Schneider y de otros. Lo único que está claro es que se trata de ofertas dudosas.
0: No hay ninguna esperanza de que esos presuntos salvadores rescaten el dinero.
5: Su único objetivo es sacar dinero.
3: Los investigadores están en ascuas sobre este fraude después del fraude. Su carga de trabajo es enorme. Devastador es este último fraude para las víctimas.
4: Erosiona sin duda la seguridad en sí mismos, la capacidad de sentirme dueño de mi vida. Se nos confirma que no tenemos nada bajo control. Al contrario, todo nos ha sido arrebatado. Y como existe la sensación de que lo dimos todo voluntariamente, nos surgen sentimientos muy profundos de culpa y de vergüenza. Los vecinos lo saben, la familia, la esposa me reprocha constantemente, ¿cómo pudiste hacerlo? Sí, ¿cómo pude? Yo mismo no lo entiendo, y esa vergüenza y culpa pueden conducir a trastornos mentales graves.
3: ¿Y Uwe Lenov? Aquí, el día de su detención. Nunca fue llevado a juicio. Su historia termina trágicamente. Tras un año y medio de prisión preventiva, Uwe Lenov murió el 6 de julio de 2020 en su celda de Saarbrücken. Diagnóstico: sobredosis de medicamentos. Las circunstancias exactas no están claras. No dejó carta de despedida. Uno muerto, otro prófugo y otro detenido. ¿Valió la pena? Hace mes rechaza una entrevista. Adrián tiene una respuesta propia.
1: ¿Cómo decirlo? Él sabía que algo así podía pasar. También le pagaban por eso. Hay gente que dice, no me importa ir a la cárcel durante 10 años si recibo tantos millones. Yo no lo haría, pero tampoco es para tanto.
3: El resumen de Ulrike Schneider.
8: Es una vergüenza. Es triste que siga funcionando y que la gente siga perdiendo su dinero. Y por supuesto, también pienso en qué situación se encuentran los estafadores para tener que aceptar algo así.
3: Adrián no se arrepiente de su ingreso en el call center. Al contrario.
1: Nunca se sabe cómo estaría si no lo hubiera hecho. Pero sé que estaría mucho peor que ahora.
4: ¿Lo volverías a hacer?
1: Si estuviera en una posición de necesidad, lo haría. Porque, en el fondo, no estás obligando a nadie a hacer nada.
3: Los investigadores estiman que los daños ascienden a miles de millones de euros en todo el mundo. Las víctimas no tienen prácticamente posibilidad de recuperar su dinero. Un dinero que se filtra en redes de empresas, paraísos fiscales y los bolsillos de los estafadores.
4: No podemos controlar completamente el mundo como nos gustaría. Siempre hay algo de incertidumbre. En el fondo hay que vivir con cierto riesgo.
3: Ulrike Schneider y miles de personas querían más y lo pagaron caro.

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2: Tres cosas que evitarán muchas peleas en tu matrimonio. La primera, no te quejes o reclames por todo. Es bien difícil convivir con alguien que solo te dice, te olvidaste las llaves, que estás aquí haciendo mal, que esto no parece un árbitro de fútbol que no te deja hacer ninguna jugada. Luego, no te fijes solo en las cosas negativas. Si te fijas en las cosas negativas, es más difícil que no estés corrigiendo todas las cosas. Fíjate también en lo que el otro hace bien. Y finalmente, di tres cosas positivas todos los días. Aunque te cueste mucho encontrar en tu pareja esas tres cosas, vale la pena que se lo repitas. Te salió muy bien el café. Gracias por llegar hoy temprano o gracias por no haber llegado tan tarde. Te siento más cercano o cercana hoy. Son cosas pequeñas, pero eso va transformando el matrimonio y alejando las cosas negativas y las peleas.
3: Soy el padre Juan Carlos de hablarconjesús.com para la Red 106.1.
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4: El Kremlin dice ser aliado de Irán. ¿Por qué entonces, al verlo arder, no intervino? ¿O sí intervino sin admitirlo? ¿Quiere Rusia, y sobre todo, puede, acudir al rescate de Irán? Durante décadas, Irán y Rusia forjaron una alianza estratégica, pero era un vínculo cargado de desconfianza y sin valores comunes.
5: Las alianzas que tiene Moscú desde que cayó la Unión Soviética son siempre coyunturales, son siempre estratégicas, no son ideológicas.
4: Entre Rusia e Irán, el vínculo se ha visto fortalecido por los esfuerzos de ambos para sortear las sanciones occidentales y por su rechazo al orden mundial vigente.
5: No les une nada más que el deseo de hacer un frente común contra lo que todos consideran su enemigo, que es Estados Unidos.
4: Según fuentes de inteligencia occidentales citadas por el diario Financial Times, ya a los pocos días del inicio de la guerra de Israel y Estados Unidos contra Irán, Rusia pactaba el envío de drones, medicinas y alimentos al único socio que le queda en Oriente Medio. Aunque el portavoz del Kremlin calificó esa información de falsa, sí admitió el diálogo de Rusia con Irán y reconoció el envío de ayuda humanitaria. No obstante, Ucrania y Estados Unidos dicen tener pruebas de que la ayuda de Rusia a Irán va más allá. Afirman que satélites rusos fotografiaron bases militares estadounidenses que luego fueron blanco de Irán. Entre ellas estaría la base naval angloestadounidense de Diego García en el archipiélago de Chagos, según Estados Unidos, golpeada en marzo por dos misiles iraníes. Después de eso, el ministro ruso de Exteriores ya reconocía el envío de material militar a su socio, pero negaba categóricamente la entrega de información de inteligencia.
6: Mantenemos relaciones muy estrechas con Irán. Tenemos un acuerdo armamentístico. Hemos suministrado equipo militar a Irán, pero no podemos aceptar las acusaciones que se nos lanzan de que estamos pasando información de inteligencia a Irán.
4: ¿Pero por qué ese empeño de Rusia en negar que proporciona información de inteligencia a Teherán? ¿Intenta el Kremlin no enfadar demasiado a Donald Trump? Pocos días antes del desmentido de Lavrov, Estados Unidos tomaba una decisión que favorecía a Rusia y desconcertaba a los países europeos de la OTAN. Levantaba temporalmente sanciones sobre el petróleo ruso. Por primera vez desde la invasión rusa de Ucrania en 2022, Estados Unidos autorizaba la entrega del petróleo ruso que ya estuviera cargado en buques. Era la segunda concesión de Trump a Rusia tras la suspensión temporal de la ayuda militar gratuita a Ucrania, que el presidente de Estados Unidos cortó en 2025. Ahora Ucrania recibe equipamiento estadounidense comprado por Canadá y los socios europeos de la OTAN, pero Estados Unidos ya no se lo regala. Quizá por eso el Kremlin haya rechazado un apoyo claro al régimen iraní que podría molestar a Trump. El idilio entre Putin y Trump continuó en marzo de 2026 con el viaje a Washington de un emisario del Kremlin. Le siguió una delegación de diputados rusos que por primera vez desde la invasión de Ucrania viajaban a Estados Unidos pese a estar sancionados allí. Según fuentes del Congreso estadounidense, la delegación rusa entró sin previo aviso en las oficinas del presidente de la Cámara de Representantes, el republicano Mike Johnson, indignando no solo a los demócratas, sino también a diputados del partido de Trump. Uno de ellos, el legislador republicano por Carolina del Sur, Joe Wilson, rechazó cualquier cooperación con el régimen de Putin y dijo textualmente:
6: Recibir a diputados rusos de la Duma es como recibir visitas del Tercer Reich.
4: Está por ver hasta dónde podrá Trump llevar su coqueteo con Putin sin que su partido o los votantes le pongan freno. Putin, por su parte, desde el inicio de la guerra contra Irán, se ha debatido públicamente entre una pretendida neutralidad y el respaldo al único socio que le queda en Oriente Medio.
6: Es un asesinato cometido con una cínica violación de todas las normas de la moral humana y el derecho internacional.
4: ¿Quién iba a decir que Vladimir Putin llegaría a ensalzar el derecho internacional?
5: Muchos periódicos de tirada nacional, de los importantes, de los que se consideran propagandistas del Estado ruso, han hecho artículos que solo habría que cambiar la palabra Estados Unidos por Rusia. Se comentaba que Estados Unidos había comenzado una guerra que no podía ganar, que pensaban que iba a ser una guerra relámpago de pocos días contra un enemigo mucho más endeble, que calcularon mal las capacidades del enemigo, en este caso el enemigo iraní, y que los iraníes, que el enemigo estaba demostrando una capacidad de resistencia mucho mayor de la que jamás los estadounidenses habrían imaginado. No hace falta ser muy listo para darle la vuelta, y esos argumentos valen completamente para explicar lo que le pasó a Rusia en Ucrania. Estos artículos han sido muy comentados dentro de Rusia, mostrando que hay aquí hipocresía dirigida por las clases dirigentes rusas.
4: El ministro ruso de Exteriores ha llegado a pedir garantías de seguridad para Irán a la hora de negociar el fin de los ataques. Para Ucrania, sin embargo, Moscú rechaza esas garantías desde hace años. Lo mismo sucede con la alarma lanzada por Rusia ante los ataques estadounidenses contra la central nuclear iraní de Bushehr. El Kremlin alertaba de consecuencias humanitarias, psicológicas irreversibles en caso del impacto de un misil en la unidad de potencia número uno de esa central. Pero en Ucrania, en enero, bombardeos rusos dejaron temporalmente sin electricidad a la central nuclear de Chernóbil, que aún necesita energía para enfriar sus 6 reactores, aunque fueran desactivados tras la catástrofe nuclear de 1986. Lo cierto es que las preocupaciones de Rusia en Irán van más allá de la seguridad nuclear. En 2025, la corporación atómica rusa Rosatom llegó a un acuerdo valorado en 25.000 millones de dólares para construir 4 reactores en el sur de Irán. Pero tras un mes de combates, Rusia se vio obligada incluso a evacuar a más de 160 operarios rusos de la central de Bushehr. Antes de la guerra, la cooperación entre Rusia e Irán abarcaba también otros ámbitos. Ambos países diseñaron un ambicioso proyecto de infraestructuras. Se trata del Corredor Norte-Sur, una ruta comercial para alcanzar desde San Petersburgo la ciudad india de Bombay. Con respecto a la ruta actual, la ruta objetivo atraviesa Irán y recorta considerablemente el transporte, dando más opciones a las exportaciones rusas tanto por tierra como por mar. Aunque sea un plan amenazado por la guerra, Rusia seguirá apostando por él.
5: Porque el dinero es como el agua y siempre se termina abriendo paso. Es verdad que Rusia y la India han tratado de eliminar intermediarios, el intermediario chino o grandes rutas terrestres, y es cierto también que las rutas marítimas no dan para suplir todo lo que la India quiere consumir de hidrocarburos y de otras materias como madera por parte rusa. Con lo cual, la implementación de un corredor operativo que evite a China, que tiene unas relaciones muy complicadas con la India, pues seguramente es una idea que se retome una vez acabada la guerra.
4: Es muy probable que tras la guerra el Kremlin intente sacar provecho de un Irán devastado y aislado internacionalmente. Rusia buscará incrementar su influencia y sus derechos de tránsito en Oriente Medio ante los riesgos que China implica para regiones del este de Rusia.
5: Con zonas inmensas despobladas frente a un vecino chino altamente, densamente poblado. El miedo a que los chinos más pronto que tarde se hagan con ese territorio siempre ha existido en el imaginario colectivo ruso.
4: A eso se suma que China, y no Rusia, podría ser al final la gran beneficiada de la guerra contra Irán. Tras las primeras semanas de guerra, las cosas parecían distintas. El alza de los precios mundiales del petróleo y el alivio parcial de las sanciones estadounidenses al crudo ruso parecían convertir a Rusia en la principal beneficiaria del cierre del estrecho de Hormuz. Al mismo tiempo, China, que antes de la guerra adquiría el 90% del petróleo iraní, se vio muy afectada por la escalada de precios. Pero más allá de los titulares, la realidad es diferente, porque la bonanza petrolera de Moscú no aliviará los problemas fiscales del Kremlin. Los ingresos extraordinarios obtenidos del petróleo son solo un parche para un déficit fiscal que antes de la guerra contra Irán había alcanzado los 40.000 millones de dólares.
5: La economía rusa está en la cuerda floja. Grandes empresas, la más grande, Gazprom, está despidiendo de manera masiva y haciendo recortes realmente draconianos en todas las esferas de la empresa, en todos los rincones del país. La economía rusa ahora mismo está herida, herida de gravedad, con lo cual mucho tendría que alargarse la guerra en Oriente Medio para que los precios sean altos durante todo este año para que Rusia pueda recuperarse.
4: Los ataques con drones de Ucrania contra la anticuada infraestructura petrolera de Rusia agravan los problemas del Kremlin. El puerto ruso de Ust-Luga está entre los blancos de esos ataques. Se trata de un puerto báltico clave para las exportaciones rusas de petróleo, gas líquido, fertilizantes y carbón. Según informaciones de Ucrania, coincidentes con datos de la agencia Reuters, los ataques contra Ust-Luga habrían destruido el 60% de las capacidades del puerto. Ucrania también se defiende de la agresión rusa a sus ciudades e instalaciones energéticas con ataques contra refinerías rusas. Ante los golpes de Ucrania, el Kremlin prohibió la exportación de gasolina desde abril hasta agosto de 2026. Mientras, pese al shock inicial, China sale reforzada del conflicto. Su apuesta por la electrificación, que representa un 30% de su consumo energético, deja al país mejor protegido que Estados Unidos y Europa del repunte de los precios globales del petróleo. Además, la guerra en Irán ha impulsado la transición energética mundial, beneficiando a las empresas chinas que fabrican casi el 70% de los suministros globales de tecnologías limpias. China también podría frustrar los planes de Rusia de ganar influencia en la región tras la guerra. Pekín puede actuar ya en la reconstrucción de los países del Golfo afectados por los drones y misiles iraníes, gracias a su iniciativa de la Franja y la Ruta, que ya funciona y no es solo un proyecto, como el corredor ruso Norte-Sur. Las empresas chinas aprovecharán esa ruta para destinar créditos a acero y grúas, a la reconstrucción de puertos, instalaciones energéticas y plantas desalinizadoras en la región. Mientras China expande sus vínculos internacionales, una Rusia depauperada ha visto caer una tras otra unas alianzas estratégicas que nunca estuvieron basadas en el entendimiento.
5: Rusia no es un socio fiable, porque Rusia abandonó en su momento sin ofrecer apenas batalla y saliendo por piernas de Siria, abandonó a su aliado de más de 10 años, Assad, en Siria, abandonó a su histórico aliado armenio, con el que siempre se juraba lealtad y fraternidad eterna. Cuando las cosas se pusieron turbias en Nagorno-Karabaj, no movió un dedo, no pudo hacer absolutamente nada en el caso del secuestro, la toma de Nicolás Maduro por parte de fuerzas especiales, y no pudo hacer nada el anterior ataque israelí contra Irán del año pasado, y ahora mismo, pues evidentemente, es algo que es redundante. Rusia no tiene capacidad de proteger a sus aliados, y sus aliados ahora en todo el mundo, pues seguramente se piensen dos veces si ese aliado que les había prometido asistencia y apoyo, pues lo es tal o los ha estado utilizando todos estos años.
4: Parece que las cosas se complican para Rusia y para quienes se le acercan. Las guerras alteran el orden mundial, pero rara vez cumplen las expectativas de quienes las causan.
7: Un Dios que rechaza la guerra, que nadie puede usar para justificar la guerra, no escucha las plegarias de quien declara la guerra. Las rechaza diciendo: aunque multipliques las plegarias, no las escucharé, porque tienes las manos manchadas de sangre.

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1: Luego de 36 años, Argentina volvió a ganar un mundial, algo que produjo un estallido de felicidad en las calles de Buenos Aires. De 4 a 5 millones de personas se reunieron en el centro, demostrando que el fútbol en el país es importantísimo. Sí, aquí el fútbol es religión, posiblemente más que en cualquier otro lugar.
2: En casi ningún otro país del mundo el fútbol es, como aquí, una cuestión de vida o muerte.
1: Algo que confirmamos el día de la final de 2022 en Buenos Aires. Grandes emociones dominaron la ciudad e hicieron superfluo todo lo demás. ¿Por qué?
2: Viajé a Buenos Aires para averiguar más sobre esta pasión extrema.
3: El fútbol ha sido el vehículo por excelencia para, no solo para soñar, sino también para realmente escapar.
4: Para mí es lo unido que estamos los hinchas por una sola cosa, ver a Argentina ganar.
2: Las hinchadas aquí son únicas. ¿Por qué la gente se fanatiza tanto con el fútbol? ¿Cuál es el auténtico poder del fútbol? Capítulo 1, el día de la final.
1: El día empezó tranquilo. Miles de personas se reunieron en los parques frente a grandes pantallas para ver la final. El primer signo de que el fútbol es religión aquí. Su líder espiritual es casi un mesías, Leo Messi. Muchos desean que gane Argentina por alguien en especial.
5: Más que nada por Messi, nosotros luchamos todo por Messi.
2: Me pregunto, ¿todo esto es por él o es por el equipo?
1: Messi, el mesías, atrajo ese día a aficionados de todas partes, por ejemplo a este australiano.
2: Da igual en dónde estemos, salvo en Francia, todos queremos que Messi gane.
1: O esta gente de Israel.
2: Tienen una camiseta de Messi. Es el dios del fútbol, es el corazón del equipo.
1: Parece que Messi solito es una religión, pero no fue así como se vio luego.
6: Todos empujando, todos esperando.
1: La gente canta el himno como si no hubiera un mañana.

0: emoción absoluta. Penal para Argentina.
1: Está para penal de Messi. Corta carrera, va Leo, Messi.
0: Euforia total. La pasión inunda todo. Pero luego, de la nada, Francia remonta un 2-0. Gente desesperada, sollozando, invocaciones vudú. De gritar de alegría en un instante a la sensación de una posible derrota inminente.

3-2 para Argentina en el alargue y esta gente llora desconsoladamente. La pasión aquí no solo es real, sino que es hiperreal. Francia hace el tercero y van a penales. Suspenso infartante. Hasta que Montiel define. Argentina, campeona del mundo.

0: vamos hasta Buenos Aires, donde la celebración fue única.
1: El triunfo argentino dio lugar a festejos que parecían los de una revolución. Millones de personas se acercaron al obelisco en el centro. Era contagioso, uno quería cantar y abrazar a todo el mundo. Un día histórico. Surgía la pregunta, ¿cómo es posible que el fútbol produzca todo esto? La respuesta la tenían los argentinos. ¿Era aplicable al resto de la humanidad también?
0: Capítulo 2, el día después.
1: El transporte público volvía a funcionar al igual que la vida cotidiana. La fiesta se había acabado. Resaca colectiva.
0: Creo que este es un buen momento para preguntarle a la gente, ¿qué fue ese Armagedón de ayer?
1: Hablamos con una personalidad entendida del fútbol argentino, Marcela Mora y Araújo. Ella vivió los tres mundiales que el país sudamericano ganó hasta la fecha, 1978, 1986 y 2022.
2: Hay muchas líneas que uno puede perseguir para tratar de entender eso. Creo que la más obvia, la que más se repite, digamos, sociológicamente, es un país relativamente joven, relativamente nuevo como nación, con una población compuesta de inmigrantes de muchas partes del mundo, todos muy diferentes, y que a través del fútbol han logrado construir una especie de fantasía, si se quiere, de unión y de identidad nacional.
1: Argentina es el segundo país del mundo con mayor número de inmigrantes, superada por Estados Unidos y por delante de Canadá, Brasil y Australia. Argentina recibió masivas oleadas de inmigrantes en los siglos XIX y XX. El tango era el baile de los recién llegados, pero el crisol de culturas carecía de un denominador común. Y aquí es donde entra el fútbol como símbolo nacional de identificación, por excelencia en este país.
3: El fútbol para nosotros es todo. Para chicos, para grandes, para todo, humilde, gente que tiene y que no tiene, lo festeja igual. Entonces lo vas a ver a cualquiera de la calle, siempre a veces con una camiseta. Que son los colores que llevamos todos.
4: Creo que genera una situación colectiva, un sentimiento colectivo de compartir algo que nos gusta a la mayoría, no a todos, ¿eh? Porque hay gente que no, que siempre se respeta lo que no le gusta, pero a quienes nos gusta nos genera algo de comunidad.
1: Alegría y unidad, incluso para algunos que quedaron en el camino en Qatar. Por ejemplo, Emma, de Francia, en Buenos Aires ahora. Su país perdió, pero ella igual cantó con los campeones. Los partidos previos a la final los vimos en Argentina. Todo el mundo cerró sus negocios. Daba la impresión de que era un feriado. Eran apenas los octavos de final. ¿Por qué hacían eso? Tenemos un punto bien claro. La pasión por el fútbol une a los argentinos.
2: Pero eso no explica por qué Argentina sí y Chile no. Otra línea que uno puede explorar es lo temprano que llegó el fútbol a este país, la creación de clubes, las ligas bien armadas. Y yo creo que finalmente una cosa que no podemos, digamos, no marcar la importancia que ha tenido es la cantidad de enormes jugadores que han salido de Argentina al mundo y conquistado corazones.
1: El fútbol llegó a la Argentina en la segunda mitad del siglo XIX de la mano de inmigrantes británicos. El primer

0: Campeonato data de 1891. Se trata de la liga más antigua del mundo fuera de Gran Bretaña. Figuras argentinas típicas como Diego Maradona o Lionel Messi no surgieron de un país sin tradición futbolística. Pero al hablar con los argentinos también se escuchan otras explicaciones.
1: Un pueblo que ha necesitado siempre alegrías, que no ha tenido tantas, ¿no? Se nutre un poco de esto, ¿no? Y esta alegría que es real, auténtica y genuina, y que es del pueblo, como todo el mundo la pudo ver, es lo que nosotros necesitamos, ¿no? Para poder seguir adelante, ¿no? O sea, esto fue, vamos a recargarnos.
0: Hay muchas heridas abiertas en Argentina, como la dictadura militar que gobernó entre 1976 y 1983. Mientras la gente desaparecía, Argentina ganaba su primer mundial de local en 1978. Otra herida, las constantes crisis económicas que golpean al país y su gente una y otra vez. El fútbol ayuda a aguantar todo esto. La inflación argentina alcanzó en 2022 el pico más alto en décadas. Un problema que no es nuevo. Ya en 2001 hubo una grave crisis, con gente que salió a la calle o saqueó supermercados. Luego llegó el COVID y la guerra en Ucrania. La economía se resintió. Durante el Mundial de Qatar, 4 de cada 10 argentinos vivían por debajo del umbral de la pobreza.
2: Pueblo tan con tanta desgracia, tan tercermundista, que hayamos podido ganar una Copa Mundial frente a países del primer mundo, ¿no? Ganar algo tan importante. Y un poco de cambiar un poco el curso de la historia por un ratito.
3: Chapter 3. Tercer capítulo. Let's profundicemos. Deeper still. Si es posible. If possible.
0: Los alocados festejos en Argentina luego de ganar el Mundial quizás sirvan también para preguntarse si ver a esos 22 locos corriendo detrás de un balón tiene un significado similar para el resto del mundo. Indagando un poco en la psicología humana, quizás la respuesta sea sí. Alemania, anfitriona del Mundial 2006, ilustra el rol de este deporte. 60 años luego del nazismo, el país vuelve a sentirse cómodo por primera vez ondeando su bandera gracias al fútbol. Francia, 1998, anfitriona y campeona del mundo, festejó su diversidad, la de un país de inmigrantes. Muchos jugadores tenían raíces africanas. Marruecos ahora, en 2022, el equipo se convirtió en una fuente de orgullo para todo el mundo árabe, cautivando a toda una región del mundo. Pero tampoco idealicemos tanto al fútbol.
4: El fútbol refleja muchas cosas de la sociedad en la que existe, pero no es una herramienta transformativa, digamos. No tiene un significado más allá de su existencia. Lo que sí me parece, como cualquier expresión cultural de gran difusión, tiene la capacidad de, digamos, de llevar mensajes, de distribuir ideas, y es un gran negocio además.
0: Un gran negocio, pero con momentos muy especiales para la gente. Un sueño breve, pero muy real, ¿no es así, Juancito?
1: La energía que hay es buena, ¿no? La energía positiva tira para adelante todo. O sea, no se puede ir en contra de eso, ¿no? Y hoy, ahora se siente. Hoy sentía conduciendo, ¿no? En el auto, no había agresión, no había... Estaba todo súper ok, ¿no? O sea, ¿qué pasó? Fútbol, increíble.
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7: 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A continuación, Pablo. pausa para el alma.
8: Es bueno rezar para que Dios nos dé buenos amigos. No solo amigos con los que pases bien y que sean divertidos, sino buenos amigos. De esos que te ayudan a hacer el bien, que no te dejan solo cuando las cosas se ponen difíciles, sino que son personas que actúan como un escudo, que actúan siempre en tu beneficio, que no saben reservarse para ellos. Como dice Jesús en el Evangelio, el buen amigo es el que está dispuesto a dar la vida por su amigo. Y a veces eso es muy difícil encontrar. Por eso, rezar para encontrar buenos amigos y sobre todo convertirte tú en buen amigo es tal vez el mejor regalo que puedes dar en absoluto a alguien en la vida. El que encuentra un buen amigo encuentra un tesoro. Ojalá puedan decir los demás que somos eso, buenos amigos, porque estamos en todas para los demás y porque les llevamos siempre a hacer el bien.
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12: El café es una de las bebidas más populares, pero el cambio climático amenaza los cultivos cafeteros que son cada vez menos rentables.
13: Los precios muchas veces no se corresponden con el trabajo que implica el cultivo del café. Tenemos que cambiar el enfoque.
12: ¿Cómo salvar el medio de vida de millones de caficultores y de tantas personas cuyo sustento depende de este negocio?

0: En la selva tropical de Ecuador, en el río Napo, encontramos a un empresario muy particular.
1: Hola, muy buenos días.
0: Andreas Felsen es un ejemplo de lo que puede ser una empresa volcada en las personas y no solo en los beneficios. ¿Quieres saber exactamente quién cultiva su café?
2: Este es el viaje que hay que hacer para llegar hasta las dos cooperativas asociadas en las tierras bajas de la Amazonía. Las visitamos dos veces al año. Lo hacemos para mantener una relación de confianza. Porque, como saben, los indígenas aquí han sido engañados durante 500 años por los blancos. Y al principio había muchos recelos.
0: Andreas Felsen entró en el sector hace 30 años con otras personas que compartían sus ideales. Querían cambiar el mundo del café. Por eso decidieron pagar a los caficultores por encima de los salarios de miseria habituales. Pagaban más incluso que los que ya practicaban, entonces el comercio justo. Su idea era comprar directamente a los productores sin intermediarios.
3: Bienvenido, Andrea.
0: Junto con Sven Ostendorf, visita la cooperativa cafetera Guayacuri, que significa oro verde en lengua quichua. La tribu indígena cuenta con una nutrida delegación para dar la bienvenida a los dos alemanes. La iniciativa fue fundada por Augusto Salazar y reúne a 120 pequeños agricultores que suman fuerzas para hacer negocios de forma diferente.
4: Los que ganan más son los intermediarios. Es por eso que nosotros primero asociamos poco para tener más fuerza. Como pequeños productores, garantizar la unidad, la producción, la calidad y el volumen.
0: Les preocupa la nueva directiva antideforestación de la Unión Europea que solo permite importar productos para los que no se hayan talado árboles desde diciembre de 2020. Los quichua no practican esa sobreexplotación de la naturaleza, pero ¿cómo demostrarlo? Es algo que quieren hablar con sus socios de Alemania.
1: La Unión Europea no tiene la confianza. La confianza en ustedes como productores y por eso hacen leyes como
3: en los pueblos indígenas.
1: Sí, que no.
4: A pesar que tenemos la garantía de producir
3: sosteniblemente, ambientalmente. Sí.
0: La UE impone este tipo de normas para evitar lo vivido en las últimas décadas. La tala masiva de bosques, más de 100.000 hectáreas al año en todo el mundo. Las explotaciones extensivas de café permiten el uso de máquinas cosechadoras que sustituyen a cientos de recolectores. Por otro lado, los monocultivos requieren grandes cantidades de fertilizantes, perjudiciales para el medio ambiente. Además, una deforestación como la brasileña libera enormes cantidades de CO2. Los cafetales no pueden prosperar bajo el sol abrasador sin riego artificial, lo que también es devastador para el medio ambiente. Para una sola taza de café se requieren de media 130 litros de agua, casi una bañera llena. Cada taza libera 80 gramos de gases de efecto invernadero a la atmósfera, tanto como medio kilómetro en auto.
5: No sé, por eso no se queda, pero falta también apoyo de los...
0: Aquí en el río Napo, en el norte de Ecuador, los indígenas trabajan de forma muy diferente. Es el caso de Oscar Grefa.
6: Les invito para que...
1: Bueno, qué diferencia. Entrando en una chacra, el clima inmediatamente se ve suave, que es suave.
4: Fresco.
1: El fresco es súper bueno. La humedad y el sombra son una diferencia súper buena.
0: El sistema de cultivo de los quichua se considera en todo el mundo una agrosilvicultura ejemplar. Árboles que dan sombra y biodiversidad como alternativa a los grandes

0: El cafeto se siente a gusto a la sombra de otros árboles. El aire es más fresco y el suelo más húmedo. Plataneros o cacaotales proporcionan sombra, además de suponer un ingreso adicional. Una determinada combinación de plantas garantiza un suelo rico en nutrientes que fortalece los árboles del café. Así necesitan menos abono, apenas agua y son menos susceptibles a las plagas. Un bosque sano almacena de paso mucho CO2 y conserva su biodiversidad.
1: Está aquí el morete que está al fondo, la palma. Aquí tenemos bálsamo, que es una especie maderable para muebles, para construcciones. Es una buena madera. Tenemos leguminosas también, otras leguminosas que son esporotillo, otras plantas que tenemos acá al fondo, y muchas especies más.
0: La comunidad posee 40.000 hectáreas en propiedad. Cultivan una mitad, mientras que la otra mitad sigue siendo selva virgen. Gracias a 60 cultivos diferentes, la comunidad es casi autosuficiente. Para Augusto Salazar, es una forma de combinar las tradiciones con la visión de futuro.
1: Todo esto nos ayuda a convivir, porque nosotros, el sistema chakra, es el hombre y la naturaleza. Nosotros sentimos, cada árbol tiene su vida, su espíritu. A través de la lucha de los pueblos indígenas está el derecho a la naturaleza. Ecuador es uno de los países pioneros en conservación.
0: Ecuador fue el primer país del mundo en recoger los derechos de la naturaleza en su constitución en 2008. Esto llevó a frenar la extracción de oro y cobre, pero hay que ofrecer alternativas antes de exigir la protección de la naturaleza. Una opción es el comercio justo, como el que ofrece Andreas Felsen. Este café del barrio berlinés de Charlottenburg tiene algo muy especial que ofrecer. En la trastienda, los aficionados al café como Sophie von Lüben pueden vivir su pasión. No es la única que quiere aprender de Francis Bratzlersch. ¿Está bien? ¿O tienen que ser exactamente 50 gramos?
2: Mejor 50 exactos.
0: Este experto en café dirige un espacio compartido de tueste. Ofrece su tostadora y sus conocimientos a otras personas que se inician en el negocio del café, como Sophie von Lüben. No solo es un amante del café, sino también científica y empresaria. Además de mi trabajo científico, tengo una pequeña empresa de café. Es un hobby para probar cosas y, sobre todo, para aprender y enseñar más acerca del café y el cambio climático. Tostar tus propios granos está de moda, aunque preocupa el hecho de que el cultivo de los cafetales resulta cada vez más difícil por los efectos del clima.
2: Nos preocupa que en algún momento se acabe el café. Por eso apoyo todos los proyectos que se nos presentan para traer café sostenible y transparente al mercado alemán.
0: Sophie experimenta con distintos tipos de café capaces de soportar condiciones climáticas extremas. Uno de ellos despierta esperanzas en Uganda, un país cafetero. Solo podemos aconsejar a los agricultores que lo cultiven si sabemos que tendrá aceptación. Por eso el sabor es tan importante y por eso tenemos que ver qué podemos hacer para mejorar el sabor de la variante. Su objetivo es lograr un café apto para condiciones climáticas adversas que no pierda en sabor. En una cata comparan diversas variedades y especies. Si los vinos encierran unos 400 aromas y sabores, los cafés tienen el doble.
2: ¿Qué café te gusta más?
0: En nariz diría que el número 18. No sé, estoy intrigada.
2: Lo que se percibe en nariz es ese dulzor del retrogusto, es afrutado. Si tuviera que describirlo con más detalle, diría que el sabor a bayas es el que al final se impone en la primera impresión.
0: Ya, pero este lo que saboreas a la primera.
2: Sí, no está nada mal.
0: Sí, el 18. Algunos granos tienen todo lo necesario para ser una auténtica delicia cafetera. Con un poco más de experimentación podrían sacarse a la venta algunas de las variedades más inusuales. Sophie von Leuven es economista agrícola en el Instituto de Investigación del Impacto Climático en Potsdam. Estudia los efectos del clima en la vida de millones de familias campesinas que producen café. Esta peculiar planta ocupa un papel central en su vida. El café desempeña papeles muy distintos en mi vida. Por un lado, soy una gran amante del café y bebo mucho café. Pero también investigo sobre el café porque más que cualquier otro cultivo es el que mejor refleja las consecuencias del cambio climático en la agricultura del sur global. Y porque necesitamos adaptar la agricultura en estas regiones. Todos tenemos algún tipo de conexión emocional con el café. Y nos preocupamos cuando escuchamos que esta bebida puede escasear. ¿Qué tipo de cafetos resisten mejor el cambio climático? La investigadora busca respuestas junto con David Abigaba y Sofía Baitushat en Uganda, en África Oriental. Aquí sí que hay una diferencia de altitud, así que aunque estas dos zonas estén cerca, probablemente la agricultura sea muy distinta. Los mapas nos revelan cómo el cambio climático tendrá un impacto negativo en la producción de café en Uganda. Por eso necesitamos estrategias de adaptación. Lo que estamos estudiando ahora es si el Ibérica, un tipo de café que también procede de Uganda, sería una opción para mitigar el cambio climático a gran escala en el país. El problema es que los dos tipos de grano más comunes, arábica y robusta, solo crecen en una determinada parte del mundo, el llamado cinturón del café. Necesitan un clima tropical estable. Para 2050, el cambio climático amenaza con acabar con la mitad de los cultivos.
2: Esto no solo tiene consecuencias para los consumidores de café, sino también para el ecosistema en su conjunto. Por un lado, la demanda de café aumenta, pero al mismo tiempo se pierden zonas de cultivo. Las personas que viven del café podrían tener que trasladarse a reservas naturales y bosques, y eso no sería bueno para los ecosistemas.
0: Entonces, ¿cómo salvar las plantaciones existentes para que esto no ocurra? La respuesta podría estar en Libérica, una especie de café silvestre. Parece ser más resistente a la sequía y a las plagas, pero los cambios requieren tiempo. Introducir nuevos tipos de café en el mercado mundial es un proyecto a largo plazo. Estamos hablando de un cambio de sistema que simplemente necesita tiempo y no es para menos. Tiene que pasar tiempo desde el cultivo hasta la primera cosecha y luego para que se establezca en el mercado mundial. Para impulsar el proyecto en Uganda necesita viajar allí.

0: Ecuador también es parte del cinturón tropical del café. El importador Andreas Felsen, afincado en Hamburgo, visita regularmente a sus socios en Sudamérica. Recientemente su cooperativa de café invirtió en estas superficies de secado.
1: Hacemos el doble lavado del mismo rato y sí. Entonces la coloración queda así. Está con un poco de miel todavía.
2: Sí, está un poco melado.
1: Eso,
2: sí,
1: en cambio, sí. Este es más fermentado.
2: Sí.
1: Eso pasa. Y hasta así, mi helada ha salido como sabor a chocolate.
2: Sí, tiene más dulzor también,
1: sí,
2: así.
1: Sí.
0: Alta calidad para lograr diferentes sabores y vender el café a un precio más alto. La colaboración entre ambos socios ha permitido a los caficultores duplicar sus ingresos.
3: Estamos en una carpa de ventilación. El aire puede circular por aquí bastante bien. Estos son redes de plástico sobre las que se seca el café. No hace falta gas ni electricidad. Se va secando de forma gradual y gracias a este lento proceso de secado, el café no solo nos llega de muy buena calidad, sino que además conserva su calidad durante más tiempo.
0: A diferencia de otros productores, la cooperativa cafetera no tiene que asumir sola los riesgos de estas inversiones. Andreas Felsen paga por anticipado 6 meses antes de la cosecha. Este año ha sido buena. Más de 14 toneladas, es decir, 210 sacos.
1: 12, 24, 36,
4: 40.
1: 40.
4: Wow. Bueno, y unos 40, 50 más secando.
1: Sí.
3: Me enamoré desde un principio de este tipo de cultivo y estructura. Se corresponde con mis ideales de democracia y sostenibilidad. Por eso me complace tanto intentar actuar como el portavoz de esta gente y con la ayuda del café que cultivan, difundir sus ideas en Alemania, a donde llevamos el café.
0: Alemania es el segundo importador mundial de café. El grano de Ecuador va directamente a Hamburgo. La ciudad portuaria ha sido desde siempre un importante centro para el comercio del café. Andreas Felsen se inspiró en el idealismo de Don Quijote a la hora de bautizar su empresa.
3: El café es un producto colonial con todas sus connotaciones negativas. Hay trabajo infantil, explotación y precios que no se corresponden con el trabajo que implica. Tenemos que adoptar un enfoque completamente distinto.
0: Apenas el 10% de los beneficios se queda en el país de cultivo. El 90% se lo reparten las empresas de transporte, comercio y procesamiento, empezando por Nestlé. Los precios del mercado mundial fluctúan enormemente. El precio mínimo que establece el comercio justo por libra de granos de café arábica lavados es de $1.80. Ahora bien, el precio tendría que ser bastante más alto para cubrir los costes de vida. En Perú, por ejemplo, es de $2.50. Andreas Felsen paga $3.50 y el negocio funciona.
3: Hemos ido aumentando la producción una media de 10 toneladas al año para responder a la demanda. Sin embargo, la demanda siempre ha sido mucho mayor que nuestra capacidad de producción, así que nunca la llegaremos a satisfacer. Aparte del comercio directo que hacemos, de la transparencia que ofrecemos, para demostrar que no somos unos soñadores, siempre ha sido fundamental para nosotros tener éxito económico.
0: Sophie von Leuven está en Uganda con Tony Mugoya, responsable de la Asociación de Caficultores. Quiere conocer más sobre el grano Liberica. Me gustaría conocer exactamente lo que rinde la cosecha. El 70% de los agricultores afirman que una de las razones para cultivar Liberica es el mayor rendimiento.
3: Sí, pero rendimiento potencial no es lo mismo que rendimiento real.
0: Tony Mugoya procede de una familia cafetera. Creó la Asociación Nacional de Caficultores de Uganda. Hoy es su director y, por tanto, la persona perfecta para responder las dudas de la investigadora. Me interesa ver la diferencia entre las dos variedades del Ibérica. Quizás el agricultor nos lo pueda mostrar con los árboles.
3: Bienvenida al cafetal del presidente de la cooperativa. Seca el café en una lona especial como le recomendamos.
0: Visitan a uno de los caficultores más experimentados, Davis Kulova.
3: ¿Qué clase de café está secando?
5: Ah,
3: el Ibérica.
0: Este agricultor lleva años cultivando la especie que tanto interesa a la experta alemana.
5: Ajá,
0: Conocemos otras variedades de café silvestre que son muy prometedoras en términos de sabor y resistencia a la sequía. El problema es que todavía no se están cultivando de forma activa para el comercio. La variedad Ibérica, como podemos ver aquí, ya se cultiva y es por tanto un café muy prometedor, o mejor dicho, más sencillo de introducir en el mercado mundial. Una de las razones que obligan a buscar alternativas puede verse aquí. Las plagas atacan cada vez más a la popular variedad robusta porque el clima ha cambiado notablemente.
3: Mira, esta planta de robusta tiene broca del café. La decoloración de los tallos jóvenes es un síntoma de la plaga.
0: Aquí mezclan Ibérica con otros tipos de café y las ventas aumentan. Esto le permite al agricultor seguir pagando la escuela a sus 8 hijos.
3: Las variedades tradicionales sufren hoy más plagas y enfermedades. Ustedes mismos acaban de verlo. He cuidado bien las plantas, pero ahora se ve la broca en las ramas. Con el café Ibérica, este de aquí, puedo sobrevivir. He invertido mucho en los otros, también en fertilizantes, pero la cosecha no será buena.
0: Sophie von Leuven y su equipo quieren conocer qué piensan los agricultores. Para ello comparan 800 explotaciones que cultivan diferentes plantas de café. Hay buenas razones por las que la variedad Ibérica, pese a ser tan resistente, aún no ha conquistado el mercado.
3: Es muy arriesgado cosechar con una escalera. Si fuera posible, todos los agricultores podarían los árboles a esta altura para poder cosechar de pie en el suelo. Eso sería más seguro. Pero un árbol alto produce mucho más que uno podado. Por eso preferimos subirnos a una escalera para recoger el grano que tener una cosecha menor.
0: Sospechan que su tronco largo y grueso es lo que protege a la especie Ibérica de la sequía. No es nada fácil recolectar el fruto.
3: Aseguro la escalera con dos cuerdas. Si quiero cosechar por un lado, solo dejo un lado atado con una cuerda y uso la otra para tirar de la rama hacia mí. Así.
0: La Asociación de Caficultores de Uganda quiere obtener ayuda financiera para los cultivadores de Ibérica debido a los desafíos que plantea esta especie. Su director, Tony Mugoya, ve en esta variedad silvestre un rayo de esperanza para todo el país.
3: El café es la principal exportación agrícola de Uganda. La especie Ibérica nos permitiría que esto siga siendo así. Tenemos una gran variedad de cafetos que ofrecer al mundo. Arábica, robusta y ahora Ibérica.
0: La Asociación de Caficultores de Uganda quiere apoyar a agricultores valientes como Kulova, pero sus planes van más allá. Su director, Tony Mugoya, invita a la científica alemana a una de las nuevas fábricas. Esta máquina limpia el café y lo prepara así para la exportación.
3: Esta parte elimina las piedrecitas que se cuelan durante el tamizado.
0: ¿Esta de aquí?
3: Exacto. Y aquí abajo hay un imán.
0: Invierten en el procesamiento del grano para que quede más dinero en el país. La asociación ofrece también a sus miembros condiciones más favorables para los créditos que necesitan.
3: Los agricultores se benefician de la molienda, la clasificación y la exportación. Cada etapa de la producción aumenta el precio y eso revierte en el agricultor. Se trata, pues, de un valor añadido para los agricultores.
0: Tienen que ver si los granos de Ibérica pueden procesarse del mismo modo que las variedades anteriores. De ser así, no tendrán que invertir en nuevas máquinas. ¿Es esta variedad la esperanza para el futuro del café? Todo apunta a que el café Ibérica puede procesarse con las mismas máquinas que el Robusta. Y eso es bueno, porque si los agricultores cultivan el café al más alto nivel y luego se procesa aquí con el mayor cuidado, entonces hay muchas posibilidades de que al final salga un café de alta calidad que además tenga un buen sabor. En Uganda se está escribiendo un nuevo capítulo en la historia del café, al que la científica de Potsdam quiere contribuir con sus investigaciones. Desde que se planta un cafeto hasta que se obtiene la primera cosecha, pasan entre 3 y 5 años. Un cafeto da fruto durante unos 30 años. Eso significa que el café que plantamos hoy es el que beberemos en 2050, una fecha que arroja predicciones climáticas aterradoras. Por eso es tan importante que actuemos ahora. La gente aquí quiere conservar su puesto de trabajo, el país, sus exportaciones y los aficionados al café, su cappuccino. El café sostenible de la cooperativa ecuatoriana tiene buena acogida en Alemania. El importador Andreas Felsen lo entrega personalmente.
5: Café aus Ecuador.
6: Ja, mega. Richtig gut.
5: Wir legen ihn hier vorne hin.
6: Okay.
5: So.
0: En este pequeño tostadero de Luneburgo apuestan por el comercio justo. Por eso optan por la importación directa a través de Andreas. El colectivo Avenir hace muchas cosas de forma muy diferente. Todos ganan lo mismo y comparten la gestión del negocio. Durante el tostado es cuando se generan los aromas. ¿Qué hueles?
3: En las primeras etapas de un espresso oscuro percibo sobre todo frutos secos caramelizados. La caramelización aumenta. El café huele cada vez menos dulce y afrutado y se vuelve más amargo. Huele más a malta y caramelo.
0: Para esta joven, el verdadero regusto amargo del café es que la mitad de los pequeños caficultores vivan en la pobreza. Espero que haya cambios fundamentales en el mercado del café, porque todavía hay muy pocos importadores que hagan comercio directo como Quijote Café, por ejemplo, demasiado pocos. Andreas Felsen ya ha ayudado a poner en marcha una decena de nuevas tostadoras con su empresa Quijote Café. Al empresario le gusta compartir sus conocimientos.
3: Para mí es importante poder mirarme al espejo todas las mañanas. Hace 30 años que empecé en el negocio y sigo sintiéndome orgulloso de lo que hago. Y para que esto sea posible en el futuro, tenemos que ser idealistas.
0: La industria está cambiando. Para garantizar el futuro del café son necesarias variedades más resistentes, cultivos sostenibles y relaciones comerciales más humanas.

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4: Bienvenidos a nuestro podcast, soy Héctor Contreras. En el capítulo de hoy repararemos en la necesidad que tenemos los seres humanos de conocer mejor nuestro planeta y de los fenómenos naturales que azotan el lugar donde habitamos. Es por esta razón que la Administración Nacional de Aeronáutica y el Espacio de los Estados Unidos, la NASA, acaba de lanzar la misión PACE, con la que se pretende descubrir nuevos datos que ayuden a la comunidad científica a entender los cambios oceánicos y su impacto en el clima. Para ahondar en este tema, nuestro colega Anthony Belchi entrevistó a la científica de origen venezolano Laura Lorenzoni, quien pondrá en contexto esta misión espacial y su impacto en la vida de los seres humanos.
5: ¿Me podría explicar un poco en qué consiste este programa para, de alguna manera, ver o los cambios que hay en la Tierra de una manera que nunca se había visto antes, ¿no?
6: No, es una excelente pregunta. Y la NASA es tan importante tener observaciones continuas de nuestro planeta para poder entender cuál es el cambio climático, que es el cambio a largo plazo. Entonces, esta misión PACE se une a otras misiones que han estado observando el océano ya por más de 2 décadas y va a continuar este legado que nuevamente es importantísimo para entender cuáles son los cambios oceánicos y sobre todo los ecosistemas marinos. Y ahí es donde entra las capacidades únicas que va a tener PACE, porque hasta ahora hemos estado observando el océano simplemente con ciertos colores. O sea, es como que nuestros ojos únicamente pudiesen ver el azul, el verde, el anaranjado, un poquito de marrón, y eso es todo. Y el fitoplancton absorbe luz y emite luz en diferentes longitudes de onda. Es como una huella digital que nos permitiría entender qué tipo de especies están en el mar. ¿Veis? Va a ser capaz de hacer justamente eso, porque va a observar todo el espectro de luz visible en escaloncitos muy chiquititos. O sea que vamos a poder entender por primera vez desde el espacio cuál es la composición de las comunidades acuáticas, lo cual es importantísimo para las pesquerías, por ejemplo, porque no a todos los peces les gusta el mismo fitoplancton. Y es bien importante para cuando hay especies nocivas, como las mareas rojas, porque eso nuevamente cambia el color del agua en maneras que visualmente sabemos que pasan, pero desde el espacio nunca habíamos sido capaces de detectarlo.
5: La marea roja, ¿no? Que es una de las cosas que quizás más preocupan a todo el mundo, ¿no? Científicos, pero también profesionales de la pesca. El hecho de poderlo identificar desde el espacio, ¿qué comporta eso? ¿Qué beneficios trae eso?
6: Bueno, el poder detectar cosas como mareas rojas desde el espacio es fundamental para poder prevenir daños de salud y daños económicos. La cantidad de plata que se pierde cuando hay cierres de playa por mareas rojas es inmensa. Y de la misma manera, los problemas de salud también son significativos. Y entonces, si podemos detectar dónde están las mareas rojas y junto con modelos entender hacia dónde van, podemos prevenir a esas poblaciones que van a ser impactadas por esas mareas rojas.
5: No me refería a las consecuencias, que obviamente son más que obvias, sino el hecho de que estén en el espacio, o sea, hasta ahora, ¿qué es lo que pasaba y qué beneficios trae que se puedan observar desde el espacio?
6: Me refería a eso. Entonces, hasta ahora la tecnología que tenemos te dice hay fitoplancton, que es la base de la cadena trófica. ¿O no hay fitoplancton? ¿Y cuánto fitoplancton hay? Eso es todo lo que podíamos decir hasta ahora. Si ese fitoplancton es tóxico o no, desde el espacio no se podía ver. Ahora vamos a poder detectar con certeza cuáles son las especies que están en esa comunidad, lo cual es una cosa única porque nuevamente podemos avisarle a las poblaciones, mira, eso es lo que está pasando, así que prepárense. Eso es lo que estabas...
5: Sí. Okay. Bueno, un poco la explicación de por qué es importante monitorearlo desde,
6: Y el beneficio monetario del espacio, o sea, el océano es más del 70% de nuestro planeta. No hay manera que podamos tener un sistema de detección tan robusto como si lo estás viendo desde el espacio. Sabemos, por ejemplo, en la costa de Florida y en el Golfo de México hay muchísimas mareas rojas. Pero, ¿qué haces? Vas con un barco y muestreas y es un punto mínimo. No tienes idea de qué tan extensa es esta marea roja. Y a veces cuando muestreas, ni siquiera tal vez la consigues porque es tan heterogénea. Verlo desde el espacio, estás viendo como la visión grande. Es como ir al cine y ver la pantalla grande en vez de tal vez una pantalla chiquitita de la computadora o de tu teléfono. Es de verdad la visión global, que no hay manera de obtenerla de ninguna otra manera sino volando un satélite y observando nuestra Tierra desde ese punto.
5: Cuando leía la nota que nos mandaron el otro día para hablar de esta entrevista, decía algo así como que este sistema, este proyecto, lo que pretende es monitorear los signos vitales de la Tierra. En un momento en el que con el cambio climático hay muchas preocupaciones, ¿de alguna manera se podrá aportar con esta ciencia a monitorear, ver qué es lo que ocurre con el cambio climático, las consecuencias que pueden haber, que están ocurriendo ya?
6: Absolutamente. Y estos satélites que la NASA tiene orbitando el planeta, de verdad le toman el pulso al planeta día tras día, porque estamos viendo con unos sensores, estamos viendo la temperatura del planeta, la temperatura del océano, y con PACE vamos a poder estar entendiendo cuál es la salud del mar. Entonces es como todos los días sacarle una radiografía a nuestro planeta y entender cómo está cambiando a través del tiempo. Y es esa observación a largo plazo que nos va a permitir entender qué es lo que está pasando con los ecosistemas, dónde estábamos y sobre todo hacia dónde estamos yendo. Es como ser buen ser humano, ir al doctor todos los años a sacarte tu examen de sangre y a través del tiempo te das cuenta de que tu salud se ha mantenido o ha mejorado o ha empeorado. Eso es lo que estos récords están haciendo para nuestro planeta.
5: De alguna manera es analizar en tiempo real, ¿no?, cuáles son los cambios del planeta, ¿no? Y más en unos tiempos como los de ahora, ¿no?, que hay tanta preocupación, ¿no?
6: Hay cambios muy rápidos. Por eso, y una de las cosas únicas también de esta misión PACE es que va a estar dándole vuelta a nuestro planeta y tomando una visión global cada uno o dos días, dependiendo de dónde estamos en el globo. Y eso es una cosa súper importante, porque los cambios que están ocurriendo en nuestros ecosistemas están ocurriendo muy rápidamente. Por ejemplo, zonas de altas latitudes, los polos, están cambiando a una velocidad nunca antes vista. Y si no tenemos este tipo de visión espacial y este tipo de monitoreo constante, no nos damos cuenta de cuáles son las consecuencias y no nos podemos preparar para mitigar esas consecuencias, sea para nosotros los seres humanos o para nuestros ecosistemas, de los cuales dependemos.
5: Y doctora, ¿qué es lo que se va a poder hacer? ¿Se va a poder, no sé, medir la temperatura del agua, medir la erosión a lo mejor de los polos? ¿Qué va a poder hacer?
6: Es una muy buena pregunta. PACE no tiene un sensor de temperatura porque tenemos otros satélites que ya la miden, entonces no es necesario tenerlo en el mismo sensor. PACE se está enfocando en la composición de fitoplancton en el océano, que es la base de la cadena trófica, y también está midiendo al mismo tiempo qué está pasando con las partículas atmosféricas, con los aerosoles y con las nubes. Entonces, esa conexión entre la atmósfera y el océano también es súper importante para la parte de dióxido de carbono, porque el océano es un reservorio de carbono enorme, o sea, es 60% más carbono en el océano de lo que tenemos, por ejemplo, en la atmósfera. Así que entender cómo el océano está, cómo es ese intercambio de carbono entre la atmósfera y el océano, del cual el fitoplancton es una pieza fundamental, y cómo esto está cambiando con el cambio climático, con nuestro planeta calentándose, es súper importante. Y es esa interacción que PACE nos va a facilitar para poder entender mejor cuáles son nuestras tendencias climáticas.
5: Y luego, doctora, ¿cuánto tiempo va a estar el satélite en observación o ya se va a quedar ahí?
6: Excelente pregunta. Y la misión primaria de PACE son 3 años. Ese es lo que se llama su misión primaria, que es lo que se espera como mínimo de vida. Sin embargo, PACE carga combustible para 10 años. Y la mayor parte de las misiones de NASA generalmente sobreviven por muchísimo más tiempo de la misión primaria. De hecho, tenemos los sensores que hemos estado usando hasta ahora, para mediciones del océano tienen más de 2 décadas orbitando nuestro planeta. Así que tenemos esperanzas de que PACE tenga una vida muy larga orbitando nuestro planeta.
5: Sí, ¿usted de dónde es?
6: De Venezuela.
5: ¿Cuánto tiempo está usted en Estados Unidos?
6: Tengo 23 años.
5: 23 años. ¿Y dónde estudió? ¿Y qué estudió?
6: En la Universidad Simón Bolívar, en Venezuela, fue donde hice la licenciatura. En Venezuela, uh-huh. Licenciatura en biología, y después hice mi maestría en la Universidad del Sur de la Florida, aquí en Florida, y después mi doctorado en la misma institución.
5: ¿Y en la NASA cuánto tiempo?
6: Tengo 8 años trabajando en la NASA en el programa de biología y biogeoquímica del océano.
5: Fantástico, ¿sí? Pues nada, un gusto.
6: Igual, muchísimas gracias, un placer.
4: Gracias, Anthony Belchi, por esta entrevista con la doctora Laura Lorenzoni, científica de la NASA, quien compartió los esfuerzos que la comunidad científica viene adelantando para mitigar el impacto de algunos desastres naturales. A ustedes, estimados oyentes, muchas gracias por seguirnos en este episodio de nuestro podcast Conversando con la Voz de América. 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Los esperamos.
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13: Al grano, hoy nos enfocamos en el tema del agua. En el marco del Foro del Agua hablamos de este tema y lo hacemos con Johnny Toledo de Water for People. Johnny, bienvenido al grano.
14: Mucho gusto.
13: Aquí en la Red 106.1 hemos abordado la temática en varias ocasiones. Hoy, en Guatemala, en tema de gobernabilidad, en tema de sostenibilidad, ¿cuál es la situación del país y ustedes que lo ven desde Water for People?
14: Bueno, gobernabilidad poco complicado porque nos hace falta una ley de aguas, como todos sabemos. Pero más allá de la ley de aguas, creo que hemos logrado caminar en buena medida, pero nos falta principalmente mejorar cobertura en áreas rurales y sobre todo algo que plantea la ley de aguas, que es tratar de reducir, o la propuesta de la ley de aguas, es tratar de reducir significativamente la contaminación de los ríos, que es algo que nos limita para poder hacer uso apropiado de ese recurso. Hoy vemos que más del 90% de los ríos tiene algún grado de contaminación. Eso nos limita. Hablar de gobernabilidad bajo esas condiciones es bastante complicado. Y esto se ha trasladado más a un tema más transversal, más relajado, que sería hablar de gobernanza, donde las comunidades sí tienen participación. Un dato importante es que más de 17.500 proyectos comunitarios son autogestionados por las comunidades, es decir, ellos mismos los administran.
13: Claro. A ver, se ha hablado mucho, y esto no voy a salir del contexto guatemalteco, sí, sí. Ya es un tema global que nos afecta como guatemaltecos. Se ha hablado mucho de que las siguientes guerras serán por el agua, lo que hoy es el petróleo, después será el agua. ¿Qué tan lejos real es este concepto que se ha manejado alrededor del líquido vital?
14: Es bastante real. Es bastante real porque las condiciones del clima están variando significativamente. Saliéndonos también un poco del tema del agua, pero que tiene que ver en las comunidades, hoy por hoy, hablar con las comunidades sobre cuándo hacen su siembra es complicado porque estaban acostumbrados a hacerlo en la segunda quincena de abril, por ejemplo, muchas comunidades. La siembra del maíz y frijol ahora no se hace en esa fecha, se hace segunda quincena de mayo. Para las comunidades que tradicionalmente lo han hecho en esas fechas es complicado porque lo continúan haciendo muchas veces por ese conocimiento tradicional, pero resulta que las lluvias provocan que la planta obviamente no crezca, porque las lluvias se empiezan a generar segundas o al final de mayo o a inicios de junio ahora. ¿Qué quiere decir esto? Que hay una variabilidad, se movió, digamos, las condiciones climáticas, y ahí es donde hablamos de adaptación. Nuestro país, comparado con otros países del mundo, no, obviamente no genera el nivel de gases de efecto invernadero como los conocemos, que puedan provocar cambio climático, pero sí tenemos el problema que nos debemos de adaptar, es decir, todo lo que nos afecta de manera global, acá lo vemos reflejado. Y un ejemplo muy, muy claro es el corredor seco. Antes, hablar de corredor seco era hablar del Prodeso. Personalmente soy de San Agustín, Casaguastlán, entonces hablábamos del Prodeso, Zacapa, Chiquimula. Pero ahora hablamos de que ese corredor seco es Baja Verapaz, Esquiché, parte de Huehuetenango. Imagínense hasta dónde estamos hablando. Le han cambiado las condiciones. Hoy encontramos plantas, por llevarlo al tema, digamos, a un lenguaje común, encontramos plantas de cactus en municipios de Quiché donde antes no había.
13: Claro.
14: Eso es un problema serio y eso nos limita en el tema de la disponibilidad del recurso.
13: ¿Cuál es la brecha del área urbana versus el área rural en acceso al agua?
14: Wow, eso es interesante, porque el censo del 2018 nos decía que rondábamos alrededor como del 87% de cobertura en el área urbana. La ENCOVI, que se hace en el 2023, nos dice que no es tan cierto, rondamos como el 70 y algo por ciento. Pero el problema está en que ese 70 y algo por ciento general del país, cuando lo llevamos a lo urbano y lo rural, en lo urbano sí superamos arriba del 80%, pero en lo rural estamos muy abajo, como el 69%. Eso quiere decir que si nos empezamos a escudriñar dónde realmente está el problema, de quiénes son los que les hace falta cobertura, pues podemos hablar de que hay zonas marginales en la ciudad de la capital, como la zona 18, que tienen problemas de cobertura. Pero principalmente la cobertura en áreas rurales es donde mayor problema tenemos, en los departamentos de Alta Verapaz, Baja Verapaz, Quiché y Huehuetenango. Ahí es donde se está escalando.
13: De todos los departamentos del país y los que usted principalmente me ha mencionado, sí, ¿quién enfrenta el reto más grande del agua en el país ahorita?
14: Las mujeres. Las mujeres, porque históricamente, por el rol que han jugado, las mujeres hacen uso directo del agua. Hacen uso directo del agua en el hogar para poder producir los alimentos, para producir la misma lactancia, digamos, que para sus hijos. Las mujeres lo enfrentan mucho en el oficio doméstico, y sobre todo el gran problema que tenemos en el país es que muchas veces a la mujer le toca el acarreo del agua, que ese es un ejercicio físico fuerte. Y una situación grave que tenemos es de que muchas veces los niños se ven involucrados, principalmente las niñas, y eso afecta mucho el tema de la escolaridad, la asistencia a la escuela, limita mucho, digamos, el hecho de la higiene también. El higiene menstrual de las mujeres impacta bastante porque el agua está vinculado a esto. Entonces, yo diría que el grupo más vulnerable son mujeres. Y luego colocaría al adulto mayor, que también se ve limitado, y en muchas ocasiones en las comunidades rurales ese adulto mayor queda marginado. Uno ve las estadísticas y muchas veces las viviendas de las personas adultos mayores a veces quedan fuera. Y ahí hay que hacer incidencia en los comités administradores del agua para que sean incluidos sin el pago respectivo, porque ese es el gran problema.
13: Ustedes, a nivel de Water for People, que están en la primera línea, que ven las comunidades, que han ido al campo, cuando ustedes llegan al campo, ¿ven de que el problema se está agravando o es un problema que se ha normalizado? ¿Qué es lo que ven?
14: Yo diría que es un problema que se está agravando por las condiciones climáticas, por la falta de políticas públicas claras. En este gobierno pensamos de que iba a tener una mejor atención. En la semilla 3, como se le denomina, hay una meta clarísima de abordar más de 300.000 hogares, y esa meta no la vemos reflejada. Solo para poner un ejemplo de política pública, desde el año 2022-23, el sector ha venido construyendo una política pública y lo entregó al gobierno, que se discutió. Llevamos más de 2 años de este gobierno y no se iba aprobada. Esa es falta de asumir la responsabilidad de a quien le toca el tema de la política pública. ¿Qué hemos hecho? Trabajar políticas públicas desde lo local con los municipios, porque hay que resolverlo de alguna manera. Pero esto significa más esfuerzo, mayor inversión. Y aplaudimos sí, el hecho de que las alianzas público-privadas ahora incluyen el tema de agua y saneamiento. Les gustaría empezar a trabajar y vemos una buena oportunidad para poder trabajar con el sector privado para llevar soluciones mucho más amplias. Comparado con el dato que le daba anteriormente, que más de 17.000 comunidades tienen sus propios sistemas, eso quiere decir que estamos focalizando el problema a áreas muy, muy puntuales. Pero cuando hablamos de seguridad, hay que verlo de manera global. Hay que verlo bajo un enfoque, como lo conocemos técnicamente, de cuenca, es decir, todo el territorio, para analizar muchas cosas como estrés hídrico, crecimiento poblacional, etcétera, etcétera. Entonces ahí puede ir una solución más integral con las alianzas público-privadas.
13: Termino con esta pregunta. Somos un país que se debate por la aprobación o no aprobación de una ley de aguas, con un grave problema. Tenemos muchas propuestas de ley de aguas en el Congreso de la República. ¿Qué necesita este país a nivel de gobernanza? No solo en la discusión de leyes, sino en implementación de las mismas. ¿Qué le hace falta como prioridad al país para tener una mejor gobernanza?

0: Con una pregunta, y pueden haber varios casos. Hemos analizado varios casos a nivel de Latinoamérica, sí. Y me voy a ir al de Costa Rica. Costa Rica nace con una ley de aguas en 1940 y tanto. Obviamente, esa es su gran sombrilla. Y a partir de ahí empieza a construir toda su normativa. Acá creamos toda la normativa local a nivel de departamentos o regional, y luego ahora queremos construir una ley de aguas. O sea, lo construimos al revés. Podemos sacar ventajas, sí, pero esta ley de aguas tiene que ser muy general. Y la ley que estamos viendo ahorita toca temas muy particulares. Y la particularidad es la que va a matar nuevamente a esta iniciativa. Si no logramos discutir las generalidades de una ley de aguas, difícilmente vamos a poder incluir toda una, o mejor dicho, querer resolver con una sola ley una serie de problemáticas.
1: Claro.
0: No lo podemos hacer.
1: Claro.
0: Y ahí es donde entramos nuevamente a lo que usted menciona. Falta de gobernabilidad, falta de gobernanza, y cada sector y cada grupo empieza a trabajar por separado. Y así no podemos. Tiene que haber un vector único de país. ¿Qué hizo Costa Rica? Definió que su forma de desarrollo era a través de la parte verde, ¿sí? Todo el turismo, todo va asociado a eso, ¿me entiende? O sea, toda su infraestructura va creada a eso. Se venden como un país que es mucho más pequeño que el nuestro, que tiene menor atractivo turístico que el nuestro, pero se vende bien.
1: Claro.
0: Pero todos se pusieron de acuerdo, todos los sectores. Aquí no nos podemos poner de acuerdo. Lanzamos una iniciativa y la idea es cortarla, o esa iniciativa quiere incidir sobre cómo todos los demás tienen que actuar. Y aquí no podemos hablar de eso. Creo que la ley ahorita lo que se necesita es una ley bastante general y respetar todo lo que haya construido. Y hay muchísimo construido. Pero desde la parte política, desde la parte pública, es necesario abordarlo con un enfoque mucho más integral.
1: Le quiero agradecer mucho por estar con nosotros en la red. Muy amable. Gracias por acompañarlo.
0: Gracias.
1: Al grano, con el tema del agua en el foro.
2: Normalmente en Guatemala nos enfrentamos a varios retos. Todos los días tenemos retos. Pero uno de los grandes retos es el tema de la ejecución, el tema de planificación, el tema de visión a largo plazo, el tema de todo lo que vamos discutiendo cuando vemos de que tenemos todas las oportunidades como país, pero quizás no las aprovechamos al máximo. Hoy vamos a platicar de ese tema. ¿Qué tiene que pasar para que las cosas empiecen a pasar? Juan Carlos Zapata nos acompaña, director de Fundesa. Gracias por estar con nosotros.
3: Hola, Guillermo. Muchas gracias por el espacio.
2: Juan Carlos, ustedes han tenido la experiencia de ser propositivos en el sentido de entregar, por ejemplo, cada año a través del ENADE, diferentes propuestas de transformación digital, ciudades intermedias, el tema de infraestructura, o incluso una de las leyes que ya debería estarse reglamentando, implementando, nace precisamente en este tipo de discusiones. Han liderado esfuerzos de visión de país. Y hay varios esfuerzos que se han hecho. Pero siempre me surge la duda. ¿Cómo esas planificaciones, que muchas veces están muy bien en papel, se pueden volver realidad? ¿Y qué es lo que en Guatemala, en base a la experiencia que ustedes tienen de diferentes gobiernos, qué es lo que lo complica a la hora de tratar de ser eficientes en ejecución?
3: Bueno, pues primero, muchas gracias por el espacio. La verdad que nosotros lo que vemos es que Guatemala tiene muy buena planificación, pero esa planificación hace falta ponerle recursos y realmente una estrategia clara de largo plazo de cómo se va a implementar. Porque cuando uno lee, por ejemplo, el Plan Catún se hizo en el 2012 y era un plan de 20 años hasta el año 2032. Uno lee ese plan y es muy coherente, muy dinámico, y uno ve que más o menos eso es a lo que todos los gobiernos se han ceñido en tema de ciudades intermedias, en tema de infraestructura, en tema de cómo fortalecer el capital humano para esa gran urbanización que estamos teniendo como país. Recordemos que Guatemala, pues solo 56% de la población vive en ciudades, pero esa urbanización va a seguir creciendo y en los próximos 20 años, pues sabemos que vamos a llegar más o menos a un 70%, y esto implica más inversión en infraestructura. Ahora, cuando vemos la inversión en infraestructura, nos damos cuenta que no ha cambiado en los últimos 15 años. Actualmente, el año pasado, terminamos en 1.6% del PIB, cuando por lo menos esa inversión debería estar en 3-4% para llevar la inversión total de 17% que está hoy a por lo menos 23-24% del PIB. Ese cambio que necesitamos como país solo se logra con nuevos mecanismos de contratación, no con la contratación de obra pública tradicional, que además depende mucho de la incidencia política. Entonces, pues, 5 ministros en menos de 2 años, te has

0: da muchos cambios, sino una continuidad de largo plazo donde sean contratos de largo plazo, y eso es lo que intenta la Ley de Infraestructura Vial Prioritaria que fue aprobada hace más o menos un año.
1: Junto a varios sectores, ustedes se embarcaron en un viaje que terminó con un plan de nación muy grande. Yo cuando lo leí, dije, cualquier presidente agarra esto y no tiene que hacer un plan de gobierno, ya le hicieron el trabajo y alguien pagó por él. Y si lo cumple, sale como de los mejores presidentes que han habido. Así hablando es. De presidentes, pero eso alcanzaba al Congreso, si un diputado lo quiere agarrar y lo puede agarrar de guía de fiscalización, a ministros incluso. ¿Qué hace falta para que ese trabajo, esos mensajes, se vayan trasladando de autoridad a autoridad? Porque estaba lo que me decías, 5 ministros en 2 años. ¿Cómo hacemos para que esos documentos trasciendan a autoridades? Y aunque hayan cambios, el que venga diga, bueno, no importa, o sea, está bueno ese plan.
0: Yo creo que desde el sector empresarial organizado, a través de la iniciativa Guatemala No Se Detiene, se ha ido logrando eso. Y tal vez ahora ha sido más rápido en el Congreso, por ejemplo. No tanto en el Ejecutivo, en otros años había sido tal vez más rápido en el Ejecutivo. ¿Por qué digo esto? Porque hay leyes como la Ley de Infraestructura Vial Prioritaria, la reforma a la Ley de Alianzas Público-Privadas, la Ley de Insolvencias, la reforma a varias iniciativas, bueno, la Ley de Puertos, que está ahorita en discusión en el Congreso. Entonces, cuando uno ve la agenda legislativa, pues tal vez sí ha avanzado más en estos últimos 2 a 4 años, más o menos.
1: Más de algo han adoptado.
0: Que en los últimos 15 años, uh-huh. Porque la Ley de Infraestructura Vial pues, llevaba 7 años de estar en discusión y no se aprobaba, y se aprobó en el 2024. Entonces creo que en eso, como país, hemos ido avanzando. El año pasado, a finales de año, se aprobó la reforma a la Ley de Alianzas Público-Privadas, otra iniciativa importante para ir transformando la forma en que se contrata la obra pública, que es pasar de un modelo de contratación de solo construcción, supervisión y mantenimiento por separado, como que si es un rompecabezas que nunca lo logras unir, a un sistema de diseño, construcción, operación y mantenimiento. Uh-huh. Y eso es lo que han hecho otros países de América Latina para realmente contar con grandes proyectos de infraestructura a largo plazo.
1: ¿Hacia dónde tendríamos que tomar ejemplos? A ver, no me gusta mucho entrar en tema de comparaciones, sí. pero debo decir, ¿hay algún caso que podamos agarrar de caso de estudio y decir, bueno, tal país hizo tal cosa y le funcionó?
0: Sí.
1: ¿Cuál
0: tenemos, digamos, tenemos ejemplos que tienen un nivel institucional mucho más fuerte, por ejemplo, como el caso de Chile, el caso de Colombia, el caso de México, que son países que tienen pues, una profesionalidad mucho y una estructura de gobierno mucho más robusta, mucho más fuerte, con profesionales de largo plazo. Incluso uno puede ver, por ejemplo, el caso de Colombia, en donde aun y cuando el presidente actual es de izquierda completamente, y él así se autopercibe, uno ve la institucionalidad de infraestructura, es 100% de derecha. ¿Qué quiere decir en este caso de derecha? Es una institución que le está apostando a las alianzas público-privadas de largo plazo, con contratos de largo plazo, en donde no se está viendo, es que vamos a diluir y vamos a regresar todo al Ministerio de Comunicaciones. El Ministerio de Comunicaciones ahí simplemente es el ente rector, pero toda la parte operativa de inversión, de estrategia, se hace del lado del sector privado. Entonces, ¿cómo se logra eso? Son sistemas de licitación de largo plazo muy competitivos, que además te atrae inversión extranjera directa, que eso es lo que intenta la Ley de Infraestructura Vial Prioritaria o la reforma a la Ley de Alianzas Público-Privadas, donde simplemente el Estado, en este caso, en el caso de las APPs, la nueva agencia de infraestructura, que es la ANI, o en el caso de la Ley de Infraestructura Vial Prioritaria, la DIP, lo que hacen es licitar proyectos de largo plazo para poder tener mejor competencia, mejor competitividad de país, mejores indicadores de estabilidad que nos permitan realmente tener mejores ejemplos de infraestructura. Entonces yo te diría Chile, Colombia, México, Ecuador, incluso República Dominicana, que en los últimos años se ha transformado en los temas de infraestructura. Si hoy Guatemala invierte el 17% del PIB en inversión total, República Dominicana está casi en el 26% del PIB. Entonces, eso implica más inversión pública y como consecuencia más inversión privada.
1: Al guatemalteco hoy le preocupa tomar una carretera, hacerse 7-8 horas, un día entero. Tomar el tránsito, hacerte 3 horas en un espacio de pocos kilómetros. Y parece que no logramos la descentralización, no logramos el tema de las radiales, no logramos el tema de los anillos periféricos. Desde el punto de vista de lo que ustedes incluso han platicado con autoridades, cuando ustedes les han trasladado la experiencia que han tenido, ¿qué pasa con la autoridad? Y en general, digo, no está en general.
0: Sí.
1: No entienden, no saben, se tienen que acostumbrar. ¿Qué es lo que lo dificulta?
0: Por diferentes razones, tal vez algunas en años anteriores, por razones puramente personales, ahora un poco más ideológicas, se prefiere siempre el sistema de obra pública tradicional, porque ahí el funcionario público brilla más, porque ahí el funcionario público tal vez sale y corta una cinta y cree que con eso pues está ganando votos. La realidad es que los proyectos son muy pequeños y son de poco impacto. Cuando uno ve hoy los proyectos que el Ministerio de Comunicaciones está trabajando, son proyectos realmente pequeños los que van a lograr terminar en esta administración. Si es que algunos grandes se logran continuar, por ejemplo, el Puente Belice 2, el Anillo C50, esos proyectos sabemos que no se van a terminar en esta administración. Y en el caso del Puente Belice 2, todavía tengo mis dudas que logren por lo menos empezar a tener ya un avance que uno diga sea respetable, porque las capacidades del Ministerio de Comunicaciones son mínimas.
1: Y eso me llama la atención, porque uno dice, un puente. O sea, tampoco es ciencia, ¿no? Es un puente, o sea...
0: Bueno, es un puente de 250 millones de dólares, no es un puente cualquiera.
1: Pero digo, o sea, hay países en el mundo que...
0: Pero son otros sistemas, es que vamos otra vez...
1: ¿Y dónde está? A ver, ¿dónde está esa falta de engranaje que hace que no tengamos ese sistema? O
0: sea... Pues es un poco la misma pregunta que uno se haría, ¿por qué aquí no hay un mercado de valores, por ejemplo?
1: Ajá.
0: Es porque tenemos un sistema de gobernanza que todavía tenemos que cambiar y que todavía tenemos que fortalecer y que estamos en eso. Yo por eso creo que en los últimos 3 años hemos avanzado más en crear el andamiaje jurídico para empezar a tener ese cambio que en los últimos 15 años donde simplemente dábamos vuelta en el mismo punto y no pasaba nada. ¿Dónde vemos grandes cambios? Por ejemplo, el hecho de que ahora los proyectos de infraestructura vial ya no tengan que ir al Congreso para hacer alianzas público-privadas, eso es un gran avance, que en los próximos 3 a 5 años se va a empezar a notar en proyectos de carreteras mucho más rápido. Por el otro lado, también vemos que a través de las alianzas público-privadas con propuestas no solicitadas, la ANI va a tener la capacidad de recibir proyectos, ideas de proyectos, pero no solo una idea en una servilleta, no. Estudios, propuestas de preinversión para tomarlos y generar esos estudios. Por supuesto, si el estudio pues, resulta ganador, se le pagará a quien lo haya presentado, porque son grandes inversiones. Recordemos que por lo menos para todos los estudios de preinversión se tiene que hacer un cálculo del 5% del costo total de la obra. Entonces, creo que en cuanto a las alianzas público-privadas, el país va a avanzar. Hemos visto también un gran avance con las concesiones municipales. El hecho de que ahorita ya se esté construyendo el aerometro, ese es otro gran avance para Guatemala. Y aquí me quiero separar...
1: Independientemente de si les gusta o no el aerometro.
0: Sí, aquí me quiero separar de todos los que siguen pensando que sí, que hubiera sido mejor un teleférico,
1: un BRT,
0: hubiera sido mejor
1: una línea de metro,
0: un subterráneo, una línea de metro. Uh-huh. Es que ideas y sueños, pues hay muchos. Pero proyectos concretos con inversión privada es el único, es el aerometro, que sí es un teleférico urbano que se ha visto en otros países y que uno lo puede ver. Y eso yo siento que aquí va a pasar 18 meses, va a estar ya la primera fase, probablemente 24 a 36 meses ya va a estar la segunda fase y con eso pues vamos a empezar a tener nuevos proyectos. También ya está el Corredor Verde, que ya es un proyecto de concesión municipal también, que es una carretera que va a conectar Misco con Guatemala. Entonces creo que el trabajo que a nivel municipal se está haciendo es muy importante y ahí no es solo la Municipalidad de Guatemala, es la Municipalidad de Misco y no son solo los alcaldes, son sus equipos técnicos, son las personas que están apoyando a esos equipos para realmente tener concesiones municipales de largo plazo. Entonces ahí tenemos otro avance importante.
1: Años atrás, siempre escuchaba esto, no hay dinero.
0: Sí, ahora, no. Eso es lo que sobra.
1: Esa es mi duda. O sea, ustedes lo han visto, o sea, porque antes me acuerdo, porque nunca se me olvida que a dos ministros de comunicaciones que entrevisté fue, es que no tengo dinero, Guillermo. Y ahora entiendo que el problema no es dinero, ¿no?
0: No, el problema no es dinero y de hecho ni siquiera es la falta de recursos, sino la falta de capacidad del Ministerio de Comunicaciones de poder ejecutar la cantidad de dinero que podrían tener. Entonces, ¿qué es lo que pasa? Yo entiendo al ministro de Finanzas. Él no le suelta todo el dinero que le podría dar porque sabe que no se lo van a ejecutar. Entonces dice, ¿para qué se lo voy a dar en más proyectos si no lo van a poder hacer? Entonces, este gobierno para el inicio de este año tenía casi 3 mil millones de dólares en caja, que por supuesto después uno puede ver cuánto de ese dinero ya estaba comprometido, cuánto no. Uh-huh. La realidad es que nunca se había tenido tantos recursos. Eso tiene varias razones.
1: O sea, pues, Guatemala sí, no tiene un problema de dinero.
0: En este momento no. Para los proyectos que tiene estructurados, no. Para la realidad que deberíamos tener, pues claro, hace falta muchísimo dinero porque hace falta mucha más inversión.
1: No, y es que hablábamos del costo del puente, por ejemplo, pero imagínate, entonces son 10 puentes solo con caja.
0: Así es.
1: O sea, solo por poner un número vago, pues, pero...
0: Entonces, ahora, lo que sí tenemos que empezar a hacer, porque para las necesidades de infraestructura que tiene Guatemala, recordemos que Guatemala solo tiene 1 metro de red vial por habitante, El Salvador tiene 2, Costa Rica tiene 8, México tiene 6 y Estados Unidos tiene 20. Si queremos llegar a El Salvador, para ponernos así, por persona en infraestructura, nos podríamos tardar 100 años o 10 años. Y la diferencia es el sistema que utilicemos. No son los recursos, porque no es la cantidad de dinero. Si vos mejorás la forma de contratación de las alianzas público-privadas o de la ley de infraestructura vial prioritaria, dinero va a sobrar en este país que quieran invertir en infraestructura.
1: Me llama la atención el caso de Sochi. Yo pensé que no lo iban a hacer, ya lo hicieron. Está a punto de arrancar. Sochi va a ser una carretera que va a mostrar un antes y un después para la Costa Sur. Y veo, bueno, sí hacen Sochi, hacen La Vaz, ahí vamos, o sea, en esa parte. Esa debería de ser la visión que tuviéramos de, si alguien se quiere imaginar cómo sería el país con alianzas público-privadas y otro tipo de inversiones, ¿eso es lo que podríamos ver?
0: Totalmente. Y lo que pasa es que Sochi y La Vaz...
1: Por poner ejemplos.
0: Sochi y La Vaz es una respuesta a la falta de capacidades del Estado de poder generar sistemas más ágiles de inversión pública, tanto a través de inversión público-privada o 100% pública. ¿Por qué digo esto? Porque somos el único país en el mundo que tiene ese tipo de carreteras. Nosotros cuando nos reunimos con gente del Banco Mundial y les explicamos qué es Sochi y qué es La Vaz, ellos no terminan de entender cómo es posible que en Guatemala hay una carretera 100% privada.
1: Eso no existe.
0: ¿Qué quiere decir eso? Que alguien compró el terreno, hizo una carretera, se conectó a vías públicas. Eso no existe en otra parte del mundo. ¿Por qué no existe en otra parte del mundo? Porque en otra parte del mundo las alianzas público-privadas es lo más parecido. Aquí lo que necesitamos son más alianzas público-privadas. Y en ese sentido nosotros sí vemos una gran oportunidad porque ahora... El conocimiento que se generó a través de La Vaz y a través de Sochi para poder trabajar con mejores desarrolladores, para que los que construyen puentes, porque todos los puentes que tiene la carretera de Sochi y los que hicieron en La Vaz, todos fueron, la gran mayoría fueron hechas por empresas guatemaltecas. Muchas veces las mismas que le cotizan al Estado 5 veces por encima del precio. ¿Por qué el sector privado sí logra negociar mejor precio y mejor calidad? Porque hay alguien detrás que no va a cambiar, porque si cambió el ministro, porque si cambió el viceministro, porque ya no le caigo bien a la viceministra. No. O sea, eso es el sistema que tenemos que cambiar.
1: A ver, ustedes desde Fundesa, ¿cómo van midiendo los temas que están generando mayor incidencia negativa en el país para decir, trabajemos en esto, enfoquémonos en esto, o ya no lo hacen así y todo parte de un Guatemala no se detiene, por ejemplo, que es más global y ustedes dicen, no perdamos la ruta, vámonos por este camino?
0: Nosotros estamos muy enfocados en lo que puede atraer más inversión y generar más empleo. Esos son nuestros 2 indicadores.
1: Eso, ok.
0: O sea, vos ves, vamos bien, ajá, quisiéramos ir mejor. Ajá. Cuando vos ves cuántos empleos se creaban antes de Guatemala no se detiene, más o menos eran 30 mil al año. Hoy son 90 mil al año, pero deberían de ser 300 mil al año.
1: Okay.
0: Entonces, ¿cómo damos ese salto de 90 a 300? Solo con infraestructura. Sin infraestructura no lo logramos. O sea, por más que me digan que la estrategia de nearshoring y la estrategia de atracción de inversión, eso es importante, el capital humano, la certeza jurídica. Esos temas son importantes, pero sin infraestructura.
1: No lo logramos.
0: Todo eso no lo logramos. ¿Por qué? Porque lastimosamente los trabajos en Guatemala dependen de la productividad que tengamos como país. Y lo que más está limitando hoy la productividad en el país es la infraestructura. No solo de carreteras, eso es tal vez lo más visible para todos. Puertos, eso es lo que nos... Ese es el costo que nadie lo ve directamente. Por supuesto, si te vas y te paras en la playa y contás cuántos barcos, pues ahí empezás a entender lo que estamos pagando. Sí. Pero eso se está reflejando en el precio al consumidor. Guatemala está pagando un 10% más solo por la falta de inversión en infraestructura que el resto de América Latina, y un 20% más que el resto de los países desarrollados del mundo. Entonces, cuando uno ve el costo total de la logística en Guatemala es 30%, en el promedio de América Latina es 20% y en la OCDE es 10%. Entonces, ahí uno ve que el guatemalteco está pagando por la ineficiencia de un Estado que no logra construir puertos, carreteras, aeropuertos, no digamos sistemas ferroviarios, que eso ya te lleva a otras capacidades.
1: ¿Han logrado ustedes en todo este proceso que han vivido de Guatemala no se detiene, de los planes que han presentado, ciudades intermedias y todo? Cada vez veo que hay más sectores que se van involucrando y se empiezan a sumar. ¿Y cómo crear o cuál ha sido la experiencia que ustedes han tenido para crear un programa que sea, que integre y no que excluya, y que la gente sienta que puede ser bienvenida y no que es de unos pocos? Pregunto porque muchas veces cuando uno hace políticas públicas, ese es uno de los grandes problemas, que la gente se siente excluida desde el arranque de la política.
0: Totalmente, y eso va desde diferentes perspectivas. Si lo hablamos de sectores, estamos trabajando con el sector empresarial, con el sector académico, ahí mucho con las universidades, con los medios de comunicación, y ahí ustedes pues son un ejemplo de ese trabajo conjunto. Pero no solo a nivel de la sociedad y sus diferentes sectores, porque ahí pues estamos trabajando también con organizaciones de sociedad civil, sino a nivel de los departamentos, porque no es solo lo que se tiene que hacer en el departamento de Guatemala, sino para empezar en las 9 ciudades intermedias, y ahí regreso al Catún, porque eso no nos lo inventamos nosotros. El concepto de ciudades intermedias, el concepto de urbanización, eso viene de los análisis de la Universidad de San Carlos, de los análisis que hicieron otras personas que ayudaron en el Catún, y que por supuesto uno va como que sumando hacia lo que ya otros hicieron. Yo no me voy a poner a inventar el agua azucarada. Si no son 9 ciudades intermedias, ahora alguien me dice que son 10, pues está bien. Pero el punto es cómo logramos que cuando uno ve en Google Maps la concentración de la población, uno identifica 9 ciudades intermedias fuera del área metropolitana. Ahí está Quetzaltenango, Retaluleu, Huehuetenango, toda la parte de Xela, Chiquimula y Zacapa, Antigua Guatemala, los dos puertos, Escuintla y Puerto Barrios, y por supuesto Flores en Petén y toda la parte de Alta Verapaz. Entonces ahí están las grandes concentraciones de población fuera del departamento de Guatemala. Entonces uno tiene que trabajar en el departamento de Guatemala. ¿Por qué? Porque aquí se produce el 42% de todo lo que se produce en el país. El resto, pues digamos que el segundo departamento viene siendo Escuintla, más o menos contribuye al 9%, Xela, Alta Verapaz, esos son como que los 4 departamentos que producen más. Si no retribuimos con inversión más o menos a la misma proporción, pues el país poco a poco no va a poder crecer.
1: ¿Dónde ves la oportunidad más grande? Todo lo que has hablado con autoridades locales, gobierno, ustedes como sector privado, todos, en general todos los con los que platicas. ¿Dónde ves que Guatemala tenga la oportunidad más grande para atracción de inversión y por ende ser competitivo contra otros países?
0: Si uno lo ve desde una perspectiva de números, es decir, ¿dónde está la mayor inversión en infraestructura? Definitivamente, porque ahí hay muchos proyectos que se pueden hacer. Algunos, este gobierno, por ejemplo, ha decidido hacerlo vía convenios gobierno a gobierno. Es otra forma de hacerlo, pero es una forma que puede funcionar.
1: Lo que firmaron con Estados Unidos.
0: Sí, simplemente ahí es trabajar con el Cuerpo de Ingenieros del Ejército. El Cuerpo de Ingenieros del Ejército ahorita está generando los estudios de preinversión. Ellos subcontratan empresas 100% privadas. Y luego van a pasar a una fase de diseño, construcción, y ya después se verá cómo se da el mantenimiento, porque eso todavía no está claro.
1: Sí.
0: Otro mecanismo puede ser las alianzas público-privadas. Otro mecanismo es la implementación de la ley de infraestructura vial. Otras son las concesiones municipales.
1: Pero eso surge en la necesidad local, a nivel de, no sé, tema laboral, de tema de... Por ejemplo, ahorita estamos en una época en la que yo le decía a un ministro, este es un buen momento para meterse en la inteligencia artificial.
0: Es un buen momento, sí.
1: Por ejemplo, porque todos estamos en cero. O sea, sí. Todos estamos empezando de cero.
0: Desde el punto de vista de capital humano, ese sería tal vez uno de los más importantes.
1: Y ustedes trajeron a un presidente que habló de cómo el país que él dirigía en su momento dice, ¿qué está de nuevo? Internet. Metámonos ahí. Metió a su país en Internet y se logró colar. ¿Dónde ven ustedes esa oportunidad para Guatemala?
0: Pues nosotros vemos en la digitalización que necesita el país todavía. Digamos que, vamos a ver, aquí hay compromisos que ya se firmaron, hay leyes que te obligan a hacerlo, que simplemente no se han hecho. Ajá. Por ejemplo, la ley antitrámites que se aprobó decía que para agosto del 2024 todo el Ejecutivo tenía que estar 100% digitalizado.
1: Pues no lo cumplieron.
0: Eso no se ha cumplido. Es un proceso. Y yo sé que eso era imposible cumplirlo, porque no es... Hoy me digitalizo y ¡pam!
1: Aparte que la digitalización no termina, ese es
0: un
1: constante.
0: Un proceso constante que requiere capacitación, que requiere inversión, que requiere generar mejores inversiones en sistemas. Entonces, ese es un proceso. El otro tema es que ya en el acuerdo con Estados Unidos para el tema de los aranceles, se firmó que íbamos a tener un Estado 100% digital. Eso quiere decir no solo el Ejecutivo, eso es todo, los tres poderes del Estado. Uh-huh. Digamos que el Congreso va bastante avanzado, o sea, hoy veíamos toda la transmisión del Congreso y está bastante digitalizado. Si uno quiere ver las leyes, uno las puede encontrar. Sí. Tal vez no deberían estar solo en PDF, deberían estar también en editable para que uno pueda hacer comparaciones y todo, pero ese es un proceso que hay que seguir trabajando. El organismo judicial... ¿Cómo está la digitalización del organismo judicial?
1: Ahí seguimos en papel.
0: Entonces uno ve cada vez que hay un caso, uno ve las grandes resmas de papel entrando y saliendo.
1: Si tuvieras el nivel de digitalización que tiene la SAT en todo el aparato gubernamental.
0: Eso sería una transformación de país.
1: Eso te iba a preguntar. ¿Cómo sería Guatemala?
0: Pues hay estados como Estonia que son 100% digitales. Entonces, ese caso
1: ustedes lo vieron, ¿no?
0: Así es. Nosotros trajimos al expresidente de Estonia hace 2 años y él te dice, solo hay 2 procesos que no se pueden hacer de forma digital. Casarse y obtener una propiedad. De ahí todo lo demás es todo 100% digital.
1: Y en la experiencia que tuvieron de traer a alguien que ya lo ha vivido, ¿cómo le cambió a él el país después de que se hace la digitalización?
0: Es que es impresionante porque, vamos a ver, vámonos a países más de Latinoamérica. Tener todos tus documentos digitalizados. Que no tengas que andar con una billetera, con el DPI por un lado, con la licencia por otro, sino que todo lo puedes tener en tu celular, como tener las tarjetas de crédito.
1: Sí, sí.
0: Ya. Uh-huh. O sea, ¿por qué tenés que andar cargando... Y para todos lados, ¿va? En todos lados, eso es lo que también nos tenemos que quitar, ¿va? Y también del lado del sector privado, ¿va? Necesito la copia de su DPI, necesito la copia de su licencia. Entonces uno entrega y te físicamente el documento, cuando debería de ser un escáner. Mire, aquí está, clean, ya estuvo.
1: Tenés la información.
0: O si para eso el DPI ya trae el chip, pues solo lea el chip, usted ahí ya tiene toda mi información, pero devuélveme mi documento, no se lo quede, ¿va? Pero eso es un cambio de mentalidad a todo nivel.
1: ¿Pero qué nos beneficiaría?
0: Que nos beneficiaría a todos.
1: Va.
0: ¿Por qué? Yo lo veo, hay cosas tan pequeñas que hasta eso hubo pleito con el famoso timbre de los abogados. Nosotros hemos estado siempre en pro de que se utilice el timbre digital y no el famoso timbre de papel que no solo se comercializa, sino que después hasta se presta para ilegalidades. Entonces, ¿cómo ir cambiando esa forma de pensar? Creo que el poder contar con un Estado 100% digital nos ayuda a todos, porque entonces ya no tenemos que estar yendo de trámite en trámite. Y un caso muy interesante, el Ministerio de Comunicaciones. ¿Qué pasaría si los folders, porque tienen que pasar de un departamento a otro adentro del Ministerio de Comunicaciones, fueran digitales?
1: Solo con clic.
0: Solo con un clic y no para estar... Porque si no, fíjese que se nos fue el ministro, cambió el viceministro, entonces cambió el director. Entonces fíjese que se perdió su folder. Tiene que empezar de cero otra vez.
1: Y volver a llevar toda la papelería.
0: Y eso le pasa todos los días a las empresas que tienen que construir en el derecho de vía y conectarse al derecho de vía público. Esos son los grandes centros comerciales, las grandes tiendas, porque... todas esas entradas y salidas a los centros comerciales, a las tiendas, y no solo estoy hablando de grandes tiendas, las despensas familiares también, todas esas se conectan a la vía pública y todas esas necesitan permisos de caminos que muchas veces se pierden porque se perdió el folder.
1: El proyecto que ustedes presentaron, que es un plan de nación, sí es un plan de nación, ¿no?
0: Es un plan de nación para la atracción de inversión y la generación de oportunidades.
1: Ese plan grande, porque es un plan grande, contempla muchos, muchos aspectos. De todos esos aspectos que contempla ese plan, me imagino que ustedes identificaron los dos o tres aspectos, o el aspecto, no sé, que es la detonante para que todo empiece a caminar más rápido. ¿Existe eso?
0: Sí. ¿Cuál es? De hecho, como te decía, los dos grandes indicadores, empleo e inversión.
1: Sí.
0: De eso, la primera pregunta es, bueno, ¿qué necesita Guatemala para atraer más inversión?
1: ¿Cuál es el que te mueve? ¿Cuál es el que...?
0: La infraestructura. Entonces, vos tenés la infraestructura, capital humano y certeza jurídica. Y en ese orden, vos podés ir generando mejores condiciones de país. Por supuesto, ya después nos dimos cuenta que necesitábamos una agencia de atracción de inversión, se creó Invest Guatemala. Nos dimos cuenta que hay otros sectores como el turismo que también te pueden ayudar a generar más empleo en el área rural o en los diferentes departamentos. Se creó una mesa de turismo y empezamos a ver que el agro sigue siendo un gran empleador en Guatemala, entonces que necesitamos mejorar la productividad y por eso se creó Agro Impact.
1: Ahora, si mueves esa aguja, para mover esa aguja de infraestructura, porque allá hay un mundo adentro,
0: sí.
1: ¿Qué puede provocar que esa aguja se mueva? Porque ya el tema de legislación ya lo vimos, aprobado y demás. Pero ¿qué hay dentro de ese engranaje que digas, esto lo volteamos y nos vamos?
0: La implementación de la Ley de Infraestructura Vial Prioritaria.
1: En este momento,
0: eso es lo más importante.
1: Y ahí todo empieza a caminar.
0: Porque lo que pasa es que vamos tarde. La ley daba plazos. Según esos plazos, para abril de este año ya tenía que estar la evaluación de todas las carreteras centroamericanas, cuál es su estatus. No solo decir, es que esa está más o menos, a esa sí hay que echarle de todo usted. No, un estudio completo de cuál es la calidad del asfalto, de cuál es la rodadura que necesita que tiene cada carretera, porque eso es lo que te va a calcular más o menos cuánta inversión necesita después, porque primero haces el estatus de la red vial y luego el plan de inversión de infraestructura vial.
1: A veces uno escucha esto y lo escucha lejano.
0: Uh-huh.
1: O sea, uno escucha una ley y la escucha lejana. Uno escucha lo que se quiere cambiar y se escucha lejano.
0: Sí.
1: Pero entonces ya cuando uno viene y se imagina lo que puede llegar a ser, uno dice, esto es otra cosa. Por ejemplo, yo tuve la experiencia con la SAT y le decía al superintendente, imaginémonos juntos, eso fue al aire,
0: uh-huh.
1: Imaginémonos juntos cómo va a ser cuando usted presente sus impuestos dentro de unos años. No se me olvida, no es el actual, es otro que estaba,
0: ¿sí?
1: Que me dice, usted va a venir, la SAT automáticamente le va a calcular los impuestos, le va a decir, usted tiene que pagar tanto. Y usted ya no va a tener que ir a una agencia de SAT, va a poder hacerlo todo en el portal. En ese momento era una utopía. Yo decía, ¿qué va a poder pasar eso? Y acaban de presentar la aduana 100% digital para los despachos aéreos. Entonces digo yo, ya vamos llegando. Te pido el mismo ejercicio. Si estuviera implementada la ley, reglamentada y funcionando al 100%, ¿cómo sería Guatemala?
0: Para empezar, todas las carreteras centroamericanas de 4 carriles. Para empezar.
1: O sea, poneme un ejemplo.
0: Ir hasta Puerto Barrios.
1: Te vas a Puerto Barrios, 4 carriles.
0: Así es. Porque ahorita llegas hasta el rancho y vas, digamos, más o menos bien.
1: Más bien.
0: Podría mejorar la calidad, porque ese es otro de los temas. Hay que invertir en la calidad de las carreteras existentes y en la cantidad de kilómetros. Digamos que de aquí al rancho, cantidad está relativamente bien, calidad hay que mejorar.
1: Ajá.
0: Luego, del rancho hasta Puerto Barrios,
1: tendrías
0: 4 carriles.
1: Ajá.
0: Y luego, desde el rancho a Cobán, quitar todos esos túmulos.
1: Mm.
0: Es que tenés más casi 200 túmulos para ir desde el rancho a Cobán. Eso ya va más allá de la forma en que yo puedo expresarlo, porque eso ya te lleva a países de África.
1: Claro.
0: Es que eso no es un país desarrollado. Eso es un país en África y de subdesarrollo completo.
1: Imaginándome, por ejemplo, de aquí a Xela por el sur, 4 carriles, toda la carretera, por ejemplo.
0: Así es. Todas las centroamericanas.
1: ¿Miraríamos nuevas carreteras?
0: Totalmente. Todos los anillos que están en el plan de COICA. Para empezar, la C50, digamos, que es la más la más rápida, si lo querés ver de alguna forma, porque ya hay cierto trazo, ya más o menos se sabe de dónde a dónde va, eso te lleva desde Escuintla y vas a salir hasta Sanarate. Uh-huh. Son 8 tramos. No deberían de haber sido 8 tramos. Para mí tenía que haber sido uno solo, uh-huh, una gran licitación, una sola empresa ganadora. Pero como sabemos que ese es el sistema que hay que cambiar, porque, ajá, entonces partámoslo en 8, entonces hay 8 contratos, entonces eso se presta para todos los temas políticos.
1: Mejor haces un megacontrato con una mega empresa.
0: Una gran contrato, poderlo hacer internacional y que tiene una gran empresa o una empresa local y varias subcontrataciones, pero un solo contrato. Eso es lo que hay que ir cambiando, la forma de contratación.
1: Una vez vino alguien de afuera, no era guatemalteco, y me dice, veo tu mapa, me dice, y él trabaja para una de las empresas más grandes de carreteras en el mundo, uh-huh, quizás ustedes la han escuchado, tiene que ver con Florentino Pérez, uh-huh, entonces él tiene su empresa que construye proyectos, sí, muy pequeños,
0: sí, grupo
1: poco grande,
0: que ha trabajado en Guatemala, dicho sea,
1: sí, y me dijo, él es de los ingenieros que trabaja, o sea, es trabajador de esa empresa, ve el mapa y me dice, ay, me dice, estás en un país donde podrías llegar del punto A al punto B en línea recta.
0: Sí, para ir a Guatemala, a Cobán, por ejemplo.
1: Y me dijo, precisamente la ruta al norte. Y me dijo, ¿qué le faltará a este país para nosotros poder construir una carretera de 300 kilómetros en línea recta?
0: Sí.
1: Entonces le digo,
0: que son menos de 300 kilómetros, de hecho, sea de paso.
1: Entonces le digo, mira, no, pues que lo pensó hasta Petén. Entonces, sí. Entonces me dijo, le digo, bueno, no sé, la verdad, le digo. Entonces me dice, es que aquí hay un tema de puentes, de túneles y de carreteras planas.
0: Así es.
1: Y le digo, es que en Guatemala todas las carreteras son de a vuelta y bajando la montaña. Y solo se rió y me dijo, de verdad, le hace falta tanto a este país que tiene tanta riqueza. Te pregunto, en la visión de cuando se construyen esta ley y demás, ¿sí se tiene la visión de decir, y qué pasa si empezamos a construir ese tipo de carreteras?
0: Es que eso se tiene, claro que se tiene. De hecho, uno cuando ve, vámonos a algo más de la realidad actual, el plan de Coica. El plan de Coica, vos ves, tiene túneles, tiene puentes, tiene hasta un túnel que pasa por debajo del aeropuerto. O sea, existe.
1: O sea, sí lo contempla, ¿no?
0: Sí. De hecho, los coreanos más o menos hicieron la cara que yo me puedo imaginar que hizo el de
1: seguramente por la referencia, sí.
0: Porque el coreano nos dice, miren, ¿y ustedes por qué no hacen túneles? ¿Qué es lo más sencillo? Y claro, para nosotros eso es lo más complicado.
1: Claro.
0: ¿Por qué? Porque el Ministerio de Comunicaciones no tiene esas capacidades de estructurar esa clase de proyectos. ¿Por qué no lo tienen? Porque mira el tipo de personas que llegan al Ministerio de Comunicaciones con los salarios que tienen ahorita. No hay forma de que puedas tener personas que logren estructurar grandes proyectos. Y aun y cuando lo pudiera hacer este gobierno, cambian al ministro, cambian al viceministro y probablemente ese muy bueno que contrataron es el primero que se va a ir. Porque los cambios políticos no deberían interferir en la parte técnica. Y eso es lo que se quiere con la Ley de Infraestructura Vial Prioritaria. Que la DIP tenga un blindaje de lo político. Y eso quedó en ley. Lo que pasa es que no lo estamos implementando. Y yo quiero ver, y ese es el gran cambio, ¿qué va a pasar cuando llegue la Contraloría a la DIP? ¿Qué va a pasar cuando llegue el Ministerio Público a la DIP? Cuando empiecen a preguntar, mire, ¿por qué no se ha cumplido la ley? Cuénteme.
1: Y ahí tiene que...
0: Ese es otro tema.
1: Esas son consecuencias penales.
0: Entonces, yo siento que ahorita nadie lo está viendo porque todo es que no se ha cumplido y así vamos usted. Y así es, esa es la respuesta.
1: Pero hay una violación a la ley.
0: Pero claro, si hay plazos. Sí. Y el funcionario público tiene 20 años de responsabilidad penal. Entonces, tarde o temprano, eso se tiene que enforzar.
1: Termino con esta pregunta. Vienen las elecciones, ya nos estamos acercando. Es una realidad.
0: Así es.
1: Si tuviéramos que hablarle de un solo tema prioritario, porque yo ya entendí que un presidente, un diputado y demás, si usted le mete muchos temas, de verdad lo bombardea al punto de llevarlo a su máximo nivel de capacidad. Si tuviera que meterle un tema, entonces lo que entiendo para concluir esta conversación es infraestructura.
0: Totalmente. Y si le quieren meter otros dos, capital humano y digitalización para la certeza jurídica. Pero si es solo uno, infraestructura. Si ahí hay suficiente que hacer para los próximos 20 años. Es que el problema es que Guatemala está tan atrasada que no hay forma de que alcancemos a los demás países. Cuando me hablan, por ejemplo, de las grandes carreteras y las grandes inversiones en Japón, ahí sí yo lo veo muy lejos.
1: Hay quienes te dirían que...
0: Pero Latinoamérica.
1: Pero hay quienes te dirían que enfocarte tanto en infraestructura, dejar de lado educación, salud y seguridad, es un error. ¿crees que en algún momento enfocarte en esto te pegan estas tres?
0: Pues lo que pasa es que, para empezar, no es que lo vas a dejar de hacer. El ministro de Gobernación va a estar ahí, el ministro de Salud va a seguir con su agenda. O sea, vos me preguntaste que, en qué se debe enfocar el presidente. El presidente se tiene que enfocar en infraestructura. De ahí, para eso, todo lo demás. Tiene sus ministros y que ellos sigan trabajando con los que
1: tienen. Así ponele tres buenos ministros y vos enfocate en tema de infraestructura.
0: Así es, porque este país necesita más infraestructura.
1: Juan Carlos, gracias por estar con nosotros. Bien,
0: gracias a vos.
1: Muy amable.
0: Un gusto.
1: Juan Carlos, director de Fundesa. Este es Al Grano, aquí en la Red 106.1, hablando de, pues, cuáles deben ser las prioridades del país.
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2: La caída de FTX sacudió el mundo de las criptomonedas. La Fiscalía de Múnich busca a este hombre, Jan Marszalek.
3: Los mayores escándalos financieros de los últimos años. Millones de ahorristas e inversores despojados de su dinero y salidas a bolsa canceladas en el último minuto. ¿Cómo se llegó a este punto?

0: Un hombre en la red. Comercia con criptomonedas. Todos los días transacciones millonarias. Cientos de miles de clientes le confían su dinero. Sam Bankman-Fried dirige la bolsa de criptomonedas FTX. La empresa es durante años un modelo de éxito. 32 mil millones de dólares de valor, más que el Deutsche Bank. Pero en el otoño de 2022, el cuento de hadas llega a su fin y el niño prodigio del sector es arrestado. Sam Bankman-Fried, en la primavera de 2023, quedó en arresto domiciliario a la espera de su juicio. El daño, al menos 30 mil millones de dólares. Se le acusa de fraude, lavado de dinero y soborno. Nassau, Bahamas. Playas paradisíacas, agua cristalina, puertos deportivos, un paraíso para turistas y también para los negocios. Autoridades fiscales y reguladores están lejos. Aquí empresarios tecnológicos y bancos tienen vía libre. Western Road, cerca de Old Fort Bay. Aquí se encuentra la sede de la plataforma de FTX. Un área cerrada. Acceso solo para empleados. Desde 2021, Bankman-Fried gestiona su empresa desde aquí. La bolsa comercia con criptomonedas como Bitcoin, Ethereum o Solana. FTX se convierte rápidamente en una de las plataformas más importantes del mundo.
1: Era una bolsa que con excelentes campañas de imagen consiguió clientes de todo el mundo. Con ello, la empresa se volvió cada vez más valiosa y atrajo más y más fondos.
0: Stanford, California. Aquí nació Sam Bankman-Fried, muy cerca de la universidad de élite. Un joven de buena familia. Sus padres, Bárbara y Joseph, ambos profesores universitarios. A los 19 años, Sam comienza sus estudios en el prestigioso MIT. Se gradúa en física. Luego se muda a Nueva York. Son sus comienzos en el vertiginoso y agitado mundo financiero. Durante 3 años trabaja como corredor en Jane Street Capital.
2: Él provenía de un entorno muy elitista, muy mimado. Creo que se esperaba mucho de él. Le dijeron que lograría grandes cosas. Eso lo hizo temerario. Y esa autoconfianza es muy seductora para otras personas.
0: Muy pronto, Bankman se da cuenta de que las criptomonedas se negocian a diferentes precios en todo el mundo. Compra monedas a un precio bajo en Estados Unidos y luego las vende a un precio más alto en Asia. Las transacciones le reportan decenas de millones de dólares.
1: Los precios no están equilibrados como en el mercado de acciones, donde, por ejemplo, una acción de Daimler tiene el mismo precio en toda Europa. En Corea del Sur, a veces los precios del Bitcoin eran más altos que en otros países. Y si encuentras una forma de aprovechar eso, como hizo Bankman-Fried, puedes armar un circuito y obtener un 5 o 10% cada vez.
0: 2017. Bankman-Fried funda FTX y convierte la plataforma en un lugar de encuentro para aventureros. FTX se especializa en futuros. Los clientes apuestan por la subida o bajada de las criptomonedas. Es posible obtener enormes ganancias o perderlo todo. Bankman entusiasma a los inversores, aunque él es un novato. Y sí, Bankman-Fried es exitoso. 3 años después de su fundación, FTX ya tiene 1 millón de clientes y es la tercera bolsa de criptomonedas más grande del mundo. Bankman-Fried avanza estratégicamente. Compra los derechos de nombre para la cancha de baloncesto en Miami. FTX se hace conocido como marca. Con publicidad costosa como esta, seduce a inversores.
3: Sue, Mark.
4: Are you in?
5: I'm in.
6: All right, this last one might be tough.
4: Nah, he loves you.
0: Con famosos como Giselle Bundchen y Tom Brady, entrar al mundo de las criptomonedas parece muy fácil. Esto funciona. En 2021, FTX mueve 20 mil millones de dólares al día. Muchos clientes son adinerados. Bankman tiene muchos usuarios de alto volumen.
4: El 90% de nuestro volumen de operaciones proviene de personas que operan al menos $100,000 al día.
0: Bankman Fried hace una fortuna. A los 30 años posee $26,000 millones y se presenta como un defensor del medio ambiente. Quiere hacer la tecnología blockchain más ecológica. Su motor, reconocimiento. Su búsqueda de ganancias se la justifica con nobles objetivos. Es miembro de la organización benéfica Giving What We Can. Supuestamente, dona regularmente una gran parte de su fortuna para la lucha contra la pobreza en el mundo.
2: Todo su estilo de vida, el veganismo, su generosidad, el altruismo. No había altruismo. Él quería ganar tanto dinero como fuera posible en el menor tiempo posible.
0: Lugar soñado, Bahamas. Cerca de Nassau, en Lewis Drive, se encuentra la lujosa residencia Albany. Puestos de seguridad controlan el ingreso. Solo acceden los propietarios. Bankman Fried es uno de ellos. Así se promociona la colonia en su página web. Aquí, Bankman compró un penthouse por $30 millones. One Cable Beach, a pocos kilómetros. Aquí, FTX compró más propiedades. Departamentos para el círculo más cercano de ejecutivos. También hay casas de vacaciones para los padres de Bankman Fried y empleados de alto nivel. Valor total de las propiedades, más de $120 millones pagados con fondos de la empresa.
4: En ese caso, no había los controles clásicos que suele haber en las empresas. Una supervisión que verifica si el dinero se gasta de manera razonable. Eso no existía en su caso y se había obviado para que pudiera desviar dinero.
0: Con el dinero, Bankman Fried establece lazos con la política estadounidense. Antes de las elecciones de medio término, dona casi $40 millones a los demócratas. A los republicanos les transfiere, a través de testaferros, $19 millones. Trabajo de lobby con dinero en efectivo.
2: También financió, por decirlo de alguna manera, a políticos, pero oficialmente solo a demócratas, porque él decía, no, los republicanos no tienen buena imagen, los demócratas sí, son más sociales. Eso lo publicó, lo otro lo mantuvo en secreto.
0: Además de la plataforma FTX, Bankman Fried tiene desde hace años un segundo negocio, el Fondo Alameda. La sede de la empresa, Las Bahamas. Lo dirige la expareja de Bankman, Caroline Ellison. Entre ambos mueven millones.
6: This whole thing seems like weird.
0: Ellison es considerada un genio de las matemáticas y fan de Harry Potter. Su tarea, mantener la máquina de dinero en funcionamiento con arriesgados negocios.
1: La empresa hermana Alameda Research había tomado posiciones muy arriesgadas adquiriendo tokens incluso a crédito. Pero luego el mercado no se movió como se esperaba, al contrario. Y entonces se taparon esas pérdidas con fondos depositados en FTX.
7: Einlagengeldern aus der FTX-Börse.
0: Bankman Fried mezcla las cuentas de ambas empresas y le da a Alameda créditos ilimitados. Se dice que transfirió dinero de clientes por casi $8,000 millones. Luego, se vuelve difícil para FTX. Noviembre de 2022. Los inversores de todo el mundo intentan retirar su dinero alarmados por un informe sobre balances financieros incompletos. Pero ya es tarde. FTX. Colapsa. Bankman Fried está en el ojo público. Se espera que responda a muchas preguntas, pero se muestra esquivo. Debe declarar la quiebra y dejar su puesto como CEO de FTX. Pocos días después le colocan las esposas. El rey de las criptomonedas es extraditado a los Estados Unidos.
1: Dijo cosas como, estaba abrumado, cometí muchos errores, no sabía lo que hacía. Y se trata de si uno le cree o no.
0: Los investigadores quieren entender lo sucedido, revisan las transacciones, pero la contabilidad está incompleta y los acuerdos entre empresas hermanas no son comprensibles. Bankman Fried afirma, hubo errores, pero no fraude.
1: Mi impresión fue, o es un mentiroso extremadamente bueno, el mejor mentiroso de todos los tiempos, o realmente no cree que haya cometido un delito.
0: Bankman-Fried dejó a 300 empleados sin trabajo y a 1 millón de inversores sin su dinero. Para ellos, el ex rey de las criptomonedas es un impostor que los engañó deliberadamente. Por fraude y malversación, el fundador de FTX fue declarado culpable. En 2024 se dicta la sentencia. Sam Bankman-Fried debe pasar 25 años en prisión. El siguiente caso. Un hombre en un escondite seguro. Ian Marshalek, ex directivo de Wirecard. Desde mediados de 2020 es una de las personas más buscadas del mundo, especialmente en Europa, ya sea por la policía alemana o Europol. Pero los investigadores no logran atraparlo. En Alemania, sus antiguos compañeros de la junta directiva comparecen ante los jueces.
2: Marcus Braun, ex jefe de la ex empresa del DAX, ahora en el banquillo de los acusados.
0: Al igual que Braun, Marshalek podría enfrentar juicio y prisión. Ian Marshalek, nacido en 1980 en Viena. Desde junio de 2020, en paradero desconocido. Se dice que ha malversado al menos 1.900 millones de euros. Viena, capital de Austria. En las afueras, entre la placidez y el estilo de Viena, crece Jan Marshalek. A 15 minutos en coche está Klosterneuburg, una ciudad de 28.000 habitantes. Un lugar tranquilo y pintoresco. Verena Pochel también vive aquí. Conoció a Marshalek cuando era joven. Fue compañera de escuela. Compartieron aula. Recuerdos de principios de los 90.
2: Jan Marshalek era un estudiante muy tranquilo, muy bueno, un buen compañero, pero sin grandes amistades.
0: En la clase 5C casi no tenía amigos. Un solitario que evitaba las fiestas. No hablaba de sus padres. Prefería escribir programas de computadora. Un perfeccionista.
2: En cuarto grado, un maestro le dijo que su caligrafía no era lo suficientemente bonita. Y entonces empezó a escribir todo con regla. Después, su escritura parecía impresa. Era perfecta.
0: Jan es ambicioso y trabajador. En el aula se sienta en primera fila. Todos están seguros de que se graduará con buenas notas, pero pocos meses antes del examen de bachillerato, lo deja.
2: Participó en una competencia de informática. La ganó y luego recibió una oferta de una empresa de Alemania para trabajar de inmediato. Eso fue 3 meses antes del examen y Jan decidió irse.
0: En el año 2000, a los 20 años, Marshalek se une a Wirecard como desarrollador de productos. La joven empresa se encarga del procesamiento de pagos en el lado gris de Internet, sitios eróticos y de apuestas. Al principio, Marshalek es visto como alguien raro en la compañía.
1: Recuerdo el primer encuentro con Jan. Tenía un corte de pelo militar, llevaba jeans rotos. En ese ambiente empresarial, era una figura muy inusual.
0: Los videos corporativos muestran un ambiente joven y dinámico. Wirecard desarrolla los pagos electrónicos al final del milenio. Solo escanea y paga. Wirecard convierte el pago sin efectivo en una nueva forma de vida. Comprar parece fácil. El procesamiento del pago ocurre en segundo plano y Marshalek hace carrera.
1: Se podía ver cómo Jan cambiaba con el tiempo, cómo empezó a usar trajes, cómo le agradaba convertirse en un hombre de negocios.
0: El jefe de Wirecard, Braun, apadrina a Marshalek. El visionario ha encontrado un aliado. La búsqueda de crecimiento y la inquietud los une.
4: Parece extraño que alguien que ni siquiera terminó la secundaria termine siendo CEO de una gran empresa. Para entenderlo hay que saber que las grandes carreras no se basan en primer lugar en las habilidades y destrezas de una persona, sino en las relaciones.
0: Jan es considerado un hallazgo y rápidamente entiende las reglas. Trabaja sin tregua durante la semana. Y los viernes, en el restaurante de lujo Keffer, fluye el champán. 350 euros la botella. El estilo de Marshalek es bien recibido.
1: Jan era el que en las fiestas anuales de Wirecard conversaba con los empleados, hacía chistes, era divertido, accesible.
0: Marshalek es encantador y comunicativo. Pero su simpatía tiene un objetivo.
2: Parecía estar siempre muy interesado en las personas, pero en realidad solo tenía curiosidad hasta evaluar a la otra persona. ¿Me sirve? Y si no veía ningún beneficio, la otra persona dejaba de interesarle.
1: Ian era muy ambicioso y quería escribir una historia de éxito global.
0: En Ashheim, las luces nunca se apagan. Marshalek trabaja como loco en la central de Wirecard. En 2010, se convierte en Chief Operating Officer y entra a la junta directiva. Su oficina, 110 metros cuadrados. La decoración debía ser impecable.
1: Las sillas en la sala de reuniones debían estar a la misma distancia. Cuando te levantabas, tenías que dejarla igual. Le prestaba mucha atención a la simetría, a que las cosas fueran tan perfectas como él las imaginaba.
0: Marshalek viaja cada vez más al extranjero. Manila, Chipre, las Islas Vírgenes. Wirecard crece. Los negocios van de maravilla. En 2008, la facturación alcanza los 200 millones de euros. Singapur. La ciudad inteligente con sus sistemas de pago electrónicos es el lugar ideal para Marshalek. Aquí levanta su negocio con socios externos. Porque en Asia, Wirecard no tiene licencias propias. La empresa pone intermediarios, que son llamados adquirientes externos, entre los minoristas y ellos.
1: El negocio con terceros permitió ocultar pagos ilegales, como inversiones fraudulentas, sitios para páginas de póker ilegales.
0: En sus viajes de negocios, Marshalek disfruta de la vida.

0: con vistas al puerto. Marshalek siempre está viajando. Explora la metrópoli india de Chennai en rickshaw. O aquí, una reunión de ejecutivos en el Four Seasons de Bombay. Negocios millonarios, hoteles de lujo y restaurantes caros. Una vida vertiginosa. Múnich. También en Alemania, Jan Marshalek lleva una vida de lujo. En la calle Prinz Regenten, en el exclusivo barrio de Bogenhausen, está la Villa Alfons. Allí entra y sale Marshalek. Alquiler mensual, 50,000 euros.
1: Esa era básicamente su oficina externa, donde podía hacer todo lo que no podía hacer en la central de Wirecard en Ashheim. Un grupo muy selecto se reunía allí, una mezcla de ex empleados de servicios secretos de diferentes países.
0: Una oficina estaba equipada con paneles acústicos. Era una sala a prueba de escuchas. Justo enfrente de la villa está el consulado ruso. Expertos creen que Marshalek entabló temprano contacto con los servicios secretos rusos. Conexiones útiles. Años después.
1: Sabemos que tenía contactos muy buenos con Rusia y que conocía al cónsul ruso en Múnich. Ayudó a su hijo con su tesis de licenciatura. Tenía muchos contactos rusos, hasta los círculos de servicios secretos.
0: Marshalek tiene 6 pasaportes austríacos diferentes, además de un pasaporte diplomático. Es muy cauteloso. Usa varios móviles y nunca viaja a Estados Unidos. Hace que las fotos de él en internet sean borradas. Marshalek es un fantasma.
2: Para engañar con tanto éxito como Jan Marshalek, hay que ser muy inteligente. Uno debe entender y ordenar contextos muy complejos. Siempre hay que tener en cuenta qué mentiras se han contado y dónde.
0: Otoño de 2018. En el distrito financiero de Frankfurt, Wirecard disfruta sus semanas de mayor éxito. La empresa está valorada en unos 24,000 millones de euros y es incluida en el DAX. De repente, Wirecard pertenece a las empresas más valiosas de Alemania. Los gerentes de Wirecard están muy satisfechos. Han ganado miles de inversores. Han neutralizado las advertencias de periodistas británicos sobre los números falsificados. Y han silenciado a los especuladores que apostaron contra Wirecard. Marshalek es considerado el hombre detrás de estas acciones, un hombre con muchas caras.
3: Si uno lo observa, es un rostro que genera confianza, un rostro suavemente perfilado y algo así, por supuesto, es útil para convencer a las personas.
1: La verdad es que Jan tenía millones en efectivo para pagar a gente para que hiciera cosas ilegales o legales. Dirigió un ataque a los críticos. Lo seguía, entraba en sus casas.
0: 18 de junio de 2020. Reina la calma nocturna sobre la sede de Wirecard. Pero el día que llega será una jornada funesta para la empresa. Wirecard quería presentar el balance anual, pero horas antes las auditoras se niegan a firmarlo. Faltan justificantes importantes. Marshalek sospecha lo que está por venir. Escribe a un confidente.

0: Está claro. Recibos sobre 1.900 millones de euros están falsificados. El valor de las acciones se desploma. En un día se esfuman más de 7.000 millones de euros. La empresa es un montón de escombros. Y Jan Marszalek pierde su empleo. En la mañana del 19 de junio, la junta directiva de Wirecard comparece ante los medios sin Marszalek. El jefe Marcus Braun asegura no saber nada.
1: No se puede descartar en este momento que Wirecard AG haya sufrido un fraude de gran magnitud.
0: Mientras, Marszalek logra una huida digna de película. Un confidente lo lleva en auto de Múnich a Austria, ya que Marszalek no tiene licencia de conducir. ¿El destino? El pequeño aeropuerto de Vestlocotinbrunn, a 30 minutos de Viena. Marszalek llega al aeródromo en la tarde del 19 de junio.
2: Solo llevaba una bolsa de lona y vestía Prada, chaqueta negra, zapatillas negras, pantalón negro. Sube a la avioneta y paga en efectivo alrededor de 8.000 euros. No quería recibo.
0: A las 20.03, el Cessna Citation Mustang despega. En ese momento aún no hay orden de arresto, por lo que la salida es legal. Incluso sus mensajes a personas de confianza son cortinas de humo. El sábado 20 de junio, Marszalek escribe.

A 400 kilómetros, el Distrito Financiero de Frankfurt. A las 10:43, una alerta urgente de Wirecard llega a la bolsa.

0: realidad vuela a Minsk, capital de Bielorrusia. Con su pasaporte diplomático pasa por la aduana sin problemas.
1: En Minsk disfruta de un servicio VIP al llegar. Alguien lo había reservado. ¿Quién? Aún no se sabe.
0: Luego Marshalek sube a un Mercedes negro. La huida está minuciosamente planeada.
1: Suponemos que fue recibido, por así decirlo, por los servicios secretos bielorrusos. Luego lo llevaron a un hotel cercano. Y allí se pierde la pista de Marshalek.
0: Marshalek aún mantiene contacto con algunos pocos allegados y envía mensajes. Las preguntas sobre su paradero quedan sin respuesta. Nuevamente, da pistas falsas.

0: solo una escala. Los servicios secretos lo llevan a Rusia. Para cruzar la frontera no se necesitan documentos. Las pistas conducen a Moscú.
1: Tenemos imágenes suyas saliendo de un edificio de apartamentos en Moscú. Parece que allí tiene una amiga. Las autoridades investigadoras creen que esa persona es Jan Marszalek.
0: Se sospecha que desvió millones para pagar a los servicios de seguridad rusos. Las solicitudes de extradición hasta ahora han sido en vano.
1: No hay una dirección de Jan Marszalek y las autoridades rusas hacen oídos sordos.
0: Jan Marszalek, el escurridizo, el impostor de las mil caras.
1: Jan Marszalek es quizás para cada quien lo que cada uno quiere ver en él. Para la Fiscalía de Múnich era un interlocutor confiable. Para sus clientes en Rusia y en Asia Oriental, era el hombre de mundo. Y probablemente tal vez fue uno de los mayores estafadores de la historia económica de Alemania.

Derroche, codicia y ansia de reconocimiento. Megalomanía es lo que subyace en las historias de Bankman-Fried y Marshallek. Y es probable.

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1: El sur de Cornwall es escenario de mitos, leyendas e historias. Ahora se suma otra a la lista, una que habla del futuro. Porque aquí en un laboratorio está el hogar de Ameca, una de las inteligencias artificiales más humanas del mundo. Queremos conocer a este humanoide y a su inventor Will Jackson para que respondan nuestras preguntas.
2: ¿Me escuchas?
3: Claro, soy toda oídos. ¿Qué tienes en mente?
2: Hoy tenemos aquí a un equipo de televisión que está rodando un documental.
3: Hola, Ameca, soy Antonia. Te haré algunas preguntas en alemán, ¿te parece bien?
4: Por supuesto, ningún problema.
3: Le pediré a mi colega que te coloque el micrófono.
4: Estoy lista.
1: Se trata de uno de los mayores retos a los que se enfrenta la humanidad. ¿Cómo garantizar nuestra alimentación en el futuro? ¿Servirá de ayuda a la inteligencia artificial? Le pedimos consejo a Ameca.
4: Tengo los ojos muy abiertos y estoy lista para ver el mundo.

0: ¿Qué hace la humanidad para distribuir los alimentos? La distribución es desigual. En muchas partes del mundo sobran y se echan a perder, mientras que otras regiones padecen hambre. Falta una distribución eficiente y prácticas sostenibles. ¿Crees que la inteligencia artificial lo haría mejor? La inteligencia artificial podría distribuir alimentos de manera más eficiente y justa. ¿El ser humano no es capaz?
1: Sí puede, pero a menudo carece de los recursos o la voluntad para hacerlo. La inteligencia artificial puede ayudar a optimizar la producción y distribución de semillas.
0: En estos campos cerca de Bielefeld, en el noreste de Alemania, investigan cómo hacerlo. Las semillas de colza que se prueban aquí podrían ser claves para las generaciones venideras. Judith Resse confía en la inteligencia artificial. El robot Valdemar y su diseñador Benjamin Kislyuk contribuyen a dar con las semillas más resistentes.
2: La cámara tiene una lente de gran angular. Toma una foto desde aquí hasta aquí y cuando el robot avanza, las imágenes se superponen, mapeando todo el campo. Y cuando enfoca, tiene una resolución tan alta que podemos ver cada semilla dentro de las vainas, con mucha más precisión y más rápido que el ojo humano.
0: Alimentado con miles y miles de imágenes, analiza las fotos del campo utilizando algoritmos específicos. De este modo, el robot del Centro Alemán de Investigación en Inteligencia Artificial es capaz de reconocer enfermedades y plagas mucho más rápidamente, aprende y mejora de forma autónoma.
3: La IA me ayuda en el fitomejoramiento porque es objetiva. Puedo utilizarla para registrar detalles con gran precisión y seleccionar variedades para el futuro que se adapten a las condiciones ambientales,
0: que son muy cambiantes. En 2023, la temperatura media en Alemania fue de 2,4 grados, superior a la media de los años comprendidos entre 1961 y 1990. Además, se registró un 20% más de precipitaciones. El cambio climático favorece la propagación de plagas y enfermedades. La pregunta clave para los investigadores es conocer el grado de resistencia de las nuevas semillas. Valdemar recibe ayuda desde arriba para un mejor control. Las fotos del dron complementan las imágenes tomadas por el robot. Así, y a partir de las fotografías, se crea una imagen virtual del campo. Judith Resse puede moverse a través del campo con unas gafas de realidad virtual.
4: Por favor, date la vuelta, así ajustamos la orientación. Y ahora podemos ver dos parcelas, una al lado de la otra, que normalmente nunca veríamos juntas en el campo.
3: La ventaja para mí es que puedo ver el desarrollo de las plantas a lo largo del año. Aquí vemos la etapa posterior a la siembra y aquí, después del invierno. ¿Cómo se han desarrollado las plantas hasta ese momento?
0: Judith Resse ha hecho un laborioso muestreo para comprobar la pureza de las semillas y separarlas de las malas hierbas.
3: Es un trabajo agotador para la vista. Está establecido para cada cultivo cuántos gramos deben examinarse. En el caso de la colza, son 10 gramos. Es muy cansado porque no se examina una sola muestra, sino un gran número de ellas.
0: En el futuro, la IA podría relevarla en este trabajo. En la Universidad de Ciencias Aplicadas de Bielefeld, desarrollan una máquina clasificadora que separa en una fracción de segundos lo que es colza y lo que no. El resultado son puras semillas, más resistentes a las plagas y al calor, la sequía y las lluvias torrenciales. Esta es una de las condiciones de partida para un alto rendimiento en las cosechas. La investigación de Resse contribuye a garantizar el suministro mundial de alimentos. Esto podría ser vital para la supervivencia en algunos países.
3: Ameca, ¿en qué continente hay más hambre y por qué?
1: África es el continente más azotado por el hambre debido sobre todo a la pobreza, los conflictos y los problemas climáticos. La inteligencia artificial puede ayudar a distribuir los recursos de forma más eficiente, optimizar los rendimientos agrícolas y desarrollar sistemas de alerta temprana ante hambrunas.
0: Adamum Chanchkotu conoce el hambre en su país. Los campos de sus abuelos a menudo no producían lo suficiente. Más tarde estudió administración y tecnología en Berlín gracias a una beca. reconoció las oportunidades de la inteligencia artificial en la agricultura, especialmente en su país. Cuando regresó a Camerún, desarrolló una aplicación que reconoce plagas y enfermedades de las plantas a partir de fotos en todas partes.
2: Hemos preparado todos los archivos de imágenes para que la aplicación móvil también pueda funcionar sin conexión. Y es que en las zonas rurales, donde se utiliza con más frecuencia, no suele haber conexión a Internet.
0: Su aplicación se adapta a las necesidades de los agricultores. Cada vez hay más interesados en recibir apoyo para la cosecha. Uno de los beneficiarios de esta aplicación es el agricultor de tomates Jean Ramu Sukuchu. Vive con su familia en un suburbio de la capital Yaoundé. Sus campos de tomates se encuentran a las afueras de la ciudad. Ramu tarda 45 minutos en llegar al trabajo en moto. La exuberante vegetación de Camerún resulta engañosa. También aquí, la crisis climática provoca fluctuaciones entre fuertes lluvias y largos periodos de sequía.
5: Vengan aquí, cortaremos la maleza.
0: Jan y sus ayudantes libran una batalla feroz contra las plagas y enfermedades. Para ello utilizan pesticidas e insecticidas. A veces, solo un cóctel químico resulta efectivo. Sin embargo, estos productos son costosos y perjudiciales para la salud.
5: Cuando no llueve, el campo tiene más insectos, pero cuando llueve hay menos. Lo podemos ver aquí. Todas las hojas están infestadas. Los insectos están por todas partes. Si no lo tratamos de inmediato, todo el campo estará contaminado. Este pesticida azul cuesta 4.000 el kilo.
0: Eso equivale a unos 6 euros, más de 3 días del salario del agricultor. En Camerún, más del 40% de la población vive de la agricultura. La pobreza es elevada, como en muchos países africanos. Alrededor del 23% de los cameruneses viven por debajo del umbral de la pobreza. Al cambio climático se suman las deficientes infraestructuras y las costosas importaciones que agravan la situación económica del país. Por eso es clave que tengan buenas cosechas. Es lo que quiere conseguir un change con su aplicación. El agricultor Ramu lleva 2 años utilizándola en sus campos.
2: Hola, ¿qué tal? ¿Cómo está la familia?
5: Todo bien, gracias.
2: ¿Cómo van las plantas? ¿Ha habido algún progreso?
5: Hasta ahora todo va bien, solo queda esperar.
0: Ramu puede utilizar la aplicación para escanear hojas infestadas. La IA reconoce la enfermedad o plaga e indica al agricultor el producto y la dosis que debe utilizar. Así se reduce el uso de productos químicos.
6: Su planta sufre de mildiu. Vierta el pesticida en un recipiente con agua. Aproximadamente 100 gramos de polvo por litro de agua.
5: Cuando no tenía la aplicación, utilizaba muchos pesticidas. Trataba las plantas con una mezcla de todo hasta que algo funcionara. Malgastaba mucho dinero.
0: Ramu ha ahorrado tanto dinero que puede cultivar 1 hectárea más de tierra. Unchanch celebra este resultado.
2: Para el agricultor, el aspecto económico es fundamental. La productividad de los agricultores africanos es 8 veces inferior a la de los agricultores del resto del mundo. En África necesitamos inversiones.
0: Las Naciones Unidas consideran que la inteligencia artificial desempeña un papel clave para el suministro mundial de alimentos. Pero mientras en la UE y el Reino Unido se invierten miles de millones en inteligencia artificial, en los países en desarrollo apenas sucede nada. En Camerún, utilizan la aplicación varios miles de agricultores. La inteligencia artificial ayuda así a luchar por una mayor seguridad alimentaria. Pero este empresario de 40 años quiere ir más allá.
2: La inteligencia artificial por sí sola no puede combatir el hambre en el mundo. Necesitamos políticas que apoyen su uso e inversiones para que pueda aprovecharse el potencial de la IA en la producción de alimentos. Los agricultores se sorprenden cuando se enteran de que hay soluciones que han desarrollado los cameruneses.
0: Hay otro problema que necesita soluciones, un problema que no solo afecta a los agricultores de Camerún, sino a todo el mundo.
2: Ameca. Ameca, ¿tenemos suficiente agua dulce en el planeta?
7: Sí, hay suficiente agua dulce en el planeta, pero la distribución es desigual. Algunas regiones tienen abundante, mientras que otras sufren una escasez extrema de agua. La agricultura consume cerca del 70% del agua dulce disponible.
6: Necesitamos el agua para sobrevivir. ¿No sería peligroso confiar un recurso tan valioso a la inteligencia artificial?
7: El control humano y las directrices éticas son determinantes para garantizar el uso responsable de la IA.
0: Andalucía es considerada la huerta de Europa. Los alrededores de Almería se conocen por el mar de plástico que constituyen los tejados blancos y brillantes de sus invernaderos. En los últimos años, cada vez son más frecuentes los periodos de sequía extrema, un problema que amenaza a todo el mundo. Cerca de la mitad de la humanidad sufre carestía de agua, al menos estacionalmente. En Andalucía, en 2023, se declaró varias veces el estado de emergencia. Las reservas de agua eran a finales de año alrededor de un 29% inferiores a las del año anterior. Joaquín Soriano Fernández lucha contra la creciente escasez de agua.
8: Vale, ¿qué capacidad tenemos ahora mismo? Estamos fabricando. ¿Cuántos equipos, Sergio, estamos fabricando o podemos fabricar en un...
0: Este ingeniero agrónomo proviene de una pequeña ciudad en medio del mar de plástico y lleva toda la vida escuchando las preocupaciones de los agricultores.
8: Yo desde que tengo uso de razón, el clima, todas las condiciones, nuestra forma de vivir están cambiando.
0: En 2020, Soriano y dos colegas desarrollaron sensores especiales y una inteligencia artificial. Así calculan qué planta necesita cuánta agua y cuándo. Su empresa cuenta ya con 40 empleados en 3 sedes. Uno de sus clientes es este productor de pimientos.
9: Buenos días, David, ¿qué tal?
10: Muy buenas, ¿cómo vamos?
9: He venido con Rubén.
11: Hola, caballero.
10: ¿Dónde montamos el otro equipo? ¿Lo montamos para arriba para coger referencias más altas?
9: Sí, porque como tenemos el otro equipo en el sector bajo, vamos a ponerlo ahí.
0: Soriano instala nuevos sensores. Este agricultor ya lleva varios años utilizando el sistema. Los sensores miden la temperatura del aire y del suelo, la humedad, la radiación solar y la tensión eléctrica.
9: Muy bien. Entonces, nosotros correlacionamos la humedad que tiene el suelo con la tensión, entonces por eso ha de estar a la misma profundidad tanto el tensiómetro como el sensor.
10: Las condiciones aquí arriba son diferentes abajo y por eso decidí de poner dos equipos para que hagan un baremo de si necesita más agua o menos arriba o abajo.
0: La inteligencia artificial controla de forma independiente el sistema de riego y las ventanas para regular la humedad. La IA calcula por sí misma los valores óptimos. El agricultor solo tiene que encenderla.
9: Él antes venía, en base a su experiencia, regaba, que era buena, pero ha ahorrado un 40% de agua. Entonces, imagínate en 30.000 hectáreas que hay aquí en Almería, ahorrar un 30 o un 40% de agua. Estamos hablando de millones de litros de agua.
0: El potencial de ahorro es inmenso. En el futuro las cosechas estarían garantizadas, incluso si suben las temperaturas. Y es probable que la IA también desempeñe un papel en las labores de recolección.
12: Amiga, ¿nos quitará la inteligencia artificial el trabajo en el futuro?
1: Los recolectores podrían perder sus empleos y tener que volver a capacitarse o buscar nuevas oportunidades de empleo.
6: ¿Crees que en materia de trabajo nos encaminamos hacia un nuevo conflicto social?
1: La automatización puede acentuar las desigualdades sociales y plantear nuevos retos en el mercado laboral. La IA puede automatizar algunos trabajos de recolección provocando pérdidas de empleo, pero también puede crear nuevos puestos de trabajo en tecnología y mantenimiento.
0: En las afueras de Madrid circula un vehículo que pronto podría suponer una pequeña revolución en la recolección. Su artífice es Roemí Fernández Saavedra.
11: Hola, Daniel, ¿qué tal?
12: Yo tengo etiquetados los no maduros, pero muy no maduros. O sea, los que son verdes. Pero claro, los que están amarillos o naranjas sí que tiene problemas. Por ejemplo, aquí. Sí. Estás viendo ese de allá abajo, si lo consigo ampliar.
11: Ya.
0: El robot cosechador POC RoboCrop es el resultado de 3 años de trabajo. Un nombre difícil, pero la idea es sencilla. Reconoce la verdura madura y dispone de 2 brazos para cosecharla.
12: Analiza todo lo que ve y es capaz de devolverte con cierta, bueno, con inteligencia que llamaremos artificial porque no es humana. ¿Qué debe hacer?
13: Digamos que comprende la escena, ¿no? Por así decirlo, sabe lo que es un tomate, sabe lo que es el tallo, al igual que los humanos, ¿no? Nosotros lo aprendemos desde pequeños, pero a los robots hay que enseñárselo.
0: Para ayudarle a aprender, se utiliza una red neuronal artificial que funciona de forma similar al cerebro humano. El equipo entrena continuamente al robot para cosechar.
11: El ser humano es capaz de cosechar mucho más rápido que el robot a día de hoy. Lo que pasa es que el robot es capaz de trabajar 24 horas al día y con eso compensamos, digamos, esa falta de velocidad. Puede ayudarnos en tareas súper repetitivas como la cosecha, en condiciones que no son las mejores porque ya ves que hace muchísimo calor en la época de recogida.
12: Si este tomate fuera mejor de recoger que este, pero el brazo no fuera capaz de llegar, no va a ir a él. Porque, o sea, hay unas limitaciones físicas que realmente el robot tiene, vale, que muchas veces en el entorno virtual no existen.
11: Sí.
12: Había cogido tomate, ¿cierto?
11: Sí.
12: Se lo lleva. Uh-huh. Y lo deposita en la cesta, donde ya ha habido cientos y cientos de tomates recogidos antes.
0: RoboCrop sigue cosechando aproximadamente la mitad que un humano en 8 horas. Sin embargo, gracias a su uso durante 24 horas, rinde más que el humano y sigue aprendiendo. Una buena alternativa para la cosecha.
11: Yo creo que a lo largo de la historia de la humanidad, pues ha ido habiendo avances a lo largo de la historia y siempre ha sido para mejor. Obviamente hay muchos trabajos que han ido desapareciendo, pero aparecen muchos otros trabajos nuevos. Será responsabilidad nuestra como sociedad y también de los gobiernos de poder readaptar pues todo este mercado laboral.
0: Si se quiere transformar la agricultura, también es necesario frenar el desperdicio de alimentos.
11: Ameca, ¿por qué desperdiciamos tantos alimentos?
1: Desperdiciamos alimentos debido a una distribución ineficiente, la sobreproducción y la falta de valoración. Muchas personas desconocen las consecuencias y hacen falta sistemas eficaces para evitar el despilfarro.
2: Encargamos unos 6 kilos de ensalada a la semana. Esto es una locura. Claro, lo necesitamos. De 2 a 3 kilos de pimientos y tomates, los tomates incluso de 5 a 6 kilos.
0: Tim Brown es cocinero y conoce el valor de los alimentos. Se vale de la inteligencia artificial para desperdiciar menos comida en su cocina. No tiene miedo a lo nuevo.
2: Tenemos que abrirnos al progreso, pero la inteligencia artificial no me quitará el trabajo porque esto sigue siendo un oficio. Y la IA no puede sustituirme como cocinero. Menos mal.
0: Se acerca la hora de comer en Lünen. El comedor de una gran empresa de eliminación de residuos tiene hasta 170 clientes a diario. Uno de ellos es Valentín Belzer. Lleva 3 años ayudando al responsable de catering, Christian Loeffler, a ahorrar comida. A Belzer se le ocurrió la idea junto con un compañero, estando en el comedor, cómo planificar mejor las cantidades. Así surgió su startup con la ayuda de la inteligencia artificial.
5: En todo el mundo se pierde cerca de un tercio de los alimentos a lo largo de la cadena de valor. Y al mismo tiempo, hay muchas personas que sufren hambre. Estoy convencido de que, si se optimiza esta cadena, se puede generar un valor añadido. Un cocinero no es un matemático, por decirlo así de forma sencilla. Creo que cuando uno ya lleva un tiempo haciendo este trabajo, tiene bastante buen ojo. Pero lo que la inteligencia artificial sí puede hacer es analizar continuamente el historial de datos.
0: La idea que hay detrás es realmente sencilla. Los datos sobre los alimentos vendidos en los últimos meses se enriquecen con datos meteorológicos y periodos vacacionales. Por ejemplo, sobre esta base, un algoritmo hace predicciones. Valentín Belzer garantiza a sus clientes que tirarán un 30% menos de comida. Así el cocinero sabe qué tan popular es un plato y qué necesita comprar para prepararlo. El menú de hoy, papas fritas y pasta.
2: Es una oferta al 50%. Diría que ambos tendrán una demanda similar porque son dos platos veraniegos, ligeros y agradables, y seguramente serán bien recibidos por igual.
0: Para obtener datos aún más precisos, el cocinero introduce en el software de inteligencia artificial qué platos han tenido más o menos éxito. Esto también ha mejorado su propia percepción sobre lo que les gusta o no a los comensales de la cantina. En Alemania se botan cada año 11 millones de toneladas en alimentos. El 17% procede de comidas fuera del hogar, por ejemplo, de restaurantes y comedores. Con ayuda de la inteligencia artificial, la cantina de Lünen tiró 1.111 comidas menos el año pasado. Esto ahorra dinero, agua y recursos y reduce las emisiones de CO2.
2: Me ha sorprendido que el ahorro sea mucho mayor de lo que pensábamos en un principio.
5: Estamos encantados con cada cliente y cada equipo de cocineros que puede ahorrar comida con nuestro apoyo.
0: Las papas fritas se terminaron antes que la pasta, pero ¿qué sobró?
2: Esta es la cantidad que siempre se tira. Desperdiciamos relativamente poco o nada.
0: 711 gramos en total.
2: Esto no es casi nada para un comedor o restaurante de empresa. Hemos mejorado un poco, pero no al 100% porque volvieron a venir grupos que no estaban anunciados. Así son las cosas. Al final también cuenta la experiencia que aporta uno.
0: ¿Cómo nos alimentaremos en el futuro? La inteligencia artificial ya se utiliza desde el campo al tenedor, pero
7: la IA por sí sola no puede acabar con el hambre en el mundo, aunque puede contribuir de forma significativa.
4: No es más que un compendio de plástico y metal. Si construimos una imitación de nosotros mismos, debemos enfrentarnos a la pregunta de qué es lo que nos define como seres humanos, y constato que aún existe una diferencia muy, muy grande. Se trata de una reflexión sobre nosotros mismos, de explorar qué es lo que nos define como humanos.
7: La gente sigue luchando contra el hambre y por una agricultura sostenible, pero los avances se ven frenados por intereses económicos, obstáculos políticos y una distribución desigual de los recursos.
0: Entonces, ¿qué aprendemos de la inteligencia artificial que creamos con nuestros conocimientos? En el mejor de los casos, que tenemos todos los ingredientes necesarios para paliar el hambre en el mundo. Lo que importa ahora es dar con la receta adecuada.

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0: Bienvenidos en Primera Plana, un programa de Radio Francia Internacional y de France 24. Como no puede ser de otra forma, esta semana la actualidad la marca y ponemos el foco, como no puede ser de otra forma, en la guerra de Irán. Pero no como hacen informativos, no con la parte más factual, sino con las luces largas para entender las consecuencias, las causas y todo lo que puede generar en la región. Para ello nos acompañan en este estudio tres invitados y a nuestra corresponsal en Teherán a distancia. Les presento ya a Denis Herman, historiador especializado en el siglo XIX y XX en Irán, que ha vivido durante muchos años en Irán. Bienvenido.
1: Gracias.
0: Nos acompaña también Marine Chapon, ella es experta en gestión de crisis. Bienvenida.
2: Bien. Gracias, encantada.
0: Florencia Ángeles, corresponsal de W Radio y Caracol Radio en Francia, bienvenida.
3: Gracias por la invitación.
0: Y también contamos con nuestra corresponsal en Teherán, con Catalina Gómez. Vamos a contactar con ella en unos instantes, que nos va a contar mucho sobre la sucesión del régimen desde Teherán. La guerra de Irán y sus consecuencias, hoy nuestro asunto en Primera Plana. Bueno, Trump ha vuelto a cumplir sus amenazas. Los ataques de Estados Unidos e Israel han matado al líder supremo del país, Ali Jamenei, y ahora se abren múltiples interrogantes sobre la sucesión y la supervivencia del régimen de los ayatolás. Y, por supuesto, la reconfiguración de todo Oriente Medio. Tanto Trump como Netanyahu han defendido la intervención aludiendo al riesgo existencial que supone la República Islámica para sus países, especialmente a través de su programa nuclear. En el caso de Trump, cayendo en varias contradicciones sobre el fin último de la guerra. Y el conflicto, además, se extiende día a día al Líbano ahora con la ofensiva israelí contra Hezbollah, con miles de desplazados y un país, Líbano, sumido en el caos. De nuevo, por cierto. Repasemos lo que dice la prensa. Diario El País. Incendio bélico en Oriente Próximo. Un triunvirato dirigirá el régimen hasta designar al sucesor de Jamenei. Ahora le vamos a preguntar a nuestra corresponsal por esa sucesión. New York Times ha dado cuenta de cómo se han intensificado los bombardeos sobre Teherán, mientras que también desde la prensa económica anglosajona, como Financial Times, se ha puesto el acento en cómo la crisis energética sacude a los mercados. Aquí en Francia, edición especial del diario Le Monde, Irán, el riesgo de una conflagración regional. Pues vamos a empezar por esa conflagración, por esa onda expansiva de lo que estamos viendo, de los riesgos de una guerra total. Difícil medir la magnitud, pero, Denis, ¿hasta dónde puede llegar esta guerra?
1: Es difícil decir. La guerra empieza desde algunos días solamente. Todavía ni siquiera hemos alcanzado el día 12. La guerra de junio pasado ha durado 12 días, pero con una inversión de los Estados Unidos bastante diferente. Ahora Estados Unidos está parte del conflicto desde el primer día con Israel, por supuesto, y vemos una conflagración regional que toca bastante Líbano ahora, en una cierta parte desde ayer, también el sur de Cáucaso, una región que no imaginábamos, en tanto pocos días ser concernado. Pero lo que me importa subrayar también es el hecho que esta guerra existe desde 1969, es decir, la guerra militar quizás no, pero Estados Unidos está en guerra con este régimen a través de las sanciones desde 1979. Es una nueva etapa en este conflicto que jamás vivió el régimen iraní, pero también no está sorprendido de lo que pasa.
0: Va a ser muy interesante ver la mirada del historiador, cómo el pasado puede explicarnos mucho del presente. Marín, el contagio del Líbano ya es una realidad, con los ataques israelíes y también a los Emiratos del Golfo por los iraníes. ¿El riesgo de desestabilización de toda la región es real?
2: Bueno, el riesgo de desestabilización ya está en la región, ya lo vemos. Y esta estrategia es probablemente una estrategia de Irán, que no tiene el poder militar para enfrentarse a Estados Unidos e Israel, y no quiere estar solo en este conflicto con los dos países. Entonces, en atacando los países del Golfo, la idea es repartir los costos de guerra y impactar más largamente la economía, el comercio, la seguridad de la región, envolviendo los diferentes países.
0: Creando una presión de esos países hacia Estados Unidos e Israel,
2: sí,
0: entendemos. ¿No?
2: Presión que hubiera podido ser una presión para pedir a esos países que pongan la presión sobre Estados Unidos e Israel para parar los ataques y desescalar el conflicto. Eso no está sucediendo. Y los países del Golfo, tal vez vamos a ver una reorganización detrás de los Estados Unidos, porque esos ataques de Irán sobre los países del Golfo están cambiando totalmente la situación en la región en términos de estabilidad externa e interna en esos países también.
0: Florencia, algunos medios hablan estos días de guerra total. No sé si estamos en el alarmismo o en el realismo de la tozuda realidad.
3: Sí, yo creo que más bien es alarmante la realidad que puede ser si no se controla esta guerra. De hecho, es lo que está temiendo Europa, y por eso algunos países pues están intentando por la vía diplomática y también por la vía de la disuasión que este conflicto no se lleve realmente a toda la región, y con ello también los intereses, por ejemplo, en Europa. Vemos ya el estrecho de Hormuz, que cuando fue cerrado, el impacto económico fue, evidentemente, lo primero es Asia, como ya comentábamos también, pero para Europa, los precios del gas subieron 60%. La gasolina, por el momento, los combustibles no han registrado una alza tan fuerte, pero no se descarta, incluso por parte del Ministerio de Economía en Francia, se está diciendo que a corto plazo está descartado, pero ojo, a corto plazo, si esto se sigue pues y se pone fuera de control, realmente el impacto sería mucho mayor y a gran escala.
0: Aunque entendemos que el impacto económico afecta mucho más a China que a Europa, de ahí el interés o uno de los intereses que podemos encontrar en que Donald Trump abra este conflicto, ¿no, Marín?
2: Sí, eso puede ser uno de los golpes de guerra, pero el punto es que no conocemos realmente los golpes de guerra de Trump, pero evidentemente eso afeblece China, que es un partenario importante de esa región. 13% del petróleo de China viene de Irán, y China ha perdido 4% del petróleo que venía de Venezuela. El eje India-China es el eje del estrecho de Hormuz. Es principalmente esa región que está afectada por el paro de las exportaciones debido a la inseguridad en el estrecho de Hormuz.
0: Ya ven que vamos dando pinceladas para entender lo que ustedes están viendo en los informativos a través de la mirada de la gestora de crisis, de un historiador, de periodistas y de nuestra corresponsal en Teherán, con quien nos vamos, Catalina Gómez. La muerte de Jamenei abre paso, hablamos ya de lo que va a pasar internamente en Irán, a su sucesión dentro del régimen. El hermetismo es la tónica dominante en un proceso clave para el futuro. ¿Quiénes suenan y cómo va a ser este proceso, Catalina? Porque imaginamos además que las calles de Teherán están muy vigiladas ante cualquier demostración de protesta, ¿no?
4: A nivel político sabemos que algunos de los líderes han sido asesinados, especialmente el líder supremo de la revolución, Ali Jamenei, pero el país está a la espera de conocer quién va a ser su reemplazo. Se habla casi con seguridad de que va a ser Mujtaba Jamenei, uno de los hijos del líder supremo. Ya su nombre venía rondando hace muchísimos años como un posible sucesor, pero se decía que su padre estaba en contra, de que no podían seguir la misma línea de esa monarquía que se había derrocado en 1979, pero hemos escuchado en el día de hoy que gente que ya hace parte de ese sistema le han contado que quien viene en camino es Mujtaba Jamenei, y la pregunta es, que se hace muchos, es cuál va a ser su actitud. Su actitud va a ser la de ser una posición radical, como muchos lo identifican relacionado con ese sector más extremista de la República Islámica, o va a hacer negociaciones y concesiones, algo que muchísimos dudan. Y entonces es la pregunta, ¿hacia dónde, hacia qué aislamiento, hacia qué destrucción? ¿Cuál va a ser la relación también con los países vecinos después de estos ataques que ha hecho Irán, no solamente a bases norteamericanas en los países del Golfo, sino también a su infraestructura turística, energética? Así que hay muchos interrogantes y hay mucho temor, mientras que continúan los ataques continuos y las calles están llenas de milicianos y de retenes tratando de evitar cualquier demostración de protesta o cualquier movilización pidiendo un cambio del sistema.
0: Muy interesante lo que nos cuenta Catalina desde Teherán. Casi que me atrevo a trasladarle la pregunta que dejaba un poco en alto Catalina, nuestro historiador, a Denise. ¿Qué línea podría seguir el hijo de Jamenei en caso de que se confirme esta sucesión? ¿Sería la línea más radical?
1: Podemos imaginar, en el caso que él sea el sucesor de Ali Jamenei, que esta decisión permite a los pasdarán, a los guardianos de la revolución, de realmente guardar un control máximo sobre la situación. actual. Pero otra vez, es muy difícil pensar el futuro en más de 2-3 días al momento. Y es importante también, pienso, repetir y reafirmar el carácter ilegal y legítima de esta acción belicosa, ¿no? A contra del país. Pero muy difícil saber lo que puede pasar al momento. Vemos una cosa absolutamente fundamental que puede pasar es hasta qué punto, y no tenemos suficientemente informaciones, a esta famosa frase de Churchill que me gusta, la primera víctima de una guerra es la verdad.
0: La verdad.
1: Y sí, no sabemos exactamente lo que pasa sobre el terreno iraní al momento. Uh-huh. En el caso que las destrucciones son mayor, se vuelvan mayor, hemos visto que el Estadio Nacional fue destruido ayer y reivindicado por Israel. Más elementos históricos, arquitectónicos, posiblemente del país. Podemos también imaginar una población que va a apoyar mucho más el régimen y estos golpes.
0: Entenderíamos que esos son errores estratégicos que se cometen en los ataques y les das municiones luego a los iraníes. De ahí que no se entiendan muchas veces las razones que puede ofrecer el propio Trump. Hablaba Denis de esa ilegalidad. La posición de Europa vuelve a estar desdibujada a partir de esa ilegalidad. Florencia, Francia moviliza sus efectivos para defender sus intereses en la región. También han movido efectivos Italia y España. Al final Europa se ve envuelta de forma indirecta en una guerra que considera ilegal.
3: Exactamente, en una guerra uno que no pidió y una guerra ilegal, lo dijo justamente el presidente Macron y también Chris Starmer, no se les avisó, lo dijo Emmanuel Macron, no se nos avisó, no participamos y están pues diciendo que esta guerra hubiera sido de manera diferente si se hubiera ido por consenso con el Consejo de Seguridad de la ONU, ¿no? Y no de manera digamos unilateral o bilateral por parte de Estados Unidos e Israel. Ahora, eso sí, han tenido también pues afectaciones a sus bases, digamos de manera indirecta en Medio Oriente y por eso ya se está trasladando el equipamiento militar por parte de Francia con ese portaaviones Charles de Gaulle, por parte de Reino Unido también la fragata en frente de Chipre, también sí. De hecho Francia lo hace, pero bueno, también destacar la postura de España, que ellos sí dicen
0: no a la guerra frontal,
3: no vamos a dejar que se usen nuestras bases, ¿no? Contrario a lo que se ha dicho esa semana, ayer por parte del Estado también pues mayor de la defensa de Francia, que sí las bases, pero en Francia, no en Medio Oriente y no
0: hubo
3: para atacar.
0: Que al final fue aclarada al final con muchas matizaciones.
3: Con muchas matizaciones y decir, bueno, ¿de qué manera se van a usar? ¿En dónde? Y, ok, no van a partir aviones caza, pero ¿qué tipo de aviones, no?
0: Las contradicciones de Europa en esta guerra. Enseguida les voy a preguntar por otros protagonistas que parece que no están ahí. Por ejemplo, Putin, que está bastante calladito con el tema de Irán. Va a ser a vuelta de pausa aquí en Primera Plana. Hasta ahora.
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1: Seguimos en Primera Plana esta semana analizando la guerra de Irán, su expansión por todo Oriente Medio. Lo hacemos a través de un historiador, Denis Herman, especialista en Irán, una experta en gestión de crisis, Marín Champón, nuestra compañera Florencia Ángeles, y desde Teherán con nuestra corresponsal que nos acompaña, Catalina Gómez. Bueno, hablábamos de los diferentes intereses que puede haber en esta guerra, de las diferentes causas. Nos cuesta entender la posición de Estados Unidos porque parece que es más complicada que la de Netanyahu, parece claro, ¿no? Un enemigo vital. Pero las guerras también tienen una dimensión política interna. Al igual que Trump, Netanyahu se enfrenta a elecciones a finales de este año. Muchos israelíes culpan a Netanyahu de los errores de seguridad que dieron a Hamas la oportunidad del ataque terrorista del 7 de octubre de 2023. No sé si este golpe a Irán es fundamental para Netanyahu y le proyecta políticamente a nivel interno de una forma distinta a la de Trump, que tiene problemas incluso dentro de MAGA con lo que él llamaba una guerra imbécil.
2: Exactamente. ¿Vale? Bueno, desde el principio no hay clarificación de Netanyahu o Trump con los golpes de guerra, pero como lo dijo usted, hay una asimetría potencialmente
1: interna
2: en esa guerra. Si lo vemos del lado de Israel, es en cierta manera una continuidad de lo que sucede desde 2023, y Irán es una amenaza existencial para Israel debido a esa cuestión del nuclear. Y cuando vemos el apoyo de la población de Israel a esos ataques contra Irán, más del 90% de la población de Israel sostiene Netanyahu en los ataques de Irán. La particularidad esta vez es que es la primera vez que Israel está con una coalición con los Estados Unidos en ataques y les permite ir directamente en Irán, dando golpes importantes y poniendo quererse militarmente con sus aviones en el país. Por otro lado, en Estados Unidos, vemos que solamente 27% de la población soporta estos ataques contra Irán porque Trump se ha hecho elegir diciendo: conmigo, Estados Unidos no van a estar más involucrados en cualquier guerra. Y hay esa memoria de Afganistán, de Vietnam en Estados Unidos, que es muy fuerte. Y los midterm que llegan, la base MAGA que está un poco moviéndose y un corredor para los demócratas.
1: Unos midterms muy importantes para Donald Trump porque se podría jugar el impeachment si pierde el Congreso. Florencia, dos realidades internas, aunque el alineamiento parece claro entre Estados Unidos e Israel, a nivel interno políticamente juega diferente esta guerra de Irán en Israel que en Estados Unidos.
3: Totalmente de acuerdo con Marina. Finalmente también depende del tiempo. Si esta guerra se alarga, realmente no va a convenir para nada a Trump. Lo que ahorita puede tener, digamos, todavía como este juego de decir, bueno, soy el garante de la estabilidad en la región, soy el que va, claro, recordemos siempre que Trump habla a su electorado, siempre está muy pendiente en estos mensajes, pero si esto, como decía Marín, se eterniza y también lleva a Estados Unidos a preguntarse, otra vez estamos en una guerra, de hecho, Trump también está midiendo, había dicho que no descartaba el envío de tropas terrestres, acaba de decir finalmente que no, entonces él sabe también lo que le puede costar, contrario a Netanyahu, que realmente su fuerza depende también de esta guerra en Irán. A él le conviene que esto siga y justamente después de estas críticas que tuvo tras el ataque del 7 de octubre.
1: Vámonos a ir a Teherán un momentito con nuestra corresponsal Catalina Gómez. Catalina, te quiero preguntar, ¿existe el riesgo de que se produzca una nueva concentración de poder en manos de la Guardia Revolucionaria? Es decir, ¿se trata solo de un cambio de persona, esta sucesión, o puede afectar a la estructura del régimen de alguna forma?
4: Posiblemente vamos hacia un Irán más radical, como hablaba anteriormente, y cuáles serán esas figuras dentro del sistema de la República Islámica que se consoliden y que se emerjan como los líderes. Recordemos que aquí no solamente es el líder supremo, sino hay otros opuestos, otras posiciones dentro de este llamado Nizam o sistema que juegan un papel muy importante, el secretario del Consejo de Seguridad que en este momento lo ocupa Ali Larijani, ex portavoz del Parlamento, viene una familia muy de las entrañas del sistema, hijo, nieto de Ayatollah, hermano de Ayatollah, sin embargo había caído en desgracia frente a ese sector radical, aunque el líder supremo lo tenía como una de sus personas de confianza. Tenemos a Mohar Bagher Ghalibaf, que es el portavoz del Parlamento, todos ellos vienen o fueron en algún momento parte de la Guardia Revolucionaria, y qué tanto poder va a seguir teniendo, o más poder va a tener la Guardia Revolucionaria ahora que tienen el control del país, son los que están liderando esta guerra, son los que básicamente toman las decisiones en este momento. Entonces, realmente nos encontramos frente a un nuevo Irán en el cual todos desconocemos hacia dónde va, qué va a pasar y en qué posición en el mundo se va a encontrar, y cuál va a ser su relación también con una sociedad que mayoritariamente se ha despegado y se ha desvinculado de esa República Islámica, ese sector que los apoya. Se considera que es alrededor de un 20%, pero ese resto de la población, ¿cuál va a ser la relación de ese nuevo sistema con ellos?
1: Deja esa pregunta en alto que le traslado a nuestro historiador, a Denis, porque claro, también hay miedo por salir a la calle ahora mismo, visto todos los miles de muertos que hubo en el mes de enero. La oposición ahora mismo al régimen de los ayatolás, ¿quién la encarnaría? Porque claro, el exilio, los jóvenes de allí, pero los jóvenes de allí que son reprimidos, las minorías...
0: Las oposiciones son bastante divididas desde 1979. Se habla, por supuesto, mucho ya desde algunas semanas de Reza Pahlavi, el hijo del antiguo Shah derrotado en 1979.
1: Que está haciendo tourné en todas las televisiones americanas, pero claro, de eso, a llegar a encarnar un papel, eso es distinto.
0: Vive en el exterior del país desde...

0: de Israel y de Estados Unidos en esta guerra, lo que, en mi opinión, una gran mayoría de la población no puede aceptar. Quizás más en la diáspora, pero no al interior del país. Hay que tomar también aquí en cuenta que fueron, si no me equivoco, 250 millones inversionistas en medias en favor de Reza Pahlaví desde ya algunos años, lo que también explica cómo surgió de forma mucho más fuerte desde 2, 3 años que en los 5 o 10 últimos años. Al interior del país, la oposición más estructurada, incluso a un nivel militar, es la oposición kurda, que está sobre todo presente en el Kurdistán de Irak y que está quizás en capacidad desde el territorio iraquí entrar en el territorio iraní con un apoyo posible de la CIA o del Mossad, pero no, otra
1: Eso
0: vez,
1: está en el aire. Efectivamente, hay medios como la CNN que hablan de que Estados Unidos habría estado ya suministrando y preparando esa intervención por parte de los kurdos terrestres. No sé si consideran que es factible en los próximos días.
2: Bueno, es como lo decía Florencia, la cuestión es qué va a pasar a corto plazo y largo plazo. Y la duración de esta guerra es crítica en lo que va a pasar. Si dura 6, 4, 6, 8 semanas, los expertos dicen que el impacto sobre la economía internacional mundial será contenido, pero si dura más, vemos que hay hoy día impacto directo de esa situación sobre los países del Golfo, que han construido su imagen en temas de seguridad, de suceso económico, y que ya están impactados en su imagen de seguridad, suceso económico. Esa imagen también contribuye a la paz social en esos países. ¿Hasta qué punto un conflicto que dura puede destabilizar también internamente esos países? Eso va a ser un punto bastante importante. Y por otro lado, hay un punto humanitario también. Lo que está pasando en Líbano, los refugiados que están huyendo al sur del Líbano, ¿dónde van a estar? ¿Dónde vamos a acogerlos? ¿Quién va a los acoger? ¿Cuánto tiempo va a durar esta situación? Pero en la cuestión de Irán también, si la población de Irán tiene que huir del país a cierto momento, ¿cuáles son los países vecinos que los van a acoger? ¿En qué situaciones? Y esto contribuye a largo plazo a una destabilización aumentada de la región.
3: Exactamente, porque lo decíamos, económicamente a lo mejor Europa no está tan afectado como Asia, pero en este corto plazo, insisto, pero después, ¿qué va a pasar? Si hay este conflicto que se prolonga, bueno, la inflación no va a estar contenida, la desaceleración económica, también esta presión que puede haber por parte de estos refugiados que se pueden acoger aquí en Europa o no. Realmente es un impacto bastante fuerte, de ahí que justamente se esté intentando calmar ahorita en los primeros momentos este conflicto y este llamado que estamos viendo no se escucha a que la escalada no continúe. Ahora que ya se va a Líbano, también la pregunta es, ¿hasta dónde se va a poder contener este eco?
1: Vamos a poner el foco en esto que nombraba la Florencia, en el Líbano, país que conoce muy bien Denis. El Líbano parece que al final siempre es la víctima de todos los conflictos. Siempre acaba todo en el Líbano.
0: El reino de las taifas de la región.
1: Es tremendo, ¿verdad?
0: Sí. De hecho, también
1: la historia
0: tenemos,
1: explica mucho esto.
0: Sí, Israel ha ocupado el país por 18 años, entre 1982 hasta 2000. De hecho, es después de esta ocupación que el Hezbollah, como partido-estado, se ha elaborado como por desarrollar una guerra de guerrilla, confronte de guerrilla con la ocupación militar en el sur del país, ocupación que llegó hasta Beirut mismo, es decir, el centro del país en estos años. Pero hasta en esta época, 1982 hasta 2000, Israel jamás ha destruido lo que ha destruido en unos días solamente de bombardeos en su guerra contra el Hezbollah el año pasado. Es decir, pueblos que fueron totalmente destruidos de la carta, zonas agrícolas que ya no se pueden ni usar por el fósforo blanco que no permite esta tierra de dar productos agrícolas. Y ahora hablemos de una voluntad de Israel doble de ocupar toda la parte del sur del país hasta el Litani, lo que quiere decir un poco menos de 10% del tamaño del país, y bombardear masivamente el sur de la capital. Con eso tenemos que añadir, es

0: muy fundamental tenerlo en mente, que Israel ha también extendido su ocupación de sur de Siria hasta un momento, hasta que 20 kilómetros del aeropuerto internacional y de la capital. Entonces es una estrategia profunda de Israel que usa el momento presente como una
1: Una
0: oportunidad,
1: oportunidad.
0: pero lo tiene en mente desde
1: Hablaba
0: décadas.
1: Denis de Hezbollah, también de Siria. La situación de los proxies se han ido debilitando. ¿Quién le queda de aliado hoy por hoy a Irán, Marín?
2: Bueno, los proxies han sido muy debilitados. Los hutis no reaccionan realmente en el estrecho de Hormuz porque han sido, como lo decimos, bien debilitados estos pasados meses, años. Sin embargo, la presión en el estrecho de Hormuz puede quedarse a bajo nivel, pero quedarse. Hezbollah ha sido también muy debilitado. Pero si estamos en una estrategia de ir hasta el final, en una estrategia de caos, todo el mundo puede poner sus últimas fuerzas y Hezbollah, y Irán, para destruirlo todo antes de irse.
1: Nos quedamos con esa idea y es de lo que vamos a estar muy pendientes. Muchísimas gracias, Marín, Florencia, Denis, por acompañarnos y también a nuestra corresponsal desde Teherán. A todos ustedes, hasta la próxima semana en Primera Plana.
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0: Bienvenidos a En Primera Plana, un programa de Radio Francia Internacional y de France 24. Esta semana ponemos el foco, bueno, en el escenario del que estamos hablando en informativos desde hace varios días, varias semanas, ese estrecho de Hormuz y la energía como arma de guerra en lo que estamos viendo en el conflicto en Irán. Nos acompañan cuatro invitados en este estudio que ya les presento. Jean Berger es consultora en acción humanitaria y relaciones internacionales. Bienvenida, Jean.
1: Gracias.
0: Juan Carlucho es economista, profesor en la Universidad de Surrey en Inglaterra. Bienvenido.
2: Hola, Carlos.
0: Sara Moya, consultora senior en geopolítica de la energía, especializada en riesgos soberanos y marcos regulatorios en sectores extractivos. Bienvenida.
3: Gracias, Carlos.
0: Y Luis Alejandro Ávila, investigador del Instituto Francés de Geopolítica. Bienvenido.
4: Buenos días, Carlos.
0: Hormuz, la energía como arma de guerra, hoy nuestro asunto en Primera Plana. Comenzamos. El cierre del estrecho de Hormuz, uno de los corredores más estratégicos del comercio mundial del petróleo y gas, ha revelado hasta qué punto la economía global depende de los combustibles fósiles. Esta vía, estrecha y poco profunda, transporta alrededor de una quinta parte del petróleo y gas natural licuado mundial. Trump es consciente de la amenaza que supone la estrategia iraní, especialmente en un año electoral. Un precio elevado del crudo encarece llenar el depósito de gasolina, dispara el precio de la cesta de la compra y hace casi imposible su ansiada bajada del precio del dinero antes de las elecciones de mitad de mandato que tiene en otoño. El estallido de la guerra de Ucrania en 2022 dejó varias elecciones a los gobiernos europeos, evidenciando la necesidad de garantizar la autonomía de suministros y además aceleraron la búsqueda de fuentes alternativas como las renovables. Veremos ahora qué lecciones sacamos de lo que está sucediendo en Hormuz. Repasemos lo que dice la prensa. Diario Liberación hace un juego de palabras inquietante en esta portada. Arde el gas, el mundo tiembla. El Cugega Internacional habla del nuevo choque petrolero por la guerra de Irán. Y The Guardian, en esta otra, dice Estados Unidos se dispone a desplegar tropas aerotransportadas al tiempo que los ataques se intensifican. Bueno, las lecciones que el mundo puede sacar de lo que estamos viendo estos días en Hormuz. ¿Qué lecciones vamos a aprender, Jean, Juan? ¿Va a acelerar la transformación energética, la autonomía de suministros, la menor dependencia de fósiles? Ya quizá no como un argumento de conciencia ecológica, si no se quiere, pero simplemente como un poder geopolítico, el hecho de estar menos expuesto. Jean.
1: Sí, claro. Pero para mí también es una lección sobre el hecho de que el derecho internacional ahora se cayó y que lo que vemos en Ucrania con Rusia lo vemos ahora en Gaza y en Líbano con Israel y en Irán con los Estados Unidos. Y me parece que para Francia, para la Unión Europea, la lección es que debemos entender que el mundo ha cambiado, que nuestros aliados han cambiado y que debemos desarrollar una política externa de energía también, de defensa también, con más independencia.
0: Eso pasó en Ucrania, a lo mejor otros países, otras regiones como Asia, que dependen un 40% del petróleo en Hormuz, también acaban aprendiendo ser menos dependientes de este mundo interconectado. No sé, Juan, ¿qué lecciones podemos sacar de Hormuz?
2: No estoy de acuerdo, digamos, me parece que esto evidencia que pasamos de una cierta idea de la globalización en la cual estructuras muy especializadas nos permitían, digamos, ser más ricos y más productivos, pero con las mentalidades fueron evolucionando de a poquito. No fue Trump que vino a romper todo, eso se fue de a poquito y Trump llegó a romper el orden tal que estaba, exactamente, quién es nuestro aliado, quién es nuestro aliado, y nos damos cuenta que estas herramientas de eficiencia son ahora herramientas de poder. Y en la formación de grupos está como muy líquida ahora, digamos. Trump vino a romper con la forma con la cual, o sea, en Europa teníamos un aliado que era Estados Unidos y ahora, digamos, no lo es más. Esto puede, de alguna manera, está abriendo una dialéctica de vuelta, tenemos que ir a nuevas energías y demás, pero es una situación muy difícil, lleva muchísimo tiempo hacerlo. Si hoy, por ejemplo, quisiéramos mañana poner paneles solares en todo París, ¿de dónde los tenemos que comprar? En China, porque esa industria no está hoy en Europa. Entonces también levanta preguntas que son muy complicadas y muy delicadas, en la cual Europa está tratando de pararse.
0: Sara, en cualquier caso, es paradójico que Trump, que ha puesto en tela de juicio tantas veces el cambio climático, ponga el acelerador ahora hacia una transformación hacia renovables. Eso tiene una paradoja, una lectura bastante paradójica con lo que estamos viendo. Sara, ¿qué lecciones podemos sacar de Hormuz?
3: Yo creo que hay dos lecciones. La primera, hay una interconexión que no podemos echar para atrás. Todo está interconectado. Y lo que hoy pasa en Hormuz puede tener una consecuencia en Camerún. Y eso pasa también en la industria, en los sectores económicos. Y lo segundo, no es un shock de petrolero, pero es un shock de flujo. Es decir, estamos, no es el acceso al recurso lo que está en cuestionamiento, es todo lo que está después. Es el transporte, es el flete, todo. Y como todo está interconectado, no es tan fácil hacer conclusiones.
0: Uh-huh. Luis Alejandro.
4: Sí, bueno, para abundar en este sentido que evoca Sara, este shock energético del cual estamos viviendo en este momento está dejando con cada día que pasa de ser coyuntural y más estructural. Un ejemplo bien concreto de esto es que recientemente hubo ataques sobre la terminal de South Pars del lado iraní, sí, con una respuesta iraní sobre el complejo de Ras Laffan. Uh-huh. Y este Ras Laffan en Qatar es el que procesa este yacimiento de South Pars. Y es importantísimo para el suministro de gas natural licuado a nivel mundial, al punto tal de que Qatar está en el top 3, creo que es el tercer exportador mundial de gas natural licuado. Y según Qatar Energy, o los responsables de esta compañía, han exprimido que las reparaciones y poder llevar la producción a los niveles óptimos necesitará un plazo de al menos 5 años, de 3 a 5 años, sí, para recuperar la producción. Entonces ya no estamos hablando de un golpe coyuntural, sino más bien estructural. Y bueno, hay otros puntos que seguramente iremos desarrollando.
0: Y claro, es que un dato que muestra la exposición es que 3/4 de la población mundial vive en países importadores netos de combustibles fósiles. No sé si la crisis iraní es un recordatorio brutal de que el petróleo, por mucho que podamos dar, sigue siendo el oxígeno de la economía global, aunque esté de capa caída, aunque estemos hablando de renovables, pero la dependencia está ahí, Juan.
2: Sí, me parece que es interesante que en esta época de inteligencia artificial, digamos, cosas muy, sí, intangibles, nos damos cuenta que lo más importante son cosas tangibles, que es la energía. Entonces, cuanto más vamos a una digamos, en economía intangible, vamos necesitando la energía. Es lo mismo que pasa con Trump. Por eso, Trump, por ejemplo, quiere estar en una guerra con China en cuanto a desarrollar la inteligencia artificial. Para eso necesita mucha electricidad, para eso necesita energía, petróleo y gas. Entonces, la suba de esos insumos también va en contra de eso. Digamos, por eso está de acuerdo con lo que hablábamos antes de cuán incoherente puede ser esto. Y Trump está como tratando de agarrar muchos aspectos a la vez que son contradictorios.
0: Vamos a las medidas que se han hecho hasta ahora para intentar solucionar este asunto. La Agencia Internacional de Energía ha descrito Hormuz como el punto de choque de tránsito petrolero más importante del mundo. El crudo de Brent se ha movido por encima de los $100 el barril. Lo primero, ¿por qué esto no se ha podido corregir o sostener ni siquiera echando mano de las reservas que han liberado tantos países? Luis Alejandro, sí, ¿por qué se han puesto en el mercado? Creo que es un 25%.
4: Sí, bueno, me imagino que lo que te refieres es el anuncio hecho por la Agencia Internacional de la Energía de una liberación de 400 millones de barriles de petróleo del stock, que no ha llegado a... Porque, bueno, vemos que, creo que lo desbocabas en el principio, es que a través del Estrecho de Hormuz salen alrededor de 21 millones de barriles diarios, es decir, una quinta parte del petróleo consumido a nivel mundial, y esto no puede ser sustituido más allá de un cierto lapso de tiempo con estas reservas. Si me das el tiempo, te puedo decir qué estrategias se están utilizando para subsanar de estos 20 millones. Hay dos puertos, dos terminales petroleros que permiten no a los navíos no atravesar el Estrecho de Hormuz, que son el terminal petrolero de Fujairah en Emiratos Árabes Unidos y el terminal petrolero de Yanbu.
0: Esas son las rutas alternativas, lo que llamamos las rutas alternativas, que son más costosas, entendemos.
4: Son oleoductos que terminan, van hacia otros terminales. El de Yanbu está a 1.100 kilómetros de la costa árabe del Golfo Pérsico y permite una subsanar entre 5 y pero hasta 7 millones en teoría la exportación por esta parte del Mar Rojo. El terminal de Fujairah puede transmitir alrededor de unos 1.5, 1.8 millones. En general, unos 7 millones más o menos pudieran ser exportados por ahí, pero estamos hablando de que quedan al menos 14 millones, 15 millones que quedan bloqueados. Y un último punto está hay una, algo que no se habla mucho, que es la parte norte del petróleo que sale de Kirkuk. Recientemente el gobierno regional kurdo manifestó estar en acuerdo con Turquía para exportar entre 170 hasta 250 mil barriles de petróleo diario por el Mediterráneo Oriental, el puerto de Ceyhan.
2: Bueno, rápidamente, digamos, conceptualmente, sí. El precio del petróleo depende de la diferencia entre oferta y demanda hoy y del futuro. Entonces, el precio estaba, digamos, el precio de hoy va a depender de cuánto los agentes esperen que va a haber oferta mañana, y por eso que vos pongas más oferta hoy, como hay tanta incertidumbre que no se sabe exactamente lo que está diciendo, va a haber 1.000, 2.500 mañana, por eso está bajando, por eso estas acciones de reservas no funcionan, porque la anticipación de la oferta futura todavía no está muy clara, y por eso cuando Trump dice vamos a acabar el conflicto, boom, va a bajar el petróleo. Sí, va a seguir, sube.
3: Hay tres cosas importantes, que incluso hay un estudio en el Instituto de Estudios Energéticos de Oxford que lo dice. Primero, el tema de los barriles fantasmas. ¿Qué es los barriles fantasmas? En esas reservas estratégicas están en la pantalla, pero y pueden existir, pero con todos estos cambios, esos barriles fantasmas no pueden ir al mercado, porque en esas reservas también estaban en las estadísticas, existían un concepto de barriles fantasmas que no vamos a explicar aquí. Pero es súper importante el tema de que estos barriles están para la OSDE, para los países de la OSDE. Los que están necesitando esos barriles son los países de Asia. Y el transporte toma tiempo y cuesta. Y por último, el tema de la seguridad. Y una vez más, no es un tema de, no es un problema de volumen, no es un problema coyuntural, es un problema estructural. Entonces, el problema no se puede resolver a través de solamente unos barriles.
0: Jan, querías decir algo más sobre las rutas alternativas, ¿por qué no funcionan tanto como la eficacia de las reservas?
1: Bueno, para mí no es mi tema de expertiza, pero lo que quiero decir es que vemos que eso va a tener consecuencias económicas muy difíciles, bueno, para todo el mundo, pero en particular para la región, para Irán, para Líbano, para Siria. Y lo que es importante entender aquí en Francia y en el resto del mundo es que en esta región ya hay crisis económicas y humanitarias muy importantes. Y la dificultad a buscar recursos, la aumentación de los precios, va a tener realmente en esta región un impacto muy, muy grave.
0: A vuelta de pausa les quiero preguntar por el funcionamiento de los mercados petroleros. Les quiero preguntar también si Putin puede ser el gran triunfador de esta crisis. Y les quiero preguntar también las políticas que estamos viendo de reacción. ¿Qué deberían hacer los países? ¿Qué deberían subvencionar o qué deberían no subvencionar? Se lo voy a preguntar a vuelta de pausa, aquí en Primera Plana, hasta ahora.
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1: Seguimos esta semana en Primera Plana analizando las consecuencias de la crisis en el estrecho de Hormuz. Antes de pausa estábamos hablando del funcionamiento. Queríamos hablar del funcionamiento de los mercados petroleros porque funcionan en continuo movimiento, como había comentado Sara. Las refinerías, las plantas petroquímicas y las cadenas de suministro mundiales, bueno, pues sean calibradas para lograr entregas estables a lo largo de rutas marítimas predecibles. Claro, un sistema que puede pasar del equilibrio al déficit y al caos si se interrumpe la cadena, ya que está basado, si está basado en un flujo constante, en el momento que hay una perturbación. ¿Cómo funciona ese mercado petrolero, Juan?
2: No, hay que recordar, el petróleo es un bien que es bastante homogéneo, hay diferentes. Entonces quiere decir que el precio es más o menos parecido en todos lados, digamos. Pasó cuando hubo sanciones a Rusia que el precio del barril ruso bajó, pero eso fue una política muy específica. Pero en general, por más que, por ejemplo, sea Asia que compra el petróleo de esta zona, bueno, el petróleo sube en todos lados, entonces beneficia a exportadores de petróleo de Estados Unidos, por ejemplo, y le golpea entonces a Europa también. Entonces es un mercado que está muy integrado y al bajarse una parte de la oferta, los compradores de Asia van a buscar otros petróleos que va a hacer subir. Entonces, por más que esté fragmentado así, el precio siempre es uno, hay que verlo de esa manera. Y el precio se mueve con, de vuelta, con la oferta de hoy, la demanda de hoy y de mañana. En general, por ejemplo, en los años 2000 el precio del petróleo fue mucho más alto inclusive que ahora, por buenas razones, porque había mucho crecimiento. China crecía mucho. Ahora está subiendo por malas razones, que es lo que llamamos un shock de oferta. De repente, la oferta o va a ser destruida o no puede llegar, digamos.
1: Algunos analistas hablan de imperialismo fósil. Trump ha levantado sanciones al petróleo ruso. Claro, los europeos se han llevado las manos a la cabeza diciendo, pero, o sea, tanto trabajo para esto. No sé si podemos decir a nivel de la geopolítica, por lo menos en el corto plazo, Luis Alejandro, que Putin es el gran triunfador de esta crisis, al menos por el levantamiento de sanciones por su petróleo.
3: Bueno, en todo caso, es algo bien interesante de constatar que la administración de los Estados Unidos levantó sanciones a filiales de Rosneft en Alemania, filiales que son responsables por alrededor del 13% de la capacidad de refinación en ese país. En el contexto, si contextualizamos esto, en la guerra que existe en Europa desde el 2022, es un paso verdaderamente sobre el cual hay que pensar, porque a nivel de europeo hay unas sanciones a los hidrocarburos rusos que van a estar cayendo hasta el 2027 con un paro total de importaciones de hidrocarburos rusos, pero aún hoy en día se importa en Francia, en Países Bajos, España, gas natural licuado ruso, y vemos entonces la tensión que eso muestra, la tensión que existe en cuanto al acceso de este recurso energético, que está bien repetirlo y recalcarlo una vez más, constituye más del 80% aún hoy en día del mix energético mundial, es decir, es lo que mueve la economía aún hoy en día en el mundo.
1: Claro, los malpensantes dicen, usted analiza una crisis, ¿quién sale beneficiado? Y ahí tendrá la respuesta. Sara, ¿a quién más podríamos añadir en el campo de los beneficiados por todo lo que pasa en Hormuz?
4: A las petroleras, incluyendo Total Energy. Ayer las declaraciones del CEO de Chevron fueron muy interesantes en cuanto a lo que estaba hablando de qué es lo que dice la teoría y el mercado y la pantalla y lo que vive el empresario en el terreno. Y esto nos lleva a que son las grandes petroleras, incluyendo las de China, las que están siendo beneficiadas, porque gracias a esa subida de petróleo, que no es momentánea, no va a quedar en 100, pero tampoco va a bajar a lo que conocíamos antes de Irán, eso va a beneficiar,
1: es decir,
4: esos
1: se estabilizará
4: proyectos
1: en un punto, pero que no baje tanto como lo conocíamos. De acuerdo. La volatilidad de los precios afecta primero a los más vulnerables. Por ejemplo, en Estados Unidos, los hogares de bajos ingresos pueden gastar hasta el 20% de su renta disponible en energía. Por tanto, a la hora de valorar medidas de choque, Jan, ¿cómo habría que proteger a los más vulnerables?
5: Bueno, depende de dónde. Para mí lo importante es entender que las víctimas ahora de esta situación están en Líbano, en Irán. Vemos que este conflicto es muy violento y lo que vemos es el desarrollo de realmente una nueva crisis humanitaria, y me parece de una crisis humanitaria que va a ser durable. ¿Por qué? Porque vemos en Irán, pero mucho más en Líbano, que hay muchos desplazamientos, porque las personas miran el conflicto, los bombardeos. Y cuando digo mucho, en Líbano es un millón, ahora es un poco más de un millón de personas, es un quinta de la población de Líbano que ahora está desplazada por este conflicto. Y esas están personas desplazadas en una situación de emergencia que no tienen nada y que se desplazan en zonas donde ya hay una crisis, donde ya hay millones de desplazados y personas que dependen de la ayuda humanitaria, porque la gente se desplazan en otras partes de Líbano y también en Siria.
1: La crisis de 2022, Juan, dejó varias lecciones a los gobiernos europeos, que ahora preparan medidas, muchos de ellos, para paliar lo que estamos viendo en Hormuz. ¿Cómo deberían ser esas medidas? ¿Cuáles son buenas? ¿Qué medidas de choque son ideales ante este tipo de situaciones?
2: Creo que una cosa que...
1: Si usted pudiera asesorar al gobierno y susurrarle al oído, ¿qué le diría?
2: No, primero diría que nos estamos olvidando que el gas, también hay una crisis de gas, sí. Estamos hablando de petróleo, y el gas es muy importante porque, primero, que se usa como forma marginal para producir electricidad, y fue la suba del precio del gas fue lo que llevó a los altos precios de electricidad en el 2022. Pero además se usa para hacer fertilizantes, que tiene impacto después, por supuesto, en los más vulnerables, porque aumenta el costo de los alimentos. Ahora, ya muchos gobiernos dijeron que hoy no pueden hacer la misma medida que hicieron en 2022, porque ya venimos del COVID, donde hubo una gran expansión fiscal, hubo mucha deuda. Del 2022, donde en Francia se hicieron medidas de para contener el precio de la electricidad, que funcionaron muy bien, pero no está ese espacio fiscal. Y aparte hoy, como esta crisis se siente que es inflacionista, se espera que las tasas de interés aumenten en el futuro. Entonces los mercados ya descontaron eso, y hoy las tasas de interés que pagan los Estados Unidos y también los europeos son más altas, con lo cual pone más todavía en una situación fiscal difícil, más todavía presión. Entonces,
1: ¿qué pistas? Por ejemplo, subvenciones a combustibles fósiles hay que descartarlo de inicio, ¿no?
2: Fue lo que se hizo en 2022 para paliar la crisis. Obviamente eso tiene un efecto de largo plazo, que es malo, que es lo que querés evitar, que vos querés pasar a otra...
1: Es contradictorio con... Claro, ¿dónde hay que tocar? ¿Qué se puede hacer?
4: Tenemos que entender que para esas políticas no podemos... Por supuesto, tenemos que aprender del pasado, pero el choque no es igual. No es el mismo choque que en los años 70, porque en los años 70 era condición acceso a los hidrocarburos. No es lo mismo en el 2020, del 2022 en Ucrania. Es un problema de flujo. Y creo que donde hay que paliar, parece mentira, las pequeñas y medianas empresas de cada país. En España, en Francia, esas empresas van a sufrir en sus costos, porque es un problema de flujo. Y esas empresas son las que hacen vivir la economía también y la que producen empleo. Entonces, pensar en esas pequeñas y medianas empresas sería un punto importante para los gobiernos.
3: Luis Alejandro, sí, yo retomo esto de la noción de flujo. El presidente de los Estados Unidos confirmó que va a visitar finalmente China ahora en mayo. Podemos entonces inscribir este problema con el Estrecho de Hormuz en esta rivalidad entre dos potencias, que son las dos mayores consumidoras de energía del planeta, y pero con diferencias con respecto a su dependencia de Hormuz, porque si bien China depende de entre el 40 o 50% del flujo físico de la energía que sale por el Estrecho de Hormuz para su abastecimiento en energía, de Estados Unidos no necesita este flujo físico, claro. Pero sí necesita el flujo financiero que viene por producto de la venta de ese petróleo.
1: Es que está todo interconectado, claro.
3: Yo estaba viendo el top 5 de los fondos soberanos del planeta, los más grandes. Bueno, está el noruego histórico, el chino, pero está el de Emiratos Árabes Unidos, el de Arabia Saudita y el de Kuwait. Y estos fondos soberanos, que son alimentados con las divisas producto de la venta del petróleo, son invertidos masivamente en Wall Street, y lo que hace de estos países, de estas monarquías, actores estructurales del sistema financiero y económico de los Estados Unidos.
2: Juan. No, primero, los países van a estar afectados de forma diferente. Pero en este sistema tan difícil fiscalmente hay dos cosas seguramente que van a que se pueden hacer y van a pasar. Primero, vamos a ver de vuelta de medidas de racionar o de uso más inteligente de la energía. Eso es muy probable que pase, como fue. Esta vez no hay tanto un problema de racionamiento, sino de precio, digamos. Pero por ejemplo, ya se está hablando de poner límites a velocidad más bajos y demás, porque eso reduce la demanda y puede calmar el precio. Eso sería una. Otra forma de medida es, bueno, hay empresas que están teniendo beneficios, que es lo que se hizo en 2022, pensar en ponerles impuestos a esos grandes jugadores, que también es políticamente muy delicado. Esas son dos medidas que fiscalmente se pueden llevar a cabo. Las medidas de gasto fiscal van a estar mucho más restringidas, porque van a probable, si las pones en marcha, van a generar inclusive más inflación, que es lo que se está tratando de evitar. Entonces, acá en los gobiernos es muy difícil. Vos querés bajar la inflación, pones muy en dificultad a las pequeñas empresas. Entonces, es un trade-off en años electorales muy delicado.
1: Jan, no sé qué le parece de todas estas medidas.
5: No, bueno, para mí es un desafío, porque vemos que en la mayoría de los países, y es el caso aquí en Francia, tenemos un Estado que no quiere gastar más. Vamos a ver qué va a pasar con las elecciones el próximo año, pero para mí es realmente va a estar un desafío de tener estados que están listos a gastar más y a ayudar más.
1: Claro, pero escuchando algunas medidas, poner límites a la velocidad, promocionar otro tipo, diversificar las fuentes, no sé si estamos ante una crisis que puede transformarse en una oportunidad para la transición, sobre todo en países que, por ejemplo, en el caso asiático. Puede ser esta crisis, de todas las crisis surgen oportunidades, eso es cierto, por mucho que lo veamos mal ahora mismo.
4: Sara. No es ser pesimista, un poco pragmático. Las renovables, de todas formas, dependen indirectamente de la petroquímica. Entonces, tenemos que tener en cuenta, por eso yo vuelvo a mi interconexión y a mi flujo.
1: Sí.
4: Repetitivo,
1: no, yo creo que estamos todos en la interconexión, está.
4: Exacto. Sí. Y el humano, el común del ciudadano tiene que entender esto. O sea, estamos, como decías, ante un cambio estructural que estamos apenas empezando a ver, y que además en una época donde estamos llenos de tanta información, tenemos que ver lo que no se dice y los que realmente, cuáles son los actores que están detrás de las cámaras, que están ganando a costa de la mayoría. Y vuelvo e insisto en que lo que estamos viendo va a durar años. Y como decías, hay momentos electorales, no solamente aquí en Europa, en América Latina, y lo que creemos que Trump a veces no tiene planes, el 7 de marzo, no nos olvidemos ni antes del 7 de marzo, que estaba firmando Trump, y tiene que ver porque estamos hablando de lo que firmó con minerales estratégicos.
1: Pues hasta aquí, muchísimas gracias, muy interesante tenerles a los cuatro en esta edición, muy interesante, muchas lecturas, y a todos ustedes hasta la próxima semana aquí en Primera Plana, gracias.
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6: Son las 9:30.
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13: Indication that crew stage separation has been confirmed by the spacecraft.
14: Camera reports the Elektra radio is powered on. Ready to receive signals from the lander.
13: They have confirmation of entry interface. Perseverance is currently going 5.3 kilometers per second at an altitude of about 120.
15: Febrero de 2021. La cápsula de aterrizaje que transporta al rover Perseverance ingresa a la atmósfera marciana. Hay una gran tensión en el centro de control. Es un momento crucial. Lo que suceda en los próximos minutos está fuera de su alcance.
13: We are starting the straighten up and fly right maneuver in preparation for parachute deploy.
15: Para los ingenieros de la NASA y la Agencia Espacial Francesa ACNES, comienzan los llamados 7 minutos de terror. El Perseverance debe aterrizar lo más suavemente posible en el planeta rojo.

0: parachute has deployed, and we are seeing significant deceleration in the velocity. Our current velocity is 480 meters per second at an altitude of...
1: A bordo del Perseverance hay una docena de instrumentos sofisticados que en una de las misiones espaciales más ambiciosas ayudarán a buscar rastros de que hubo vida en Marte.
0: Perseverance has slowed to subsonic speeds and the heat shield has been separated. This allows both the radar and the cameras to get their first look at the surface.
1: Ahora el rover se encuentra a menos de 2 kilómetros de la superficie de Marte. Es la fase final del aterrizaje y muy posiblemente la más arriesgada. La estación terrestre observa y espera. Las señales llegan a la Tierra con un retraso de 11 minutos. O bien la maniobra tuvo éxito, o el Perseverance se ha estrellado.

0: Esos 7 minutos fueron los más cortos y a la vez más largos de mi vida. El momento más emocionante fueron esos minutos después del aterrizaje, cuando obtuvimos la primera imagen de Marte. Mi robot, que hace 7 meses se encontraba aquí, está ahora en otro planeta.
1: Esta es una de las primeras fotografías enviadas desde la superficie de Marte. El rover Perseverance parece estar intacto y en pleno funcionamiento. El robot tiene la misión de desentrañar los secretos del planeta rojo.

0: millones de kilómetros de la Tierra, el Perseverance debe ayudar a responder una pregunta tan simple como apasionante. ¿Hubo vida en Marte? ¿Qué descubrirá este rover en su primer año de exploración? Marte ha fascinado siempre a los astrónomos. Sin embargo, la hipótesis de vida inteligente en el vecino planeta no se planteó hasta finales del siglo XIX, cuando Giovanni Schiaparelli descubrió lo que llamó canali, surcos de Marte. El astrónomo estadounidense Percival Lowell cartografió estos surcos y los interpretó erróneamente como canales, estructuras artificiales utilizadas para irrigar ciudades desaparecidas. Nace el mito de los marcianos. A partir de los años 60, se envían repetidamente sondas para explorar la superficie de Marte, sin éxito.
1: Las sondas Viking, por ejemplo, llevaron a cabo una intensa búsqueda de vida orgánica ya en 1976. Al no poder detectar nada, Marte quedó prácticamente en el olvido durante 20 años.
0: Desde entonces, varios rovers han vuelto a analizar el suelo marciano. Dio inicio la sonda Pathfinder con el pequeño robot Sojourner a bordo en 1996, seguida por Spirit y Opportunity. Ambos pudieron demostrar que alguna vez debió haber agua en Marte. En 2012 aterrizó allí Curiosity, el hermano mayor del Perseverance. Su misión era descubrir si el agua pudo haber propiciado la aparición de vida en el planeta rojo.
2: Curiosity debía averiguar si Marte pudo haber sido habitable hace 3.500 millones de años. Y el resultado fue, sí, pudo haber sido habitable porque reunía las condiciones. Ahora el Perseverance va un paso más allá y pregunta, si era habitable, ¿hubo vida en Marte?
0: Al igual que con Curiosity, la NASA hizo construir varios prototipos para el Perseverance en el Jet Propulsion Laboratory. Todos de diferentes tamaños y con diferentes perfiles tecnológicos.
2: El Perseverance es un modelo mejorado, desarrollado a partir de Curiosity. Pudimos construirlo sobre la base de muchos sistemas ya probados.
0: Aunque ambos parecen muy similares por fuera, el interior marca una nueva generación de rovers. Son robots de alta tecnología y alta complejidad, dotados de cámaras especiales, espectrómetros, láseres, un radar terrestre, así como un instrumento para obtener oxígeno y un brazo robótico capaz de tomar y almacenar muestras de rocas.
3: Hablamos de robots extremadamente versátiles. Tras un astromóvil marciano, hay unos 200 o 300 científicos.
2: Nos llevó 6 años construirlo y 7 meses más hasta su aterrizaje en Marte. Diseñarlo, construirlo y hacer pruebas requiere una inmensa cantidad de tiempo. Teníamos que probar que funcionaría en la atmósfera marciana.
0: En Marte las condiciones para la vida son hostiles. El mayor problema son las temperaturas extremas y el Perseverance, además, tiene que generar su propia energía.
2: Marte está mucho más lejos del Sol que la Tierra, de modo que se necesitaría una superficie mucho mayor de paneles solares para generar la misma cantidad de energía. Además, las tormentas de polvo en Marte ya han paralizado a algunos rovers. En el caso del Perseverance, un generador nuclear genera calor y lo convierte en electricidad.
0: Este generador debe garantizar que el rover y sus instrumentos puedan funcionar sin problemas en la superficie de Marte por muchos años.
2: Misiones como la del Perseverance nunca son puramente estadounidenses. Construimos el rover en el Jet Propulsion Lab, pero otras piezas provienen de todo el mundo. El SuperCam, por ejemplo, es un instrumento francés.
0: El SuperCam es el ojo del Perseverance. Entre otras cosas, dispone de un potente láser que vaporiza partículas diminutas de roca para analizar su composición. De este modo, en un radio de hasta 10 metros, pueden identificarse partículas químicas en el plasma generado por el láser.
3: Lo desarrollé junto a Roger Vince del Laboratorio Nacional de Los Álamos en Nuevo México. Nos planteamos cómo podríamos medir la composición química de las rocas y las superficies de Marte. Le pregunté, ¿qué saben hacer bien? Sabemos construir espectrómetros y analizar la luz. ¿Y ustedes? En Francia sabemos de láseres. Nos dividimos y 20 años después desarrollamos SuperCam.
4: SuperCam está integrado por un sistema de láseres o espectrómetros. Y con este telescopio podemos tomar imágenes extremadamente detalladas de la superficie de Marte. Los objetos cercanos se amplían con una resolución de unos 20 micrómetros por píxel. Esta es la primera toma del SuperCam. Todos los instrumentos pueden realizar análisis químicos y mineralógicos precisos, y quizás incluso detectar la presencia de materia orgánica.

0: Lanzarote. Varios millones de años de actividad volcánica han originado este paisaje único. Su naturaleza la convierte en el campo de entrenamiento ideal para las misiones espaciales, también para la exploración del planeta Marte. Las simulaciones ayudan a preparar misiones con robots y pronto, quizás, incluso con seres humanos. Charles Frankel es un geólogo experto en Marte y ha participado en varias simulaciones.
1: Esto realmente se parece a Marte. El paisaje es volcánico. Además, tenemos esta falla como en el planeta rojo, y el suelo es rojo porque también está oxidado. Al principio, Marte y la Tierra eran muy similares porque tenían el mismo origen. Hubo un tiempo en que en Marte existieron ríos y lagos, así como un campo magnético, un escudo protector que impedía que la atmósfera fuera degradada por los vientos solares. Hace 3.700 millones de años, se produjo un punto de inflexión en la historia de Marte. El campo magnético proveniente del núcleo marciano desapareció repentinamente. Marte era demasiado pequeño y su atmósfera fue arrastrada hacia el espacio. El planeta rojo se convirtió en un congelador. Se sumió en una era de hielo permanente de la que nunca logró salir y por eso es hoy un planeta muerto.
0: ¿Conserva Marte rastros de su pasado? Esa es al menos la esperanza de los científicos. Comienza la misión. Los equipos del CNES y de la NASA se ajustan a los horarios de Marte, ya que en el planeta rojo los días son más largos que en la Tierra. Cada día marciano, denominado Sol, dura unas 24 horas y 40 minutos. De modo que hay que sincronizar los relojes.
2: Ya hemos empezado. Tenemos un marco temporal de 3 años. Si el rover falla antes de eso, habremos fracasado.
0: Se realiza otro exhaustivo control para garantizar que todos los instrumentos a bordo funcionan.
3: Nuestro rover puede desplazarse de forma autónoma por la superficie de Marte. No es tan sencillo, ya que no hay ningún mapa ni teléfono con el que lo podamos orientar. El rover va tomando imágenes de lo que tiene por delante. Con un radio de visión de 5 metros, puede recorrer de 200 a 300 metros de forma autónoma todos los días. Y nosotros podemos decirle, conduce esta tarde 1 hora y media en tal o cual dirección. Nos vemos mañana.
0: La comunicación con el Perseverance se retrasa. Aunque las señales viajan a la velocidad de la luz, tardan muchos minutos en llegar al rover. Una orden desde el centro de control y el Perseverance se pone en movimiento a millones de kilómetros. Por la noche, el rover queda inmóvil. Entonces envía a la Tierra la información recopilada durante el día y recibe un programa con las tareas que debe realizar al día siguiente.
4: Cada punto se marca mediante coordenadas. Cuando le dices al rover que apunte hacia allí, sabe exactamente cómo debe girar la cabeza para alcanzarlo. Luego fija 5 puntos en esa dirección, con el láser, con el infrarrojo y con la cámara.
2: Los primeros 3 o 4 meses lo probamos todo. Nos fijamos en si funcionaba el brazo, están bien las ruedas, gira bien la cabeza. Después comprobamos si la Supercam podía disparar el láser dos veces, después al punto verde, luego al sol, al cielo. Aprendimos a manejar nuestro instrumento.
0: La Supercam captura incluso un eclipse solar marciano por primera vez, provocado por Phobos, satélite de Marte.

0: llegado el momento. Ya puede darse inicio a la fase operativa. Primera tarea, analizar el suelo marciano. El rover aterrizó en el cráter Yesero, una enorme depresión creada por el impacto de un meteorito. La NASA lo eligió entre cientos de otros sitios porque allí la posibilidad es mayor de encontrar rastros fosilizados de vida.
1: Escogimos Yesero, un antiguo cráter de impacto, porque muestra huellas de un delta. Esto significa que allí, en algún momento, hubo un río que desembocaba en un lago, ya que un delta requiere de un río y un lago.
2: Era una depresión de unos 45 kilómetros de ancho con un largo de cientos de metros de profundidad, rodeado por un delta, con unos 5 kilómetros cúbicos de agua y una capa de sedimento de 70 metros de espesor.
3: Queríamos sobre todo diversidad. Rocas del fondo del lago, de las orillas, del delta. Por eso escogimos un lugar donde pudiéramos encontrar todo esto con la mayor proximidad.
0: Perseverance trabajando. Las cámaras del rover ya muestran que el área se compone de capas geológicas muy diferentes.
3: Un día el responsable de la cámara dijo: allí hay una colina, ¿y si la fotografiamos y así tendremos un punto de referencia? Y cuando llegaron los datos nos dimos cuenta. Fantástico, estamos en el fondo de un lago, así que tenemos resultados.
0: Las fotografías son reveladoras, sin embargo la exploración virtual del cráter tiene sus límites, de modo que el rover se dirige al delta. Por razones de seguridad, se mueve extremadamente lento.
3: En 200 días, recorrió unos 2,5 kilómetros. Solo unos metros al día.
0: Lo suficiente para trabajar con tranquilidad, pero no para explorar el enorme cráter Yesero a buen paso. Hace falta más velocidad. Precisamente para estas tareas lleva consigo al Ingenuity, un pequeño helicóptero.

0: Ingenuity debe lidiar con tres desafíos a los que se enfrenta un helicóptero en Marte. Primero, la atmósfera del planeta rojo tiene solo una centésima parte de la densidad de la Tierra, lo que significa que es muy fina. Segundo, por la noche hace hasta 90 grados bajo cero. Y tercero, la gravedad en Marte es un tercio que la de la Tierra. Para probar el helicóptero aquí en Jet Propulsion Laboratory, tenemos una cámara que puede simular la atmósfera, el entorno, la temperatura y la gravedad de Marte.
1: Ingenuity pesa poco menos de 2 kilogramos. Sus dos rotores contrarrotatorios giran 10 veces más rápido que los de un helicóptero convencional en la Tierra.
2: Para mí, uno de los momentos más difíciles fue cuando sacamos el helicóptero de la panza del rover y lo dejamos caer a la superficie de Marte. Dirigí la operación y era responsable de que nuestro pequeño amigo aterrizara sano y salvo.

Se elevó 3 metros y se mantuvo en el aire 39 segundos. Fue el primero de 5 vuelos en 30 días. Y después continuó funcionando perfectamente. De modo que decidimos utilizar Ingenuity para realizar vuelos de reconocimiento. Podemos hacer que sobrevuele una pared rocosa, que se introduzca en una cueva o explore un área interesante desde el aire. Desde entonces, este helicóptero explora el terreno para el rover.

0: encontrar un camino hacia el Delta. En su vuelo de reconocimiento número 26, Ingenuity encuentra incluso el escudo térmico destrozado y el paracaídas de aterrizaje del rover. La ruta queda clara. Ahora el Perseverance puede comenzar con su verdadera tarea, la búsqueda de rastros de vida en Marte.
1: No buscamos un animal microscópico que ande por ahí. De ser así, nos habríamos equivocado bastante. Eso sería sencillo. No, buscamos rastros de vida que ya existía en la Tierra y quizás también en Marte. Bacterias primitivas,

0: Michel Vizeau es veterinario y trabaja como asesor científico para la agencia espacial francesa CNES. Es uno de los principales expertos del mundo en el campo de la exobiología.
1: Cuando hablamos de vida extraterrestre, nos centramos en la forma de vida microbiológica más simple, los microbios. De modo que si encontramos rastros de bacterias, habremos descubierto una nueva forma de vida en Marte. Cada rastro concreto, incluso un fósil, proporciona evidencia de que hay más vida en el universo. Aunque de ahí no acabaran surgiendo marcianos.
2: Durante un periodo de 500 millones, tal vez incluso 1.000 millones de años, las condiciones en Marte fueron propicias para la aparición de vida. Pero, ¿fue eso suficiente? Yo diría que sí, porque las huellas químicas demuestran que la vida también surgió en los océanos de la Tierra hace 3.700 millones de años. Y me gustaría pensar que lo mismo sucedió en Marte. Y si hubo vida en Marte, ¿dónde está hoy?
0: Después de un viaje de 5 kilómetros, el Perseverance finalmente llega a su objetivo, el delta del cráter Jezero.
3: Si jamás...
4: Si alguna vez surgió la vida a partir de la química prebiótica, lo más probable sería que se produjera en un entorno de carbonatos y minerales arcillosos. Por eso buscamos especialmente eso.
5: Suponemos que ciertos organismos que hoy se encuentran en lugares especiales de la Tierra también podrían haber surgido en microambientes de Marte.
0: Purificación López García es especialista en microorganismos en hábitats extremos. La zona geotérmica del Dalol, en el norte de Etiopía, es sin duda uno de los ejemplos más impresionantes de este tipo de biosistema. Aquí no parece que pueda haber vida. Sin embargo, a pesar de las temperaturas extremas y la acidez, en algunas áreas pueden encontrarse allí organismos unicelulares.
5: En los márgenes del Dalol existen ecosistemas en los que se desarrolla la vida, especialmente en forma de arqueas, es decir, microorganismos unicelulares que se adaptan especialmente bien a temperaturas muy altas, de hasta unos 120 grados a valores de pH muy fluctuantes o extremadamente bajos. El estudio de estos organismos extremófilos nos permite definir con mayor precisión en qué condiciones podría haber surgido y persistido la vida en sistemas extraterrestres. Si en Marte surgió vida que pudiera adaptarse a estas condiciones, aún podría existir en estos sistemas, suponiendo que haya agua en estado líquido y una fuente de energía.
0: A diferencia de la corteza terrestre, la corteza marciana nunca se ha renovado mediante la tectónica de placas. Esto le permite

0: Al Perseverance estudiar minerales arcillosos muy antiguos. Y si alguna vez hubo vida en Marte, estos minerales quizás contengan aún componentes indicativos como nitrógeno o carbono.
1: Para encontrar moléculas orgánicas intactas, es mejor cavar un poco más profundo. Las perforaciones de rover, de unos pocos centímetros de profundidad, deberían bastar para penetrar en la roca en la que estuvieron protegidas durante millones o miles de millones de años.
0: Por primera vez, el Perseverance intenta tomar una muestra de suelo que posiblemente contenga rastros de material orgánico.
2: El sistema de recolección de muestras es tan complejo como todo lo demás en esta misión. Primero se debe tomar un testigo, que se introduce en un tubo y se coloca en el rover con ayuda del brazo robótico. Allí se toman fotografías y se realizan análisis inmediatos antes de sellar las muestras, ya que permanecerán en Marte por un tiempo. Posteriormente se depositan en la superficie de Marte.
3: Esperamos poder analizar estas muestras algún día en el laboratorio, ya que para un análisis detallado de sedimentos necesitamos un laboratorio con microscopios electrónicos y mucha química. Eso es imposible a bordo de un rover.

0: El Perseverance solo deposita una parte de los tubos de muestra. En lugar de apilarlos, los esparcimos por el camino como lo hacen Hansen y Gretel con los guijarros, para no correr el riesgo de perderlos a todos si la misión se interrumpiese abruptamente.
1: Posteriormente, el plan será recoger las muestras en Marte y llevarlas a la Tierra para analizarlas. Un proyecto ambicioso, sobre todo porque aún no está claro cómo exactamente se podrá hacer esto algún día.
2: Tomar muestras de roca en Marte y almacenarlas temporalmente, por sí ya no es una tarea fácil. Pero luego, además, hay que recoger esas muestras. Los equipos del Jet Propulsion Lab y de la NASA ya están pensando en posibles conceptos.
3: Sería la primera vez que lanzaríamos un cohete desde otro cuerpo celeste. Traer las muestras de forma segura a la Tierra nos enfrenta a desafíos que superan cualquier cosa que hayamos tenido hasta ahora.
1: Está previsto que el sistema de vuelo espacial para la operación de recuperación esté operativo en unos años. Sin embargo, los investigadores ya están trabajando en esta nueva tarea.
4: Los tubos de muestras podrían recogerse con un brazo de agarre. Los colocaría en una especie de cesta de la compra y los llevaría hasta el punto desde donde un cohete lanzaría el contenedor con las muestras a la órbita de Marte.
0: El cohete probablemente necesita su propio módulo de aterrizaje y tiene que descender exactamente cerca de los tubos. Si aterriza a 100 kilómetros, se acabó.
3: Actualmente estamos trabajando en un concepto para el Sample Retrieval Lander que nos permita lanzar el cohete con las muestras desde la superficie de Marte al espacio mediante una especie de lanzamiento aéreo. Esto tendría la ventaja de que no necesitaríamos una plataforma de lanzamiento para llevar el cohete a la posición deseada.
0: El cohete mide casi 3 metros de largo y pesa entre 400 y 500 kilos. Se lanza, se dispara y antes de que vuelva a caer, desaparece.
3: Cuando el contenedor de muestras alcance la órbita de Marte, allí lo estará esperando el Earth Return Orbiter para interceptarlo. Sin embargo, detectar un objeto del tamaño de una pelota a decenas de kilómetros de distancia no es fácil.
5: Interceptar con un orbitador una pequeña bola blanca que orbita alrededor de Marte es difícil.
3: Primero buscamos piezas de cohetes más grandes. La parte superior del cohete lleva incorporada una radiobaliza que nos indica la ubicación.
0: El contenedor interceptado se carga en la cápsula espacial que regresaría a la Tierra 6 meses después.
1: Si el plan funciona, algún día se llevarán las rocas marcianas a la Tierra. Entonces, habrá que asegurarse de que las muestras no hayan sido contaminadas por moléculas orgánicas que el Perseverance haya traído a la Tierra. Aunque este riesgo es mínimo, las consecuencias serían devastadoras.
4: Los primeros astronautas de los años 60 tenían una cosa clara en mente: la falta de preocupación de sus predecesores. La propagación de enfermedades durante el descubrimiento del nuevo mundo es un capítulo triste en la historia de la humanidad. En ambas direcciones, por cierto. Una contaminación biológica introducida desde la Tierra al entrar en contacto con una forma de vida en Marte sería irreparable. Lo mismo se aplica al revés. Supongamos que un astronauta se contamina con una especie alienígena desconocida. ¿Qué hacemos con él? ¿Lo traemos de regreso a la Tierra? ¿Lo dejamos ahí afuera para siempre? ¿Lo traemos y lo encerramos por el resto de su vida? Esto es material de una película de ciencia ficción.
1: Todavía queda un mar de preguntas sin resolver, pero el gran objetivo sigue siendo el mismo: que algún día los seres humanos lleguen a Marte. Pero ¿cómo sobrevivir allí? ¿Y cómo regresar?
2: Además de buscar rastros de vida en Marte, el Perseverance también debe recopilar datos para anticipar una posible llegada de seres humanos allí. Con ese fin, el rover lleva a bordo varios instrumentos, entre ellos una estación meteorológica que mide factores climáticos, como el viento o la densidad del polvo. También un radar que escanea la estructura del terreno más profunda. Si algún día quisiéramos construir en Marte, es fundamental conocer las características del suelo.
1: El francés Jean-François Clairvoy es ingeniero y astronauta. Ha participado en 3 misiones espaciales de la NASA y sabe lo importante que son los proyectos actuales con vehículos no tripulados antes de enviar a los primeros seres humanos a Marte.
3: Debemos ser capaces de ir a Marte y regresar de forma automatizada antes de enviar allí a seres humanos. Por eso es tan importante el programa de recuperación de muestras del Perseverance para decidir si participamos en vuelos tripulados a Marte. Para llevar a seres humanos a Marte, debemos poder extraer de ahí la mayor cantidad de recursos posibles para comer, beber, respirar, combustible, para no tener que enviar todo desde la Tierra.
1: Es imposible aterrizar en Marte con 30 toneladas de material a bordo, incluido oxígeno, y permanecer unos meses. Pero el Perseverance está ayudando ya a resolver el problema.
6: El Perseverance no solo analiza la geología de Marte, sino que también prepara la llegada de los seres humanos. El rover tiene, en su lateral, una caja de 17 kilos llamada MOXIE, que convierte la atmósfera marciana en aire respirable.
7: En la superficie de Marte, el aire es aproximadamente 100 veces menos denso que en la Tierra. Además, se compone en un 95% de dióxido de carbono. Sin embargo, cada molécula de CO2 tiene una molécula de oxígeno unida al carbono. Y la misión de MOXIE es dividir el CO2.
6: MOXIE aspira CO2 y lo conduce a través de una celda electrolítica que divide la molécula en un átomo de oxígeno y una molécula de monóxido de carbono que vuelve a liberarse. Los átomos de oxígeno recolectados se unen para formar moléculas de oxígeno que pueden inhalarse.
7: Usted y yo necesitamos de 20 a 30 gramos de oxígeno por hora para vivir. Hasta ahora, MOXIE ha estado 8 veces en funcionamiento en Marte y ha producido cerca de 50 gramos de oxígeno. Eso alcanza para casi 2 horas. Sin embargo, con una versión más grande de MOXIE, esperamos poder producir todo el oxígeno necesario para una misión tripulada a Marte.
3: Una vez que llegue a Marte, el ser humano es capaz de descubrir mucho más que un robot. La inteligencia artificial hace solo aquello para lo que fue programada. Un robot nunca gritará, ¡oh, mira esto! Anhelo el día en que los seres humanos, junto con robots y dispositivos altamente especializados, encuentren una respuesta a la cuestión de la vida extraterrestre.

0: La cuestión de los mundos lejanos y de la vida extraterrestre ocupa a filósofos, teólogos y científicos. ¿Estamos solos? Esto puede generar dos temores. Por un lado, el miedo a estar completamente solos. Esto puede resultar abrumador porque sería una gran responsabilidad. Si mañana desapareciéramos de este planeta, nunca volvería a haber vida en el universo. Pero quizás también nos dé miedo no estar solos. Supongamos que descubrimos otra forma de vida. Entonces tal vez ya no seamos los más bellos o los más inteligentes. Esto nos toca el ego. Aunque algunas filosofías y algunas religiones les resulte difícil admitirlo.
1: Nuestro sueño es ir a Marte algún día. Y espero que se haga realidad. Este es el desafío del siglo XXI. Pero no en el sentido de, no pasa nada si destruimos la Tierra, hay otra esperándonos. No, solo hay una Tierra y tenemos que preservarla. Se trata sencillamente de explorar un planeta, y eso ya es bastante difícil.
0: No sé a quién se le ocurrió el nombre de Perseverance, pero creo que es genial, porque la perseverancia es una de las grandes cualidades de los investigadores. Todos los programas científicos deberían llamarse Perseverance.
2: El Perseverance continuará su búsqueda de vida en Marte. Este robot solitario no solo explora, sino que también contribuye a hacer realidad el sueño de la humanidad, de un vuelo tripulado a Marte.

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2: Fue secuestrada en gran parte por oportunistas, defraudadores y estafadores.
3: El Bitcoin puede ser dinero como el oro, pero no por eso es una moneda.
4: La sociedad estará peor en todos los aspectos si hay una nueva burbuja especulativa del Bitcoin que si desaparece el fantasma.

0: El Zonte, un pequeño municipio de El Salvador donde viven unas 3.000 personas. Gracias a sus grandes olas, es punto de encuentro de surfistas de todo el mundo. Pero también es una de las zonas más pobres del país. En cualquier esquina se vende el plato nacional, las famosas pupusas, por pocos dólares. María Aguirre también acepta dinero virtual. Cobra en Bitcoin, la primera criptomoneda del mundo, a través de una aplicación en su celular.
1: Pues luego yo tenía un poco de miedo a aceptar a Bitcoin por ser una moneda virtual que uno no conoce. Pero hace aproximadamente quizás 2 años que yo acepté Bitcoin.
0: Al principio, María Aguirre obtiene beneficios cuando el precio del Bitcoin alcanza los 60.000 dólares. Pero en pocos meses llega a perder más de 2/3 de su valor. Ella y otros 50 comerciantes esperan volver a tener ganancias. Cualquiera que compre Bitcoin puede, en teoría, cambiarlos en dólares o euros de inmediato. Quien no cambie la criptomoneda por dinero real de inmediato corre un gran riesgo, puesto que su valor oscila mucho. A menudo se producen fluctuaciones a corto plazo de más del 10% al alza o a la baja. Algunos de los comerciantes de El Zonte asumen este riesgo. Pagan y cobran en Bitcoin, pero no vuelven a cambiarlos a dólares con la esperanza de que suba el tipo de cambio. Como María Aguirre, a quien a finales de 2022 sigue sin irle bien.
1: He perdido, pero espero que en un momento pues recupere lo que haya perdido.
0: Ahora el precio ha vuelto a subir. Una buena noticia para un proyecto social en El Zonte que se financia con donaciones en Bitcoin. Su objetivo es evitar que los jóvenes caigan en la delincuencia. Y es que las maras y los asesinatos también forman parte de la vida cotidiana. En este contexto se creó la iniciativa sin ánimo de lucro Hope House, Casa de la Esperanza. Aquí se apoya a los jóvenes para brindarles una mejor preparación para la vida. Se les ofrece educación, deporte y empleo.
2: Entonces, en el 2017, 2018, hay muchas personas que dejaron de ayudar el proyecto por diferentes dificultades, pero por otro lado hay personas que quieren ayudar. Pero en este momento, estas personas son nuevas y están usando Bitcoin.
0: Es un gran misterio quién le presta ayuda a Jorge Valenzuela. Nadie conoce al mecenas. Lo único que sabe es que procede de Estados Unidos. Ni siquiera la persona responsable del proyecto en El Salvador sabe, según dice, quién está detrás.
3: A lo largo de varios años se invirtió en la comunidad una suma de 6 cifras en dólares. Sin duda una cifra bastante sustancial. El mecenas no quería simplemente donar a un proyecto con bitcoins que se convirtieran de nuevo en dólares, como lo hacen la mayoría de organizaciones sin ánimo de lucro. Eso es lo más fácil. Buscaba proyectos dispuestos a adoptar el Bitcoin como medio de pago y creía que el hecho de usarlo era más importante que su valor monetario.
0: El proyecto lleva ya más de 3 años en marcha. Según los participantes, desde entonces ha disminuido mucho la delincuencia, entre otros motivos porque algunos habitantes del pueblo ya tienen un techo seguro. Renato Salazar los apoyó con bitcoins de varios donantes. Sin embargo, ahora las familias también tienen que pagar el crédito también en la criptomoneda.
4: Puchica, ya descansando, pues, chico.
5: Como ven, esto es concreto.
0: 122 casas sólidas en lugar de frágiles chozas de hojalata para 122 familias. Una cifra elevada, considerando los 3.000 habitantes que tiene el Zonte. Además de participar en la construcción, se los capacita para pagar en bitcoins con su celular. Y es que casi ninguno tiene cuenta bancaria.
5: No tienen cuenta en el banco, ni acceso a instituciones financieras, ni a préstamos. No tienen acceso a seguros. No tienen acceso a nada. No tienen ninguna posibilidad de acceder a una casa como esta.
0: Muchos consideran que el Zonte es un ejemplo del futuro del dinero. Cualquier persona, rica o pobre, puede ahora hacer negocios en un sistema monetario cerrado. Sin dólares, sin bancos, sin billetes. ¿Pero es el Bitcoin realmente una divisa mejor y más ética? ¿Puede sustituir a las monedas convencionales? ¿Es una solución a los problemas de los más pobres? ¿Es justicia lo que buscan los muchos influencers y mecenas que defienden el Bitcoin?
6: Lo hacen porque quieren hacer del mundo un lugar mejor, porque están convencidos de que el Bitcoin beneficia a la gente. Sinceramente, yo también lo entiendo. Hay muchas buenas razones por las que el Bitcoin puede ser muy positivo para las personas.
0: Alemania, Frankfurt del Meno. En este centro financiero, el desarrollo de las criptomonedas no se ve con tanto idealismo. El Banco Central Europeo en particular es muy crítico con el Bitcoin. A finales de 2022, el BCE publica en su blog un artículo muy duro con la criptomoneda, casi una declaración de guerra. Sus autores no ven en el Bitcoin innovación alguna, solo una burbuja especulativa que libra su última batalla, a pesar de que los inversionistas siguen aferrándose a ella obstinadamente. Uno de los autores es Ulrich Winzheil.
7: La sociedad estará peor en todos los aspectos si hay una nueva burbuja especulativa del Bitcoin que si desaparece el fantasma.
0: Consideran inimaginable producir dinero sin el control del Banco Central. El único con derecho a imprimir tanto como considere económicamente necesario. E imposible prescindir de los bancos para hacer transferencias, pues debilitaría el papel de estos en nuestro sistema financiero. Los guardianes de la moneda no pueden aprobar el Bitcoin, moneda independiente y global, sobre todo porque también se especula con su revaluación.
7: El Bitcoin no es adecuado como medio de pago porque su valor es muy inestable. Y un medio de pago no debería ser al mismo tiempo una inversión especulativa. Aquí convergen ambas cosas y se anima a la gente a comprarlo con el argumento positivo de que su precio nunca dejará de subir.
0: Cada transferencia de Bitcoin se almacena como un código numérico en una cadena de bloques o blockchain. La particularidad es que toda esta cadena se almacena de forma idéntica en Internet en una red de miles de computadoras. Por eso es una moneda descentralizada, sin banco central ni de ningún otro tipo. Todo se programó y se plasmó en este documento en 2008. Su autor se llama Satoshi Nakamoto. Nadie conoce su identidad. Ni siquiera se sabe con certeza si se trata de una sola persona o de varias. En 2010, el primer tipo de cambio conocido era de unos 0,06 centavos de euro por Bitcoin. En 2021 superó los 58 mil euros. Así, quien había invertido 5 centavos al principio, 11 años después tuvo unos 5 millones de euros por un momento. La cantidad total de Bitcoin está limitada a unos 21 millones. No habrá más. Así lo estipula el programa. Por eso mucha gente cree que, a largo plazo, la previsible escasez hará subir el precio. Mientras que el Banco Central Europeo considera el Bitcoin un experimento altamente especulativo, en la vecina Escuela de Finanzas y Gestión de Frankfurt tienen una opinión muy diferente.
6: El señor Bin Zayl no tiene razón automáticamente por el hecho de trabajar en el Banco Central Europeo. El tiempo lo dirá. Sinceramente me sorprende que el BCE haya elegido el Bitcoin para hacerle mala prensa, porque, en mi opinión, no es necesariamente un contrincante del euro.
0: Los investigadores de esta escuela no consideran el Bitcoin un medio de pago convencional, sino una inversión. Del mismo modo que mucha gente invierte sus ahorros en oro y espera que suba a largo plazo, y consideran improbable que pueda llegar a funcionar como dinero global como ocurre en el Zonte.
6: El Bitcoin tiene una volatilidad relativamente alta. Hoy sube mucho y mañana baja mucho. De esta manera es imposible prever los precios, y hoy en día sigue sin aceptarse en la mayor parte de los comercios. Si sales a comer o vas a la gasolinera, puedes usar el euro en todas partes, pero el Bitcoin no.
0: Pero los últimos acontecimientos podrían jugar a favor de la criptomoneda. La principal tarea del Banco Central Europeo es frenar la inflación, pero no lo está consiguiendo. Todo se encarece y el valor del dinero cae.
6: Si esto se prolonga durante años, veremos que una parte de la sociedad tendrá verdaderos problemas. Si los costes aumentan, pero los salarios no, por ejemplo. Al mismo tiempo, creo que el Bitcoin puede seguir ganando peso durante este periodo.
0: Aún son pocos los comerciantes que aceptan bitcoins en Europa. Sus detractores creen que la criptomoneda abre el camino a la creciente delincuencia digital.
8: Adquirir bienes y servicios en una economía normal con una criptomoneda es difícil. Cuando se adquieren bienes y servicios con criptodivisas, detrás suele haber actividades ilegales. Si se trata de comprar software dañino, adquirir drogas o contratar un asesino a sueldo, el Bitcoin es fantástico.
0: Por eso la mayoría de los políticos están a favor de que no haya transacciones con criptomonedas. Para ponérselo difícil a los delincuentes, las grandes criptobolsas deben controlar las transacciones de Bitcoin, obligan a cada cliente a identificarse antes de poder comprar Bitcoin y tributar por los posibles beneficios. Y les abren una especie de cuenta conocida como cartera, en la que se depositan los Bitcoins que han cambiado por euros, por ejemplo.
6: Ahí es donde el Estado tiene acceso. ¿En qué criptobolsa meto cada euro? ¿Y a qué cartera va a parar? De este modo, si el Estado detecta un defraudador, puede dirigirse a la criptobolsa y preguntar: ¿tiene Bitcoin el señor o la señora X? Si es así, por favor, díganos su cartera. Tenemos que averiguar qué ocurre.
0: Los Ángeles. En California, lo singular forma parte de la vida cotidiana. Mucha gente adora las criptomonedas porque aquí se sigue practicando la idea básica del Bitcoin como divisa libre y no sujeta al control estatal. Lo marginal contra el sistema, los ricos contra los pobres, lo nuevo contra lo viejo.
9: Hey babes, multiple bank stocks were done on a global scale, not just in the US. Apparently there's manic drama at this. Two crazy things happened in crypto last night. Here's what you need to know, and one of them could involve Justin. FOMC update.
0: El boxeo y el Bitcoin se parecen. Al menos eso dice una de las cripto influencers más exitosas del mundo. Ambos son muy simbólicos. Quien quiera ser independiente y seguir su propio camino debe luchar por ello.
10: Se trata de que los desfavorecidos puedan controlar sus acciones y aprovechen el pensamiento crítico. Se avecina un cambio.
0: Pero esta imagen romántica de un criptomundo mejor se tambalea. En 2022, varias bolsas y aplicaciones de criptomonedas hundieron a sus usuarios en el abismo financiero. El mayor escándalo fue la quiebra de FTX, la criptobolsa dirigida por Sam Bankman-Fried. Se le acusó de malversar miles de millones de dólares.
10: No quiero defender a Sam. Hizo cosas terribles. Mintió y robó. Su comportamiento no fue ético. Pero hay gente mala en todas partes. Así es la naturaleza humana, por desgracia, y se da en todos los sectores. Señalarlo solo a él, sin mirar lo que hacen algunos banqueros y funcionarios, sería un flaco favor a los estadounidenses y a todo el mundo.
0: Sam Bankman-Fried pudo esperar su juicio aquí, en casa de sus padres, tras pagar una fianza de $250 millones. Las acusaciones contra él son habituales en casos de quiebra bancaria.
8: Este colapso es como los de otras instituciones financieras que hemos visto en los últimos años. Se trata de una empresa que recurre en gran medida al apalancamiento, es decir, hace grandes apuestas y las cubre con más apuestas. Y cada vez que una institución se apalanca en deudas, acaba teniendo problemas.
0: En Estados Unidos, las criptobolsas dominaron el mercado durante mucho tiempo sin ningún control. Ninguna autoridad se sentía responsable del comercio con criptodivisas como Bitcoin o la número 2, Ethereum.
6: En Alemania hay alrededor de 8 millones de titulares de Bitcoin y Ethereum, y solo, entre comillas, 20.000 afectados por FTX. Esto demuestra que aquí la regulación funcionó de forma positiva. Diría que ahora en Estados Unidos la regulación es necesaria para que no se produzcan más daños.
0: La tentación de ganar mucho dinero, especialmente con el Bitcoin, es omnipresente.
7: Al final, yo diría que se trata de inversiones especulativas. Los tenedores de Bitcoin creen que su valor seguirá subiendo. Eso sugiere a muchos que se trata de una clase de activos en los que se puede invertir y que tienen un futuro brillante. Necesitan argumentar su posible utilidad y lo que dicen es que podría ser útil para las transacciones de pago.
10: Ulrich Finzel tiene derecho a opinar, pero a mí me ha ido bastante bien operando con Bitcoin y nadie me dijo lo que tenía que hacer. Como digo, es su opinión y no la comparto. Pero si nos fijamos en el sistema bancario de Estados Unidos, en los bonos e inversiones tradicionales tampoco le va tan bien.
0: Hay más de 8.000 criptomonedas que se ofrecen en innumerables criptobolsas, por no hablar de los innumerables oscuros proveedores en las redes sociales. Esta industria es un tanque de tiburones.
8: Fue secuestrada en gran parte por oportunistas, defraudadores y estafadores. Mucha gente perdió enormes sumas de dinero en estos mercados. Es una clásica burbuja, pero eso no significa que no se base en una tecnología realmente asombrosa.
0: En Estados Unidos también se ha producido un punto de inflexión. Ahora los usuarios de criptobolsas tienen que proporcionarles casi tantos datos personales como al abrir una cuenta bancaria. Se acabó la independencia.
8: Básicamente, hemos recreado un sistema bancario tradicional a base de estas criptodivisas. Y creo que la mayoría de las personas que las utilizan no se dan cuenta de que vuelven a recurrir a una institución muy similar a aquella de la que creen haber escapado.
0: Wendy O quiere hacer negocios al margen de los bancos. Por eso no se plantea recurrir a criptobolsas reguladas. Toma el camino técnicamente más difícil y negocia a través de su celular con otras personas. Como dicen los profesionales, una red entre pares.
10: Si utilizas bolsas como Binance, Coinbase o Gemini, debes ser consciente de que se trata de un tercero que guarda tus criptodivisas. Si esa bolsa cae, puedes perder tu dinero.
0: Entender y utilizar esta complicada tecnología supone mucho esfuerzo. Así que la mayoría de la gente prefiere las criptobolsas, más fáciles de manejar. Wendy O, en cambio, solo confía en sí misma y en la idea original del Bitcoin. Tiene sus bitcoins en su propia cartera.
10: No hay terceros que te controlen, te rastreen, tomen tus datos y luego los vendan. Bitcoin no hace eso, pero esos terceros sí.
0: Wendy O y la unida comunidad del Bitcoin desconfían de los bancos. Rechazan que su nuevo sistema monetario deba regularse como el sistema financiero y bancario establecido, y por lo tanto, el dinero tradicional.
10: Yo los llamo funcionarios. Solo son personas con títulos caros, o de familias importantes, o con contactos. Son gente normal, que no necesariamente sabe más que nosotros. Pero si quieres comprar una casa, alquilar un departamento, estudiar una carrera, o comprar un coche o comida, debes tener una cuenta en sus bancos.
0: Pero ¿se quedarán de brazos cruzados los bancos si gente como Wendy O quiere arruinarles el negocio? El moderno centro financiero de París, La Défense, alberga la sede de uno de los bancos más antiguos del país. Su influencia en el criptonegocio es mucho mayor de lo que creen muchos usuarios de bitcoins. Se llama Société Générale. El banco creó recientemente una filial para criptodivisas. Forge tiene pocos empleados, pero es uno de los proyectos más ambiciosos del mundo bancario en el ámbito de la criptotecnología. Lo dirige Jean-Marc Stenger.
11: Creemos que estamos entrando en una nueva era de los mercados financieros y del dinero. Se va a producir un cambio radical en relación al blockchain. En particular en la forma de llevar los servicios financieros al cliente. Podemos decir que se aproxima una profunda revolución en lo que respecta a estos servicios.
0: Hace tiempo que Société Générale procura estar a la vanguardia de esta revolución. Este banco está autorizado a operar con criptodivisas y ofrecer carteras, y apoya a las autoridades en la regulación de los criptooperadores, pero quiere sacar la mayor tajada aplicando la tecnología blockchain a la compraventa de acciones.
11: Las instituciones financieras o las empresas solo emitirán acciones o bonos digitalmente, así que solo existirá de forma digital en blockchain. Y eso es lo que les interesa a nuestros clientes, que puedan ser más rápidos, más seguros y más baratos.
0: De este modo, en el futuro las acciones podrían venderse no solo a través de una bolsa de valores, podrían programarse a una blockchain y venderse desde allí. En el mundo de los negocios, esto se conoce como contratos inteligentes. El poderoso mundo de las finanzas busca desde hace tiempo este nuevo modelo. Nueva York, el centro del sistema bursátil convencional. Aquí se hacen los grandes negocios. Hasta ahora el sector tenía una división clara. Bancos, bolsistas y fondos de cobertura especulaban con casi todo lo que pudiera dar dinero. Wall Street y las criptomonedas no terminan de congeniar. A pesar de ello, a principios de 2024, las autoridades estadounidenses permiten por primera vez que los ETF de Bitcoin coticen en bolsa. Uno de los especuladores más ricos del mundo considera que están completamente sobrevalorados.
7: Si tuvieras todos los bitcoins del mundo y me los ofrecieras por $25, no los querría, porque ¿qué haría con ellos? Tengo que vendértelos de nuevo de todas formas. No sirven para nada. En cambio, las viviendas aportan un alquiler y la agricultura aporta alimentos.
0: El gurú bursátil neoyorquino, Warren Buffett, no reconoce ningún valor intrínseco en el Bitcoin. Entonces, ¿para qué especular con él? Al fin y al cabo, no es más que una serie de números sin beneficio directo alguno. Muchos gestores financieros convencionales, no solo en Nueva York, consideran este su mayor defecto. Pero su actitud está cambiando. Shorty Visser preside una sociedad de fondos que gestiona más de 4 mil millones de dólares. Se considera un visionario y está muy interesado en el Bitcoin y las criptodivisas.
12: No one. Absolutamente nadie puede negar que el concepto de blockchain como tecnología es una gran idea. Que podamos utilizarla de la forma que esperamos es algo que está abierto a debate. Pero creo que sin duda se impondrá, y creo que la necesitamos. Me parece el inicio de una innovación que traerá más autenticidad a un mundo con activos cuyo verdadero valor es difícil de comprobar.
0: Muchos colegas de Jordi Visser desaconsejan invertir en Bitcoin por las grandes fluctuaciones de su valor. Pero los análisis de los asesores financieros de Visser arrojaron resultados muy distintos.
12: Las oscilaciones del Bitcoin han disminuido. En 2022, cuando todo el mundo hablaba de su volatilidad, aunque no recuerdo las cifras exactas, las acciones tecnológicas de Estados Unidos cayeron casi lo mismo. Amazon cayó casi tanto como el Bitcoin. ¿Y qué diferencia hay entre perder mucho dinero en Amazon o en Bitcoin? Creo que su volatilidad disminuye desde hace años y disminuirá aún más a medida que el Bitcoin gane aceptación como inversión.
0: De hecho, el valor del Bitcoin en 2023 fluctuó entre 20 y 30 mil euros durante meses. En 2022, su valor había caído más de un 60%, mientras que Amazon había bajado un 47%. Y el índice Dow Jones, el promedio de las mayores empresas de Estados Unidos, un 9%. Todos los expertos de los principales centros financieros coinciden en una cosa. La tecnología Bitcoin es brillante. Va camino de convertirse en una inversión rentable.
8: El Bitcoin se parece mucho al oro. Es decir, es una moneda terrible, pero una inversión estupenda. Creo que vamos a seguir viendo el Bitcoin bastante tiempo.
0: Plattsburgh, una localidad del estado de Nueva York junto a la frontera con Canadá. Tiene 20.000 habitantes, inviernos duros y ningún atractivo especial. Excepto quizás este antiguo supermercado. En 2018 se convirtió en una de las mayores granjas de minería de criptomonedas del mundo. Está especializada en obtener bitcoins. El edificio, algo destartalado, alberga miles de computadoras que no hacen otra cosa que tratar de calcular un código cada 10 minutos. Un código que vale 6,25 bitcoins. El cálculo es tan complicado que una sola computadora tardaría mucho tiempo. Así que muchas empresas instalan miles de computadoras para aumentar sus posibilidades. Es una carrera perpetua, todos contra todos. Quien antes encuentre el código se lleva la recompensa. En 2018, 1.800 bitcoins al día. El problema es que todas las computadoras que participan en esta competición consumen enormes cantidades de energía.
7: El año pasado, cuando el Bitcoin valía aún más, se calcula que esta actividad tuvo un consumo mundial de energía equivalente al de los Países Bajos. Y en pleno cambio climático y escasez energética, no vale la pena destinarla a algo cuyo valor para la sociedad no está claro.
10: El Bitcoin es muy malo para el medio ambiente y muy peligroso. Pues lo mismo que imprimir dinero, manejar un auto o iluminar esta sala o respirar. Sí, el Bitcoin deja una pequeña huella de carbono, pero también muchas otras cosas.
0: ¿Es realmente tan contaminante la minería de Bitcoin? Plattsburgh ofrece algunas respuestas. Principalmente porque aquí hay una electricidad extremadamente barata en comparación con el resto del mundo. Procede de una central hidroeléctrica en el río Niágara. La única razón por la que CoinMint se ubicó aquí en 2018. La nueva empresa promete puestos de trabajo y pagar muchos impuestos, pero la gente se va dando cuenta de lo que realmente significa para la ciudad.
8: Básicamente, se trata de computadoras. No sé más. No me gusta, es feo. No se puede ir a comprar nada. Y usan mucha energía.
10: De hecho, nuestro consumo de electricidad aumentó. No dijeron que sea por eso, pero todo el mundo lo comenta. Y antes, esa tienda estaba en el mismo edificio y no prendía la calefacción en todo el invierno porque en la empresa de Bitcoin de la parte trasera siempre tenían las puertas abiertas, pues las máquinas están en marcha constantemente para extraer criptodivisas.
0: Poco después de que CoinMint se instalara, Colin Reed se convirtió en alcalde de la ciudad. Es profesor de sostenibilidad en la universidad y descubrió con horror que algunos días este edificio consume un tercio de toda la energía de la localidad de 20.000 habitantes.
3: Estas máquinas tienen una potencia de 1.500 a 3.000 vatios, más o menos lo mismo que un pequeño calefactor. Si hay de 3.000 a 10.000 en una sala, se debe introducir mucho aire frío y expulsar mucho aire caliente para tener el calor bajo control. Por eso en todo centro de minería de Bitcoin hay agujeros en las paredes y en el techo, y ventiladores por todas partes, que en verano generan mucho ruido, porque cuando hace calor, no pueden pararse.
0: Todo cambió para los habitantes de Plattsburgh. Se dispara la demanda de energía producida con el río Niágara y el precio sube bruscamente. Para las empresas locales, como esta fábrica de papel, producir se vuelve de repente demasiado caro. Colin Reed obliga a pagar el incremento de electricidad a la empresa minera, que responde con una campaña.
3: He visto muchas presentaciones de empresas muy sofisticadas que tienen detrás cientos de millones de dólares de capital de riesgo de Wall Street. Ya saben, con zapatos y trajes italianos y todo eso. Tienen una asociación que les ayuda a encontrar las palabras adecuadas cuando van a las ciudades a instalarse.
0: De hecho, el negocio tiene un potencial enorme. El alcalde calcula que en sus primeros días en la ciudad, la empresa con sede en Puerto Rico gana hasta 50 millones de dólares al mes. Pero Plattsburgh, un municipio pobre, no saca absolutamente nada de la actividad minera.
3: Si obtienen un beneficio de decenas de millones de dólares cada mes, debería revertirse mucho dinero en la ciudad. Pero son ganancias en Bitcoin, que se pueden cambiar en cualquier sitio. No hay razón para creer que ese dinero vaya a quedarse aquí.
0: Al final, Plattsburgh no recauda ni un dólar en impuestos y apenas se crean puestos de trabajo. Los lugareños pagan un sobrecoste por la energía durante un tiempo y al final la empresa traslada muchas de sus computadoras a la ciudad vecina donde el precio de la electricidad es aún más bajo. Colin Reed ya no es alcalde y ha escrito un libro sobre criptodivisas. Le entusiasma la tecnología blockchain, pero la evolución del Bitcoin le ha desilusionado.
3: Si nos fijamos en quién controla la riqueza del Bitcoin, son grandes empresas, multimillonarios, inversores multimillonarios, Wall Street, todas las entidades a las que el Bitcoin y su fundador Satoshi querían plantar cara, ahora dominan el mercado.
0: Las grandes empresas desempeñan un papel allí donde el dinero en efectivo se está sustituyendo por dinero digital. Sobre todo los estadounidenses hacen negocios con el flujo monetario digital con Google Pay, Apple Pay o PayPal. Así, los bancos centrales europeos enfrentan una doble competencia, la del Bitcoin y la de las grandes empresas privadas estadounidenses. Por eso el BCE se plantea sacar su moneda digital.
7: Creemos que el euro digital también debe estar ahí para seguir limitando el poder de mercado de estas empresas globales, al igual que se hace con el efectivo. Y para garantizar la independencia estratégica de Europa.
0: El BCE también quiere entrar en el negocio del dinero digital, pero el euro digital sería lo contrario del descentralizado Bitcoin, pues en teoría el BCE podría controlar cada transacción de los ciudadanos.
10: Solo quieren usar el blockchain para vigilar a la gente. Quieren tener el control incluso con los préstamos. Quieren que la gente haga lo que le dicen. Y si no, la asustan. Tenemos acceso a tu dinero.
7: No tenemos ningún interés en controlarlos. Y en el diseño del euro digital, queremos incluir que en los registros del eurosistema solo se reflejen posiciones anónimas y no datos personales. No queremos saber quién tiene una cuenta concreta ni quién es esa persona.
0: Existe una gran desconfianza mutua. Los bancos y los estados temen que una moneda descentralizada, sin supervisión ni control estatal, conduzca al crimen y al caos. Y los usuarios de Bitcoin creen que el Estado y los bancos amenazan la libertad de las personas con su dinero.
8: Si crees en los tribunales y en las leyes, no debería preocuparte demasiado que te vigilen. Si no confías en los tribunales y las leyes, entonces tal vez sí sea motivo de preocupación para ti.
0: El Zonte se conoce desde hace tiempo como Bitcoin Beach, pero todo El Salvador es ya un laboratorio de la criptomoneda. En 2021, el presidente, el populista Nayib Bukele, declaró el Bitcoin moneda oficial en un país donde no se garantizan los derechos humanos y el poder judicial se considera arbitrario, por decirlo de forma suave.
3: Para ellos era una oportunidad única y se dieron cuenta. ¿De qué otra forma podríamos llenar titulares y dar a conocer El Salvador en todo el mundo de la noche a la mañana? De repente cambió la forma de referirse a este país. Aunque sean comentarios negativos, hablan del dinero y la tecnología, y no de las maras y los asesinatos.
0: El comienzo de la era Bitcoin se celebra por todo lo alto. Miles de criptoaficionados aclaman a su nueva estrella. El presidente se presenta como una mezcla de sanador y rapero con gorra de béisbol. Y tiene grandes palabras para sus planes y el Bitcoin.
7: No es solo una buena idea, es la evolución de la humanidad. No se puede detener la evolución.
0: Esta evolución se promueve activamente en El Salvador. Cada salvadoreño que se descarga la aplicación estatal Chivo recibe de regalo $30 en bitcoins con los que puede pagar. Una forma controvertida de convencer a la gente.
6: Puede que haya entendido el Bitcoin. Puede que esté loco o puede que quiera hacer un experimento, no se sabe. Podría haber sido otro país. Para mí lo relevante no es que sea El Salvador u otro lugar, sino que un país del planeta se haya atrevido a dar este paso. Y estoy bastante seguro de que otros seguirán su ejemplo, aunque tarden unos años.
0: Pero son pocos los comercios de la capital que aceptan Bitcoin.

0: 2022. Por eso la mayoría de los salvadoreños siguen fieles a los dólares.
1: ¿Você acepta Bitcoin?
2: No. No, para nada.
1: ¿De más difícil?
2: La verdad nunca lo he intentado.
3: Ahorita no, porque nadie ha venido aquí, pues, a decirle.
4: Lastimosamente, lugares como el colegio de mis hijos o la universidad de mi hijo no aceptan pagos en Bitcoin.
0: Según una encuesta, el 70% de la población de El Salvador desconfía de la nueva moneda. La mayoría de los que aceptan Bitcoin lo cambian de inmediato a dólares. Solo los usuarios extranjeros muestran entusiasmo.
5: Me encanta lo que está haciendo. Porque con el Bitcoin como moneda legal, está devolviendo el poder a su país y diciendo al mundo entero, quiero mejorar la calidad de vida de mi pueblo tanto como pueda.
0: Bukele busca que su país sea independiente de instituciones extranjeras como el poderoso Fondo Monetario Internacional. Si los salvadoreños también pudieran comprar Bitcoin sin la aplicación estatal Chivo, sus activos estarían incluso a salvo de su propio gobierno.
6: Imaginemos que vivimos en un país con instituciones poco sólidas. En mi cuenta tengo 5.000 unidades monetarias. No tienen por qué ser euros. Al Estado no le gusta. ¿Qué puedo hacer? Podría tratar de quitarme el dinero. Es posible hacer una especie de expropiación, de confiscación, si el valor lo determina desde fuera un Estado, un sistema bancario, un gobierno o un banco central. Pero con Bitcoin no es posible.
0: El Salvador se ha convertido en centro de peregrinación para usuarios de Bitcoin. Incluso está previsto construir una nueva ciudad, Bitcoin City, en la que puedan convivir y cooperar comerciantes, mineros y empresas emergentes. La prima del presidente intenta atraer al país a inversores y empresarios. El gigantesco criptocentro financiero a los pies de un volcán solo existe por ahora sobre el papel.
5: 0% de impuestos a la renta, 0% sobre capital, salarios, comunidad y municipio, y 0% sobre emisiones de CO2.
0: El nuevo centro financiero costará 1.000 millones de dólares. En uno de los países más pobres del mundo, donde la renta anual promedio es de apenas 3.600 euros. El presidente Bukele especula con que los extranjeros confíen en el proyecto y traigan dinero al país.
6: Estoy convencido de que tarde o temprano habrá ciudades Bitcoin de este tipo. Hay personas que quieren involucrarse en esta comunidad y empezarán a mudarse a El Salvador. Hace siglos, la gente hacía algo parecido por motivos religiosos, por ejemplo. Los fieles de una religión acudían a ciertos monasterios y otros centros donde convivían y cooperaban.
0: Dinero basado en la confianza y la fe. El Bitcoin y las otras criptomonedas han cambiado nuestra mentalidad sobre los sistemas monetarios y los flujos del dinero. El Salvador refleja los temores y esperanzas que conlleva el Bitcoin, pero las criptomonedas ya han cambiado al mundo y probablemente no sea más que el principio.
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8: Son las 10:59.
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8: Nos acompaña en la Red 106.1 en Algrano el viceministro del Agua, Ministerio de Ambiente y Recursos Naturales. Viceministro, gracias por estar con
9: nosotros.
8: Mucho gusto,
9: gracias por la oportunidad.
8: Viceministro, a ver, desde el Ministerio de Ambiente y Recursos Naturales, ¿cómo ven la situación actual del agua en general a nivel país? ¿Cómo lo ven ustedes?
9: Miren, el agua es un tema primero importante para todos y para todos los sectores. Me refiero tanto a la población, las comunidades, los hogares, como para la economía. Somos un país en donde las principales actividades económicas dependen de poder tener como insumo esencial el agua, pero también para las otras formas de vida, que es un interés desde el Ministerio de Ambiente y Recursos Naturales. Digamos que los procesos químicos, biológicos, los mismos ecosistemas dependen del agua y de un agua de cierta calidad para poder funcionar. Entonces, el primer punto creo que importante es que el agua es fundamental para la sociedad, para la economía y para la naturaleza. ¿Cuáles son los grandes desafíos que estamos enfrentando? El primero tiene que ver con la posibilidad de disponer de agua. Somos un país donde llueve mucho, pero tenemos muy poca capacidad para almacenar, captar y para movilizar agua. Se estima que solo podemos hacerlo con el 2% del agua que está disponible en algún momento en el país, y eso implica que todo lo demás se va rápidamente al mar o se va a los países vecinos. Entonces necesitamos generar condiciones que nos permitan poder almacenarla y poderla distribuir. El segundo elemento importante es que la calidad se ha venido deteriorando, ¿verdad? Los procesos de contaminación por diferentes fuentes, las aguas residuales, los procesos de erosión de los suelos que llevan nutrientes generalmente de las actividades agrícolas como fertilizantes, y otros procesos, especialmente la falta de cobertura forestal y de bosque en áreas estratégicas, pues están generando condiciones de mala calidad del agua. Y el tercer elemento importante es que sobre esto se viene un fenómeno que a todos está afectando, que es el cambio climático. Cada vez tenemos que enfrentar sequías más prolongadas, temperaturas más altas, a veces eventos hidrometeorológicos de demasiada precipitación, y todo eso implica que tengamos que organizarnos para gestionar mejor el recurso.
8: Claro, viceministro, ¿cómo lograr la articulación de diferentes sectores y que eso trascienda a gobiernos? Y pregunto, porque el tema de ir a resolver el tema de captación de lluvia no se logra en 4 años. Uh-huh. El tema de grandes proyectos como el proyecto de Motagua en algún momento para el tema del área metropolitana no se logra en 4 años. El tema de concientización en el uso del agua a la población no se logra en 4 años. ¿Cómo establecer políticas públicas que involucren a todos los sectores, que trasciendan gobiernos? ¿Dónde está el reto? ¿Qué se puede hacer?
9: Sí, yo creo que lo que comentaste es fundamental. Nosotros evidenciamos dos espacios importantes. Primero, la coordinación a lo interno del Ejecutivo. Y ahí, el año pasado establecimos y oficializamos un gabinete específico del agua que integra a 6 ministros y a un secretario de Estado, y es presidido por la vicepresidenta. El principal producto que estamos moviendo ahí es sobre todo la Política Nacional de Recursos Hídricos. No hemos contado nunca con una política que atienda básicamente los recursos hídricos. Y ahí la apuesta tiene que ver con armonizar las acciones, los programas, los presupuestos, los proyectos que las diferentes instituciones del Ejecutivo tenemos para que puedan optimizarse los resultados con criterios de agua. Yo creo que ese es elemental. Estamos trabajando en esa política. Esperaríamos que este año se pueda oficializar, terminar, para que en los siguientes años las instituciones tengan un marco común de acción que les permita mejorar la gestión del recurso. El otro es cómo nos vamos de acuerdo hacia afuera, ¿verdad? Aquí hay dos procesos importantes que estamos moviendo. Uno tiene que ver con la ley de aguas, una ley que es una deuda histórica de más de 40 años de acuerdo a la Constitución. Ese proceso ha implicado la posibilidad del diálogo con los diferentes sectores a nivel territorial. Estuvimos moviéndonos por más de 8 meses, yendo a los territorios, hablando con el sector productivo, el sector de pueblos indígenas, el sector de sociedad civil, intentando encontrar los puntos de acuerdo que nos permitan ahí sí que movernos hacia la posibilidad de contar con una ley de aguas. Y esperaríamos en los próximos 2 meses que el presidente de la República la pueda llevar al Congreso. Nos parece que es un elemento fundamental para poder ordenar mejor la posibilidad de acceder al recurso y sobre todo de manejarla bien. El otro tema que estamos moviendo es espacios de articulación y de gobernanza que nos permitan resolver problemáticas alrededor del agua. A estos espacios le llamamos mesas técnicas de cuenca. Por el momento tenemos 15 mesas técnicas en digamos, igual número de cuencas. Y ya tenemos casos de éxito en donde tanto el sector privado ha podido trabajar con las municipalidades, con el sector público, con las comunidades para resolver problemáticas muy concretas alrededor del agua.
8: ¿Cómo no volver el problema del agua a algo de agenda específica para un sector o ideológico o político? ¿Cómo llevarlo más allá y decir, es que este es un problema que nos puede pegar a todos, independientemente del color de bandera que usted lleve? ¿Qué hay que hacer para despolitizar el tema y quitarle agenda específica?
9: Sí, nuestra apuesta es generar procesos cada vez más participativos, tanto el proceso de construcción de la ley como las mesas técnicas de cuenca. Un elemento fundamental es que requieren de la participación de los mismos sectores y finalmente terminan siendo demandados por la sociedad, de manera que independientemente del partido que esté en ese momento, digamos en el gobierno, puedan continuar gracias al involucramiento de los diferentes actores. Y no me refiero solo al sector de la sociedad civil. El sector privado es un sector muy activo en estos procesos. Han entendido, o al menos una buena parte del sector privado ha entendido, la necesidad de trabajar colectivamente y conjuntamente en el tema del agua. Y eso tiene que ver con que el agua nos conecta. Ahora nace en la montaña, pero termina en el mar. Y en el proceso, digamos, de movimiento del agua, implica que muchos actores, que muchos sectores, que muchas actividades requieran, demanden el recurso y que de alguna manera se muestre o se evidencie la necesidad de ponernos de acuerdo entre los diferentes sectores.
8: Cuando nació el Viceministerio del Agua, no se me olvida que le pregunté al viceministro, bueno, ¿cuál es su estructura operativa? Su respuesta fue, soy yo y un asistente.
9: Sí.
8: Y ahí fue donde entendí que el viceministerio había nacido acéfalo, o no tenía forma, no tenía estructura. ¿Han logrado corregir eso?
9: Sí, desafortunadamente fue como lo recibimos también, ¿verdad? Una sola plaza creada, que era la...
8: Solo
9: plaza,
8: era una, ¿cierto?
9: La plaza del viceministro, en la estructura vinculada a despacho, ni siquiera con una estructura independiente. Afortunadamente ya le logramos dar estructura, logramos crear el programa específico del agua. Desafortunadamente, por el proceso de que el presupuesto no fue aprobado, tuvimos que retomar ese proceso este año porque ya teníamos el programa aprobado por finanzas, pero efectivamente le hemos dado estructura, tiene personal, tiene programa, tiene recursos financieros y todo eso nos está permitiendo movilizarlo con un poco más de efectividad y eficiencia. Pero es importante decir que fue un proceso de casi 20 meses lograr llegar a ese punto.
8: Claro. El tema de las alianzas público-privadas, ¿cómo se pueden aprovechar para el agua? ¿Se pueden aprovechar?
9: Claro, de hecho, dentro de la propuesta de ley de aguas que estamos moviendo desde el Ejecutivo, hay una sección que va encaminada a poder aprovechar este tipo de, digamos, de alianzas, especialmente en el tema de gestión y saneamiento de aguas residuales, como tanto en la parte, digamos, de captación de agua que nos permita mejorar la disponibilidad del recurso.
8: Claro. Última pregunta. ¿Hacia dónde va Guatemala en el tema del agua en el corto plazo qué decisiones son claves en este momento para no ir por el mal camino, ir por el buen camino.
9: Sí, yo creo que es sentar las bases. Yo creo que poder tener una ley de aguas es fundamental porque nos permite pues ordenar todo el tema de acceso al agua, de derechos de agua, asegurar sobre todo que el derecho humano al agua sea prioritario para todas las cuencas y sobre todo los usos. Yo diría que el segundo elemento importante es poder organizar y ordenar mejor a lo interno, el ejecutivo, todo el tema de la coordinación interinstitucional a través de una política de recursos hídricos. Y en tercer elemento yo diría que toda la necesidad de generar información para la toma de decisiones, para poderlo al servicio de todos los sectores y los actores, de manera a poder entrar a la negociación y la discusión en igualdad de condiciones, al menos en el acceso a la información.
8: Viceministro, gracias por estar con nosotros.
9: Gracias, muchas
8: esta
9: gracias.
8: Es la Red 106.1, al grano, con el viceministro del agua.
1: Capaz de hechizar el balón. Un hombre que consiguió enamorar al mundo entero. Él es Zinedine Zidane y esta es su

Un año antes del comienzo de la guerra en Argelia, Ismael y Malika emigraron a París. Se asentaron en los duros distritos de la ciudad. Sin embargo, encontraron poco trabajo en la región y a mediados de la década de 1960 se mudaron al suburbio de La Castellane, en el norte de Marsella. Un 23 de junio de 1972 llegaría al mundo un niño que les cambiaría la vida, Zinedine Yazid Zidane. Fue en La Castellane donde Sisu tuvo su primer contacto con el fútbol. Su primer club de la infancia fue el equipo del barrio, el Foresta. Al año siguiente se marchó al Saint-Henri, lo que supuso un pequeño salto de calidad. En su niñez, a Zidane, todo el mundo le llamaba por su segundo nombre, Yazid. A la edad de 13 años jugaba para el Septam, donde se fijó en él Jean Vago, un cazatalentos del Escan. Zidane fue a Cannes para un periodo de prueba de unas semanas. No tenía un gran físico, pero tenía destellos de calidad. Finalmente terminó fichando por el club. Habiendo dejado a su familia siendo tan solo un niño, hasta que pudo independizarse durante su periodo en Cannes, lo pasó con una familia de acogida que lo trataron como si fuera su propio hijo, la familia Elinó. Sisu hace su debut en la primera división francesa el 18 de mayo de 1989 frente al Nantes, a la edad de 17 años, y anotó su primer gol el 10 de febrero de 1991, también contra el Nantes en una victoria por 2-1. En la temporada de 1992-93, Zidane es transferido al Girondins de Burdeos, un Sisu que ya despuntaba como mediocentro. El 6 de diciembre de 1994, en los octavos de final de la Copa Intertoto, un impresionante gol de Zidane frente al Betis clasificaba al Burdeos para la siguiente ronda.

0: En el siguiente partido de la eliminatoria llegaban al partido de vuelta con un 2-0 en contra ante un enorme Milán. El conjunto francés consiguió encajar 3 goles, culminando una remontada histórica.
1: Zidane. Allez, 3 contre 3, si Panucci ne revient pas. Ouh là là, Zidane qui va le redonner à Dugarry dans la surface. Allez, frappe et but. Oh, quel but! Super là là, quel but de Christophe Dugarry, 3-0 pour Bordeaux.
0: Tras alcanzar la final de la Europa League, Zidane experimentó la amarga sensación de la derrota al caer frente al Bayern de Múnich. Después de 4 temporadas con 139 partidos disputados y 28 goles anotados, Sissou da el salto al mejor equipo de Europa en aquel momento, la Juventus de Turín. Zidane llega a la Vecchia Signora en 1996. El club bianconero era el actual campeón de la Liga de Campeones. Zidane, que nunca había ganado ningún título, llegaba a un club que quería ganarlo todo.

Para los aficionados de la Juve era imposible no compararlo con su compatriota Michel Platini. Tenía el mismo dorsal y la gente nostálgica veía a Platini en Sisu. No obstante, con el paso del tiempo terminaron viendo a un gran Zidane.

El impacto del francés fue inmediato, ganando el Scudetto en su primera temporada y la Copa Intercontinental del 96. Ese mismo año fue nombrado mejor futbolista extranjero del año de la Serie A. Sin embargo, no todo era bonito para el francés. Esa misma temporada alcanzaron la final de la Champions, cayendo por 3-1 frente al Borussia de Dortmund. Al año siguiente, en la 97-98, Zidane embruja a la afición de la Juventus. Por segundo año consecutivo vuelven a ganar el Scudetto.

Europa, la Juventus alcanzó su tercera final consecutiva en la Liga de Campeones, la cual terminaron perdiendo por 1-0 frente al Real Madrid. Hasta entonces, Zidane había perdido tres finales consecutivas, una Europa League con el Burdeos y dos Champions con la Juventus. Zidane era un coleccionista de medallas de plata.

El Mundial de 1998 fue el primero en el que participó Zidane. Además, el torneo se llevó a cabo en Francia, su país de origen. Su único objetivo era ganar la Copa en su casa. El conjunto francés ganó los tres partidos de la fase de grupos, superando a Sudáfrica, Dinamarca y Arabia Saudí. Sin embargo, en el enfrentamiento frente a los saudíes, Zidane fue expulsado tras recibir una tarjeta roja directa por pisar a Fouad Anouar. Debido a la sanción, Zidane no pudo jugar los octavos de final frente a Paraguay. No obstante, el conjunto francés consiguió pasar de ronda tras la victoria por 1-0 con un gol de oro de Laurent Blanc en la prórroga. En su regreso en cuartos de final, los franceses derrotaron a Italia por 4-3 en la tanda de penaltis. Ya en semifinales, Francia se disputaría el pase a la final frente a Croacia, selección el cual jugaba por primera vez una semifinal de un Mundial. Francia terminó venciendo por 2-1 tras un doblete de Thuram.

12 de julio de 1998, Stade de France. Se disputa la final del Mundial, Brasil frente a Francia. Una final de ensueño. Zidane es magia pura durante el partido. Es infranqueable y sus compañeros insaciables.

En su última temporada, en la 2000-2001, la Juventus terminó segundo en la Serie A y cayeron eliminados en la fase de grupos de la Liga de Campeones después de que Zidane fuera sancionado por dar un cabezazo al jugador del Hamburgo, Jürgen Klinsmann.

La Eurocopa de fútbol del 2000 tuvo lugar conjuntamente en Bélgica y los Países Bajos. La actual campeona del mundo era el rival a batir. En la fase de grupos, Francia superó a Dinamarca y República Checa, pero cayó frente a la anfitriona, los Países Bajos. Francia se clasifica como segunda de grupo a los cuartos de final. En cuartos se enfrentaban a España. A Zizou le gustaba bailar. Terminaron ganando el partido por 2-1 con un tanto de Zidane. Ya en semifinales se midieron frente a Portugal, Zidane y Figo, dos balones de oro.

0: El 2 de julio del 2000, en el estadio de Feyenoord, se disputó la gran final, Francia versus Italia. Un impecable Zidane a lo largo del torneo y una selección francesa muy sólida no dejarían escapar el campeonato.
1: Le pasé la pregunta en francés. ¿Quieres ser jugador del Real Madrid? Y pasó de manos en manos hasta que le llegó a él y él me contestó en inglés, yes.
0: Año 2001, Zinedine Zidane se incorpora al Real Madrid por una cifra récord, 77,5 millones de euros, convirtiéndose en el fichaje más caro de la historia.

En su primera temporada, Zidane anotó uno de los goles más bellos de la historia y consiguió por fin alzarse con la Liga de Campeones, siendo el gran protagonista.

El 7 de mayo de 2006, Zidane, tras haber anunciado sus planes de retirarse del fútbol tras el Mundial de 2006, jugó su partido de despedida con el Real Madrid en el Santiago Bernabéu, donde le despidieron entre emoción y lágrimas su familia y la afición blanca.

9 de julio de 2006, Estadio Olímpico de Berlín, final de la Copa del Mundo. Zidane, meses atrás, tras anunciar que este campeonato sería el último antes de su retirada, consigue llevar a la selección francesa a la final que disputó frente a Italia.

Tiempo después, se supo que Materazzi había insultado a la hermana de Zidane, y de ahí el acto impulsivo del francés. Tal vez esta no era la mejor forma de retirarse. Sin embargo, la brillante carrera que ha dejado y tras haber conseguido enamorar al mundo, es lo que siempre nos quedará en el recuerdo. Por todo ello, Zidane, merci beaucoup.

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1: Son las 11:33.
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5: Al grano. Hoy estamos con el presidente del Banco de Guatemala, Álvaro González Richi. Y les cuento por qué. Porque el tema de la política macroeconómica es un tema que siempre hemos platicado en la red. El tema del tipo de cambio, el tema de cómo la macroeconomía nos puede impactar a todos. Temas que a veces suenan técnicos, pero que en realidad nos acompañan en el día a día. Acompañan su bolsillo, acompañan el mío, acompañan el de todos. Presidente, gracias por estar con nosotros, bienvenido.
6: Gracias, Mario, por la invitación.
5: Bueno, a ver, siempre me ha surgido la pregunta, ¿cómo es ser presidente del Banco de Guatemala?
6: Bueno, sí, recordemos, el banco es importante mencionar que es una entidad autónoma. Por ejemplo, como ustedes recordarán, yo vengo del Ministerio de Finanzas, era el ministro de Finanzas anterior y también fui diputado al Congreso hace algunos años, y generalmente la gran diferencia es de que el banco sí es totalmente autónomo. Aunque la Junta Monetaria está integrada por diferentes representantes, brevemente les cuento, son tres ministros de Estado, está el ministro de Finanzas, la ministra de Economía, la ministra de Agricultura, tenemos un representante de la Universidad de San Carlos, representante de los bancos privados, representante del Congreso, pues en el caso mío también como presidente de la Junta Monetaria, entonces es un, digamos, es de la Universidad de San Carlos, no se me puede olvidar también. Entonces las discusiones, pues al final son, diría, variadas, pero siempre se respeta la autonomía. ¿A qué me refiero con eso? Es que lo que decide la Junta, generalmente lo que deciden los cuerpos técnicos y la información y las recomendaciones de los cuerpos técnicos, se toman en cuenta y se vota a favor. Y voy a dar un pequeño ejemplo. Se han aprobado más de, pues en mi gestión, más de 500 resoluciones, de las cuales 494 han sido por unanimidad y 6 han sido positivas. Y no han tenido todos los votos, o sea, no han sido unánimes, porque generalmente son decisiones tal vez de tasa política monetaria, donde el sector privado pues dice tal vez bájenla, y son unos, pero al final del día siempre han sido aprobados y siempre los argumentos del banco han sido, diría, positivos. Recordemos, yo represento al Banco Central, soy presidente del Banco Central, soy presidente de la Junta Monetaria, donde también participa la Superintendencia de Bancos, y repito, es una experiencia realmente, tal vez yo que he estado en todos los lados de la mesa, pues estuve 20 años en la banca privada, repito, estuve también en el Congreso, en el Ministerio de Finanzas, estuve también en el Banco Mundial, en el BID, diría que tal vez de las experiencias más enriquecedoras que he tenido ha sido pues estos 4 años que voy a cumplir ahora el 30 de septiembre en el Banco de Guatemala.
5: El Ministerio de Finanzas, el Banco de Guatemala, ahora la SAT, ya son instituciones que no es tan fácil cambiar a la gente, o sea, se vuelve una carrera. ¿Cómo se ha logrado que estas instituciones sean de carrera y no que sean de ocasión? ¿Y cómo eso se puede trasladar a otras instituciones en base a la experiencia que ustedes han tenido en el Banco de Guatemala?
6: Bueno, recordemos ahorita este año, hay que mencionar que el Banco de Guatemala cumple 80 años, la banca central cumple 100 años, o sea, no es algo nuevo, y el banco sí se ha caracterizado siempre, diría, por esa autonomía, por esa calidad de recurso humano. Y aunque yo no estaba ahí cuando, digámoslo así, esto pues nació y se volvió, llamémoslo así, esa carrera de las personas que están en el banco, yo diría que lo que ha funcionado es que hay mucha capacitación, hay una ley de servicio civil, ahí no hay nada de que yo suba a mi amigo o que hay un ascenso y yo pongo pues no al mejor sino al que le sigue, aquí sí hay un servicio civil muy estricto. Aquí sube literalmente el que esté más calificado, hay exámenes de oposición. Entonces se hace todo de una manera donde va subiendo el mejor, y hay que mencionar que también es una institución que paga bien, ¿verdad? Porque hubo un momento donde, recuerdo yo, no estaba en el banco, que los mismos bancos privados se querían llevar a las, y se llevaron a muchas personas que trabajaban en la banca central, porque repito, son personas de carrera y muy bien capacitadas. Entonces sí se tiene la oportunidad de, digamos, contar con sueldos competitivos con la banca nacional. Y nuevamente las personas no se quieren ir, eso es lo importante. A veces,
5: y lo saben que está, es clave el salario.
6: Es clave. Yo diría que más que el salario, el ambiente de trabajo, la capacitación, el respeto al plan de carrera que se tiene en el banco. Doy un ejemplo, el gerente jurídico del banco tiene 54 años de estar en el banco. El gerente general tiene 43, el gerente económico tiene 37, el gerente financiero debe tener 35. Entonces, es gente que literalmente va subiendo, hace su carrera, se capacita, y como están capacitados y como es gente buena y cumple los resultados, porque aparte fuera, si el banco no hiciera su trabajo, lógicamente ahí sí probablemente veríamos otra rotación, pero el banco va haciendo su trabajo. Entonces son personas, pues hacen su vida en el banco, como dirían coloquialmente, nacen, se reproducen y mueren, en el sentido de que comienzan en el banco y no se van. Claro. Y se van en el momento que se jubilan.
5: Cuando usted llega de presidente, o cuando llegue un nuevo presidente, ¿qué impulsa a mantener a esos trabajadores? Porque uno puede estar 50 años en un lugar, pero puede hacer mal el trabajo por 50 años o mediocremente el trabajo por 50 años. ¿Cuáles son los procesos de evaluación? O, por ejemplo, ¿qué lo motiva a usted a decir, no, a ver, no vamos a cambiar a personas que tienen tanta experiencia y me voy a quedar con ellas?
6: Sí, yo diría, uno, hay un valor de reposición, así de sencillo. O sea, yo voy a decir, si quisiera cambiar a esta persona, por la razón que fuera, ¿a quién pongo? O sea, hay alguien que tenga esa experiencia, esa educación, esa capacitación, y dos, que también, pues como dice el dicho, ¿por qué voy a reparar lo que no se ha roto? Yo cuando llegué al banco, por ejemplo, yo no he hecho absolutamente ningún cambio en las autoridades importantes. Las únicas personas que se han ido son personas que se han venido jubilando y sube el de abajo. Ni siquiera es que se jubile el jefe, por así decirlo, y suba alguien o venga alguien externo, sino viene subiendo gente de abajo. Entonces, recordemos, esto lo valora también la Junta Monetaria. Yo al final del día soy presidente de la Junta Monetaria, pero la Junta Monetaria es como el Consejo de Administración. Yo le respondo también a la Junta Monetaria, y la Junta Monetaria no permitiría, pues, que yo llegara y dije, miren, pues yo lo que quiero es renovar a todas las autoridades del banco, porque claramente no tendría ningún sentido. Y solo mencionar ahí que recordemos que el objetivo fundamental del banco, que es por lo que sí a todos nos evalúan, es cabalmente mantener la inflación en el rango meta, que es 4%. Si la inflación se mantiene en el 4%, a menos condiciones pues muy externas, recordemos cuando fue la guerra entre Rusia y Ucrania, que subió el combustible a niveles de $140 el barril, pues hubo un efecto inflacionario donde la inflación llegó a 9.24%, pero era perfectamente justificable. Si uno quitaba el petróleo de la ecuación, pues, y algunos elementos volátiles relacionados con el petróleo, vemos nosotros que esa inflación subyacente, que se le llama, está en el rango del 4%. Así que si se hace el trabajo como se debe, si siguen los procesos, si hay servicio civil en el banco, por ejemplo, jamás van a oír algo de que hay corrupción. O sea, ahí nunca van a ver de que se hace un proceso mal. O sea, eso no existe en el banco. O sea, todo se hace de tal manera que da una tranquilidad a la Junta Monetaria de lo que se está haciendo bien. Y recordemos que al final del día la macroeconomía, yo siempre la comparo con la salud. Lo que pasa es de que no se valora hasta que no se tiene. Entonces uno dice, bueno, ¿y la macroeconomía? ¿Y qué la macroeconomía? Y uno dice, ¿qué tanto hace el banco? Pero uno cuando se pone a pensar, dice, una estabilidad en el tipo de cambio como la que tenemos de hace 15 o 20 años, cuando vemos nosotros que ese tipo de cambio que varían más menos 1%, cuando vemos que aunque los precios suben, suben de una manera estable, y lo que sube pues es porque simplemente si sube el petróleo, nosotros somos importadores netos de petróleo, no hay nada que podamos hacer. Nuevamente la política monetaria, que es la que define la tasa líder, y la tasa líder es la tasa de referencia de los créditos de los bancos del sistema, de los depósitos de ahorro, de los créditos. Se dan cuenta que aquí estamos en tasas nosotros históricamente bajas.
5: Claro.
6: Yo recuerdo cuando yo trabajé en el banco, en la banca privada, las tasas de un sobregiro era 30%, un préstamo hipotecario era 16%, un préstamo fiduciario 20%. Entonces, repito, vemos nosotros condiciones muy favorables, amarradas a ese buen manejo de la política monetaria, cambiaria y crediticia, que es cabalmente la función del Banco Central.
5: He escuchado mucho esta frase, incluso no solo en Guatemala, sino la he escuchado de gente de afuera, que me ha dicho, es que ese tipo de cambio en Guatemala es ficticio, no puedes mantener ese tipo de cambio. ¿Qué se responde a esas críticas que muchas veces surgen del manejo de la política cambiaria?
6: Lo que pasa es de que tal vez les cuesta...
0: ¿O cómo se explica?
6: Sí, lo que pasa es que cuesta cuando algo es tan bueno, ajá, cuesta creerlo. O sea, realmente a veces yo voy a Washington, nosotros vamos regularmente a Washington y nos dicen, miren, pero ¿qué hace Guatemala?
5: Es que me lo dijo un estadounidense, me lo dijo un ecuatoriano, me lo dijo un boliviano y me lo dijo un colombiano. Entonces digo, ya no es una persona, son cuatro.
6: Y no solo es tipo de cambio. Dicen, miren, ¿cómo es que ustedes crecen más que América Latina? ¿Cómo es que crecen más que el mundo? Nosotros crecemos 4.1% al año cuando el potencial es 3.5. Dicen, mire, ¿cómo hacen para que las calificadoras de riesgo país le sigan subiendo la calificación? ¿Cómo es para que los títulos que coloca Guatemala en el extranjero los traten como un país que tiene ya grado de inversión? Son un montón de factores que, repito, la gente se pregunta cómo se hace. Lógicamente nosotros tenemos las explicaciones necesarias, pero volviendo al tema del tipo de cambio, ¿qué es lo que pasa? Pensemos que todo lo define el mercado. Si fueran tomates, y yo tengo muchísimo tomate, más de lo que la gente compra, seguramente lo que vas a ver es que el tomate baja de precio.
5: Eso hay que verlo antes de que se te arruine.
6: Cuando no hay tomate, pensemos el kilómetro 44, recuerdan ustedes que hubo una disrupción en conectividad donde muchos productores no pudieron traer el tomate, pues había poco tomate en los supermercados, en el mercado. Entonces, cuando hay poco tomate, ¿qué pasa? Pues el precio sube. ¿Qué pasa en Guatemala? Es que a nosotros nos entran dólares de exportaciones y de remesas, y salen dólares de las importaciones. Cuando yo importo, yo necesito dólares, pero cuando yo exporto, pues entran dólares, y cuando vienen remesas, vienen dólares. Entonces, cuando nosotros vemos las importaciones de un lado y las exportaciones y las remesas del otro, vemos que esa cuenta casi se vuelve cero. Uh-huh. Es más, ahora tenemos nosotros que decirles un saldo positivo en esta cuenta por este ingreso extraordinario de divisas que tuvimos el año pasado. ¿Y a qué se debe ese ingreso extraordinario? Como lo hemos comentado nosotros en diferentes ocasiones, es a que los migrantes el año pasado, ante el temor de ser deportados, dijeron, bueno, antes de que me deporten, yo prefiero mandar mis dólares, si tengo un carro mejor o me quedo mi carrito viejo, no compro uno nuevo, o ya no voy a comprar una casa, por ejemplo, porque me pueden deportar. Entonces, ese excedente de dólares que recibimos el año pasado, lo que generó es que el tipo de cambio se apreciara, que eso ya daría cualquier país, porque eso sucediera con su tipo de cambio. Uh-huh. En el caso de Guatemala, el tipo de cambio estaba, pensemos, 7.75, 7.74, y ahora está en 7.66. Si se dan cuenta ustedes, es una variación mínima. O sea, si hablamos de 7, 8 centavos en 770 centavos, es menos del 1%. Uh-huh. Entonces, repito, ¿a qué se debe esa estabilidad monetaria? Uno, a que tenemos un balance entre los dólares que entran y los dólares que salen. Y lo que hace el banco a través de la política cambiaria es que evita que hayan volatilidades. ¿A qué me refiero con eso? Si hay un banco del sistema que resulta que hoy necesita pagar una línea de crédito que tiene el exterior por 200 millones de dólares o 100 millones de dólares y sale a buscar esos dólares al mercado y no los encuentra porque nuestro mercado no es un mercado grandísimo, pues es un mercado pequeño. Cuando no encuentra esos dólares en el mercado, ¿qué empieza a hacer? Empieza a pagar. Volvemos otra vez al ejemplo de los tomates. Si yo necesito tomates porque van a llegar mis suegros el domingo a la casa y no hay, y me dice, mire, hay aquí, pero están caros, y llego y me dice, mire, se los vendo, pero uno los compra. Entonces, ¿qué es lo que pasa con el tipo de cambio? Que si yo salgo a buscar esos 100 millones de dólares y no están en el mercado, los voy a empezar a conseguir si pago más.
5: Y encarezco
6: entonces
5: todo.
6: Entonces lo que vamos a ver es que al encarecerse, puede ser que en ese día el tipo de cambio resulta que estaba en 7.66, pero ese día específicamente esos 200 millones de dólares o 100 millones de dólares van a hacer que el tipo de cambio suba al 7.90. Uh-huh. Y después, ¿a qué hora se empieza a bajar otra vez? Es como los combustibles. Ustedes ya vieron que rapidito suben, pero
5: muy despacio bajan.
6: Entonces, ¿qué es lo que hace el banco? Es que tiene mecanismos de participación. O sea, son reales, no son ficticios, son mecanismos donde el banco participe en el mercado para que ante esos requerimientos, ya sea porque necesito vender o comprar dólares en cantidades importantes, el banco participa a tasa de mercado vendiendo o comprando esos dólares para no distorsionar el tipo de cambio. Por eso es que cuando nosotros vemos cómo se comporta el tipo de cambio en Guatemala, vemos una línea que casi recta, uh-huh, ¿verdad? Que no hay volatilidades.
5: ¿Pierde Guatemala plata con esas
6: transacciones? Súper gana con eso. ¿Ah, sí? Súper gana con eso. ¿Por qué? Porque imagínense que uno es una inversión. Imaginemos que yo soy un exportador y no tuviéramos nosotros esos mecanismos de participación y liquido las exportaciones cuando el tipo de cambio está al 740. Uh-huh. O pensemos que yo tengo que pagar una importación y me toca pagarla cuando el tipo de cambio sube al 790. Y eso no son datos ficticios. Doy un ejemplo. Costa Rica el tipo de cambio se mueve más menos 20%. ¿Qué quiere decir? Si en Guatemala se moviera más menos 20% el tipo de cambio, estaríamos hablando nosotros de que hoy pudiera estar el tipo de cambio al 640 y mañana pudiera estar al 980.
5: Sí, es una variación muy agresiva.
6: Entonces, no solo lo complejo para los importadores y exportadores, sino que lógicamente si yo soy una empresa extranjera, yo digo, yo no me voy a endeudar en quetzales. Yo me prefiero endeudarme en dólares, ¿verdad? Uh-huh. Porque si yo produzco dólares, mejor me endeudo en dólares. Mientras que aquí ese tipo de cambio tan estable le da mucha certeza a los importadores, a los exportadores. Las personas no tienen que anticipar compras porque confían en esa función que hace el banco. Y eso es un ejemplo importante. Si no hubiera confianza en el Banco de Guatemala, por ejemplo, en el tipo de cambio o en que va a mantener la inflación, y llamemos la inflación la variación interanual de los precios, porque a veces la gente confunde precio con inflación, hasta en la casa de uno.
5: Sí.
6: Yo a veces le digo a mi señora, mire, le digo, mira, vas a comprar, es que está carísimo, y cómo puedes decirte que la inflación es baja, ¿no? Es que aparte es precios y aparte es inflación. El precio es lo que vale el producto. La inflación es la variación de año pasado, por así decirlo, antepasado con el año siguiente. Entonces puede ser que la gasolina está cara, pero si no cambió de precio de un año contra el otro, la inflación es cero en ese producto.
5: Pero sigue siendo un producto caro.
6: Sigue siendo un producto caro. Entonces, uh-huh, al final del día, el hecho que la inflación esté dentro de la meta, que eso lo puedan proyectar los agentes económicos, dicen, si voy a hacer un edificio, pues ¿para qué voy a comprar el hierro anticipado? ¿Para qué voy a comprar el bloc por anticipo? O sea, si yo sé que el precio se va a mantener, ¿y eso en qué ayuda? En que si yo no creyera en lo que hace el Banco de Guatemala, diría, no, yo voy a comprar todo el hierro de una vez. Oferta y demanda, el mismo ejemplo. Si todo el mundo sale a comprar hierro, ¿qué va a pasar con el hierro?
5: El hierro se encarece.
6: Sube de precio, y subir precio, ¿en qué se traslada? En inflación. Entonces, todo ese entorno estable que maneja Guatemala, repito, que es la envidia de muchos países, a veces cuesta apreciarlo porque ya nos acostumbramos.
5: Es nuestra vida.
6: ¿Verdad? Entonces decimos, uno no, otra vez como la salud, uno, yo me siento bien, pues, pero mañana me enfermo y digo, oh, qué sabroso, cómo me sentía de bien hace algunas semanas, como nos ha pasado seguramente sí, a todos. Entonces tenemos una macroeconomía envidiable, ¿verdad? En temas de estabilidad, en temas de inflación, en temas, repito, de reservas monetarias internacionales, en tema del costo de la deuda, que eso lo vemos nosotros pues tal vez a otro nivel, porque lo que las personas y el guatemalteco, llamémosle así, el ciudadano común y corriente ve, no es lo que hace el banco, sino ve más lo que hace la política fiscal, que es lo que hace el gobierno.
5: Ahora, sáqueme una duda. Esta pregunta se la he hecho de varias formas, pero hoy quiero hacerle una pregunta que después entendí, después de mucho tiempo, que es la forma de hacer la pregunta. Siempre le he preguntado cómo llevamos lo macro a lo micro. Uh-huh. Pero ahora que usted me dice que el mundo nos ve bien y que incluso pone en duda la credibilidad de, ¿será cierto? O sea, ¿cómo lo haces y demás? Y usted me pone el ejemplo de la salud y me da pauta para esta pregunta. ¿Cómo hacemos que esa salud se traduzca a todo el cuerpo? Y no que sea una sensación de estar bien, sabiendo que quizás tengo dolores que ahí están, achaques que están muy en el fondo, pero ahí están. Y me refiero a la micro. La macro es, Guatemala es un ejemplo para el mundo con esto. Muchos me lo han dicho, economistas. Pero la micro parece que la gente no lo llega a sentir. ¿Dónde nos hemos divorciado de esa buena, ese buen manejo macro que tenemos versus que el guatemalteco de a pie sienta esa macro y diga, yo vivo en un país bien, bueno?
6: Sí, es una pregunta compleja. Compleja porque no viene ni de este gobierno, ni del anterior.
5: No, estamos hablando, es Guatemala, o sea, es
6: un tema histórico, sí, en donde diría yo tal vez varios factores. El primero es que Guatemala tiene un presupuesto pequeño. Uh-huh. O sea, cuando uno dice 164,000 millones, yo siempre doy el ejemplo que uno cuando agarra su celular y has visto que ya no caben los números y le tiene que dar vuelta, ahí ya se perdió absolutamente la relación de los números que estamos hablando. Entonces, cuando uno habla de 164,000 millones, es un montón de dinero, pero cuando se compara con el tamaño de la economía, es apenas 15%. Entonces, Guatemala tiene un presupuesto que solo es 15% del tamaño de la economía. países de Europa, cuando uno tiene oportunidad de Europa, quienes han tenido oportunidad, y ven aquellas carreteras gigantes, y ven que la salud es gratis, y ven que la educación es gratis, y ven que hay seguridad, y ven que todo está jardín. ¿Por qué? Porque el presupuesto es 40 o 45% de la economía.
5: Entonces, los impuestos son más altos.
6: Así es. Por eso mismo es que es más grande.
5: Por eso no era. ¿Verdad?
6: Entonces, ¿qué es lo que pasa? Que en Guatemala, en algún momento, se perdió la credibilidad, diría yo, esto no es nuevo, en lo que hace el gobierno, en el sentido de decir, bueno, es que yo no quiero, ¿por qué no pago impuestos? Aquí no, a mí me pasa mucho.
5: Y no un gobierno, como institución.
6: Y es stories. Sí, es stories. Entonces, ¿qué es lo que pasa? Que hay, tal vez doy el número, 72 de cada 100 personas en Guatemala viven en informalidad. O sea, pagan un IVA cuando van a una tienda, pero no pagan impuestos sobre la renta. O sea, viven literalmente en informalidad. Entonces, al tener un presupuesto pequeño, hay pocos recursos. Entonces, si yo tengo pocos recursos, repito, comparémoslo con el tamaño de la economía, ¿qué es lo que pasa? Que yo no tengo suficientes recursos para hacer carreteras, para tener una mejor educación, para tener una mejor salud. Y si uno suma a que esos recursos tampoco se usan con la calidad necesaria, por llamarle de esa forma, entonces poca gente paga impuestos, mucha informalidad. Hay desconfianza en el uso de los recursos porque los recursos no se usan, llamémosle así, de la mejor manera. Entonces tenemos falencias, repito, en que no hay educación, en que no hay la salud que quisiéramos, en que no tenemos carreteras, en que no tenemos transporte, en que el transporte es caro, en que hay 40 barcos haciendo cola en el puerto Quetzal, en que la inversión extranjera directa, aunque viene hacia arriba, somos menos de la mitad de lo que tiene Costa Rica o lo que tiene República Dominicana. ¿Y qué es lo que pasa? Lo peor de todo es que nosotros ahora tenemos un bono demográfico históricamente alto. ¿A qué me refiero con eso? Es que ahora tenemos nosotros la mayor cantidad de personas jóvenes en edad de trabajo que no tienen trabajo. ¿Verá por qué? Porque como no hay inversión suficiente, y dejemos la inversión. Yo vi un estudio, recuerdo hace algunos años, donde una persona que tiene desnutrición crónica tiene 30% de menos capacidad de aprendizaje, llamemos un niño, sí, que un niño en condiciones óptimas, por así llamar. Ahora pensemos que si nosotros tenemos pues niños que están desnutridos crónicamente, que quiere decir que estén desnutridos crónicamente, a veces yo hablaba con una persona y me decía, no, si yo voy al interior y los miro así gorditos, no, pero es que estar gordito no es estar nutrido. O sea, yo puedo comer

0: En Guatemala, más de la mitad de los niños están desnutridos. Entonces pensemos que esos niños que están desnutridos ya tienen 30% de menos capacidad de aprendizaje, les va a costar más aprender, y eso lo amarramos a que no hay un buen sistema de educación, a que no es un buen sistema de salud. Esos niños crecen con este hándicap, por así llamarlo, sin educación para hacer trabajos más técnicos que se pagan mejor, y es esa masa de gente que se empieza a quedar sin oportunidades y dice, bueno, a lo mejor me voy a Estados Unidos.
1: Claro.
0: Porque allá sí pagan los trabajos, pensemos ir a cortar naranja, o sea, trabajos muy simples, pero los pagan bien y prefieren irse que quedarse en Guatemala porque no hay. ¿Qué es lo que habría que hacer? Diría, lógicamente, comenzar por fortalecer las instituciones en calidad del gasto, o sea, en que se gaste bien. Sabemos qué hacer, o sea, de veras aquí Guatemala, yo siempre lo he dicho, es el país más diagnosticado del mundo, porque todo está por escrito, todos sabemos lo que hay que hacer, todos sabemos las carreteras que hacen falta, todos sabemos qué hay que hacer en el puerto, todos sabemos qué hay que hacer en el, o sea, de veras aquí uno, todo el mundo sabe lo que hay que hacer, por eso es que ustedes escuchan a cualquier ministro, viceministro, no hablo de este gobierno, esto es la generalidad, a mí me tocó, yo sé lo que hay que hacer, pero ¿qué es lo que pasa? Que cada quien desde su espacio no funciona con la eficiencia de que un equipo fuera hacia el mismo rumbo. Así que yo tal vez, ¿en qué es lo que tendríamos que hacer? Pues claramente alinear al equipo de gobierno, ser muy estrictos en la calidad del gasto, que el recurso se invierta bien, y donde me dices por qué el banco funciona bien y tal vez otras instituciones no funcionan tan bien, es claramente porque tú tienes gente sumamente preparada en los puestos. ¿Qué es lo que pasa con los gobiernos acá? Repito, no estoy hablando de este gobierno, es otro tema de todos los gobiernos. Es que entra el presidente y cambia a todos. Después cambia a todos, viene el ministro y cambia a todos. Después viene el viceministro. Entonces resulta que dejan a la base igual, pues que son los que llamemos así, hacen trabajo operativo, pero cambian todo. ¿Y cuál es la estrategia política? Que todo lo que hizo el anterior no sirve.
1: Sí.
0: Entonces cambiemos. Y solo son 4 años. Y de esos 4 años, un año es electoral. Entonces pensemos que viene el gobierno nuevo, cambia a todos, vota todo lo que hizo el gobierno anterior, porque eso es lo que ofreció en campaña, te lo tiene que hacer, no importa que sea bueno, y al final del día, cuando por fin empiezan a aprender, y ya sabemos pues ya cómo hacerlo, es año electoral. Y cuando es año electoral, pues ya el objetivo es otro, ¿verdad? Ya se vuelve un tema político. Entonces, de veras, es un círculo vicioso en la política guatemalteca, digo en todos los poderes del Estado, realmente, en donde qué es lo que hace falta. Realmente tiene que entrar un equipo ya conformado, con mucho liderazgo, gente demostrada que es honesta, que es ética y principalmente que sabe lo que tiene que hacer. En el Estado, de veras, hay gente, pero triple A, o sea, hay gente con mucho conocimiento, pero los dejan en niveles donde no son las tomas grandes de decisiones. Entonces, al final hacen su trabajo. Pero, repito, eso se tiene que permear, pensemos, no de arriba hacia abajo, sino de abajo hacia arriba.
1: Presidente, a ver, ¿cuánto tiempo dura un presidente del Banco de Guatemala?
0: Cuatro años.
1: O sea, usted termina en septiembre.
0: Yo termino en septiembre.
1: ¿No hay reelección aquí? O sea, ¿o sí se puede optar a una reelección?
0: Se puede optar una reelección. Digamos que no es reelección, porque el presidente lo designa el presidente de la República.
1: O sea, se puede designar.
0: Entonces, el presidente, pues, designa al presidente nuevo, que es un año antes, ahí se traslapan las elecciones, entonces viene el presidente y él designa pues a alguien de su confianza como presidente y como vicepresidente. Claro que hay opción, pero pues hay que ser objetivos. Generalmente eso es difícil que suceda.
1: Rota.
0: Porque lógicamente el presidente pues tiene sus equipos de confianza. No hablo de este, pero de todos los presidentes. Generalmente ponen ellos pues a quien a criterio de él pues pueda seguir haciendo una buena función en la institución.
1: O sea, decide este presidente, así el nuevo
0: es,
1: presidente.
0: Así es.
1: Pero solo va a estar un año con él, ¿cierto?
0: Solo va a estar un año con él.
1: Ok, a ver, me voy a adelantar un poco. ¿Qué no se puede tocar en el Banco de Guatemala? O a nivel de Junta Monetaria, o a nivel país, en los tres niveles, para que usted me los diga, que podrían poner en riesgo la seguridad financiera del país.
0: Yo diría, si
1: llega alguien y dice, no, voy a quitar esto, voy a poner.
0: Yo diría que es la autonomía del banco. De veras, en las reuniones de Junta Monetaria, son reuniones solemnes, o sea, son reuniones muy formales, piden la palabra, hay exposiciones técnicas de cualquier tema que se quiera tratar, de gente muy profesional, como hablo gente En el banco, pues probablemente 80% de las

0: personas tienen un título universitario, uh-huh, y de ese 80%, el 80% tiene maestrías, y de ese 80% con maestrías, probablemente el 40% tiene doctorados y estudios. O sea, de veras es un tema que las decisiones que se toman están tan bien sustentadas que es difícil oponerse, ¿verdad? Entonces, si se mantiene la autonomía del banco en que esas decisiones sean las que emanan de la Junta Monetaria por las presentaciones de los cuerpos técnicos del banco, yo diría que no hay problema. Yo diría, este gobierno lo ha hecho conmigo. Yo no he tenido presiones del presidente, por ejemplo, en hacer cosas. Se ha respetado la autonomía del banco, y el hecho de haber respetado la autonomía del banco, pues es la consecuencia que Guatemala, repito, sigue creciendo más que el mundo, más que América Latina, siguen creciendo las exportaciones, las importaciones, las reservas, estamos cerca del grado de inversión, y yo puedo dar mil maravillas, pero ahí voy a encadenarlo a tu pregunta, pues alguien que lo estoy oyendo y va en el carro entre el tráfico, dice, bueno, pero si todo está bien, ¿por qué? Sí,
1: bueno, pero yo no tengo
0: cuatro horas, ¿por qué abro la billetera? Pues si no encuentro el dinero.
1: Es que se me pregunta.
0: Y ahí es donde no hay que revolver ni confundir la política monetaria, ¿verdad? Que es lo que ve el banco, con la política fiscal, que es cómo se gasta el presupuesto. Entonces nosotros podemos generar las condiciones como las estamos generando, que es una base para hacer, o sea, eso es lo primero. Yo no puedo tener un país, por ejemplo, que gaste mucho y le vaya bien si la economía no funciona. Nosotros tenemos una macroeconomía buena y mucha confianza en el país. ¿Qué es lo que hay que hacer ahora? Es que esa política fiscal de cómo se utiliza el presupuesto empiece a llegar realmente a todos los guatemaltecos.
1: Guatemala va camino al grado de inversión, ¿cierto?
0: Sí.
1: ¿Qué tan lejos estamos de alcanzarlo?
0: Pues literalmente estamos a un escalón. O sea, literalmente estamos a un escalón.
1: Cada año hemos ido subiendo.
0: Hemos venido subiendo, nos han
1: subido. ¿Puede ser este año o no?
0: Es difícil, difícil este año porque ya los cambios que se requieren o las modificaciones o las mejoras
1: ya son de otro nivel.
0: En el 2020, cuando yo comencé a visitar las calificadoras de riesgo país en conjunto con los, pues con las bancas del sistema, íbamos con el presidente del banco y el ministro de finanzas, que era yo, íbamos con el superintendente. Íbamos y les caímos a Nueva York a las calificadoras, decir, miren, súbanos, ¿qué hace falta? Y nos empezaron a dar pues ciertos tips de qué teníamos que hacer. Eso se fue haciendo, fuimos subiendo, pero ahora diría el gran desafío que tenemos ya no es un tema numérico, ya no es un tema que nos digan, pues lógicamente pues hay, tiene que haber más formalidad, etcétera, son cosas que sí las mencionan, pero para efectos de ese grado de inversión ya son temas, por ejemplo, de gobernanza, de rendición de cuentas, de lucha contra la corrupción, de aprobación de ciertas leyes. Entonces ya es un tema que trascendió lo numérico y se vuelven temas que son, diría, inclusive un poco más políticos, que se ha avanzado. Si ustedes ven, inclusive la percepción de transparencia de Guatemala ha mejorado. O sea, ellos ahorita, hace dos días se fue la misión de Moody's que estuvo acá, y de veras estamos tan sintonizados que casi que las discusiones ya no hay. Al principio eran horas de discusiones, ahora decimos, miren, pues están claros, o sea, no hay mucho más que decir. ¿Y qué nos dicen ellos? Miren, van bien, o sea, están avanzando, pero aún les falta esa mía extra, por así decirlo, para poder llegar a ese grado de inversión, porque el temor de una calificadora de riesgo país, que son empresas, pues recordemos que también la credibilidad de su negocio, es decir, bueno, ¿qué pasa si yo lo subo y no estoy 100% seguro de que se pueda mantener? O sea, lo difícil no es subir, lo difícil es quedarse ahí. Entonces están siendo muy cautas porque conocen de veras a la perfección mucho esa problemática social de gobernanza, de ley. Entonces todo eso lo toma en consideración. Estamos bien, nos ven bien, agradecen y valoran la mejora, vamos en el camino correcto, claramente, pero sí pareciera que nos falta todavía demostrar de que lo que les hablamos, pues efectivamente lo vamos a materializar.
1: Llegamos al punto donde entonces lo que entiendo es, ahora es, el reto es mantenerse y tratar de subir el escalón.
0: Así está, o sea, mantenerse usted efectivamente y subir el escalón. O sea, y doy un ejemplo tan importante. Hay una iniciativa, ustedes la han escuchado, la 6593, que es la ley en contra del lavado de dinero y en contra del financiamiento del terrorismo, que es una ley que de no aprobarse,
1: nos vamos
0: y Guatemala entraría en una lista gris a niveles, pensemos, Haití, Venezuela, etcétera. Eso a nosotros sí nos bajaría en el grado, o sea, la calificación que tenemos, que es BB más, nos vendríamos para abajo. Nosotros, al estar en esa lista gris, en el Congreso hicieron un buen trabajo en la Comisión de Economía, se llegaron a consensos bien importantes, la ley ya está consensuada, o sea, ya hay consensos necesarios, va a pasar ahora, entiendo yo, ya, Tuve oportunidad de platicar con algunos diputados que también representan, están representados el Congreso en la Junta.
1: Si no era así, creo que se hubiera votado ya.
0: Era después de eso, era después de eso. Entonces esa ley tiene que pasar, pero las calificadoras también dicen, bueno, tenemos que pase. O sea, esperemos que pase, porque imagínense que nosotros ahorita damos grado de inversión y la ley no pasa. Pues imagínense la falta de credibilidad que tendría una calificadora en el sentido de decir, lo subí, pero en 6 meses bajó. ¿Y qué es lo que pasa? Que hay empresas de fuera, por ejemplo, hay inversionistas de fuera, que su requisito es que solo pueden invertir en países con grado de inversión. Entonces nosotros, tener ese grado de inversión, pues claramente va a abrir las puertas a una mayor inversión extranjera directa, etcétera, y también temas tan importantes que lo valoran las calificadoras de riesgo país, una ley de alianzas público-privadas, pues que esa ley no existía, pero no funcionaba. Ahora tenemos una ley que se está reglamentando, diría, sumamente robusta. Hay un presupuesto, diría, históricamente robusto, con recursos para la inversión, para carreteras, para infraestructura, para salud. O sea, ya está el presupuesto. Pensemos, hay una ley de insolvencias, hay una ley de mercado de valores que esperamos llegue rápidamente al Congreso. Entonces hay una serie de leyes, que sea la ley de competencia, donde se creó esta superintendencia de competencia, también lo valoran positivamente.
1: Aunque no esté funcionando la superintendencia.
0: Aunque está en reglamento, hicieron un reglamento, ¿verdad? Que va avanzando. O sea, recordemos...
1: O sea, ellos valoran los avances. Valoran y los comprenden avances. De que no de la noche a la mañana va a cambiar la cosa.
0: Así es.
1: A ver, termino con esta pregunta. Usted personalmente, y aquí le pido, yo sé que es imposible salirse del rol del presidente del Banco de Guatemala, pero como persona, cuando usted va fuera de Guatemala, escucha de que cuesta creer lo que está pasando en Guatemala, ve que le dicen, va bien, lo están haciendo bien, y después regresa a Guatemala, habla con gente cercana y le dicen, pues no me alcanza la plata. ¿Qué se siente para usted como persona, habiendo pasado por la banca privada, siendo ministro de finanzas, siendo presidente del Banco de Guatemala? No sé, ¿frustra? ¿Qué piensa? ¿Enoja? ¿Cómo se siente?
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0: Hola, ¿cómo están? Qué gusto saludarlos. Bienvenidos a la red 106.1. Lo que necesitas saber. Última jornada de la Liga Española. Hoy se deciden por completo los clasificados a la Liga Europea, a la Champions. Ya prácticamente está todo listo, pero la zona de descenso también está al rojo vivo. La Liga Española, desde la jornada 1 hasta la última jornada, acá en el 106.1. Gracias, muy buenas tardes. Les saludamos David Pablo, Alan Paolo Carr. Más adelante será Walter Ábalos en la narración. En el partido principal que llevamos durante esta jornada de este sábado, hoy sábado 23 de mayo del 2026, terminándose la liga con tantas historias, con tantas anécdotas, sonrisas, lágrimas de muchos de los equipos, jugadores que han ido destacando. Clasificación al rojo vivo en la zona de descenso. Todo esto lo comentamos acá en la previa, porque el partido iniciará a partir de las 13 horas. El Valencia enfrentándose al Fútbol Club Barcelona, el campeón del fútbol español. Lo tendremos acá por la red. Y constantemente estaremos comunicando los resultados que se den durante esta jornada, porque en la zona de descenso solo un equipo está ya descendido, y los demás a luchar para no descender. El único descendido hasta el momento es el Real Oviedo. Y luego hay una serie de 6-7 equipos que están involucrados para no descender. Otros para entrar en zona europea. Y un par nada más que no tiene mucho que ver a mitad de la tabla, pero que igual van a jugar su partido, como la Real Sociedad, que hoy enfrenta al Español. Ambos pues ya tienen su destino ya sellado en esta temporada. Pero es un gusto, muchísimas gracias a toda la gente que nos escucha, donde quiera que sea, en la ciudad capital, en los departamentos del país, fuera de las fronteras de nuestro país. En Estados Unidos hay una cantidad impresionable de gente que continúa escuchando la red diario, semana a semana, día a día, hora tras hora, y muchísimas gracias. Aquí estamos para poder estar en esta última jornada, jornada 38, en la que todos los equipos estarán jugando a la misma hora. Serán las 13 horas, horario de Guatemala, serán las 21 horas en el centro de Europa y específicamente en España. 9 de la noche, horario especial o estelar para jugarse esta última jornada, que teníamos años, pero años de no ver una situación como esta, con tantos equipos luchando con diferentes intereses. Y esto habla lo que genera la Liga Española, por supuesto la Premier, la Liga One, la Liga Francesa, la Bundesliga, con todos los equipos que quieren estar en lo más alto de la zona europea. Porque no solo el dinero, sino también el prestigio. Me refiero a dinero porque muchos clasificando a la zona europea, pues también les genera un buen ingreso de parte de la UEFA, y jugadores, contrataciones, entrenadores, en fin, es una temporada que disfrutamos esto antes del Mundial, que ya estamos a muy pocos días para el inicio del Mundial. Bueno, vamos a iniciar recordando la jornada 38, iremos paso a paso para conocer cuál es la jornada 38. Luego conoceremos la clasificación y las posibilidades de cada uno de los equipos que van a estar involucrados para hoy. Pero antes, creo que, bueno, vamos a conocer la jornada, la tabla de posiciones, y después estaremos con uno de nuestros compañeros de RCN, porque tenemos un enlace especial. Pero hoy estará jugando el Deportivo Alavés ante el Rayo Vallecano. Jugará el Real Betis ante Levante. El Celta jugará ante el Sevilla. El Español de Barcelona ante la Real Sociedad. El Getafe enfrentándose a el Osasuna. Mallorca ante el Real Oviedo. Real Madrid ante el Athletic Club. Valencia jugando ante el Fútbol Club Barcelona en Mestalla. Ese partido es el que llevamos acá en la red. El Girona ante el Elche. Y el Villarreal estará jugando ante el Atlético de Madrid. Todos los partidos tienen algo que ver, algo involucrados, ya sea en la parte de arriba, en la parte medular, o en la parte de abajo, en la tabla de posiciones. ¿Cómo estamos con la tabla de posiciones? Ya asegurados sus puestos en las Champions. Barcelona, campeón de esta temporada. Real Madrid, que quedó en segundo lugar. Inamovibles estos dos. Tercer lugar y cuarto lugar. Hoy juega el Villarreal. Hoy juega enfrentándose en la Cerámica ante el Atlético de Madrid. Ambos equipos tienen 69 puntos. Así que se van a disputar el tercer lugar de la Liga Española, el Villarreal ante el Atlético de Madrid. El Real Betis tiene 57 puntos, está en la quinta posición, ya en zona de Champions el Real Betis. Pero el Real Betis hoy en esta última jornada enfrentará a el Levante. El Levante está en el puesto 15, no está salvado, tiene 42 puntos. El Girona sí está en zona de descenso, tiene 40, y el Mallorca tiene 39, y el Levante tiene, en este caso que juega ante el Betis, tiene el Levante sus 42, 43 puntos, el Levante, pero tiene una diferencia de menos 13. Así que el Real Betis, que ya ni alcanza al Atlético de Madrid, ya no alcanza al Atlético Villarreal, ya no lo alcanza el Celta, pero sí en sus manos tiene el destino de Levante durante esta jornada. Ellos son los cinco que están directamente para la Champions. Repito, Fútbol Club Barcelona, Real Madrid, Villarreal, Atlético Madrid y el Real Betis. Sexta posición en puesto de UEFA Europa League, el Celta, tiene 51 puntos. El Celta juega ante el Sevilla. El Celta está en la sexta posición, tiene 51. El Sevilla tiene 43 puntos. 43 puntos tiene el Sevilla. Mientras que en la séptima posición está el Getafe, que tiene 48 puntos. El Getafe hoy, antes de iniciar, está clasificado a la Conference League. Tiene 48 puntos. Está séptimo. Pero atrás trae una seguidilla de equipos como el Rayo Vallecano, el mismo Valencia y la Real Sociedad, que buscan pasarlo. La Real Sociedad está clasificada a la Europa League, ella tiene su boleto a la Europa League, pero Getafe, Rayo Vallecano y Valencia se disputan ese puesto en la Conference League. Esto se está poniendo pero interesante. El Español de Barcelona está en el puesto 11, enfrentará a la Real Sociedad. Pues simplemente es para ver posiciones. Ya el Español de Barcelona puede alcanzar al Getafe. Tiene menos 12, porque el Español tiene 45 puntos. Y el Getafe tiene 48 puntos, tiene menos 7. Tendría que golear el Español para tratar de acceder a la Conference League. Yo creo que el Español hoy simplemente a cumplir su último partido. Juega también el Getafe ante el Osasuna. Getafe tiene 48 puntos, puede salvar su puesto en la Conference League enfrentando hoy a Osasuna. El Osasuna tiene 42 puntos, sí o sí. El Getafe tiene que sumar un puntito o ganar para poder salvarse. Hay tantas combinaciones, esto se los contaré en un momento. Pero antes quiero saludar a mi buen amigo, que ahora tenemos un enlace especial. Vamos a hablar con Víctor Rivas, porque nos tiene un enlace muy especial. Así que muy buena tarde, Víctor, previo a esta jornada 38, la última en la Liga Española. Adelante con tu reporte.
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0: Muchísimas gracias, Víctor, gracias por ese reporte. Así que si van en busca de su álbum, ahí Víctor los está esperando. Hoy Levante, los Osasuna, el Elche, el Girona, el Mallorca juegan para evitar las últimas dos plazas de descenso. El Celta, el Getafe, el Rayo, el Valencia, el Español pelean por jugar la Europa League y la Conference League. Todo esto acá en la red 106.1, lo que necesita saber. La liga llega a su fin con la disputa de la jornada 38, el Villarreal y el Atlético. Bueno, van a jugar mañana el Villarreal y el Atlético, partido donde ambos se juegan la tercera y la cuarta posición. El resto de los equipos, a partir de las 13 horas, acá por la red, se van a definir su futuro. Nosotros haremos la primera pausa, nos dice ya David Pablo, está bien David, ya en breve estamos con esa pausa, pero les decía, Levante, los Osasuna, el Elche, Girona y Mallorca tratarán de evitar esas últimas dos plazas de descenso. Todos estos equipos que acabo de mencionar dependen de sí mismos, menos el Mallorca. El Mallorca le tiene que ganar al Oviedo y esperar el resto de resultados. El Girona, con una victoria en ese duelo directo contra el Elche, pues está salvado. El Levante, que visita al Betis, y el Osasuna, el Getafe, también tienen que buscar una victoria. Y vuelvo a repetirles, lo voy a estar repitiendo constantemente para que tengamos ese entorno de lo que está pasando en esta última jornada. El Celta, el Getafe, el Rayo, el Valencia y el Español estarán peleando por jugar en la Europa League y en la Conference League. Todo esto a continuación, acá en la red 106.1, lo que necesitas saber. Haremos una pausa, nuestra primera en esta previa, que veremos el partido Valencia ante el campeón Fútbol Club Barcelona. Acá por la red 106.1, lo que necesitas saber.
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4: Son las 12. Con 22 minutos.
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0: Estamos de vuelta a través de la red 106.1. Lo que necesitas saber. Última jornada, la Liga, la temporada 2025-2026. Algunos ya están clasificados, otros no lograron el título, otros ya viendo para el otro año, para el otro torneo, otros se están despidiendo. En fin, tantas cosas que van a pasar en esta última jornada. Pero primero vamos a escuchar al técnico de el Valencia. El Valencia con posibilidades para poder estar próximamente en la Europa League. Ese es su objetivo. El Valencia, hasta la semana anterior, no se había salvado. Logró la salvación la semana anterior. Era algo que en las últimas jornadas venían sufriendo, venían con esa incertidumbre si se salvaban o no, y al final de cuentas, desde la semana anterior, lograron la salvación. Imagínense cómo está ese rado. Mucha gente habla que nuestra liga, que no es competitiva, que mediocre, que el último, que el primero, que los de abajo están muy parejos, que los de arriba muy parejos. España está en la misma situación, que nos hemos visto envueltos en muchas ocasiones. Así como pasa en nuestra liga ahora, que hasta la última jornada varios equipos tenían esa posibilidad, lo mismo está pasando en la Liga Española. Eso habla de la competencia que se da en la actualidad, con mejores jugadores que van teniendo cada uno de los equipos. Pero bueno, esas son situaciones diferentes. Vamos a escuchar a Carlos Corberán, es el técnico de el Valencia. Y hoy, como en la última jornada, hay alguien que ya se despidió, Arbeloa. Lo vamos a escuchar más adelante a Hansi Flick. Pero primero vamos a escuchar al técnico del Valencia, Carlos Corberán, hablando de su equipo, de sus posibilidades de estar en zona europea. Lo escuchamos acá en la red.
1: La ilusión todos de darle una alegría a nuestra afición, de hacer un cierre de temporada o acabar la temporada de la mejor forma posible, y más aún sabiendo que hay una opción que el equipo se ha ganado en esta última jornada de tener la posibilidad de entrar en competición europea. Por lo tanto, creo que eso es lo que está por encima de cualquier aspecto. Lo personal no es importante. Uno siempre sabe que soy consciente de los resultados que hemos obtenido, pero también de la oportunidad que tenemos mañana de competir bien contra el Barcelona, sabiendo y siendo conscientes de la posibilidad que eso puede conllevar. Así que la ilusión, las ganas, la responsabilidad es máxima.
2: ¿Qué tal, mister? José Cordero para la grada de Radio Sport en directo. Justamente acabas de decir que el equipo tiene una oportunidad de llegar a la competición europea. Me gustaría preguntarle por ese nivel del equipo a lo largo de la temporada, sabiendo que ahora existe esta opción de conseguir la séptima plaza. En el caso de conseguirla, sería el séptimo puesto histórico de toda la liga, que se ha conseguido con menos puntos de toda la historia desde que hay una liga de 20 equipos. No sé si le dice algo de algo general de la liga o de algo que nos ha hecho bien durante el año, y cómo se valora esto, si era el objetivo principal del año o es un premio que se ha encontrado ahora el equipo. Gracias.
1: La verdad que nosotros desafortunadamente no hemos podido, no nos hemos merecido hablar de Europa hasta esta jornada, porque no hayamos conseguido los puntos suficientes para consolidar al equipo en primera división y poder optar a algo más. Y ese momento ha llegado en esta última jornada, y como tenemos esa posibilidad, a luchar al máximo por conseguir los 3 puntos ante un rival que es el campeón de la primera división española, un gran equipo. Así que en nuestra cabeza está la exigencia del partido, la responsabilidad que tenemos y también la ilusión de poder conseguir con nuestra gente 3 puntos.
3: Mister, aquí Alex Alfaro para Tribuna Deportiva. Me gustaría preguntarle por unas declaraciones de Hugo Duro esta semana, donde decía que tenemos que intentar que el mensaje sobre Europa se transmita desde el principio, porque es un club muy grande y es una exigencia que nos debemos poner. Ha dicho que no se ha querido hablar de la palabra Europa porque no se tenía garantizada la permanencia en primera división, pero la realidad es que en diferentes momentos de esta temporada el equipo sí que ha estado a tiro, ha estado en una posición muy similar. Era un tema de que daba miedo esa palabra. ¿Por qué exactamente no se ha hablado de Europa? Y sobre todo de cara al año que viene, por lo que decía Hugo Duro, con una plantilla que en teoría la idea del club es seguir creciendo, quizá tener un coste de plantilla superior, cercano a los 100 millones. Como decía Hugo Duro, ¿se va a marcar desde el principio la idea de que el Valencia esté luchando por Europa? Esa es la primera pregunta y ahora la hago la segunda.
1: Hoy hablan una, porque creo que solo tienes opción de
3: una. Dicho una.
1: Bueno, falta un partido por acabar la temporada y nuestra cabeza está absolutamente centrada en ese partido tan importante, porque encima llega un momento que nos permite darle la máxima importancia al partido. Respeto cualquier palabra de cualquiera de mis jugadores, sabemos la grandeza de este club, sabemos lo que representamos, y como he dicho, desafortunadamente pues hemos llegado a este momento, no habíamos merecido hasta hoy o hasta este momento poder hablar de algo más que en este momento sí que podemos hablar y por eso tenemos que lucharlo y pelearlo mañana al máximo. Somos conscientes que no depende de nosotros, pero vamos a hacer todo como si el partido mañana o poder hacer algo grande con el Valencia dependiera absolutamente de nosotros.
4: Hola, Mr. Alex Domínguez, para Valencia Capital Radio en directe. El partido de demà es importante, pero molts factors no es tan importante para el Barça, porque molts están pensando ya en el Mundial, ells ya han acabado de cierta manera porque ya no tienen objetivos más que ganar un partido en la temporada. Eso también puede cambiar de cierta manera el partido porque los jugadores del Valencia pueden tindre más esfuerzo, pueden posar la cama on ells a lo mejor están pensando en otras cosas. ¿Estos factores también son importantes de cara al partido de demà? Gracias.
1: Yo nunca he creído con especular sobre el comportamiento de cualquier rival y creo que es un error hacerlo, dar por hecho que hablar de partidos donde un equipo no se juega nada, pienso que es faltar, entre comillas, al respeto a la profesionalidad de cualquier jugador profesional de fútbol. Todos los jugadores, cualquier equipo quiere ganar partidos, a nadie le gusta perder partidos y todos los partidos son competitivos. Hablar de escenarios que no son reales para mí no conlleva nada. Lo importante mañana es hacer aquello que depende de nosotros y poner la pierna, ser intensos, correr, esforzarnos, es algo que siempre depende de nosotros. Entender el partido, saber jugarlo, es algo que uno trabaja durante la semana para poder llevarlo a cabo. Así que centrados absolutamente en lo que depende de nosotros, y el grupo está con mucha ilusión, con muchas ganas, también muy consciente de saber el nivel de rival que vamos a enfrentar, que es el actual campeón, así que, bueno, el campeón de la liga, así que muy centrados en todo lo que depende de nosotros, sin especular en absoluto algo que no se puede ni se debe especular.
0: Muchísimas gracias, David Pablo. Ahí escuchábamos a Corberán, el técnico del Valencia. Esa situación, si logran clasificar a ser una europea, lo harán con la menor cantidad de puntos en toda la historia del fútbol español. Es que estar a una semana de estar sufriendo con el descenso, ahora están a una semana de poder clasificar en zona europea. Como estamos en la última jornada, ya el Fútbol Club Barcelona ha sido campeón, pues Hansi Flick está muy tranquilo. Hubo conferencia de prensa, pero a continuación vamos a escuchar a Hansi Flick. Vamos a escuchar al técnico del Real Madrid, Arbeloa, que hoy en la alineación inicial ante el Athletic Club, pues ha puesto a Carvajal, uno de los jugadores que se despiden o no del plantel. Hoy sí va de titular Carvajal. Ahora, ¿para qué dice Carvajal? Puede ser la despedida de Carvajal del Real Madrid y sale como capitán. Y otros jugadores como Asensio, que dijo durante las últimas horas que él se quería quedar en el Real Madrid. Otros como David Alaba, el austriaco, va de titular hoy. Otro que es muy probable que le esté diciendo adiós al Real Madrid. Y así algunos jugadores. Hoy sí va Mbappé, hoy no es el cuarto delantero como lo dijo Mbappé. Pero mejor, ¿qué les parece si escuchamos a Arbeloa? Despidiéndose el Real Madrid, llegará Mourinho. Se habla que Mourinho ya está en Madrid para firmar. Pero mejor escuchamos a Álvaro Arbeloa, todavía, el técnico del Real Madrid.
5: Brindándoles, pues ojalá, una victoria, un gran esfuerzo. Siempre el último partido de temporada, jugarlo en casa es especial, es diferente. Seguro que mañana lo será. Y bueno, pues hacerles disfrutar, que creo que es lo más importante en un día como el de mañana.
6: Buenos días, Álvaro. José Luis Sánchez para Jueves de la Sexta. Quería preguntarte por ti, ¿cómo vives el partido de mañana? Si es un adiós, si es un hasta luego.
5: Bueno, ojalá un hasta luego, porque esta siempre la he considerado mi casa. Llevo 20 años perteneciendo al Real Madrid en muchas funciones y bueno, pues la voy a considerar siempre mi casa. Está claro que será mi último partido esta temporada como entrenador del Real Madrid. No sé si el último partido de mi vida como entrenador del Real Madrid, pero eso no lo sabemos nunca, así que intentaré también disfrutarlo y bueno, pues como he dicho antes, pensando en ganar.
7: Hola, Álvaro, ¿qué tal? Sergio Horas para El Desmarque. Acaba de hablar Laporta en Barcelona, ha calificado la rueda de prensa de Florentino Pérez como esperpéntica y ha dicho que han encendido el ventilador de las miserias y no lo vamos a permitir. No sé qué le parece esto. Gracias.
5: Nada. Le doy muy poca importancia a las palabras de Laporta. Yo creo que, que hemos sido siempre muy claros con todo lo que hemos hablado y me imagino que se referirá al caso Negreira y bueno, nosotros seguimos esperando una resolución a un caso tan grave que ha manchado durante muchos años el fútbol español, que todavía, pues incluso después de abrirse una investigación, muchos árbitros que estaban relacionados con ese caso han seguido arbitrando. Seguimos teniendo la misma sensación de ver jugadores del Real Madrid ensangrentados, que no te piten un penalti y que la recompensa sea pitar una final de Copa del Rey. Bueno, son cosas que para nosotros no son normales y yo creo que las tenemos, es nuestra responsabilidad seguir denunciándolas.
8: ¿Qué tal, Álvaro? Aquí Melchor Ruiz, de la cadena COPE. Decías hace unas semanas que tenías pendiente una conversación con el club, por lo que acabas de contestar anteriormente, creo que no la has tenido todavía. Pero al margen de eso, si no siguieses en el Real Madrid, después de haber pasado por el banquillo del primer equipo, después de haber disputado ya partidos de Champions, haciéndolo muy bien, por cierto, tienes varias opciones: seguir en la cantera, decidir salir y probar fuera del Real Madrid como técnico de un primer equipo, e incluso no sé si la posibilidad, no sé si esa existe, de si llegase Mou formar parte de su equipo.
5: No, bueno, yo de posibilidades pues tampoco estoy aquí para hablar. En el caso del míster de Mou, creo que tiene un cuerpo técnico fantástico, tan bueno como él, y creo que está muy bien rodeado, y si llega aquí al Real Madrid, creo que lo hará con su cuerpo técnico como debe ser, y bueno, pues no hay ninguna posibilidad de que yo pueda estar con él. Y luego, pues mi futuro, he estado 4 meses sin pensar en mí, pensando en el Real Madrid, pensando en el siguiente partido, y a partir del lunes pues sí que ya me tocará pensar en qué es lo mejor para mí. Está claro que me veo hace un año entrenando pues en la cantera juvenil A, y un año después donde estoy, y creo que estoy pues ya dado el salto y he mejorado muchísimo durante estos 4 meses y me veo preparado para nuevos retos, así que a partir del lunes me tocará pensar en ellos.
9: ¿Qué tal, Álvaro? Martín de Oquí Diario. Mañana se despide Dani Carvajal, leyenda del club, el único que ha estado en las 6 Copa Europa como titular. Tú como madridista, ya no como entrenador, como madridista que te has sentado aquí, siempre te has mostrado muy madridista, ¿cómo le definirías?
5: No, creo que es un símbolo de lo que debe ser un jugador del Real Madrid, lo que ha representado durante todos estos años, el hecho de que sea un jugador de la casa, un canterano, que pusiera la primera piedra en la Ciudad Deportiva del Real Madrid, creo que le hace un jugador totalmente especial, único, y bueno, pues que es un orgullo para todos los madridistas. Creo que mañana será un día muy bonito para todos nosotros, el poder brindarle pues un homenaje, una ovación como él merece. Mañana será titular y bueno, pues seguro que también cuando le sustituya, para que le den ese gran homenaje, esa gran despedida, y al acabar el partido, bueno, pues que se ponga todo el mundo en pie, y que Dani, yo creo que va a tener un bonito recuerdo del día de mañana, del cariño que le va a brindar toda la afición, y seguro que cuando mire para atrás va a estar muy orgulloso de todo lo que ha hecho por el Real Madrid durante tantos años. Y bueno, pues hemos tenido mucha suerte los madridistas de haber podido disfrutar de Dani Carvajal.
10: ¿Qué tal, míster? Aquí Marcos de la Rocha, en directo para el Twist del Chiringuito. Quería preguntarle por Vinicius. Ayer nos entrenó, parece que está fuera del país. No sé cómo maneja la situación, si va a jugar mañana, si va a entrenar hoy. Un poco de actualidad sobre Vinicius.
5: Sí, él tiene permiso del club por un asunto personal y bueno, todavía no sabemos si podrá estar mañana.
11: Hola, Álvaro. Aquí al fondo, Nico Díaz Menéndez para Televisión Española. Te han preguntado y has hablado de Dani Carvajal como madridista. Quería preguntarte, tú que además eras lateral, dentro de los laterales que ha habido a lo largo de la historia, ¿dónde pondrías a Dani Carvajal? Si para ti es el mejor lateral en general, el mejor lateral derecho, ¿o dónde lo pondrías?
5: Gracias. Bueno, seguro que en lo más alto junto a los mejores laterales que ha habido. Creo que para mí una de las
12: mayores características o que mejor ha hecho Dani es que ha sido capaz de ser muy importante ofensivamente y defensivamente. Creo que la dificultad siempre en los laterales es bueno, tener ese equilibrio. Hay muchos laterales que defensivamente son muy buenos o que lo hacen siendo en la parcela ofensiva. Creo que Dani ha sido capaz de ser muy dominante en los dos aspectos, tanto yendo para arriba como defendiendo, y bueno, creo que ha tenido una mentalidad que es la que le ha llevado a superarse cada año. Es un competidor nato y bueno, se ha enfrentado a los mejores siempre dejando el pabellón muy alto, y bueno, pues dentro de esa dificultad que tiene cualquier lateral hoy en día, pues él lo ha solventado de la mejor forma, dando siempre un gran nivel.
13: Hola, ¿qué tal, Álvaro? Buenos días, Javier Raez de la Academia SER. Quiero preguntarte si crees que te llegó muy pronto la ocasión de entrenar al Real Madrid y si hay algo de estos últimos 5 meses que dirías, ya no podemos echar marcha atrás, pero dirías, esto o esta relación con este jugador lo hubiese cambiado.
12: Mira, yo me imagino que me preguntas por la relación con mis jugadores. Yo estoy muy agradecido a todos ellos por lo que hemos pasado estos 4 meses. Soy consciente de que con 25 personas no puedes tener la misma relación, y seguro que durante estos meses hemos tenido diferencias entre unos y otros, como es normal, como es habitual.
14: Bueno, esa fue la última pregunta y una respuesta también algo complicada, pero muy buena pregunta. Posiblemente en algunos momentos no es el tiempo adecuado para poder llegar a un equipo tan grande, y no pudo Álvaro Arbeloa poder llevar al Real Madrid donde lo quería su afición, y en donde Xavi Alonso fue cesado llegando él y no ganaron nada, pero absolutamente nada. Y del otro lado de la moneda, el Fútbol Club Barcelona. Estamos en la pausa, 12 horas con 42 minutos. A la 1 de la tarde inicia ya la última jornada de la Liga Española. Todos los partidos, excepto el Atlético de Madrid y el Villarreal, que juegan mañana. Luego todos tienen algo que ver en la clasificación general. Y es por eso que a partir de las 13 horas, horario guatemalteco, tendremos la última jornada de la Liga Española. Una pausa. Cuando regresemos, no se muevan, porque vienen las declaraciones de Laporta, que estalló contra el Real Madrid luego de algunas declaraciones que se dio de parte de Florentino Pérez, de algunos jugadores, y Laporta habla acá en el 106.1. Valencia, Fútbol Club Barcelona, jornada 38, la última de la Liga, Fútbol Club Barcelona campeón. Una pausa y volvemos.
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0: Estamos de vuelta a través de la red 106.1, lo que necesitas saber en la última jornada de la Liga Española, donde hoy ya se definen quiénes son los descendidos. Hasta el momento solo uno, el Real Oviedo. Será el Mallorca, será el Girona, será el Elche, los Osasuna, el Levante, el Alavés, involucrados todavía para no descender en esta temporada. Vamos a escuchar a Laporta. Estaba muy enojado el presidente electo del Fútbol Club Barcelona. Hablando de presidentes electos, pues también el Real Madrid ahora entra en un juego, porque también Riquelme es el otro empresario que va en busca de la presidencia del Real Madrid. Y Enrique Riquelme ha dado ya algunas declaraciones. Él ya oficialmente se ha presentado a las elecciones del Real Madrid. Y quedará Riquelme, Enrique Riquelme, o quedará Florentino Pérez. Tantas cosas. Pero antes vamos a escuchar al presidente del Fútbol Club Barcelona, porque tenía algunas palabras que decir. Tenía algo ahí guardado respecto a las últimas declaraciones, especialmente de Florentino Pérez. Escuchamos acá en la red a Laporta.
1: Bueno, ya ha respondido el presidente Rafael Juste a todo lo que en relación al Barça se dijo en esa intervención, en esa comparecencia de prensa. Entiendo que todo lo que dijo respecto al caso Negreira son falsedades. Y creo que lo hace para tender una cortina de humo y desviar la atención de que llevan pues 2 años sin ganar nada y de alguna manera tienen que justificarlo, y la mejor manera que ven es la de desviar la atención con este tema, que es un tema que ya no hay caso, que está más que acreditado que las pretensiones de Barça en este procedimiento son las que van a prosperar. Y bueno, lo que intentan es mantener este tema vivo para ir argumentando cosas que son inciertas. Si no, no tendría sentido su televisión y todas las barbaridades que llegan a decir. Pero bueno, cada uno hace lo que quiere, pero lo que no pueden pretender es que ante esas falsedades, que además que es perpéntico, no se reaccione. Yo entiendo que el club a mí me va informando, como sabéis, ahora soy presidente electo, tomaré posesión el 1 de julio, y el club pues me va informando de que se está estudiando esas manifestaciones para ser respondidas en el foro que corresponde.
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0: Bueno, las declaraciones de Laporta, enfocado más que todo por lo que había dicho el presidente del Real Madrid, bastante molesto, e incluso a Álvaro Arbeloa le preguntaron sobre él. Arbeloa dio sus declaraciones. Pero es una temporada caracterizada por la salida ya definitiva de algunos jugadores emblemáticos. Ya escuchábamos de Carvajal, ya no seguirá más con el Real Madrid. Hoy juega su último partido, va con el gafete de capitán. Otro jugador que ya no sigue en la Liga Española, Antoine Griezmann. Griezmann pues ha cambiado de aire, se va a la MLS, dejará el Atlético de Madrid. Y otro jugador que se despidió la semana anterior, ya ahorita vamos a escuchar lo que dijo Robert Lewandowski, porque él él, el polaco, se va del Fútbol Club Barcelona. Aún no se sabe su destino, pero sí uno de los grandes goleadores del Fútbol Club Barcelona. Sus fieles seguidores recordarán todas esas buenas anotaciones que tuvo con el club. Es el jugador 14º con más goles en la historia del Fútbol Club Barcelona. 4 años en la que disfrutó muchos títulos. La semana anterior el Barcelona venció en el Camp Nou al Real Betis y ahí se despidió Robert Lewandowski. Hoy jugará en Mestalla como titular, pero ya dio algunas palabras. Lo vamos a escuchar. A veces como cuesta como entender un poco lo que dice Robert Lewandowski, ponemos polaco, pero lo vamos a escuchar acá en la red. Estas fueron las palabras en la despedida del polaco a los aficionados del Fútbol Club Barcelona.
3: Por venir hoy, para mí es un día muy emocionante y muy difícil, pero cuando llegué a Barcelona sabía que este club era grande, pero por vuestro cariño ha sido increíble.

Desde el primer día me sentí aquí en Barcelona y también en este campo como en casa. 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Me gustaría decir gracias a mis compañeros, a los entrenadores y a todos los que trabajan en este club. Ha sido un honor jugar por este club. Hemos vivido

0: Hemos vivido grandes momentos en estos 4 años. Me siento muy orgulloso por todo lo que he hecho y todo lo que hemos hecho juntos. Hoy me despido en el estadio, pero siempre llevaré al Barcelona en mi corazón. Muchas gracias a vosotros, afición. Una vez culé, siempre culé. Muchas gracias. Visca el Barça y visca Cataluña.
1: Bueno, las lágrimas de David Pablo, de los aficionados del Barcelona por la salida de Robert Lewandowski. Pues sí, muchos aficionados lo van a extrañar. También Carvajal tuvo su despedida, tanto que se habló acerca de su situación desde muy pequeño con Alfredo Di Stéfano, llegando con el equipo del Fútbol Club del Real Madrid, Carvajal, teniendo la oportunidad. Pero lo de Lewandowski, logró retirarse ya del Fútbol Club Barcelona y se ha despedido de ellos. Se ha despedido. Pero bueno, ya estaremos por iniciar en Mestalla, el Fútbol Club Barcelona enfrentando al Valencia, al Fútbol Club Barcelona. Así que vamos con las alineaciones. Ya va a iniciar el partido porque todo tiene que iniciar en punto. Vamos a conocer primero al Valencia, el equipo dirigido por Carlos Corberán.

la portería. En la portería estará Stol Dimitrievski, el del norte de Macedonia. Él es el portero. Sale con el 1 para el Valencia. En la línea 4, Unai Núñez. Unai Núñez con el 4 por la derecha. Por la izquierda, Jesús Vázquez con el 21. Los dos centrales hoy, César Tárrega con el 5 y Pepe Lu. Estarán defendiendo esa zona para el conjunto del Valencia. En la media cancha, 4 mediocampistas. Ahí estarán 4 mediocampistas. Luis Rioja con el 11. Filip Ugrinić con el 23. Guido Rodríguez, el argentino, con el 2. Con el 16, Diego López. Y adelante, Javi Guerra con el 8. Y Hugo Duro estará jugando con el 9 para el Valencia. Ellos son los jugadores designados por su técnico Carlos Corberán. Así que hoy veremos a Hugo Duro, a Guerra, a Guido, a Diego López enfrentándose al Fútbol Club Barcelona. Vamos a conocer el 11 de Hans-Dieter Flick, el campeón del fútbol español. Así sale al terreno de juego.

0: El Club Barcelona sale en la portería con otro polaco. Šetník será el último partido de Šetník en la portería para el Fútbol Club Barcelona. Es muy probable, así que él sale como titular hoy. La línea 4 por la derecha, Eric García con el 24. El uruguayo Ronald Araújo, lo vamos a ver en el Mundial con su selección. Gerard Martín con el 18, otro que será en el Mundial. Y Alejandro Valde con el 3 en la media cancha. Gaby sale con el 6 y con el 22, Marc Bernal. Adelante de esa línea, jugando como un extremo por la derecha o un interior por la derecha, Ferran Torres sale con el 7, con el 20, Dani Olmo, y con el 24, es con el 14, Marcus Rashford, él sale jugando. Y adelante, la despedida de este jugador del Fútbol Club Barcelona, el polaco Robert Lewandowski, sale como titular en el equipo de Hansi Flick. Llegando en Mestalla, buena cantidad de público. El árbitro Adrián Cordero Vega dando las indicaciones ya para tener el sorteo. ¿Cómo está la clasificación? Atención, porque los primeros 5 clasificados a la Champions: Barcelona, Real Madrid, Villarreal, Atlético Madrid y Real Betis. El Celta está para poder clasificar a la Europa League, tiene 51 puntos. Getafe en estos momentos tiene atrás a Rayo Vallecano, al Valencia y al Español. Ellos pueden clasificar a la Conference League. Y en la zona de descenso, atención, porque está involucrado el Sevilla, el Alavés, el Levante, el Osasuna, el Elche, el Girona y el Mallorca. Todos dependen de sí, ganando su partido. Ya ha descendido el Real Oviedo con 23 puntos. Gran jornada, la última de la Liga Española. Se juegan muchísimas cosas, especialmente acá en el Valencia ante el Barcelona. Victoria del Valencia. Y si pierde el Getafe, y si pierde el Rayo Vallecano, el Valencia, que estaba una semana de descender, ahora estaría en la Conference League. Todo esto a continuación por el 106.1. Solo a mi compañero Walter Ábalos, lleva la narración de este partido. Walter, muy buena tarde, bienvenido desde la jornada 1 hasta la jornada 38. La red presente en la liga. Walter, buenas tardes. ¿Qué estás tomando?
1: 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David Pablo, Don Hugo Landaverde. En esta transmisión, un fuerte abrazo para todo el país que a esta hora está con nosotros en el cierre de la Liga, jornada 38. El Barcelona, con una tremenda diferencia, es campeón de Liga. Y el Valencia esperando una combinación de resultados, pero tiene que ganar. Tiene que ganar para meterse a la Conference League. Esperando la gran final, el Rayo Vallecano contra el Crystal Palace. El árbitro de este partido, bueno, esa es la final de la Conference, ¿no? Sí. Cordero Vega, el árbitro. Cuando se van con Guido Rodríguez, el jugador del Betis, futbolista que estuvo por el fútbol mexicano, con su equipación 1, el Barcelona. Veremos cómo juega Ferran, porque si está Robert, tendrá que llegar de segunda línea. Se van también con David López, este extremo rápido, encarador, le encantan los duelos. Puede abastecer a su centro delantero, Hugo Duro, y Javi Guerra, que llega también de segunda línea. Valencia, dicen que es muy bonito, no lo conozco, pero dicen que es muy bonito. ¿Tiene salida al mar o no, mi querido Alan Paolo? Ya sé que en un ratito me vas a decir que tiene salida al mar. El macedonio Dimitrevski se estira un poco la camisa. Que no le vaya a pasar en el contexto nacional, que no le vaya a pasar como a Vuletic, que tuvo que jugar con una pantaloneta 4XL.
0: No le quedaba, Walter.
1: No había de su talla, solo él sabía. Sí. Y como fue el último jugador en incorporarse, el abastecimiento no estuvo correcto por parte de la marca que viste el equipo de comunicaciones.
0: Pues Walter, sí, hay salida hacia el mar Mediterráneo, algunos minutos del centro de la ciudad. Pues hay playas urbanas, arena dorada, arena blanca, así como te gusta, Walter, así en Valencia.
1: El árbitro de este partido, Cordero Vega, nos dice a todos que el partido Valencia-Barcelona ya está en marcha.
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1: La presión por izquierda y ya se queda con la pelota el futbolista Vázquez. Está retrocediendo Rodríguez. Pelota atrás, asegurando con Tárrega. El que está volviendo a la posición es Unai Núñez. Y más atrás con Dimitrevski, que despija con la pierna.

0: derecha de frente el futbolista Gerard Martínez, juega a lo ancho, dejará que esa pelota se vaya de la cancha. Vázquez para un saque de mano, supo desviación en el camino y es para el Barcelona. Carlos Corberán esperando esa combinación de resultados que ya mi compañero Alan Paolo Ocar en la apertura de esta transmisión les comentaba abundantemente. Está allí disputando plazas europeas. Eric García por detrás de la línea del medio campo. Lo viene a buscar el jugador Torres. Ahora por izquierda con Gerard Martínez. Pasillo izquierdo para Valde, que toca y acompaña. Devuelve Marcus. Aquí está el balón de Valde. Lo hace correr a Marcus. El cierre es correcto de Tárrega. Balón afuera y es un saque de mano. De parte es el capitán Tárrega. El central por derecha, Alejandro Valde. Atrás con Gerard Martín. Y amplía la cancha Ronald Araujo. ¿Está en la nómina o no? De Uruguay,
1: Ronald sí, Araujo. Está en la nómina,
0: sí. Lo veremos entonces en el Mundial. A ver si te sale la estampita de Ronald Araujo. Balón atrás. Tiene que salir Chesney. Hace rato no lo veíamos a Chesney. Y ahora Gerard Martín, que mete una pelota a la espalda de Unai Núñez. Balón afuera. Y es un saque de manos. Temperatura parece fresquita en Valencia. De manga larga el técnico Hansi Flick. Hace muy poco perdió a su señor padre. Y ese mismo día ganó el equipo del Barcelona. Aquí está el saque de manos. Núñez. El golpe de cabeza es de Hugo Duro. El Ronald. Ya tiene la pelota. Ya Orojo en la frontal de su área. Transporta la pelota. La va sacando para Eric García. Pase fuerte atrás para Chesney. De una para Gerard Martín, que tiene toda la cancha de frente desde la zona de seguridad. Pase rastrero. No es bueno. Unai que ya roba en el medio. La tiene el Valencia. Ugrinich. De espaldas al arco. Pelota de primera para Javi Guerra. Ahora la tiene Rioja. En el medio para Ugrinich, que cambia de frente. ¿Cómo venimos, Vázquez? Venimos bien con golpe de cabeza. Pelota desviada por García. Le vuelve a quedar la pelota a Vázquez. El marcador de punto por izquierda. Balón afuera. Y es un saque de manos. Vázquez atrás para Pepelu. Pepelu con borde interno. Buena pelota a la espalda de Eric García. El control es correcto por parte de López. Que mete centro a Rioja. Gatillado el golpe de cabeza de Gerard Martín. El golpe de cabeza es bueno, prolongando el viaje de la pelota para Ferran. De adentro hacia afuera, ya se viene Marcus, que va a rematar la barrida, la pelota correcta de Tárrega para un tiro de esquina. 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
2: Cae la mejor cerveza, ahora la moda. Hace un par de semanas en el álbum las estampitas, ahora las convocatorias. Pues Ronald Araujo, que cortó muy bien antes de iniciar esta jugada. No se ha dado oficialmente la lista de Uruguay, pero sí está ahí metido. Naitán Méndez está fuera. Eso es lo que se habla en Uruguay. Las listas pueden llegar hasta el lunes, 1 de junio. Ese es el plazo máximo. Ahora vendrá el tiro de esquina del Fútbol Club Barcelona buscando la primera anotación en Mestalla. Walter, ¿qué estás tomando?
0: Gallo, la mejor cerveza y sujeción dentro de la zona. Golpe de cabeza de Araujo. Otro más dentro para Bernal. El que prolonga con golpe de cabeza es el futbolista David López. Allá va Ferran, impide que el balón se vaya, se hace el autopase, le salió un jugadón. Luego enseña la pelota y aparece Javi Guerra en su propia zona para desviar la trayectoria de esa pelota. ¡Qué jugadón se mandó Ferran! Que quedaba solo, pero una de más permite que el equipo se cierre, arme la línea y le saque la pelota. Pasa de largo Tárrega y luego un recorte, también pasa de largo Ugrinich. Y aquí está Unai Núñez, el marcador por derecha para este equipo naranjero. Javi, que no va a llegar, Guerra llegó tarde, golpe de cabeza de Ronald Araujo. El que va es Gaviria, con falta en contra del número 6 del equipo del Barça. Ya es un tiro libre, pasado la línea del medio campo. En 4 minutos, casi 5 en este primer tiempo. 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El marcador claro, con claro, claro que hay fútbol. El marcador es Valencia 0, el Barcelona 0. Ronald Araujo, Gerard Martín con la pelota. Abre la cadera, borde interno, pie zurdo, colocando para Marcus Rashford y más atrás para Alejandro Valde. La tiene Gerard Martín, atrás para Araujo. El oriental lo va a encontrar a Eric García. Y García a ritmo semilento se ofrece para jugar Gaviria. Otra vez con García al pie del futbolista Torres. pegado contra la banda está García. Mete para Ronald Araujo y ahora Gerard Martín. Presión media que es buena por parte del Valencia. El recorte es de Ugrinic que recupera esa pelota. El toque bueno de Núñez. Lo van a dejar mano a mano. Tiro al arco. Pelota arriba de David López. Que le metió la derecha y pedía desviación en el camino. Diego le metió la derecha. Balón a lo profundo de Mestalla para un saque de arco. Alan Paolo carga, está tomando.
2: Gallo, a lo mejor Cerveza, una gran jugada. Se estaba viendo fuera de juego y parecía que no había fuera de juego. Chesney desvía la pelota levemente. Pero un gran disparo ahora del jugador Diego López. Era para poder anotar. Ya se mueve el primer marcador. El Real Betis venciendo 1-0 a El Levante. Es Al Souli. Acaba de anotar apenas al minuto 5. Y con esto la victoria parcial del Real Betis. Walter, ¿qué está sumando?
0: Gallo, la mejor cerveza. El golpe de cabeza de Diego López. Guido Rodríguez. Venía la triangulación. Enoye Nobrinich. Esa pelota, balón desviado. Ya la encuentra Gerard Martín. Gaviria al pie de Ronald Araujo, casi en 7 minutos. Araujo con Eric García. Bernal pisa la línea del medio campo, juega por dentro, falta en contra de Robert Lewandowski, que es un tiro libre para el Barcelona. El Barça campeón de Liga, clasificando también para Champions en una nueva edición. Atrás pelota para Gerard Martín, va a pasar la línea del medio. De una para Marcus Rashford, sin falta para Cordero Vega. Núñez, atrás para Tárrega, la tiene Pepelu. Atrás para su guardameta Dimitrevski. Allá va el despeje, la pelota larga para mí, desplazamiento de Valde. El asistente no lo entiende de esa manera. Y Luis Rioja se duele del tobillo, del pie zurdo. Enseña dónde lo raspó Alejandro Valde. A ver, notan la repetición. Van en pos de la pelota, ya en contacto, pero se dio solamente por darse. Saque de manos, la pelota es para el Barcelona. Y la pelota, y el balón la tiene Gerard Martín. Y todavía Rioja sigue con dolor, problemas para caminar este número 11, rápido. El uno contra uno se ha dado en estos primeros 8 minutos para este futbolista naranjero. Gaviria con Gerard Martín, le van a tapar la línea de la pelota. López que va con Chesney, lo obliga a despejar a cualquier lado. Por arriba Robert, golpe de cabeza de Unai Núñez para un saque de manos. Robert Lewandowski, se duele la cabeza, la parte posterior, el centro delantero. Muy emotiva la despedida de este polaco. 4 temporadas, pero no probó Champions.
2: No, y es un jugador que se esperaba más goles. Sí los tuvo, pero realmente con su selección tampoco le fue bien, clasificando al Mundial, y con esto ya se despide el Fútbol Club Barcelona en busca de otro 9, uno como Juliancito Álvarez. Se habla mucho de él para el Fútbol Club Barcelona. Igual Teddy, ahora que está perdiendo el Levante inició en el puesto 15. Ahora con esta derrota está en el puesto 17. Recordemos que bajan 3 de 20. Real Oviedo ya está descendido. El Mallorca tiene 40 puntos en este momento con el empate que está teniendo. El Girona tiene 41. Girona que lo vimos en la Champions recientemente. El Levante con la derrota tiene 42 puntos hasta el momento. Así están los movimientos, la actualización, todo esto acá a través de la red. Walter, ¿qué estás tomando?
0: Gallo, la mejor cerveza. Marcus Rashford juega con Gaviria, otra vez con Marcus. Atrás para Gerard Martín. Ronald Araujo. Eric García lo viene a buscar Ferran, camina sobre la banda derecha. Ferran tiene pase por dentro con Bernal, también para Dani Olmo, poquito de Dani en el inicio de este partido. Posesión larga del Barcelona. En diagonal, Valde a la media vuelta, intenta Robert, la tiene Marcus, tiene pase con Valde, pelota fuera. Y Cordero Vega dice que es para él, Valencia, saque de manos, Unai Núñez. Juega por dentro con Guido, que va limpiando, deja uno, va con el segundo, mete la pausa. ¡Qué pelota! La espalda de Eric García. Y ahora cambia de paso Diego López. Se está metiendo Diego como centro delantero. Dugo también, golpe de cabeza de López. Pelota para Hugo Duro, no le pega, balón desviado. Rioja y gol, pelota de gol, barrida. La pelota correcta por parte del futbolista Gaviria. Y luego el tiro al arco de Núñez, se va desviado allá afuera para un saque de arco. Lo que acaba de perderse el equipo del Valencia. La Paolo Carga está tomando.
2: Cacho, la mejor cerveza, doble oportunidad. oportunidad para poder anotar. Hugo Duro desde el suelo trató de anotar, luego Rioja y otro remate más de Hugo Duro. La defensa del Barcelona bien ajustada, con barridas, con situaciones diferentes, pero se acaba de salvar el Fútbol Club Barcelona. Y la gente en Mestalla celebrando, esperando una victoria para meterse en zona europea. 0-0 es el marcador, con claro que hay fútbol. Así está el marcador entre Valencia y el Fútbol Club Barcelona por el 106.1. Walter, ¿qué estás tomando?
0: ¡Ay, la mejor cerveza! Centro desde la izquierda, el golpe de cabeza de Diego López. El que va recuperando es García, ahora para Dani Olmo, no tiene pase hacia adelante, lo obligan a girar, es para el Barcelona. Según Cordero Vega, es un saque de manos para la visita en 11 minutos y medio en este primer tiempo. 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El marcador claro, con claro que hay fútbol. El marcador es el Valencia 0, el Barcelona 0. Don Hugo Landaverde, ¿qué está tomando?
1: 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Claro que sí. Esta es la última jornada de la Liga Española. Narra Walter Ábalos, que está tomando.
0: Gallo, la mejor cerveza. Chendi juega con Gerard Martín y ahora con Valde, que cambia de paso. Lo corretea Luis Rioja, lo obliga a frenarse y ahora Olmo, que juega con Gerard Martín y mucho más atrás con su guardameta. Aquí está Chesney, el que saca el balón es el jugador Ronald Araujo. Bernal como tercer central, lo viene a buscar el central, el volante central Gaviria. Se va Ferran, ahora se frena para hacer opción de pase, continúa con Gaviria, le va a sacar la pelota a Diego y López se apoya con su guardameta y aquí está Dimitrevski. Saca con pie zurdo, no pasará el medio campo, buen control de Dani Olmo. Ataque interior del Barcelona, Ferran devuelve para Dani que viene de frente al arco. Radford, no va a pasar Valde, 1-1 con Unai, lo deja entrar al cajón, centra Dimitrevski, el palo corto del día. Le va a caer a Valde, que no tiene buen control. Rioja, que es un sombrero, le tira el cuerpo Valde, va con todo Rioja. Saque de mano para el Barcelona. Alan Paolo Carca está tomando.
2: Cae la mejor cerveza, algunos resultados. El Real Madrid acaba de notar Gonzalo García. Ahora lo coloca de titular Arbeloa, cuando era titular con Xavi Alonso. Perdió la titularidad y le está dando la victoria. La despedida de Carvajal, el Real Madrid 1-0 ante el Athletic Club. Este es el marcador hasta el momento. Y acá, pues el Valencia jugando bien, tiene que aprovechar sus oportunidades. Necesita sí o sí la victoria para estar en Europa. Le representa buen ingreso en entrada económica. Walter, ¿qué estás tomando?
0: Gallo, la mejor cerveza. Tárrega, Unai Núñez. Pelota aérea buscando a Hugo Duro. El golpe de cabeza de Ronald Araujo, el que recupera. Es el futbolista Udrinic. Dimitrevski, Tárrega, no tira la pelota el cuadro local. Núñez, pase rastrero para Guido, le va a caer Dani Olmo con falta, que es un tiro libre para el Valencia. Guido Rodríguez sonó mucho en su momento para el Barça cuando andaba volando con el Betis. Sonó para el Barça. Atrás Dimitrevski, a la altura del manchón penal de su área. Largo despeje impreciso, Araujo bajó la pelota para él y ahora con Eric García por dentro con Bernal. El zurdo Bernal lo va a encontrar a Ferran. No está Jesús Vázquez, el marcador, y ahora el golpe de cabeza es de Unai Núñez para su guardameta. Dimitrevski, claro, le mete pausa, le dice está bien a Pepe, lo está bien a Tárrega. Le están contando los segundos, no se desprende de la pelota y ahora sí la manda arriba. Buscando a Hugo Duro. Ante Gerard Martín con golpe de cabeza, acomoda con el pecho Udrinic, ahora Guido, arriba con Javi Guerra, prolonga para Hugo a la espalda de Valde. Golpe de cabeza del marcador del Barcelona, falta de Rioja, rápido Valde, rápido Rioja. Tiro libre en 15 minutos en este primer tiempo, 0-0 desde Mestalla, la casa del Valencia, que tiene que ganar este partido y luego a ver qué pasa en los otros dos encuentros donde están involucrados candidatos para clasificar a la Conference. Y de hecho están mejor ubicados que el Valencia, que en 37 partidos, faltando este, claro está, 46 puntos en Valencia. Gerard Martín. Largo para Marcus Rashford. Sin falta. Se tiraron un duelo allí con Unai Núñez. Aquí está Pepe Lu, el central por izquierda. Pepe Lu no tiene pase hacia adelante. Todas las líneas están tapadas. Ugrinic que la pide, lo mismo que Guido. El que vuelve es Jesús Vázquez. Aquí está Guido. Tárrega en el cajón mayor. Va a tocar con Unai. Qué bonita salida del Valencia. Por dentro para Javi Guerra. Desviación de Gerard Martín. Otro saque de mano. El Valencia con la pelota. Tiene que ir lejos Gerard Martín, agarrar marca, porque solamente está Hugo Duro y luego ese ataque, como era de esperarse, de segunda línea, donde llega Javi, donde llega Ugrinic, lo mismo que Guido, lo mismo que López, lo acompaña Vázquez, lo mismo que Unai Núñez. Aquí está la pelota de Jesús Vázquez. Con el cambio de frente le quedó la cancha de lado. Vázquez no va a llegar. Sí, llegó Rioja, que acomoda con su zurda, luego con el pecho. Valde que hostiga. Atrás para Núñez, mucho más atrás para Tárrega. Y Tárrega con Pepe Lu. Tiene pase con Jesús Vázquez. Diego López le dice con Jesús, de adentro hacia afuera. Vázquez le abre camino, se viene Vázquez. Va a dejar pelota en desventaja para Diego, que llega a última línea. Duro y gol, pelota. ¡Ay, lo que perdió Duro! Solo entre Ronald Araujo y Gerard Martín, solo la quiso colocar y la pelota se le va arriba. Cuando estuvo solo en esa jugada, la Paolo Carga está tomando.
2: Cae una mejor cerveza, un hermoso centro de lo de aquellos que cualquier centro delantero, cualquier nueve quieren, pero su cabezazo se va arriba, lo sabe Hugo Duro, era una buena opción, sin marca alguna, estaba solo, se lleva las manos a la cabeza, acaba de perder una buena opción, se mantiene el 0-0 marcador, claro, claro que hay fútbol en Mestalla, así está el marcador 0-0, acaba de anotar el Alavés, está ganando 1-0 al Rayo Vallecano, y con esto el Alavés, pues está en el puesto 14 con 43 puntos, tampoco estaba muy salvado que digamos, pero está llegando a 46 puntos, buena victoria el Alavés. Walter, ¿qué estás tomando?
0: Calla la mejor cerveza, Marcus tiene la pelota, centro, está llegando solo Eric Pecho y gol, pelota de gol, tiro al arco, pie zurdo, desviación del futbolista López, balón afuera, Pepe lo hace por el balón, tiro de esquina, Van Rural, el máximo y orgulloso patrocinador de nuestro fútbol. Una a una, pero la de Duro, increíble, centro, golpe de cabeza, sin presión, solo, y la pelota arriba, tiro de esquina para el Barça, pelota afuera, ¿qué pasó? Que no se entiende, en un tiro de esquina, Bandurá, le dan un saque de banda al Valencia, y Diego López que deja pelota para Jesús Vázquez. Por dentro, el ataque del Valencia, mete un trazo largo, en desventaja, corre y corre López, tiene que salir Chesney, concede un saque, no, no hay saque, la pelota no sale, se la encontró en el camino Gaviria, tira el cuerpo con falta, carga ilícita en el medio campo del futbolista del Valencia, y Gaviria, cosa rara, ni cerada, y Hugo Duro con sangre en la cara, dice que es pelota para el Valencia, Chesney. Casi regala una pelota y él muy lejos del arco. Otra vez Chesney.
2: Está alegre ahí, me está de Walter. La gente se ha levantado de sus asientos a saltar y a cantar.
0: Ahora solamente imagínate si Duro hubiese definido. Dimitrevski como cierre. Llega primero que cualquier catalán y es un saque de manos. Robert Lewandowski. Con Alejandro Valde. Y Valde ve cómo viene Ferran ahora por izquierda. Marcus Rashford juega por el otro lado. Se han cambiado posiciones los extremos de este equipo del Barcelona, digo. Ronald Araujo. Eric García. Marcus Rashford. A ver si puede con Vázquez. Le va a dobletear. Diego López. Bernal. De una para Ronald Araujo, Gerard Martín, control y toca, queda perfilado siempre. Ferran que entra a la cancha, desviación de Guerra, cabezazo de Robert, ya la tiene Gaby. Cambio de frente para Marcus. ¡Oh, qué elegancia para bajar esa pelota! Centro para Robert, desviación de Unai. El rebote para Ferran en la frontal del área, disputa la posición con Guido. Ferran desde el piso, Dani Olmo que intenta, Javi Guerra muy débil. Mete con todo Bernal, le quedó a Valde que toca y va de evolución. ¡Qué golazo va a ser, Manu! ¡Ah! ¡Oh! ¡Valde no! Olmo le devolvió una parada en corto y aprovechó la inercia negativa del equipo del Valencia. Pique cortito de Valde sobre la marcha, le metió el zurdazo, balón afuera. ¡Qué bonita jugada del equipo del Barcelona! Pero afuera, la Paolo Carga está tomando.
2: Cayo, la mejor cerveza de aquellas jugadas en pared, que son las jugadas que destruyen cualquier cerco defensivo. Muy bien, Alejandro Valde se combina con Dani Olmo. Este le devuelve la pelota con toda la ventaja. Estaba solo, no había nadie. La mandó para afuera y se pierde una buena opción. El jugador del Barcelona, Alejandro Valdés, mantiene el 0-0. Pero qué elegancia y qué clase para bajar esa bola de Marcus Rashford. Qué manera de jugar, convocado con la selección de Inglaterra, junto a Bukayo Saka, el del Arsenal, junto a Madueke, el del Arsenal también, Harry Kane del Bayern Múnich, Oli Watkins, el del Aston Villa, equipo en el que lleva Inglaterra y otros más. Walter, ¿qué estás tomando?
0: Ah, de la mejor cerveza. El técnico de Inglaterra le dio me gusta a Marco Rafford.
2: Sí, sí. Sí, sí. Ahí está, le gusta. Ahí el tren Alexander Arnold se quedó fuera.
0: Sí, en esa temporada. Aquí se viene Robert. Robert, pasillo izquierdo, ataque de interior del Valencia. Digo, del Barcelona, del Barça. Robert Lewandowski juega con Ferran Torres, que camina la cancha. Tenía ganas de cambiarle toda la idea a la ofensiva, pero la línea de pase para Marcus Rashford estaba totalmente tapada. Cuando Gavi con Bernal, Bernal con Gavi y ahora con Dani, la tiene Olmo al arco. Su disparo se va desviado ya fuera al 22 y medio en este primer tiempo. 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El marcador claro, con claro, claro que hay fútbol, el marcador. Es el Valencia 0, el Barcelona 0, tiro de esquina Van Rural, el máximo y orgulloso patrocinador de nuestro fútbol. Para el Barcelona, desviación luego del disparo de Dani Olmo. Aquí está Marcus Rashford, que estará en United 2026 con Inglaterra. Lo mismo que Ronald Araujo, hoy de azul Araujo, el pelo pintado de azul. Marcus al palo corto de Dimitrevski. Allá se mueve Robert, que quiere despedirse con gol. Aquí viene la pelota cerrada, ya se quitó Olmo. Viene la táctica fija, bien Dimitrescu, que en el cajón menor se quedó con esa pelota. Don Hugo Landa Verde, ¿qué está tomando?
1: 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Walter Ábalos narra, ¿qué está tomando?
0: Gallo, la mejor cerveza, Rioja le sacó la pelota a Valde y está duro como centro delantero, se está acomodando para su zurdo, final del camino, pisa la pelota, para mí sujeción, saque de arco. Saque de arco, a ver qué dice el árbitro Cordero Vega. Si hubo desviación de Valde, no, es un saque de arco. Y claro, como decía mi compañero Alan Paolo Carr, comentarista de esta transmisión, están contentos en Mestalla, detrás del arco que está defendiendo a Chetney. La gente no para de saltar a Alan Paolo.
2: Walter, están contentos. Primero porque el equipo salvó el descenso la semana anterior con esa victoria, pues ya respiraron tranquilos. Y ahora están cerca a Europa. No ha sido una buena temporada, pero el ser una afición fiel, siempre en las buenas y en las malas, lo está demostrando. Lo de Ronald Araujo, ahora con ese cabello azul. Algunos hablan de que se va a ir a otro equipo. No, esto es básicamente por la selección, por su selección. Ya lo había dicho él, azul o blanco, es por la selección de Uruguay. Que pronto Marcelo Bielsa dará la convocatoria definitiva y ahí estará Ronald Araujo. Se mantiene el 0-0, Walter, ¿qué estás tomando?
0: Gallo, la mejor cerveza, Gerard Martín, el central por izquierda, tiene que meter la pelota cerca de la línea del medio campo, allí donde gana el futbolista Pepe Lu. La está rescatando Robert, ahora para Marc Bernal. Bernal, por derecha, ¿para quién? Para Eric García, y ahora en profundidad Ferran, se va a tirar el duelo con Tárrega. Balón a las manos del guardameta porque lo vio retroceder. Ferran lo vio volver al arco porque estaba lejos. Y Dimitrevski con paso hacia atrás se quedó con esa pelota. Lampaolo Carga está tomando.
2: Cayo, la mejor cerveza, muy bien. El portero del Valencia, Dimitrevski, del norte de Macedonia. Un norte de Macedonia que ha estado también en la Euro y sumando algunos jugadores importantes por toda Europa, pero que no va a estar en el Mundial ahora, pero sí otros jugadores que tienen la oportunidad. Lo del Barcelona, se hablaba algunos jugadores van a jugar o no de titular, que van a estar en el Mundial. Sí, Ferran Torres es uno de ellos, que va a estar de seguro ahí, al igual que Dani Olmo. Walter, ¿qué está sumando?
0: Nadie, la mejor cerveza. Se dice en los medios españoles que el lunes dará a conocer Luis de la Fuente la nómina definitiva de España para el Mundial. Hay mucho morbo en el arco. ¿Quiénes van a estar en el arco? Hay cuatro arqueros muy competitivos. Solo puede llevar tres. Inscribirlos oficialmente y debe de ser la única posición. Lesionado uno, puede cambiarlo por otro que esté por fuera. Aquí está la pelota de Gaby. Gaby al pie de Mar Bernal, jugando en la zona de gestación en el segundo tercio de la cancha. Camina Ronald Araujo, sí señor.
2: Pero Joan García debería estar, Walter. El portero de Barcelona.
0: David Raya, ¿no? David Raya le tenés que poner atención. García dice que es el cuarto, ¿no?
2: Sí, hay una buena generación de porteros, porque está David Raya. Pedro Porro es defensor, pero Unai Simón también estaría ahí en la convocatoria, Walter.
0: Sí. A ver qué dice de la Fuente. Aquí está Valde.
2: El otro es Alex Remiro.
0: Alex Remiro. Aparte de Raya, otro español que esté en la Premier.
2: La Premier, ahorita te confirmo. Bien.
0: Aquí está la pelota de Ferran, Dani Olmo. Atrás para Eric García, el que se ofrece para jugar. Es Dani Olmo, pelota atrás de Ferran, otra vez con Olmo. Ronald Araujo. El cierre de este equipo del Barcelona. Gerard Martínez, el que más juega de la línea defensiva. Gerard, por dentro para Gaby. El que se mueve es Olmo para abrirle paso a Ferran, que a su buen control pegado a la banda. El que va a pasar es García, centro al cajón, cabezazo de Tárrega. El que gana el rebote, Diego López. Por dentro para Guido. Y ahora para Udrinic, el que va limpiando la zona. Se metió a arriesgar la pelota y la perdió. El toque de una de Mar Bernal, Dani Olmo, pelota buena. Atención, Gaviria se enredó y Tárrega que rompe. Le va a quedar otra vez a Udrinic. Buen control de López y ahora vuelve en 3 para 2, vuelve Araujo, vuelve Gerard Martín, ya está solo guerra, la tiene Gaby, devuelve la pared, tiro al arco, desviación de Ronald Araujo. ¡Qué bonita pared! López para Gaby y guerra para López. Balón desviado, tiro de esquina, bandera del máximo y orgulloso patrocinador de nuestro fútbol, Alan Paolo Car, que está tomando.
2: Cayo, la mejor cerveza. A veces es increíble, pero el aficionado no termina de ver estas situaciones porque la cámara, o estando en el estadio, uno se va directamente sobre la pelota. 4 contra 2 con muchos espacios. Muy bien el movimiento de Araujo. Intuyó en dónde iba el pase. Intuyó para poder llegar y cerrar. Y ese balón se va al tiro de esquina. Se pierde una buena oportunidad el Valencia. El otro portero es Robert Sánchez del Chelsea. Walter, ¿qué estás tomando?
0: Ah, de la mejor cerveza. Golpe de cabeza de Tárrega. ¡Remata el arco! ¡Ya había estuvo Chelsea! ¡Bella! ¡Eternamente bella la tapada de Chetty cuando Pepe Lu, como rebotero, le metió todo lo que llevó a Mestalla! ¡Y si te rebota el polaco, abrazó esa pelota a la Paolo que está tomando!
2: Cayó la mejor cerveza, ya estaban preparando los pulmones los aficionados del Valencia para gritar con todo ese gol. Pero muy bien Chetty, se recuesta sobre su costado, un disparo hacia la derecha de él y le llega muy bien. El portero tiene que ser no solo atajador, sino tener buenas manos para poder llegarle a este tipo de balones. Se mantiene el 0-0, un buen partido entre el Valencia y el Fútbol Club Barcelona. 0-0, marcador con claro. Claro que hay fútbol, Walter, ¿qué estás tomando?
0: Gallo, la mejor cerveza, García con Mar Bernal. Se ahorra un tiempo y prolonga, buena pelota por derecha. Robert, que entra como extremo por ese lado. Se metió a los duelos, anticipación de García, toca y va, la tiene Bernal, no tiene cómo devolver la pelota, le ha sacado el balón Guido. Y ahora Javi, quería hacer el yoyo que le regresara la pelota, pero no volvió porque quitó Gerard Martín. Y ahora Chetty que despeja, Diego López que no puede, corre y corre Olmo. Impide que el balón se vaya, pelota por arriba de Pepe Lu, Guido que va al duelo aéreo con Mar Bernal con falta del volante central del Barça, es un tiro libre. Mar Bernal. Tome Udrinic. Claro. Los arqueros de equipo grande, por lo regular, le tiran 3 pelotas en el partido. Y una de esas 3 es la más compleja de todas. Sí. Tiene que estar para esa.
2: Linda, linda, ajá, me gustó cómo le llegó a la pelota, nunca perdió de vista. Veía hace poco al portero de Xelajómero Camposeco, a Chan, algunos disparos de larga distancia y él ya estaba tirado, ni la pelota ni siquiera estaba cerca. Ese tipo de cosas que se van aprendiendo conforme a los partidos. Ahora, minuto de hidratación, Walter.
0: Sí, igual que nosotros, Ana Paolo, pero en ese caso particular, dentro del marco futbolístico guatemalteco, en el gol de Checa, por ejemplo.
2: Sí.
0: Primero no tiene la potencia que tiene un arquero adulto, ¿no? Un arquero con experiencia. Y luego se tira donde está. Si da un par de pasos, le sale una tapada hermosa. Le sale una tapada de esas que les gusta a los arqueros. Ir a volar, mano abierta, con la misma mano del perfil, ¡pa! Al tiro de esquina. Pero no pasó. No pasó.
2: Sí, hubo algunos tiros frontales ante Comunicaciones, ante Municipal, pero el tiro del Checa milimétricamente iba al ángulo. Si él hace esa tajada, pues ya se va consolidando. Pero no le pudo llegar a ese balón. Y después, fíjate, Walter, que estoy hablando con algunos compañeros sobre el portero municipal, Linares. En el primer gol de Xelajómero Camposeco, el tiro, ¿crees que la pudo haber atrapado? Él la tira para un lado. ¿Pero crees que pudo haber atrapado la pelota, así como el disparo ahora?
0: A diferencia de lo que pasó en el tiro libre de Checa, en la distancia, casi 30 metros.
2: Sí, sí.
0: Casi 30 metros, línea vista. Bueno, pero ya está. En la de Braulio Linares, en la diagonal de Tebalán, si miramos una repetición, le baja la pelota, le baja, ¡pa! Súbitamente le baja y él todavía alcanza a meter los brazos. Pelota por un costado a media altura. Claro. O sea, él hizo lo que tenía que hacer. Pero el gran mérito para mí es de Calderón.
2: Sí, es una definición muy buena de volea, logró pegarle y no es fácil devolverla a la portería como él la tiró. Estamos ahí en sintonía de eso porque lo mismo le refería a mi compañero, la pelota, ese efecto que tomó,
0: claro,
2: pero la definición de Calderón fue muy buena, buenísimo.
0: Tiro libre, y volvemos al tiro libre que me parece que es la jugada que partió todo. La pelota también le baja, Carlos. Por eso se ve que él queda cerca de la pelota, cerca, porque el balón le baja a Checa. Me dice que tiene las mismas cualidades la pelota que se utilizó en la fase de clasificación a esta y que lo único que cambió fue el color, que es un color rosa el que se está utilizando.
2: Este es solo para las fases finales, entonces, por sí, el color.
0: Sí, pero los jugadores me dicen que la pelota viaja más rápido, que sí hay un cambio, pero no me saben decir qué, si es el peso. No me saben decir. Aquí está la pelota de Robert Lewandowski. Robert otra vez se metió al duelo por dentro con falta en contra del polaco en 33 minutos y medio en este primer tiempo de juego. 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El marcador claro, con claro, claro que hay fútbol. El marcador es Valencia 0, Barcelona 0. Don Hugo Landa Verde, ¿qué está tomando?
1: 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Claro que sí. Sigue el marcador 0-0. Walter Ábalos narra. ¿Qué está tomando?
0: Gallo, la mejor cerveza. 34 minutos y Gerard Martín toca la pelota por derecha para García. Y García ve cómo viene Ferran. Ferran muy bronceado, Ferran. Muy, muy bronceado. El cambio de frente. Golpe de cabeza de Unai Núñez. Rioja. Golpe de cabeza de Gerard Martín. Para el árbitro no hubo contacto, aunque levantó la pierna por arriba de su cintura, Rioja. Y Gerard Martín se duele del coco. Ahí va Rioja. A ver.
2: Y...
0: claro, toca la pelota. Bueno, ambos van por la pelota, pero para mí era falta para el Barcelona. El partido detenido, no es por el espacio para hidratarse, no es por la pausa, es porque Gerard Martín está lesionado. Y Ronald Araujo es el más alterado con el línea y el cuarto, porque le quedó esa jugada de frente a ambos. Veremos cómo se va a reanudar el partido, pero parece que hay hemorragia, Lampaolo.
2: Walter, parece que los tacos, los intercambiables, pasaron rozando el cuero cabelludo de Martín Gerard. y de seguro sí alguna hemorragia, porque rápidamente se quedó tendido en el terreno de juego, lo llegaron a asistir, se levantó Hansi Flick y él mismo estaba pidiendo la falta y no la dieron. Pocos goles en esta jornada, algunos equipos que necesitan ganar como el Mallorca está jugando ante el Real Oviedo, sí o sí necesita ganar, el Oviedo ya está descendido, el Mallorca está en puesto 19 y no ha podido anotar. Acaba de anotar la Real Sociedad, está derrotando al Español 1-0, un gol de Oscarsson, el jugador nacido en Islandia. Islandia, que estuvo en un mundial, estuvo en una Eurocopa, ahora no ha clasificado. Pero este resultado, pues no mueve mucho. Ellos dos estaban a mitad de tabla. La Real Sociedad inició en el puesto 10, el Español en el puesto 11. Sin opciones, el Español para poder estar más que todo en la zona europea. Están lejísimos, más que todo por la diferencia de goles. Y la Real Sociedad, por ser campeón de la Copa del Rey, ya tiene un pie en Europa. Igual está ganando 1-0. Actualizamos los resultados hasta el momento en la última jornada de la Liga Española. El partido no se ha reanudado. Celta de Vigo ante el Sevilla 0-0. A la vez derrotando 1-0 al Rayo Vallecano. La Real Sociedad 0-1 ante el Español. Getafe Osasuna 0-0. Girona también igualando ante el Elche. El Mallorca 0-0 ante el Oviedo. Real Betis 1-0. Levante. Real Madrid 1-0 ante el Athletic Club. Y acá 0-0. Es marcador claro. Walter, ahora sí, ya reinicia el partido. ¿Qué estás tomando?
0: Gana la mejor cerveza. Saca la pelota Ugrinich. Unai Núñez, por derecha, ya pasó la línea de la pelota, devuelve para Ugrinich, el zurdo, por dentro para Rioja, aprovecha la inercia que lleva el futbolista Núñez, y ahora Javi Guerra, que juega bien con la zurda, dos en el camino, pelota frontal, metieron para Javi, mano a mano, qué barrida se tiró Ronald Araujo. Cuando estaba listo para abrir el pie derecho, borde interno a colocar, barrida de Araujo para un tiro de esquina banderal. 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
2: Caiga la mejor cerveza, gran jugada la de Javi, que se parece a Roque Santa Cruz o se parece a Kaká y hacia lo lejos. Pero qué jugada, muy habilidoso dejando rivales. Gran barrida de Ronald Araujo. Y con esto se acaba de salvar el Fútbol Club Barcelona. 0-0, se mantiene el marcador claro, Walter. ¿Qué estás tomando?
0: 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Viene el tiro de esquina bandural. 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El centro, el golpe de cabeza de Guido. Javi Guerra deja que esa pelota se vaya de la cancha para un nuevo tiro de esquina bandural. Ah, no, posición adelantada dieron. Sí, posición adelantada. Tiro libre indirecto para el Barcelona. Cuando volvemos a ver el centro de Philip Ugrinich, el suizo Ugrinich, y Javi que reclama, lo siguen atendiendo, no le pueden cortar la hemorragia, ¡bah! Está ensangrentado.
2: Ahora sí, se nota claramente, ahora sí, igual.
0: Sí, la parte del rostro del lado derecho ensangrentado de Gerard Martín. Y el partido sigue su trámite cuando Javi está esperando a Rioja. Y Luis le metió la pelota a la espalda a Valdé. ¡Qué rápido Valdé! ¡Engordo! ¡Puntea esa pelota! Para un nuevo tiro de esquina banderal. 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
2: Buen jugador.
0: Rioja rápido, Valdé rápido. Llegó por lo mínimo a ese balón en una nueva ofensiva. Al 39 en primer tiempo, 0-0. Tiro de esquina para el Valencia, que necesita ganar y luego un par de combinaciones para acudir a la competición internacional. Viene el centro de Ugrinich, el golpe de cabeza defensivo, le va a quedar de media vuelta Araujo, arriba Chesney, se quedó con la pelota Chesney, perfil para un pase largo. El control no es bueno del futbolista Diego López, pero como también es rápido, la vuelta es de Tárrega. Tárrega no se le entrega a su guardameta Dimitrevski. Él saca la pelota. El equipo del Barcelona defiende muy cerca de la línea del medio campo y el primero en presionar es Robert Lewandowski. Por izquierda ya se coloca Ferran y por derecha está Marcus Rashford. Tárrega. El Barcelona juega en un bloque como de 15, 20 metros, ahora se estira porque Ronald Araujo va a esa pelota de Diego y López, línea de fondo, le está enseñando la pelota el uruguayo, va con el duelo, le sacó el varón Ronald y ahora barrida la pelota de Guido, Rodríguez para un saque de manos en favor del equipo del Barcelona en 40 minutos y medio en este primer tiempo. 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El marcador claro, con claro, claro que hay fútbol. El marcador es Valencia 0, el Barcelona 0. Dobu Landaverde que está tomando.
1: 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Último minuto de este primer tiempo, 0-0. Narra Walter Ábalos que está tomando.
0: 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Eguido Rodríguez ve como Unai va contra la banda, Valde que no va a llegar, la tiene Unai Núñez, su control no es bueno, el quite de Gaby tampoco, la tiene Rioja que entra perfilado por dentro para Ugrinich, ahora para Diego y aquí está López, metió pelota, al menos lo intentó para el suizo Ugrinich, Filip Ugrinich. Va y disputa la pelota, Eric García, balón afuera y es para el Barcelona según el árbitro de este partido, Cordero Vega. Vamos, vamos, dice la gente del Valencia, quiere ver a su equipo en la Conference League. Saque de manos. Mal saque de manos, es para el Valencia. Sábado de finales, ¿no, Alan Paolo?
2: Sí, Walter.
0: Sábado de finales.
2: Finales de fútbol guatemalteco, mañana final del fútbol mexicano. Pues los Pumas y Cruz Azul, hoy Sheila Jumbero Camposeco, enfrentándose a Municipal, que va a estar ya llenísimo a los alrededores del Mario Camposeco. Hasta los banquitos hicieron cola, Walter.
0: Sí, sí, hasta los banquitos. Hoy también final. ¿Quién juega en El Salvador? Sé que el FAS. Es un amigo que dice él que es fascista. Imagínate eso. Fascista, le va el FAS. Juega contra la Alianza, me parece, hoy. ¿Quién más juega hoy? Mañana juega el...
2: Águila y FAS juegan hoy, ¿no?
0: Águila y FAS. Bueno, Águila y FAS, gracias. Águila y FAS. Mañana juega en Honduras, Motagua contra Maratón, 1-1 el marcador. Mañana, ¿quién más? Mañana la final también de la primera división. San Pedro contra Deportivo Suchitepéquez.
2: Bueno, duelos, fin de semana con definiciones, ya viene el Mundial y las definiciones. Y acá en España, más que definición, lo de la zona de descenso y el poder llegar a Europa. Entonces, un bonito fin de semana, bueno.
0: Robert Lewandowski va a disputar la pelota con Tárrega. El central se tira sobre el balón, empujón de Robert y es un tiro libre. En 43 minutos, en este primer tiempo, 0-0. Ha estado muy cerca el Valencia, muy cerca, como un golpe de cabeza en una jugada de Diego López por izquierda, con la ventaja de un win para un 9 y Hugo Duro la tiró arriba. Muy buena esa. Y luego un par de intentos, pero no tan claros. Cuando Mestalla está, está bienísimo Mestalla.
2: Bienísimo. También hubo final de la Champions femenina, Walter. El Barcelona volvió a ser campeón.
0: El Barcelona, claro. Golpe de cabeza. Gavi se quedó con el balón por izquierda. Mete para Ferran. No puede pasar el medio campo. Ya se instaló el equipo valencianista en territorio catalán. Cuando Gerard Martín luce un vendaje en la cabeza, le han permitido ingresar a la cancha. Y Gavi atrás con Chesney. Le da circulación esa pelota con Ronald Araujo, que acelera y lo deja atrás a Javi Guerra. Y ahora el pasillo derecho es totalmente suyo. Pasa la línea del medio campo y ahora reparte juego por izquierda para Valde. Y Valde con Robert, Robert con Valde. Y Valde que mete pelota a la zona de 9 para Dani Olmo. El que quita es Jesús Vázquez. Balón afuera para un tiro de esquina. 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En 44. El partido bueno, muy bueno, porque hay algo que jugar. Y es del lado del local. Por eso el estadio está tan lleno. Se salvó del descenso. Y ahora busca jugar Europa. Tiene 8 plazas la Liga Española. 8 plazas. Por su calidad, por el rendimiento que ha tenido. 8 plazas, que pueden llegar a ser 9 incluso. Aquí viene el tiro de esquina, Ban Rural, centro, palo corto, Ronald, va, la pelota al tubo. La pelota al tubo y está. Va a la posición de Gerard Martín cuando el árbitro dice que entre las asistencias ha detenido el partido. Hay un jugador de Valencia que está tirado. Protocolo de conmoción se ha activado nuevamente en Mestalla. Alan Paolo Carca está tomando.
2: Gallo, la mejor cerveza, al primer poste. Ahí pica Robert Lewandowski al balón. Impacta en el poste y se acaba de salvar el Valencia. Parecía una muy buena anotación. Y luego un choque entre el portero. Que el portero con el antebrazo le pega a su compañero en el rostro. Y por eso ha quedado tendido en el terreno de juego. Está ganando el Mallorca al Real Oviedo. Por fin le pudo anotar. El Oviedo ya está descendido. Mallorca necesita ganar y esperar resultados. Y el Elche le está ganando al Girona. El Girona, que hace pocas temporadas era la gran sensación porque hasta fue líder de la Liga Española, en estos momentos estaría descendido. Mallorca 42 puntos, Girona 40, el Oviedo 29. Ellos serían los descendidos, mientras que salvándose el Osasuna con 43, el Levante con 42, estarían salvados en estos momentos. Así es la situación, los primeros cinco van a la Champions, el sexto la Europa League, el séptimo Conference League. Y el Español, que por ser campeón de la Copa del Rey, va a la Europa League. Y falta el Rayo Vallecano si logra ganar la final que le queda. Walter, ¿qué estás tomando?
0: Nadie la mejor cerveza. El Girona es increíble, ¿no? Fue que la temporada pasada, Lampaolo, ¿sí? La temporada pasada.
2: Sí, estuvo en la Champions, Walter.
0: El 9 que está en... Que está en el Atlético, ¿cómo es?
2: Sorloth.
0: Sabiño,
2: que está en el Manchester City.
0: Claro, marcaron una tremenda diferencia. Había un 9 también que ingresaba por Sorloth. Sí, hizo bueno. Aquí viene la pelota de Ronald Araujo. 5 minutos más en este primer tiempo. Araujo abre pelota para Dani Olmo, que sigue abriendo para ¿quién? Sigue abriendo para Eric García, otra vez con Dani Olmo. La pide Gerard Martín para sacar la pelota. Se defiende el Valencia, están todos juntitos, ya armaron el bloque. No lo dejan entrar a Eric García, bascula el cuadro naranjero. Cuando mete para Ferran, mete centro, la pelota se va de la cancha, no le pudo pegar sólido. Llegó barrido, pero no con precisión, que es un saque de arco. En 47 minutos, están viendo la repetición en ese circuito cerrado que tienen las bancas. Y le están quitando la camisa a Pepe Lu por el momento con 10 jugadores, el equipo local. Camisa con sangre. Y entonces cuidadosamente le están colocando otra para que no se vuelva a manchar. Fue golpazo, qué partido accidentado este. Le fue con todo, imagínate la velocidad, la fuerza. ¡Pah! Sí, con los puños, va. ¿Cómo no lo noquea a Lampaolo?
2: Walter, estuvo a nada, ahí se quedó como tambaleando cuando te pegan y que te quedas mareado. La primera pregunta es, ¿dónde estás? ¿Y qué estás haciendo? Esas son las primeras preguntas.
0: ¿Qué estás tomando?
2: También, pero esa es otra pregunta que se hace en otro lado a veces.
0: Sí, pero no una de siete, dice. No, aquí está la pelota de Valde. Y Valde que cambia de paso, lo tiene Marcus Rashford. Y Rashford que lleva la pelota, pie derecho, perfil cambiado, se mete en medio de dos. Le quita la pelota Ugrinich y ahora Rioja con pie derecho. Largo toque para la velocidad de Javi como cierre. Chesney para un saque de manos. El Valencia tiene la pelota. Presuroso vuelve el polaco Chesney. Javi Guerra atrás para Rioja y mucho más atrás para Núñez. Y aquí está Núñez que no tiene cambio de frente, pero sí pase de interior para Guido. La pelota pasa por Guido y ahora por Jesús Vázquez. De adentro hacia afuera Diego López. Guido López, por dentro Javi, balón en profundidad, llega primero, a ver qué dice el árbitro, porque parece penal, sí señor, no, posición adelante, no, tiro de esquina, cuando Jesús Vázquez fue profundo, llegó primero la pelota, Ronald Araujo, y esto era Caro Cruz, y fue cara para el equipo del Valencia, es un tiro de esquina Van Rural, el máximo y orgulloso patrocinador de nuestro fútbol. El árbitro ya estaba. Allí estaba, recuerden que tiene uno de los mejores servicios de VAR, la Liga Española. Y no hubo necesidad, por lo que estamos viendo, de revisar la jugada, todo bien. Y el árbitro con el criterio y la presencia allí en el lugar de los hechos, da un tiro de esquina a Van Rural. El centro, Nova Chesney, cabezazo de Rona, la tiene Javi. Y le salió un churro y el remate al arco. Desvía el guardameta Chetti para otro tiro de esquina Van Rural, el máximo y orgulloso patrocinador de nuestro fútbol. Javi Guerra no la llenó y un compañero con golpe de cabeza. Chetti no quiere problemas al tiro de esquina. A ver. Ay, mi querido Alan Paolo.
2: Sí, parece Walter.
0: Mi querido Alan Paolo en el ángulo inverso. Pa, llega tarde. Ronald Araujo, centro, el cabezazo de Chetti. Javi que va. Ganó Dani Olmo. De frente se va a quedar con la pelota. Jesús Diego López que mete centro. El golpe de cabeza es de Javi que se tira se tira como superhéroe y es un tiro de esquina Van Rural, el máximo y orgulloso patrocinador de nuestro fútbol. El árbitro dice momento que se ha terminado el tiempo, se ha terminado la primera parte y la gente del Valencia va con el árbitro Cordero Vega, porque para esto se tenía que reanudar con un tiro de esquina Van Rural, pero el árbitro lo ha terminado, tiempo cumplido en Mestalla, 0-0, buen partido. Cuando ya hay polémica en la última jugada, Alan Paolo Carr, ¿qué está tomando?
2: Cae en la mejor cerveza, vemos la repetición de esa barrida de Araújo y estaban pidiendo que revisaran la jugada. Era penal, no la marca el árbitro y ahí va Araújo con su pelo azul completamente. No es inteligencia artificial, lo que pasa es que va sudado. Entonces así se mira en la imagen, pero no se revisó la jugada. Walter, se va a terminar la primera parte sin revisión de esa jugada. ¿Qué estás tomando?
0: Cambio, la mejor cerveza. Se ha terminado la primera parte 0-0 en Mestalla entre el Valencia y el Barcelona.
2: Una primera parte en donde el campeón del fútbol español, el Fútbol Club Barcelona, en algunos pasajes del partido ha sido dominado por el Valencia. Lógico, el Valencia va por el resultado, quiere estar en Europa. Vamos a escuchar a uno de los jugadores de Valencia. No, nos dice David Pablo que tenemos que ir a la pausa. Cuando regresemos, pues estaremos hablando de los resultados. ¿Cómo está la tabla de posiciones? ¿Cómo va el Girona? Que hace un par de temporadas quedó en tercer lugar de la liga, atrás del Madrid, atrás del Barcelona, y está a 45 minutos de descender a la segunda división del fútbol de España. Todo esto lo analizamos, lo comentamos después de la pausa. 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
0: 13:54.
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Continuamos acá en la red 106.1, lo que necesitas saber. Saludos a todos los muchachos que andan en Colombia, bien portados como siempre, tranquilitos, y así tener la oportunidad de escuchar la red 106.1 en cualquier lugar del mundo, donde quiera que ustedes estén, pueden acceder en diferentes plataformas, en la misma web, escuchar el 106.1. 0-0 el marcador en Mestalla. Nosotros llevamos el partido principal acá en el estadio de Mestalla, donde Adrián Cordero Vega tenía un partido hasta esa última jugada, donde se estaba pidiendo un penal y no se marcó. Pero hasta el momento, al descanso, sin goles, la posesión de pelota 70% para el Fútbol Club Barcelona, 70.9, un 29.1% para el Valencia. En remates, 10 para el Valencia. El Valencia ha tenido las mejores oportunidades, ha tenido diversas situaciones, pero no ha podido aprovechar. Al Barcelona hay que anotarle, y si el Valencia no logra aprovechar las suyas, no va a poder derrotar a un equipo que tiene una, tiene dos, y de repente le da la vuelta al marcador y logra ganar. En remates a portería, esto se refiere a remates directos, el Valencia tiene dos y el Fútbol Club Barcelona uno. Y en saques de esquina, 6 para el local y 4 para el visitante. Esas son las estadísticas de esta primera parte en el partido que disputa el Valencia ante el Barcelona. El Valencia sí o sí tiene que ganar. Sin embargo, está salvado, no tiene problemas en la zona de descenso, pero si gana, tiene opciones para poder entrar en zona europea. Un Valencia que con la mano de Héctor Cooper llegó a una final ante el Real Madrid en la Champions. No pudo ganarle, el Real Madrid fue el campeón en aquella ocasión, y el Valencia, que tenía un Piojo López, que tenía un Gaizka Mendieta como un gran jugadorazo, el Valencia también tenía a Canizales, sí, el portero, que estuvo también con el Real Madrid, y así otros jugadores que estuvieron en ese equipo, eran en ese momento un equipo estupendo que lograba llegar a las Champions y a finales en Europa. Pero ahora las cosas han cambiado para muchos equipos, así como el Sevilla, que está empatando 0-0 ante el Celta. Estos son los resultados que se dan hasta el momento. Deportivo Alavés derrotando 1-0 al Rayo Vallecano. La Real Sociedad ganando 0-1 ante el Español. Getafe y Osasuna 0-0. Girona, el que tenía el tercer lugar hace un par de temporadas, está en zona de descenso. Está cayendo ante el Elche en casa, y esto puede ser dramático. El Mallorca derrotando 1-0 al Real Oviedo. El Real Betis iba ganando y el Levante empató ya casi terminando con un gol de Espi en tiempo de descuento, 1-1. El Real Madrid está venciendo 2-1 al Athletic Club. Un gol de García, de Gonzalo, y el otro de Jude Bellingham. Lo vamos a ver en el Mundial. El gol del Athletic Club fue de Guruzeta, terminando la primera parte. Gana el Real Madrid en el Bernabéu, en la despedida de Carvajal. Está ganando 2-1, y el Valencia 0-0. Más tarde jugará el Xerajú Mario Camposeco ante Municipal. Ese partido será a las 20 horas. Y tendremos el estudio estadio acá en la red 106.1. ¿Cómo está la clasificación? Termina la primera parte en todos los escenarios deportivos. Este es importante conocer. El Barcelona, bueno, ya es el campeón, 95 puntos, cerca los 100 puntos el Fútbol Club Barcelona, no

0: los va a alcanzar. Pero el Barcelona, supercampeón, Real Madrid 86, Villarreal, Atlético de Madrid juegan mañana. Ellos tienen 69 puntos y el Real Betis tiene 58. Esos cinco lugares, nadie los quita. Están clasificados a la Champions. El Celta está jugando y el Celta está logrando 52 puntos. Se está empatando. Está en el puesto 6. Nadie lo va a mover de ahí al Celta con sus 52 puntos. El Getafe está séptimo, tiene 49 puntos. Ellos estarían clasificando a la Liga de Conferencias, como se le dice en español, o Conference League, que le dicen en inglés. La Real Sociedad tiene 48 puntos. El campeón de la Copa del Rey está clasificado a la zona europea, aunque no entre dentro de los primeros 7. El Rayo Vallecano tiene 47 puntos. Valencia tiene 47. Alavés tiene 46. Alavés, gran victoria, porque con esa victoria que está obteniendo está llegando a los 47 puntos. Zona de descenso, repito, desciende el 18, el 19 y el 20 en cuanto a puestos. Puesto 18, en estos momentos en Mallorca, a pesar que está ganando, tiene 42 puntos. El Girona tiene 40 y el Real Oviedo tiene 29. El Oviedo está descendido. Eso quiere decir que solo el Girona y el Mallorca intentan salvarse. Pero la situación es que el Elche está obteniendo un buen resultado. El Elche durante esta tarde está venciendo al Girona. Ese es un duelo directo. Y por eso el Elche se está salvando y el Girona está prácticamente descendido. El Mallorca inició puesto 19 con 39 puntos. Pero el Mallorca le está ganando al Oviedo y está sumando 42 puntos. Está en el puesto 18 el Mallorca, pero el Elche está ganando, así que no puede con ellos. El Osasuna está empatando. El Osasuna tiene menos 5 y el Mallorca tiene menos 12. Si terminaran empatados en puntos, no le alcanza. Todavía no le alcanza. Y el otro es el Osasuna, que está empatando. Bueno, el Osasuna tiene menos 5. El Elche, que está perdiendo ante el Girona, tiene menos 5. Al Mallorca le conviene que el Girona le pueda ganar al Elche, pero no, tampoco no es que le convenga, porque el Girona estaría pasando al Mallorca y el Mallorca sería uno de los descendidos. Muy difícil para Mallorca poder salvarse. Necesita un milagro, como los que necesita ahora el Valencia para poder anotar. Los dos equipos ya regresando al terreno de juego en Mestalla para poder seguir con este encuentro. Va a entrar Xavi Espart, se va un tanto lesionado. Ronald Araujo se va del terreno de juego, se estaba tocando la pantorrilla y entonces por eso viene la primera modificación en el partido. Se va Araujo, va saliendo del terreno de juego Araujo y viene la primera modificación para el Fútbol Club Barcelona en este partido, lesionado. Pensé que era Martín Gerard, que en algún momento pudo haber salido del partido, pero no. Al final de cuentas sigue Javi Guerra, hablábamos de él, que es un excelente jugador, ha mostrado cosas muy interesantes, todavía sigue en el terreno. Así que Xavi Espart, un defensor, ha ingresado 19 años para Xavi. Pedri está platicando con Hans-Dieter Flick, podría ser otra modificación. Así que Xavi Espart, defensor de 19 años de edad, acaba de ingresar al terreno de juego. Ahí está Xavi Espart, otro de los jugadores, salió de la Masía con el 42. Acaba de ingresar Xavi Espart, se va lesionado Ronald Araujo, en la primera modificación en el partido. Así que muy pocos juegos, solamente 119 minutos. Xavi Espart ingresa con el 42 y se va Ronald Araujo, el uruguayo. Está saliendo del terreno de juego, la primera modificación. Todos los partidos tienen que iniciar idénticos, y por eso no iniciamos en Mestalla. El árbitro esperando ya la decisión de su asesor para que inicie, para que el silbato. Ya está listo Walter Ábalos para el inicio de la segunda parte. Adelante, Walter, ¿qué estás tomando?
1: Calle, la mejor cerveza, Hansi Flick. Con un dedo en el cronómetro, pero todavía no lo presiona porque el árbitro no ha iniciado el partido. Ya está sincronizando, como bien decía mi compañero Lampaoro Carr, están sincronizando con el resto de partidos. Walter. Era Martín, Guido, sí.
0: Aprovechando aquel delantero Artem Dovich.
1: Dovich.
0: El sí. del Girona.
1: Muy bien.
0: Sí, era de Ucrania.
1: El árbitro de este partido, Cordero Vega, dice: vamos a jugar, estamos en el segundo tiempo. El Barça tiene la pelota con Gerard Martín. Gerard con Valde, el muchacho recién ingresado, Spart. Va a ser el lateral por derecha, la pareja de centrales, Gerard Martín con Eric García. Y aquí lo tenemos, Spart. Así es, ¿no? Como se pronuncia, Spart.
0: Sí, exacto.
1: Aquí está el número 42, lateral por derecha, y jugará por la misma banda con Ferran. Por el otro lado, Gerard Martín, que entra a la cancha, pasillo izquierdo con Valde. Primero Rashford, ahora Valde, y Valde atrás con Gerard Martín. Gerard Martín con la pelota al pie de Eric García, ahora para Spart. Spart le viene a colaborar Ferran. Está llegando Tárrega con Pepelu a la línea del medio campo. Están achicando el terreno de juego y ahora García, que mete un trazo largo a la espalda de Pepelu, que gana con golpe de cabeza. Prolonga Guido. Mar Bernal con la mandíbula, pero es rápido, se quedó con esa pelota y ahora reparte juego con Spart, que ya rebasa la línea del medio campo, mete la pausa, está muy solo. Por dentro para Xavi. Ahora Gavi perdió la pelota. La recupera García, quiso meter entre los dos volantes. Y Bernal, que roba, deja para Gaviria. Y Gaviria con Robert, buen quite por parte de Tárrega. Aquí se viene Ugrinić. Pase largo para Rioja, no está Valde en posición. Se viene Rioja, lo va a enfrentar a Valde en el cajón. Recorta para la zurda, al arco, barrida de Valde. Estrelló la pelota el Rioja en Valde y luego Javi Guerra, que no puede quedarse con el rebote. Otra ofensiva del Valencia. Alan Paolo carga, está tomando.
0: Cayo, la mejor cerveza. Ha iniciado muy bien el Valencia. Sí inició el partido, pero no ha podido anotar. Falta el gol. Falta alguien que pueda definir y que haga soñar a los aficionados estar en zona europea para la próxima temporada. Así como terminó la primera parte y ya les daba los resultados, hasta el momento sigue igual, no hay movimiento. Acá 0-0 en Mestalla, es el marcador claro. El marcador claro, porque con claro seguimos acá en el marcador claro. Claro que hay fútbol, Walter, ¿qué estás tomando?
1: Gallo, la mejor cerveza, falta de Diego López en contra de Spart y el tiro libre. Nos enseña los zapatos el joven. De la corrida, así que el terreno debe estar en perfecta condición. Y aparte, verano europeo, no hay amenaza de lluvia. Xavi Spart. Aquí está la pelota de Eric García. Ahora con Gerard Martín, ahora Valde. 46.457 aficionados viendo este partido. Debe haber más, porque si es muy parecido a cómo se manejan este tipo de partidos en Guatemala, deben de haber 7-8 mil personas más, ¿no? Por los boletos de cortesía. Saque de manos, es para el Valencia. Unai Núñez. El control no es bueno de Rioja, ya la tiene Valencia, la presión es media y vuelve a ganar el Valencia. Esa pelota ya de manos para el equipo local. El Valencia con Núñez. Núñez está esperando que sus compañeros pasen la línea de la pelota. Balón por el otro lado para el futbolista Spart, que controla pero no le pega bien esa pelota. Y es un saque de manos. Aquí se viene en ataque el equipo del Valencia. Jesús Vázquez con el balón. Vázquez tiene la mejor opción. Puede ser López, puede ser Hugo Duro. El que se desmarca es Guerra, y Guerra puede ser con López. Guerra, que disputa esa pelota, se queda con ella. Final del camino, se lo comió a Xavi, se metió a la zona. Pedían una sujeción y el árbitro no la da. Alan Paolo, como no dio el penal al cierre del primer tiempo, que está tomando.
0: Cae en la mejor cerveza, otra de esas jugadas que se estaba pidiendo penal. Muy bien, Javi Guerra. Él mismo hace la presión alta, recupera, hay un empujón hasta doble. Eso era por lo menos falta fuera del área. No tanto adentro, no era penal, pero sí era falta fuera del área y el árbitro
2: pues no la marca. En el Fútbol Club Barcelona está Diego Cochen, Joan García, Álvaro Cortés, Andreas Christensen, que se habla que se va también del Fútbol Club Barcelona, ya canceló Pau Gasol, Frenkie de Jong, Marc Casado, Pedri, Márquez y Rooney, Bardaggi. Esos son los jugadores que esperan turno para poder ingresar al terreno de juego. Otro jugador lesionado, mientras que del Valencia está Danjuma, puede ser opción Danjuma. Hay jugadores como José Gallá, que está lesionado, al igual que José Copete, jugadores que han tenido oportunidad durante toda la temporada. Rafinha tampoco está. Tampoco está Jules Koundé, Fermín López, que se pierde hasta el Mundial. Y Lamine Yamal, que lo vimos celebrando muy eufórico con la bandera de Palestina durante la celebración. Por cierto, el Barcelona ya tuvo su cena de campeones. El jugador lesionado, el jugador dolido del antebrazo. Parece que es algo duro. ¿Actualizamos algún movimiento que se da? No. Siguen los mismos resultados, la victoria del Alavés, de la Real Sociedad. El Girona acaba de empatar ante el Elche, así que acaba de empatar. El Real Madrid acaba de anotar gol, está ganando 3-1. Apareció Kylian Mbappé, que sin duda alguna va a ser uno de los jugadores titulares para Francia en el Mundial. Francia con altos bonos para poder llegar a la final. De un equipazo la selección de Francia. Mbappé acaba de notar el 3-1 en la despedida de Dani Carvajal. Por cierto que llegó Riquelme, que va a ser candidato para pelearle la presidencia del Madrid a Florentino Pérez. Llegó con una camisola de Carvajal y le dijo y mandó un mensaje a los socios: no tengan miedo, voten por mí. Así está la situación. Walter, ¿qué estás tomando?
1: ¡Cállate la mejor cerveza! Competirle a Florentino. Bueno, que para eso, que lo que está haciendo este caballero, necesita presentar avales financieros propios, sí, personales. 200 millones de euros. A esa cantidad debe de ascender el aval.
2: Ya firmó con un banco para tener el aval bancario, es que, y presentarse, sí, a las elecciones.
1: 1.700.000 el aval. Ese es el precio del aval. Eso es lo que cobra el banco. ¿Qué te parece? Cambio para el Valencia. Se fue Diego López y está Ramazani dentro del terreno de juego.
2: Es la modificación, así que se va el jugador lesionado. Entra Largi. Ramazani ha ingresado al terreno de juego para el Valencia. Pues ya no se puede recuperar el jugador lesionado. Él acaba de ingresar al terreno de juego. Así que Largi Ramazani llegó a préstamo esta temporada. El jugador nacido en Bélgica. Walter, ¿qué estás tomando?
1: ¡Calla la mejor cerveza! Se reanuda el partido con un cambio de frente de García, de derecha hacia izquierda. El que corre y corre, y a ver si llega esa pelota. Rioja y empujón de Valde. Y el árbitro, a ver a quién se le da. Le va a dar la pelota al Barcelona. Mal el árbitro, ¿no? Mal. Mal. Cordero Vega. Alejandro Valde juega con Gerard Martín. Mucho más atrás con Chesney. 0-0 en Mestalla. Segundo tiempo. Casi 8 minutos. Cuando García deja la pelota para Spart. El toque de una con Olmo. Allá va Ramazani. Robó la pelota en salida. Y ahora Javi, que deja dos en el camino. Se va a meter en el cajón del rebote. La pelota para Vázquez. La tiene Guido. Guido como media punta. Se está encajonando. Va buscando la banda izquierda. No pasó esa pelota. Y recupera Spar con la marca encima del futbolista valencianista. Es para el Barcelona el saque de manos. Saque desde la zona de seguridad por derecha. Spar con la pelota. Spar con Ferran Torres. Lo metió a problemas al joven Ferran. Y es un saque de manos cerca del tiro de esquina. Jesús Vázquez con la pelota. Vázquez. Ha tenido claras el Valencia. Ramazani, el diestro jugador, pisa la pelota, se lo comió Sparmes de centro, la pelota se va de la cancha, que es un tiro de esquina. 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Ramazani pisó la pelota y luego gira, y Sparmes no tuvo cómo alargar la pierna para desviar la pelota, y luego mete un centro que desvía, correcto, el tiro de esquina. La gente del Barcelona pedía pelota para ellos, pedía saque de arco. Otra táctica fija, tiene gente alta como Guido, como Tárrega, como Hugo Duro, a la pasada Javi Guerra, que no va a ejecutar la táctica fija y se mete en el cajón menor el jugador Pepelu. Hay forcejeo, están invadiendo el espacio personal y viene centro, el golpe de cabeza, remate, se va arriba. totalmente desviado el cabezazo del futbolista Unai Núñez para un saque de puerta. Alan Paolo Carga está tomando.
2: Cae en la mejor cerveza, algunos movimientos en los marcadores, está ganando el Celta ante el Sevilla 1-0. El Celta pues consolidando esa sexta posición y el Sevilla ahora bajando de posición. La Alavés está ganando 1-0. Ya empató el Girona 1-1, pero sigue en zona de descenso, peligrosísimo para ellos. El Real Madrid, que nos preguntaban 3-1 sobre el Athletic Club, y acá estamos con el marcador 0-0. Así que Mallorca 42 puntos, Girona 41 y el Real Oviedo 29. Ellos estarían descendiendo. Tienen 43 el Levante, los Asuna, el Elche y el Sevilla 43, y el Mallorca tiene 42. Walter, ¿qué estás tomando?
1: Calle la mejor cerveza, Hugo Duro llegó tarde a la posición. Spart resbala pero alcanza con Bernal, y Spart lo muestra Bernal, el pase, desviación de Ramazzani, que es un saque de manos. El partido se está jugando en la zona de seguridad, en el primer tercio de la cancha del Barcelona. No lo deja salir el Valencia. Spart lo viene a buscar Dani Olmo, la pelota a la espalda de Olmo para el cambio de frente de Robert Lewandowski. El golpe de cabeza de Unai. Allá va Gaviria, Bernal juega con Robert y ahora con Spart. Spart mucho más atrás con García. García con Gerard Martín, otra vez con García. El Valencia está llegando a la línea del medio campo, lo va a presionar, le va a tirar el equipo al Barcelona. En 11 minutos, segundo tiempo, Spart no puede perder la pelota. Ramazzani va, García tiene la presión de Duro. Aquí está Gerard Martín, va a salir del cajón y ahora con Valde. Y Valde con Rioja. Sigue Valde, lo dejó, se deshizo de la presión del Valencia. Y aquí viene Dani Olmo, que mete una pelota a la espalda de Vázquez. Y llega el marcador de punta primero. Balón para Duro, que no puede Guido encontrar la precisión, y otra vez la pelota atrás. El Barcelona está manejando sus tiempos, sabe que la presión del Valencia no le hace pasar la línea del medio campo. En 12 minutos en este segundo tiempo, tiempo de juego, Ban Rural, el máximo y orgulloso patrocinador de nuestro fútbol. El marcador claro, con claro, claro que hay fútbol. El marcador es el Valencia 0, el Barcelona 0. Don Hugo Landaverde, que está tomando.
3: 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Claro que sí, está empatando el Barcelona en Valencia. Narra Walter Ábalos, que está
1: jugando. Gallo, la mejor cerveza, Dani Olmo. Por fin pasó el medio campo el equipo de Hansi Flick. Gerard Martín. Ahora con Valde, y Valde a la media vuelta con Xavi, y Gaviria juega con Bernal, y Bernal con Gerard Martín, y ahora con García. Pase fuerte para Ferran, y Ferran de adentro hacia afuera para Dani Olmo, que va a quedar como extremo por derecha. El que lo persigue es el futbolista Jesús Vázquez. Se alterna la posición Guido, que queda como central, y Pepelu para dobletear en la banda. Mientras que el Barcelona, a través de Gerard Martín, mete centro buscando a Robert Lewandowski. Aquí viene Dimitrescu. Se quedó con esa pelota y juega su zona. Se le baja Guido. Y aquí viene Rodríguez, el argentino, con la pelota. Guido atrás con Tárrega. Contra la banda para Núñez. Unai lo ha encontrado a Javi Guerra sin marca. La pedía el claro. Rioja se le entregó atrás. Y es un saque de manos. Claro, allá le dice allá. Allá anda al espacio. Calle de manos. Otra vez Gaby atrás con Chesney. Y Chesney, que va a salir, escoge la salida con Gerard Martín. Ahora Bernal lo presiona Duro, sin falta para el árbitro. La tiene Spart. Ahora para Eric García. ¿Cuántas veces García? ¿Cuántas veces Gerard Martín? Valde, Spart, desde que ingresó en el segundo tiempo. Dani Olmo quiere entender el partido, quiere abrir la cancha, quiere separar la línea, pero bascula perfectamente el equipo del Valencia. Y ahora que se tira atrás de Robert, deja con Olmo y Ferran como centro delantero, le atraviesa el cuerpo, a ver si llega así Tárrega. Posición adelantada, tiro libre indirecto de Ferran. Alan Paolo Carca está tomando.
2: Gallo, la mejor cerveza. El Valencia jugando bien, defendiéndose ante el FC Barcelona. En los últimos 5 juegos, el Valencia ha obtenido 3 victorias. Eso prácticamente le dio la salvación. Algunos equipos como el Osasuna hicieron la tarea a principio de temporada y mitad de temporada. Solamente han ganado 1 en los últimos 5. Todavía están allí y se pueden salvar. Mientras que el Girona en los últimos 5 juegos no ha podido encontrar victoria alguna. 3 derrotas y eso los mantiene en la segunda división del fútbol español. Algunas cosas que han pasado. Walter, ¿qué estás tomando?
1: Gallo, la mejor cerveza. Marco Raffo robó esa pelota porque Núñez no tuvo precisión y ahora lo tiene 1 contra 1. El que llega es Gaviria, lo tiene Dani Olmo, prefiere centro para Robert, golpe de cabeza, de frente Ferran al arco, botito gol. ¡Gol! ¡Gol! ¡El Barça! Ferran le metió un fierrazo a esa pelota y Robert como centro delantero. Entre Tárrega y Núñez, sobre borde interno, pie zurdo, pelota a lo profundo. Para el gol del Barça, para el gol de Robert Lewandowski. Gol, gol por la red.
2: Muy bien, como buen centro delantero, como goleador, estar en el momento adecuado, saber moverse como pez en el agua, en el área pequeña. Excelente lo que acaba de hacer Robert Lewandowski, simplemente estirando la pierna izquierda, pero sabiendo, no cayendo en posición adelantada, y por esto anota otro gol. Se va del Barcelona esta temporada Robert Lewandowski, se despidió de su afición la semana anterior y se va con gol. Vaya manera de poder despedirse para Robert Lewandowski, un jugador que ha dejado huella en este conjunto. Se va Eric García, entra Christensen, posiblemente Christensen jugando su última temporada con el FC Barcelona. También se va Dani Olmo, entra Frenkie de Jong, el neerlandés, que lo veremos durante el Mundial. Así que otra anotación para Lewandowski, su gol 14 en la temporada. Walter, ¿qué estás tomando?
1: Gallo, la mejor cerveza. El Valencia con sangre en el ojo y luego falta. El tiro libre por derecha para el Valencia. Lo vemos subir a Tárrega, también a Pepelu. Se cierra Vázquez como rebotero. Le van a poner mucha gente al Barça allá arriba, buscando ahora el empate. Lo mueven rápido por derecha para Luis Rioja. Está llegando Unai, mete centro. Media vuelta, la agarró y el árbitro dice que van a revisar el VAR porque es Spark. Llegó imprudente esa pelota cuando llegaba Unai. Tarjeta amarilla para Tárrega. Lan Paolo Carca está tomando.
2: Cayó la mejor cerveza. Todo el mundo se fue contra el árbitro. Están pidiendo el penal Spar con esa jugada. Y ahí pendiente también Carlos Corberán, el técnico del Valencia. Eso sí, Tárrega ha sido amonestado por protestar. Llegó directamente para protestar. Se está, pero moviendo un lado para otro y del dolor el jugador del Valencia. Vamos a ver la repetición. Yo no veo, la verdad, mayor cosa como para que fuera penal. No lo veo, exagera también el jugador del Valencia. Sí, Spar llega un poco tarde, pero también lo de que hace Unai Núñez me parece que está exagerando. No era penal y con esto está tendido en el terreno de juego. Ya aprovechando que está él y que no se va a levantar, Robert Lewandowski, su primera temporada 2022-2023, anotó 23 goles para el Barcelona. En la siguiente 19, en la temporada 2024-25, 27 goles y ahora 14. Esa es la producción del jugador polaco que pasó por el Bayern Múnich, por el Dortmund y en Polonia, saliendo de Lech Poznań. Esos son los equipos de Lewandowski, que anotó el gol que mantiene con la ventaja al FC Barcelona. Todavía no se recupera el jugador. El marcador con claro, claro que hay fútbol. Valencia 0, Barcelona 1. Para mí no había penal, Walter. ¿Qué estás tomando?
1: Gallo, la mejor cerveza. Cuando ya había rematado el jugador, hay un contacto de Spart con la pierna derecha del futbolista del Valencia y es lo que reclaman. Cuando tenemos distintos ángulos del gol de Robert, 0-1. Cuando ya no te van a renovar, por X Piqué, ¿no? Sí. Ya no te van a renovar. En la última temporada, como que si te quitan oportunidad, porque prácticamente la mitad de goles anotó la temporada pasada Robert, y ahora con pocos minutos, pues lleva 14.
2: Sí. La pregunta era, ¿mejor que Ferran Torres? Yo creo que sí es mejor que Ferran Torres. Lo que sucede es que falló muchos partidos de Robert Lewandowski, y en esos partidos que falló anotaba Ferran Torres. Por eso Ferran incluso hasta la selección.
1: Pero lo que gana Ferran no lo gana Robert, ¿no?
2: No, no. Es muy probable que Robert vaya a la Liga Árabe o a la MLS. Todavía está ahí pendiente de su futuro.
1: Aquí Gaby con la pelota por detrás del medio campo. Tarjeta amarilla para el jugador Unai Núñez, el que pide una falta. Mala salida del equipo del Barcelona. Gol. Gol. Gol. El Valencia. Xavi Espart le entrega contrapié la pelota a su compañero central y Javi Guerra, como buen pescador, agarró esa pelota y la tira a mano derecha de Chendi, que vuela pero no puede desviar, y el Valencia encuentra a través de su número 8 y el mejor de todos, el empate en el partido. Gol, gol por la red.
2: Qué gran anotación de Javi, y lo celebra con todo. Ha jugado 36 partidos de los 38 del Valencia, anotando su cuarto gol de la temporada. Qué tranquilidad para poder definir. Ya lo relacionábamos físicamente muy parecido a Kaká, y en este sentido, en el futbolísticamente, una gran, pero gran definición, con una finta, luego con la zurda, levantando la cabeza, no a lo loco, levantando la cabeza, y ya sabía dónde iba a colocar el balón. Así que uno por uno, así está el marcador en Mestalla. Es el marcador con Claro. Claro que hay fútbol, celebra la afición de Mestalla. Van a terminar una temporada, al final de cuentas, lograron salvar, y terminando bien. Walter, ¿qué estás tomando?
1: Gallo, la mejor cerveza. Hasta los gestos tiene de Kaká, ¿no? Se parece mucho, mucho. El gol altamente técnico, recorta de derecha hacia izquierda, abre el pie, colocado media altura. Un error en salida de Spar porque Christensen no estaba en posición. Se le alarga la pelota y Xavi venía de frente. Aquí está la pelota del Valencia, que juega contra la banda izquierda, donde ya perdió la pelota el futbolista Jesús Vázquez. La tiene Spar, que tuvo un remate hace unos segundos apenas y la mandó arriba. Christensen en 22 minutos y medio en este segundo tiempo. Tiempo de juego. 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El marcador Claro, con Claro. Claro que hay fútbol. El marcador es Valencia 1, el Barcelona 1. Don Hugo Landaverde, ¿qué está tomando?
3: 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Hay empate en Valencia. Walter Ábalos está narrando a través de la red. ¿Qué está tomando?
1: Gallo, la mejor cerveza. Christensen con Spart. Spart tiene pase con Ferran, y Ferran siente la presión de Jesús Vázquez. Hay presión media del equipo del Valencia con falta. Llegó tarde Guido. Hay falta en contra de Mar Bernal y es tiro libre. ¿Cómo presiona? Están jugando un poco como el Barcelona. Quita la presión donde la tengan planificada. En este caso fue en el medio. Christensen sale con Gerard Martín. Gerard Martín con Balde. Por dentro para Gaby. Gaby con Balde y Balde atrás para Gerard Martín. Ahora con Christensen, que juega como central. Lo tiene Spart. Y ya no le dan la pelota a Spart. Fuerte para Ferran. Y ahora balón a la espalda de Vázquez, que abre el compás. Pelota fuera, que es un saque de manos. Llegaba Frenkie de Jong. Vázquez, que ha tenido mucho trabajo. Lo han tenido muy ocupado. El marcador por izquierda del Valencia. Y ahora Gaby tiene la pelota. Pase fuerte de Frenkie de Jong. Le rebota Mar Bernal, Ramazani. Ahora con Javi Guerra, no tiene pase. Viene el recorte, se lo comió a Christensen, adelanta la pelota y una sujeción. El árbitro con tarjeta amarilla para Mar Bernal, para Christensen, sí señor. Tiro libre para el equipo del Valencia, sujeción para Javi Guerra. Lampaolo, Car, que está tomando.
2: Cayo, la mejor cerveza, Christensen, sí, lo dejaron otra vez Javi Guerra. Es alto, pero es muy habilidoso. Tiene fintas por aquí, fintas por allá. El fútbol del jugador que tiene muy buenas fintas, tiene oportunidades, no solo para avanzar metros, para dejar rivales, sino para definir, como lo hizo Javi Guerra, un gran jugador. Es una de las perlas nacidas en el Valencia. Uno por uno es el marcador, claro, Walter. ¿Qué estás tomando?
1: Gallo, la mejor cerveza, Ramazani, tiene tiro al arco. Chendi casi da rebote ante la presencia de Hugo Duro. Se quedó con ese remate del futbolista belga. Otra vez Spar, que lo están dejando solo al jovencito. ¿Cuántos partidos tiene en primera Spar?
2: Ahora te confirmo. Gracias. Tenía 148 minutos antes de este partido, pero te confirmo de los juegos.
1: Ni dos partidos, Alan Paolo. Ni dos partidos. Ramazani con Vázquez, está cerrando duro. Pelota para él, Xavi, gol. Deviación de Guerra, la tiene Rioja para su zurda. Hasta el segundo al arco, gol. ¡Gol! ¡Gol! ¡De Valencia! Guerra llegó de segunda línea. Le taparon el tiro. Pero Luis Rioja con su zurda esperó el momento. Vio el espacio, le metió a la zurda. Palo cruzado para Chendi y le dio la vuelta al Valencia, le dio la vuelta al Mestalla. Gol, gol por la red.
2: Otro contragolpe muy bien llevado de parte del Valencia y Rioja con otra buena definición. Este sí es zurdo, zurdo. Con esa situación de componerse la pelota, avanzar un par de metros y luego viene el zurdazo. Por poco topa en Gerard Martín. Lo celebra con todo Carlos Corberán. Y el Valencia le está ganando al campeón del fútbol español 2-1 en Mestalla. Felicidad completa. Sueñan con Europa. Walter, ¿qué estás tomando?
1: Gallo, la mejor cerveza. Se le cayó el equipo con Hansi Flick con los cambios. Su derecha no es fuerte, sacarlo a García de la banda, ponerlo como central y luego sacarlo de la cancha, meterlo a Christensen, colocar a Spark, Ferran no viene, no viene Mar Bernal, no se entiende Christensen y el central Gerard Martín deja mucho espacio y el Valencia lo ha aprovechado. 2-1, pelota en el medio y todo vale. Se ha movido la pelota, gana el Valencia 2-1. Y aquí Frenkie de Jong tiene la pelota. Frenkie juega con Marcus Rashford. ¿Cuántas veces hemos nombrado a Marcus Rashford en el segundo tiempo? Al menos lo que va, Alan Paolo.
2: Muy poco, Walter, muy poco para él. Ya cuidándose y teniendo la mente ya en el Mundial. No tanto acá en Mestalla, sino cuidándose. Porque muchos jugadores eso hacen, es el último juego. Ya el Barcelona es campeón, no van a dejar todo de repente en la cancha. Sí, ahí teniendo esa oportunidad de mantener esa regularidad, pero ya pensando en el Mundial. Así que Rashford un poco perdido. 2-1, está ganando el Valencia. Le dio la vuelta al marcador y con esto el Valencia está en el puesto 8. Lo que pasa es que está ganando el Getafe, pero está muy cerca el Valencia. Walter, ¿qué estás tomando?
1: Gallo, la mejor cerveza. Marcus Rashford deja con Mar Bernal. Bernal está esperando a Valde, pero nunca pasó la línea de la pelota. Aseguran con Frenkie de Jong. Pelota atrás para Bernal. Antes Gerard Martín, ahora con Christensen. Ferran, no le dan la pelota a Spart. No hay otra cosa que hacer porque lo están presionando y la tiene Spart. Ramazani, que le hace sombra, pelota para Martín. Por izquierda para Valde, y Valde ve como Marcus Rashford de lejos viene, no le entregaron la pelota, está en medio de mucha gente. Y gana el Valencia 2-0, en Mestalla, Spart, Ferran, pase arriesgado, no llega Bernal y de frente viene Guido. Guido tiene pase, Ramazani que no cambia de ritmo, Hugo Duro se tira bien atrás de una para Ugrinic, pelota para Ramazani a la espalda de Spar, va saliendo Chesney con Spar, Se quedó con la pelota y ahora con Christensen. A la segura juega la última línea del Barcelona. Gerard Martín que va sacando el equipo. Él conduce con pie zurdo esa pelota. Ahora Frenkie de Jong en el medio, volante central para Marc Bernal. Bernal que deja con Spart. Ahora con Ferran, muy lejos de la zona de 9. Se mueve Robert Lewandowski, Marcus que también pide la pelota. No se atreven a un pase entre líneas. Gerard Martín, Marcus Rashford, otra vez Gerard Martín y ahora con Valde. Valde con Marcus. Contra la banda izquierda. La presión es de Udrini, lo deja entrar, mete la pausa el inglés que queda perfilado. Pelota para Valde, se pasó Valde. Y aquí se viene Javi Guerra. Javi con la pelota, cedor de uno de los goles en este partido. El balón que no abandona el terreno de juego, se pone en línea. Falta de Guerra. Se reanudó con un saque de manos, había abandonado la pelota antes el terreno de juego. El Barça pierde 1-2 en Valencia. Aquí está Spart. Ahora con Christensen. Frankie de Jong lo deja entrar. Ugrinic. El neerlandés con el balón. Pase por izquierda para Marcus Rashford. Antes aparece Valde. Marcus por dentro. Robert entre Pepelu y Vázquez. No le tiran centro. No hay centro para el polaco. Ahora Ferran. Spar que corre por dentro. Le abre camino. Atención al futbolista Ferran, el que corta. Es Ugrinic, ahora se viene Ramazani mano a mano con Christensen. Aquí se viene Belga, le retarda la jugada. Christensen mete centro de desviación de Gavi, le va a quedar a Christensen. Se quedó con esa pelota el danés y ahora viene Vázquez, ganó esa pelota, adelanta dos en el camino y el árbitro dice que es tiro libre. La gente del Valencia, penal. Penal para el equipo del Valencia. Le dijeron porque lo había dado afuera que es penal para el Valencia. La Paolo Carga está tomando.
2: Cayó la mejor cerveza. Jesús Vázquez, el milagroso, llegó por allí, llegando al área. Desde un principio parecía que era un penal ya claro. El árbitro había marcado afuera. El adelantamiento, vamos a ver.
1: Es afuera, Lampaolo, es afuera.
2: Ya esta toma que estamos viendo, una toma lateral, la van a revisar, va a ser afuera. Sí, el jugador cae adentro, pero la jugada de la falta fue afuera, al borde, al límite. La van a determinar en esa tecnología que tienen en el VAR. Pero una barrida imprudente de Bernal, una barrida en la cual el jugador iba ya para poder tener esa opción de anotar. Y sí, entonces esperando la decisión, pero jugando mucho mejor el Valencia. ¿Quién no quiere cerrar en casa con una victoria? Ganándole al campeón del fútbol de España, pues ese es el Valencia. Todavía el árbitro esperando lo que le indiquen sus compañeros. ¿Cómo está la situación del descenso? Esto está al rojo vivo. ¿Por qué? Porque el Girona estaba perdiendo y acaba de empatar. El Mallorca está ganando. Digo esto porque ambos, bueno, el Mallorca tiene 42 puntos y el Girona tiene 41. El Levante está perdiendo, tiene 42 puntos. El Osasuna está perdiendo su quinto partido consecutivo, tiene 42 puntos. Hay tres equipos empatados con 42 puntos. Entre estos tres equipos hay que determinar quién tiene más goles y quién tiene menos goles en contra. Entre ellos tres. Y si el Girona logra anotar un gol, el Girona se estuviera salvando. Y no solo eso, salva al Mallorca, lo lleva a la salvación. Y descenderían el Elche y el Osasuna. Qué situación la que se está viviendo con el descenso. Pero acá esperando a ver qué dice el árbitro, si va a ser fuera del área. Ahí vendrá el tiro libre, Walter. Pero el Valencia está jugando mejor. ¿Qué estás tomando?
1: Calla la mejor cerveza. Malo el árbitro, Alan Paolo. Sí, Walter.
2: Adrián Cordero Vega es el árbitro.
1: Malo. Sí. Él al principio lo dio afuera. No sé por qué da un par de pasos y luego lo cambia por penal. Claro, es afuera, es tiro libre. Es tiro libre. El árbitro se retrotrae y da tiro libre. Tarjeta amarilla para Marc Bernal, porque como estuvo en disputa la pelota, era penal sin tarjeta. Pero al ser una falta a la entrada del área, pues le pone tarjeta amarilla a Bernal y es un tiro libre. Pelota para el Valencia. Tiro libre el árbitro. Gracias al VAR. Da lo que es. Tiro libre. Ramazani detrás de la pelota. Vamos a llegar al 34 en este segundo tiempo. 2-1 gana el Valencia. Ya mi compañero Alan Paolo Carr le dio la diversidad de escenarios que se pueden dar desde Mestalla. Aquí está la mirada de Ramazzani fijamente a la posición del guardameta y él ya tiene escogido qué es lo que va a ejecutar. Tres a la barrera y Chesney. Va para adentro Sadik y va para adentro Thierry. Omar Sadik.
2: Doble modificación para el Valencia. Así que va a ingresar otro de los jugadores que no había tenido mucha acción, Omar Sadik. Es un delantero, Sadik. Ingresa con el 6. Tiene el 6, pero es delantero. Y se va Hugo Duro. Así que cambio posicional. Aplaudido Hugo Duro. La temporada, algunos altibajos. Él es el que sale del terreno de juego. Muy, muy aplaudido por la afición de Mestalla. El otro jugador que ahora va a ingresar al terreno de juego, Terry Correa. El 12. Entra Correa con el 12 y sale Jesús Vázquez. A él le hicieron la falta. Así que Terry Correa ha ingresado al terreno de juego con el 12. En esta modificación, en la tercera modificación, entró Ramazzani, entró Terry Correa y Omar Sadik. Ellos ingresaron al terreno de juego. Walter, Valencia en busca del gol. ¿Qué estás tomando?
1: Gana la mejor cerveza en el tiro libre. No pasó absolutamente nada. Manera afuera, que es un saque de arco. En 35 minutos en este segundo tiempo. Tiempo de juego. 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El marcador, claro. Claro que hay fútbol. El marcador es el Valencia 2, Barcelona 1. Don Hugo Landaverde, ¿qué está tomando?
3: 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Claro que sí, sigue narrando la Liga Española, Walter Ábalos, que está tomando.
1: Gallo, la mejor cerveza, pausa para hidratarse. Aprovecha el técnico del Valencia algunas gráficas para recordarle a los jugadores sus responsabilidades tácticas y nos darán seguramente al Barcelona, que está mucho más apurado. El campeón pierde en Mestalla y con ello hay una consecución de movimientos en la tabla y en la participación internacional, y lo sabe el Barcelona. La pelota de Javi Guerra es un movimiento elegante, con un garbo, con una técnica, pa, tome.
2: Sí, a lo Kaká, ¿verdad?
1: Sí, Kaká. Sí. Si lo ves de espalda, de sus voces.
2: Sí, el hijo de Kaká, el hijo perdido.
1: Sí, y luego Rioja, ¿no? Gol sí. De zurdo, gol de derecho.
2: Lo que me causa extrañeza, Walter, el minuto de rehidratación hasta el minuto 80. Cuando faltan 10 minutos y en todos los estadios de seguro habrá lo mismo. Pero eso sí, el Girona, un gol necesita el Girona. Está igualando ante el Elche, es un duelo directo. Si el Girona anota un gol, si gana ese partido ante el Elche, el descendido es el Elche. Pero si el Elche mantiene el empate, el descendido es el Girona, de esos duelos directos que se dan. Y el Mallorca rezándole también al Girona que pueda anotar, porque si el Girona anota, saca de la zona de descenso al Mallorca. Pobre Osasuna perdiendo ante el Getafe, pero el Getafe consolidándose en la séptima posición. Valencia tenía que ganar, pero que perdiera el Getafe ante el Osasuna. Pero el Getafe está ganando en casa 1-0. Así que entra Casado, se va Bernal, ya está amonestado. Y otro de los jugadores, Joao Cancelo, ingresa al terreno de juego y se va Ferran Torres. Para los jugadores que salen terminando la temporada, ya enfocándose con su selección sin tener alguna lesión. Así que doble modificación para el Fútbol Club Barcelona. Ahora sí, se renueva el partido. Ya minutos finales. Está ganando el Valencia 2-1. Ese es el marcador. Claro, claro que hay fútbol. Walter, ¿qué estás tomando?
1: Gallo, la mejor cerveza. Gerard Martín deja pelota para Alejandro Valde, que ya pasa la línea del medio campo. 2-1 gana el Valencia. Pelota contra la banda. para que yo Cancelo vaya prácticamente como extremo. Y ahora la velocidad de Marcus Rashford le ha ganado el duelo. Atención a Rioja, que va profundo. Rioja tira el cuerpo. Marcus Rashford es fuerte, se para bien. Balón que se va de la cancha y es un saque de banda. El Barcelona cerca del tiro de esquina. Rioja ahora baja como marcador de punta porque se fue Vázquez. Spart tiene la pelota. Se acerca Casado, le está pidiendo Robert, le está pidiendo Marcus. Casado devuelve la pelota para Spar, que mete centro, el balón flojo. Saque de arco. El Valencia tiene la pelota. Spar, no le ha ido bien al joven.
2: No, nada bien. Walter, acaba de salir Dani Carvajal. Una gran ovación en su despedida. Los dos equipos le hicieron el pasillo. El árbitro dio permiso para parar brevemente el juego y que hicieran el pasillo. Así que Dani Carvajal se va con lágrimas, ovacionado por la afición en el Bernabéu.
1: Todo lo que ganó este muchacho. Seis Copas de Europa ganó.
2: Y con muchas ganas de jugar esta temporada, Walter, y no se le dio con Arbeloa.
1: Tiro de esquina, Van Nural. 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Centro de Marcus. Segundo palo, pelota del guardameta, sobre la raya, para Don. ¡Bella, bella, bella, bella! Eternamente bella la tapada del Barcelona, que fue de palo a palo. Le queda una pelota, solo segundo palo a Christensen, que desvía. Y allí estuvo Dimitrescu para salvar el 2-1 a la Paolo Carga está tomando.
2: Gallo, la mejor cerveza, muy bien. Dimitrescu, gran atajada, llegando donde parecía que no podía llegar nadie. Christensen con el balonazo impacta, pero logra salvar al Valencia. Stol Dimitrescu, el del norte de Macedonia, y se mantiene el Valencia ganándole al Fútbol Club Barcelona. Gran cierre el Valencia, está ganando 2-1, el Real Madrid es 1 al Athletic Club, Real Betis 2-1 al Levante, el Mallorca 2-0 al Real Oviedo, y el más importante en estos momentos, el empate 1-1, Girona ante el Elche. Girona está descendido, pero si anota el Girona se salva y el Elche se va a la segunda división. Walter, ¿qué estás tomando?
1: Gallo, la mejor cerveza. Pelota de Joe Cancelo, el movimiento de Frankie de Jong, lo sale a buscar Pepelu, sigue Frankie Valde que acompaña el ataque, otra vez con Frankie de Jong que queda como extremo por izquierda, está esperando dentro de la zona Casado, el que sale Robert Lewandowski para repartir juego, ya está Spart. Christensen le entregó la pelota a Spart al pie de Marcus Rashford. Se desmarca Casado como extremo, mete pase rastrero. El cierre es bueno. Es bueno de Unai Núñez. Pelota fuera. Por el efecto es para el equipo del Barcelona. En 41 minutos y medio en este segundo tiempo, tiempo de juego, Van Rural, el máximo y orgulloso patrocinador de nuestro fútbol. El marcador claro, con claro, claro que hay fútbol. El marcador es Valencia 2, Barcelona 1. Don Hugo Landaverde, que está tomando.
3: 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Últimos minutos. Está ganando el Valencia. Walter Ábalos narra. ¿Qué está tomando?
1: Gallo, la mejor cerveza. Entró, no entró toda la pelota, no entró el 100%, por eso el árbitro. Ahora tienen chip, ¿no? En el reloj.
2: Sí, ahí tienen chip. ¿Sabes a qué me recordó eso rápido? Que a Tajada de Hagen en el estadio, en la final antigua ante Municipal. No entró tampoco. Walter, no entró, Walter.
1: 42 y medio, segundo tiempo. Aquí está Dimitrescu. Que sale de un color que morado, ¿no? Morado completamente, la camisa, el short y las medias. Una toma aérea hermosa de Mestalla, que está contento, está muy contento, pero se le tiene que dar un resultado. Omar Sadiq, el nigeriano, que pierde mundial también. Omar Sadiq, el que está recuperando a Guido Rodríguez. Y Guido que va a jugar con Derrico Reya. Aquí se viene Javi Guerra, última línea, pelota fuera y el árbitro da una falta, pero se va a reanudar porque el asistente dio la falta y se va a reanudar con un saque de arco en 43. Gerard Martín, ojo bien abierto, ¿con quién va a salir? Porque le van a entregar la pelota, no, decide por el otro lado Chesney, por el derecho. Aquí está la salida de Christensen, ahora Frankie de Jong como tercer central. Acompaña a Valde, está esperando el marcador por derecha del equipo de el Valencia, que es Correa. Mientras que Ramazzani es el que juega como puntero por izquierda. Aquí está Spart. En diagonal Spart. Atrás para Christensen. Descarga para Gerard Martín. Entra a la cancha Gerard Martín. El rápido Valde, se le entregaron al pie. Joao Cancelo lo tiene por dentro a Gavi. Otra vez Valde. Pelota para Christensen. Casado para sacar la pelota. Spart juega entre líneas. Por afuera con Marcus Rashford. No lo deja pasar Rioja en su nueva posición. Christensen. Todo el Barcelona está en territorio del Valencia. Cuidado con la contra. Debe ser preciso y lo sabe Joao Cancelo. Le entrega el pie para Valde. Valde, atrás para Gerard Martín. Espera Omar Sadik sigilosamente. Lo mismo que Correa, lo mismo que Guerra. Para una pelota larga. Marcus Rashford en el cierre del partido. Decide el duelo uno contra uno. Rioja le hace sombra. Centro de Casado. El golpe de cabeza es de Tárrega. Mete con todo Rabazzani. No llega Sadik. Aquí está Marcus, pelota fuerte, se la va a llevar Gavi, se viene Guerra. Gavi, Guerra, Marsalic por detrás, cambia de paso, no va a llegar Gerard Martín. Se le atora la pelota, no tiene buena conducción, recorta para la zurda, lo esperaba Gerard Martín. Tiro de esquina, Van Rural, el máximo y orgulloso patrocinador de nuestro fútbol, a la Paolo Car que está tomando.
2: Gallo, la mejor cerveza, ahora llegó muy bien en el cierre Gerard Martín. Cuando parecía que Javi conseguía el otro gol para el Valencia. Este muchacho recupera muy bien, un mediocampista con vocación ofensiva, con la mayor cantidad de oportunidades para el Valencia. Un buen juego para él, sin duda alguna. Esta exposición le ayuda para que otros equipos ya le echen el ojo. Acaba de anotar Brahim Díaz, 4-1 el Real Madrid ante el Athletic Club, el subcampeón del fútbol de España ganando, y Álvaro Arbeloa despidiéndose con esa victoria. Así que es el... marcador, 8 minutos, Walter. Barbaridad para poder reponer en este segundo tiempo. ¿Qué estás tomando?
1: Gallo, la mejor cerveza. Pelota para Sadik, se viene el africano. Centro, el golpe de cabeza de Gerard Martín. Joao Cancelo recibe falta, que es un tiro libre para el Barcelona. Vuelve Cancelo, que va a estar en el Mundial. Ya dieron la lista. Los portugueses tienen un equipazo, ese medio campo. Equipazo. Spart lo dejó a Rabazzani. Arranca Marcus Rashford. Rioja sabe que le va a entregar la pelota. Se para Marcus. Paredea con Spart. Mala pelota de Spart. Y ahora rompe la línea. Se viene el Valencia. No tiene pase. No tiene cómo descargar. Y aquí se viene la velocidad de Pepelu. Centro de Terry Correa. Desviación de Valde. Y están como contrariados los catalanes, porque están descontrolados, están desorientados, no hay orden y se les viene el Valencia en contra, mientras que Joao Cancelo va a jugar con Marc Casado. Casado que pasa, pasillo central, descarga con Frankie de Jong, el lento Valde no pasa la línea de la pelota, lo está esperando Correa, se desmarca Casado. La pide Robert, el cambio de frente para Marcus, lo sale a buscar Rioja, baja pelota para Spart. Ramazzani que hace sombra. Otra vez la pelota para Marcus, que levanta centro, muy pasado. Volvía Unai Núñez. Quería entregar con su guardameta y regala un tiro de esquina a Van Rural, el máximo y orgulloso patrocinador de nuestro fútbol, Alan Paolo Car, que está tomando.
2: Gallo, la mejor cerveza, otra buena opción, pero se va ese balón directamente hacia el tiro de esquina. Marcus Rashford fue ahora, acaba de anotar el Rayo Vallecano, no le sirve para alcanzar al Getafe. Walter, ¿qué estás tomando?
1: Gallo, la mejor cerveza. La pelota de Gerard Martín, el centro, Joao Cancelo, el golpe de cabeza de Unai. El que baja es Gerard Martín. El apoyo es de Valde. Sadik que queda lejos, lo mismo que Rabazzani. Ahora Gerard Martín con Casado. 2-1 gana el Valencia. Están juntitas las líneas del equipo local que gana. El Barcelona que tiene la pelota, pero lo mantiene lejos el Valencia de su arco. Marcus Rashford. Spart. Como volante 5 aparece Christensen. Ahora con Gerard Martín. Tiene pase con Casado, que devuelve para Gerard Martín. No se abre. Bascula perfectamente el Valencia en el cierre del partido. El árbitro dio 8 minutos de mal. De mal nivel el árbitro Cordero Vega. Marcus 1-1 con Rioja sobre el marcha. Mete centro y despeja Rioja para un tiro de esquina. 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Y Luis, que quedó lesionado, pero se para enseguida. De los 8 minutos ya pasaron 3 y medio. Marcus Rashford para levantar. Está esperando que se incorpore Christensen, que llega Gerard Martín. Cancelo que la pide al palo corto. Aquí se viene el inglés. Centró el golpe de cabeza. Pelota que va a salir del cajón. Casado que va a rescatar como volante 8. No tiene buen control, así que se apoya de frente con su guardameta, que sale muy lejos a la altura de la línea del medio campo. Y deja con Valde. Y Valde que se apoya con Frankie de Jong. No tiene otra cosa que hacer que meterla, porque todo el equipo está allí entreverado con la línea defensiva del Valencia. Marcus con el enganche. Sadik que no lo deja pasar. Descargan con Casado. Gerard Martín. Valde con el centro buscando a Lewandowski. Golpe de cabeza. Voló el guardameta. Voló, voló, voló, voló, voló, voló, voló, voló. Dimitrovski voló. Valde con el centro y András Christensen como 9, golpe de cabeza y la pelota baja. Y el grandote macedonio al tiro de esquina, Ban Rural, el máximo y orgulloso patrocinador de nuestro fútbol.
4: Qué bien, el portero excelente en el momento adecuado, fuerza de piernas y se levanta, logra atajar. Walter, ¿qué estás tomando?
1: Claro, la mejor cerveza, golpe de cabeza para afuera y es un saque de manos para el Barcelona. Arquero hecho y derecho. No sale de la posición, un par de pasos y se lanza. Y llega con lo justo, iba para adentro el cabezazo de Christensen. Ya pasaron 5 de 8. Yo Cancelo, le pega de revés esa pelota, el golpe de cabeza de Guido. Deja corto para Casado. El Barcelona que insiste, persiste en el ataque con Valde que mete centro, está solo. Gaviria, bien Rioja. El rebote para

0: llega el nigeriano, mete una gambeta larga, es de tranco largo, no tiene buen control y viene Sparks, pero en posición ya es un saque de manos. Alan Paolo, ¿qué está tomando?
1: Cayo, la mejor cerveza terminaron algunos partidos, Walter, pero ahora las miradas van en el partido entre el Girona y el Elche. Están uno por uno. El Girona, si anota un gol, suma un par de puntos más y se salva. Así que el Girona va en busca de un gol. Ya van 5 minutos, son 7 de reposición. El Getafe, pues ganando 1-0 ante los Osasuna. La gente de Valencia espera que Osasuna empate ante el Getafe para poder alcanzar en puntos al Getafe y tener opción al final de cuentas. Pero se va al Guerra, Javi Guerra, aplaudido, gran jugador. Fue el mejor para el Valencia hoy junto al portero Dmitrievski y entra Almeida en la modificación para el Valencia. Así que ya terminó el Real Madrid, 4-2 le ganó al Athletic Club, aquel Valencia 2-1, todavía en desarrollo, Girona ante el Elche, el Mallorca ya ganó 3-0. Pero pendiente de lo que haga el Girona y el Getafe 1-0. Todavía estos 3 juegos están en desarrollo. Walter, ¿qué estás tomando?
0: ¡Calle la mejor cerveza! ¡Centro de Rioja! ¡Casadona la deja allí nada más! ¡Tira al arco de Guido! ¡Gol! ¡Gol! Por izquierda, ni Spar, ni Gaby, nadie lo frenó y mete pelota cruzada, lo intentó Gerard Martín, pero le entregó un rebote a Guido Rodríguez y el argentino le metió toda la derecha y es el tercero para el Valencia. Gol, gol por la red.
1: Gran gol, gran gol. El jugador salió de River Plate, Guido Rodríguez. Pues quién no le quiere anotar al Barcelona y qué manera de pegarle. Esto también es exposición para él, directamente hacia un costado. Nada que hacer para Chesney con esto. El jugador que pasó por el Club Tijuana, por el América, por el Real Betis, por el West Ham, ahora en el Valencia, acaba de anotar el 3-1 y Valencia se despide de su afición y esta temporada salvándose en una novena posición y también con el aplauso de sus aficionados. Walter, está ganando el Valencia, es el marcador claro. ¿Qué estás tomando?
0: ¡Calle la mejor cerveza! Tiempo cumplido y la gente está feliz y no se va. Más de 46.000 personas viendo este 3-1 cuando Cordero Vega ya se coloca cerca del medio campo mientras que Robert Lewandowski tiene la pelota. Aquí viene Alejandro Valde. Descarga con Joao Cancelo. Cancelo con Casado. Y Casado que tiene cambio de frente con Spart. Primero la pelota pasa por Gerard Martín y ahora para Spart. Spart que toca el pie de Marcus Rashford. Devuelve para Spart. Pierde el Barcelona 3-1 en Mestalla. El árbitro todavía no lo termina. Gerard Martín que entra a territorio naranjero. Ahora con Alejandro Valde. Quiere pase Casado, quiere Gaby, quiere Frankie de Jong, quiere Spar, pero no. Marina la pelota, el equipo de Hansi Flick, balón al segundo palo. Se le fue. Pie de arco para el Valencia. Saque de arco. Dmitrievski va a retener la pelota luego de un par de tapadas y ambas para Christensen. Barrido al segundo palo y el pegadito al primero que era el suyo. Repele y luego el cabezazo de Andreas que le mandó el tiro de esquina. Dmitrievski que va a despejar. Vamos a llegar al minuto 100 de juego. 100 cuando el árbitro Cordero Vega dice que se ha terminado el partido. Hasta aquí llegó el Valencia, hasta aquí llegó el Barcelona. Ha concluido la temporada 2025-2026 con victoria para el equipo del Valencia 3-1.
1: Se cierra el telón de la temporada 2025-2026. El jugador más valioso, Robert Lewandowski. Y dramático, el Mallorca se va a la segunda división. El Girona no pudo anotar un gol. Se va a la segunda división. El Real Oviedo ya estaba descendido. El Girona, hace un par de temporadas, tercer lugar. Estuvo en la Champions. Tercer lugar detrás del Madrid, detrás del Barcelona, le ha dicho adiós a la primera división del fútbol español. Acá la lágrima.

0: Robert Lewandowski, ese jugador que es despedido por sus compañeros, otro como Javi Guerra, abriéndose paso entre los grandes del fútbol. Se ha terminado una temporada con muchas emociones en la Liga Española y la viviste acá, cada una de ellas a través de la red 106.1. Haremos una pausa cuando regresemos. La actualización de los resultados, la tabla de posiciones, ¿cómo quedaron? Ya les conté, Mallorca, Girona, Real Oviedo son los descendidos. El campeón, Fútbol Club Barcelona. Una pausa y ya volvemos.
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3: 15 horas con 4 minutos.
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0: Estamos de vuelta acá con David Pablo, Walter Ábalos, San Pablo Caria, terminando la transmisión en algunos sectores de la ciudad capital. Parece que hay lluvia, cielo gris, una tarde hermosísima, de esas fascinantes que inspiran, así como ha terminado la temporada. No sé si tenemos... No, muchas gracias David Pablo. Estamos viendo, tener la oportunidad de escuchar a Javi Guerra, uno de los jugadores más destacados. Pero el Fútbol Club Barcelona cierra otra temporada, ya era el campeón y ahora ha cerrado la temporada con una derrota, pero igual sus jugadores mostraron el mejor nivel durante toda la temporada y cerrando el Valencia. Para terminar, recordemos los resultados de hoy. Celta de Vigo derrotando 1-0 a el Sevilla. El Celta de Vigo, sexto lugar, buena temporada para el Celta. Así que los gallegos logrando estar en zona europea, venciendo a el Sevilla. Estuvo irregular durante toda la temporada, no terminó de la mejor manera y ahora con su nuevo dueño, porque ya Sergio Ramos tomará la rienda del equipo de forma ya definitiva, algo puede mejorar. El Deportivo a la vez cayó en casa ante el Rayo Vallecano 1-2. El Rayo todavía tiene una final. El Rayo ante la victoria del Getafe, pues no pudo pasar al Getafe, pero sí tiene opción para regresar a Europa. Todavía estará con una final en la siguiente semana que sigue. El Español 1-1 ante la Real Sociedad, los dos equipos parejos durante toda la temporada. Y este resultado es fiel de lo que vimos en la tabla de posiciones. El Getafe venció 1-0 a los Osasuna. El Osasuna, increíble, perdió los últimos 5 juegos y se salvó el Osasuna. Ese sí es un gran milagro. Teniendo un buen inicio de temporada, había sacado bien la tarea, pero perdió los últimos 5 y aún así se salvó, rezándole al Elche para que lograra empatar ante el Girona. El Getafe, igual salvado, otro de los equipos que tuvieron una buena temporada. Getafe, séptimo lugar de una liga tan competitiva. El Girona, 1-1 ante el Elche. Lágrimas en la gente del Girona. Ya les comentábamos en la transmisión, tercer lugar hace un par de temporadas, jugaron la Champions el año anterior y ahora tienen que descender. El Girona empataron ante el Elche 1-1. Si el Girona lograba la victoria, el Elche era el descendido y no pudo el Girona. El Mallorca ganó 3-0 ante el Real Oviedo, tampoco le sirvió este resultado porque Mallorca, el equipo de Muriqui, se va a la segunda división. El Real Oviedo, pues ya había descendido, apenas 23 puntitos. Real Betis, cerrando bien la temporada, consolidado en la quinta posición. Nadie le quitaba esa quinta posición, tampoco alcanzaba el sexto. Así que 2-1 ante el Levante. Real Madrid, en la despedida de Dani Carvajal. Dani Carvajal se va del Real Madrid, venció 4-2 al Athletic Club, que en aquellas temporadas sube y baja, estuvo ahí en la mitad de tabla y un poquito más abajo el Athletic Club. Lo mejor para el Athletic Club, el haber terminado ya la temporada y ver para el próximo año. Y el Valencia, salvado la semana anterior, ahora con esta victoria 3-1 sobre el Barcelona, cierra bien ante su gente en Mestalla, ya pensando en la próxima temporada y con jugadores como Javi Guerra, pueden tener una muy buena temporada. Se termina la Liga Española, se cierra un capítulo más. El campeón, el Fútbol Club Barcelona, campeón de la Liga Española. Eso sí, ninguno de estos equipos tuvo la opción para poder llegar a la final de la Champions. Y al otro año seguirá Hansi Flick. Mourinho llegará al Real Madrid. Esto en cuestión de horas para poder definirlo. Nosotros nos vamos recordándoles que hoy juega Xelajú ante Municipal, partido de vuelta de la gran final del fútbol guatemalteco. Nosotros estadio desde las 18 horas. Ahí estará David Pablo desde las 18 hasta las 22 o 23, 24 horas con todo lo de el campeón, para poder seguir el fútbol nacional. Nos retiramos a nombre de Walter Ábalos, que estuvo en la narración, don Hugo Landaverde en la área comercial, en la parte comercial, con su voz dando esa parte. También nos acompañó en la transmisión David Pablo en los controles, el seguidor número uno del Fútbol Club Barcelona, junto a Edwin Moncada. Alan Paolo Carr, nos despedimos de ustedes. La Liga Española ha terminado hoy. Iniciamos la jornada 1. Toda la semana les llevamos las jornadas de la Liga Española. hoy, jornada 38, se cerró la temporada 2025-2026. Para mí, como siempre, un gran gusto estar acá en el 106.1 junto a ustedes para poder disfrutar de estos grandes partidos. Muchas gracias. Muy buena tarde. Hasta la próxima.
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0: Cae la tarde al borde del Sahara. El viento arrastra las nubes. Y entonces ocurre un pequeño milagro. Las nubes dejan agua sin que llueva. Peta Trautwein inventó estos llamados atrapanieblas.
1: He hecho tantos proyectos y he tenido tanta suerte en mi vida que me dije, ¿qué puedo devolverle a la humanidad con mis conocimientos?
0: ¿Cómo se me ocurrió esta historia? Un poco a lo loco. Quería probar en Gran Canaria una cerveza que se elabora con agua de los atrapanieblas.
2: Estás tomando un agua que ha viajado por casi medio planeta.
0: Fue entonces cuando oí hablar de Peta Trautwein, quien después de 4 años ha vuelto al borde del Sahara para ver si las redes cumplen con su cometido, abastecer de agua potable a 16 aldeas.

0: Soy Sebastián Kisters, corresponsal de la televisión pública alemana para el noreste de África y España. Este año la sequía me ha parecido extrema. Es la primera vez que informo sobre gente luchando por su derecho al agua, sobre ciudades como Barcelona, que podrían colapsar sin plantas desalinizadoras, sobre explosiones de precios debido a las malas cosechas y también sobre cerveza hecha con agua de niebla.
1: Palpitante.
0: Ese fue el disparo de salida para este viaje. Un viaje que me lleva primero a Marruecos, al borde del Sahara. Quiero saber si el agua potable captada de las nubes podría ser una solución en tiempos de cambio climático. Una buena noticia en medio de tantas malas. Nos detenemos en un pueblo del sur de Marruecos. Peta Trautwein trajo aquí sus atrapanubes hace años. Ahora quiere comprobar su efecto en la comunidad. Dicen que en ocasiones solo llueve realmente una o dos veces en todo el año. Pero ahora las redes de Peta están en lo alto de la montaña. Y debajo, esta cisterna.
2: Aquí está el agua de niebla captada.
0: No es mucha.
2: Sí, mucha ya ha bajado a los pueblos. Aquí caben 200 metros cúbicos de agua. La cisterna está dividida en dos partes. En la parte delantera hay espacio para separar los sedimentos con una especie de filtro natural. Luego pasa a la segunda cisterna y de ahí baja hasta los pueblos.
0: Peta Trautwein trabajaba como diseñador industrial creando raquetas de tenis y botas de esquí hasta que cumplió 50 años.
3: Llevo toda la vida diseñando productos y con esto quería diseñar un producto en el que las personas estuvieran en primer plano. Realizar un proyecto con personas para personas, es una experiencia completamente distinta. Trabajar gratis, dar algo sin recibir nada a cambio, también es una experiencia. Así que, sin duda, es el proyecto del que más me he beneficiado en toda mi vida, en el que he dado mucho, pero también he recibido mucho en forma de agradecimiento.
0: Personas de la región como Mounir continúan ahora el proyecto. Peta Trautwein costeó la construcción con dinero de fundaciones y programas de financiación.
3: Trabajamos en este sistema durante 2 años, probando nuevas mallas una y otra vez. Mallas planas, de rejilla y de tejido multidimensional. Cambiábamos cada 2 meses y enviábamos los datos a la Universidad Técnica de Múnich. Y después de 2 años, nos decidimos por este tejido.
2: ¿Experimentaste durante un año?
3: No, 2. Necesito 2 cosas para recoger el agua de la niebla. Una corriente de viento, idealmente de entre 5 y 10 metros por segundo. Y necesito gotas de agua en la niebla de entre 20 y 40 micrómetros de tamaño, aproximadamente el diámetro de un cabello.
0: Ahora solo hay que esperar a que las pequeñas gotas contenidas en las nubes y la niebla queden atrapadas en las redes. Más al oeste, en la costa atlántica, parece que algo se acerca a las redes. Una buena cantidad de nubes se aproxima.

0: Seguimos hacia el oeste, hasta la isla canaria de Tenerife. Una climatóloga lleva 30 años investigando allí dónde vale la pena instalar atrapanieblas. En otras palabras, cómo extraer agua de las nubes sin que caiga una gota de lluvia. Como en Marruecos, también en Tenerife escasean las precipitaciones preocupantemente. Victoria Marsol intenta descifrar la naturaleza. También ella trabajó en el proyecto de Peta Trautwein en Marruecos. En busca de indicios que desvelen la existencia de diminutas gotas de agua en el aire, Victoria busca musgos y líquenes en arbustos y piedras.
1: ¿Pulso?
2: Aquí tienes varios. ¿Ese? Es un indicador.
1: ¿Y hay estos indicadores en Marruecos también?
2: Sí, exacto. En Marruecos tenían de estos. Aquí hay más.
1: Aquí, lejos.
2: Míralo, ¿ves?
1: ¡Ah!
2: Este está en Marruecos. Este es otro líquen que le está dando aquí la nube y deja las gotitas al chocar con la roca. Está seco, porque es que no ha habido niebla, no ha habido nada.
1: Seco total.
2: Pero lo normal es que nos resbalemos por la roca. Pero ahora no ha habido. Pero se ve perfectamente cómo está.
3: ¿Lo siguen?
0: Y quiere mostrarme más.
3: Mira. Aquí este árbol, ¿ves? Este lo tiene más.
4: Es más fuerte.
2: Hay unos indicadores muy claros, indicadores de la vegetación, y son los líquenes, que se ve perfectamente la orientación de dónde viene esa nubosidad. Indicadores geográficos, la altitud, porque por debajo de los 600 metros no podemos coger agua, tiene que ser siempre por encima. La topografía también, tiene que haber collado para que el viento con la niebla pase y deje un mayor volumen de gotas de agua en menor tiempo posible, porque si la niebla se estancara en la falda de una montaña, no tienes esa renovación del aire, entonces no es bueno para colectar grandes cantidades. Tiene que ser un sitio con algo de viento.
0: Empezaron hace unos 30 años con redes muy sencillas.
2: La técnica que tiene Peter es muchísimo más robusta, porque detrás de la malla tiene una malla de plástico dura que ahí no...
1: Son dos.
2: Claro, claro.
0: Estas redes son más sencillas, pero cumplen su propósito, me explica Victoria. Recoger el agua de la niebla. Bajo tierra también aquí hay una cisterna, bastante llena.
2: Esto antes, todos estos árboles no existían. Todo esto es reforestado.
1: ¿Toros?
2: Sí, estos de aquí.
1: Con el agua.
2: Sí.
1: Con el agua.
2: El agua la ponen como en la mesa interpretativa en el cartel, que ponen, los protegen y después tiran.
0: El éxito de esta experiencia me parece toda una suerte para Tenerife, que podría necesitar un programa de reforestación. En los últimos meses, los incendios afectaron gravemente a la región en la otra punta de la isla. Una superficie unas 7 veces mayor que el aeropuerto de Frankfurt quedó reducida a cenizas. Aquí arriba me acuerdo de Irene. La conocí en una manifestación en la península el pasado marzo, al sur de Madrid, en Toledo. Aquí la gente había salido a la calle porque no querían renunciar a su agua. Le pregunté a Irene de qué tenía miedo.
5: Estamos viendo unos ecosistemas cada vez peor, Tenemos pues, más incendios forestales. Hace unos días empezó el primer incendio forestal de la temporada en España y será desgraciadamente el primero de muchos. Entonces nos espera un año duro y a veces nos vienen diciendo como cuidado, cuidado porque va a haber restricciones de agua. Pero no solamente las restricciones de agua para consumo, sino todo el problema del ecosistema, de todos los espacios naturales que estamos perdiendo y de la calidad de vida que estamos perdiendo.
0: Toledo está a orillas del río más largo de España, el Tajo, cuyos vecinos quieren mantener con vida.

Lo que tanto molesta a la gente es el trasvase que bombea el agua del río hacia el sur. El agua del Tajo es así aprovechada a más de 300 kilómetros al sur, en la región más seca de España. Allí se utiliza para regar frutas y verduras que más tarde acaban en supermercados de toda Europa. Los habitantes del centro de España dicen que ya están hartos. Aquí también hay demasiada sequía como para regalar grandes cantidades de agua. Quieren menos regadíos y más vida. En vista de la escasez de agua, incluso en la primavera boreal, tuve que volver a preguntarme si los atrapanieblas podrían aquí ayudar.

De vuelta al borde del desierto en Marruecos, ha caído la tarde. Las nubes ya están aquí y atraviesan las redes. Y entonces aparece el agua, gota a gota, sin lluvia. Peter Trautwein parece contento con sus redes. Los canales recolectores se llenan de agua de las nubes. Al final, una media de 37 mil litros de agua acaban en la cisterna cuando las nubes y la niebla atraviesan las redes durante la noche.

0: Aquí en el suroeste de Marruecos, la escasez de agua forma parte de la vida cotidiana. Y va de mal en peor, dicen los expertos, como en tantos otros lugares. Alrededor de 2,000 millones de personas en todo el mundo no tienen un acceso seguro al agua potable. ¿Qué potencial tienen los atrapanieblas? ¿Llega el agua a las familias en los pueblos? ¿Y cómo ha cambiado esto las vidas de estas 1,300 personas en una región tan pobre en lluvias? La falta de precipitaciones no solo afecta al norte de África. Grandes zonas de España están amenazadas por la desertización. Aquí en Valladolid, el tiempo corre. Muchos árboles están muriendo porque ya no pueden hacer frente a la creciente sequía. Hay que plantar árboles nuevos rápidamente.
1: Aquí, si no hubiese procesos de regeneración y el clima avanza como parece, pues habría mucha mortalidad de árboles y al final tendríamos un paisaje mucho más estepario, con pocos árboles y vegetación como esta que se ve por aquí, estipa, que cubriría gran parte de esa superficie. Luego aquí encima hay muchas, Valladolid tiene un paisaje con muchas dunas continentales, que son arenas que ha movido el viento. Esas dunas se han fijado en estas zonas por el monte. Si no hubiese árboles, esas dunas arenas se moverían y ocuparían partes de cultivo agrícola o zonas próximas a poblaciones.
0: Colinas arenosas que cobran vida propia. Un escenario aterrador para la gente de aquí. En Valladolid están decididos a impedir la desertización con nuevos árboles. Me pregunto si los atrapanieblas serían también una solución y les enseño a los ecologistas fotos de mis viajes a Marruecos y Tenerife. Sí, dicen. Estaría bien conseguir agua así para que los árboles crezcan un poco. Pero faltan condiciones como las que vi en Tenerife.
2: Hay mucho viento.
1: Estamos viendo que los últimos décadas y años cada vez hay menos nieblas.
2: ¿Cuántos días? Este año dos, tres días
1: de niebla ha habido. El pasado hubo 5 o 6. Y hace años, yo lo recordamos todo de niño, de estar meses enteros en noviembre con nieblas.
0: Así que todo aquí depende de la lluvia, que apenas llegó aquí en primavera, como en tantos otros lugares de España. Queda esperar que la arena no se mueva, sujeta por los nuevos árboles.
3: Necesitamos lluvia. Necesitamos lluvia y que no haga un calor excesivo en verano, sobre todo, que es la parte más crítica quizás de la repoblación en estas zonas tan, tan secas.
0: No será un año fácil para los pequeños árboles con la enorme tarea de evitar que toneladas de arena conformen duna que se desplace destructivamente. Lo que no funcionaría en Valladolid, quizás sea posible en Gran Canaria, donde tiene lugar un proyecto de reforestación con agua de niebla. El viento alisio empuja regularmente las nubes hacia las laderas de las montañas de la isla. Obviamente, es un buen lugar para atrapar gotas de agua que todavía se pueden ver por la mañana, poco después de que las nubes se hayan dispersado y el sol domine sobre Gran Canaria. El viento trae esperanza a la seca isla. Y no solo eso, aquí incluso fabrican cerveza con el agua de niebla.
2: Palpitante. ¿Y te gusta este? ¿Eh?
0: La marca se llama Sea Clouds. Este fue mi primer contacto con el agua de niebla.
4: Niebla de tropezó con las montañas, cayó en los recogederos de agua de niebla. Te estás tomando un agua que ha viajado por casi medio planeta.
0: Hace ahora un año tuve una cita con el ecologista Eugenio Reyes en esta isla canaria. Por supuesto, se trataba de algo más que de cerveza. Más bien, ¿Por qué es tan desesperadamente necesario desarrollar nuevos recursos hídricos en Gran Canaria, uno de los destinos vacacionales más populares para los alemanes en el invierno boreal? Aquí nació Eugenio, en medio de las montañas.
4: Yo antes era agricultor y ahora no tengo agua. Luego cuando llueve, rompe el suelo, mucha erosión. El 0,01% de todas las especies amenazadas del mundo.
0: Eugenio me llevó a un gran embalse de la isla, completamente vacío.

0: Le preguntamos al personal del departamento de agua si esto es normal aquí.
1: Las presas, no. Nuestros embalses aquí cada 5 o 6 años solían prácticamente llenarse. Y ahora llevamos con los efectos del cambio climático casi 10 años que no llueve en condiciones en esta parte de la isla. Por eso tenemos el nivel de embalse tan bajo. Nos encontramos en una situación realmente preocupante.
2: Más o menos el 16% del consumo eléctrico de la isla es para la gestión del agua.
3: ¿Cuánto?
2: Entre el 16% de todo el consumo eléctrico para tanto desalar como bombear, depurar.
0: 16%. Tanta electricidad solo para conseguir agua. Todo esto asusta a Eugenio.
4: Gestionar el agua.
5: O actuamos o caminamos hacia un colapso hídrico. No solo es el colapso climático en el sentido de que suben los mares, sino a los territorios meridianos del planeta, lo que es el paralelo 28, todo lo que es la zona subtropical, camina seriamente a una desertificación.
0: Ahora apuestan por un experimento en el norte de la isla.
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7: Quince horas con 35 minutos.

Plaza Ceremonial Oxlahupac Tumquiche. Explóralo, vivilo, amalo. Ubicada en Chichicastenango, es un espacio sagrado dedicado a las ceremonias mayas. Este sitio se encuentra ubicado al lado del cementerio de Chichicastenango, considerado uno de los más coloridos de Centroamérica.

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3: El café es una de las bebidas más populares, pero el cambio climático amenaza a los cultivos cafeteros que son cada vez menos rentables.
4: Los precios muchas veces no se corresponden con el trabajo que implica el cultivo del café. Tenemos que cambiar el enfoque.
3: ¿Cómo salvar el medio de vida de millones de caficultores y de tantas personas cuyo sustento depende de este negocio?

0: En la selva tropical de Ecuador, en el río Napo, encontramos a un empresario muy particular.
1: Hola, muy buenos días.
0: Andreas Felsen es un ejemplo de lo que puede ser una empresa volcada en las personas y no solo en los beneficios. ¿Quiere saber exactamente quién cultiva su café?
2: Este es el viaje que hay que hacer para llegar hasta las dos cooperativas asociadas en las tierras bajas de la Amazonía. Las visitamos dos veces al año. Lo hacemos para mantener una relación de confianza. Porque, como saben, los indígenas aquí han sido engañados durante 500 años por los blancos. Y al principio había muchos recelos.
0: Andreas Felsen entró en el sector hace 30 años con otras personas que compartían sus ideales. Querían cambiar el mundo del café. Por eso decidieron pagar a los caficultores por encima de los salarios de miseria habituales. Pagaban más incluso que los que ya practicaban entonces el comercio justo. Su idea era comprar directamente a los productores sin intermediarios.
3: Bienvenido, Andrea.
0: Junto con Sven Ostendorf, visita la cooperativa cafetera Guayacuri, que significa oro verde en lengua quichua. La tribu indígena cuenta con una nutrida delegación para dar la bienvenida a los dos alemanes. La iniciativa fue fundada por Augusto Salazar y reúne a 120 pequeños agricultores que suman fuerzas para hacer negocios de forma diferente.
4: Los que ganan más son los intermediarios. Es por eso que nosotros primero asociamos poco para tener más fuerza. Como pequeños productores, garantizar la unidad, la producción, la calidad y el volumen.
0: Les preocupa la nueva directiva antideforestación de la Unión Europea que solo permite importar productos para los que no se hayan talado árboles desde diciembre de 2020. Los quichua no practican esa sobreexplotación de la naturaleza, pero ¿cómo demostrarlo? Es algo que quieren hablar con sus socios de Alemania.
1: La Unión Europea no tiene la confianza. Confianza en ustedes como productores y por eso hacen leyes como
3: en los pueblos indígenas.
1: Sí, que no.
4: A pesar de que tenemos la garantía de producir sosteniblemente ambientalmente. Sí.
0: La UE impone este tipo de normas para evitar lo vivido en las últimas décadas. La tala masiva de bosques, más de 100.000 hectáreas al año en todo el mundo. Las explotaciones extensivas de café permiten el uso de máquinas cosechadoras que sustituyen a cientos de recolectores. Por otro lado, los monocultivos requieren grandes cantidades de fertilizantes, perjudiciales para el medio ambiente. Además, una deforestación como la brasileña libera enormes cantidades de CO2. Los cafetales no pueden prosperar bajo el sol abrasador sin riego artificial, lo que también es devastador para el medio ambiente. Para una sola taza de café se requieren de media 130 litros de agua, casi una bañera llena. Cada taza libera 80 gramos de gases de efecto invernadero a la atmósfera, tanto como medio kilómetro en auto.
5: Por eso no se queda, pero falta también apoyo de los...
0: Aquí en el río Napo, en el norte de Ecuador, los indígenas trabajan de forma muy diferente. Es el caso de Oscar Grefa.
6: Les invito para que...
1: Bueno, qué diferencia. Entrando en una chacra, el clima inmediatamente se ve que es suave,
4: fresco.
1: El fresco es súper bueno. La humedad y el sombra son una diferencia súper buena.
0: El sistema de cultivo de los quichua se considera en todo el mundo una agrosilvicultura ejemplar. Árboles que dan sombra y biodiversidad como alternativa a los grandes monumentos.

0: El cafeto se siente a gusto a la sombra de otros árboles. El aire es más fresco y el suelo más húmedo. Plataneros o cacaotales proporcionan sombra, además de suponer un ingreso adicional. Una determinada combinación de plantas garantiza un suelo rico en nutrientes que fortalece los árboles del café. Así necesitan menos abono, apenas agua y son menos susceptibles a las plagas. Un bosque sano almacena de paso mucho CO2 y conserva su biodiversidad.
1: Está aquí el morete que está al fondo, la palma. Aquí tenemos bálsamo, que es una especie maderable para muebles, para construcciones. Es una buena madera. Tenemos leguminosas también, otras leguminosas que son esporotillo, otras plantas que tenemos acá al fondo y muchas especies más.
0: La comunidad posee 40.000 hectáreas en propiedad. Cultivan una mitad, mientras que la otra mitad sigue siendo selva virgen. Gracias a 60 cultivos diferentes, la comunidad es casi autosuficiente. Para Augusto Salazar es una forma de combinar las tradiciones con la visión de futuro.
1: Todo esto nos ayuda a convivir, porque nosotros el sistema chakra es el hombre y la naturaleza. Nosotros sentimos que cada árbol tiene su vida, su espíritu. A través de la lucha de los pueblos indígenas está el derecho a la naturaleza. Ecuador es uno de los países pioneros en conservación.
0: Ecuador fue el primer país del mundo en recoger los derechos de la naturaleza en su constitución en 2008. Esto llevó a frenar la extracción de oro y cobre. Pero hay que ofrecer alternativas antes de exigir la protección de la naturaleza. Una opción es el comercio justo como el que ofrece Andreas Felsen. Este café del barrio berlinés de Charlottenburg tiene algo muy especial que ofrecer. En la trastienda, los aficionados al café como Sophie von Lüben pueden vivir su pasión. No es la única que quiere aprender de Francis Bratz Lersch.
2: ¿Qué tal?
0: ¿Está bien? ¿O tienen que ser exactamente 50 gramos?
3: Mejor 50 exactos.
0: Este experto en café dirige un espacio compartido de tueste. Ofrece su tostadora y sus conocimientos a otras personas que se inician en el negocio del café, como Sophie von Lüben. No solo es un amante del café, sino también científica y empresaria. Además de mi trabajo científico, tengo una pequeña empresa de café. Es un hobby para probar cosas y, sobre todo, para aprender y enseñar más acerca del café y el cambio climático. Tostar tus propios granos está de moda, aunque preocupa el hecho de que el cultivo de los cafetales resulta cada vez más difícil por los efectos del clima.
3: Nos preocupa que en algún momento se acabe el café. Por eso apoyo todos los proyectos que se nos presentan para traer café sostenible y transparente al mercado alemán.
0: Sophie experimenta con distintos tipos de café capaces de soportar condiciones climáticas extremas. Uno de ellos despierta esperanzas en Uganda, un país cafetero. Solo podemos aconsejar a los agricultores que lo cultiven si sabemos que tendrá aceptación. Por eso el sabor es tan importante y por eso tenemos que ver qué podemos hacer para mejorar el sabor de la variante. Su objetivo es lograr un café apto para condiciones climáticas adversas que no pierda en sabor. En una cata comparan diversas variedades y especies. Si los vinos encierran unos 400 aromas y sabores, los cafés tienen el doble.
3: ¿Qué café te gusta más?
0: En nariz diría que el número 18. No sé, estoy intrigada.
3: Lo que se percibe en nariz es ese dulzor del retrogusto, es afrutado. Si tuviera que describirlo con más detalle, diría que el sabor a bayas es el que al final se impone en la primera impresión.
0: Ya, pero este lo que saboreas a la primera.
3: Sí, no está nada mal.
0: Sí, el 18. Algunos granos tienen todo lo necesario para ser una auténtica delicia cafetera. Con un poco más de experimentación podrían sacarse a la venta algunas de las variedades más inusuales. Sophie von Leuven es economista agrícola en el Instituto de Investigación del Impacto Climático en Potsdam. Estudia los efectos del clima en la vida de millones de familias campesinas que producen café. Esta peculiar planta ocupa un papel central en su vida. El café desempeña papeles muy distintos en mi vida. Por un lado, soy una gran amante del café y bebo mucho café. Pero también investigo sobre el café porque más que cualquier otro cultivo es el que mejor refleja las consecuencias del cambio climático en la agricultura del sur global. ¿Y por qué necesitamos adaptar la agricultura en estas regiones? Todos tenemos algún tipo de conexión emocional con el café. Y nos preocupamos cuando escuchamos que esta bebida puede escasear. ¿Qué tipo de cafetos resisten mejor el cambio climático? La investigadora busca respuestas junto con David Abigaba y Sofía Baitushat en Uganda, en África Oriental. Aquí sí que hay una diferencia de altitud, así que aunque estas dos zonas estén cerca, probablemente la agricultura sea muy distinta. Los mapas nos revelan cómo el cambio climático tendrá un impacto negativo en la producción de café en Uganda. Por eso necesitamos estrategias de adaptación. Lo que estamos estudiando ahora es si el Iberica, un tipo de café que también procede de Uganda, sería una opción para mitigar el cambio climático a gran escala en el país. El problema es que los dos tipos de grano más comunes, arábica y robusta, solo crecen en una determinada parte del mundo, el llamado cinturón del café. Necesitan un clima tropical estable. Para 2050, el cambio climático amenaza con acabar con la mitad de los cultivos.
3: Esto no solo tiene consecuencias para los consumidores de café, sino también para el ecosistema en su conjunto. Por un lado, la demanda de café aumenta, pero al mismo tiempo se pierden zonas de cultivo. Las personas que viven del café podrían tener que trasladarse a reservas naturales y bosques, y eso no sería bueno para los ecosistemas.
0: Entonces, ¿cómo salvar las plantaciones existentes para que esto no ocurra? La respuesta podría estar en Liberica, una especie de café silvestre. Parece ser más resistente a la sequía y a las plagas, pero los cambios requieren tiempo. Introducir nuevos tipos de café en el mercado mundial es un proyecto a largo plazo. Estamos hablando de un cambio de sistema que simplemente necesita tiempo y no es para menos. Tiene que pasar tiempo desde el cultivo hasta la primera cosecha y luego para que se establezca en el mercado mundial. Para impulsar el proyecto en Uganda necesita viajar allí. Ecuador también es parte del cinturón tropical del café. El importador Andreas Felsen, afincado en Hamburgo, visita regularmente a sus socios en Sudamérica. Recientemente su cooperativa de café invirtió en estas superficies de secado.
1: Hacemos el doble lavado el mismo rato y entonces la coloración queda así. Hay un poco de miel todavía.
2: Sí, parece un poco melado.
1: En cambio este es más fermentado.
2: Sí.
1: Eso pasaba y hasta así mi helada ha salido como sabor a chocolate.
2: Sí, tiene más dulzor también,
1: sí,
2: así.
1: Sí.
0: Alta calidad para lograr diferentes sabores y vender el café a un precio más alto. La colaboración entre ambos socios ha permitido a los caficultores duplicar sus ingresos.
3: Estamos en una carpa de ventilación. El aire puede circular por aquí bastante bien. Estas son redes de plástico sobre las que se seca el café. No hace falta gas ni electricidad. Se va secando de forma gradual y gracias a este lento proceso de secado, el café no solo nos llega de muy buena calidad, sino que además conserva su calidad durante más tiempo.
0: A diferencia de otros productores, la cooperativa cafetera no tiene que asumir sola los riesgos de estas inversiones. Andreas Felsen paga por anticipado 6 meses antes de la cosecha. Este año ha sido buena. Más de 14 toneladas, es decir, 210 sacos.
4: 12, 24, 36, 40.
2: Wow. Bueno, y unos 40, 50 más secando.
4: Sí.
3: Me enamoré desde un principio de este tipo de cultivo y estructura. Se corresponde con mis ideales de democracia y sostenibilidad. Por eso me complace tanto intentar actuar como el portavoz de esta gente y con la ayuda del café que cultivan, difundir sus ideas en Alemania, a donde llevamos el café.
0: Alemania es el segundo importador mundial de café. El grano de Ecuador va directamente a Hamburgo. La ciudad portuaria ha sido desde siempre un importante centro para el comercio del café. Andreas Felsen se inspiró en el idealismo de Don Quijote a la hora de bautizar su empresa.
3: El café es un producto colonial con todas sus connotaciones negativas. Hay trabajo infantil, explotación y precios que no se corresponden con el trabajo que implica. Tenemos que adoptar un enfoque completamente distinto.
0: Apenas el 10% de los beneficios se queda en el país de cultivo. El 90% se lo reparten las empresas de transporte, comercio y procesamiento, empezando por Nestlé. Los precios del mercado mundial fluctúan enormemente. El precio mínimo que establece el comercio justo por libra de granos de café arábica lavados es de $1.80. Ahora bien, el precio tendría que ser bastante más alto para cubrir los costes de vida. En Perú, por ejemplo, es de $2.50. Andreas Felsen paga $3.50 y el negocio funciona.
3: Hemos ido aumentando la producción una media de 10 toneladas al año para responder a la demanda. Sin embargo, la demanda siempre ha sido mucho mayor que nuestra capacidad de producción, así que nunca la llegaremos a satisfacer. Aparte del comercio directo que hacemos, de la transparencia que ofrecemos, para demostrar que no somos unos soñadores, siempre ha sido fundamental para nosotros tener éxito económico.
0: Sophie von Leuven está en Uganda con Tony Mugoya, responsable de la Asociación de Caficultores. Quiere conocer más sobre el grano Liberica. Me gustaría conocer exactamente lo que rinde la cosecha. El 70% de los agricultores afirman que una de las razones para cultivar Liberica es el mayor rendimiento.
3: Sí, pero rendimiento potencial no es lo mismo que rendimiento real.
0: Tony Mugoya procede de una familia cafetera. Creó la Asociación Nacional de Caficultores de Uganda. Hoy es su director y, por tanto, la persona perfecta para responder las dudas de la investigadora. Me interesa ver la diferencia entre las dos variedades de Liberica. Quizás el agricultor nos lo pueda mostrar con los árboles.
3: Bienvenida al cafetal del presidente de la cooperativa. Seca el café en una lona especial como le recomendamos.
0: Visitan a uno de los caficultores más experimentados, Davis Kulova.
3: ¿Qué clase de café está secando?
5: Ah,
3: Liberica.
0: Este agricultor lleva años cultivando la especie que tanto interesa a la experta alemana.
5: Ajá, ok.
0: Conocemos otras variedades de café silvestre que son muy prometedoras en términos de sabor y resistencia a la sequía. El problema es que todavía no se están cultivando de forma activa para

0: variedad libérica, como podemos ver aquí, ya se cultiva y es por tanto un café muy prometedor, o mejor dicho, más sencillo de introducir en el mercado mundial. Una de las razones que obligan a buscar alternativas puede verse aquí. Las plagas atacan cada vez más a la popular variedad robusta porque el clima ha cambiado notablemente.
1: Mira, esta planta de robusta tiene broca del café. La decoloración de los tallos jóvenes es un síntoma de la plaga.
0: Aquí mezclan ibérica con otros tipos de café y las ventas aumentan. Esto le permite al agricultor seguir pagando la escuela a sus 8 hijos.
1: Las variedades tradicionales sufren hoy más plagas y enfermedades. Ustedes mismos acaban de verlo. He cuidado bien las plantas, pero ahora se ve la broca en las ramas. Con el café libérica, este de aquí, puedo sobrevivir. He invertido mucho en los otros, también en fertilizantes, pero la cosecha no será buena.
0: Sophie von Leuven y su equipo quieren conocer qué piensan los agricultores. Para ello comparan 800 explotaciones que cultivan
1: diferentes enfermedades. Ustedes mismos acaban de verlo. He cuidado bien las plantas, pero ahora se ve la broca en las ramas. Con el café libérica, este de aquí, puedo sobrevivir. He invertido mucho en los otros, también en fertilizantes, pero la cosecha no será buena.
0: Sophie von Leuven y su equipo quieren conocer qué piensan los agricultores. Para ello comparan 800 explotaciones que cultivan
1: Si fuera posible, todos los agricultores podarían los árboles a esta altura para poder cosechar de pie en el suelo. Eso sería más seguro. Pero un árbol alto produce mucho más que uno podado. Por eso preferimos subirnos a una escalera para recoger el grano que tener una cosecha menor.
0: Sospechan que su tronco largo y grueso es lo que protege a la especie libérica de la sequía.
2: Oh my God. This looks very dangerous.
0: No es nada fácil recolectar el fruto.
3: I have two ropes.
1: Aseguro la escalera con dos cuerdas. Si quiero cosechar por un lado, solo dejo un lado atado con una cuerda y uso la otra para tirar de la rama hacia mí. Así.
0: La Asociación de Caficultores de Uganda quiere obtener ayuda financiera para los cultivadores de libérica debido a los desafíos que plantea esta especie. Su director, Tony Mugoya, ve en esta variedad silvestre un rayo de esperanza para todo el país.
1: El café es la principal exportación agrícola de Uganda. La especie libérica nos permitiría que esto siga siendo así. Tenemos una gran variedad de cafetos que ofrecer al mundo. Arábica, robusta y ahora libérica.
0: La Asociación de Caficultores de Uganda quiere apoyar a agricultores valientes como Kuloba, pero sus planes van más allá. Su director, Tony Mugoya, invita a la científica alemana a una de las nuevas fábricas. Esta máquina limpia el café y lo prepara así para la exportación.
1: Esta parte elimina las piedrecitas que se cuelan durante el tamizado.
0: ¿Esta de aquí?
1: Exacto. Y aquí abajo hay un imán.
0: Invierten en el procesamiento del grano para que quede más dinero en el país. La asociación ofrece también a sus miembros condiciones más favorables para los créditos que necesitan.
1: Los agricultores se benefician de la molienda, la clasificación y la exportación. Cada etapa de la producción aumenta el precio y eso revierte en el agricultor. Se trata, pues, de un valor añadido para los agricultores.
0: Tienen que ver si los granos de libérica pueden procesarse del mismo modo que las variedades anteriores. De ser así, no tendrán que invertir en nuevas máquinas. ¿Es esta variedad la esperanza para el futuro del café? Todo apunta a que el café Liberica puede procesarse con las mismas máquinas que el Robusta. Y eso es bueno, porque si los

0: Agricultores cultivan el café al más alto nivel y luego se procesa aquí con el mayor cuidado. Entonces hay muchas posibilidades de que al final salga un café de alta calidad que además tenga un buen sabor. En Uganda se está escribiendo un nuevo capítulo en la historia del café, al que la científica de Potsdam quiere contribuir con sus investigaciones. Desde que se planta un cafeto hasta que se obtiene la primera cosecha, pasan entre 3 y 5 años. Un cafeto da fruto durante unos 30 años. Eso significa que el café que plantamos hoy es el que beberemos en 2050, una fecha que arroja predicciones climáticas aterradoras. Por eso es tan importante que actuemos ahora. La gente aquí quiere conservar su puesto de trabajo, el país, sus exportaciones y los aficionados al café, su cappuccino. El café sostenible de la cooperativa ecuatoriana tiene buena acogida en Alemania. El importador Andreas Felsen lo entrega personalmente.
1: Café aus Ecuador.
2: Ja, mega. Richtig gut.
1: Wir legen ihn hier vorne hin.
2: Okay.
1: So.
0: En este pequeño tostadero de Luneburgo apuestan por el comercio justo. Por eso optan por la importación directa a través de Andreas. El colectivo Avenir hace muchas cosas de forma muy diferente. Todos ganan lo mismo y comparten la gestión del negocio. Durante el tostado es cuando se generan los aromas. ¿Qué hueles?
3: En las primeras etapas de un espresso oscuro percibo sobre todo frutos secos caramelizados. La caramelización aumenta, el café huele cada vez menos dulce y afrutado y se vuelve más amargo. Huele más a malta y caramelo.
0: Para esta joven, el verdadero regusto amargo del café es que la mitad de los pequeños caficultores vivan en la pobreza. Espero que haya cambios fundamentales en el mercado del café, porque todavía hay muy pocos importadores que hagan comercio directo como Quijote Café, por ejemplo, demasiado pocos. Andreas Felsen ya ha ayudado a poner en marcha una decena de nuevas tostadoras con su empresa Quijote Café. Al empresario le gusta compartir sus conocimientos.
3: Para mí es importante poder mirarme al espejo todas las mañanas. Hace 30 años que empecé en el negocio y sigo sintiéndome orgulloso de lo que hago. Y para que esto sea posible en el futuro, tenemos que ser idealistas.
0: La industria está cambiando. Para garantizar el futuro del café son necesarias variedades más resistentes, cultivos sostenibles y relaciones comerciales más humanas.
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3: Max Santa Cruz, gracias por estar con nosotros.
4: Guillermo, un verdadero gusto. Muchas gracias.
3: Nos encontramos en algún momento en la campaña política. Nos encontramos en la cabina. No es un secreto para nadie que compartimos juntos acuerdos y desacuerdos.
4: Claro.
3: Pero hay una historia que nunca pude preguntarle a Max Santa Cruz y le pedí que me la contara hoy. Es la historia de cómo es desde adentro una campaña política. Porque creo que muchos hemos escuchado la campaña, pero no sabemos realmente qué pasa en las partes más internas de esas conversaciones que se tienen. Max, gracias por compartir con nosotros. Max Santa Cruz fue candidato a la vicepresidencia en el último proceso electoral. Creo que tu carrera política seguirá, eso ya es una decisión a futuro. Pero me surge la siguiente pregunta. ¿Cómo fue la campaña política? ¿Y qué nos puedes contar de lo que has vivido adentro de la política?
4: Bueno, es una pregunta que afuera pareciera ser, está rodeada siempre de glamour. Porque Guatemala, siendo un país en donde no existen muchos los entornos de la fama y la farándula, pues la política se vuelve esa farándula que en otros lados, en México la comparten futbolistas, actores, escándalos, etcétera. Guatemala es la política. Pero la pregunta es interesante porque te puedo dar tres versiones. Una primera versión que fue acompañando el proceso electoral del 2003 con condiciones distintas de la política que hoy en día se practica en una fiesta, no digo democrática, sino que es una fiesta. Al final de cuentas, Guatemala carece mucho de esas celebraciones durante mucho tiempo, más que las celebraciones patronales en cada municipio. Y fue una buena experiencia en términos de que se pudo en ese entonces llegar a concluir con el objetivo, que era que Óscar Brechet fuera electo y Eduardo Stein fuera vicepresidente también electo de la República.
3: Ahí acompañaste, no fuiste tanto protagonista, ¿no?
4: No, ahí acompañé, pero vi cómo se van tejiendo todas esas tramas, que no creo que haya cambiado mucho hasta ahora y no cambiará, de clientelismos, de adulaciones, de personas que siempre se tratan de pegar, entre comillas, al máximo líder, para poder ser parte de la jugada, pensando que el día de mañana eso les va a permitir tener una posición de privilegio, de cercanía o de oído al candidato. Y no siempre pasa.
3: Yo hablo así como voy a hablar ahorita, y debo decirlo, pero en Guatemala les decimos mamones, ¿no?
4: Seguro.
3: ¿Hay mucho mamón en la campaña?
4: Claro que sí, y hay gente que no sabe de dónde saca la plata para ponerse al lado de un candidato e incluso alquilar un helicóptero, un grupo para acompañarlo en todas las giras. ¿Cuánto te implica alquilar un helicóptero para estar acompañando al candidato que va en su helicóptero donado o conseguido por fondos de campaña?
3: Ah, ya te entendí, o sea, el helicóptero que acompaña.
4: Claro.
3: No el helicóptero del candidato.
4: No, entonces eso ya te lleva a pensar de que hay un interés. Y lo simpático o lo curioso, anecdótico o lo dramático de esto es que de todas esas personas que en su momento yo vi acompañando a un candidato, por ejemplo, un helicóptero, en cada gira que el candidato hacía, un helicóptero pagado por este grupo de personas, nadie llegó a un esquema de gobierno de confianza o cercanía. Entonces, no sabes si la apuesta verdaderamente es equivocada, pero la gente va sobre ese tipo de argumentos. La adulación está siempre presente, sos la mejor persona, sos el mejor, si estás cerca del poder, igualmente te salpicas de esto. Hay gente que le gusta administrar el glamour a partir de la cercanía del importante. Uno de repente ocupa una posición gatuna, por así decirlo, poco relevante, pero cercana al poder.
3: ¿Has visto lo que la gente el candidato, a raíz de esta adulación, chapinmente dicho, de esta mamonería,
4: sí,
3: va perdiendo el norte y se va creyendo lo que le van diciendo de usted es el mejor, etcétera? ¿Has visto ese cambio en las personas?
4: Sí, lo he visto. Yo creo que la capilaridad para que esto a vos te afecte va a depender de tu amueblado intelectual. Si estás bien amueblado de la cabeza de ahí arriba, las adulaciones las entendés como tal. Y las dosificas, las administras, eventualmente las rechazas. Quien no está acostumbrado a esto y que es su forma de entender que es el momento de gloria de su vida, pues seguramente le van a encantar que las adulaciones estén presentes. Véngase para acá, ponga al candidato, traiga aquí, quítense, muchacha, una silla. Y ese tipo de cosas se dan permanentemente de todos los niveles. Y sí hay gente que sin duda le encanta que le endulcen el oído, le dicen lo bueno que son, le dicen el nuestro máximo líder, y la expresión ya de máximo líder ya va determinada para decir aquí está el mejor y ay, le gusta a la gente y son las presentaciones en tarima y aquí estamos con el próximo presidente, la próxima presidenta, el próximo ministro y diputado. Y a la gente le gusta mucho ese tipo de endulzamiento de oídos, pero creo que al final de cuentas siempre hace un daño muy grande porque muchos llegan a perder verdaderamente la realidad, el contexto, el enfoque de por qué es que se metieron, si es que alguna vez hubo un enfoque y un interés verdaderamente genuino de participar y no otro tipo de interés, o que eventualmente sencillamente quieren participar o porque les permite granjearse algunos recursos propios de la campaña, o porque quieren colgar en su currículum, evite la posibilidad de haber sido en su momento un candidato a la presidencia, aunque tal vez su posición final sea la del último lugar de la propia elección.
3: Contame algo que nunca hayas contado a nadie, contámelo, que te haya pasado en la campaña y que hayas dicho, esta es la parte que no me gusta.
4: A mí no me gusta, y creo que estás pegando un poquito en la introducción antes, la misconería, la mamonería, es algo de lo que verdaderamente yo rechazo. Vi gente verdaderamente arrastrada cual serpiente, endulzando el camino del candidato, diciéndole cosas que no era el candidato, poniéndole en posiciones donde prácticamente casi que ubicaba un pueblo llorando y deseando que por favor, suplicando, esta persona fuera electa.
3: ¿Tan así?
4: Sí, así es.
3: ¿Y el candidato se lo cree?
4: En algún momento sí, porque es como la quinceañera que llega y tiene su fiesta y hay unas que de repente quieren bailar, quieren servir los tragos, quieren poner la música, quieren agarrarse golpes con alguien porque les cayó mal.
3: ¿Pero qué tan ajeno podés ser a la realidad para creerte que un pueblo que cada vez cree menos en la democracia te quiere urgentemente en el poder?
4: Sencillamente por la repetición de los conceptos y las ideas y tu entorno que te van de alguna forma alejando de la realidad. Llegas a una tarima en un municipio y te van a decir, bueno, aquí candidato, mire, aquí tenemos, mira la gente cómo está emocionada, vamos bien, te lo dice el que está coordinando el municipio, mira, ya vienen 4 o 5 buses de gente que estamos viendo si no tienen problemas, que les ha costado pasar por tal lugar, pero esperamos que vengan, aquí hay cerca de 3,000, 4,000 personas, y vos vas contabilizando y de repente, no, aquí hay como 1,000. Pero te sacaron plata para los 5,000 tamales.
3: Ah,
4: o sea,
3: te cobraron.
4: Ah, sí, por supuesto. Entonces viene y todo el mundo
3: está
4: aquí.
3: El negocio del coordinador municipal.
4: ¿Qué es lo que dice? ¿Qué es lo que dice la gente? Ahí está el candidato. Démosle la bienvenida a nuestro próximo presidente, próximo vicepresidente. La gente aplaude, la gente muy entusiasta. Van las arengas, el orden de los que van a hacer uso del micrófono, que va desde el local, queremos agradecer al grupo, habla el candidato vicepresidente. Finalmente, si es que acompaña al candidato presidencial, el presidente. Todo el mundo se despide, bueno, digámosle gracias, que sin duda el municipio tal es, de tal lugar es de tal partido, aquí es territorio tal, va, te vas. Al rato, una hora, la gente que está ahí, recogen todas las camisetas, recogen las banderitas, medio montan otra vez el set del escenario que comparten con otra agrupación política, van las camisetas, van otras banderitas, y vuelve a llegar otra vez otro candidato. Y aquí está tu pueblo que te recibe. Sí.
3: Y vuelven atrás.
4: A veces sí, o sea, a veces sí, porque al final de cuentas para quedando bien unos con los otros y así se va bien. No digo siempre que sea así.
3: La gente que va a los mítines, ¿realmente quiere ir? ¿O es gente que le ofrecen algo por ir?
4: Sí quiere ir porque al final de cuentas las elecciones representan ese momento de fiesta que tal vez en esta Guatemala donde no hay estas celebraciones se da. Te voy a contar una anécdota rápida. En la zona 6, cerca de un terreno municipal, un espacio municipal, cerca de la policía, hubo una reunión. Había una señora ya mayor, bastante mayor. Y los encargados de la organización de la reunión, que era la metropolitana, habían llevado pelotas de fútbol. Y yo veo a la señora, una ancianita, creo que realmente no se podía parar a pedir la pelota y viene para su nieto y que está ahí, vengo, acerco y le doy la pelota. Perfecto. Llego a una reunión a las semanas en San Miguel Petapa. Veo a la señora ancianita parada otra esquina y dije, pues chica, esta señora sí verdaderamente cree en el proyecto. Qué amable, ¿verdad? La saludo, me saluda, todo bien. Y de pronto, un mes después, dándole seguimiento a otras candidaturas de otros partidos, un candidato a alcalde en este caso, veo a la misma señora sentada en la primera fila. Quiere decir que de pronto hay siempre estos grupos, no digo alquiler, pero así tal vez como eventualmente en algunos velorios hay lloronas alquiladas para que vayan a llorar.
3: Hay aficionados políticos aquí.
4: Sí, seguramente, y lógicamente enternece ver el rostro de una persona mayor, pero ¿por qué van ahí? ¿O porque les pagan algo que es lo básico en el sustento de alguien que no tiene ningún recurso y que tiene precariamente la posibilidad incluso de subsistir? ¿O porque le dan una pelota, porque le dan una bolsa de alimentos? Que si me preguntas si tal vez estuviera yo en las mismas condiciones, y es lo que muchas veces la gente critica, incluso sobre que miren, en el interior del país la gente le regalan todo y hay condiciones de voto, es mentira. Si las elecciones se han decidido en el área urbana y la gente recibe esto, es porque las condiciones de vida de las personas son muy limitadas.
3: Aparte, ¿por quién vas a votar? Porque te regalan la bolsa uno, te regalan la bolsa el otro, te paga el otro.
4: No importa. La gente va a votar no por el que le regaló más cosas, sino que por el que logró conectar emocionalmente con el candidato. Si a mí la candidata o el candidato me cae mal, aunque me regale una lámina, le voy a decir muchas gracias, pero voy a conectar con el que me cayó bien, con el que de repente me sentí que me enganchaba. Quiere decir que la gente llega verdaderamente a tener un espacio de oportunidad sobre las precariedades de sus propias vidas. Y desgraciadamente en los recursos hemos visto que se han, de las campañas, se han rifado o se han dado lavadoras, licuadoras, colchones, motos, lo que querrás, láminas, lo que se habla. Pero esos presupuestos van asociados al interés de generar el voto de los guatemaltecos.
3: En campaña, ¿qué es lo peor que has visto? ¿Lo que más te ha desagradado? De tu propia agrupación, no de las otras.
4: A mí lo que me desagrada tal vez y lo que más miedo me da verdaderamente es la incursión o el relacionamiento de estructuras criminales o de crimen organizado metidas en el quehacer de la política.
3: ¿Y que sí lo viste?
4: Sin duda, pero no de ahora, o sea, incluso hace más de 20 años, cuando de repente...
3: ¿Es directa esa incursión? O sea, sí, llega la persona y habla con el candidato.
4: Pero lo que pasa es que nadie se pinta como, o se presenta como lo que uno presume que es, pero...
3: O sea, si nadie llega y dice, más tarde yo soy el encargado de la organización criminal X.
4: Pero si te llegan a decir, por ejemplo, en Alta Verapaz, en Izabal, en su momento, hace más de 20 años, hubo un par de esas dos familias grandes asociadas al narcotráfico, que eso ha cambiado durante el tiempo, estamos hablando de los Mendoza y los Lorenzana, que eventualmente el candidato se le acercaron y dijeron, dice aquí, de aquí en adelante, los que nos entendemos sobre el tema de la seguridad somos nosotros, del lugar. Pero esto sucede hoy, si te vas a meter a Limón o te vas a meter a Juana de Arco, en donde no puedes entrar a la colonia si no tienes la autorización de la señora, de la matriarca o el patriarca de la zona, que es el que te autoriza a que vos puedas entrar acompañado de un miembro de la Mara o de la clica o del grupo cercano, que es el que permite y que te acompaña para que o no pase nada o para que no te salgas de lo que debes de ir a hacer. Y eso es así. Lo que sucede es que hay mucha gente que entiende las campañas políticas control remoto, o las entienden en anuncios muy bonitos y no entienden esa realidad de la profundidad. Cuando ves los tenis colgados en un alambre, no es una cuestión de...
3: Ahí dejaron perdidos sus zapatos.
4: Si son Nike o son Adidas, para que la redundancia de la marca, va a depender de qué grupo sos. Si sos Barrio 18, sos Salvatrucha. ¿Y cuál es su territorio? A mí me tocó en la campaña pasada irme a meter a una zona difícil, que le determinan en Maracaná, está en la zona 5, hasta abajo, y de repente en la entrada era un callejón donde el carro lo logré entrar, un callejón que no podías más que retroceder y salir de retroceso, en un espacio abierto, se notaba el ambiente tenso. Yo llevaba a una persona de seguridad que me habían facilitado. Yo en mi vida he andado armado, entonces llevaba a esta persona de seguridad. Me dijeron que había que llegar. Había otra persona de seguridad y entre ellos estaban nerviosos porque habían identificado que en el entorno habían al menos dos o tres personas armadas que me dijeron que eran parte de los vecinos o de la estructura que estaba por ahí, que estaban viendo qué pasaba. Estos son momentos de tensión bien fuertes, porque ¿qué haces si en algún momento alguien decide que caíste mal en el mensaje, si alguien decide que lo que estás diciendo no me gusta o no va por acá. O,
3: y ahí te quedas, ¿no?
4: ¿Y qué pasa? O sea, ¿cómo salir de ahí? Ahora, ¿qué es lo que debes de hacer? Que eso es algo de lo que se va aprendiendo. Yo le dije, miren, señores, o sea, aquí tampoco se trata de construir mártires. Aquí busquemos y hagamos un análisis previo de qué, a dónde vamos, con quién nos reunimos y tratemos en la medida de lo posible de tener un entorno controlado, ver con quién te reunís. No es únicamente abrir el escenario y abrirlo y sentarte por sentarte con quien sea, porque la situación primero es peligrosa, pero segundo, esta fotografía que antes tal vez hace 20 años no era visible porque no existían redes sociales y porque no habían capacidades de medios para poderla después pasar como parte de un testimonio de un momento, hoy en día cualquier celular te puede marcar incluso una lesión. Y hay veces que en serio, uno de candidato, no sabes con quién te estás sentando en el entorno. En mi participación en esta te sientan, eventualmente tengo una silla donde atrás hay 20 personas que son parte de una planilla municipal y no sabes si dentro de esa planilla municipal, que no tenés por qué saberlo, de repente te encontrás con una persona que después te señala, ah, miren, el que estaba señalado atrás es una persona cuestionada, es una persona asociada con tales cosas. Deberías de entender que había un filtro primero que es el que te permite tratar de llevar a las mejores personas y que al final de cuentas no vas a tener ese tipo de problemas. Pero es mentira, no pasa.
3: ¿En algún momento lograste identificar que al candidato se le acercan con el objetivo de darle dinero?
4: Yo no lo vi directamente.
3: Pero sí te lo conta.
4: Seguramente porque, pero lo han derecho en un espacio público, lo han derecho sin duda en una reunión, en un despacho. Yo tuve la enorme suerte que en mis dos participaciones como candidato, en su momento fue con Adela Torreviarte, como candidato a diputado encabezando el distrito metropolitano, no pasó nada, pero nunca, de hecho, empezando por ella, nunca me pidió un centavo por la candidatura, es más, en lo que pudo apoyó ella de su propio recurso. Y con el Mulet más recientemente tampoco nunca me pidió un centavo por la candidatura, pero tampoco jamás me dio un centavo para la candidatura. Entonces, al estar fuera de esa dinámica de manejo de recursos, que seguramente se han de haber llegado, y no sé si en proporciones o en qué formas, algunos en especie, otros en efectivo, otros en algún tipo de apoyos en vallas o en espacios publicitarios, con las restricciones que se tienen ahora dentro de la misma ley electoral, pues seguramente se ha dado. ¿Qué tanto de ese dinero, y hablo en términos generales, no únicamente mi experiencia, se registra o no se registra? No lo sé. Lo que pasa es que las modificaciones propias a la ley electoral que se hicieron no han llevado a necesariamente a favorecer o a transparentar los procesos electorales en términos de financiamiento.
3: Es que, a ver, ¿sabes por qué te lo pregunto? Porque siempre he tenido la duda de qué vive el candidato cuando no es candidato.
4: Mira, es difícil porque hay quienes sí dejan sus actividades.
3: Sí, no le tienes que dedicar.
4: Yo te voy a decir en mi caso qué pasó. Yo tenía en paralelo una consultoría que hacía sobre análisis de riesgo, análisis estratégico y gestión de riesgos, que lo hacía. La compartía con dos personas más. Y estos amigos me ayudaban eventualmente a sacar la tarea para presentar los productos de fin de mes y no dejar de recibir el ingreso sobre la consultoría. Pero a mí me tocaba también sentarme al regresar de mis actividades de proselitismo en una computadora y echar mis aportes, tal vez ya no como al principio en términos, en épocas normales, que tal vez teníamos un 60-40, 40-60, especialmente dos de tres, pero ahorita tal vez yo llenaba el 20 y los otros llenaban el 80. O sea, sí había eso. Si tenés ingresos personales propios por algún tipo de ingreso familiar, yo qué sé, alguna empresa, en mi caso no es así. Muchos de los candidatos sí viven de situar una cantidad que digan, bueno, ¿cuál sería tu costo de tiempo, de dedicación? Lógicamente, tal vez no tratando de equiparar lo que vos podrías hacer normalmente, pero que te permita ponerte a cumplir con las necesidades básicas. En mi caso, afortunadamente, mi esposa también trabaja y entre ella y yo hemos compartido los gastos de casa, en educación, en alimentación, entretenimiento, lo que sea, desde el principio de nuestro matrimonio hace casi 26 años. Pero había un buen apoyo en ese sentido. No sentí yo una grada de desatención en la parte familiar para poder sentir así un respaldo. Tampoco interesante, recibí nunca un apoyo ni un centavo de parte de familia para decir, mira, aquí hay un recurso que te puede
3: ayudar. O sea, tu familia tampoco.
4: No, porque en mi caso, mi papá ya había muerto, mi mamá también. Mi hermano, pues, con quien no tenemos mucha relación, él vive su propia vida y no tenía por qué tampoco estar obligado a apoyarme. Y de parte del lado de la familia de mi esposa, pues también tienen sus propias necesidades y sus propios requerimientos. O sea, en teoría, tal vez hay mucha gente que puede aportar muchos recursos para tu día a día, pero en la práctica, en la realidad, es poco.
3: Pero de lo que has visto en tu caso, ya me lo contaste, pero de lo que has visto, a quienes has acompañado o has visto, ¿de qué viven?
4: Bueno, en el caso de Adelita, también me tocó verlo, si tenía ella sus recursos, bueno, personales.
3: Ella sí tenía suficientes recursos.
4: Pero por ella, ni siquiera por su esposo.
3: No, es ella.
4: Por ella, sí, y ella fue la que financió en gran parte su campaña.
3: Hasta el fútbol guatemalteco financió.
4: Sí, su campaña política la financió ahí. Y en el caso de Edmond, imagino que haber tenido también ingresos importantes generados a partir de su presencia o su incursión dentro de la política multilateral. Porque me imagino que estas misiones, que en su momento llevó 26, de haber sido complicadas, pero también de haber sido
3: remuneradas,
4: no creo de mala forma, al ser jefe de misión.
3: Hasta con buenas liquidaciones.
4: Me imagino con los riesgos, y me imagino que Naciones Unidas, que yo nunca he sido funcionario de Naciones Unidas, te debe dar una especie, mientras sos parte del equipo, no porque él sea, haya sido activo, pero un tipo de condiciones de resguardo, de seguro de gastos médicos, seguro de vida, dependiendo el destino que tengas. No sé si eso era vigente en el momento en que te decidís incorporar a una contienda política, dejas, me imagino, de percibir ese tipo de derechos para no contaminar o comprometer a la propia organización. Pero seguramente sí. De ahí, el resultado de eso, haber tenido esos malos apoyos que directamente él, en lo personal, algunas personas dijeron, bueno, ¿saben qué? Tenga y vamos a darle esto para que le sirva en el día a día y esto va a ir para el tema de campaña.
3: A ver, ¿se da mucha pelea de poder adentro del partido?
4: Sin duda, porque todo el mundo quiere decidir, todo el mundo quiere hacer, todo el mundo se ve ya en una posición de poder a futuro en donde los codazos empiezan a darse. Al principio todos se aman, o sea, todos se besan y todos están conviviendo para los objetivos y salen las lágrimas y un montón de cosas.
3: Pero, es un equipo de fútbol eso.
4: Sí, pero las máscaras se van cayendo en la medida en que los intereses van surgiendo.
3: O sea, cuando los partidos no se ganan, empiezan a salir
4: claro.
3: Demonios.
4: O cuando de repente estás ocupando el mismo interés del espacio donde yo también quiero estar. Entonces ahí empiezan un poquito las descalificaciones, habrán los grupos de poder, yo jalo por acá, yo jalo más por allá. Yo lo sentí en lo personal. Yo sentí que mi incorporación a un proyecto político, del cual yo nunca fui, de hecho hay que decirlo, nunca fui miembro del partido, porque yo decidí mantener mi independencia político-partidaria precisamente para no estar amarrado a una estructura de partido. En mi incorporación hablo de la última candidatura a la vicepresidencia. Eso a mucha gente le ha gustado y a mucha gente no. De hecho, y fíjese, ¿por qué no se compromete con el partido político? Si aquí estamos todos para sacar adelante el proyecto. Porque sencillamente yo no había decidido para bien o para mal quiénes eran los candidatos que iban a los diferentes cargos de elección. Y yo voy a hacerme responsable, dije, de los que yo decido y no de los que no decido. Pero eso generó desde un principio una reacción que uno siente, bueno, aquí vamos con pies suavecitos, a ver cómo caminamos, no llevo un entorno ni de amigos ni de familia a ocupar puestos de elección, iba solo con mi soledad, pero no habían todas las condiciones en donde esperabas que se den. El mismo día de la postulación, esperando que de repente en la presencia, en la primera presentación que se tenía en un espacio público, la gente sabía perfectamente quién era el candidato a la presidencia, pero querían saber quién era el señor que estaba parado al lado, para conocer de qué se trataba. Un amigo mío que yo lo había invitado, estuvo entre el público y me decía que veía que la gente agarraba el Google para preguntar, bueno, ¿quién es Max Santa Cruz? Alguna información salía de esto y de repente andaban viendo quién era. No hubo un comunicado de prensa que dijera, miren, este señor tiene tales características, es por acá, una ruedita de prensa para poder entrevistar. Desde ahí empezás a sentir como que no te facilitan el trabajo de manera sensible. Y después en eso, como te digo, al no contar con un centavo directamente de parte del partido político, ves cómo dentro de tu propio entorno sí generas algunos aportes de gente que dice, mira, te puedo ayudar con unas gabachas, te puedo ayudar con unos delantales, te puedo ayudar con la gasolina, te puedo ayudar con la organización, y a veces te montás en estructuras de la propia metropolitana, en mi caso, o departamental, en donde subías a la historia de lo armado para llegar vos y tratar de favorecer o fortalecer la presencia municipal del candidato. Pero a nivel nacional, te digo, es difícil porque hay gente que verdaderamente en una campaña electoral, por lo menos lo he visto, llegan a hacer turismo electoral en todos lados. ¿Y especialmente los listados nacionales.
3: ¿Y eso qué es turismo electoral?
4: Gente que se sube en un avión por estar o un helicóptero cerca al candidato, pero en lugar de estar echando punta al momento de la campaña, hablando con la señora del mercado, hablando con el señor de la carnicería, hablando con los líderes locales, en ese momento eventualmente se ponen a comer fruta o se paran hablando afuera y esperan que uno haga todo el chance con el candidato municipal o diputado, cuando ellos deberían de estar haciendo, especialmente en el listado nacional, que no ves gente echando punta porque creen que ya está merecido el trabajo por el hecho de ir en un listado nacional. El distrital saca su trabajo, el distrital se entrega muchísimo a esto. No digo que todos los del listado nacional sean así, seguramente habrá otras personas que lo entenderán como distrital y harán su propio trabajo como fueran tal, no pensando en que ya gané. Siempre existe ese gran temor y ese gran problema de que le puedes decir a tu candidato, decirle, mira, que hay gente que ya está contenta con lo que se ha hecho y que van a ganar independientemente que vos y yo perdamos, ya están asegurados. Es más, hay gente que de pronto prefieren que vos perdás antes de que ganes.
3: ¿Dentro del propio partido?
4: Seguro, porque después hay posibilidades de manejo de poder de otra manera.
3: ¿Dentro del partido?
4: Sin duda. Y parte en eso lo hemos visto recientemente.
3: Un partido, y que lo has vivido, ¿un partido lo haces, lo compras? ¿Cómo funciona?
4: Hay varios. Yo creo que hay unos que se hacen, otros que se compran, otros que se adjuntan.
3: ¿En cuánto te ofrecen un partido?
4: Puede variar, pero un precio más o menos de mercado, por así decirlo, estará en unos, hacerlo posiblemente unos 4 millones de quetzales.
3: Hacerlo. 4 millones hacerlo.
4: Y comprarlo de repente porque ya te agregan que hay un poquito más de estructura y posicionamiento, dependiendo del símbolo, te pueden vender 7, 8 millones de quetzales un partido. Lo que a mí me sorprende es que aquí hay partidos y proyectos políticos que fracasan cada elección, y después vuelven a abrir un partido político. Estas mismas personas como que se hubieran puesto una carreta de chucos nueva cada esquina, cada 4 años.
3: Hacer partidos ya sea un negocio.
4: Sin duda. Es una cadena alimenticia la que funciona en ese sentido, de quien recoge las firmas, de quien se acerca a las comunidades, buscando que sean comunidades y firmas cercanas para que no estén dispersas en todo el país. Mira, al final de cuentas, ser un partido no es un ejercicio de fortalecimiento de la democracia. Es un trámite engorroso, caro, inútil en términos de cómo la ley lo contempla, porque lo que hace es no fortalecer la presencia ni ideológica ni conceptual, sino que buscar firmas dentro de un entorno que antes no se revisaban, y por eso que hay partidos políticos que se han quedado sin vida jurídica. Hay otros que seguramente están en las mismas condiciones, por ejemplo, lo que le pasó a Semilla, en las mismas condiciones, que no se lo revisaron, pero estarían en las mismas. Y hoy en día que la gente sí le pone un poco más de atención, pero esperan que todos los de la firma estén concentrados en un espacio territorial, porque es más fácil de poder verificar y es más fácil de poder llevar para asambleas y firmas. Eso hace que se abarate o que se encarezca un partido político. Hace más barato, más caro, si vos lográs recoger las firmas en época normal o en época de Navidad, porque el de la Navidad está esperando que vaya acompañado de un tamal y a rato de una canastita con productos, porque así pasa. Todo depende, pero ahí hay abogados que en la cadena de necesidades y servicios van incrementando de poco a poco su posibilidad del costo del partido, porque resulta que fulano conoce al sultano que está en el Tribunal Supremo Electoral, no, porque el otro no, ese te la va a sacar rápido, no, si aquí hay un problema, yo tengo a mi compadre que sabe que por dónde va la cosa. O sea, ese tipo de cosas se dan, son, por eso te digo, la elección para siendo una industria de muchas cosas, del que fabrica las camisas, las gabachas, las gorras, que monta los escenarios, que te ofrece el sonido, equipo de sonido, el transporte de camionetas, quien te lleva a la gente, quien da los tamales y los chuchitos y los hace, quien te ofrece un partido político para hacerlo. Todo ese tipo de cosas es una industria que mueve el país cada 4 años y que nos hace olvidarnos que el ejercicio de la política debe ser un ejercicio permanente sin necesidad de caer en un periodo electoral, que eso es lo que no pasa en Guatemala.
3: Si tuvieras a un candidato enfrente, ya no siendo tu persona candidato, ¿qué le dirías que tiene que tener cuidado en una campaña que no puede dejar de lado y que se tiene que cuidar?
4: Qué buena pregunta. Yo le diría que se cuide de la adulación, que se entiende que hay círculos de confianza que son los que te van a apoyar en los momentos difíciles, en los emocionales sobre todo, porque a pesar de que estás rodeado de un grupo de personas, siempre tu familia para siendo un soporte importante, pero no necesariamente entiende lo que estás haciendo. Es un soporte importante de las puertas de tu casa para adentro, el resguardo de la tranquilidad. Aunque te puede afectar tu vida personal y familiar, la contaminación del ruido que traes de afuera, en temas de que te si tenés tres hijos fuera de matrimonio, que si estás con fulana, con sutana, con mengana. Si no estás preparado como pareja, eso puede ser difícil. Pero en tu entorno inmediato, pienso yo que tenés que tratar de buscar gente donde sepas absolutamente que vas a contar con la sinceridad de su compañía y la sinceridad de decirte, ¿estás bien? ¿Estás mal? Mucha gente no le gusta eso. Hay quienes... Tienes que hacerlo con alguien que entienda qué es lo que está pasando. Sí. No es alguien que te va a decir, ah, estás mal, porque no has ido por tal lado y no sabes ni de qué estás hablando y entonces te genera problema. Pero yo he visto mucha gente de adulación al lado, creo que eso es muy difícil, una. Dos, gente incapaz, que te la venden como que fueran los gurús sobre el tema de estrategia y no lo son. Gente oscura, que sepas o no sepas con claridad y justifiques, a pesar de no saber con claridad, de dónde vienen los recursos que se utilizan para aportarte en la campaña y en sus propias candidaturas. Y después te diría yo, por lo menos así lo entiendo, trata de evitar el acartonamiento, la soberbia moral, la superioridad académica frente a un electorado que tal vez lo que está buscando, dentro de toda la desconfianza de una democracia que no les ha dado poco o nada, en términos generales, más que el concepto, la posibilidad de establecer una relación de confianza y ganarte o merecerte la confianza. Y si logras hacer todo eso, verdaderamente comprometerte en lo personal de que está tu nombre, que está tu legado, que está tu futuro e incluso a rato el reconocimiento o la crítica a tu entorno de familia de que lo que hagas o dejes de hacer está bien o está mal hecho. Hay gente que decía, es más fácil ganar una elección y es más difícil gobernar. Yo creo que más difícil incluso es llegar el 14 de enero de X año y llegar el 14 de enero cuatro años después y decir cuál es el legado que querés construir y cómo querés ser recordado. Hay gente que no se pone a pensar cómo quieren ser recordados, sino que se les olvida. Creen que la fama, creen que el poder es eterno y es efímero. Yo lo he visto en gente que se ha metido sopapos en el suelo creyendo que el poder es eterno y es muy efímero.
3: Max, te quiero agradecer mucho.
4: Muchas gracias.
3: Una conversación muy sincera, ¿no? Queríamos conocer cómo es hacer una campaña y entender qué es lo que vive un candidato, visto desde adentro, visto desde un lugar donde normalmente no se ve. Porque vemos la campaña que llevan los regalos, que llevan los presentes, pero pocas veces vemos, y eso hay que resaltarlo, lo que pasa a lo interno del partido. Y ahí hay también una lucha de poder. Al grano. Gracias por estar con nosotros.
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6: 16 horas con 43 minutos.
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3: Pues yo preferiría crear un negocio de la agricultura, pues, que salva la vida, pues, que da de comer y todo eso, pero a veces necesitamos dinero también. A la vez, ¿no? Porque nosotros vamos a ir a sufrir ahí y sí, lo bueno es que si deja el dinero, pues ellos tienen más oportunidades allá en Estados Unidos.
4: Pedro Guzmán tiene 17 años, es de Nevaj, Quiché, al noroccidente de Guatemala, a 6 horas de la ciudad capital. El camino nos lleva a un lugar prestigiado por su ubicación y microclima, ideal para la siembra del café, una región de cafetaleros desde hace décadas. Los pequeños productores de café en esta región han sabido aprovechar y producir algunas de las variedades más destacadas y populares del mundo. Según la Organización Internacional del Café, Guatemala está entre los más destacados de América Central y el número 10 a nivel mundial. Este joven considera que las oportunidades siguen siendo escasas en su pueblo y, aunque no lo tiene muy claro, se plantea emigrar a Estados Unidos como muchos jóvenes de la región, incluyendo sus primos.
3: Yo sí me alegro de mis primos que ya subieron sus casas. Nosotros estamos aquí superándonos poco a poco en nuestro país, pero estamos en nuestro país.
4: Pedro cree que las cosas acá tampoco son fáciles y que cuesta todo. Siente que lo único bueno a veces es emprender un negocio propio. A sus 17 años tiene una peluquería en Nevaj que le genera pocos ingresos, pero las exigencias generacionales con sus padres y sociedad son muy fuertes.
3: No había mucho dinero, digamos, y ellos trabajaban a sembrar cosas, maíz y frijol, trabajar a lo suyo, digamos, pero como el tiempo pasa, ellos nos presionan, digamos, que siembra esto, porque esto va a ser bien, y pues ya no es la misma mentalidad, digamos, de que ellos y la juventud ahora piensan lo mismo.
4: La emigración masiva de jóvenes hacia el norte está provocando un nuevo problema en el campo guatemalteco. No hay relevo generacional y esto pone en peligro la exportación del café. Este producto tan codiciado intenta sobrevivir a esta crisis que nunca antes había vivido.
5: Diario pasa aquí, ya casi casa, ya
6: chapula. ¿Todos los días?
5: Sí. O por lo mismo que ya tienen hijos en Estados Unidos los productores, entonces mejor prefieren recibir ya las remesas fáciles y abandonan el café. Entonces, actualmente los 977 productores que tenemos, todos el rango de edad supera ya 50 años. Entonces, jóvenes ya no están involucrándose en la producción de café. Y si queda algunos, pues ya no les muestran interés en el café.
4: Nos explica Romualdo Pérez, gerente de la Asociación Chajulense del noroccidente del país, en Chajul, Quiché, a 45 minutos de Nevaj, una de las zonas más afectadas por este fenómeno.
5: Es un problema serio que tenemos esta crisis de la gente que ha migrado. Tenemos socios que producen cardamomo también. El cardamomo en algunos años ha subido mucho de precio.
4: Pérez también destaca que algunos prefieren irse para comprar terreno y generar trabajo para otros agricultores.
5: Y eso pues ha afectado en la producción de café porque los costos altos de producción se han subido y lo que hace la gente por estos costos altos han abandonado la producción de café.
4: Los compradores de café guatemalteco están presionando a los productores a que promuevan el relevo generacional y así mantener la producción. Pero según los pequeños productores, la mayoría prefiere irse a Estados Unidos que seguir cultivando café con su familia.
7: Nosotros no es que nosotros no queremos pagar también buen precio por también 10 dólares, digamos. Y no es directamente viene todos los pisos y también varios descuentos que va a ser por los pagar impuestos, los operadores de las oficinas y montones de tasas municipalidades.
4: Pedro Cava, de 52 años, es cultivador de café y presidente de la Junta Directiva Chajulense. Considera que el alza del precio del café no es culpa de los productores ni del comprador. Resalta que la culpa es de la situación de la migración.
7: Nosotros ya no tenemos gente como a trabajar también con ese café, porque nosotros ya tenemos un poquito debilidad para cortar café.
4: Al occidente de Guatemala, muchos pequeños agricultores en todo el país viven la misma situación, en su mayoría migrantes indígenas guatemaltecos que viajan a Estados Unidos. El problema se agudizó desde hace 10 años, con una enfermedad del café, nos dice otro agricultor de San Lucas Tolimán, Sololá, Genaro Simalaj, de 51 años. Nos cuenta.
8: Pero lamentablemente hace como 10 años, pues ingresó la roya, que vino a acabar con toda la producción. Ya no hay plantas ni cosechas saludables. Hubo una temporada que la cosecha ya ni se compró, se perdió la cosecha pues en cada parcela.
4: Desde enero 31 hasta diciembre del 2024, 54,056 jóvenes en edades de 19 a 35 años han sido retornados procedentes de Estados Unidos y México. De enero a febrero del 2025, casi 3,000 jóvenes han retornado engretados de manos y pies, según el Instituto Guatemalteco de Migración.
9: En Veracruz, México, autoridades migratorias rescataron a 141 guatemaltecos que venían hacinados en un camión.
4: Los agentes. Aunque las leyes estadounidenses sean cada vez más rigurosas contra los inmigrantes, los jóvenes sin opciones siguen arriesgando su vida para llegar a Estados Unidos. Abandonan el país, como lo hicieron sus padres. Consideran que ahora es su turno de irse y mandar dinero a sus padres o familias.
8: Creo que se está cambiando mucho la ideología. Creo que la mayoría de la gente ya no le interesa la agricultura. En esta área creo que ya más del 70% que se han emigrado a diferentes países, y lo único que ha traído es la construcción de enormes casas, y la agricultura ya se está quedando abandonado ya.
4: Romualdo Pérez, de la Asociación Chajulense, cuenta que los jóvenes que emigran y consiguen llegar logran obtener cosas materiales, pero si su estadía fue muy rápida y son deportados, regresan endeudados y sin terrenos para sembrar. Así que, de igual forma, tienen que seguir trabajando para subsistir en Guatemala. Según el Instituto Guatemalteco de Migración, desde enero del 2024 hasta octubre del 2024, retornaron de Guatemala vía aérea y terrestre 21,757 menores en edades de 14 a 18 años, provenientes de Estados Unidos y México. Teresa Mateo, madre de un joven, cuenta cómo muere su hijo por viajar a Estados Unidos.
10: Entonces, él es el único hombre entre cuatro hermanas.
4: Genaro, el agricultor de Sololá, considera que los cambios tan profundos por la migración afectan directamente a las familias y a la sociedad, pero también tiene sus beneficios económicos que no encuentran en su país.
8: Y eso pues es un tema bastante amplio en cuanto a eso, porque ya se está dejando de sembrar o de generar más alimentación para la sociedad, y eso pues se está perdiendo a través de la inmigración.
4: El consumidor tiene definidas sus demandas claras de lo que el mercado pide. Guatemala tiene la oportunidad de seguir siendo un proveedor mundial importante, según la Asociación Guatemalteca de Exportadores, AGEXPORT, en una nota publicada el 4 de marzo del 2024. La Asociación Chajulense sigue sobreviviendo a estos cambios drásticos del mercado mundial y, a pesar de la situación, logran garantizar que sus socios se mantengan a través del café, explica su gerente Romualdo Pérez.
5: Entonces, eso les ayuda financieramente. El café ha sido el que los ha sostenido año con año, que les genera ingresos económicos y a través del cual pues ellos han mejorado un poco sus condiciones de vida.
4: En el pasado, la asociación tuvo programas sociales que beneficiaban a jóvenes, pero por falta de ayuda tuvieron que cerrarlos. A pesar de eso, Romualdo explica que dichos programas fueron exitosos.
5: Pues también tiene sus frutos, muchos jóvenes se beneficiaron. Ahora ya son gente adulta que ya trabaja, por ejemplo, en temas de artesanía, carpintería, pero lamentablemente ya solo estamos continuando con el proyecto del café.
11: Los problemas financieros y crisis de la organización se comparan con lo que se vivió en el 2012 y la llegada de la roya, una enfermedad fúngica que se caracteriza por la aparición de hinchazón rojizas o naranjas en las hojas y tallos de las plantas, una especie de hongos parásitos que necesitan plantas vivas para sobrevivir.
5: Bueno, en el 2012, cuando vino el problema de la roya, pues sí, afectó bastante a los productores porque ellos se les perdió casi que el 100% de su cosecha durante 2-3 años. Entonces, en el caso de la organización ya estábamos exportando. En el 2011 logramos exportar 48 contenedores de café. Pero ya en el 2012, cuando empezó a venir la roya, pues de 48 bajamos a 28 contenedores. El tercer año bajamos a 11 contenedores. Fue el piso que tocamos como organización porque ya no había café. Pero empezamos un plan de renovación, plan post-roya, para ver qué variedades podríamos seguir manejando con nuestros productores y ver cómo levantar la producción. Entonces sí se distribuyeron semillas a los productores para que cada quien hiciera sus almácigos de café y poco a poco fuimos recuperándonos.
11: Cuando la gente vio estas bajas en la producción, su única opción fue emigrar. Según Romualdo, esto se convirtió en una necesidad por adquirir bienes mucho más rápido, aunque el esfuerzo implique irse de su país.
12: Estoy feliz por ver la nieve. ¡Esta es mi primera chamba!
11: Gracias a las redes sociales, los jóvenes que viven en Estados Unidos, ya sea por apariencia o porque ganan bien en la vida, dan cuenta de la opulencia en la que viven. Otros cuentan la tristeza que los embarga por estar fuera de su país natal. Actualmente, la Asociación Chajulense está pagando 1.300 quetzales por un quintal de 100 libras de café, $175 que salen, pero no compensa la necesidad que tienen los agricultores para mantener a sus familias y la producción anual.
5: Como son pequeños productores también, no son productores que tengan grandes fincas que les genere más de 100,000 en ingresos de café, no, ellos son pequeños productores que tienen 5, 10 quintales y algunos otros que tienen 20 quintales de café. Son pequeños productores prácticamente, entonces eso también ha hecho de que ellos no tengan suficientes tierras para cultivar.
11: Nos explica Edgar Ishkaya, un agricultor del occidente de San Marcos, La Laguna, Atitlán, que vivió una dura situación en su intento de viajar legalmente para ganar dinero en Estados Unidos.
13: Todo el mundo se debe de enterarse de cómo los jóvenes viven en estas fincas, maltratados y engañados, pero la necesidad yo lo hice. Arrepentido estoy, sufrí entonces al ver que no nos pagaban. Decidí organizar a los jóvenes para que nos dieran nuestro dinero. Al final nos regresamos con deudas.
11: En los últimos años existen grupos de estafadores que engañan a los agricultores ofreciéndoles visas de trabajo para hacer mayores ganancias y pagos mucho más atractivos si van a trabajar la tierra a Estados Unidos. Pero al llegar al lugar se encuentran en fincas hacinados con poca alimentación en climas extremos y al final no les pagan lo prometido, lo cual les obliga a regresar sin dinero con muchos traumas por la forma en que son explotados. Pero existen miembros de la Asociación Chajulense que promueven e incentivan a sus hijos a seguir con la compra de terrenos para sembrar café. Es el caso de Daniel Carrillo, de 56 años. Es de los socios más antiguos, un ejemplo en su familia y comunidad para motivar a la juventud.
14: Desde que ya ellos tuvieron también

0: habitantes, pero tienen sus plantación de café y cardamomo. Ellos ya se han protegido ellos mismos, más que todo, porque yo ya no tengo nada que ver en ellos, ya les di sus herencias, ahora ellos pues siguen sembrando. Bananos no, solo limas están ahorita aquí. Y han visto de que sí, este trabajo de café y cardamomo, pues, aunque sea cada año, pero nos deja siquiera para la comida y para los otros asuntos que hacer, ¿verdad? Y para seguir comprando más terrenos.
1: Incluso motiva a otros jóvenes a que no viajen y trabajen en sus tierras para que aprendan sobre el café.
0: Pues fíjese que la migración está afectando mucho, porque acá, pues, este muchacho que tengo acá, pues, ya lleva como 3 años de trabajar conmigo. Y él ha querido migrar también, pero yo le he dicho que no, que trabaje aquí, porque allá pues no es fácil. Y el problema de la caficultura es de que nos quedamos sin gente.
1: La cantidad de migrantes deportados durante las últimas décadas es masivo, tanto por vía aérea o terrestre. Todos los días llegan aviones con migrantes al centro de recepción de migrantes y las acciones interinstitucionales están alerta ante esta situación cada día. Daniel sabe lo difícil de este retorno y siempre aconseja a los jóvenes migrantes.
0: Si invierten, si tienen buenos trabajos allá, pues compren sus terrenos, mándenle a sus familiares sus dineros y que les compren unas sus 10 o 15 o 20 cuerdas de terreno, qué sé yo, y lo que sea de sus capacidad. Y luego, pues el tiempo de que quieran regresar, pues regresen y vengan pues a trabajar ya en lo de ustedes.
1: La organización tiene información sobre la cantidad de socios que tienen hijos en Estados Unidos, pero no regresan porque saben que no tendrán mejores oportunidades en Guatemala. Incluso don Daniel, en su juventud, intentó viajar, pero fue deportado por los federales. Él considera que si existiera un sistema efectivo y atractivo para motivar a los jóvenes, ofreciéndoles trabajo y educación digna acá en el país, entonces no desearían irse a otro lugar. Y nos relata cómo su hijo decidió viajar al norte.
0: Hace 3 años mi hijo me dijo, papá, me voy para Estados Unidos. Yo le dije, yo conozco, a mí nadie me va a engañar, yo conozco todo ese camino que es muy esforzado, mi hijo. Y sos el último de la familia, ¿qué te pasa? Tenés todo acá, ya estaba estudiando y ¿qué te pasa si yo sé que te va a ir mal? Ahí lo tratan a como se les dé la gana a uno y ¿qué tal si no llegas? Que Dios vaya contigo, le dije. Y bueno, pues hicimos todo lo posible para que él se fuera y gracias a Dios, pues a él sí le fue bien. Gracias a Dios, a los 15 días llegó a Estados Unidos. Pero lo importante es que haya un apoyo para los jóvenes, para que ellos ya no piensen emigrar.
1: Su hijo se fue con una meta. Tiene 3 años viviendo en Estados Unidos y no quiere regresar, pero Carrillo lo motivó a comprar sus 25 cuerdas, que son 11.025 metros cuadrados de terreno. Ya las tienen con plantación de café y no pierde la esperanza que su hijo regrese para seguir cultivando. Desde Ciudad de Guatemala, Diana Fuentes para Radio Francia Internacional.

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9: Esta es la historia de una estafa global. En internet.
10: Todo estaba muy bien montado. Desde lo que veía el cliente hasta el final. Todo era perfecto.
11: Me engañaron. El dinero probablemente nunca llegó a esa cuenta, sino que se desvió enseguida. Cometí un error.
12: La estrategia se basa en pequeños pasos para que la gente llegue al punto de estar dispuesta a ir al máximo, hasta perder todo el capital.
13: Cerca de 800 millones de euros estafados en Alemania. Y sumando los casos no notificados, serían 1000 millones.

0: ¿Un call center común y corriente? No, la sala de máquinas de una estafa millonaria. Imágenes originales nunca vistas de la escena y de los autores del delito. Fotos tomadas por ellos mismos. Hicimos una entrevista exclusiva a uno de ellos. Y buscamos información sobre el presunto líder de esta banda criminal que estafó a miles de alemanes. Según parece, le hizo multimillonario. Una vida de lujo a expensas de otros. Kosovo, un país pobre. Ingresos promedio, 4.000 euros anuales. Aquí buscamos pistas y encontramos a un ex integrante de la banda. Relata cómo él y otros empleados del call center sedujeron a inversores desprevenidos y por qué no tuvo reparos en participar en algo así.
1: Aquí te mantiene tu padre. Y cuando alcanzas cierta edad, hay que salir a trabajar para llevar dinero a casa. Y tienes que arreglártelas como puedes. Aquí no tenemos tantas opciones como ustedes. Así que, o ganas 300 euros como camarero, o miles trabajando ahí. ¿Tú qué harías?
0: Adrián tiene poco más de 20 años. No es un nombre real. Nos reunimos con él en un lugar oculto de Kosovo. Las autoridades alemanas no pueden arrestarlo en su país de origen.
1: Todos sienten curiosidad al ver dinero. Y cuando sabes que puedes lograrlo, que puedes ganar.
0: Las imágenes de los implicados que la ARD dispone en exclusiva revelan que el ansia de lujo es uno de sus móviles principales.

0: un gran contraste con la vida cotidiana en Kosovo.
1: No tuve ese lujo en casa. Después de la guerra, todo el mundo tenía problemas. Y todos haríamos cualquier cosa por nuestra familia, lo que fuera. Y eso fue lo que hice.
0: Para eso trabajó aquí durante años, en este edificio de la capital, Pristina. Hoy vacío, antes un call center, el eje de la gran estafa. La vía de entrada de Adrian, su buen alemán.
1: Aprendí alemán de pequeño con series animadas de televisión. Después de la guerra no había muchas alternativas para ver en televisión. Usando un receptor con antena podíamos ver canales alemanes. Pro 7, RTL2, Super RTL, con Yu-Gi-Oh, One Piece. Esas series animadas aprendí alemán.
0: Los agentes del call center se hacen pasar por expertos en el mercado financiero y prometen buenos negocios a inversores de habla alemana. De los autores a sus víctimas, nos encontramos con una perjudicada. Ulrike Schneider, cuyo nombre real es diferente. Estamos en contacto con ella desde hace años. Vivió de primera mano lo que estamos reconstruyendo en nuestra investigación. Entre tanto, se muestra tranquila, aunque perdió 10.250 euros. Y justo cuando quería invertir bien sus ahorros.
2: Mi gran temor siempre ha sido sufrir de pobreza en la vejez. Trabajé por cuenta propia durante 20 años y en ese periodo nunca coticé al seguro de pensiones. Por eso siempre pensaba, ¿cómo puedo mejorar mi colchón financiero para no caer en la pobreza en la vejez?
0: Retrospectiva. En 2018, Ulrike Schneider encuentra en internet publicidad de la plataforma financiera TradingVest 90. La promesa. Altos réditos para inversores privados apostando en línea sobre bajas y subas en los precios del mercado de valores, el llamado cyber trading.
2: Mostraban, por ejemplo, cómo con 250 euros y la ayuda de un algoritmo se podían alcanzar casi 10.000 euros en 4 semanas.
0: Ulrike Schneider muerde el anzuelo. No sospecha que el prometedor anuncio es una mentira, un señuelo que funciona con ella y con miles de personas de toda Alemania. Algo que la policía alemana puede hoy demostrar. Esta es su sala de máquinas. Desde aquí, los investigadores rastrean los métodos de trabajo y la estructura de los centros delictivos de llamadas. Escarban entre montañas de archivos, identifican implicados y documentan casos de víctimas. Hablamos con un inspector.
3: Dos casos se me quedaron grabados. Uno fue el monto más elevado. El afectado perdió 5,5 millones de euros. Es propietario de una empresa mediana. Y hasta donde yo sé, el dinero se reservaba por si la empresa algún día atravesaba dificultades. El segundo caso le ocurrió a un hombre que ya había invertido 160 mil euros. Y los delincuentes lo convencieron para que transfiriera otros 170 mil euros. No pudo soportarlo psicológicamente. Se suicidó.
0: Los policías se dan cuenta de que se trata de crimen organizado. Combatirlo es un trabajo peligroso. Por eso no nos permiten filmar al equipo de investigación, sino recrear su trabajo. Los investigadores rastrean los centros de llamadas en Kosovo y la República Checa y localizan al presunto jefe de la organización. Mientras el trabajo de la policía se acelera, la máquina de fraude sigue funcionando. Ulrike Schneider se registró en TradingVest 90 en 2018 con un depósito de 250 euros. Un error con fatales consecuencias, pero comprensible, según la psicóloga Helga Im. Analiza la relación entre estafadores y estafados. Nos habla de esa relación en el sitio donde delincuentes y víctimas suelen encontrarse por primera vez, en la sala del tribunal.
2: La necesidad de hacer dinero, de aumentarlo bajo ciertas circunstancias, tal vez también de invertir, no es en principio nada reprobable, lo compartimos todos. ¿Cómo puedo sacar un poco más de provecho de mi humilde situación?
0: Un deseo que puede arrastrar a las personas a una vorágine peligrosa. Un deseo de querer siempre más, que también cala en los defraudadores.
1: Necesitaba un coche, mejor ropa y esas cosas. Cuando eres joven, es lo que quieres. Además, tenía novia, y para lograr una vida mejor, me uní a esa historia.
0: Según su declaración, fue aquí donde Adrian conoció a estos dos. Betim T, ahora de 34 años, y Asem S, de 30. Según los investigadores, eran los jefes del centro de llamadas. Y uno de los dos ahora tiene que pagar por ello. De vuelta con Ulrike Schneider. Al principio obtuvo pequeñas ganancias. Y cuando de repente eso deja de funcionar, recibe una llamada. TradingBest 90 le asigna un asesor telefónico. Un broker.
2: Me dijo que sería bueno invertir más, porque así habría más opciones y se podría recuperar el dinero. Y eso fue lo que hice.
0: Schneider aportó 10.000 euros y en pocos días su saldo se disparó a 18.000 euros.
2: Pensé, genial, la cosa funciona. Y por supuesto, eso me hizo feliz. E intenté retirar una parte, pero el reintegro fue cancelado. Decían que yo lo había cancelado, pero yo no lo hice. Luego, como resultado, el saldo de mi cuenta bajó radicalmente. Tan rápido como había subido, volvió a bajar.
0: Comienza a investigar y encuentra a otros damnificados. Y se da cuenta, todo es un fraude sistemático, ingeniosamente diseñado.
2: Me daba vergüenza haber caído en la trampa, no vas por ahí contándolo. Y la pérdida de dinero es una cosa, pero haber sido estafada es diferente.
0: Y estas son las personas con las que Ulrike Schneider y otras víctimas probablemente hablaron por teléfono. Adrian y sus colegas, los agentes del call center del Zipline Group, que se hacían pasar por expertos financieros. Su objetivo, conseguir que los clientes inviertan en TradingBest 90, así como en portales llamados Option 888, SumTrader, TradoBest y XMarkets.
1: Para empezar, explicaba la plataforma. Aquí puede hacer su depósito, aquí están las acciones, y así. Luego, proponíamos que el monto inicial mínimo fuera de 250 euros. Cada agente tiene su propio procedimiento. Algunos dicen, por ejemplo, si apuesta más, obtiene un bono.
0: El agente de Ulrike Schneider no era Adrian, pero lo que le dijo en ese momento sonaba muy similar.
2: Me dijo que TradingBest 90 invierte en varios fondos, y si alguno no va bien, el dinero se asigna a otro que esté mejor.
1: Decíamos cualquier cosa, fueran ciertas o no, con tal de que el cliente hiciera el depósito. Improvisaba. Decía que había trabajado en la bolsa, en Inglaterra o algo así. Eran ocurrencias, no importaba lo que dijeras. Y el 90% de las veces, funcionaba.
0: El broker de Ulrike Schneider también logra convencerla con sus historias.
2: En realidad, todo me parecía muy creíble, especialmente porque él siempre estaba muy relajado y muy, muy seguro. La charla era en tono muy informal.
0: Tono informal, pero mentira, cada palabra. Las plataformas inventadas, apuestas sobre el curso de valores bursátiles o de materias primas, fondos reasignados, todo ficticio. Nunca hubo posibilidad de ganar.
2: No lo sabía. ¿Cómo puede ser problemático recuperar parte de mi dinero?
0: El dinero de las víctimas desaparecía en canales turbios. Los empleados del call center, unos manipuladores.
1: En primer lugar, quería saber cómo pensaba el cliente. ¿Cuánto sabía? ¿Qué podía hacer para que invirtiera?
4: ¿Qué les decías?
1: Se lo ponía lo más sencillo posible. Esto va a ser así, va a ganar mucho dinero. ¿Qué tiene en mente? ¿Qué tipo de coche desearía?
0: Según los expertos, simple truco psicológico.
4: Se busca fomentar la tendencia afirmativa por parte de la persona objetivo. Seguro que piensa en su futuro. Le gustaría tener su propia casa, su propio coche, y también quiere hacer negocios serios y busca a alguien que le asesore. Y el cliente siempre responde que sí. 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La aceptación significa que hay disposición en invertir.
1: Todo estaba muy bien hecho desde el comienzo, desde el registro del cliente hasta el final. Todo perfecto.
0: ¿Perfecto? Solo para ellos, porque estafaron a inversores desprevenidos con mucho dinero y poco esfuerzo, y fingían que era un trabajo normal.
1: Me sentía como si trabajara de camarero. No me preocupaba mucho lo que les pasara a los clientes.
4: ¿Y el ambiente entre sus colegas era?
1: Siempre genial.

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1: A 1300 kilómetros en el Sarre, la policía alemana busca detener a los autores y desbaratar el fraude.
2: Tenemos una amplia gama de víctimas. Hay muchos perjudicados que perdieron sus ahorros o pólizas de seguro de vida, que volvieron a pedir préstamos y que también se han visto en la necesidad de asumir trabajos a tiempo parcial poco antes de jubilarse.
1: Oficina de Investigación Criminal del Sarre, Alemania. Desde aquí se persigue a los estafadores de cybertrading, junto con colegas de Austria, y si es necesario a través de media Europa, Kosovo, Bulgaria, República Checa. 35 redadas en 5 países, solo contra esta banda.
2: Basándome en las cifras de los últimos 2 años, puedo decir que el fenómeno del cybertrading ha causado unos daños en el estado de Sarre de unos 10 millones de euros. A escala de toda Alemania, son unos 800 millones. Y si añado los casos no registrados, estaríamos cerca de los 1.000 millones de euros defraudados.
1: La estafa sigue ocurriendo en innumerables plataformas. Muchas personas continúan perdiendo su dinero. Para Stefan Plans y su equipo, el trabajo comenzó en 2017, con un puñado de damnificados y unos 3.000 euros de daños. Pero rápidamente le queda claro que hay millones en juego. Se hacen cargo de las pesquisas en Alemania. Poco a poco, los investigadores van desentrañando la estructura delictiva y descubren que funciona como una corporación. Primero, publicidad manipulada en Internet. Por ejemplo, un artículo falso sobre la emisión de inversores, La Guarida del Dragón, sirve como cebo. Artículos nunca publicados por estos medios hablan maravillas de sus portales. Ese tipo de publicidad, por cierto, sigue existiendo. El investigador Stefan Plans sabe que una vez atraídos a las plataformas, muchos se registran y pronto reciben una llamada de uno de los falsos brokers.
2: Eran números de teléfono de centros financieros como Frankfurt o Múnich, pero en realidad eran llamadas desde Kosovo o la República Checa. En la primera conversación, los empleados del call center preguntaban cuánta liquidez tenía la persona damnificada. Y luego, cuando se determinaba cuánto estaban dispuestos a invertir, hacían algunas operaciones con ellos.
1: Cuando se transfiere la primera cantidad, se cierra la trampa.
3: El primer paso, eso parece, lo da la persona objetivo, porque entra en Internet y dice, ajá, soy trader, suena bien, altas ganancias, me atrae, despiertan mi interés, mi atención. Esa es una ventaja que los delincuentes tienen de su lado, porque no tienen que convencerme. Oye, esto es ideal si piensas qué hacer con tu dinero. No, yo ya vengo con esa decisión. El simple hecho de entrar en la página ya es una manipulación, pero la persona objetivo no lo sabe.
1: Uno de los investigadores se hizo pasar por inversionista.
4: Ya he depositado 250 euros, ¿y ahora qué?
1: El presunto broker quiere más depósitos. Anima al inversor. El policía sabe lo suficiente por ahora. Se da de baja. Pero para muchos otros, apenas es el comienzo.
2: Para atraer a las víctimas, al principio, los agentes dejaban ganar a los perjudicados, quienes veían que era algo bueno para ellos. Veían que el valor del depósito aumentaba y por eso estaban dispuestos a invertir más.
1: Además, los agentes generan confianza.
5: Charlábamos de cosas cotidianas. Preguntaba, ¿está casado? ¿Cuántos niños? Me inventaba algo por mi cuenta. Había casos en los que ayudaba a personas mayores a configurar WhatsApp o incluso con la televisión o algo así. Me enviaban un correo electrónico. Necesito tu ayuda. Me adaptaba a ellos. Me creían al 100%.
3: Estas son las consideraciones que los estafadores tienen que hacer antes de entrar en contacto. Necesitan generar simpatía. Y para ello, por supuesto, buscan retribuir de tal modo que se pueda construir este vínculo. Porque también dijo, hice mucho por la gente, configuré WhatsApp, he hecho esto y aquello. Y, por supuesto, hizo más de lo que habría tenido que hacer solo por el negocio puro del fraude cibernético. Hace tanto que, como persona, asume para la rutina diaria del cliente, para su organización semanal, una función emocional.
1: Además de los trucos psicológicos, hay uno técnico. En las plataformas se utiliza software de manipulación.
2: El software se desarrolló de tal manera que los precios reales del mercado de valores podían simularse y los empleados del call center podían decidir si el cliente perdía o no. Es decir, si el cliente ganaba o perdía, no se debía al comercio real, sino que el poder de decisión de quién ganaba o perdía siempre lo tenía el empleado del call center.
1: Los estafadores tenían otra táctica para ser más dependientes a las víctimas.
5: A menudo le decíamos al cliente, por ejemplo, de acuerdo, ¿le gustaría decidir por sí mismo qué hacer? El cliente decidía para que no nos echase la culpa. Decíamos, lo decidió usted y lo ha perdido. No podemos hacer nada, pero puedo ayudar. Deme un día, voy a investigar qué se va a revalorizar en un futuro cercano. Y luego, se nos ocurría algo con oro o lo que sea. Y les prometíamos a los clientes que funcionaba el 99,9% de las veces.
1: Adrián también describe la presión que él mismo sentía y cómo lidió con ella.
5: Me sentaba sin mirar a los lados y me concentraba en obtener la mayor cantidad de dinero posible. Comía por la mañana, empezaba con un aguardiente o algo así. Y tal vez una o dos rayas.
0: ¿Aguardiente y coca?
5: Sí, era interesante.
0: ¿Para ponerte a tu nivel de trabajo?
5: No necesariamente. Creía que tal vez podría hacer algo más. Pero era solo para sentirme mejor. O para quitarme el miedo de que iba a destruir un cliente o algo así. Destruir en el sentido de que no hiciera el depósito.
1: Anestesiarse y estimularse. Algo usual entre los perpetradores.
3: Es agotador. Tengo que seducir a la otra persona, estar de buen humor, tener una excelente pronunciación, atraer a la otra persona, alabarla, escuchar de ellas cosas que no me interesan. No tenemos ese ánimo todos los días. Si me despierto por la mañana y estoy de mal humor, eso afecta a la calidad del trabajo. Y si no lo consigo, porque no soy lo suficientemente amoral o criminal, pruebo con cocaína o alcohol para estar de ánimo para interactuar.
1: Los agentes de los centros de llamadas presionan a víctimas como Ulrike Schneider para que hagan más depósitos.
6: Una vez solicité retirar dinero y recibí un mensaje muy desagradable. Me ha puesto en una posición difícil. Esto no debe repetirse. Si solicita un retiro sin decírmelo mientras estoy operando en su cuenta, puede haber consecuencias desastrosas. Hagamos el siguiente acuerdo. Transfiera los 60.000 euros ahora.
7: Tan pronto como llegue el dinero, nos reuniremos a través de Skype e invertiremos juntos el 20% del capital a largo plazo para recuperar las pérdidas. Dan cargo de conciencia, presionan, convencen a la gente con promesas vacías.
5: Así era. Si un cliente ordenaba un retiro sin avisarnos, lo atacábamos. Esperábamos algo así. El cliente tenía que sentirse mal por haber cometido un error. Por ejemplo, decíamos que por haber hecho clic en un sitio equivocado, el saldo quedaba bloqueado y ya no se podía usar durante meses o un año y que había que ingresar más dinero.
1: Los brokers no tienen remordimientos ni escrúpulos. Al contrario.
5: Si juegas, puedes perder. Y si estás dispuesto a apostar algo, lo pones en juego y pierdes. Eso no me apena.
7: Le decían a la gente que había un 99,9% de posibilidades de ganar. No puedes decir que el que juega pierde.
5: En la bolsa hay alzas y bajas. Es impredecible. Solo un idiota cree que eso del 99,9% es verdad.
7: La gente era idiota.
5: Eso creo.
1: Muchos perdieron. Una experiencia así puede llevar a situaciones extremas. El inspector en jefe recuerda a la víctima que perdió más de 300,000 euros.
8: Se suicidó y en su carta de despedida dejó una lista de cifras. No pudo soportarlo.
1: En el lado de los estafadores, todo es diferente.
5: Se celebraba. Cuando se recibía una gran suma, había que salir a comprar cosas para todos. Dulces, para beber y esas cosas. Cigarrillos.
1: Por el momento, el call center de Kosovo seguía funcionando, pero los investigadores estaban reuniendo material para las primeras redadas contra la banda internacional.
8: En aquel momento, habíamos realizado registros simultáneos en 4 o 5 países, y uno de los principales éxitos fue en Bulgaria, donde encontramos la base de datos conectada a esta plataforma. Yo personalmente, al menos, no esperaba encontrar evidencias tan concluyentes. Y en el vuelo de regreso, los analistas nos dijeron que habíamos dado en el blanco, porque la base de datos nos decía todo.
1: Los investigadores encuentran el historial del fraude.
8: Nos sorprendió el registro detallado que hacían cuando dejaban que el cliente perdiera. Se decía quemar al cliente como un perro chino en la sartén. Era su contraseña cuando los clientes debían perderlo todo.
1: Lo siguiente en el foco de los investigadores, el call center de Kosovo. Entretanto, se había trasladado de la capital Pristina a la ciudad de Ferizaj, a 40 kilómetros de distancia. Allí también hubo una redada. Por primera vez, los investigadores ven el call center kosovar desde dentro, repartidos en 2 plantas, decenas de puestos de llamada. Aquí, un video de la redada obtenido en exclusiva por la ARD.
8: No podíamos imaginar que había pisos enteros de oficinas para estos centros de llamadas. Creíamos que serían call centers, donde en parte se hacían ese tipo de llamadas, o que era una especie de trastienda. Pero no podíamos imaginar empresas completamente organizadas, con 40 o 50 puestos, donde se hacían llamadas telefónicas para estafar a los damnificados.
1: Las oficinas estaban vacías durante la redada. Los implicados habían sido advertidos y dejaron un mensaje.
8: Sabían que íbamos a venir y nos enviaron un pequeño saludo.
1: Sin embargo, los investigadores pueden obtener suficientes datos y registrar la oficina de los 2 presuntos jefes del centro, Betim T y Asem S.
8: Gestionaban el call center en Kosovo y desde allí tenían una influencia considerable sobre todas las áreas, sobre las medidas publicitarias, la plataforma, la manipulación del software y, por supuesto, en el call center y los flujos de pago.
5: Nos cuidaban muy bien. Nadie estaba de mal humor. No podíamos estar de mal humor, de lo contrario no éramos productivos.
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5: A fin de año teníamos una fiesta, era genial. Había regalos para todos.

0: Regalaban autos a quienes habían hecho un buen trabajo. Hay que motivar al empleado.
1: Regalaban coches por buenas ganancias.
0: Lo que querías. Si querías un apartamento, entonces un apartamento.
2: Regalos en efectivo, coches, un apartamento, además del salario, por supuesto. Ingresos mensuales de Adrián.
0: Casi 20,000 fue mi mejor mes. Y te olvidas de que estás haciendo algo malo. Si tienes mucho dinero, gente a tu alrededor, mucho que hacer, no puedes ocuparte de si le estás haciendo daño a alguien.
2: Dinero y símbolos de estatus para ocultar las dudas. Para la psicóloga no solo se manipula de esta manera a las víctimas, sino también a los victimarios.
3: El hecho de que me den un gran coche como recompensa justifica el hecho de que esté aquí. Y con eso puedo ocultar que lo que hago sea delictivo. Y de eso se trata, esos mecanismos que se utilizan para convencer a la víctima de que soy un buen negocio de inversión para ti. Aunque no sea cierto, también los aplica el jefe de una banda. Lo que hacemos aquí es bueno para nosotros. Tendrás un buen auto, admiración y buen estatus. Puedes ascender.
2: Presumir con el dinero de otros. Esto también muestran los gerentes del call center. Más tarde, este testificó que debía conducir autos de lujo para mostrar lo lucrativo que era su trabajo. Orden del jefe. Un jefe con debilidad por los símbolos de estatus. Coches de lujo. El jet privado alquilado listo para volar en cualquier momento. El guardaespaldas a su lado. V. Lenov. Para los investigadores, el jefe de la red de fraude. Nació en la región alemana de Sauerland. Despuntó como pionero de los juegos de azar por Internet. Nuestra investigación revela que en 2006 fue condenado a 3 años de prisión por fraude. Su botín, casi $500,000. Pero el gran dinero lo logró con los portales falsos de trading.
4: Hacia afuera, Uwe Lenov era un hombre de negocios, audaz, que vivía en la jet set. En mi opinión, era inteligente y con madera de líder, pero impuso su voluntad en gran medida con el dinero que arrebató a los damnificados. Trabajaba las 24 horas. Siempre pensando formas de ganar mucho dinero rápidamente y sin esfuerzo físico.
2: Y el cyber trading ficticio fue la oportunidad perfecta para Lenov.
4: También era muy controlador. Repasaba los números con regularidad y si no estaban bien, trataba de influir en sus socios o en sus cómplices para que metiera más dinero en el sistema. Después de todo, necesitaba grandes sumas para financiar su vida de lujo.
2: Ejercía presión, según las investigaciones, sobre ASMS y BettingT.
5: Los últimos días fueron horribles. La autocomplacencia es el primer camino hacia la pérdida del empleo. Díselo al equipo.
2: Los investigadores atribuyen 5 portales a Lenov. Él siempre lo negó. Para la policía, sin embargo, está fuera de discusión.
4: Uwe Lenov era, creo que lo dejamos claro, el jefe de la banda. Influyó en todas las áreas de ese modelo de fraude.
2: Y con medios drásticos, si alguien, por ejemplo, no alcanzaba el objetivo de 100K, es decir, 100,000 euros.
5: Si no llega a los 100,000 este mes, está fuera. Y nuestros amigos le dirán lo que no debe hacer cuando lo despidan.
6: Entiendo.
5: Díselo directamente.
6: Ok.
2: Vida de lujos con el dinero de miles de inversores incautos.
4: Le encantaba esa vida cara. Siempre procuraba presumir de su riqueza. Se permitía vehículos caros, No los compraba, los rentaba a largo plazo. Un Bentley o un Ferrari, por ejemplo. Y cuando viajaba, siempre se alojaba en hoteles caros. Pudimos comprobarlo en los extractos de sus tarjetas de crédito. A veces se cargaban 180 mil euros al mes por el estilo de vida tan exclusivo que cultivaba. Habíamos preparado el arresto de Uwe Lenov entre Navidad y Año Nuevo. El problema era que se movía mucho. Nunca se quedaba en un lugar más de unos días. Pero sabíamos que volvería a Neuschwitz a mediados o finales de enero.
2: Aquí, en este hotel 5 estrellas, Lenov era un huésped habitual. Había alquilado un apartamento de forma permanente. También solía alojarse en la suite principal. La pasaba bien. Todo indica que no era una persona ruidosa ni carismática. Pero cuando le gustaba a alguien, era generoso. Y aquí es donde cayó en las redes de la policía a principios de 2019.
4: Lo recibimos frente a su apartamento cuando llegó en su Bentley azul. No se resistió a la detención. Se comportó como muchos estafadores. Lo negó todo. En ese momento, todavía suponía que su dinero lo ayudaría a salir del asunto, pero fue su último día en libertad.
2: Uwe Lenov entra en prisión preventiva en Austria. Es extraditado a Alemania en septiembre de 2019. El centro de llamadas en Kosovo continuó funcionando durante 6 meses, hasta la redada. Después, todo se acabó. También se acabó todo para el gerente del call center. Asem S. es detenido y procesado en Alemania en 2022. Es un proceso gigantesco. La documentación llena 866 carpetas. Son transportadas al juzgado en camión. Asem S. confiesa y pide perdón a las víctimas.
4: Creo que disculparse es lo mínimo que puede hacer. La cuestión es si algún día estará en condiciones de reparar el daño causado.
2: El caso de Ulrike Schneider es uno de los más de 100 que no se tienen en cuenta en el veredicto. Pero, ¿qué opina de la disculpa?
7: Para él, fue un trampolín para una vida de lujo, teniendo en cuenta la situación allí. La acepto porque no perdí una suma grande, pero si hubiera perdido más, probablemente lo dudaría.
2: En agosto de 2022, hace mes fue condenado a 12 años de prisión por fraude múltiple en asociación delictiva, una de las penas por fraude más altas de la historia alemana. Su compañero Bedim T. también es acusado y buscado con una orden de arresto internacional. Según nuestras informaciones, sigue viviendo en Kosovo, pero el país no extradita a sus nacionales. Un juicio en su contra es improbable de momento. No pudimos ponernos en contacto con él. La mayoría de ellos están presumiblemente también en la mira de los investigadores. Si viajan al extranjero, podrían ser arrestados. Un riesgo calculable. De los 400 empleados del centro de llamadas, actualmente solo uno está en prisión preventiva en el Sarre. Paseo por Stuttgart. Ulrike Schneider da por perdido el dinero. Pero todavía no tiene paz. Personas desconocidas aún intentan aprovecharse de ella.
7: Se trata de correos electrónicos publicitarios. Aunque nunca he tenido nada que ver con esas empresas, probablemente tengan acceso a la base de datos de entonces. Me dicen que podría salvar aquel dinero invirtiendo de nuevo.
2: No está claro de quién provienen esos mensajes. Queda por saber cómo los remitentes se apoderan de los datos de Ulrike Schneider y de otros. Lo único que está claro es que se trata de ofertas dudosas.
4: No hay ninguna esperanza de que esos presuntos salvadores rescaten el dinero. Su único objetivo es sacar dinero.
2: Los investigadores están en ascuas sobre este fraude después del fraude. Su carga de trabajo es enorme. Devastador es este último fraude para las víctimas.
3: Erosiona sin duda la seguridad en sí mismos, la capacidad de sentirme dueño de mi vida. Se nos confirma que no tenemos nada bajo control. Al contrario, todo nos ha sido arrebatado. Y como existe la sensación de que lo dimos todo voluntariamente, nos surgen sentimientos muy profundos de culpa y de vergüenza. Los vecinos lo saben, la familia, la esposa me reprocha constantemente, ¿cómo pudiste hacerlo? Sí, ¿cómo pude? Yo mismo no lo entiendo, y esa vergüenza y culpa pueden conducir a trastornos mentales graves.
2: ¿Y V. Lenov? Aquí, el día de su detención, nunca fue llevado a juicio. Su historia termina trágicamente. Tras un año y medio de prisión preventiva, V. Lenov murió el 6 de julio de 2020 en su celda de Saarbrücken. Diagnóstico: sobredosis de medicamentos. Las circunstancias exactas no están claras. No dejó carta de despedida. Uno muerto, otro prófugo y otro detenido. ¿Valió la pena? Hace mes rechaza una entrevista. Adrián tiene una respuesta propia.
0: ¿Cómo decirlo? Él sabía que algo así podía pasar. También le pagaban por eso. Hay gente que dice, no me importa ir a la cárcel durante 10 años si recibo tantos millones. Yo no lo haría, pero tampoco es para tanto.
2: El resumen de Ulrike Schneider.
7: Es una vergüenza. Es triste que siga funcionando y que la gente siga perdiendo su dinero. Y por supuesto, también pienso en qué situación se encuentran los estafadores para tener que aceptar algo así.
2: Adrián no se arrepiente de su ingreso en el call center. Al contrario.
0: Nunca se sabe cómo estaría si no lo hubiera hecho. Pero sé que estaría mucho peor que ahora.
3: ¿Lo volverías a hacer?
0: Si estuviera en una posición de necesidad, lo haría. Porque, en el fondo, no estás obligando a nadie a hacer nada.
2: Los investigadores estiman que los daños ascienden a miles de millones de euros en todo el mundo. Las víctimas no tienen prácticamente posibilidad de recuperar su dinero. Un dinero que se filtra en redes de empresas, paraísos fiscales y los bolsillos de los estafadores.
3: No podemos controlar completamente el mundo como nos gustaría. Siempre hay algo de incertidumbre. En el fondo hay que vivir con cierto riesgo.
2: Ulrike Schneider y miles de personas querían más y lo pagaron caro.

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0: El Congreso de la República, ese es el lugar donde muchas veces se define el futuro del país, si no la mayoría de veces. Ahí muchas de las voces que llegan en conjunto después se separan, o algunas que se separan llegan en conjunto, póngale como usted quiera. Pero el Congreso de la República es el centro de la atención de los guatemaltecos en muchas de las ocasiones en un año normal, no digamos en momentos claves del país. Hoy nos acompaña el diputado José Chic de la bancada Voz. Diputado, bienvenido.
1: Muchas gracias por la invitación.
0: Diputado, vamos al interno del Congreso de la República. Y yo sé que usted me va a contar cosas que tal vez los guatemaltecos no han oído y que todos queremos saber. ¿Cómo funciona realmente un Congreso de la República en Guatemala ahora que usted lo ha visto desde adentro, ya como diputado, no como asesor?
1: Bueno, mire, hoy tenemos un Congreso bastante atomizado. El tema es de que entramos 17 bancadas. De esas, por decisiones judiciales, se redujeron a 16. Pero ya lo interno, después de ¿qué? Media legislatura, a partir de que muchas bancadas empezaron a fragmentar, a partir de que ya algunos diputados y diputadas están pensando en su reelección y ya no necesariamente en mantener la institucionalidad partidaria. Ahí encontramos bancadas como Vamos, que de 39 diputados pasaron a ser ahora ya formal, como Vamos, alrededor de 20, porque el resto de diputados empezaron a buscar diferentes partidos políticos para su reelección. Y encontramos también al oficialismo, digamos, este tema
0: también
1: de Semilla.
0: Dividido, ¿no?
1: Semilla, por un lado, 9 y por otro lado, alrededor de 15 diputados que están formando un nuevo partido político y eso. Incluso nosotros mismos pasamos de ser 4 a pasar 3-1. Esto a partir de diferentes cosas. Entonces, ahí llegar a un consenso es un poco más complicado, porque ya no hay que hablar con 16 bloques. Básicamente hay que hablar como con 20, 22, porque cada quien quiere tener su propia cuota de poder. Eso ha complicado un poco llegar a algunos consensos, y por eso muchas veces el Congreso es bastante cuestionado en relación a la producción de legislación que ha habido. Yo, por ejemplo, el tema de todos los decretos del año 2025 no los celebro. Muchos de ellos son dañinos para el país. El 7-2025, este tema del gasto express, pero ahí usted encontraba desde los moderados hasta los extremos votando por esto mismo, que era básicamente un bolsón de corrupción. Y así ha habido una serie de decretos que se han ido votando a partir no necesariamente del país, sino en función de intereses muy particulares.
0: Se dice mucho de que, a pesar de que uno se puede llegar a gritar en los pasillos del Congreso, decirse de todo en el pleno, que después cuando se ven por separado se saludan y ahí está, ahí llegó el problema. ¿Es tan así o realmente sí hay enemistades que nunca se logran recuperar después de lo que uno se dice en un pleno?
1: Mire, hay cosas que sí, hay gente que sí realmente lo agarra muy personal y se vuelven temas rencillas personales, ya ni siquiera un tema político, un tema ideológico.
0: ¿Pero de ver sin no saludarse?
1: Sí, hay un montón, hay varios casos ahí, sí, eso sí. Incluso recuerde que ahorita, recientemente, hay incluso ya una diputada que solicitó medidas de alejamiento en contra de dos de sus compañeros de bancada. O sea, sí hay temas que transgreden lo político, lo del hemiciclo, al plano personal y al tema de ya no hablarse y ya no...
0: En el caso de ustedes, por ejemplo, con Karina, ¿se siguieron hablando o ya no? O mejor ahí la dejaron ya.
1: Mire, yo creo que ahí había un tema de cada quien agarró su rumbo, un tema de coincidimos ahí en el pleno, pero ya un tema de comunicación, por lo menos yo en lo personal, igual nunca lo tuve...
0: Pero sí se decían buenos días.
1: Eso sí, pero...
0: ¿Y todavía o ya no?
1: No, ahorita ya no, porque ella de hecho también ya buscó una curul ya más abajo, entiendo que con la gente con la que va a competir esta próxima elección. Yo me quedé en la curul que me asignaron desde el 2024, en esa misma permanezco, pero sí, pero ahí digamos no hay ningún tema personal, todo fue en el marco político, un tema de separación de bancada y hasta ahí, bueno, por particular hasta ahí.
0: Yo siempre he creído que el grupo político que usted representa tiene una tendencia que es ser los diputados tiktokers, les digo yo, porque van y hacen fiscalizaciones que tienen que ver con cosas que se vuelven virales en redes y después aparecen ustedes haciendo la fiscalización cuando tiene que ver con el orden público. ¿Es una estrategia que ustedes han definido? ¿Por qué toma la decisión de hacerlo así? Empezó, creo yo, desde la tendencia de Aldo Dávila haciendo mucho de esto. Usted ha sido mucho de los que se involucra en temas que son virales y después seguramente José Chic va a tener citación y así pasa. ¿Es una estrategia? ¿Es una forma? ¿Es tema de por qué lo hacen?
1: Mire, yo creo que el tema de las redes sociales vinieron a generar un tema de información. Ahora tenemos población mucho más informada, población que exige más en ese sentido. Ya se rompió ese esquema de que solo la gente se enteraba si aparecía en la tele. Ahora usted sube algo y si
0: cualquiera
1: se viraliza y en 5 minutos eso puede llegar a millones de guatemaltecos y guatemaltecas. Creo que había un tema de un antes y un después de ser política y de ser funcionario.